0: Y entonces ya me imagino todo el escenario. Y lo curioso es que, pues eso, muchas veces no estamos ante un problema real que podamos solucionar en ese mismo momento en el que lo estamos pensando, sino que puede ser una posibilidad futura. Imagínate posibilidades futuras las que puede haber.
1: Ya ves.
0: Pues miles y millones. Entonces ahí pues una pregunta muy útil sería también, pues eso, tengo un problema que puedo resolver ahora, si lo puedo resolver ahora me pongo a ello, o estoy intentando conseguir una certeza sobre algo que todavía no ha ocurrido. Esa sería otra pregunta que me puedo hacer, ¿vale? Si es un problema que puedo solucionar en ese momento, pues a por ello.
1: Me estoy acordando,
0: y si no...
1: Claro, y si no, ¿para qué? Me estoy acordando de aquel dicho de oriental, creo que era, que decía, si un problema tiene solución, no te preocupes. Y si no tiene solución, tampoco, porque no tiene solución.
0: Totalmente, totalmente, Lola. A mí ese me encanta. Y además lo digo mucho. Y es que parece como obvio, pero no nos damos cuenta. Y lo hacemos. A ver, si el problema tiene solución, pues venga, voy a buscar las soluciones. Y si no se me ocurre, no soy capaz, pues pido ayuda, ¿no? O pregunto a otras personas, lo que sea, ¿no? Busco un apoyo. Pero a por la solución. Y si no tiene solución, deja de darle vueltas. Es absurdo.
1: Claro.
0: Es como estar también en bucle con cosas del pasado. Si el pasado ya no tiene solución, ya no se puede cambiar. Deja de darle vueltas.
1: Eso es. Piensa lo que vas a hacer a partir de ahora, ¿no?
0: Claro.
1: Y este pensar demasiado, a mí se me ocurre, vamos, seguro que muchos oyentes están diciendo que lo que puede aumentar es la ansiedad, ¿no? ¿Qué relación hay entre de pensar demasiado y la ansiedad?
0: Claro, están totalmente relacionadas. Por eso yo, como principalmente uno de los temas que trabajo en consulta es la ansiedad, pues esto es algo básico. Cuando estamos preocupados, nuestro cerebro interpreta que existe una posible amenaza. Esto hace que aumente mucho nuestra activación y estemos mucho más pendientes de todo lo que nos ocurre, de nuestras sensaciones físicas, buscamos señales de peligro en cualquier lado, ¿no? He visto esto, esto quiere decir que tal, o he oído esto y esto puede decir que no sé qué. Entonces, estamos mucho más alerta y prestando mucha más atención a todo aquello que podría salir mal. Y eso se convierte al final en un círculo. Estamos creando como un círculo de preocupación que nos lleva a la ansiedad, a más vigilancia, a más pensamientos y eso a la misma vez más preocupación y eso pues cada vez más ansiedad, ¿no? Por ejemplo, una persona puede notar que tiene el corazón acelerado, ¿vale? Que puede pasar por muchos motivos y pensar, ¿por qué tengo el corazón acelerado así? ¿Será ansiedad? ¿Y si me pasa algo malo? ¿Y si es un infarto? Que enseguida la gente también se va a eso.
1: Sí.
0: Pues ese pensamiento simplemente, o sea, esas preguntas que me estoy haciendo, cuestionándome lo que me pueda estar pasando en ese momento, ese pensamiento aumenta más todavía esa activación física. Y entonces aparecen nuevas sensaciones que intentamos volver a eliminar o alimentar con preocupaciones de qué puede ser.
1: Claro.
0: Y entonces esa propia preocupación pues hace que tenga cada vez más síntomas. Y es como la pescadilla que se muerde la cola, ¿no? Sí. Un bucle sin fin.
1: Total, un círculo ahí del que no somos capaces de salir.
0: No somos capaces de salir.
1: Y esto...
0: Claro, y que nosotros mismos nos vamos provocando esa ansiedad.
1: Claro.
0: Sin darnos cuenta, ¿eh? No lo hacemos adrede, yo siempre lo digo, no es una cosa que tú hagas premeditadamente, lógicamente nadie quiere provocarse ansiedad ni estar en un ataque de ansiedad, pero inconscientemente hacemos eso.
1: Eso es.
0: Preocupándonos excesivamente.
1: Y luego pasa una cosa también, Victoria, que seguro que, vamos, a mí me pasa, y estoy segura que a la mayoría de los oyentes, que tú puedes estar durante el día muy bien, te metes en la cama por la noche y tate, ya está. Vas, cuando quieres coger el sueño, entonces es cuando empiezas a darles y dale con la matraca y darle vueltas a la cabeza. ¿Por qué? ¿Por qué nos pasa esto especialmente por la noche?
0: Sí, pues mira, es súper frecuente que pase por la noche precisamente porque durante el día estamos mucho más entretenidos, tenemos muchos más estímulos, el trabajo, conversaciones con gente, obligaciones que tenemos que atender, entonces nuestra atención está ocupada en todo eso. ¿Qué pasa cuando llega la noche? Pues que desaparecen todos esos estímulos, tenemos mucho más espacio mental y ahí aparecen nuestros pensamientos que hemos ido muchas veces indirectamente dejándolos pendientes. Luego lo pienso, luego le doy unas vueltas, ¿no? Y además, si encima estamos cansados, fíjate, el cansancio influye mucho, ¿no? Igual que también las personas que duermen mal, también les influye cómo se levantan y cómo está su estado anímico por las mañanas. Nuestra capacidad para gestionar esos pensamientos es mucho menor, porque estamos más cansados. No sé si te ha pasado, Lola, que por la noche lo ves todo como mucho peor y dices, uff, no sé qué. Y a la mañana siguiente, si has conseguido dormir medianamente bien o te has espabilado o ha pasado algo que te cambia un poco el chip, de repente lo vuelves a pensar y dices, pues tampoco era para tanto.
1: Sí,
0: oye, pues puedo hacer esto, pues no sé qué. Y lo ves con otro color, ¿no? Por
1: totalmente.
0: Decirlo así.
1: Sí, totalmente. Sí.
0: Entonces,

0: Entonces, es mejor, yo siempre le digo a las personas que nunca tomen decisiones por la noche.
1: Vale.
0: Es mejor que si tienen algo ahí que le dan vueltas, que lo intenten abarcar y decir, bueno, ya lo pensaré en estos dos días, ¿vale? En momentos distintos, que yo me encuentre de forma distinta, porque la visión sobre ese tema va a cambiar completamente. Entonces, por la noche, nada.
1: Vale, vale. Eso de consultarlo con la almohada, que hemos dicho toda la vida, muchas veces no.
0: No. Es vale. un sentido metafórico, en plan de voy a darle unas vueltas, ¿no? Porque no tenemos por qué decidir las cosas inmediatamente. Tenemos la opción, cuando tenemos dificultades de decir que no o lo que sea, tenemos la opción de pensarnos las cosas.
1: Claro.
0: Pero en ese plan de darle una vuelta, una vueltecita o dos, las que correspondan, pero no 2000.
1: Vale.
0: Y ya te digo, y por la noche no. Vale. Va a ser posible en otro momento. Si lo piensas por la noche, pues al día siguiente, en otro momento que te encuentres bien, que estés descansado, también.
1: Entonces, pero la solución es cuando nos vemos a intentar no pensar, dejar la mente en blanco, decir, me olvido de todo. ¿Esa sería la solución, Victoria?
0: No. Y de hecho la mente en blanco nunca se queda. El pensamiento está constantemente funcionando. Yo siempre les digo a las personas, esto que dice la gente de, por ejemplo, cuando hacemos meditación, que es muy típico que la gente dice, siempre me dicen, es que yo no soy capaz de dejar la mente en blanco. Digo, claro, lo normal, sí, dejar la mente en blanco es una utopía. Que sí. Que, claro, eso quisiéramos muchas veces, ¿no? Desconectar el interruptor, como también dicen muchas personas. Me gustaría tener un botón de clic encendido, clap, apagado de mi mente y de mis pensamientos. Pues sí, pero eso no existe. Lo que pasa es que a veces no somos conscientes de lo que estamos pensando, lo que llamamos la metacognición, que es pensar sobre lo que estoy pensando. Entonces, muchas veces no me doy cuenta y por eso la sensación es de que estoy con la mente en blanco, porque estoy totalmente abstraída, pero nunca estamos con la mente en blanco. Y si eso sucede, pues ir al médico.
1: Vale.
0: Entonces, eso es muy importante saberlo. No podemos, lo más importante es saberlo, la que no podemos controlar completamente los pensamientos que aparecen en nuestra cabeza. Esto siempre insisto yo mucho en la consulta. No podemos controlar lo que nos viene a la cabeza, ¿vale? O sea, como estamos todo el rato pensando y según las personas, la capacidad o la creatividad que tenga, van a pensar constantemente un pensamiento detrás de otro, eso no lo podemos controlar. Lo que sí que podemos hacer, lo que sí que podemos aprender es a controlar qué hacemos con eso que nos llega. ¿Vale? Un pensamiento puede aparecer y nosotros podemos decir, por ejemplo, estoy teniendo el pensamiento de que esto me puede salir mal. En vez de pensar, esto va a salir mal.
1: Vale.
0: Parece una diferencia pequeña, pero psicológicamente es enorme. Te das cuenta como al final, en vez de pensar que esto va a salir mal como si fuera una verdad cierta y absoluta, como si yo en el fondo fuera divina, ¿no?
1: Sí.
0: Porque claro, yo qué sé. Entonces, claro. En vez de tener esa certeza, me planteo que igual puede salir mal, que estoy teniendo el pensamiento de que puede salir mal,
1: vale.
0: Pero no es una realidad.
1: Es algo entonces, que estoy digo, yo creándome, es algo que yo que me...
0: Exactamente.
1: Vale.
0: Exactamente, pero que no quiere decir que sea cierto. Y muchas veces nuestra tendencia es a pensar que porque pasa por mi cabeza es algo que puede ocurrir. Y no es así, porque como te digo, no somos adivinos. Entonces, como no somos adivinos, no podemos prever las cosas. Entonces, que por mi cabeza pase no significa que eso vaya a suceder. Entonces, yo me tengo que plantear eso. Entonces, ya te digo, no puedo dejar de pensar determinadas cosas porque nos vienen de forma automática, pero sí puedo decidir qué hago con lo que me viene.
1: Vale.
0: Si le doy o no le doy importancia, si lo dejo aparcado y ya está, pues un pensamiento más, ya está, como muchos que tenemos que no les hacemos ni caso.
1: Muy bien, pues esa sería una idea que me parece interesantísimo de partida, ¿eh? No dar por cierto todo aquello que se nos venga a la cabeza, pero vamos a intentar describir cómo podemos actuar cuando nos damos cuenta de que estamos dándole demasiadas vueltas a algo, con herramientas prácticas. ¿Qué nos propondrías, Victoria?
0: Venga, pues mira, hay tres herramientas que son muy sencillas de utilizar y que recomiendo siempre. Por ejemplo, preguntarnos lo que he dicho antes, ¿no? ¿Esto es un problema o es una preocupación? Si es un problema real y puedo hacer algo, ¿no? Como hemos comentado, pues me planteo la solución o la acción, lo que tengo que hacer. Por ejemplo, estoy preocupado porque tengo una reunión importante, ¿qué puedo hacer? Pues preparármela, organizar mis ideas, practicar, si se da el caso.
1: Vale.
0: Pero si estoy pensando, ¿y si hago el ridículo? ¿Y si me preguntan algo que no sé? ¿Y si todos piensan que soy un incompetente? ¿Eso de qué me ayuda?
1: Claro.
0: ¿No? Nada más que para angustiarme, ahí estamos, pero como no tú es dices, una solución.
1: Claro, ahí estamos intentando ponernos en todos los escenarios posibles y de una forma que no sabemos si va a pasar, como tú decías. Claro.
0: Claro.

0: Vale. Claro. Entonces ahí ya no estamos resolviendo, ¿vale? Solo estamos intentando controlar el futuro, que no somos capaces de hacerlo.
1: Vale.
0: De momento, a fecha de hoy.
1: Ok.
0: La segunda herramienta es que si la preocupación sigue apareciendo, pues podemos utilizar una estrategia que es muy interesante. Por ejemplo, reservar un momento concreto para preocuparnos. Por ejemplo, decir, pues imagínate que son las 6 de la tarde, pues voy a dedicarle 20 minutos a pensar esto a las 8 de la tarde. ¿Vale? Cuando el pensamiento me aparezca en cualquier momento del día, si es algo que me preocupa, lo voy a pensar en ese momento que he elegido del día, a las 8 de la tarde. Es ponerme un horario, digamos, para dedicarme a pensar eso. Porque muchas veces con los pensamientos rumiantes lo que sucede es que nos van asaltando a lo largo de todo el día. Pues cuando me levanto, luego a media mañana por lo que sea, luego al mediodía. Entonces, una buena estrategia es posponer, ¿no? Dedicarle un momento a pensar eso. Entonces, así estamos acotando mucho el tiempo y la angustia que nos pueda producir.
1: Vale.
0: Entonces, yo decido que a las 8 de la tarde o a la hora que a mí me venga bien, voy a pensar sobre eso, ¿vale?
1: Okay.
0: Y cada vez que me aparezca el pensamiento, me lo digo, lo pospongo a ese momento. Y luego muchas veces es muy curioso que llegan las 8 de la tarde y ya a lo mejor ni nos acordamos de lo que era, ¿vale?
1: Ya se nos ha pasado, o sea, ese momento de darle y darle y darle y darle vueltas, claro, está muy bien.
0: Exacto.
1: Está muy bien.
0: Exacto. Sí. Entonces ya muchas veces ni siquiera tenemos que dedicarle ese tiempo. Pero bueno, si no, pues le dedicamos ese tiempo y ya, pues nos hacemos la pregunta de eso, si es un problema o no, ¿vale?
1: Vale, vale.
0: Y ya la tercera herramienta, que es muy importante también, es ¿qué puedo hacer ahora? ¿No? Un poco lo que has dicho tú de buscar las soluciones y si no las tiene, pues dejarlo. ¿Qué puedo hacer ahora en este momento? Esto, por ejemplo, para por la noche también es muy útil. ¿Puedo solucionar algo ahora por la noche? No, pues duerme, que es lo que toca, ¿no? Es un poco obvio también, pero bueno,
1: sí.
0: ¿Qué puedo hacer ahora? Porque muchas veces, pues eso, paramos mucho tiempo pensando y muy poco actuando.
1: Vale.
0: Entonces, si algo tiene solución, buscamos una acción concreta para realizarla, ¿vale? En lugar de estoy fatal con mi trabajo, pues entonces me pregunto, ¿qué puedo hacer mañana para mejorar la situación en mi trabajo?
1: Vale.
0: O en lugar de mi relación está fatal, me pregunto, ¿qué conversación necesito tener con mi pareja? O en lugar de no voy a poder con esto, me pregunto, ¿cuál es el siguiente paso, ¿no? que puedo dar?
1: Vale.
0: Entonces es pensar en la acción.
1: ¿En
0: pensar
1: qué puedo
0: en
1: hacer?
0: La acción,
1: sí, sí, sí,
0: ¿vale?
1: Sí,
0: en lo
1: sí.
0: que puedo hacer. Y eso nos desbloquea siempre.
1: Bueno.
0: Y si no se nos ocurre a nosotros, preguntamos, ¿eh?
1: Claro.
0: Que yo a veces también lo digo, oye, digo que no pasa nada, si a ti no se te ocurre, pero pregunta a alguna persona, a alguien que tengas como referente, que sabes tú que rumia poco y que va siempre al grano, que soluciona siempre los problemas, porque a lo mejor a ti no se te ocurre, pero otra persona te puede dar la idea de qué acción puedes hacer. Claro.
1: Bueno, pues no, lamentablemente ya no tenemos mucho más tiempo, porque nos quedan un par de minutitos o así, y siempre terminamos, estos son esos consejos que nos pueden ayudar a hacer frente a estas situaciones, pero creo, para un breve apunte, el perfeccionismo tiene que ver con esto, ¿no? Me decías antes de empezar,
0: sí,
1: ¿verdad, Vicky?
0: Sí, sí, sí. Totalmente, Lola. Sí. Ya sabes que el perfeccionismo, pues, es muy malo, nos hace sufrir mucho y es algo que tiene que ver directamente con eso. Las personas muy perfeccionistas se quedan muchas veces atrapadas intentando encontrar esa decisión perfecta.
1: Vale.
0: No les vale cualquiera.
1: Vale,
0: tiene
1: vale.
0: que ser una decisión perfecta, una respuesta perfecta.
1: Y pues de ahí que surja todo ese, todo lo que hemos estado comentando esta mañana. Y si nos tuviéramos que quedar con una idea al final, primero, ¿cuándo pedir ayuda? ¿Cuándo pedir ayuda a un profesional, ayuda psicológica? ¿Cuándo se nos enciende, tiene que encender el semáforo y decir, esto no puedo yo solo? Lo decías antes, ¿no? Pedir ayuda. ¿Cuándo?
0: Claro. Claro, pues mira, cuando los pensamientos son muy frecuentes y no los podemos controlar y empiezan a afectar a nuestra vida, empiezan a interferir en nuestra vida, cuando ya nos afectan, por ejemplo, al sueño, al trabajo, a nuestras relaciones, en definitiva, nuestra capacidad para estar en el momento presente, para disfrutar y para... empieza a generarnos mucha ansiedad. Entonces, ahí habría que acudir a un profesional. Y algo que os puedo decir así como para cerrar, pues
1: sí.
0: que tenemos que salir un poquito más de nuestra cabeza, entrar en la vida, porque parece que muchas veces vivimos más en nuestra cabeza que en la vida. Y el objetivo no es conseguir que nuestra mente se quede completamente en silencio, sino aprender a escuchar nuestros pensamientos sin dejar que ellos dirijan nuestra vida. Eso sería el resumen.
1: Fantástico. Y siempre esa pregunta, ¿no? ¿Qué puedo hacer frente

0: A esto sí. Que me está atormentando, porque al final llega a ser casi que un tormento. Y si ya ven, no son capaces de salir de ahí, de ese bucle por sí mismos, busquen ayuda, que nos pueden ayudar y mucho. Los amigos del Instituto Europeo de Psicología Positiva, que dirige Victoria Mora, muchísimo. Así que si lo necesitan, ahí están para atenderles. Pues no tenemos más tiempo hoy. Hemos empezado genial. Oye, gracias por dejar que mis noches sean un poco más tranquilas, ¿eh? Que esto me va a ayudar mucho. Dentro de 15 días hablamos otra vez, Victoria. Muchas gracias.
1: Venga, perfecto. Un saludo. Adiós. Buen día. Chao.
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0: pues teníamos unas ganas tremendas de poder saludar esta mañana, después del descanso veraniego, a nuestra queridísima historiadora Clara Alarcón. Hola Clara, muy buenos días. Ay, qué gusto, qué gusto.
1: Hola.
0: Además, yo llevaba tiempo ya sin poder hablar contigo. En fin, hemos estado bastantes meses sin poder hacerlo, así que hoy estoy hasta nerviosa, mira lo que te digo.
1: De a ver lo que va a decir la loca esta, ¿o qué?
0: Al contrario, de saber que vamos a pasar un buen rato lo que vas a decir. Lo que vas a decir para nosotros es un soplo de aire en este programa cada domingo, ese espacio de reflexión que nos planteas y las cosas que nos trae. Bueno, el verano muy bien, ¿no, Clara?
1: Sí, bueno, trabajando, descansando, ya. Un poco de todo, bien, ya. Empezando ya temporada, ahora vaya. Mismo ya estamos todos aquí, por lo menos en Murcia, en la feria, la vuelta al cole, la vuelta a montajes, exposiciones, proyectos, o sea que...
0: ¡Qué barbaridad!
1: Empezando temporada, y aquí también, claro.
0: Claro,
1: sí.
0: Estrenando la novena temporada ya de
1: Rompeones. Sí, he oído antes, digo, 9 años, madre mía.
0: ¿Cómo lo estás viendo? Bueno, y los que llevabas antes en la radio, porque Clara está con nosotros ya muchos años y no nos cansamos, al contrario, siempre que queremos más, de alguien que está muy ocupado, porque ya saben que además el Museo de la Ciudad ha sumado la responsabilidad del Museo del Belén, de la Casa Museo del Belén de Puente Tocinos, del Belén Móvil de Casillas, en fin, ¿cómo lo llevas eso? Multiplicándote
1: bien,
0: por tres.
1: Sí, no sé cuánto tiempo podré resistirlo, pero de momento ahí vamos.
0: Bueno, pues iremos también en este programa cada vez que hay alguna novedad, adelantándola a nuestros oyentes, ya que tenemos enchufe directo con la directora. Bueno, pero hoy nos traes un tema que me parece chulísimo para empezar a reflexionar, con un par de leyes muy interesantes para comentar.
1: Vamos a hablar de esto empezó así de una manera, pensándolo de una manera un poco curiosa, como siempre me pasa, ¿no? Porque estaba yo viendo el entierro de este hombre, del rey Harald de Noruega, y me fijé en la oficiante, ¿no?, de toda la ceremonia, que es la obispa de Oslo, que es luterana y ese tipo de culto que a nosotros nos resulta tan raro, ¿no?, tan ajeno. Pero a mí lo que me sorprendió es que lleva el pelo con rastas, ¿no? Y lo lleva recogido hacia arriba, como muy llamativo, ¿no? Entonces, pues, no sé, me puse a mirar un poco esto del peinado en las mujeres, en la historia y tal, y me he encontrado con una cosa muy interesante que creo que en España pues no existe, no existe porque existen otro tipo de leyes que ahora veremos, pero me encontré con la ley Crown, que es una ley muy reciente, pero que ya han acogido 28 estados en Estados Unidos. Es una ley californiana, ¿vale?
0: Vale.
1: Pero es una ley que se inició en 2010 por una denuncia de una trabajadora de una empresa de seguros que la despidieron porque no se quiso cortar las rastas que llevaba. Porque digamos que el modelo corporativo de apariencia y de vestimenta de la empresa era pues como venían siendo los tradicionales, es decir, normativo y eurocéntrico, es decir, todos tenemos que ser... pues como, yo qué sé, alemanes de la Sajonia, ¿no?
0: Entonces, y hasta eso, hasta el pelo, qué bárbaro.
1: Entonces, esa denuncia en 2010 llegó a 2016,

0: es cuando perdió, le dieron la razón a la empresa. Vaya. Ella recurrió al Tribunal Supremo. El Tribunal Supremo dijo que no era eso necesario abrir el caso ni nada. Y en 2019 se abrió un movimiento social que presionó tanto que en California crearon esta ley, que se puso en vigor ya en 2020. Que estamos hablando de cosas muy cercanas.
1: Antes
0: esta ley, claro, esta ley lo que intenta promover es el respeto al cabello natural de las personas. Es decir, que se respeta que lleves trenzas, que lleves rastas, que tengas rizos, que tengas... Es que es una cosa muy sorprendente, pero yo digo, era una manera y es una discriminación racial bestial.
1: Claro. Ahí está.
0: Porque lo que no se permite es la distinta textura del pelo. Es decir, incluso esta ley prohíbe que una empresa te pueda obligar a alisarte el pelo de manera química, ¿no? O incluso a cortártelo. Porque no pareces el modelo que la empresa quiere establecer, ¿no? Incluso en Nueva York, ahora mismo ya en las academias de peluquería y estética se obliga a que en el temario haya formación sobre todo tipo de pelo. Porque había peluquerías en las que decían no, tu pelo no se toca, no, yo no lo trato ese pelo porque es rizado, porque, no sé, distinto, sobre todo los afrodescendientes sí. tenían problemas exageradísimos a la hora de poder desarrollar su profesión o trabajar simplemente, ¿no? Porque se consideraba ese tipo de pelo como sucio, ¿no? Como poco profesional, todo ese tipo de cosas generaba pues un racismo.
1: Total.
0: Pues, vamos, de primer orden, ¿no?
1: Claro, claro, porque hay quien se pueda quedar en la anécdota de decir, oye, una ley para preservar el pelo natural, pero es que escarben ustedes lo que nos está contando.
0: Sí.
1: Clara, ahí lo que hay debajo es eso.
0: Fíjate que, por ejemplo, hay discriminación. A pesar de esta ley, en 2023, en Texas, un chaval de secundaria lo expulsaron. Porque aunque querían, el colegio quería, decía, vale, cumplimos la ley, pero decía el colegio, es que son las rastas demasiado largas. Entonces, claro, vamos, se tuvo que cambiar de instituto porque no lo dejaban graduarse. Entonces, están evitando la ley a través de excusas como esa, ¿no? De, vale, venga, sí, puede llevar rastas, pero hasta un cierto tamaño de ese pelo. En Francia, a colación de todo esto, se han ido generando en distintos países leyes que intentan romper con esas discriminaciones, ¿no? Pues Francia es ahora mismo, desde 2022... el país europeo que tiene una legislación más extensa y más desarrollada con respecto a esto. Incluso esa ley en Francia protege el peinado de los afrodescendientes, de las personas pelirrojas y de las personas calvas.
1: Ah, esa es otra, claro.
0: Por ejemplo, en Reino Unido los comentarios o los insultos a los calvos están penados. Es decir, es que todo esto que parece de risa o no, pues está generando despidos, discriminaciones, suicidios.
1: Tremendo.
0: Porque no el código de vestimenta y de apariencia es tan, a veces, tan estricto que es una manera de excluir del mundo laboral a una cantidad de gente terrorífica.
1: Es tristísimo, pero hay tener que legislar sobre estas cosas.
0: Sí.
1: Y, pero ¿en qué mundo vivimos? Pues en este.
0: Sí,
1: en
0: sí,
1: este.
0: Sí. Es que además hay muchas empresas grandes que, bueno, la mayoría de empresas con más, bueno, dice la ley, con más de 5 trabajadores, tienen que tener su código de vestimenta adaptado a la normativa. Es decir, que se acepte la textura natural del cabello de la gente, que no se obligue a alisar el pelo y que no se trate a las personas en función de la apariencia. Es decir, con que vayas limpio No sé.
1: Eso es.
0: ¿Eh? Claro. Y con que, por ejemplo, en empresas dicen, no, es que si es una empresa de manipulado de alimentos, por ejemplo, tienes que llevar el pelo cubierto, todo eso, ¿no? Lo que tenga que ver con la sanidad, con la higiene necesaria, todo eso, vale. Pero una persona que esté en una recepción de un lugar, pues con que lleve, yo qué sé, si lleva uniforme, y

0: su pelo recogido, o que puede dar pautas, pero que no lleguen a convertir a esa persona, a estigmatizar a esa persona.
1: Claro.
0: Mira, en Luisiana, en el siglo XVIII, en 1786, se promulgó una ley que se llamaba la Ley Tiñón. Y la Ley Tiñón era que prohibía a las mujeres negras y criollas llevar el pelo descubierto. Tenían que llevarlo con un pañuelo. Ese pañuelo que sale en las películas, que llevan el nudo adelante,
1: sí,
0: ¿no?
1: Sí.
0: Las mujeres de color.
1: Sí.
0: ¿Por qué? Porque pensaban que eran, su pelo era muy llamativo. Y como siempre, eso atraía a los señores que, ¿no?
1: Claro,
0: que
1: claro, claro. Era una provocación,
0: mismo, ¿no?
1: Era una provocación, claro, claro, claro.
0: Por
1: claro.
0: Eso, durante gran parte de la antigüedad y buena parte de la media, el tener el pelo suelto, ¿no? Y largo, pues eso era promiscuidad, sexualidad, brujería. No, las mujeres tienen que llevar el pelo recogido, si puede ser en algún moño, discreto. Incluso en la Inglaterra victoriana, las mujeres solo podían soltarse el pelo una vez que estuvieran en el dormitorio con su marido. O sea, el pelo es una señal no solamente de sexualidad, pero sino también de poder. Fíjate, las primeras damas,
1: sí,
0: y las reinas y todo eso, pocas veces cambian de peinado. Todo el mundo ha visto a la reina Sofía. La reina Sofía lleva, desde que la conocemos, con el mismo peinado.
1: Es verdad, desde que era una jovencita.
0: Claro, algunos dicen, no, es que eso es por las monedas, por los billetes y todo eso, que no se cambia el corte de pelo y todo eso, ¿no? Sí. Pero la reina de Inglaterra, la reina Isabel II, siempre llevó, sí, en 70 y pico años, el mismo corte del pelo, el mismo peinado, porque eso que transmite estabilidad, control. Es una comunicación política no verbal. Es decir, nosotros nos fijamos en nuestros líderes, ¿no? Ahora mismo, por ejemplo, Melania.
1: Sí.
0: Melania Trump, pues ha puesto, bueno, ella y su marido han puesto de moda lo que se llama el MAGA glam. Es decir, las mujeres tienen que llevar las melenas rubias, si es posible,
1: sí,
0: con unas ondas. Que no rizos, atención, no rizos.
1: No vayamos a confundirnos.
0: Porque
1: sí.
0: Michelle Obama, sí, cuando el presidente Obama tomó el poder, la decisión más importante al principio que dice que tomó Michelle Obama fue alisarse el pelo. ¿Por qué? Porque el pelo rizado era racial, muy racial.
1: Era demasiado.
0: Demasiado,
1: evidente.
0: ¿No? Yeah. Claro, y el pelo liso le daba formalidad, le daba un algo institucional. En cuanto dejó de ser presidente, sí, el marido, se dejó de alisar el pelo.
1: Sí, efectivamente. Efectivamente, no la hemos vuelto a ver con esa melena.
0: Claro, mucho
1: lisa,
0: más.
1: ¿Sí?
0: Es más, ayer o antes de ayer, que fueron al aniversario, llevaba el pelo con trenzas. Eso, antes de la ley Crom, pues sería casi ilegal. Hillary Clinton. Hillary, sí, Clinton ha sido la persona a la que se han metido con ella por su pelo. Bueno, noticias, titulares de prensa, puedes encontrar titulares. Ella decía misma, si quiero un titular en la prensa, solo tengo que cambiarme de peinado.
1: Esto.
0: Se metían con ella. Se cortó el pelo, intentó cortarse el pelo como Rachel de Friends, para darse un aspecto de modernidad, o que una mujer actual, tal, en ese momento. El color del pelo es muy importante. Por ejemplo, Thatcher,
1: sí,
0: de Margaret Thatcher, decían que las leyes, la dureza de sus leyes se medía por la cantidad de laca que se ponía en el pelo.
1: Madre mía.
0: Sí. Entonces, eso que nos da risa o nos resulta, pues eso se transmite, y la imagen que todos tenemos de estas mujeres tiene mucho que ver con cómo se han peinado y cómo se ha permitido que se peinen. Ahora todas las portavoces y todas las que están alrededor de Trump llevan el mismo tinte y la misma onda.
1: Sí, sí, sí.
0: Y luego se ponen extensiones rubias súper potentes, pero son perfectamente peinadas.
1: Sí, los hombres
0: MAGA, que también hay para ellos, los hombres MAGA son, y además los vamos a ver, los vemos por todas partes, porque es el llevar los laterales rapados,
1: sí,
0: en la parte superior.

0: larga, pero repeinadísima.
1: Totalmente, sí,
0: con gel, ahí, de un peinado rígido, fijo, y alguno, y ahora se está poniendo también de moda el que lleven un bigotillo fino, así, ¿no?
1: Sí, lo de los bigotes es verdad, también está...
0: Pues eso es maga. Y eso se está, es un, como llaman allí, un dress code, que lo que está haciendo es que tú te peinas así, te vistes así... Y eres de nuestro lado.
1: Claro, y luego dices, es que parecen todos iguales, claro, es que está buscado.
0: Es que esa es la intención.
1: Es que está buscado. Eso claro. Sí, el jefe puede llevar el tono naranja ese que lleva o blanco o yo no sé cómo es ya lo que
0: es
1: lleva.
0: Es todo hipersexualidad, hiperfeminidad, es todo volver a los años 90 y el perfil aceptado de las personas, ¿no? Por eso estas leyes son tan importantes.
1: Totalmente.
0: Porque rompen o tienen... Y es tan importante o es sintomático de estos tiempos el que tengan que regularse, el que yo pueda llevar trenzas. En España, por ejemplo, no hay leyes de este tipo, pero sí está la ley que llamamos la ley Cerolo, de que no discriminación por razón de sexo, por razón de todo ese tipo de cosas, ¿no? Entonces,
1: es como
0: ahí
1: más
0: entraría.
1: Genérica, claro, pero, pero esto entraría ahí perfectamente.
0: Sí,
1: claro.
0: Entraría ahí porque esa discriminación... Si a ti te obligan en tu trabajo, por ejemplo, yo que sé que es muy habitual llevar el pelo liso, porque es una cosa obsesiva, el alisado ese que nos venden en las tiendas para químico, que te planchas el pelo,
1: sí, todo eso.
0: Yo me lo he puesto porque tengo una hermana que es obsesionada con el pelo liso. Y digo, bueno, si mi pelo no se domina, ¿yo qué quieres que haga?
1: Bueno, pero tu hermana ha experimentado contigo.
0: Yo me dejo a todo. Yo es que me dejo. Pero si tu empresa te fuerza, es decir, no, tienes que llevar el pelo liso, forzadamente, tú puedes denunciar eso. Y en España eso se tipifica como discriminación laboral indirecta. Es decir, no se te puede despedir porque tengas el pelo rizado ni porque seas pelirrojo. No, eso es una discriminación bestial.
1: Totalmente. En el caso, por ejemplo, hay determinados colectivos, yo recuerdo que incluso vosotros en el museo también tuvisteis un momento, lo digo por la uniformidad, las mujeres, falda.
0: Sí, ahora mismo esta ley Crohn también se intenta reglamentar el tema de la vestimenta y que no sea una discriminación por sexo, es decir, que hombres y mujeres tengan, si la empresa decide que todos llevamos uniforme, tiene que ser un uniforme que no discrimine también a mujeres y hombres por esa vestimenta. Igual que el peinado, exactamente igual.
1: Sí.
0: En Francia, la iniciativa de esta ley, de este cambio, lo tuvo un chico que era azafato de vuelo.
1: Ah, sí, los azafatos, claro.
0: Sí, bueno, pues él llevaba rastas, llevaba trenzas.
1: Sí.
0: Y le dijo a la empresa que en esa empresa, en esa aerolínea, solo las mujeres podían llevar trenzas, les permitían ya, o sea, fíjate que somos liberales, que las mujeres pueden llevar trenzas, pero dijo, pero vale, ¿y yo no? ¿Por qué no puedo llevar yo?
1: Exactamente. ¿Qué
0: diferencia? Él fue el que denunció por discriminación capilar y a partir de ahí, que la ley es de 2022, no te creas tú que esto
1: sí.
0: ¿No? Pero todo se ve a partir de denuncias o querellas que alguna persona que se siente totalmente discriminada, además que es que te despiden.
1: Qué barbaridad. Claro, y todo esto dices, bueno, son una serie de luchas que han dado como resultado esta legislación.
0: Sí.
1: El problema es que ahora yo creo que se está, incluso con todo el tema de redes sociales, uniformizando a la gente.
0: Bueno, pero es que eso ha pasado siempre.
1: Ya.
0: O sea, la uniformidad en cuanto al peinado, el siglo, en el final del 18, principio del 19, todo el mundo quería ir puesto con los moños elaborados en la Inglaterra victoriana o en Francia en la Revolución Francesa con María Antonieta. La revolución fue quitarse los moños que llevaba María Antonieta, que algunos tenían un metro de altura, y eso era lo que todo el mundo quería llevar. O sea, la uniformidad en la vestimenta y en el peinado, eso es tan largo como nuestra propia existencia aquí,
1: sí,
0: ¿no?
1: Sí.
0: El problema es cuando eso genera problemas económicos, sociales, culturales, de salud mental, por ejemplo, todo el mundo ha visto, por desgracia, esos vídeos de mujeres después de la Segunda Guerra Mundial e incluso en la Guerra Civil Española, son las famosas rapadas. Sí. Aquellas mujeres que al considerarlas colaboracionistas del enemigo, que se las consideraba de conducta inmoral,

se las rapaba públicamente. ¿Para qué? Para marcarte, ¿no? Entonces, el pelo es un... Y además lo llevamos así en la cabeza, ¿no? Normalmente sí. Se nos ve venir, ¿no? Entonces, por eso es tan importante cómo llevamos el pelo o cómo no lo llevamos. Es decir, estas rapadas ya sabes que las están marcando, que se ha visto en los campos de concentración.

0: encrespamiento o tu calvicie te puede llevar a tener un nivel económico distinto si fuera rubia, con ondas y con perfectísimamente peinada.
1: Totalmente. ¿Te acuerdas de lo que supuso que llegara aquel diputado de Podemos, no recuerdo el nombre, la que se lió en el Congreso porque iba con rastas, ¿te acuerdas?
0: Sí,
1: y la
0: sí,
1: de descalificaciones sí, que recibió sí, por su aspecto.
0: Sí.
1: Pero
0: sí, sí,
1: señoras
0: sí,
1: y señores.
0: Sí, sí, sí. No, pero es que es así. Por ejemplo, pero fíjate, no hemos hablado de la reina Letizia. La reina sí. Letizia en 2024 decidió no teñirse el pelo y dejarse las canas. Eso fue titular de prensa en un montón de, no solamente en el Hola, que eso es, vamos, para mí es como el BOE de hay que leer el Hola.
1: Sí.
0: Bueno, en prensa, digamos, seria, entrecomillado, así hago así con los dedos, ¿no?
1: Sí.
0: Es decir, titular, la reina Letizia lleva canas. Se está dejando ahí el pelo, es lo que indica es cercanía, lo que indica es normalidad, lo que indica es soy así y encima me estoy haciendo mayor, amigos, que no voy a ser eterna. Es decir, eso transmite. Entonces, claro, que una persona con una es como las artistas de cine, las
1: también.
0: Todo lo que hacen con su pelo crea tendencia. Hombre, Aitana... ¿Recordáis? En redes sociales hubo una temporada que solamente era el largo de su flequillo.
1: Es verdad.
0: Flequillo sí, flequillo no, me lo he cortado demasiado. Bueno, y atención, cuando dicen, para atacar a las feministas, que vienen las del flequillo.
1: Eso, sí, efectivamente. Por su flequillo las conoceréis.
0: Claro, estas son feministas, feminazis radicales porque se cortan el flequillo, ¿no?
1: Sí, sí.
0: Entonces,
1: sí.
0: Fíjate, el pelo... la acción política que puede llegar a ser, ¿no? Y lo revolucionario. En los años 20, las mujeres que se cortaron el pelo a lo garzón, es que las insultaban por la calle. Las insultaban.
1: O sea, por salirse de lo establecido,
0: claro,
1: que es a lo que vamos.
0: Hay que intentar normalizar el que no todos somos iguales.
1: Eso es.
0: Y que es mucho más rico... No sé, es más chulo ver gente por la calle que uno sea rubio, moreno, pelirrojo, que tenga el pelo rizado, que lleve una onda, que lo lleve corto, largo, o que como sea su personalidad y sus características culturales, raciales, que no pasa nada.
1: Al contrario.
0: Pero hay que hacer leyes para normalizar o para proteger a este tipo de personas, cosa sorprendente en los... Bueno, a mí ya no me sorprende nada.
1: No, ya no, ya.
0: Iba
1: ya.
0: A decir sorprendente, pero digo, sí, a mí ya no me sorprende nada, sí, yo ya estoy ya...
1: Madre mía, la ley Crown es la que ha dado juego a este gallinero de hoy. ¿Cuánto nos queda todavía para vivir en un mundo plenamente igualitario? ¿Cuánto nos queda? Y eso...
0: Bueno, y como siempre hemos hablado, sí, que puedes avanzar, pero en cualquier momento, en cuanto te despistas, y lo estamos viendo todos los días, puedes retroceder pues lo que habías ganado, ¿no? Entonces, en este ratito de gallinero,
1: sí,
0: pues muchas de las semanas pues pasará esto, que se me irá la pinza un poco.
1: No, que no se...
0: Y contaremos este tipo de cosas que creo que es necesario contar.
1: Totalmente. Gracias, Clara, por este currazo que te pegas para venir al gallinero. Me ha encantado, nos ha encantado un domingo más. Ya hemos estado no curso,
0: olé,
1: en la semana
0: olé,
1: que viene más, olé, ¿vale?
0: Madre mía.
1: Gracias, Clara. Llegan las noticias.
0: Hasta venga,
1: la semana
0: buen domingo.
1: Que viene. Igualmente, adiós.
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1: Ay, qué gusto empezar curso y comprobar que la buena gente, quiere seguir aquí con nosotros en el Rompeolas, Juan Pedro Gómez. Hola, muy buenos días.
6: Hola Lola, buenos días y buenos días a los oyentes. Y ya sabes tú que renovar a final de temporada para esta nueva temporada fue fácil.
1: Qué bien, y tanto, porque en fin, os tenemos que agradecer el tiempo que nos dedicáis a cambio de nada, simplemente de este ratico que pasamos aquí. O sea que, de verdad que muy agradecida,
6: Juan Pedro. No diga a cambio de nada porque...

0: Una satisfacción venir aquí, hablar contigo, hablar con la gente y yo aprender, porque muchas veces aprendo y bueno...
1: Es
0: y,
1: verdad que aprendemos todos, ¿eh?
0: Y divulgar, sí, que es eso. Lo que más me gusta también.
1: Sí, señor, ya saben que Juan Pedro Gómez es profesor de astronomía en la Universidad de Mayores de la Universidad Politécnica de Cartagena, que hemos hablado con él de tantos temas ya, pero bueno, hoy en esta vuelta de curso teníamos que hablar del gran fenómeno astronómico que hemos vivido este verano. Ese eclipse solar total de sol. Y vamos a empezar haciendo un poco de... Mira, se me ponen los pelos de punta solo de acordarme, Juan Pedro.
0: Pues claro, pues mira, hoy tenemos la suerte de poder hablar con dos personas que lo vivieron y precisamente vivieron su primera experiencia personal.
1: Sí.
0: Una es Cristina Angosto, que es mi vecina. Ella es enfermera, es una persona anónima, no quiere... mucha publicidad, pero sí. Yo desde el principio que pensé en hacer el programa, pensé en ella, porque es de estas de las personas que cuando te ve hace ya tiempo te dice, oye, va a haber un eclipse, dame información, que quiero ir con mis hijos, sí. Y tal, ¿no? Al final ha ido con sus hijos, con su marido, con sus padres, esos padres que eran vecinos míos y que siempre me preguntaban, oye, ¿por qué te vas tan lejos cuando tienes que ver un eclipse y tal, no? Bueno, pues espero que su padre y su madre hayan vivido la experiencia igual de que yo la viví en el año 90 y que recuerden siempre un eclipse de sol. Y entonces por eso vamos a dar el saludo a Cristina.
1: Hola, Cristina Angosto, ¿qué tal? Muy buenos días.
2: Hola, muy buenos días, Lola y Juan Pedro.
1: Muchas gracias, Cristina, por estar con nosotros. Porque es muy bonito lo que dice Juan Pedro, es verdad. Es de esos recuerdos que uno ya va a tener para toda la vida. El primer eclipse solar que has visto, ¿no? Juan
0: sí,
1: Pedro
0: sí,
1: y Cristina, sí.
0: Bueno, yo sí, quería eso, preguntarte... Sí. Tú que me has oído muchas veces hablar y has oído a tus padres en conversaciones conmigo y tal. Es decir, para ti, ¿qué sensación te dio este primer eclipse total de sol?
1: A ver.
2: Pues, a ver, a mí la sensación es que para mí ha sido una experiencia única porque yo ahora, a partir del día del eclipse, es algo que recomiendo como una de las cosas que hay que vivir en esta vida, de ver un eclipse total. Porque fue fascinante, fueron pelos de punta, como ha dicho Lola al empezar el programa.
1: Sí.
2: Y aún así, cuando lo recuerdo, o sea, aún me emociono. O sea, y la verdad que me alegro de haber podido llevar a mis padres, a mis hijos, aun a pesar de ahí que hubo un poquito de miedo mediático, pero vamos, ningún problema si las cosas las haces correctamente. Y la verdad que fue vamos, un fenómeno ahí que no voy a olvidar en la vida.
1: ¿Dónde lo pudiste ver, Cristina?
2: Pues mira, nosotros, bueno, por la logística de que nos íbamos a llevar a los niños y tal, pues buscamos un punto más cercano aquí a la región de Murcia. Uh-huh. Y fuimos a Utiel, un municipio de la Comunidad Valenciana. Uh-huh. Buscamos un punto de observación que había habilitado y la verdad que lo vimos maravillosamente. O sea, fue espectacular, fue limpio, cielos limpios. Uh-huh. Y lo vimos en su totalidad y la verdad que fue mágico, fue un momento mágico. Sí, eso, puedo describirlo como...
0: Sí. Eso es lo fundamental, es decir, que la gente hizo caso de los sitios de donde tenía que ir a observar. Luego también ella se informó muy bien, aparte de que yo la informara, ella estaba muy bien informada de qué tenía que hacer, ¿no? En ese sentido. Y yo, aparte de eso, y también comentarlo con Lola, yo hice unos experimentos durante el eclipse. ¿Notasteis la sensación térmica en algún momento del eclipse? ¿Percibisteis que bajó la temperatura? ¿Cómo? No lo sé.
2: Pues, no sé, la verdad es que no te sabría decir, porque entre la emoción que teníamos en el momento de la totalidad, esa luz que de pronto se volvió así como esa luz tan bonita, tan cambió la luz por completo, y la emoción, no te sé decir si notamos un poquito de bajada de temperatura. Quizás es posible, sí. Es posible porque...
1: Yo estuve en Valencia capital, en Valencia ciudad, en una zona cercana a la Universidad Politécnica de Valencia, con cielo, donde los edificios, donde el skyline, claro, el horizonte permitía ver esa bajada de ese eclipse, y yo te tengo que decir que yo sí que noté Claro, no, a lo mejor fue, que también puede ser, Cristina,

0: la propia emoción del momento, que dices que se me leó el corazón. Sí. Que puede ser un poquito también que estaba un poco predispuesta a saber. Pero sí que es verdad que en esa oscuridad, ese momento de oscuridad sí, extraña, sí. Porque era una oscuridad en la que tú intuías que estabas con la gente y la veías, ¿no? Pero el cambio de luz, de verdad, lo más espectacular. Yo coincido con Cristina que eso fue tremendo, lo de ese momento. Y yo sé que noté cierta bajada de la temperatura, momentánea, muy momentánea.
1: Sí,
0: claro.
1: Sí, sí.
2: Es posible.
1: Sí, yo tengo los datos. ¿Sí? Y, por ejemplo, el día 11,
0: ¿sí?,
1: la temperatura, cuando yo empecé a medir, estaba sobre 36 grados y llegó hasta 24.
0: Fíjate.
1: Sí, pero bueno, claro, es lógico porque va bajando a lo largo del día.
0: Claro.
1: Porque también hay que pensar y saber que el eclipse sucedió a la puesta de sol, ¿no?
0: Claro.
1: Entonces, la temperatura es lógico que disminuyera. Pero, por ejemplo, el día 12, la temperatura también estaba en torno a 33 grados y llegó a bajar hasta 21. Pero es que el momento después de la totalidad, un bajón que llegó a estar casi a 18 grados. Es decir, aparte, personas donde yo estaba, que estaba en Medina Celi, lo notaron y me dijeron: oye, hemos notado que ha bajado la temperatura. Digo, es lógico, porque la fuente de calor que calienta la Tierra ha estado oculta por la luna. Entonces eso se nota
0: en
1: ese
0: sentido.
1: En
0: esa zona quizá fue más largo también, ¿no, Juan
1: sí,
0: Pedro?
1: Yo estuve un minuto 38 claro. segundos. Y entonces, bueno, pues decirte que, por ejemplo, como nota del eclipse, durante todo el eclipse hice aproximadamente unas 228 fotos.
0: ¡Olé! ¡Madre mía!
1: Durante todo el eclipse, sí, desde las 7:30 que empecé hasta el... Sí que es verdad que durante la fase parcial, con que haga una o dos, vale, porque es suficiente.
0: No va a cambiar mucho.
1: No va a cambiar claro. mucho, y entonces lo que tienes que hacer es cada 5 o 10 minutos para ver. Pero en el momento de la totalidad, que fueron 98 segundos... Te puedo decir que hice 106 fotos.
0: ¡Madre mía! ¡A más de una por segundo!
1: A más de una por segundo. Claro, esto es normal porque las fotos que se hacen en el instante de la totalidad pues son de un 3.000, un 2.000, un 1.500, un 800 de segundo.
0: ¿No?
1: La rapidez de la foto para hacerla y luego te da tiempo a hacer eso. Piensa que esto fue de 1 minuto 38. Cuando es un eclipse de 6 probablemente te dé para hacer pues cerca de 800 fotos.
0: Qué barbaridad, un eclipse. Qué barbaridad. Yo me gustaría que pararme un poquito también en lo que ha dicho Cristina de ese miedo mediático. Tienes toda la razón, Cristina, que cuando llegó un momento que ya te daba miedo hasta mirar con las gafas de
2: sí, no sabías qué
0: hacer. ¿Verdad? Tú tuviste también esa sensación de que fue un poco
2: sí. Sí, sí, tuve un poquito esa sensación. También me informé con Juan Pedro
0: sí.
2: y la verdad que él me tranquilizó bastante porque yo dije, a ver, conozco a Juan Pedro toda la vida. Él ha visto, creo que dijo en el programa anterior, 11 eclipses y él ve perfectamente.
1: Claro,
2: o sea que,
1: claro. Sí, sí, eso es.
0: Que con la protección adecuada,
1: claro.
2: Con la protección adecuada, informándote bien, pues no había ningún problema y ya está. Y los niños, pues en ese momento, pues no miraron, los tuvimos sin... un poquito sin mirar, el mayor de 4 años, le pusimos la gafita en algún momento y disfrutó también.
0: Y se lo pasó en grande, claro.
1: Sí. Yo, eso es una de las cosas que he echado en falta y en las redes sociales, que hablaba gente que no tenían la experiencia ninguna, ya no astronómica de haber visto un eclipse, sino ni experiencia astronómica, porque yo llevo viendo el sol más de 40 años con filtro solar y no he tenido ningún problema. He tenido mis experiencias personales con el sol, que me ha quemado una camisa, pero bueno, pero eso es una experiencia mía personal.
0: Porque llevabas alguna lupa en el bolsillo, ¿no?
1: No, porque puse dos telescopios en paralelo
0: sí.
1: y claro, cuando uno tenía el filtro, el otro no
2: claro.
1: lo tenía. Y entonces el que no tenía filtro hacía de lupa y me quemaba la camisa.
0: ¡Qué barbaridad! Y de repente dijo ¡ah! Sacando.
1: No, yo olía quemado. Y pensaba que se estaba pegando fuego a mi casa. Y entonces luego me di cuenta que era el otro.
0: Nada, dije, no, sí, simplemente soy yo.
1: Pero experiencias personales.
0: Claro.
1: No, lo que sí es verdad que Pues fijarse en este detalle, que el eclipse también ha dado portadas, ha sido portada en todos los periódicos, pero también ha sido noticia los niños que nacieron durante

0: el eclipse. Claro, también ha sido noticia en las portadas de los periódicos, igual que Nochevieja y Nochebuena, pues también he visto referencias en los este. Yo, bueno, me queda la satisfacción de que gran parte de la población española ha visto el eclipse, que lo ha visto muy bien, que ha aprendido a saber que no hay que tener miedo a esto. Y que esto es uno de los mejores espectáculos que ofrece la naturaleza, el poder ver un eclipse total de sol. Yo tengo que decir que el próximo, no sé dónde lo veré, pero seguro que lo veré en el 2 de agosto. También
1: 2 de agosto del año que viene. Cristina, ¿tú vas a intentar volver a tener la experiencia?
2: Pues sí, yo creo que sí, porque yo ya está en mi lista de cosas que hacer en esta vida y cada vez que pueda repetirlo, lo voy a repetir. Ahora sí, una cosa que voy a tener muy en cuenta, que en este no lo tuve, intentar ir a un sitio donde pueda observarlo más tiempo. Porque es verdad que yo donde estuve en Utiel fueron como unos 50 segundos y al final se te hace corto.
1: Sí, sí. A mí me pasa igual, es verdad. Se me hizo muy breve porque el tiempo fue muy, muy, muy, muy, muy cortito.
2: Pues nada. Fue muy, muy intenso, pero al final corto. Entonces, bueno, si puedo ir a un sitio donde pueda disfrutarlo un poquito más,
1: yo creo
2: pues me voy a informar también.
1: El 2 de agosto me parece que hay que irse a Marruecos, ¿no? No.
0: Bueno,
1: En Cádiz.
0: En Cádiz se ve. En Almería también se ve, pero claro, ahí se ve muy poco tiempo. Entonces, las personas que evidentemente por logística no pueden ir, pues lo pueden ver ahí.
1: Vale.
0: Pero donde más se ve es en Egipto, en Luxor. Cerca de 6 minutos 50
1: como
0: segundos.
1: Como me toque el abonoloto.
0: Yo creo que
1: porque imagínate cómo estará ya. Porque
0: bueno, está copado completamente todo. Mira, yo ya me he metido en Booking. Sí. No por España, sino por el extranjero.
1: Sí.
0: Y ya para del 30 de julio al 3 de agosto, en la mayoría de los hoteles en distintos sitios, aparte de valer mucho más caro, ya están
1: a tope.
0: A tope.
1: En fin, pues tendremos que movernos rápido, Cristina, a ver qué hacemos. Ver. Yo a Luxor no creo que vaya, pero bueno, como dice Juan Pedro.
2: Nos conformamos por aquí, en Cádiz.
1: En Cádiz dicen que va a ser un sitio muy bueno.
0: Se va a ver muy bien.
1: Sí.
0: Almería, la zona de Málaga.
1: Olé.
0: Todo esto también. Y en Marruecos también se ve 4 minutos 30, en torno a 4 minutos
1: fíjate,
0: y medio.
1: 4 minutos. Minutos y medio, qué barbaridad.
0: Da para muchas fotos, te lo aseguro.
1: Bueno, pues hoy hemos compartido, no tenemos lamentablemente más tiempo, vamos un poco acelerados, pero le agradecemos muchísimo a Cristina.
0: Yo tengo que agradeceros a las dos que habéis sido partícipes de mi programa hoy.
1: Juan Pedro, un lujo, porque además yo lo he vivido también como Cristina, con tus consejos, con tu jolín, hasta con las gafas que me las facilitó Juan Pedro, que todo hay que decirlo, las gafas para hacerlas con total seguridad. Así que gracias.
0: Nada.
1: Gracias por inculcarnos, por inyectarnos este gusto por la astronomía y por fenómenos tan maravillosos como un eclipse de sol.
0: Pues nada, daros las gracias a vosotros por participar.
1: Muy bien.
0: Espero que sigáis viendo eclipses cada vez que podáis en
1: cada
0: la
1: vez.
0: Vida.
1: Sí, sí, sí.
0: Y bueno, que la vida es maravillosa.
1: Cristina Angosto, muchísimas gracias. Nos vemos
2: gracias
1: en Cádiz el año que viene.
0: Venga, un saludo.
1: Hasta luego. Saludo, adiós, chao. Adiós, gracias. Juan Pedro. Pues nada, nos encontramos aquí dentro de 15 días con
0: seguro.
1: Más astronomía, ¿vale? Con más mirando al cielo. Gracias, Juan Pedro.
0: Hasta luego.
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1: Sí, sí, señoras y señores, una temporada más. Vamos a hablar de todo lo que tiene que ver con la ciberseguridad, porque ya lo hemos dicho más de una vez, forma parte de nuestro día a día y hay asuntos en los que tenemos que insistir hasta la saciedad para intentar buscar pues esa navegación segura en Internet, la que nos guía gracias al astrolabio que nos trae cada 15 días nuestro ingeniero telemático queridísimo Joaquín Cruces. Hola, Joaquín, buenos días.
4: Hola, muy buenos días.
1: Bienvenido a tu casa. Bienvenido al Rompeolas, una temporada más y ya van no sé cuántas. O sea que tenemos lo primero que tenemos
4: qué
1: que
4: alegría.
1: Hacer es agradecértelo muchísimo, mucho, muchísimo. Además, sabiendo que Joaquín todavía es de esos, en fin, de esas personas que todavía no ha disfrutado de vacaciones y aquí está, al pie del cañón, antes de irse. Cosa que te agradecemos mucho, de verdad.
4: Si es que a mí estos ratitos así por las mañanas que ya te has tomado el café o tienes todavía el café en la mano y te pones pues a hablar de algo que a mí me gusta mucho, que es toda la

0: tecnología, toda la ciberseguridad. Sí. Esto no es obligación, esto es disfrute.
1: Qué bien.
0: Entonces,
1: qué bien.
0: Son unas pequeñas vacaciones dentro del día a día que a mí me encantan.
1: Qué bien. Bueno, pues empezamos curso, empezamos temporada y, por cierto, has comentado el tema de la tecnología y podemos avanzar ya que este año Joaquín Cruces también nos va a traer esos últimos avances tecnológicos, ¿no? Que bueno, pues podamos incorporar en nuestra vida para ver de qué forma lo hacemos y que sea de la más adecuada posible. Te vamos a pedir que trabajes más, Joaquín.
0: Ah, yo encantado. Si todo lo que sea hablar de fricadas, de tecnología, eso a mí me encanta. Nos falta programa, Lola, nos falta programa.
1: Estoy segura.
0: Pero sí.
1: Vamos a estar muy pendientes porque además por tu propio trabajo, por tu propia ocupación, bueno, tú estás obligado, ¿no?, a estar pendiente absolutamente de lo último que sale y de cómo se va implementando, ¿no? Pues todo el tema de bueno, las casas conectadas, eso ya lo hemos comentado aquí alguna vez, que la casa de Joaquín es todo un experimento de casa conectada,
0: pues sí.
1: Ese tipo de cosas, ¿no, Joaquín?
0: Pues sí, el otro día, por ejemplo, salía un ex empleado de Anthropic que decía que, es un titular muy tendencioso, pero decía que había en 10 años así corríamos un riesgo de un 10% de que la inteligencia artificial intentara matarnos. Yo siempre digo lo mismo, conmigo lo ha intentado, así que no estamos tan lejos. Pero sí, la idea es que este astrolabio, que lo que busca es orientar a los usuarios, orientar a la gente en un uso responsable de la tecnología, añadirle una pata más y hacer que la gente en el día a día pues no solamente sepa cómo nos impactan los nuevos inventos, toda la nueva tecnología, sino qué es lo que está saliendo al mercado, hacia dónde vamos, para qué nos sirve, de qué maneras podemos usarlo. Por supuesto, también le daremos su enfoque desde el lado de la ciberseguridad, de oye, esto qué riesgos tiene, pero también está chulo de vez en cuando pues traer esos avances que dices tú, jolines, qué chulo está este aparato.
1: Sí, señor, sí, señor. Pues eso lo vamos a hacer aquí en el Astrolabio. Bueno, has comentado lo de Anthropic. La verdad que, como tú dices, un titular, ¡buah!, que quien se quedara solo con el titular, la IA nos va a matar en 10 años a todos los seres humanos. Bueno, la verdad que te ponía los pelos de punta, pero como tú dices, es un titular bastante sacado de contexto, ¿no? Me imagino, quiero creer,
0: es
1: Joaquín.
0: Capcioso. Es un poco capcioso. A ver, todos sabemos lo que es Skynet y a nadie se nos puede olvidar Skynet. Entonces, teniendo eso en mente, sí, lo que venía a decir este empleado es que el desarrollo de lo que llamamos las inteligencias artificiales,
1: sí,
0: está yendo demasiado rápido. Y que de aquí a 10 años, el problema que vamos a tener, y no hay 10 años, sino mucho antes, es que la inteligencia artificial va a superar las capacidades de entendimiento del ser humano, porque no vamos a ser capaces de seguir sus avances. Entonces, cuando se pierde el control sobre qué es lo que está haciendo la inteligencia artificial, cuando dejamos de entender lo que la inteligencia artificial está haciendo, existe un riesgo. Y si no se controla, corremos un riesgo evidente de que, pues, por ejemplo, desarrolle, pues, como decían en su momento con Claude, con la versión de Mitos, que pueda desarrollar un proyecto biológico que en malas manos, pues, nos pega un susto de los grandes.
1: Claro, efectivamente. Por lo tanto, la alerta es para que no perdamos de vista ese aspecto tan importante, y es que la tecnología, nosotros tenemos que ser capaces de dominar esos avances tecnológicos, que no se nos escapen de las manos, que no vaya más rápido que nosotros. Bueno, pues ahí lo dejamos, pero empieza el curso, Joaquín, y siempre dedicamos los primeros minutos del Astrolabio en cada temporada a hablar de los peques de la casa y hablar de, bueno, pues los temas relacionados con los problemas que pueden aparecer para esos pequeños a través de la red de redes, ¿no? El bullying, el ciberbullying, el acoso a través de redes. Venga, consejos así básicos para padres, madres, familias, niños, niñas, en fin, para todos aquellos que nos escuchen.
0: Yo tengo que decir que no te imaginas las ganas que tengo de abrir temporada y que esto no sea un tema.
1: Sí.
0: Que no tengamos que volver a traer nunca más este tipo de temas ni sus riesgos, porque de verdad ya lo vimos, me da pena porque ya lo vimos el año pasado, que empezábamos igual y justo 3 semanas después se daba el caso, pues, de una menor que se suicidaba por acoso escolar. Estamos en el momento justo en el que familia

0: familias, amigos, centros educativos, podemos tomar medidas. Muchas veces esas situaciones de acoso escolar, que como decíamos ya no es solamente acoso escolar, es que hoy en día todas las situaciones que se ven en los centros educativos se extienden más allá de los muros del propio instituto, del propio centro. Con lo cual, al traspasar la barrera e irse a la parte de la privacidad del hogar, del barrio, hacen que lo que antiguamente, pues si había acoso escolar en un centro educativo, el menor se iba a casa y eso ya no lo sufría, por ejemplo, con sus amigos en el barrio. Entonces tenía por lo menos un descanso. Ahora ese descanso no existe. Y por eso es también nuestro papel como adultos, como responsables, tener un ojo en los más jóvenes. Ver, por ejemplo, si estos días de reincorporación al centro educativo, pues hombre, a todos los niños, a todos nos, eso de volver a trabajar nos gusta poco.
1: Sí, pero sí. Eso se combina con la ilusión de ver a los amigos, de en fin, esos primeros días que son más de reencuentro y de diversión. La actitud, aunque sea de queja, de decir, buah, no quiero volver a estudiar, pero por otro lado tiene que ser de alegría, ¿no, Joaquín?
0: Exacto. Cuando esa alegría ya no está tan presente, cuando vemos que hay una resistencia mayor, cuando vemos que incluso, oye, se dan situaciones depresivas de no quiero ir, de es un buen momento para echar un vistazo, preguntar, hablar. Es, por ejemplo, si ahora cuando se vuelve al centro escolar, el uso de la tecnología de repente cae abruptamente. Es decir, un menor que normalmente, pues a lo mejor podía hacer más uso del teléfono, que podía hacer más uso de las redes sociales, sin ningún otro motivo coge y completamente las abandona, el móvil está completamente silenciado, no le hace ni caso o intenta no hacerle caso, es bueno tener un ojo y ver qué está pasando ahí. Porque muchas veces en estos primeros días, voy a decirlo con todo mi cariño del mundo y educación, los cabroncetes que se dedican a hacer la vida imposible a los demás, retoman su actividad y es el momento en el que nosotros podemos intervenir. Porque si ahora, al principio de curso, estas cosas se cortan de raíz, se detectan y se cortan de raíz, vamos a evitar un montonazo de problemas a lo largo del año.
1: Está claro. Ese cambio de actitud es fundamental, si lo detectan ustedes, claro, porque habrán padres que digan, uy, yo si veo que mi hijo deja el teléfono móvil y no lo coge, estaré encantado, ¿no? Por aquello de que rebaje el uso, pero un cambio tan radical de un día para otro, como dice Joaquín, puede ser síntoma de que algo está pasando y algo que puede llegar a ser muy grave. Mantener esa actitud de vigilancia, recordamos que para el uso de las nuevas tecnologías está muy bien establecer previamente cómo se van a usar entre padres y los adultos y los pequeños, lo de los contratos parentales, que estemos muy pendientes y que hablemos mucho con nuestros hijos e hijas, que a veces nos cuesta, porque pensamos que no nos entienden o que no los entendemos nosotros a ellos, pero el canal de comunicación, Joaquín, que esté lo más fluido posible dentro de nuestras posibilidades, ¿no?
0: Exactamente, y no solo eso, es que muchas veces a lo mejor esa persona no son los padres, a lo mejor es un primo, es un amigo mayor cercano. No, aquí tenemos que ser conscientes de que no solamente intervienen los padres directamente, sino que es todo lo que se llama el entorno familiar y los amigos. No, por ejemplo, porque un menor no sea nuestro hijo, no quiere decir que no nos importe o que incluso que no podamos hacer nada. Al revés, seguramente tengamos muchas más capacidades de hacerlo un amigo, un primo, un familiar cercano que los propios padres, porque muchas veces al menor les resulta también un poco más sencillo entablar determinadas conversaciones con otras personas que a lo mejor, oye, pues no pueden ser los padres, quizá un hermano, con lo cual, y no hay por qué sentirse mal, hay que seguir trabajando en desarrollar esa comunicación, en desarrollar esa confianza, pero no nos olvidemos de que los menores y las familias estamos también rodeados de gente que nos quiere, a los que les importamos y que seguro que van a estar encantados de echar una mano y más cuando de verdad esa personita te importa.
1: Claro, claro que sí. Bueno, tendremos tiempo a lo largo de todo este curso de hablar de cómo ir aplicando esa tecnología en el día a día de nuestros pequeños de la casa. Siempre les dedica a Joaquín un apartado muy especial, aunque también tendremos que hablar, ya te digo, Joaquín, de los nuevos bulos, las nuevas estafas, las ciberestafas que siguen ahí.

0: En fin, tendremos que seguir hablando de todo lo que supone pues manejarnos con seguridad en este mundo de Internet que es tan complicado. Y yo quería terminar con una reflexión, porque esta es como una especie de declaración de intenciones, la que hemos hecho hoy. ¿Has visto lo del informe PISA?
1: Qué desastre y qué vergüenza, por Dios.
0: Ya, pero justificamos todo en que los pequeños se están acostumbrando a un uso de la información que va en, bueno, pues en unidades muy pequeñas, que leen muy poquito y que leen, que les cuesta mantener la atención, y al final la culpa es del teléfono móvil. No es solo del teléfono móvil, ¿no? Yo creo, Joaquín, tendríamos que explicarlo un poco más, ¿no? Tendríamos que buscar el origen en algo más profundo. Lo digo porque al final nos escudamos en que ahí es la sociedad que nos ha tocado vivir, son las nuevas tecnologías. No es así, ¿no, Joaquín?
1: No, yo estoy completamente de acuerdo contigo. Es muy fácil echarle la culpa a la tecnología, como se suele decir, qué bueno es que haya niños en casa. Al final la tecnología es solamente una herramienta y lo hemos dicho, y de hecho cuando despedíamos el programa la temporada pasada lo que invitábamos era precisamente al uso de la tecnología para seguir aprendiendo durante el verano. La tecnología debería ser precisamente lo contrario, es la excusa para que nuestros niños, para que nuestros adolescentes hoy fueran líderes, para que hoy estuvieran a años luz de lo que se podía conseguir con generaciones pasadas. Tenemos un acceso prácticamente ilimitado a la información, al conocimiento, a la formación. La tecnología es un acelerador del conocimiento. Lo que no es correcto es el uso que se le está dando, y tenemos que empezar por enseñar a los más jóvenes a hacer un uso responsable.
0: Y a los mayores, Joaquín, porque yo
1: sí,
0: creo que
1: porque
0: no, claro, porque el problema no está solo en los pequeños, está en toda la sociedad, en cómo eso se está utilizando y, en fin, quizá dejando de lado cosas tan importantes como la lectura, aunque hay muchos jóvenes que leen mucho en libros digitales. Los propios teléfonos, o sea, leer se lee, pero ¿de qué forma? En fin, no sé, es
1: no
0: muy
1: solo eso.
0: Sí.
1: Fíjate, aparecía el otro día en una noticia que decían, hoy en día los jóvenes, los adolescentes menores de 18 años mantienen menos relaciones sexuales y beben menos.
0: Sí, sí.
1: Y la culpa es de las pantallas. Y dices tú, vamos, a que se le cuente.
0: Totalmente. Hombre, a lo mejor en el aislamiento que pueden provocar en un determinado momento, en que no haya contacto persona a persona, yo qué sé. En fin.
1: Hablaremos de ello.
0: Sí, sí, de todo esto y mucho más vamos a hablar en el Astrolabio, aquí, reflexionando en voz alta con alguien que sabe mucho porque se ha preocupado en formarse y porque le apasiona esto de la ciberseguridad, como es nuestro ingeniero telemático Joaquín Cruces Atrados. ¿He dicho bien el segundo apellido? No, siempre dudo.
1: Perfectamente.
0: Vale,
1: perfectamente,
0: vale.
1: Y es milagroso, ¿eh?
0: Un saludo para la mamá de la criatura, ¿eh? Que también tiene mucho que ver en lo genial que es. Joaquín, un beso muy grande. Gracias. Y volvemos dentro de 15 días, ¿te parece?
1: Aquí estaremos.
0: Adiós.
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tal? ¿Cómo estás? Supongo que un poquito sorprendido, sorprendida, porque dices, pero bueno, ¿de qué va el programa hoy? ¿De qué va este podcast hoy? ¿De qué va La Buena Onda? Pues mira, estoy haciendo una selección de artistas musicales de la región de Murcia de todos los tiempos. Murcia, ya sabes que tiene una tradición musical mucho más amplia que los nombres del pop y del rock más conocidos. El folclore, el trovo, las cuadrillas, la música clásica, la canción melódica, el rock, el indie y los artistas actuales.

pues aquí vamos a encontrar auténticas figuras del mundo. Y aquí tenemos a uno de ellos. Es Narciso Yepes, uno de los grandes guitarristas clásicos españoles mundiales del siglo XX. Artista de nuestra región. Aquí está tocando una preciosa pieza que se llama Rumores de la Caleta. Los besos, los saludos de Oche Cortés. Esta es la buena onda muy arqueológica. Vamos de atrás hacia adelante. Vais a ver la cantidad de grupos, es increíble.

Y desde Lorca nos vamos a ir hasta Jumilla. Un 15 de enero de 1908 nacía el maestro Julián Santos Carrión. Este destacado músico, padre musical de Roque Baños, hacía estas maravillas. Este tema se llama La Ley del Barrio. Madre mía, este niño prodigio que lleva Jumilla en el corazón para todo el mundo.

0: Qué bonito este tango, La ley del barrio, de don Julián Santos. Y cuidado, porque aquí, en 1945, nace José María Galeana.
1: Que duermen un poco. Ya está jugando.

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1: El artista murciano, íntimo amigo de Joan Manuel Serrat, el llamado también Serrat Murciano, José María Galeana, a quien recordamos muchísimo, gran amigo, muy querido y muy admirado. En 1947, en Caravaca de la Cruz, nace una artista mundial, se llama Maritrini, María Trinidad. Yo...

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1: Única, especial, genuina, Maritrini. Desde Caravaca de la Cruz. ¿Qué os parece si seguimos viajando por la región? Nos vamos a ir hasta Puerto Lumbreras. Ahí nos vamos a encontrar a Juan y a Emilio Mateos Morales, más conocidos como los Gemelos del Sur, un dúo musical de copla y canción española que estuvo muy activo desde la década de los 60. Esta canción se oyó en la radio, madre mía, más que Elvis Presley, una mentira.

Qué bien han cantado siempre los gemelos del sur. Bueno, pues de Puerto Lumbreras vamos a saltar a Caravaca, después inmediatamente a Cartagena y a Barcelona, porque aquí está María Garrido Fernández, más conocida como Maruja Garrido. Este tema se llama Amanecí en tu brazo. Mira.

Madre mía, Maruja Garrido, qué maravilla. Una grandísima artista, gran heroína y estrella del tablao flamenco en Barcelona, de los tarantos. Mira, lo que vais a oír es una auténtica arqueología. Ella es Emilia Benito, conocida como La Satisfecha. Nacida en La Unión, murió en México en 1960. Esta canción se llama La Alegre Manola. Ahí está, la contemporánea de Pastora Imperio.

Emilia Benito, la alegre Manola, madre mía, qué cosa más bonita de voz, una cosa tremenda. Bueno, pues si voces de mujeres hemos tenido en nuestro arranque, os quiero presentar, si no la conocéis, y muchos sabréis que

Ness, a esta lorquina nacida en el 19 de abril de 1947, desaparecida en Torrente, en Valencia, el 5 de junio de 1975. Se llama Antoñita Peñuela, una cantante española de copla, flamenco, rumba, pasodoble, con una energía salvaje, un estilo descarado y una voz puramente instintiva. Ella era Antoñita Peñuela y además esta canción se llama Espabilá. Mira.

0: sí, me siento muy honrado.
1: Qué cosa más bonita.
0: Lo que pasa es, y me gusta que me llame la gitana. Ay, que la gitana.
1: Qué grande Antoñita Peñuela. Sí, señora. Francisco Javier Piñana Conesa, conocido artísticamente como Curro Piñana, es uno de los cantaores flamencos más valorados de su generación, un referente indiscutible en la interpretación y la conservación de los cantes mineros y de Levante. Me encanta este artista. El arte de Curro Piñana está profundamente ligado a su herencia familiar. Su abuelo, Antonio Piñana, fue el patriarca. Su padre, Antonio Piñana, hijo, es un reconocido guitarrista flamenco que ha acompañado a la familia en múltiples proyectos artísticos. Aquí está, lo queremos un

la preciosa milonga de Albornoz, porque el tiempo es olvido y es memoria. Curro Piñana con José Luis Borges, con Moisés Sánchez, con Orengo, con Chema Vilchez. El gran talento de nuestra región. Hay un notas que es su hermano, que se llama Carlos Piñana. Es un guitarrista de flamenco, compositor, catedrático español, madre mía. Este cartagenero pertenece, como sabéis, a una de las sagas familiares más importantes del flamenco español. Nieto de Antonio Piñana padre e hijo del reputado guitarrista Antonio Piñana hijo, hermano de quien habéis oído cantar. Aquí se junta con Jorge Pardo y con Carles Benavent con un tema que se llama Déjate llevar. Míralo, Carlos Piñana, amigo.

muchas anécdotas y muchos momentos recopilo en mi corazón con Carlos Piñana. Momentos de estar en una sala de maquillaje y decirme, ¿a qué no te cantas aquellas pequeñas cosas? Y yo ponerme ahí con este artista tan importante a cantar con él la canción de Serrat. Así es que es muy grande Carlos Piñana. ¿Qué os parece si cambiamos de estilo? Porque los pioneros en Murcia son artistas verdaderamente increíbles. Nos vamos a los años 60 y aquí aparece una banda murciana que abrió el camino del rock en la región de Murcia en la década de los 60. Se llaman Los Rústicos. Este tema se llama Chica Azul.

Vamos, no me digas que no tienen fuerza y que no tienen caña estos tíos. Los Rústicos, pioneros del rock and roll en la región de Murcia. Que os voy a enseñar a otros, ¿eh? He encontrado unos cuantos. Os voy a hablar de los Horister, un virtuoso conjunto musical originario de Murcia, uno de los grandes pioneros del rock y del twist en la década de los 60. Andrés Marín, Pepito Menárguez, Joaquín Clares, Jesús Campillo y Cristóbal Pagán, compartiendo la ilusión de abrir un camino musical inédito en su tierra natal. Bueno, además tuvieron una gran aventura internacional. Fueron de los primeros grupos murcianos que cruzaron el Atlántico y viajaron y grabaron sus tres únicos EP en Cuba. O sea, ahí está, 12 temas registrados ahí, al otro lado del charco. Se llama Los Horister y son nuestros.

Pues ahí están los coristes. Estaréis escuchando además el sonido de la aguja en el disco. Un disco grabado en la discográfica Discos Fidel, que tenía una maraca y... madre mía. Es una maravilla. Aquí están los Sonámbulos. Otro de los pioneros de los 60, con una versión de La Plaga.

Pues ahí están los sonámbulos con la plaga. Nos vamos a ir hasta Cartagena porque vamos a escuchar a los Juniors. Los Juniors se formaron casi adolescentes, con 14 años. Cantaban entonces inicialmente, estaba Pedro Soriano, guitarra, Diego Cortés, Luis Gallardo, Prudencio, el batería y el cantante Juan Carrión. Bueno, pues tras pasar por varias denominaciones y etapas, la banda adoptó definitivamente el nombre de Parábola. Bueno, pues aquí están con una canción que se llama Tequila con Limón. Los Juniors, desde Cartagena. Un abrazo.

Vamos, un pedazo de cubata que se han preparado los juniors. Me gustaría hablaros, aunque el otro día le hicimos un homenaje a Jan Albarracín, de una de las grandes agrupaciones musicales destacadas de la nueva ola y del punk rock nacional de los 80. José Ángel Martínez, Jan Albarracín, Pepe Evangelio, José Luis Roca, Pepe Caillo. Entre los inicios también participó también Juan Enrique J. Casinello, que además es un tío que, vamos, lo queremos muchísimo. Bueno, pues aquí están estos tíos que se llamaron Farmacia de Guardia, con un tema que se llama Fría Noche. Hemos pasado 20 años de grupos, con muchos conjuntos.

Pues ya sabéis que hemos entrado ya en la década de los 80, pero no me gustaría irme de los 60 sin citaros la cantidad de grupos y artistas, sobre todo bandas, que se formaron y que he podido recopilar. Los Rústicos, que los habéis oído, Troposféricos, Irison, Horisters, los Blue Mask, Capicúa, Diablos Rojos, los Tewis, los Piticau, Irison, los Pájaros, los Escorpiones, los Mengues, los Ases, los Juvens, los Brujos, los Juniors, los Cartagos, los Sixfer, los Musicales, los ¿quién? Madre mía, pero es que hay un montón, los Cuervos, los Dráculas, los Fender, los Roller Group, un cantidad de artistas que fomentaron ser pioneros de la música pop y el rock and roll en la región. Antes os estaba hablando de un Notas, ¿verdad? J. Casinello, que estuvo en su momento en Farmacia de Guardia y después montó un grupo estupendo que se llamó Los Hurones. Míralo, ahí está. Ya estamos en los 80. Acordaos de grupos como Acequias.

qué calor. Inolvidable tema de los Hurones. Ya llegó. Pues junto a los Hurones en 1987 nace el grupo Los Marañones. Ahí está Miguel Bañón, Ricardo Perpén, Román García, Pedro Sánchez Pedrín. Un estilo que fusiona el rock con elementos del blues, soul, rhythm and blues y pop psicodélico. Me voy a...

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0: 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Son las 3 y 7 minutos de la tarde. La semana pasada os hablé de esos dos adolescentes a los que se les acabaron las vacaciones. Se les acabó el verano y también su primer amor. A lo mejor me equivoqué,

y consiguen atravesar todo el invierno separados y consiguen que su amor venza a la distancia. Vaya usted a saber. Es la distancia la que verdaderamente pondrá a prueba vuestro amor. La distancia, jovencitos, es el mayor reto que un amor debe enfrentar para sobrevivir todo un invierno. Una distancia implacable, que no se mide solo en kilómetros, sino en silencios, en abrazos suspendidos y en la dolorosa ausencia del otro. La distancia es un abismo que intenta enfriar el fuego del recuerdo, desdibujar las líneas de un rostro amado durante un mes y sembrar la duda en los mapas de vuestros corazones. Por eso es importante que os acordéis todos los días el uno del otro. La distancia, sí. Sin embargo, si un amor es capaz de cruzar ese desierto invisible y superar la distancia, se vuelve sagrado. Al vencer la separación física, el sentimiento se despoja de lo efímero, se vuelve eterno, duradero, para siempre. Una fortaleza invencible que ya ninguna tormenta podrá derrumbar. Ni la rutina, ni la evolución personal de cada uno, ni las crisis externas, ni las internas, ni los celos, ni la desconfianza, ni las crisis financieras incluso. A pesar de estas tormentas cotidianas que os vendrán, ninguno de estos retos posee el filo cortante del primer gran enemigo, la distancia. El obstáculo más importante, destructivo y definitivo siempre será la distancia, porque exige amar en vacío, sostener una promesa en el aire y mantener encendido un fuego sin la madera de una caricia. El amor que se vence a la distancia lo vence todo. Si el amor no es lo suficientemente fuerte para resistir la lejanía, nunca tendrá la oportunidad de enfrentarse a los desafíos del mañana, porque sencillamente no habrá un mañana. El amor de verano nació bajo un sol absoluto, un relámpago dorado que desafía al calendario y os hizo creer que la luz de agosto sería eterna. Sin embargo, el otoño llega, y llega siempre con su dictado inevitable, imponiendo la distancia como un océano de kilómetros que amenaza con enfriar lo que nació ardiendo. Quienes logran superar la distancia aprenden a amarse con los ojos cerrados, a escuchar la voz del otro en el viento. Es la certeza de que, al final del invierno, el sol volverá a brillar con la misma intensidad y habrá un premio para vosotros. Volverán aquellos días de ilusión y volverá aquella playa. Una playa a la que siempre vale la pena regresar.

Queridos amigos, mis queridas amigas, a todos buenas tardes. Bienvenidos a Café y Copla, aquí en Onda Regional, la radio de casa. Ya sabes que el café te lo tienes que poner tú, a tu gusto. Y saborea. La música, la copla, te la vamos a poner nosotros, Alfonso Cánovas, María del Mar Muñoz y quien te habla, Pepe Navarro. Pues en riguroso directo, estamos contigo, son las 3 y 14 minutos. Ya sabes que nos puedes llamar si quieres participar, si quieres saludar, pedir una canción, contarme tus cosas, no sé, lo que quieras. Al 968-200000. Vamos a estar juntos hasta las 4 de la tarde como todos los domingos. Este es nuestro rinconcito para disfrutar de la copa.

Bueno, pues vamos ya, sin más preámbulos, tenemos muy poco tiempo. Vamos con la primera de las secciones, que es Clásicos de la Copla. Hoy no te traigo cualquier cosa en Clásicos de la Copla. Hoy te traigo El agua del Avellano. Es una de las canciones más emblemáticas del repertorio, sobre todo del principio, claro, los primeros años como cantante y como actor de Antonio Molina. Después vendrían otros muchísimos grandes éxitos, grandes clásicos de la copla. Pero esta canción, El agua del Avellano, fue lanzada en 1949. Formó parte del éxito de uno de sus primeros discos. Y lo grabó después de ganar un concurso de artistas noveles en Radio España, en el año 49. La letra de esta canción es del maestro José María Legaza. La letra evoca la famosa histórica fuente del Avellano en Granada, una fuente situada cerca del río Darro y el Generalife, y que pues, el artista canta la frescura cristalina de sus aguas. Es muy popular esta canción. Antonio Molina lo borda, describe de manera idílica, brillante, el oficio de los antiguos aguadores que subían a la colina para cargar el agua y ensalzar su pureza y su frescura a modo de pregón. Fresquita no hay quien la pruebe, cristalina y con anises. Una voz prodigiosa, maravillosa, potente, con ese característico falsete, la voz de Antonio Molina.

0: Era asombroso. ¿Cómo conseguía sus gorgoritos este hombre mismo? ¿Cómo mostraba esa prodigiosa capacidad pulmonar? Aguantaba las notas todo lo que quería. Estoy contento, me llama mi amiga Maruja Bastida. Hola, Marujica, buenas tardes. Maruja. Buenas tardes.
1: La pasada me dijiste que te llamara, digo, pues vamos a llamarlo.
0: ¿Qué tal? ¿Cómo estás, Maruja?
1: Pues nada, estamos un poquillo tristes porque he enterrado a un primo hoy que lo mató. Iba en una moto y un coche, un porrazo y lo mató.
0: ¿Por qué estás triste? ¿Por qué?
1: Hombre, porque era primo hermano mío.
0: ¿Pero qué ha pasado? No me he enterado.
1: Pues que él iba en una moto y un coche se tragó un cedarpado, sí. Y le pagó un porrazo y lo mató.
0: Sí, he oído hablar de ese accidente.
1: Sí, verdad que ha sido muy famoso.
0: Es pariente, sí. Tuyo, pariente tuyo.
1: Primo hermano.
0: Vaya por Dios.
1: Su madre y mi madre eran hermanitas.
0: Bueno, Maruja.
1: Pues nada, pero mira, la vida sigue.
0: Sí, claro que sí. Venga, sí. Vamos con los saludos a todos tus amigos.
1: Pues sí, a todos. A todos los conocidos, sí. Que no se enoje nadie, sí. Pero voy a mentar dos o tres, que más eso.
0: Venga.
1: A Joaquina, uh-huh. A Caridad.
0: Sí.
1: Y voy a saludar a Chema, su mujer y su hijo.
0: Muy bien, perfecto.
1: Que los he hecho, desde luego, Chema es maravilloso, es un compañero vuestro.
0: Sí, sí, muy bien.
1: Nada, que llamemos nos aconseja, digo, pues nada, vamos a llamar, por lo menos, y saludamos a todos los conocidos, a los que nos oyen.
0: Pues muchas gracias, mi querida.
1: Que se animen.
0: Gracias por tu llamado, un abrazo muy fuerte, cuídate.

0: ¿Vale? Ahora tenemos otra llamada. Remedios, buenas tardes.
1: Hola, buenas tardes.
0: ¿Qué tal?
1: Darte la enhorabuena del disco que acabas de poner, el primero que has puesto.
0: Sí. ¿Qué?
1: Que es precioso, de mi época, de los tocadiscos esos que hacíamos los guateques en las casas.
0: Pero mujer,
1: sí. Y me da mucha alegría.
0: Lo sé, sí, por eso os lo pongo. Tony Landa.
1: Me encanta, de verdad. Me da mucha alegría que la pongas.
0: Qué música más bonita, ¿verdad?
1: Y sí, bueno, te acuerdas. Bueno, saludar a todas las amigas,
0: ¿sí?,
1: que llama a Ana Carmona, a Pepita Bastida, a sí, Juli, pues, bueno, a todas en general, porque ahora mismo tampoco me acuerdo mucho de los nombres. Ah, y de Joaquina.
0: Muy bien.
1: También.
0: Pues muchas gracias a Remedios, gracias por estar ahí todos los domingos pendiente del programa. Gracias por disfrutar de él y por participar a través del teléfono. Reme, se ve que se ha cortado. Bueno, no pasa nada, dejamos la línea libre para que me puedas llamar tú si te apetece. 968-200000. Es muy fácil de recordar. No, no lo puedes poner como excusa que no te acuerdas del numerito. 3 y 24, estamos en la sección Un pellizquito de cante. Hoy te traigo un artista, pero vamos, un artista de los pies a la cabeza. Te va a encantar, ya lo verás. Se llamaba José Salazar, murió muy joven este hombre. Tenía problemas hepáticos y murió muy joven. Se le conoció en todo el mundo como Porrina de Badajoz. Fue uno de los más grandes genios de la historia del flamenco. Por supuesto, el máximo embajador de los cantes flamencos extremeños. Nació en el seno de una familia muy humilde, gitana, en Badajoz. Se trasladó muy joven a Madrid y allí alcanzó una inmensa popularidad y se consagró como una primera figura indiscutible en una época dorada de muchas leyendas del flamenco. Porrina, este hombre poseía un órgano en la garganta. Sí, sus cualidades vocales eran prodigiosas. Tenía una voz dulce, sumamente afinada. Poseía un eco flamenco único que lo distinguía inmediatamente del resto de artistas. Y destacaba por la agilidad y por la rapidez de sus melismas y florituras vocales. Te va a encantar la copla que te traigo, la canción que te traigo de Porrina de Badajoz. Verás cómo canta. Tenía la asombrosa capacidad este hombre de romper sin esfuerzo alguno en los tonos más altos, y al mismo tiempo ejecutaba unos tonos bajos a medio falsete considerados de los mejores de la historia del flamenco. Porrina de Badajoz. Además, este hombre se caracterizaba porque era extraordinariamente elegante. Siempre vestía maravillosamente. No era casualidad, le llamaban el Marqués de Porrina. Elegante, que impregnaba tanto su cante precioso como su puesta en escena. Él se la inventó, fue un visionario adelantado a su tiempo y construyó un personaje verdaderamente inolvidable. Esos trajes impecables, sus inseparables gafas oscuras y un clavel, siempre un clavel fresco en la solapa. ¡Qué maravilla! En el monumento que hay en la Plaza de la Soledad en Badajoz se puede leer: gitano,

0: Aunque verdaderamente lo que da categoría a este programa es la audiencia. No sé si estaré yo a la altura de los hombres. La audiencia, formada, por ejemplo, por Mari Carmen, de Sangonera la Verde. Hola, Mari Carmen, buenas tardes.
1: Buenas tardes.
0: ¿Qué tal?
1: Un saludo muy cariñoso para ti y para todos los oyentes de este programa. Es un programa muy bonito y a mí me gusta mucho. Estoy 3 meses por ahí, asiduamente, oyéndolo todos los domingos.
0: Todos los domingos.
1: Me gustan me gustan mucho las canciones que pones.
0: Muchas gracias.
1: Todas.
0: Todas. Sí, es el único Es el único mérito que tengo. Sé elegir las canciones, claro.
1: Sí, sí que sabes. Claro. Tiene arte.
0: Bueno, no sé yo.
1: Ya está,
0: las canciones son bonitas porque, en fin, están ahí, están... esperando.
1: Y tú tienes gusto, y tú tienes gusto para elegirle.
0: Bueno, es la primera vez que nos llamas, ¿no, Mari Carmen?
1: Sí, es la primera vez.
0: Bueno, espero que no
1: estaba
0: sea
1: ahí, digo, voy a llamarlo, voy a saludarlo a todos y a decirle que hace un programa estupendo.
0: Yo te devuelvo.
1: Que a las personas mayores como yo nos viene muy bien y pasamos un rato muy a gusto.
0: Un ratico es poco, una horica, pero bien.
1: Me gustaría que si algún día podías ponerme alguna canción de Imperio Argentino. Los Pigoneros o alguna cosa así.
0: Imperio Argentina. Te prometo que la próxima semana te la pongo. Me caes bien.
1: Venga, pues muchas gracias.
0: Además,
1: un abrazo muy fuerte y un saludo para todas las que llamo.
0: Te devuelvo
1: y para todos los oyentes.
0: Te devuelvo el cariño, el saludo con el mismo cariño que tú nos los has enviado, ¿vale?
1: Es verdad. Muchas gracias.
0: Gracias, Mari Carmen. Adiós. Estamos precisamente en la sección Deseos del Oyente. Aunque muy bien podría englobarse esta canción que te voy a poner en la mejor versión. Porque vamos a complacer a nuestra amiga... Josefa Picazo Palazón. Josefa siente especial devoción por la copla, pero muy, muy especialmente por... Rocío Jurado. Me gusta mucho Rocío Jurado. Ya hemos puesto en un par de ocasiones la séptima ola. Te la voy a poner, pero un poquito más adelante. Hoy te voy a poner, Josefa, una canción que te va a encantar. Es una historia preciosa. Se llama Cría Cuervos. Cría Cuervos es una copla...

interpretada, todo el mundo lo sabe, por la gran Marifé de Triana en la década de 1960. Arrasaba la buena de Marifé de Triana con esta copla, con autoría de Rafael de León y de José Antonio Ochaíta García. ¿Qué copla es? Pues se presenta principalmente como una zambra preciosa que además Rocío Jurado lo borda. Esos icónicos quejíos en los momentos de pena, ¡ay! Esos quejíos cargan la pieza de un dramatismo desgarrador, que pasa del llanto a la indignación en un solo compás. Y todo lo vamos a disfrutar a través de la inigualable potencia vocal de la artista que transformó la copla. La artista más grande, Rocío Jurado. Cría cuervos, una canción que habla de cría cuervos y te sacará los ojos, para hablar de la ingratitud, el desamor, la desilusión, el dolor de haber entregado afecto, mucho afecto, a cambio de una traición.

la más grande. Rocío Jurado con Cría Cuervos. ¿Cómo cantaba esta mujer, eh? Eso es cantar. Bueno, tenemos las 3:38, estás escuchando en Onda.

0: Bueno, estamos ya.
1: Por cierto, ¿te está gustando el programa? El de la semana pasada. El de la semana pasada te encantó, ¿verdad? Claro. Carlos Cano.

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0: Y cerrábamos el programa la semana pasada con Bon Jovi. Como canción invitada, ¿no? Bueno, si supieras la que traigo para esta tarde. Un rockabilly que te va a encantar. Vamos a complacer a otro oyente. En este caso a Manolo Martínez Blanca. Nos pedía a su admirada Isabel Ruiz. Qué buen gusto tienes, Manolo. Porque Isabel es pura simpatía, es belleza, es garganta, sabe cantar. Es simpatía, mucha simpatía la de Isabel. Bueno, pues la vamos a escuchar, querido Manolo, con una canción que es de, precisamente es de Antonio Molina. Una de las canciones más bonitas de Antonio Molina. Mar Blanca. Es una bellísima copla, con sabor a bolero, que te va a encantar. Bueno, tú la conoces. Supongo que la disfrutarás de vez en cuando, esta canción, porque tienes el disco, claro, de Isabel Ruiz. Esta canción, la letra evoca una estampa andaluza, muy costera, y compara la playa, una playa dormida, y los barcos veleros, con un almendro en flor. ¡Qué cosa más bonita! Se llama Mar Blanco. Y ensalza la belleza del mar, de nuestro mar Mediterráneo, con piropos llenos de gracia. Esta canción la cantaba Antonio Molina en El Pescador de Coplas, en el 54.
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0: Así se canta, Isabel, así se canta.

0: es espectacular. Lo bonita que es la voz de esta gran artista de librilla, mitad alcantarilla. Bueno, son las 3:44, nos vamos a Cartagena. Hermosa tierra. Fantástica ciudad. Y maravilloso puerto, la bocana del puerto de Cartagena. María, buenas tardes.
1: Dime, hola, buenas tardes.
0: Hola, guapísima. María Jiménez,
1: ¿qué es? Bueno, tan guapísima, pero bueno, vale.
0: ¿Eh? Bueno,
1: vale,
0: bueno,
1: vale.
0: Yes, yo creo que sí, ¿no? ¿O no?
1: Sí, no estoy mal. Bueno. Yo misma me lo digo, o sea que no estoy tan mal.
0: De momento, sí. Lo que más me gusta de ti, que no te conozco, es que me llamas por primera vez.
1: Sí, es la primera vez porque no había llamado antes, porque sí. Es que no tenía el teléfono.
0: Pero, mujer, es muy fácil, el 968-200000.
1: 20000, ya lo he cogido, pero es que no lo tenía.
0: Bueno, ¿qué tal, María?
1: Y por eso llamo. Pues muy bien, aquí pasando calor, como siempre.
0: Calla, ¿qué es esto?
1: No.
0: Veremos a ver cómo termina esto de los calores.
1: Bueno, esto va a terminar un poco asado, si no.
0: El motivo de tu llamada es que quieres saludar a alguien en especial.
1: No, yo quería saludaros a todos, porque como no conozco a ninguno, nada más que oíros, conozco, sí, a todos, pero no, uh-huh, especialmente no conozco a nadie.
0: ¿Desde cuándo escuchas el programa?
1: ¿Este programa? Pues sí. Este programa yo llevo ya escuchándolo, pues no sé, 3 o 4 meses, creo.
0: Ya. ¿Te gusta, uh-huh, te gusta la música que ponemos, claro?
1: Me encanta, la radio es que me encanta.
0: Sí, sí.
1: Sí, yo la radio.
0: ¿Tienes
1: más que
0: algún artista preferido? No lo sé, porque tengo que complacerte, mujer, y de vez en cuando obsequiarte con alguna canción. Y
1: pues dejarte. Mira, yo tenía mi, ¿sí?, padre, que le encantaba, sí, Farina, el vino amargo.
0: Farina.
1: Si puede ser esa.
0: Madre
1: y
0: mía.
1: Si no, pues otra de Marifé Triana, que me encanta también.
0: La pongo mucho yo a Marifé y pongo mucho a Farina. Fíjate tú lo que es la casualidad.
1: Ya, sí, lo estoy oyendo.
0: La casualidad de que precisamente tengo preparada ahora mismo en la sección Saquen pañuelos a Rafael Farina.
1: Mira qué bien, muy bien.
0: Prepárate,
1: pues
0: el pañuelo,
1: te lo agradezco,
0: porque
1: mucho.
0: Prepárate el pañuelo porque lo vas a necesitar, ¿eh?
1: Sí.
0: Sí, seguro.
1: Es pues una canción. Sí, porque acordándome de mi padre ya lo saco, o sea que ya no. Ajá. Pero bueno, ya.
0: Es un fandango muy muy triste porque habla de la ausencia, no en este caso de un padre, sí de una madre que él califica, el cantante en el fandango, como, uh-huh, santa y buena.
1: Santa y buena, claro, sí, verdad.
0: Y se le va.
1: Bueno, pues como no tengo a ninguno de los dos, me acuerdo de los dos.
0: María, levanta la mano.
1: Muy bien.
0: Prométeme. Venga. Que me vas a volver a llamar de vez en cuando.
1: Sí, vale, claro que te llamo. Si ahora que ya tengo el número, claro que te llamaré.
0: Perfecto. Pues muy muchas bien. Gracias, un besito.
1: Pues igualmente un saludo muy grande para todos, sí, y que tengáis buena tarde.
0: Gracias, amiga mía. Gracias. ¡Uy! Las 3:47 ya. Y todavía sin escuchar la copla de Saquen pañuelos, ya te lo digo, ponte la mano en el pecho. ¿Notas algo? ¿Late tu corazón? Pues entonces saca el pañuelo porque tu corazón se va a poner a temblar. Es una copla preciosa de Rafael Farina. Se llama Qué pena más grande. Es un emblemático fandango, interpretado por este cantaor salmantino que tanto gusta, por su maravillosa voz y por la forma que tenía de cantar, esa forma tan popular, tan andaluza. La letra expresa pues uno de los dolores más profundos que puede experimentar una persona, ¿eh? Un dolor inconsolable, y es la pérdida de una madre, a quien describe el autor como santa y buena. Esa sensación de orfandad, de desamparo en el mundo. ¡Ay, Farina!

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No es para que pases un mal rato precisamente, todo lo contrario, para que te sientas feliz escuchando esta música, que tanto te gusta o que tanto gustaba a tus padres y a tus abuelos. 3:49, casi 50 minutos. Vamos, vamos, que se nos escapa el tiempo de las manos y tengo que ofrecerte una canción de Marifé de Triana. En la sección una copla de película. La película se llamaba Bajo el cielo andaluz. Es una comedia musical del año 1960, dirigida por Arturo Ruiz Castillo, protagonizada por la maravillosa cantante Marifé de Triana. Una comedia musical se rodó en Écija, en la provincia de Sevilla, y el argumento era muy sencillo, ¿verdad? Doña Sagrario Rivero, se enemista fuertemente con el herrero Rafael Montoro. ¿Por qué? Por el ruido que hace la herrería, fíjate tú. Rafael tiene una hija, guapísima, y que canta de maravilla. La trama pues mezcla los conflictos vecinales con el talento musical y las coplas de esa época. Mira cómo suena este paso doble. ¡Mira! Tiene nombre de torero. Juan León.

0: Nos vamos de nuevo a Cartagena. Allí tenemos una buena amiga, Ana Carmona. Anita, buenas tardes.
1: Buenas tardes, Pepe. ¿Qué tal estás, hijo?
0: Bien, muy bien. Encantado.
1: Me alegro mucho de oírte.
0: Muchas gracias.
1: Como siempre.
0: Y a mí me alegra mucho que me llames y que participes del programa, claro.
1: Mira, yo quería... ¿Sí? He hecho una notica para felicitar a algunas pocas amigas, porque son muchas. Venga, pues. Y comprendo que el tiempo no te da
0: No tenemos tiempo ya. Venga, vamos con esa lista, rápido.
1: Bueno, mira, El color de la sangre es la canción que te voy a pedir de Manolo Escobar. Sí. Es preciosa esa canción de los años 60. Uh-huh. Y quiero felicitar a Juli de Lorca, a Juanita de los Dolores, que es muy amiga mía, muy buena amiga, a Jesús Escribano y Mari Carmen, su esposa, a Joaquina, a Remedios Planes, a Pepi Bastida y a todos aquellos que nos escuchamos.
0: Muy bien.
1: Muchas gracias y deseo lo mejor para todos. Para todos, lo mejor.
0: Pues muchas gracias, mi querida.
1: Y para ti, Pepe.
0: Gracias.
1: Sigue adelante, que va muy bien. Y te queremos todos mucho porque nos da una hora escuchándote nada más, ya nos quitan las penas, de verdad, te lo juro.
0: Mientras que el cuerpo aguante, hija mía. ¡Adiós, Anita! Que nos hemos quedado sin tiempo. Se repite la historia todos los domingos. Cuando miramos el reloj y nos percatamos de que tenemos que despedirnos, porque llegan otros programas. Llegan las noticias, probablemente con Anabel Aramendía, que todavía no está por aquí, pero no tardará en llegar al estudio. Así que vamos con la canción invitada. Bueno, hoy te traigo ni más ni menos que a Queen. Menuda banda, maravillosos. Freddie Mercury. Precisamente fue Freddie Mercury el que escribió esta canción. Además lo hizo en 10 minutos el tipo. La escribió en 1979 mientras se bañaba en un hotel en Múnich. La canción salió al mercado en el 79 y se convirtió en todo un trallazo musical. El sencillo, número uno en todo el mundo. Y el propio Mercury tocaba la guitarra acústica en esa grabación de esta gran canción. Algo muy poco habitual. Vas a disfrutar de lo lindo con esta canción invitada hoy en Onda Regional. En Café y Copla. Además era una canción que no faltaba jamás en sus espectáculos, en sus conciertos en vivo. La interpretación que hicieron en el concierto de 1985 fue apoteósica.

Bueno, pues vamos con los saludos finales. Los saludos de la despedida del programa de hoy. Porque si Dios quiere, volveremos el próximo domingo a las 3 y 5 de la tarde. ¡Sí, señor! Volveremos Alfonso Cánovas, Paco Marín, Mario del Mar Muñoz y quien te habla, Pepe Navarro. Y volveremos acompañados de un puñado de canciones bonitas. Todos estamos ilusionados, todo el equipo ilusionado, esperanzado con que nos acompañes de nuevo. Gracias por estar ahí, ha sido un placer. Que lo que queda de domingo sea maravilloso para ti. Que toda la semana sea fantástica. Que todo lo que te ocurra sea bueno, pero recuerda, pon un poquito de tu parte. Ahora las noticias con Anabel Aramendía. Hasta el domingo que viene. Adiós, adiós, adiós.

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Hey, bienvenidos a Crónicas Apasionadas, un viaje sonoro, muy desordenado, también muy emocionado, a través de la historia de la música popular.

comenzado esta edición de Crónicas Apasionadas con Machine Gun, la banda de gitanos, que no era otra que Jimi Hendrix a la guitarra eléctrica, Billy Cox y el batería Buddy Miles. Los tres crean la primera banda negra de rock y participan con un éxito legendario en el Festival de Woodstock. El 2 de julio de 1962, Jimi Hendrix era paracaidista del ejército de los Estados Unidos. Había hecho más de 20 saltos y en el último se rompió un tobillo. Aprovechó para decidir que eso no era lo suyo, abandonó el ejército y con su guitarra comenzó, como decíamos, una leyenda. Allí era compañero suyo Billy Cox. Y uno de los grandes éxitos de aquel año 62 lo canta una chica que era la babysitter, la que cuidaba a los hijos de dos compositores, Jerry Goffin y Carole King. Estos comprobaban que la chica se movía como una loca, así que crearon una canción con su correspondiente baile

De Locomotion, la fiebre de los bailes. Y seguimos en 1962, el 24 de octubre de aquel año, James Brown actúa en el Harlem neoyorquino, en el Apollo, en el mítico teatro en el que han triunfado Ella Fitzgerald, Billie Holiday, Sarah Vaughan, los Isley Brothers, Stevie Wonder o Aretha Franklin. James Brown actúa junto a su banda habitual y el trío vocal que le acompañaba, los Famous Flames, y además decide grabar el concierto y

publicarlo. Eso sí, su compañía discográfica no quiere saber nada de ese proyecto y lo financia con su propio dinero. La actuación es un éxito y la grabación todavía más.

música bien añeja aquí en Onda Regional, en Crónicas Apasionadas. Y nos vamos a Hamburgo, al Star Club, del que ya hemos hablado en alguna ocasión. El 1 de noviembre de 1962, allí actúa el grupo base, que son los Beatles, y como estrella rutilante viene el líder Richard, además, con Billy Preston en su banda. George Harrison le pide a este último que si pueden subir a tocar con ellos. Por supuesto, Billy Preston le dice que no, pero Paul McCartney establece una complicidad con Little Richard. Le dice que si le enseña a cantar como él. Así cantaba Little Richard.

e imita la forma de cantar de Little Richard, uno de los héroes de los Beatles. Y solo un año después, en 1963, y en una sola toma, los Beatles hacen este cover del grandísimo cantante americano.

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Porque todo viene de antes, porque todo está por hacer. Y viajamos al 11 de febrero de 1963, fecha en la que los Beatles entran en los estudios Abbey Road de Londres para grabar el que sería su primer long play, su primer LP, en solo 9 horas y 45 minutos en 3 sesiones. John, George, Paul y Ringo graban 10 canciones y el disco en muy poco tiempo llegaría al número 1 en las listas británicas y muy poco tiempo después, en el año 64, comenzaría en Estados Unidos y en el resto del mundo

Y de Londres a Washington DC, 28 de agosto de 1963, 300.000 personas participan en la marcha del Movimiento para los Derechos Civiles y la Integración Racial, en la que su líder, Martin Luther King, dio su célebre discurso. I have a dream, he tenido un sueño. Y antes de que el líder negro, posteriormente asesinado, subiera al estrado, suben un chico y una chica que tocan un par de canciones folk. Son Joan Baez y Bob Dylan, que además quedó muy afectado por aquel encuentro de tantísima gente buscando la libertad y los derechos en su país. Quería escribir una gran canción con un tema y con versos breves y concisos, capaces de sobreponerse uno sobre el otro de modo hipnótico. Sabía exactamente qué quería decir y a quién me estaba dirigiendo. En aquellos días, el movimiento por los derechos civiles y el folk revival

Venid, gente, reuníos donde quiera que estéis y admitid que las aguas han crecido a vuestro alrededor. 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Venid, senadores y congresistas, por favor, oíd la llamada y no os quedéis en el umbral. No bloqueéis la entrada porque resultará herido el que se oponga. Fuera hay una batalla tremenda. Pronto golpeará vuestras ventanas y crujirán vuestros muros porque los tiempos están cambiando. And don't criticize what you can't understand. Venid, padres y madres, alrededor de la tierra y no critiquéis lo que no podéis entender. Vuestros hijos e hijas están fuera de vuestro control. Vuestro viejo camino está carcomido, así que por favor dejad paso al nuevo si no podéis echar una mano, porque los tiempos están cambiando.

Los tiempos están cambiando, Bob Dylan, la década de los 60 del siglo pasado, cuando los jóvenes pensaban que podían cambiar el mundo. 2 de noviembre de 1963, los Beatles actúan en Londres, en Inglaterra, en el Teatro Príncipe de Gales, en el prestigioso Royal Variety Performance, donde han ido a verles los miembros de la familia real. Antes de tocar la última canción en esta actuación que ha sido un éxito, John Lennon se dirige al público. Para nuestra última canción necesitamos de su ayuda. Quisiéramos que los espectadores sentados allá arriba, en los lugares más económicos, nos den el ritmo aplaudiendo. Los demás pueden hacerlo simplemente haciendo sonar sus joyas.

Pioneros en crónicas apasionadas en Onda Regional. 8 de noviembre de 1963 en Los Ángeles, California, se presenta la nueva película de Elvis Presley, Viva Las Vegas, y su coprotagonista Anne Margaret se convierte inmediatamente en una sex symbol mundial.

La actriz y cantante sueca tenía 22 años cuando participó en la película de Elvis Presley y además se convirtió en su amante durante toda la década, según confesó en su biografía años después. El enfado de Priscila, la mujer de Elvis, fue monumental. Incluso dicen que la propia Marilyn Monroe tenía envidia a Ann Margaret por su relación con el rey del rock and roll. 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

contaba Magret en su biografía que Elvis Presley no dejó de mandarle ramos de rosas con forma de guitarra cada vez que el cantante iniciaba una serie de conciertos en Las Vegas. Y nos vamos al 17 de diciembre de 1963, a un pueblecito de Maryland llamado Silver Spring. Allí, una adolescente llamada Marsha manda una carta a un disc jockey de la zona de Radio Washington pidiéndole que transmita algunas canciones de su banda preferida. Los ha visto en un canal televisivo en CBS y quiere descubrir más de su música. El disc jockey se llamaba James Carroll y el grupo Los Beatles. El disc jockey pasó a la historia como el primero en lanzar por las ondas radiofónicas americanas una canción del cuarteto de Liverpool.

Adolescente Marsa de Silver Spring, Maryland, que escribió una carta al disc jockey de Radio Washington DC, James Carroll, para que pinchara a su grupo favorito, que eran británicos y se hacían llamar los Beatles. El pinchadiscos, el locutor, consiguió una copia de I Want to Hold Your Hand y a partir de ahí se inicia el gran cambio en la música pop de la década de los 60, el inicio de la Beatles.

El Manía, en solo 10 días, el disco vendió 1 millón de copias y la fiebre duró varios meses, si no varios años. 11 de enero de 1964, una nueva canción de Johnny Cash alcanza el número uno de las listas de popularidad americanas. Se trata de una canción, Ring of Fire, que había grabado la hermana de su gran amor unos meses antes. Lo había grabado la hermana de June Carter, Anita. Y este dijo a la familia: si en unos meses esa canción no llega a lo más alto, la voy a grabar yo a mi manera y ya veréis

En la noche del 9 de febrero de 1964, en Nueva York, la tasa de criminalidad descendió drásticamente. ¿Por qué? Porque los Beatles iban a actuar en el show más famoso de la televisión americana, en el Ed Sullivan Show. Habían aterrizado en el aeropuerto John Fitzgerald Kennedy unos días antes y, según Ringo Starr, fue como si un enorme pulpo hubiese aferrado el avión con sus tentáculos y nos hubiese lanzado a tierra. La participación de los Beatles en el show de Ed Sullivan inicia una nueva era en la música juvenil.

El comienzo de la Beatlemanía y de la invasión británica. Y precisamente los Beatles tenían en su repertorio dos canciones de un gran guitarrista y compositor llamado Chuck Berry. Ellos tocaban Roll Over Beethoven y Rock and Roll Music. Y los Rolling Stone también incluían en sus conciertos y en sus grabaciones el Ruta 66, Come On y Bye Bye Johnny. El 9 de mayo de 1964 en Londres hay un gran concierto en el Astoria. Allí van a tocar los Animals, los Swinging Blue Jeans, los Nashville Teens y sobre todo Carl Perkins y Chuck Berry.

Rock and Roll Music, una versión alternativa de Chuck Berry en aquella mítica sesión de estudio. Y nos vamos aquí en Crónicas Apasionadas, en Onda Regional, en esta edición Pioneros, a La Onda, California, el 17 de junio de 1964, fecha en la que se inicia el más famoso Magic Trip de la historia. El escritor Kenneth Elton Casey, que había tenido un gran éxito con Alguien Voló sobre el Nido del Cuco, decide realizar un viaje iniciático con sus amigos de costa a costa para encontrarse en Nueva York con los gigantes de la generación Beat, con Jack Kerouac y Allen Ginsberg. Los jóvenes hippies compran un destartalado y viejo autobús, lo colorean con grafismos psicodélicos, le ponen altavoces e inician el viaje, en el que además consumen de forma abierta, porque entonces era legal la droga de moda, el LSD.

Grateful Dead, uno de los grupos que sonaba habitualmente en aquellos acid trip lisérgicos en San Francisco en los años 60. Y nos vamos al 28 de agosto de 1964 en Nueva York. En el Hotel Delmónico, Park Avenue, en una suite, se reúnen los Beatles y Bob Dylan. Este lleva humo en sus bolsillos, es decir, lleva un poco de marihuana. Los Beatles ofrecen al cantautor speed y anfetaminas, que es lo que solían utilizar en aquellas giras inacabables. Finalmente, los de Liverpool se fuman junto al cantautor su primer porro. Aquello cambia la forma de componer de los Beatles y la influencia de las letras de Dylan es más que manifiesta en las nuevas grabaciones.

Pioneros en crónicas apasionadas. Y nos vamos a Londres, Inglaterra, 10 de septiembre de 1964, fecha en la que consiguen un enorme número uno, un grupo dirigido por dos hermanos, Dave y Ray Davies, los Kings. Cuenta la leyenda que el antecedente del heavy metal, You Really Got Me, el tema que les llevó a lo más alto, se grabó con el amplificador de Dave roto con unas cuchillas de afeitar para que sonara distorsionado. Aquello era tan novedoso que corrió el rumor de que la guitarra la había tocado Jimmy Page, el que luego sería miembro de Led Zeppelin, una leyenda de la guitarra del mundo del rock and roll. En realidad, como digo, fue Dave, el hermano más joven, y además era un avance de lo que sería luego el heavy metal.

Hasta aquí esta edición de Crónicas Apasionadas en Onda Regional. Que los vientos os sean propicios, que el mar esté de vuestro lado y que la fuerza y el P. Algoritmo os acompañen. Nos dejamos con Jimmy Page, el gran guitarrista al que atribuían el riff de You Really Got Me, acompañado de Eric Clapton. Hasta pronto, chao.

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1: Hola, muy buenos días, amigos oyentes. Se acabó el tiempo de descanso y volvemos a la briga. Volvemos al Tajo para contarles la actualidad del mundo del agro y de la ganadería de la región de Murcia, en una semana relativamente polémica en la que se ha aprobado esa modificación de la ley del Mar Menor, que algunos saludan, que otros critican. Bueno, durante los informativos...

0: En los últimos días ustedes han estado informados de todo lo que está pasando. Les hemos preparado un programa en el que vamos a hablar de la actuación que se ha hecho en los regantes de Librilla con el presidente, con Paco Provencio, unas flamantes instalaciones que se han inaugurado, y con un agricultor, con José García, de las Tierras Altas de Lorca, que nos habla del cultivo de pistacho y del cultivo del almendro. Está con nosotros Paco Valera, al frente de los mandos técnicos. Empezamos ya mismo una nueva temporada, Fernando Vera, con El Campo y Vida.
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0: Y por fin llegó el día. Por fin llegó el día, parecía que no iba a llegar nunca, porque cuando se embarcaron en este proyecto los amigos regantes de la comunidad de regantes de Librilla, parecía un plazo larguísimo, y bueno, y parecía larguísimo y durísimo. El largo ya ha pasado, lo duro sigue estando, porque es un compromiso para amortizar una obra que tiene un coste muy importante, en el que el gobierno de España pone una parte en ayudas, la otra parte sale del riñón, del costado literalmente, de los amigos agricultores de Librilla. Un proceso de mejora, de transformación, de modernización de los regadíos de la comunidad de regantes de Librilla, que va a impulsar, desde luego lo pone en primera línea de combate. Ahora falta que haya salud y mucha agua para que el impacto por metro cúbico, por hectárea, sea menor que si realmente hubiera poca agua para poder regar. La inauguración, como digo, se producía esta misma semana y estamos al hablar con el presidente de la comunidad regante, con nuestro amigo Paco Provencio. Paco, un saludo, buenos días.
2: Un saludo, Fernando, muy buenos días.
0: Salud para pagar esa obra, ¿eh? Salud.
2: Pues mucha, mucha salud y mucha agua, pero también un agua a un precio justo para poder trabajar.
0: Haznos un pequeño resumen. Aunque hemos hablado en nuestro Campo y Vida ya desde hace 2 o 3 años, venimos hablando de esta obra que se iba a estar haciendo, incluso hemos ido hablando a lo largo de la misma sobre los plazos de ejecución. Cuéntanos un poco, un pequeño resumen de qué es lo que se ha hecho, qué es lo que habéis hecho.
2: Pues sí, Fernando. Nosotros hace un par de años firmamos un convenio con SEYASA a través del Ministerio de Agricultura y arrancamos una primera obra, que era Librilla 1. Librilla 1 comprendía la modernización de casi 900 hectáreas, el sector que le faltaba a la comunidad de regantes de Librilla por modernizar, y efectivamente pues el martes pasado quedó inaugurado y terminado. Un sector que comprende una balsa de regulación de 80.000 metros cúbicos, un almacén de impulsión y filtrado del agua, porque le damos el agua a los comuneros con presión y filtrada, y un almacén de gravedad, que en ese almacén solamente tratamos el filtrado, ya que en la zona esa podemos dar el riego, el agua al comunero a través de la de gravedad, como tú bien sabes, y sin coste energético ninguno. El almacén de impulsión que primero he nombrado lleva aparejado un parque solar de 450 kilovatios, y también es pues autosuficiente para el bombeo diario de ese agua que necesitan nuestros regantes. Una obra que viene en presupuesto de 22 millones de euros y en ejecución de 18 meses. Y con lo cual la comunidad de regantes de Librilla pues ha llegado en plazo y tiempo y la ha ejecutado al 100% y prácticamente dentro de 8 o 10 días entrará en servicio ya. Luego tenemos la obra Librilla 2, que es una obra adjunta a la modernización de regadío, donde hemos hecho un embalse para la captación de aguas no convencionales, ¿vale? Tipo de agua que entra en ese embalse, pues entran las aguas de la EDAR, entran las aguas de la desaladora o cualquier otro tipo de agua que no sea la de la procedencia actual, que es la del trasvase Tajo Segura. Ese embalse va a recoger esa agua que he comentado y la elevará también a través de un parque fotovoltaico encima del embalse, encima de la lámina del agua, y la elevará a los embalses que ya tiene la comunidad de regantes en funcionamiento en dicha modernización de regadío. Esa obra, con un importe también de 1,5 millones de euros y en un plazo de ejecución, ese fue más corto, en un plazo de ejecución de 10 meses. Y también hemos llegado en su plazo, en tiempo, en forma, y ese embalse ya ha entrado en funcionamiento. Con lo cual, la comunidad de regantes de Librilla se le queda todo su perímetro regable modernizado, una modernización de

0: vamos, el, como decimos en Librilla, el último grito, la última vanguardia. Optimización de riego, optimización energética, llevamos ondas de humedad, llevamos ondas de nitrato, en fin, creo que los comuneros de Librilla, los regantes, hemos dejado una modernización pues para trabajar con la aplicación del móvil, Fernando. No, sinceramente.
1: Bueno, en ese sentido, la verdad es que es para darse la enhorabuena. Bueno, va a significar, entiendo, también mucho ahorro de energía, ¿no? Mucho ahorro de agua, ¿no?
0: Sí. Nosotros ya, como tenemos funcionando tres sectores de modernización, y en esos tres sectores todos los embalses de agua, todos los embalses de regulación van cubiertos con una lámina de polipropileno, no tenemos evaporación ninguna, y luego la estanqueidad que tenemos en todo el sistema de tuberías y válvulas y demás, pues hemos constatado que tenemos casi un 20% de ahorro hídrico. Y el porcentaje que tenemos del ahorro de la eficiencia energética no lo podemos todavía contabilizar, como él que dice, porque venimos de un riego tradicional a manta, que era un riego por gravedad. Entonces, prácticamente en la zona de Librilla no había ninguna impulsión y, bueno, pues eficiencia energética no la podemos constatar todavía hasta todo el perímetro funcionando.
1: Paco, el agua tiene un costo, el agua que vendíais, la vendíais a un precio, ¿cuánto supone, o sea, cuánto vais a tener que incrementar el precio del agua para calcular una amortización razonable en el número de años que os hayáis trazado como objetivo para pagar, digamos, toda esta fiesta?
0: Dicho ahora, vale. La comunidad de regantes de Librilla, para amortizar la parte proporcional de la obra que le toca pagar a los comuneros, que es una parte importante, en este caso alrededor del 34-35% de lo que vale la obra, nosotros tomamos la decisión en una asamblea, en asambleas generales que hemos ido realizando, de hacer derrames anuales. No hemos incrementado el precio del agua. Estamos haciéndolo ya año atrás, derrames mensuales. Y te traslado que por hectárea, la modernización de regadío de Librilla, cuando nosotros la concluyamos dentro de 15 años, que terminemos de pagar los préstamos y de amortizar esos préstamos, pues vamos a estar en torno a los 6.000 euros por hectárea, 600 euros por taullo. Es lo que nos va a costar,
1: bueno,
0: a los comunes.
1: Bueno, si hay agua para regar, no es caro, Paco.
0: No, como nosotros siempre decimos que lo más caro es lo que no se tiene. Librilla, su tejido económico, el 85% de la economía de Librilla es el cítrico y sobre todo el limón. Los 600 euros por taulla, estamos ya concienciados, lo tenemos asumido, pero sí que necesitamos tener ese agua que tanto necesitamos para poder echar esas tuberías, para poder amortizar esas derramas. Si la comunidad de regantes de Librilla no tiene su agua mínima necesaria para poder sacar ese tipo de cultivo que tenemos adelante, pues no podemos pagar ni 600 euros por taulla ni 100 euros por taulla. Si no tenemos agua, tendremos que abandonar y dejar de producir.
1: Paco, te cambio un poco el tercio. Sí, porque aprovecho que estás conmigo en antena, porque tú eres de la Junta de Gobierno del SCRA, ¿no? El SCRA sí. Ha venido advirtiendo sobre la dificultad que puede haber a partir del 1 de octubre. Lo tenemos, como quien dice, a la vuelta de la esquina. Yo sé que tu competencia es hablar de... Tu libro es el de Librilla, pero, repito, aprovecho y que te tengo en antena y te pregunto, ¿cómo están las cosas? En cambio, lo digo porque ha sido un buen año de riego, sí. Ha habido buena cantidad de agua para poder regar en todas las comunidades que yo tengo más o menos sondeadas, y bueno, tú lo sabes mucho mejor que yo, pero ¿qué perspectivas tenemos para el arranque del año hidrológico de
0: nuevo
1: este 26-27?
0: Sí. Vale, pues mira, yo como tú bien dices, mi libro es Librilla, y yo Librilla daré, mientras yo sea presidente y esté, todo de mí. Pero estoy también en el Sindicato Central de Regantes, en el SCRA, en la Junta de Gobierno, y también, por supuesto, allí lo vamos a dar todo. Porque lo que luche el Sindicato Central de Regantes es el beneficio de todas las comunidades de regantes del trasvase Tajo Segura. El año que terminamos, el que estamos terminando ya, el año hidrológico que el 30 de septiembre terminamos, pues bueno, ha sido un año bueno, no podemos quejarnos, hemos tenido agua porque entre Peña y Buendía está a tope, nivel 1, a tope. Y aún así, desembalsando

0: nivel 1, que prácticamente han sido 8 meses, a día de hoy, en Entre Peña y Buendía, está casi en 1.200 hectómetros cúbicos. Eso, esa cifra, con las reglas de explotación actuales, nosotros tendríamos asegurado el nuevo año hidrológico prácticamente en nivel 1. Pero si el Gobierno de España aplica las nuevas reglas de explotación, que según ellos están a la entrada de la puerta del nuevo año hidrológico, pues aun habiendo 1.200 hectómetros cúbicos en Entre Peña y Buendía, el Sindicato Central de Regantes, a través de sus comunidades de regantes, verá mermada todos esos hectómetros que distribuye. Pero mermado no en la mitad, sino por debajo del 50%. Bueno. Es que las nuevas reglas de explotación parece que decimos, no, si solamente subimos 2 metros el caudal ecológico del río y tal. No, no, vienen a ser muy gravosas, incluso habiendo 1.200 hectómetros cúbicos en Entre Peña y Buendía, que eso es un 80% del embalse.
1: Oye, volvemos al comienzo de la entrevista porque, bueno, me quedo con esa opinión tuya porque además la semana que viene seguramente voy a pedir cita del dentista, voy a pedir cita con Lucas, que el amigo Lucas que siempre está dispuesto a compartir todo lo que sabe y nos atiende muy amablemente y seguro que hablaremos con él y nos contará cómo están las cosas. Por eso digo, pedir cita con el dentista. Déjame, porque me lo has contado alguna vez pero no lo recuerdo exactamente, ¿a cómo estáis pagando el agua vosotros ahora en la comunidad regante? ¿Un regante cuánto está pagando? Si paga por hora, entiendo que por metro cúbico.
0: Metro cúbico, Fernando. Nosotros en la comunidad de regantes de Librilla tenemos dos clases de agua. Tenemos la dotación del trasvase Tajo Segura y tenemos también la concesión de la desaladora de Torrevieja. ¿Vale? Pues entonces nosotros hacemos un mix. Mezclamos, la echamos todo en la misma olla y nosotros ahora mismo el agua nos está saliendo a 48,50 céntimos el metro cúbico. Ese agua, a ese precio, es un agua cara para producir lo que los agricultores producimos.
1: No, es barata.
0: Que no estamos produciendo ningún...
1: Ya, pero no tenéis ninguna perspectiva de poder bajar el agua. A la vista no está.
0: ¿Qué va? Date cuenta que a 8,50 luego firmábamos para toda la vida. Pero dentro de poco, el agua desalada que tenemos, que viene a un precio alto, vendrá al doble. Cuando se dé por finalizada la subvención de la tarifa eléctrica que tenemos aplicada. En breve, no sé si son en unos años, esa tarifa que tenemos de bonificación, que el gobierno bonificó, vence. Y cuando venza, el agua desalada se va al doble de precio.
1: O sea, porque el hecho de que tengáis mucha para poder repartir no impacta lo suficiente para poder bajarla de manera sensible. A lo mejor os podéis volver loco y bajar el agua un céntimo. Estoy hablando de una suposición, ¿no? De una suposición. Sí,
0: Llevas toda la razón del mundo. Tú date cuenta que nosotros lo que la comunidad de regantes le carga al agua, le repercute, son solamente los gastos de distribución. O sea, nuestro personal que está trabajando en la comunidad de regantes y la poca energía que estamos utilizando. A nosotros, la comunidad de regantes, si distribuimos en Librilla, si se distribuye en 3 hectómetros, como si se distribuye en 8 hectómetros, prácticamente los gastos de distribución son los mismos. ¿Vale? Entonces, el agua, el precio del metro cúbico del agua en una comunidad de regantes depende de la procedencia que venga y de la cantidad de esa, si es la económica. La del trasvase es la más económica, por supuesto, a día de hoy. La desalada es la más cara. Pero es que nosotros en Librilla, entre que tenemos media dotación y si hay unas nuevas reglas de explotación, pues de trasvase no nos vaya casi nada. Vamos a tener que tirar de desaladora, simplemente. Y la desaladora, pues, es un agua muy cara y con la que no se puede trabajar. Con ese agua.
1: Claro, tener solamente ese agua te va abocado a unos precios de coste altísimo y tener cosas que no sean extremadamente rentables no haría viable poder funcionar. Paco, oye, nos quedamos sin tiempo, nos da mucho gusto hablar contigo porque te entendemos perfectamente, creo que la gente te entiende, lo dejamos en este punto, pero habrá muchas más cosas para hablar contigo. Sé que tu teléfono lo marco y al segundo te pones en perfecto estado para poder seguir hablando con los siguientes. Te mando un saludo y un agradecimiento para la gente.
0: Muchísimas gracias, Fernando.
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0: Nos gusta que nueva gente se vaya incorporando a nuestro campo y vida, y me da mucho gusto cuando entrevistamos a alguien por primera vez. Es la primera vez que este nuestro invitado está con nosotros para hablar de, bueno, diversas cosas, porque con este invitado os aseguro que se puede hablar casi de cualquier historia. A mí me hablaron de él hace algunos días, he tenido apenas una conversación para poder preparar esto y nos hemos entendido casi al 100%. Él es José García, es un agricultor de las zonas de la Murcia vaciada, de la Lorca vaciada, de las pedanías altas de Lorca, que cultiva almendro, que cultiva pistacho, que es un valiente y que planta todavía tira cebada y trigo para intentar sacar un poco de rendimiento, y que es el vicepresidente de la asociación Espartaria, que pelea contra la despoblación en esas zonas. Y bueno, pues queríamos que se diera una vuelta por nuestro campo y vida. José, un saludo, buenos días.
1: Hola, muy buena, menuda presentación.
0: ¿Qué te ha parecido? Parece, joder, parece de mejor familia, parece de mejor familia, José. Oye, por cierto, ¿eres José o Pepe?
1: José.
0: José incluso, no José, sino José. Sí. Vale, me gusta también dirigirme a la gente por cómo lo conocen, ¿sabes? Cómo le conocen en su entorno. José, eres un agricultor, trabajas en... Bueno, eres de Doña Inés, creo. ¿Qué cultivas?
1: Bueno, pues aquí yo cultivo, como tú bien has dicho al principio, cebada, bueno, este año he hecho avena. Un poco de viña, pero viña éramos antes grandes productores, pero como el vino se vino abajo, pues la verdad que dejamos por el sentimiento, pero dejamos una hectárea y poco de viña para hacer el vino nuestro, para la familia, el vino familiar, y pistacho y almendro.
0: Y cuando se me encendieron las bombillas de la larga, me sentí como un conejito en medio de la carretera cuando le da la larga, cuando me dijiste que tenías pistacho. Casi toda la gente que yo conozco del pistacho ha terminado arrancando y cayendo en los brazos del almendro, ¿no? Y tú te mantienes con el pistacho. ¿Cómo te está yendo?
1: Sí, es cierto que pues, el pistacho se vendió como, y todavía sigue por ahí, el oro verde y todo el mundo, mucha gente se pensaba que, o nos pensábamos que esto no íbamos a hacer de oro con el pistacho. Y bueno, la verdad que ahora empiezo yo a ver el fruto de los pistachos, porque los míos tienen secano 8 años, va a ser este año. El año pasado recogí un poquito de cosecha, este año un poco más, precisamente ayer recolecté con el miedo de la alerta naranja que teníamos y todo el follón este de esta semana, pues recolecté y he procesado y bueno, la verdad que ahora están saliendo un rendimiento más o menos bien, pero ya te digo, es su 8 años de que ha sido pues nada más que meterle dinero, y claro, tirarte 8 años metiendo dinero sin sacar nada. Yo sé que hay mucha gente que se ha aburrido y ha tirado la toalla. Yo, bueno, pues... Ahí sigo y de hecho he puesto otras 8 hectáreas pues el año pasado, porque en fin, yo creo que en las tierras altas de Lorca y en sitios así donde todavía hiela y el almendro en las zonas bajas no va y luego es menos exigente, pues por ejemplo este año el almendro ha terminado fatal con este verano insoportable, pues el pistacho es verdad que lo ves al lado del almendro y todavía está verde en el campo, está fuerte, está sano. Y no sé, pero bueno, es que el tema del pistacho nos daría para hacer un par de programas de radio, porque no es fácil. Y entiendo que la gente se aburra, porque luego así lo has cogido, tienes que procesarlo, tienes que desplazarte, suele estar las procesadoras muy lejos de Murcia, porque casi todo está en Ciudad Real, Cuenca, Albacete, Toledo. Y entonces, claro, así que la gente ha puesto sus 2 hectáreas de pistacho nada más, o 3, y recogen su fruto después de esperarse 7-8 años. Y luego se dan cuenta, tienen que pagar un porte, tienen que ir a una planta de procesado, luego llegas allí, te suelen tratar, bueno, te cobran bastante por procesarlo, ¿no? Dejémoslo ahí. No sabes ni lo que has llevado ni lo que te traen. Pues claro, la gente al final dice, mira, yo esto me he metido aquí en un lío y hay verdad que hay mucha gente que ha arrancado los pistachos. Yo, pues como te he comentado, yo lo que pasa es que, bueno, me encanta la ingeniería mecánica. Mi segundo hobby después de hacer un poco en asociaciones es...

0: pensar en qué aberos puedo, porque los aberos por trato me lo hago yo, me lo voy fabricando, lo llevo al campo, veo que si funciona, si no funciona. Y lo que hice fue, a partir de que vi el follón del pistacho y la planta de procesado y todo el follón, pues lo que empecé poco a poco, y me he hecho mis propias máquinas de procesado de pistacho, me he hecho mi planta de procesado de pistacho, todo en acero inoxidable, todo en banda alimentaria, con su registro sanitario, y la verdad que por ahí pues tengo un valor añadido a mi producto que mucha gente pues no lo puede tener.
1: De hecho, me dices que te atreves, ¿no? Intentas comercializar los productos que tú generas, ¿no?
0: Sí, bueno, comercializar hasta el punto de...
1: Sí, hasta donde puede,
0: artista,
1: ¿no?
0: Sí. Sí, efectivamente. Pues yo, bueno, la verdad que mi futuro en algún día, te soy sincero, me gustaría poder ser de inicio a fin. Es decir, poder tener al final un segundo procesado de pistacho donde yo pueda envasarlo, tostarlo y decir, oye, pues pistachos de Doñineo, de las tierras altas de Lorca. Pero es verdad que, bueno, es una carrera larga y donde todavía eso lo veo bastante lejos, ¿no? Pero es verdad que el producto, pues sí, veo las lonjas como están, pues hago un poco similar como con la almendra, ¿no? Lo que pasa que, bueno, la almendra, como te he dicho también, yo mi almendra, mi pistacho y la viña y todo lo que tengo, hasta incluso el cereal, es Naturland y Biosuite, ¿no? Es decir, que lo estoy con certificación para Alemania y Suiza. Entonces, pues por ahí también pues tengo casi un mercado fijo, con unos precios casi también prácticamente fijos, con unos precios, digamos, que si, por ejemplo, la almendra ecológica tiene un precio, pues yo sé que mi valor por estar certificado en Natura y por todo el esfuerzo que llevo, pues tiene, vamos, bastantes céntimos por encima de lo que se suele vender. Entonces, pues bueno, es un poco buscarse también todas las fórmulas para poder ser o sacar un negocio rentable.
1: Me contabas que con el almendro habéis tenido problemas extras porque ese pelotazo de calor, cuando faltaban apenas unos días, una semana para poder cosechar, ¿ha deshidratado mucho la pepita o qué ha pasado?
0: No, viene de más atrás. Vamos, este año en la agricultura en general, en las tierras altas, bueno, yo hablo como las tierras altas de Lorca y como agricultura de secano. Yo en el regadío ya no sé, porque la verdad que no tengo nada de regadío ni sé cómo funciona, la verdad, bien. Pero en el secano, hace un año, hablamos generalmente de pluviometría bastante buena, rondando los 400 litros por metro cuadrado, que aquí eso ya es algo bastante bien. Pero está pasando lo que nos viene los ciclos que nos están viniendo prácticamente todos los años. Y es que a final de mayo o mediados finales empieza el verano sofocante con olas de calor que casi no termina una cuando se ha metido la otra. Y ayer viendo la estadística en no sé en qué página me salió, hablaba que hemos estado 60 días en ola de calor, es decir, por encima de 35 grados. Sí. Eso es insoportable.
1: Sí, que,
0: eso,
1: que se come todo lo que haya llovido en primavera o en otoño, ¿no?
0: Claro, claro. No solo lo que haya llovido, porque en la tierra, al final, hace un agujero y hay humedad. Es decir, en la tierra hay humedad. Pero hemos tenido temperatura aquí de 35, 40, 40 y pico grados aquí, que eso ha arrasado. Entonces, claro, han empezado aquí la plaga del tigre, que es la famosa plaga. Ya digo, el almendro es que llevamos una intersección bastante mala. Iniciamos con una primavera bastante lluviosa. Ahí el pulgón entró bastante fuerte. Todos los que tenemos agricultura ecológica, pues la verdad que las armas que tenemos para dar tratamiento son, estaría por decirte que prácticamente nulas, ¿no? En el tema de insecticidas no hay nada que funcione, ni piretrina, ni le hemos echado 40.000 cosas que nos dicen que no hacen prácticamente nada. Entonces, claro, empezó el pulgón atacándole fuerte, arrancó una ola de calor bastante intensa, que eso hizo que el pulgón se achicharrara, pero entonces entró el tigre, que es un bichito que pica la parte del esmer de la hoja, y va dejando la hoja pues sin su fotosíntesis, la va dejando clara, hasta que pierde el color, y mucha gente dice, oye, ¿qué le pasa a los almendros que están como amarillentos, que parece que se están secando? Bueno, pues eso lo hace el tigre, que es un bichito pequeñito que absorbe toda la savia de la hoja y se cae en la hoja, se le cae en la hoja al árbol. Y va a coger ahora de última la almendra y vibra el árbol y se queda el árbol pelado de hojas, pelado de almendra, y ¿eso qué hace? Pues que los rendimientos caigan, vamos, muchísimo. Entonces, ¿qué pasa? Que el árbol queda agotado, entonces entra la otra plaga que tenemos, que es bastante fuerte, que está atacando mucho, que es el gusano cabezudo, el escarabajo cabezudo, y al final pues taladra todas las raíces del árbol, y ya ves por ahí sitios donde pues, hay calaveras bastante grandes en los bancales, de árboles perdidos.
1: Yo este ha sido el primer año, yo no conozco, igual que tú dices que no conoces el regadío, yo no conozco tanto el secano como lo conoces tú, indudablemente estoy para parvulitos de secano. Es la primera vez que he visto una finca que tiene un amigo común, o sea,

0: un amigo mío que lo tiene en secano, y cuando estábamos llegando con el coche, ¿qué le pasa a los almendros? ¿Qué le pasa a todos los brotes tiernos de los almendros? Y de pronto la sensación como si se hubieran quemado, ¿no? Y bueno, es efectivamente el tigre, ¿no? Lo que tú estabas comentando, eso es lo que concluían los técnicos que asesoraban a esta persona. La presencia de un problema que de pronto ahora pues cobra una virulencia especial, ¿no? Habrá que poner la tilde sobre ese asunto. Oye, con relación a los pistachos, ¿tienen algún problema de plaga particularmente especial?
1: Sí, el pistacho es bastante delicado, sobre todo en dos plagas, ¿no? Una, extremadamente delicado, el tema de hongo, ¿vale? Tiene hongo tanto en la raíz, si es que se encharca, como por ejemplo en la hoja. En la hoja hay un hongo que se llama Sestoria, que empiezan a salir unas manchitas pequeñicas de un milímetro negras, y si, bueno, el problema de hongos, todos los que estamos en la agricultura, tienes que ser muy preventivo, ¿no? Tienes que, mucha prevención, y luego que te venga un año, pues que no sea de la típica, estos años malos, que no llueve prácticamente nada, pero que por las mañanas son niebla y humedades, pues al final no tiene agua en el suelo y tiene el ambiente súper húmedo. Eso es malísimo para la agricultura de secano, porque al final tienes una cantidad de hongos arriba y luego resulta que el pistacho se te está secando porque no hay humedad en el suelo. Y entonces tienes que ser muy preventivo. Yo, como digo, ahora cojo el pistacho y si no pasa nada, pues ahora cojo y le meto un poco de abono foliar con lo que pueda que esté dentro de la agricultura ecológica meter, y ya le meto un poco de oxicloruro de cobre o algún cobre glutonado para prevenir ese ataque de hongo. Y eso es uno. Luego, este año hemos tenido menos problemas, por lo menos los pistachos que he procesado yo, el chinche. Hay un chinche, chinche pestoso que se llama, o pestoso que le llamamos nosotros, y que ese pica, cuando está el pistacho empezando a engordar el fruto, ese embrión que hay dentro del pistacho, penetra el pistacho y lo pica. Y al picarlo, pues ya ese pistacho se queda manchado por dentro, sigue engordando, todo igual, pero al final tiene el pistacho dentro una mancha negra, que luego, cuando ha sacado, digamos, esa parte del aguijón, ahí siempre queda un poco de agua, y entonces ese pistacho no vale, ya te lo echan para atrás. Y esa es otra plaga de insectos que...
0: Sí, que está también, atento también.
1: Sí, sí, muy atento, muy atento.
0: Oye,
1: sí.
0: José, me quedo sin tiempo y me quedo con ganas, como tú dices, no de hacer dos o tres programas, pero sí cinco o seis. Y de poder hablar de alguna cosa más, incluso hasta de echarle un ojo a esa hectárea que tienes de vino de autoconsumo, que seguro que hasta ahora has aprendido a hacer vino bueno. José, si me invitas un día, me comprometo a ir a tu explotación y echar allí una vista y echar un buen rato. Y si hace falta, no te eches perras, que el almuerzo lo pago yo. ¿Vale, José? O sea que...
1: Nada, el almuerzo lo tienes tú también pagado por mi parte sin problema, y cuando quieras la explotación vamos a poder
0: visitarla
1: sin problema.
0: Muy bien.
1: Sí, sí, no hay ningún problema, tú y quien quiera, vamos, yo pues... estoy abierto. De hecho, nosotros, como tú bien dices antes, por parte de la Federación Espartaria, que estoy ahí como miembro bastante activo, nosotros hacemos cursos de poda del almendro, hacemos cursos de ahora, bueno, el año pasado hicimos cursos del tema de que la gente conozca el pistacho desde el inicio hasta el fin, para que no se aburra o para que no plante, o para si planta que sepa lo que tiene que hacer. Y eso también lo hacemos nosotros, es decir, que la gente, en fin, que tratamos de hacer un poco de didáctica para que la gente pues aprenda también sobre nuevas incorporaciones y gente que quiere entrar en este mundo. Nosotros, entre comillas, yo estoy dispuesto, siempre lo digo, que me llame el que quiera, que yo le explico, le digo lo que yo sepa, se lo digo sin problema.
0: Pues da gusto, porque no todo el mundo es capaz de compartir lo que sabe, ¿no? Y de hecho, a veces hay cierto celo que yo no lo entiendo demasiado bien, como si alguien quisiera que el sol saliera solo para él, en una visión cortoplacista. Pues José, un placer conocerte. Aquí quedan presentados José García, un agricultor de las Tierras Altas de Lorca. Unos amigos, José García, agricultor de las Tierras Altas de Lorca. Un saludo, buenos días y muchas gracias.
1: Muy bien, muchas gracias a vosotros.
0: Y lo dejamos en este punto, llegamos al final de nuestro programa, capítulo de agradecimiento a la gente que lo ha hecho posible, a Paco Provencio, presidente de la Comunidad de Regantes de Librilla, o a José García, agricultor de la zona de las Tierras Altas de Lorca. Cómo no, el agradecimiento a mi encargado general de riego, a Paco Valera, que se ha ocupado de que todo sonase correctamente. A mí ya solamente me queda recomendarles que sigan conectados a la radio, que escuchen el informativo y después el Rompeola, que es la propuesta de entretenimiento de Onda Regional de Murcia. Y sepan que mañana volverá en Onda Regional de Murcia, aquí estaremos haciendo ruido con mucho más campo y vida. ¡Adiós!
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0: Son las 6:30.
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0: Venga, que comenzamos semana. Buenos días, saludamos a los más madrugadores, a las más madrugadoras en esta jornada. Hoy, al menos aquí en la ciudad de Murcia, para algunos puente, para algunos transición hacia esa festividad mañana, día de la romería aquí en la capital de la región. Lunes hoy, 14 de septiembre, jornada con pocos cambios en relación a la jornada de ayer. Parece que repuntan un poquito las temperaturas de cara a mañana. Puede que se pase algo de calor si van a asistir ustedes o van a participar en la romería. Los termómetros sí que van a subir en relación al día de hoy, y el día de hoy, bueno, pues más o menos en valores como los del fin de semana. Vamos a abordar la actualidad en los próximos minutos. Estamos pendientes también hoy, lunes, del desarrollo de la huelga del transporte de viajeros por carretera. De nuevo, sean y tengan ustedes la prudencia de si tienen que coger el autobús, salir antes. Tercera jornada convocada por los trabajadores de este sector. Servicios mínimos en el 60% en las horas punta, 40% en las horas valle. Y eso sí, hablando del valle, mañana el Ayuntamiento y la Consejería de Transportes decretó un 100% de los servicios mínimos, algo que disgusta a los convocantes de la huelga, al menos aquí en la capital. Hablaremos de más asuntos, nos acercaremos una jornada más a Ceuta, donde durante este fin de semana se ha producido un traslado de unos 800 inmigrantes hacia uno de los recintos habilitados por el gobierno. Se trata, dice el ministro Torres, de seguir agilizando la filiación de cara a elaborar los expedientes o bien de retorno o bien de expulsión de nuestro país o bien de acogida como asilados. Veremos a ver qué es lo que va deparando este proceso, que implica, tampoco hay cálculos, en torno a las 6.000 personas que están todavía en Ceuta después de casi 50 días. Ministerios que están desplazando funcionarios en comisión de servicio o que proponen de manera voluntaria desplazamientos a Ceuta en comisión de servicios hablan de al menos esas comisiones que podrían durar hasta final de año, o siempre se advierte a estos funcionarios prolongarse a lo largo de 2027. Así que no es una cuestión de vuelta a la normalidad inmediata, a pesar de aquellos discursos iniciales, sino que va a tardar mucho, semanas, puede que meses, en llegar esa normalidad para los ceutíes. Hablaremos de más asuntos en la actualidad, pero vamos a repasar el pronóstico del tiempo. Mari Carmen Ramírez, buenos días.
2: Buenos días. Tenemos por delante una jornada de cielos poco nubosos o despejados, temperaturas mínimas en ligero descenso en el litoral, con pocos cambios en el resto, y máximas en ligero ascenso en el interior y sin cambios en el resto de la región. Tenemos por delante una semana que va a estar marcada por la estabilidad, con temperaturas mínimas prácticamente todos los días por debajo de los 20 grados y máximas que experimentarán a partir de mañana un ligero repunte, pero el repunte, como decimos, es ligero, entre 30 y 34 grados, con cambios entre unos días y otros, ausencia total de precipitaciones, aunque a finales de semana aparece una probabilidad, pero una probabilidad que se sitúa por debajo del 30% de lluvia. Mañana, martes, día grande en la ciudad de Murcia, con la romería de la Fuensanta, va a ser, avisamos ya, una jornada bastante calurosa, con máximas de 34 grados. Tampoco hay probabilidad de precipitaciones, pero bueno, lleven gorra y agua, porque quien haga el camino pues va a sufrir esos calores, que 34 grados todavía es calor, aunque nos hayamos acostumbrado a los 39, 40 grados en las jornadas aquí en la capital. 34 grados es bastante calor para subir al monte. En concreto, hoy esperamos 30 grados de máxima en Cartagena, 31 en Caravaca y Lorca, 32 en Yecla y 33 en la ciudad de

0: de Murcia y a esta hora los termómetros marcan 21 grados en Cartagena, 19 en Murcia, 17 en Lorca, 15 en Caravaca y 14 en Yecla.
1: Vamos a repasar la actualidad en titulares.
0: Los sindicatos del transporte en autobús retoman sus paros con malestar en Murcia por los servicios mínimos impuestos para la romería del martes. La reunión prevista para hoy no se va a realizar. Francisco Tomás Muñoz, del Comité de Empresa.
2: Porque están rompiendo totalmente el derecho a la huelga. No nos dan opción a hacer huelga con el 100%. Y ahí es donde nosotros, el Comité de Huelga, pues no puede garantizar que esos servicios salgan o no salgan. No lo sabemos.
1: El puente del Estacio sufría este domingo su cuarta avería del verano con aperturas intermitentes que finalmente quedaban solventadas por la tarde. Sergio Martínez es el edil de Emergencias y Protección Civil.
3: Es una apertura extraordinaria a las 7 para meter las 5 o 6 embarcaciones que quedaban fuera y a las 8 se ha hecho otra apertura entre una embarcación y ya está funcionando con normalidad.
0: Las trabajadoras del servicio de atención domiciliaria se sumarán a un paro nacional el próximo sábado. Piden mejores condiciones laborales. En la región son 6.000 mujeres. María Fernández, de Comisiones Obreras.
4: La patronal no está receptiva para nuestras reivindicaciones de los derechos de los trabajadores. Es un sector muy feminizado y es un sector precarizado.
1: Cada vez se solicitan más préstamos personales y eso a pesar de la subida de los tipos de interés. Y hay más préstamos al consumo que hipotecas. Manuel Funes, coordinador de ADICAE.
5: Sigue pendiente una reforma del crédito al consumo que pretende poner más límite a los créditos de alto coste, reforzar la evaluación de solvencia y aumentar la supervisión de quienes lo comercializan.
0: Más de un centenar de personas protestan en Beniel para reclamar la construcción de la presa de Tabala para acabar con las inundaciones. Juan de Dios Hernández, presidente de la Plataforma Cívica.
6: Que esto ya son décadas las que llevamos reivindicando que esta infraestructura se lleve a cabo. Los plazos vencen a mediados de 2027.
1: La industria agroalimentaria genera el 11% del Producto Interior Bruto de la región. Hay ámbitos que no se están librando del impacto de los aranceles. Juan Antonio López Abadías, el presidente de Agrupal.
7: Las golosinas o los zumos están cayendo exportaciones durante todo este primer semestre. Y esto viene motivado principalmente por esa política arancelaria.
0: La campaña de hortalizas de otoño tiene garantizado el agua que necesita en la región. La preocupación llega con la entrada en vigor en 2027 de la ley europea sobre el uso de los acuíferos. Santiago Martínez, de FECOA.
8: Que fíjense, cuando hace calor, la fruta es un éxito. La sandía, cuando hace frío, tiene que hacer frío para que las hortalizas tengan buen precio. Por lo tanto, todo rueda muchas veces alrededor del clima.
1: Más de 4.000 ciudadanos de origen chino viven en la región. Su actividad económica ya supera bazares y restaurantes. Detrás de muchos nuevos negocios está la segunda generación. Li Min Liu es presidente de los empresarios chinos en Murcia.
9: Ya como yo nací aquí, crecí, nací aquí y tal, tiene más ventaja entre cultura de aquí de España y de sus padres.
0: El ministro Torres anuncia que son más de 5.300 inmigrantes los que han vuelto a Marruecos. Ayer se trasladaba a un espacio cerrado a 800 personas para facilitar las labores de triaje.
10: Están en esos centros con el objetivo de que cuanto antes se puedan hacer las filiaciones al objeto de que sean devueltos a su país todos aquellos que no cumplan con el orden internacional y con el derecho internacional.
1: 5 detenidos y varios heridos en el choque entre una narcolancha y una patrullera de la Guardia Civil en la costa de Adra, en Almería.
0: Irán reitera que la reapertura del estrecho de Hormuz depende de que Estados Unidos cumpla sus compromisos firmados en junio en Pakistán de cara a la reunión que se celebrará este lunes en Omán.
1: La oposición, encabezada por el Partido Socialdemócrata, gana las elecciones en Suecia y logra la mayoría parlamentaria. La ultraderecha de demócratas revierte su crecimiento electoral y pierde 11 escaños. Vamos con la actualidad deportiva. Fernando Vera.
11: Máximo Quiles ha ganado la carrera de Moto3 en San Marino y aumenta la diferencia de puntos con el segundo clasificado en el Mundial de Motociclismo. Carpe no logró puntuar por culpa de una caída. Pedro Acosta volvió al podium tras terminar tercero en MotoGP con los hermanos Márquez por delante. El Real Murcia cae goleado por 4-0 contra el Atlético de Madrid. El árbitro perjudicó al conjunto grana con decisiones en las dos áreas. El Lorca Deportiva cae derrotado 1-0 contra el Orihuela. Victoria, primera victoria en la Liga del Cieza, que se estrena en la categoría contra el Elche B. El Yeclano logra un valioso empate a 1 en las Islas Baleares contra el Peña Deportiva. Victoria de Lucán Club de Fútbol por 0-1 contra Valencia Mestalla. También empataba 0 la Minera contra el filial del Mallorca y el Imperial resultaba goleado por 5-1 contra la Nucía. Derrota del Gimbi en el primer partido de Liga contra el Inter de Madrid por 2-6 con más de 4.000 personas en la grada. Victoria de Antonelli en el Gran Premio de Madrid de Fórmula 1, estreno de circuito y éxito de público, y Enric Mas del equipo Movistar se corona como el ganador de la Vuelta a España.
1: Soy el María Dolores, está en el control, son las 7 menos 20.

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3: Desarrollamos algunos contenidos que les dejábamos apuntados en titulares. La huelga de los autobuses en Murcia, en Cartagena, en el área metropolitana, se retoma hoy con dos nuevas jornadas, lunes y martes, y sin perspectiva de llegar a un acuerdo que ponga fin al conflicto. El viernes pasado había prevista una reunión de negociación, pero se aplazó al lunes y finalmente, al parecer, se ha cancelado.
4: Aún así, los trabajadores de Monbus, la empresa concesionaria del transporte entre Murcia y pedanías, confían en lograr que se produzca esta cita que han solicitado tanto la Administración Municipal como a la Regional Francisco Tomás Muñoz, del Comité de Empresa.
5: Nosotros queremos la reunión de lunes, ya sea con las administraciones, con las empresas, con la Asociación Empresarial Freud, para buscar una solución a nuestras reivindicaciones. Nosotros nos gustaría, se moviera quien se tenga que mover, nosotros estamos disponibles las 24 horas para sentarnos y buscar una solución y quitar la huelga.
4: El momento más conflictivo puede producirse el martes en la ciudad de Murcia, donde es fiesta local con la romería de la Virgen de la Fuensanta. El ayuntamiento ha establecido unos servicios mínimos del 100% que los trabajadores consideran abusivos y que amenazan con no cumplir.
3: El puente del Estacio sufrió este domingo la cuarta avería del verano con aperturas intermitentes que finalmente quedaban solventadas a eso de las 7 de la tarde. Era el propio concejal de Emergencias y Protección Civil del Ayuntamiento de San Javier, Sergio Martínez, el que contaba a Onda Regional que el problema quedaba solventado en torno a las 7 de la tarde, cuando se realizó una apertura extraordinaria del puente para que todos los barcos que habían salido al Mediterráneo en la jornada del domingo pudieran regresar al final.
6: Es una apertura extraordinaria a las 7 para meter las 5 o 6 embarcaciones que quedaban fuera, y a las 8 se ha hecho otra apertura entre una embarcación y ya está funcionando con normalidad.
3: Durante el día los equipos técnicos trabajaron para restablecer esa normalidad que llegaba por la tarde, como decimos. Al parecer el origen del problema es una cuestión eléctrica que ha impedido la apertura del puente del Estacio desde las 10 de la mañana y hasta las 2 de la tarde. Las trabajadoras del Servicio de Atención Domiciliaria han convocado una movilización a nivel nacional que llegaría el sábado, día 19, para reclamar mejores condiciones laborales y un servicio público digno y de calidad. En la región, en torno a 6.000 empleadas trabajan en estas empresas de atención domiciliaria.
4: En el nuevo convenio colectivo se está negociando sin avance. La patronal no acepta las reivindicaciones de las trabajadoras, que sí han conseguido que el Congreso de los Diputados aprobara una proposición no de ley que ahora debe pasar por el Senado. Salarios bajos, jornadas parciales, sobrecarga de trabajo son algunas de las condiciones que intentan mejorar con esta movilización. María Fernández, de la Federación de Hábitat de Comisiones Obreras.
7: Ahora mismo estamos planteando hacer movilizaciones e incluso hacer huelgas porque no, la patronal no está receptiva para nuestras reivindicaciones de los derechos de los trabajadores. Es un sector muy feminizado y es un sector precarizado.
3: La falta de conexión de los sistemas sanitarios autonómicos dificulta el trabajo de los médicos y el personal en general que trabajan en urgencias. Es algo que ha vuelto a hacerse visible este verano en la puerta de urgencia de los hospitales que atienden en zonas de alta afluencia turística.
4: Es la situación que retrata Marina García, médica del Servicio de Urgencias del Hospital General Universitario Los Arcos, desde hace 3 años. Explica que la interconexión digital de los sistemas sanitarios es poco efectiva porque tienen que recurrir a certificaciones que ralentizan la atención en caso de emergencia médica. Además, cuando los facultativos logran acceder, lo que se encuentran en muchos casos es información sobre el paciente que ya no es útil.
8: Es muy duro para nosotros no saber qué le pasa a esa persona, sobre todo si viene, por ejemplo, inconsciente. Se puede entrar a través de nuestro portal de Murcia Salud y tal, pero es bastante tedioso porque tienes que entrar con un certificado digital tuyo, un DNI electrónico, y luego que a veces entras en esa base de datos y a lo mejor te aparecen informes de hace 20 años de Madrid, de Toledo, pero no te sale nada así actualizado.
4: Otra circunstancia que ralentiza la atención a algunos pacientes es la derivación de determinadas urgencias sanitarias según patologías. Marina García.
8: Una de las cosas que también vemos mucho es gente que viene de otros hospitales, que luego tenemos que derivar a otros hospitales para esos ingresos, por ejemplo, al centro de Murcia. Porque en la región, cuando tú vas a veranear a la playa, si vas a ingresar porque tienes alguna patología, tienes que volver a tu hospital de referencia.
4: El verano ha dejado en Los Arcos una foto fija marcada por los siniestros en carretera, los excesos y los infartos provocados por el consumo de sustancias.
8: De jueves a domingo es un poquito ese tipo de pacientes, pues muchísimas asistencias provocadas por el alcohol, sobre todo por peleas, accidentes de tráfico, pues

0: Son borracheras, intoxicaciones por drogas, fiestas, la manga es lo que tiene.
1: Vamos con otros asuntos del ámbito sanitario también. El Partido Socialista en la región afea al gobierno autonómico del Partido Popular de no haber cubierto la mitad de las 111 nuevas vacantes de médicos de familia planteadas en la denominada estrategia de mejora de la atención primaria. Esto, según subrayan a través de un comunicado, está llevando al límite la atención primaria. Desde el PSOE se critica también que no se ha reducido el número de pacientes por médico a 1.250 cartillas, como se suele decir, como la Administración Regional se comprometió hace 3 años. De hecho, en zonas como el área de salud de Lorca ha sucedido lo contrario. Ha llegado a 1.700 pacientes por médico. Marisol Sánchez, diputada del PSOE.
2: El gobierno de López Miras miente. La sanidad pública está peor que nunca. Y por eso, cuando llamas para pedir cita con tu médico de cabecera, no te dan cita hasta dentro de 15 días. La atención primaria está a punto de explotar, porque este gobierno regional es incapaz de cumplir los compromisos que firmó dentro de la estrategia de mejora de la atención primaria de la región de Murcia.
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1: 13 minutos para las 7 de la mañana. Ecologistas en Acción ve con preocupación la posible asunción de las competencias en costas por parte del gobierno regional. Consideran que es una medida que se toma por la presión de los empresarios y asegura que estarán muy vigilantes en todo este proceso.
4: Lo dice Pedro Luengo, de Ecologistas en Acción, que expresa su preocupación ante el anuncio del Ejecutivo murciano de querer gestionar directamente los más de 250 kilómetros del litoral regional.
5: La verdad es que nos preocupa por cómo es este gobierno regional. Un gobierno regional que tiene infradotados muchos de los servicios principales para la gestión de autorizaciones ambientales y de vigilancia y control, con lo cual, bueno, pues no sabemos con qué recursos contará el Ejecutivo en caso de asumir una competencia más.
4: Pedro Luengo señala que lo que los empresarios denominan trabas burocráticas son las leyes que se deben cumplir para garantizar la protección de nuestro medio ambiente.
5: Las trabas burocráticas en realidad son leyes que hay que cumplir precisamente para que no te pongan una discoteca que esté hasta las 4 de la mañana al lado de tu casa, para que no te hagan un vertido de aguas residuales en la playa donde te estás bañando, que en realidad son prevenciones para proteger a los ciudadanos.
4: Ecologistas en Acción estará muy atento a todo el proceso porque teme que, en el fondo, asumir estas competencias en costas pueda conllevar levantar determinadas restricciones. Pedro Luengo.
5: Nosotros esperamos que las competencias que se acaben otorgando a la comunidad autónoma, que se haga con bastante vigilancia de cómo se ejercen y poniendo muy claras las restricciones y el cumplimiento de restricciones, porque nos preocupa eso, que sea esto la forma de poder llevar a cabo cosas que son polémicas.
1: Nos acercamos a la agricultura. El cultivo de pistachos se incorpora poco a poco a los terrenos de secano de la región, aunque la almendra sigue siendo la estrella de los frutos secos aquí en la comunidad. José García, productor con terrenos ubicados en las pedanías altas de Lorca, reconoce que la rentabilidad de este producto del pistacho se demora hasta unos 8 años, lo que ha provocado que muchos agricultores descarten esta opción.
4: En el caso de José García, compagina almendra y pistacho, además de otros cultivos de secano como cebada y avena. Su caso es muy particular porque él mismo ha diseñado las herramientas y aperos que hacen falta para el procesado del pistacho, lo que abarata el coste. Las procesadoras de este fruto seco están fuera de la región, en zonas de Castilla-La Mancha, y el transporte encarece la producción. Superado ese problema técnico, en el caso de José García, el agricultor con terrenos en la pedanía lorquina de Doñines reconoce que el verano tan caluroso ha arrasado con buena parte de los cultivos.
6: Hace un año hablamos generalmente de pluviometría bastante buena, rondando los 400 litros por metro cuadrado, pero está pasando lo que nos viene, los ciclos que nos están viniendo prácticamente todos los años, y es que a final de mayo o mediados finales empieza el verano sofocante. Eso es insoportable. Sí. Hemos tenido temperaturas aquí de 35, 40, 40 y pico grados aquí, que eso ha arrasado.
4: José García asegura que el cultivo del pistacho se popularizó hace unos años y muchos creyeron que iban a conseguir una alta rentabilidad, pero hacen falta muchas temporadas para tener un fruto en cantidad y en calidad. Hasta 8 años en su caso. Y además es un cultivo difícil que sufre plagas de diversa índole.
6: Es bastante delicado, sobre todo en dos plagas, ¿no? Una, extremadamente delicado, el tema de hongos. Eso es uno. Luego, este año hemos tenido menos problemas, por lo menos los pistachos que he procesado yo, el chinche. Hay un chinche, chinche pestoso que se llama, o pestoso que le llamamos nosotros, y que ese pica.
1: Prevenir el fraude académico con la inteligencia artificial es uno de los retos que se plantea la nueva defensora universitaria de la Universidad de Murcia. Antonia Baeza tomaba posesión del cargo hace unos días en un acto presidido por el rector Samuel Baixauli. Entre sus principales objetivos se encuentra consolidar una

0: Defensoría cercana, accesible e independiente.
1: Son varias las actuaciones que se enmarcan en esa hoja de ruta inicial, aunque cogen fuerza sobre todo las relacionadas con problemáticos de convivencia y salud mental. Baeza no se olvida de los retos que están a la orden del día, el avance de las nuevas tecnologías y de herramientas como la inteligencia artificial, que por su constante evolución suponen un gran desafío para la comunidad educativa.
2: Problemas de uso de tecnologías, de fraude académico, cómo utilizarla y a bien, cómo darle una vuelta a la metodología que utilizamos en la enseñanza para adaptarnos a los tiempos nuevos. Como ya les digo, los problemas de salud mental y de convivencia a mí me preocupan especialmente.
1: La profesora titular de Ingeniería Química asume el cargo por un periodo de 6 años, tras conseguir un respaldo mayoritario y haber ejercido durante 3 años como defensora universitaria adjunta, un puesto previo que le ha permitido coger carrerilla y afrontar este nuevo camino esquivando ese proceso de adaptación característico de las nuevas etapas. Antonia Baeza.
2: Me ha hecho poder abordar de golpe, nada más llegar, ya multitud de casos y no he podido abordarlos de un día para otro sin ese problema de adaptación primero, y luego también pues me ha dado una visión de qué cosas hay que continuar mejorando, qué cosas nuevas hay que abordar.
0: La Universidad Politécnica de Cartagena ha organizado una jornada sobre el empleo en las Fuerzas Armadas. Está organizada por la Facultad de Ciencias de la empresa y su propósito es el de visibilizar las opciones laborales que brinda el Ejército y cómo contribuyen a crear una mayor cultura de la defensa. La formación cuenta con el respaldo de la Secretaría General de Política del Ministerio de Defensa. Yamil Cajale es catedrático de Derecho del Trabajo y de la Seguridad Social en la Politécnica.
3: Es una opción, quiero decir, lo que precisamente se va a dar es esta perspectiva para que la sociedad pues lo tenga en cuenta y también pues apoyar o incitar a aquellas personas que estén interesadas en incorporarse a este cuerpo, pero que lo tengan presente, ¿no? Se darán pues todas las alternativas a vida.
0: Seguimos con otros asuntos. Vecinos de la Alquibla de Mula denuncian un incremento de robos en casas de campo y zonas rurales del municipio. Nos lo cuenta José Luis Piñero.
4: Una cámara oculta logra grabar a los malhechores robando en una casa del paraje de la Alquibla. Vecinos de este paraje muleño, situado a 5 kilómetros de la ciudad de Mula, han alertado del incremento de intentos de robos y hurtos en las últimas semanas en casas y almacenes de zonas rurales del término municipal de Mula. Alejandro García, vecino de la Alquibla afectado.
5: Estamos sufriendo robos aquí por el paraje de la Alquibla. Martes de la noche me robaron a mí, robaron a mi vecino. Luego seguidamente se fueron a Yecha porque allí me reventaron también la puerta del cabezal. Se estuvieron llevando abono y tal.
4: Uno de los vecinos de la zona se acercó hasta el cuartel de la Guardia Civil de Mula para presentar la denuncia pertinente. Su sorpresa fue que había que pedir cita.
5: El día siguiente vino al cuartel y le dijeron que era hombre, que para poner la denuncia, que eso va por cita y que las citas iban por la semana siguiente por no sé qué día.
4: Los vecinos esperan el refuerzo de la vigilancia en zonas rurales dado el incremento de este tipo de actos delictivos.
0: Y el Fandi en solitario abría ayer la primera puerta grande de la Feria Taurina de Murcia. Enrique Soler.
6: Abrió el cartel Ferrera, quien recibía al sobrero tras lastimarse, el primero al salir del caballo con un farol, llegando a acoplarse por momento al burel. En su segundo dejó una faena de torero y efectividad de cara a los tendidos, emborronado por intentar innovar. El Fandi realizó faena de muleta alegre por ambos pitones en sus dos toros. Completó el cartel Escribano, quien basó la faena de su primero por el pitón izquierdo, emborronado por los aceros, y su segundo se paró muy pronto, teniendo que ir a por la espada. Los tres toreros colocaron banderilla y en los tres primeros toros se fueron alternando. Ficha del festejo, media plaza, Antonio Ferrera, vuelta al ruedo y oreja, el Fandi, oreja y oreja, competición de la segunda, y Manuel Escribano, ovación en ambos. 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
0: Abrimos también la página cultural que nos acerca Paco Martínez.
7: Buenos días, hoy concluye con la representación de Género de Dudas con Pastora Vega y Pablo Carbonell la programación teatral de Murcia en Feria, que este fin de semana nos ha traído al Romea La Pasión Infinita, la comedia protagonizada por Pepón Nieto y dirigida por José Troncoso, con quienes el viernes estuvimos charlando en la Hora de la Cigarra. La Pasión Infinita es la historia de un tipo corriente cuya enorme pasión por el teatro choca.

0: frontalmente con su absoluta falta de talento.
1: Nunca dejan de sorprenderte muchas veces estas personas, ¿no? Porque sus ganas y su humanidad, como es el caso de nuestro personaje, de José Antonio, sus ganas pueden con todo. La ilusión de estas personas que se acercan al teatro desde la ignorancia muchas veces es maravillosa y muy, muy, muy contagiosa, ¿no?
0: Nos lo contaba José Troncoso, que no solo dirige el espectáculo, sino que es también el autor del texto de esta pieza dramática que Pepón Nieto y él han construido desde cero. Texto escrito para ser puesto en la boca de Pepón, que ya nos decía que hay en él referencias reales a su vida que le ayudan a conectar con el personaje, por mucho que la historia no sea ni mucho menos autobiográfica.
2: No es biográfico, pero sí que hay mucho de la vida de nosotros, porque muchas cosas surgieron de improvisaciones, ¿no? La composición de lo que iba ocurriendo salieron de improvisaciones. Así que, por ejemplo, cuando yo nombro a mis padres de verdad, y eso me conecta mucho con el personaje, me conecta mucho con cuando le hablo al niño, le trato de hablar al niño que fui, ¿no? Y esa conexión que hay, que me ayuda, ¿no? Con lo real mío, aunque no tenga nada que ver.
0: El viernes también estuvo con nosotros el jefe de Servicio de Patrimonio Histórico de la Comunidad Autónoma. Gregorio Romero vino a hablarnos de dos investigaciones internacionales que se acaban de iniciar a partir de los descubrimientos realizados en varios yacimientos paleontológicos de nuestra región. Una de ellas la lidera el profesor Eric Delson, del Museo de Historia Natural de Nueva York, a quien le han resultado especialmente interesantes los restos fósiles de pequeños monos hallados en Cueva Negra, en Caravaca y en Kivas, en Abanilla.
3: Son faunas, digamos, bastante exclusivas, ¿no? Cuyos restos no aparecen en aparecen en muy poquitos yacimientos, ¿no? De Europa, con lo cual, pues esos investigadores van persiguiendo esos fósiles que aparecen, pues eso, en algunas localidades muy puntuales del sur de Europa, como puede ser Kivas en nuestro caso, norte de África, algunos restos en Oriente Próximo.
0: La otra investigación la dirige un equipo científico alemán y austriaco y se centra en el análisis de las formaciones cálcicas de Cueva Victoria, estalactitas y estalagmitas, que encierran datos muy valiosos sobre la evolución del clima en el último medio millón de años.
3: Cueva Victoria es uno de esos archivos que guardan estos tesoros paleoclimáticos, digamos, ¿no? Mediante métodos geoquímicos, con isótopos, en fin, este tipo de cuestiones, lo que hacen es estudiar esos depósitos minerales y obtienen información, pues, de la humedad, de las precipitaciones, de la vegetación incluso, que reinaba en un periodo determinado de este último medio millón de años.
0: Y nos vamos, como siempre, con música. Hoy hablamos de un disco que se publica esta misma semana. Es La Vuelta, 7 años después, de Beck. Y se titula Ride Lonesome, cabalgar solo, como este primer adelanto.
4: Gracias, Paco. Repasamos nuestros diarios regionales. La Opinión destaca hoy en titular principal: los pediatras esperan que la vuelta al cole llene sus consultas en 15 días. El contacto en grupos y espacios cerrados va a provocar que se disparen entre los más pequeños gastroenteritis, catarros, gripes y el mano-pie-boca. Epidemiología detecta ya en la región un aumento de casos de COVID también en la última semana. La imagen para la derrota abultada ayer del Real Murcia en Madrid frente al Atlético madrileño. 4-0. Mazazo para Real Murcia, dice La Opinión. La Verdad habla de disgusto en Alcalá. El Murcia paga el cansancio de su viaje a Canarias y es arrollado por un filial colchonero muy acertado. Imagen también principal hoy en La Verdad de Murcia. Casi el 7% de los menores de 16 años de la región pasaron por salud mental en 2025. Nos cuenta La Verdad, que añade que la aplicación de la ley del mar menor deja 123 multas a explotaciones agrícolas. En La Verdad de Cartagena, la imagen para las motos. Otro bocado del tiburón. Pedro Acosta lleva al límite a su KTM en Misano, donde acaba tercero tras los hermanos Márquez. Aldeguer es cuarto. Dice también La Verdad que la Alameda en Cartagena espera su proyecto de remodelación hace más de un año. Son las 7.
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0: Seguimos esta mañana de lunes repasando actualidad aquí en la Plaza Pública Noticias. Lo hacemos desde estos momentos también en la Televisión Autonómica en 7, Región de Murcia. Lunes hoy, les decía, 14 de septiembre, jornada con pocos cambios en cuanto al tiempo. Hoy sí que aquí en la ciudad de Murcia vamos a rondar, pasar quizás los 30 grados de máxima. Repunte mañana de las temperaturas, sí que va a hacer más calor. Téngalo en cuenta, nos lo va a recordar ahora mismo el Mari Carmen Ramírez. Téngalo en cuenta, los romeros, mañana, el día de la romería, si van a acompañar a la Virgen, camino del santuario, tengan esa previsión, las gorras, el agua, en fin, en mediodía, a partir de mediodía se va a notar el calor más que en esta jornada de lunes. Jornada hoy también de huelga en el transporte público de viajeros, ténganlo en cuenta también, si van a salir camino de sus responsabilidades en los próximos minutos y utilizan habitualmente el autobús para desplazarse, salgan un poquito antes, porque tenemos de nuevo los servicios mínimos en el 60% en estas horas punta en la que nos encontramos, para bajar luego al 40%. Mañana la romería tiene decretada los servicios mínimos aquí en Murcia del 100%, algo que disgusta a los trabajadores que están manteniendo estas movilizaciones en demanda de mejoras salariales y laborales. El transporte público de viajeros, anótenlo también para esta jornada de lunes, un lunes, como decimos, que también acerca una reflexión en torno a los precios y el coste de la vida. Miren, estamos en hoy, la luz a tener precio récord. Hace meses y meses que no cotizaba tan alto el kilovatio. Si tienen ustedes un acuerdo de estos con una comercializadora, no van a sufrir este impacto. Pero si están en el mercado regulado, no se les ocurra ni encender la luz de 8 a 9 de la tarde, porque va a estar a 0,30 el kilovatio. A lo largo de la jornada la media va a ser de 0,21, un poco más barata estará entre 2 y 3, por si tienen que cocinar. En fin, la luz muy cara. Los carburantes, si se han acercado este fin de semana a las estaciones de servicio, casi mejor que echarle vino o algo así al coche, que sale más barato. Casi dos, ya vamos acercándonos a los 2 euros el litro, ya sea de diésel o de gasolina. Y esto evidentemente va a repercutir, y de qué manera, en este mes de septiembre también sobre el IPC, sobre el índice de precios al consumo. Recordar que el pasado mes de agosto repuntaba al 3,3% y que agosto era un 4,3% más caro agosto de 2026 que agosto de 2025. Si a ustedes en los convenios colectivos les han subido los salarios en torno al 2, 2,5, alguno con suerte el 3%, todos los trabajadores este año estamos perdiendo poder adquisitivo. Somos más pobres aunque nos hayan subido el sueldo. Mari Carmen Ramírez, el tiempo.
1: Tenemos por delante una jornada de cielos poco nubosos o despejados, con temperaturas mínimas en ligero descenso en el litoral, con pocos cambios en el resto, y máximas en ligero ascenso en el interior y sin cambios en el resto. Tenemos por delante una semana que va a estar marcada por la estabilidad, con temperaturas mínimas cada día por debajo de los 20 grados y máximas entre los 31 y 34 grados. A partir de mañana un ligero repunte en las máximas que se va a mantener durante toda la semana. De cara al fin de semana volverían a bajar de nuevo esos valores. Hay ligeros cambios entre unos días y otros, eso sí, ausencia de precipitaciones, aunque con alguna probabilidad ligera, por debajo del 30% a finales de la semana. Mañana martes, día grande en la ciudad de Murcia, con la romería de la Fuensanta, va a ser una jornada calurosa. Las máximas suben ligeramente, alcanzarán los 34 grados, pero no hay probabilidad de precipitaciones. Y en concreto para hoy tenemos previsión de 30 grados de máxima en Cartagena, 31 en Caravaca y Lorca, 32 en Yecla y 33 en la ciudad de Murcia. A esta hora los termómetros marcan 21 grados en Cartagena, 19 en Murcia, 17 en Lorca, 15 en Caravaca y 14 en Yecla.
0: Silvia Mateo nos repasa la actualidad en titulares.
2: Los sindicatos del transporte en autobús retoman sus paros con malestar en Murcia por los servicios mínimos impuestos para la romería del martes. La reunión prevista para hoy no se realizará. Francisco Tomás Muñoz, del Comité de Empresa.
3: Porque están rompiendo totalmente el derecho a la huelga. No nos dan opción a hacer huelga con el 100%. Y ahí es donde nosotros, el Comité de Huelga, pues no puede garantizar que esos servicios salgan o no salgan. No lo sabemos.

0: Puente del Estacio sufría este domingo su cuarta avería del verano con aperturas intermitentes que finalmente quedaban solventadas por la tarde. Sergio Martínez es concejal de Emergencias y Protección Civil del Ayuntamiento de San Javier.
1: Es una apertura extraordinaria a las 7 para meter las 5 o 6 embarcaciones que quedaban fuera y a las 8 se ha hecho otra apertura entre una embarcación y ya está funcionando con normalidad.
2: Las trabajadoras del servicio de atención domiciliaria se sumarán a un paro nacional el próximo sábado. Piden mejores condiciones laborales. En la región son 6.000 mujeres. María Fernández, de Comisiones Obreras.
3: La patronal no está receptiva para nuestras reivindicaciones de los derechos de los trabajadores. Es un sector muy feminizado y es un sector precarizado.
0: Cada vez se solicitan más préstamos personales y eso a pesar de la subida de los tipos de interés. Ya hay más préstamos al consumo que hipotecas. Manuel Funes, coordinador de ADICAE.
4: Sigue pendiente una reforma del crédito al consumo que pretende poner más límite a los créditos de alto coste, reforzar la evaluación de solvencia y aumentar la supervisión de quienes lo comercializan.
2: Más de un centenar de personas protestan en Beniel para reclamar la construcción de la presa de Tabala para acabar con las inundaciones. Juan de Dios Hernández, presidente de la Plataforma Cívica.
5: Que esto ya son décadas las que llevamos reivindicando que esta infraestructura se lleve a cabo. Los plazos vencen a mediados de 2027.
0: La industria agroalimentaria genera el 11% del Producto Interior Bruto de la región. Hay ámbitos que no se están librando del impacto de los aranceles. Juan Antonio López Abadía es el presidente de Agrupal.
6: Las golosinas o los zumos están cayendo exportaciones durante todo este primer semestre. Y esto viene motivado principalmente por esa política arancelaria.
2: La campaña de hortalizas de otoño tiene garantizado el agua que necesita en la región. La preocupación llega con la entrada en vigor en 2027 de la Ley Europea sobre el uso de los acuíferos. Santiago Martínez, de FECOAM.
7: Que fíjense, cuando hace calor, la fruta es un éxito. La sandía. Cuando hace frío, tiene que hacer frío para que las hortalizas tengan buen precio. Por lo tanto, todo rueda muchas veces alrededor del clima.
0: Más de 4.000 ciudadanos de origen chino viven en la región. Su actividad económica ya supera bazares y restaurantes. Detrás de muchos nuevos negocios está la segunda generación, Li Min Liu, presidente de los empresarios chinos en Murcia.
8: Ya como yo nací aquí, crecí, nací aquí y tal, tiene más ventaja entre cultura de aquí de España y de sus padres.
2: El ministro Torres anuncia que son más de 5.300 inmigrantes los que han vuelto a Marruecos. Ayer se trasladaba a un espacio cerrado a 800 personas para facilitar las labores de triaje.
9: Están en esos centros con el objetivo de que cuanto antes se puedan hacer las filiaciones al objeto de que sean devueltos a su país todos aquellos que no cumplan con el orden internacional y con el derecho internacional.
0: 5 detenidos y varios heridos en el choque entre una narcolancha y una patrullera de la Guardia Civil en la Costa de Adra, en Almería.
2: Irán reitera que la reapertura del Estrecho de Hormuz depende de que Estados Unidos cumpla sus compromisos firmados en junio en Pakistán, de cara a la reunión que se celebrará este lunes en Omán.
0: La oposición, encabezada por el Partido Socialdemócrata, gana las elecciones en Suecia y logra la mayoría parlamentaria. La ultraderecha de demócratas revierte su crecimiento electoral y pierde 11 escaños.
10: Los deportes, Fernando Vera.
11: Máximo Quiles ha ganado la carrera de Moto3 en San Marino y aumenta la diferencia de puntos con el segundo clasificado en el Mundial de Motociclismo. Carpe no logró puntuar por culpa de una caída. Pedro Acosta volvió al podium tras terminar tercero en MotoGP con los hermanos Márquez por delante. El Real Murcia cae goleado por 4-0 contra el Atlético de Madrid. El árbitro perjudicó al conjunto grana con decisiones en las dos áreas. El Lorca Deportiva cae derrotado 1-0 contra el Orihuela. Victoria, primera victoria en la Liga del Cieza, que se estrena en la categoría contra el Elche B. El Yeclano logra un valioso empate a 1 en las Islas Baleares contra el Peña Deportiva. Victoria de Lucan Club de Fútbol por 0-1 contra el Valencia Mestalla. También empataba 0 la Minera contra el filial del Mallorca y el Imperial resultaba goleado por 5-1 contra la Nucía. Derrota del Gimbi en el primer partido de Liga contra el Inter de Madrid por 2-6 con más de 4.000 personas en la grada. Victoria de Antonelli en el Gran Premio de Madrid de Fórmula 1, estreno de circuito y éxito de público, y Enric Mas del equipo Movistar se corona como el ganador de la Vuelta a España.
10: Gabriel María Dolores está en el control, son las 7 y 10.
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2: Tengan en cuenta esa huelga de autobuses, transporte de viajeros en Murcia, Cartagena, el área metropolitana. Se retoma hoy la movilización de esta huelga con dos nuevas jornadas, hoy y mañana, y sin perspectiva de llegar por ahora a un acuerdo que ponga fin al conflicto. El viernes pasado había prevista una reunión de negociación, se aplazó al lunes, finalmente se ha cancelado.
3: Aún así, los trabajadores de Monbus, la empresa concesionaria del transporte entre Murcia y pedanías, confían en lograr que se produzca esa cita que han solicitado tanto a la administración municipal como a la regional. El momento más conflictivo puede producirse mañana martes en la ciudad de Murcia, donde es fiesta local por la romería de la Virgen de la Fuensanta. El ayuntamiento ha establecido unos servicios mínimos del 100% que los trabajadores consideran abusivos y que amenazan con no cumplir. Francisco Tomás Muñoz, del Comité de Empresa de Monbus.
4: En principio, el lunes son un 60-40, no han modificado a los de jueves y viernes, pero el martes, día de la romería, Ayuntamiento de Murcia ha puesto el 100%, que sí que entendemos que es abusivo, porque están rompiendo totalmente el derecho a la huelga. No nos dan opción a hacer huelga con el 100%.
3: Con esta huelga, los trabajadores reclaman disponer de un calendario laboral que les permita conocer con suficiente antelación sus jornadas de trabajo y sus días de descanso para poder organizar su vida personal y familiar.
2: El puente del Estacio, en La Manga, en San Javier, sufría este domingo su cuarta avería del verano con aperturas intermitentes que finalmente quedaban solventadas a eso de las 7 de la tarde.
3: Era el propio concejal de Emergencias y Protección Civil, Sergio Martínez, el que contaba a Onda Regional que el problema quedaba solventado a las 7 de la tarde, cuando se realizó una apertura extraordinaria del puente para que todos los barcos que habían salido al Mediterráneo en la jornada de domingo pudieran regresar. Durante el día, los equipos técnicos trabajaron para restablecer la normalidad. Al parecer, el origen del problema es una cuestión eléctrica que ha impedido la apertura del puente del Estacio a las 10 de la mañana y a las 2 de la tarde. Sergio Martínez, concejal de Emergencias y Protección Civil del Ayuntamiento de San Javier.
5: Eléctrico, tema eléctrico. Sí, porque el puente tiene tantos sistemas de seguridad que a la más mínima que detecta algo, pues se bloquea y no deja levantar.
2: Las trabajadoras del Servicio de Atención Domiciliaria convocan una movilización a nivel nacional el próximo día 19, el sábado, para reclamar mejores condiciones laborales y un servicio público digno y de calidad. En la región, en torno a 6.000 mujeres trabajan en este sector de la atención domiciliaria.
3: El nuevo convenio colectivo se está negociando sin avance. La patronal no acepta las reivindicaciones de las trabajadoras, que sí han conseguido que el Congreso de los Diputados apruebe una proposición no de ley que ahora debe pasar por el Senado. Salarios bajos, jornadas parciales, sobrecarga de trabajo son algunas de las condiciones que intentan mejorar con la movilización. María Fernández, de la Federación de Hábitat de Comisiones Obreras, asegura que las condiciones de trabajo son muy duras y muchos de los contratos son parciales, con salarios que pueden rondar los 400 euros. No tienen tiempo suficiente ni material para atender a una creciente población mayor.
6: Necesitan grúa y no tienen, de una atención más pormenorizada, de más horas, y tampoco se los dan. No es solo salario, que también. También en temas de seguridad y salud están muy obsoletas, y la inspección de trabajo no puede entrar porque sus centros de trabajo son domicilios particulares.
2: El presidente de la comunidad, Fernando López Miras, hace un repaso a cuestiones de actualidad que pasan por el Mar Menor, las narcolanchas, el informe PISA o las conversaciones con Vox para abordar un acuerdo de presupuestos. Lo hacía este fin de semana en una entrevista publicada por el diario La Verdad.
3: Habrá elecciones autonómicas en mayo de 2027, así que estamos en los últimos 8 meses de la actual legislatura. Fernando López Miras volverá a ser el candidato del Partido Popular a la presidencia de la comunidad, y preguntado sobre la posibilidad de entrar en un hipotético gobierno de Núñez Feijóo si los populares ganaran los comicios a nivel nacional, asegura que prefiere quedarse en Murcia y defender su tierra. López Miras se pronunciaba sobre la llegada de narcolanchas a las costas murcianas y exigía que el Gobierno de España refuerce los medios con los que cuentan Policía Nacional y Guardia Civil. También pide un cambio legislativo para que los cuerpos de seguridad se puedan defender de los ataques que recibe, recordando el último caso en el que una narcolancha hirió a 3 agentes.
7: Diría que hay que cambiar la legislación, y esto también lo está demandando la Guardia Civil y los policías nacionales. No puede ser que los delincuentes, que las mafias, actúen contra ellos y ellos jurídicamente se vean atados de pie y mano. No puedan dar una respuesta proporcional a los ataques que ellos reciben.
3: Y en los últimos días se ha hablado mucho del informe PISA, que ofrece los peores resultados de la historia en cuanto al nivel educativo de los alumnos españoles. Pues bien, López Miras señala que los datos del informe PISA 2026 son el resultado de la primera promoción

0: de la LOMLOE, la ley educativa del gobierno de Pedro Sánchez. El presidente murciano propone un pacto murciano por la educación.
1: Por tanto, podemos calificar el resultado de la LOMLOE, de la ley educativa de Sánchez, como un fracaso estrepitoso, porque así lo dice PISA. Lo deseable sería un pacto de Estado por la educación.
2: Más de un centenar de personas participaban ayer en Beniel en la concentración convocada para reclamar a la Confederación del Segura y al Gobierno Central la construcción de la presa de Tabala, una infraestructura necesaria, dicen, para acabar con las históricas inundaciones que sufre esta zona de la región, también la vecina localidad alicantina de Orihuela. La concentración hacía coincidir cuando se cumplen 7 años de la dana de septiembre de 2019, una de las más graves sufridas en todo el sureste.
0: La movilización volvía a poner en evidencia el gran problema que afecta no solo a Beniel, ya que otras poblaciones como Alquerías, El Raal y Ceneta, además de amplias zonas agrícolas situadas aguas debajo de la rambla de Tabala, sufren serios problemas con las lluvias torrenciales. La Confederación prevé que la obra pueda salir a licitación en el segundo semestre del año 2027. Sin embargo, llega ya tarde al tratarse de una reivindicación histórica, tal y como señala el presidente de la plataforma cívica Rambla de Tabala, Juan de Dios Hernández.
3: Una reivindicación ya histórica, porque esto ya son décadas las que llevamos reivindicando que esta infraestructura se lleve a cabo. Los plazos vencen a mediados de 2027.
0: A la concentración asistían los pedáneos de las localidades murcianas afectadas, el diputado José Ángel Antelo y la alcaldesa de Beniel, Mari Carmen Morales, quien agradecía a la Confederación el trabajo realizado, pero advertía que seguirán reivindicándolo a quien corresponda.
4: Hoy quiero agradecer también al presidente de Confederación, a Mario Urrea, su predisposición y el trabajo realizado para que este proyecto haya avanzado. Voy a seguir reivindicando ante quien corresponda y las veces que sea necesario una infraestructura tan imprescindible para la seguridad y el futuro de nuestro municipio como es la presa de Tabala.
0: La última gran salida de la Rambla de Tabala hace ahora 7 años alcanzó a un caudal punta de 400 metros cúbicos por segundo. Para hacerse una idea de lo que significa esta cantidad, la podemos comparar con el caudal ordinario del río Segura a su paso por la ciudad de Murcia, que suele rondar entre los 5 y los 15 metros cúbicos por segundo.
2: Como decíamos, en esa concentración participaba también el portavoz del Grupo Mixto en la Asamblea Regional, José Ángel Antero.
5: Lo que no puede ser es que el Gobierno Nacional siempre esté donde no tiene que estar, que es olvidando las necesidades de los ciudadanos y sobre todo haciendo una infraestructura que lleva años intentando reivindicarse, que está guardada en un cajón y que cada vez que llegan estas fechas, pues los vecinos se preguntan si va a ser este año, si va a ser el siguiente año y vivir con miedo.
2: La campaña de hortalizas de otoño tiene garantizado el agua que necesita la región. Los agricultores arrancan temporada con buenas expectativas, pendientes como siempre del tiempo. La mayor preocupación está a medio plazo con la entrada en vigor de la ley europea sobre el uso de los acuíferos sobreexplotados, que entrará en vigor el año que viene.
0: De momento los cultivos tienen agua para la temporada de otoño. Las hortalizas que se han plantado no deben tener problemas de riego. Hay reservas suficientes en los embalses de la región y en los de cabecera del Tajo, pero a partir de 2027 se enfrentan al cierre de los acuíferos. Santiago Martínez, presidente de FECOA.
6: La cuenca está muy bien ahora mismo con reserva y el trasvase arriba en cabecera también. Nos preocupa qué va a pasar en el 2027 con el tema de la ley de la Comunidad Económica Europea, donde los acuíferos sobreexplotados de una forma cuantitativa o cualitativa deben ser cerrados, ¿no? Eso nos preocupa porque no hay ninguna solución alternativa a todas esas miles de hectáreas que están regándose con agua subterránea.
0: La campaña de otoño ofrecerá nuevas variedades de hortalizas y se espera que se desarrolle con normalidad en cuanto a producción y facturación, siempre y cuando no haya incidencias meteorológicas. El comportamiento del mercado es difícil de predecir, aunque de partida ya saben que el consumo de las hortalizas está muy ligado a que empiecen los días de frío. Santiago Martínez.
6: Del mercado no hay quien entienda, absolutamente nadie. Pero en condiciones normales, esperemos que la hortaliza que van a empezar ya, pues esperemos que se comporte de una forma normal, que haga frío. Es que fíjense, cuando hace calor, la fruta es un éxito. La sandía, cuando hace frío, tiene que ser, o sea, cuando tiene que hacer frío para que las hortalizas tengan buen precio. Por lo tanto, todo rueda muchas veces alrededor del clima.
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2: Son las 7:20, abrimos la página local y comarcal. Se ha presentado el programa de actividades para el curso 26-27 de la sede permanente de la Universidad de Murcia en Pliego.
0: La Universidad de Murcia sigue su trabajo en pliego en colaboración con el Ayuntamiento y a través de su sede permanente, creciendo, consolidándose y acercando la divulgación, la investigación y la cultura al municipio. Para esta temporada, la sede mantiene los concursos de poesía Federico Balar, el concurso de vídeos

0: cortos sobre el municipio pleguero y el concurso de carteles de las fiestas de San Isidro. También se ofrecerán charlas que nos explica Paula Cifuentes, profesora de la universidad y directora de la sede de Pliego.
1: Sobre la rehabilitación del castillo de Pliego a mano de Lucía Martínez. Habrá una charla de nutrición sobre el aditivo alimentario, el aspartamo. Y también habría una charla enmarcada dentro del 8 de marzo sobre comentarios neomachistas.
2: El Ministerio de Transportes premia por segunda vez a Cartagena por su nuevo servicio de bicis eléctricas coincidiendo con la Semana Europea de Movilidad. Las actividades comienzan este lunes. Varias marchas van a tratar de concienciar a los vecinos sobre el transporte público y el uso de este elemento de desplazamiento, como es la bicicleta. Este vehículo será el protagonista de la semana, con marchas de todo tipo, incluido el Yayacleta, que se llama. Ha presentado el programa la concejala de Movilidad, Cristina Mora.
3: La bicicleta va a estar presente en actividades e iniciativas culturales como la ruta modernista que vamos a hacer en bicicleta eléctrica. Vamos a hacer la ruta circular por el Mar Menor y la ruta de faro a faro.
2: Y es que las bicicletas eléctricas le han supuesto a Cartagena su segundo premio, como decimos, del Ministerio por fomentar la movilidad. Según la concejala, es la única ciudad española que lo ha conseguido 2 años seguidos.
3: El Ayuntamiento de Cartagena ha resultado ganador de la Semana Española de la Movilidad 2026. Este premio nos lo otorga el Ministerio de Movilidad y de Transporte y es la primera vez que una ciudad española recibe por 2 años de forma consecutiva ese reconocimiento.
2: La capital, la ciudad de Murcia, se va a sumar a la conmemoración de la Semana Europea de la Movilidad el 22 de septiembre. El programa va a incluir iniciativas de distinto tipo para concienciar a los ciudadanos también sobre la necesidad de la movilidad más sostenible. Habrá rutas en bicicleta, en patines. José Francisco Muñoz, concejal de Movilidad en Murcia.
4: El día sin coches, el martes día 22, el transporte público municipal será gratuito y la avenida Río Segura acogerá un parque infantil de tráfico y actividades para todos los públicos.
0: Y en Murcia, 7 mercados semanales se van a adelantar a este lunes porque el martes mañana es fiesta por la romería de la Fuensanta. Se trata de los mercados ambulantes del Progreso, Cabezo de Torres, El Palmar, El Ranero, Los Garres, Sangonera, La Seca y Santiago Izaraiche. Jesús Pacheco, concejal de Consumo en Murcia.
5: Estos mercados tendrán lugar en sus emplazamientos y horarios habituales. Por el contrario, no se celebrarán los mercados correspondientes a Covatillas, La Arboleja y Santa Cruz. Nuestro objetivo es compatibilizar el derecho al descanso y la celebración de una fecha tan significativa para los murcianos como es la romería de la Virgen de la Fuensanta.
2: En Lorca, con motivo de la feria de septiembre, se van a reforzar los servicios de transporte urbano con conexiones gratuitas. Los días más señalados permitirán a vecinos y visitantes acudir al recinto ferial, incluso desde núcleos urbanos más alejados sin necesidad de tener que recurrir al vehículo privado. Todo el servicio será gratuito para o hasta completar aforo. Lo apunta Juan Miguel Bayonas, concejal de Limusa.
6: Va a funcionar desde las 9 hasta las 3 de la mañana, los días 18, 19, 24, 25 y 26 de septiembre, conectando el recinto ferial con la Ronda Sur, La Viña, San Antonio. Vamos a tener en cuenta a nuestras pedanías que funcionarán en rotación continua desde las 13 horas.
2: Hablando de fiestas, los bomberos inspeccionan desde este lunes el campamento festero en Cartagena, dentro del dispositivo de seguridad dispuesto para cartagineses y romanos. Una cita que congrega a miles de personas a lo largo de 10 días.
0: En la semana previa, si última en las casetas del recinto, las instalaciones del Cartago Nova se someten a una revisión previa para prevenir posibles incendios, según el concejal de seguridad José Ramón Llorca. Policía Nacional y Local se suman a este dispositivo de seguridad para cartagineses y romanos, incluyendo la vigilancia con drones y en las redes sociales.
7: El lunes 14 nuestros bomberos van a realizar inspecciones en la zona del campamento coordinadas con Federación para, bueno, como digo, asegurarnos de que las casetas pues están en las mejores condiciones. Por supuesto, tendremos apoyo de unidades como la unidad canina, tendremos apoyo de drones, tenemos apoyo del equipo de redes sociales también un poco por quedadas para hacer botelleo.
0: Los bomberos refuerzan el servicio por el uso de fuego y pirotecnia en varios actos. Este año vuelve el Gran Circo Romano al Cartago Nova, como recuerda el presidente de las fiestas, Eduardo Conesa, entre otras novedades.
8: El gran desfile cartaginés que pasa del jueves al primer sábado y luego, pues bueno, la vuelta del Gran Circo Romano el día 23 al Estadio Cartago Nova, que creemos que va a ser un espectáculo que no se puede perder la gente.
2: Volvemos a Murcia. Vecinos del Malecón denuncian un macro botellón y reclaman más vigilancia durante las fiestas estos días. La Asociación de Vecinos del Malecón y su Huerta asegura que el paseo y varios jardines próximos amanecían ayer domingo con

0: cubiertos de botellas, vasos y demás residuos. El colectivo pide más presencia policial, refuerzo también de la limpieza y trasladar el campamento de moros y cristianos a otra ubicación. La asociación asegura que durante la madrugada se produjo un macrobotellón que se extendió desde el inicio del malecón hasta más allá del colegio Maristas, afectando también al jardín de las Moreras, el jardín de la Alameda y el propio jardín del malecón. En Mula, el ayuntamiento está llevando a cabo trabajos de desratización y desinsectación en diferentes zonas de la ciudad y también en pedanías. La prolongación de las altas temperaturas ha contribuido a la proliferación de estas plagas.
1: Estas actuaciones complementan los tratamientos realizados a comienzos del verano y responden a unas condiciones climatológicas que, con temperaturas elevadas durante un periodo más prolongado, favorecen la proliferación y actividad de roedores e insectos como las cucarachas. Vicente López, concejal de Servicios.
2: Este verano, que ha sido tan intenso y tan fuerte, decidimos hacer este recordatorio de desratización para que intentar evitar que los vecinos y vecinas, tanto del municipio de Mula como de las pedanías, pues tengan estos problemas de roedores y de insectos.
0: Los vecinos de Orihuela, afectados por filtraciones de agua provenientes de una acequia que se desvió hace años, siguen su recorrido en distintas administraciones para que se solucione el asunto. El Parlamento Europeo no llevará el caso a un debate público, pero sí se pronunciará sobre el mismo. Es un problema que tiene 20 años. Los vecinos dicen que desde entonces llevan sufriendo filtraciones de agua en los garajes de los edificios de esta ciudad alicantina vecina de Murcia. Javier Catalán es su portavoz.
3: Parlamento Europeo no nos ha cerrado definitivamente las puertas. Nos ha cerrado el poder debatirlo públicamente y exponerlo públicamente, pero la petición no las ha dejado abierta. Poco a poco, pues al final vamos avanzando pasito a pasito, pero al final nosotros necesitamos avanzar más rápido para evitar que esto se convierta en una catástrofe, como puede ser que se caiga un edificio al suelo y que nadie haga nada.
0: Problemas para estos vecinos oriolanos. Este fin de semana la Consejería de Turismo, Cultura y Deportes ha abierto el plazo para que las productoras regionales puedan solicitar ayudas para sus proyectos audiovisuales. La Administración ha habilitado una partida de 700.000 euros canalizados a través del denominado Plan Conexión Internacional ICA.
1: Uno de los requisitos es que el solicitante cuente con la experiencia de haber realizado dos cortometrajes o un largometraje. El plazo para solicitar las ayudas acaba el próximo 30 de octubre. Carmen Conesa, consejera de Cultura.
4: Prestamos un apoyo continuado en el tiempo con el objetivo de que cada vez puedan afrontar proyectos que sean más ambiciosos y que sigan haciendo crecer el sector audiovisual de la región de Murcia.
0: Tenemos 2 minutos antes de las 7:30 para repasar la prensa regional, Silvia.
5: Los medios abren sus portadas con la derrota del Real Murcia ante el Atlético B. La Verdad titula: disgusto en Alcalá. El Murcia paga el cansancio de su viaje a Canarias y es arrollado por un filial colchonero muy acertado. Mientras la Opinión señala: mazazo para el Real Murcia. El equipo grana, que pierde el liderato, sufre una abultada derrota ante el Atlético madrileño en un partido que los locales sentencian en la primera parte. Sin embargo, la edición de Cartagena de La Verdad también apuesta por el deporte, pero en este caso por Pedro Acosta y su vuelta al podium tras terminar tercero en MotoGP con los hermanos Márquez por delante. En cuanto a la información general, en la portada de La Verdad se puede leer: casi el 7% de los menores de 16 años de la región pasarán por salud mental en 2025. Trastornos del desarrollo infantil y problemas emocionales están detrás del incremento asistencial. La Verdad también señala: la aplicación de la ley del mar menor deja 123 multas a explotaciones agrarias y destaca: la gestión de la autovía del noroeste vuelve tras 25 años de peaje en sombra a la comunidad. En cuanto a la información local, Murcia abrirá una oficina turística para divulgar la cocina regional y sus productos. Y en la edición de Cartagena, La Verdad destaca que la Alameda espera su proyecto de remodelación anunciado hace más de un año. Vamos a la Opinión. En su portada, en cuanto a la información general, titula: los pediatras esperan que la vuelta al cole llene sus consultas en 15 días. Añade además que el contacto en grupos y espacios cerrados provocará que se disparen entre los más pequeños gastroenteritis, catarros, gripe y el mano-pie-boca. Epidemiología detecta ya en la región un aumento de casos COVID en la última semana.
0: Son las 7:30.
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0: Avanzamos en la actualidad en esta plaza pública noticias aquí en Onda Regional, en la televisión autonómica, en 7 Región de Murcia. Lo hacemos en este lunes, hoy, 14 de septiembre. Qué suerte tienen algunos que están haciendo puente hoy aquí en la ciudad de Murcia. Para otros que viven en la ciudad, mañana martes no será un día festivo, puesto que trabajan en localidades aledañas, por ejemplo, aquí a la capital, donde evidentemente Molina, Alcantarilla, Beniel, Santomera, no es fiesta. Así que, bueno, hay un poquito de todo durante estos dos días, lunes, martes, día de la romería. Otra romería hay hoy, la de Abanilla, la romería de la Santa Cruz, el camino de Maolla, jornada festiva hoy en Abanilla, precedente de la festividad mañana, como decimos, del día de la romería aquí en Murcia. Con buen tiempo, los abanilleros hoy sí que van a tener unas temperaturas más o menos agradables. Puntito más de calor mañana martes, ¿eh? Tengan esa previsión si van a participar en la romería, pues los termómetros se pueden acercar mañana a los 34 o 35 grados en horas centrales del día. Enseguida vamos a repasar el pronóstico del tiempo con Mari Carmen Ramírez. Jornada también hoy y mañana a tener en cuenta para la huelga del transporte de viajeros. Los autobuses, sus trabajadores, sus conductores siguen en huelga este lunes, lo harán también mañana. A estas horas funcionan los servicios mínimos, 60%. Tengan también esa previsión, ya les venimos advirtiendo esta mañana, si tienen que salir camino de sus obligaciones, si utilizan el autobús, sacan un poco antes, porque se pueden encontrar con un tiempo de espera en la parada superior al que es habitual en un día laborable. También pendientes del desarrollo de esa huelga mañana, porque los servicios mínimos para la romería están establecidos en el 100%, algo que no comparten los trabajadores convocados a esta huelga, donde piden mejoras en el ámbito laboral y en el ámbito salarial. Son los dos apuntes en torno a una actualidad regional que también nos lleva a hablar de otros asuntos en clave nacional. Seguimos muy pendientes de Ceuta, lo hacemos desde el pasado 30 de julio, mes y medio ya después de esa entrada masiva de ciudadanos desde la frontera marroquí, que continúa. Muchos de ellos, seguimos sin saber las cifras exactas, en torno a 5.000, 6.000, 8.000 personas que siguen allí desde hace, como digo, 45 días. Durante este fin de semana ha habido un realojo de unos 800 de estos inmigrantes en un campamento habilitado por el gobierno. Dice el ministro coordinador de esta crisis ceutí, Ángel Víctor Torres, que es para agilizar la filiación de estas personas y proponer los expedientes en la mayoría de los casos de retorno. En otros no, en otros podrán estar acogidos fundamentalmente ciudadanos subsaharianos a los expedientes relacionados con la solicitud de asilo. Pero bueno, lo que se espera es que la mayoría de estas personas en Ceuta retornen a Marruecos porque son de esa nacionalidad. Pero cuando se envían los primeros expedientes de devolución a Marruecos, Marruecos se pone de perfil, siguiendo esa, dicotomía que mantiene. Cuando públicamente sus ministros le piden a España que retornen cuanto antes los súbditos marroquíes a su país, pero por otro lado, cuando llegan los primeros expedientes para confirmar que se va a provocar y producir ese retorno, pues no se contesta. Con lo cual, la situación sigue ahí empantanada en esta cuestión, a no ser que sean retornos voluntarios de personas que están allí, que llevan 45 días, digan, me vuelvo, en total, para lo que hay aquí. Vamos a repasar el pronóstico del tiempo, Mari Carmen Ramírez.
1: Jornada de cielos poco nubosos o despejados, con temperaturas mínimas en ligero descenso en el litoral, con pocos cambios en el resto y máximas en ligero ascenso en el interior y sin cambios en el resto. Tenemos por delante una semana marcada por la estabilidad, con temperaturas mínimas por debajo de los 20 grados y máxima entre los 32-34 grados, con ligeros cambios entre unos días y otros. Ausencia de precipitaciones, eso sí, con alguna probabilidad ligera de menos del 30% a finales de la semana. Mañana martes, día grande de la ciudad de Murcia, con la romería de la Fuensanta, va a ser una jornada calurosa con máximas de 34 grados y sin probabilidad de precipitaciones, y en concreto hoy tendremos 30 grados de máxima en Cartagena, 31 en Caravaca y Lorca, 32 en Yecla y 33 en la ciudad de Murcia. A esta hora los termómetros marcan 21 grados en Cartagena, 19 en Murcia, 17 en Lorca, 15 en Caravaca y 14 en Yecla.
0: Silvia Mateo, repasamos la actualidad en titulares.

0: sindicatos del transporte en autobús retoman sus paros por malestar en Murcia por los servicios mínimos impuestos para la romería del martes. La reunión prevista para hoy no se realizará. Francisco Tomás Muñoz, del Comité de Empresa.
1: Porque están rompiendo totalmente el derecho a la huelga. No nos dan opción a hacer huelga con el 100%. Y ahí es donde nosotros, el Comité de Huelga, pues no puede garantizar que esos servicios salgan o no salgan. No lo sabemos.
2: El puente del Estacio sufría este domingo su cuarta avería del verano con aperturas intermitentes que finalmente quedaban solventadas por la tarde. Sergio Martínez es concejal de Emergencias y Protección Civil del Ayuntamiento de San Javier.
3: Es una apertura extraordinaria a las 7 para meter las 5 o 6 embarcaciones que quedaban fuera y a las 8 se ha hecho otra apertura entre una embarcación y ya está funcionando con normalidad.
0: Las trabajadoras del servicio de atención domiciliaria se sumarán a un paro nacional el próximo sábado. Piden mejores condiciones laborales. En la región son 6.000 mujeres. María Fernández, de Comisiones Obreras.
4: La patronal no está receptiva para nuestras reivindicaciones de los derechos de los trabajadores. Es un sector muy feminizado y es un sector precarizado.
2: Cada vez se solicitan más préstamos personales y eso a pesar de la subida de los tipos de interés. Ya hay más préstamos al consumo que hipotecas. Manuel Funes, coordinador de ADICAE.
5: Sigue pendiente una reforma del crédito al consumo que pretende poner más límite a los créditos de alto coste, reforzar la evaluación de solvencia y aumentar la supervisión de quienes lo comercializan.
0: Más de un centenar de personas protestan en Beniel para reclamar la construcción de la presa de Tabala para acabar con las inundaciones. Juan de Dios Hernández es el presidente de la plataforma cívica.
6: Que esto ya son décadas las que llevamos reivindicando que esta infraestructura se lleve a cabo. Los plazos vencen a mediados de 2027.
2: La industria agroalimentaria genera el 11% del Producto Interior Bruto de la región. Hay ámbitos que no se están librando del impacto de los aranceles. Juan Antonio López Abadías, el presidente de Agrupal.
7: Las golosinas o los zumos están cayendo exportaciones durante todo este primer semestre. Y esto viene motivado principalmente por esa política arancelaria.
0: La campaña de hortalizas de otoño tiene garantizado el agua que necesita en la región. La preocupación llega con la entrada en vigor en 2027 de la Ley Europea sobre el uso de los acuíferos. Santiago Martínez, de FECOA.
8: Que fíjense, cuando hace calor, la fruta es un éxito. La sandía. Cuando hace frío, tiene que hacer frío para que las hortalizas tengan buen precio. Por lo tanto, todo rueda muchas veces alrededor del clima.
2: Más de 4.000 ciudadanos de origen chino viven en la región. Su actividad económica ya supera bazares y restaurantes. Detrás de muchos nuevos negocios está la segunda generación. Li Min Liu es presidente de los empresarios chinos en Murcia.
9: Ya como yo nací aquí, crecí, nací aquí y tal, tiene más ventaja entre cultura de aquí de España y de sus padres.
0: El ministro Torres anuncia que son más de 5.300 inmigrantes los que han vuelto a Marruecos. Ayer se trasladaba a un espacio cerrado a 800 personas para facilitar las labores de triaje.
10: Están en esos centros con el objetivo de que cuanto antes se puedan hacer las filiaciones al objeto de que sean devueltos a su país todos aquellos que no cumplan con el orden internacional y con el derecho internacional.
2: 5 detenidos y varios heridos en el choque entre una narcolancha y una patrullera de la Guardia Civil en la costa de Adra, en Almería.
0: Irán reitera que la reapertura del estrecho de Hormuz depende de que Estados Unidos cumpla sus compromisos firmados en junio en Pakistán de cara a la reunión que se celebrará este lunes en Omán.
2: La oposición encabezada por el Partido Socialdemócrata gana las elecciones en Suecia y logra la mayoría parlamentaria. La ultraderecha de demócratas revierte su crecimiento electoral y pierde 11 escaños.
11: Y una estudiante española de 21 años de intercambio, estudiante de la Universidad de Granada, ha muerto en México apuñalada en la ciudad de Morelos. La policía investiga las causas de este apuñalamiento mortal. Vamos con los deportes también, Fernando Vera.
12: Máximo Quiles ha ganado la carrera de Moto3 en San Marino y aumenta la diferencia de puntos con el segundo clasificado en el Mundial de Motociclismo. Carpe no logró puntuar por culpa de una caída. Pedro Acosta volvió al podium tras terminar tercero en MotoGP con los hermanos Márquez por delante. El Real Murcia cae goleado por 4-0 contra el Atlético de Madrid. El árbitro perjudicó al conjunto grana con decisiones en las dos áreas. El Lorca Deportiva cae derrotado 1-0 contra el Orihuela. Victoria, primera victoria en la Liga del Cieza que se estrena en la categoría contra el Elche B. El Yeclano logra un valioso empate a 1 en las Islas Baleares contra el Peña Deportiva. Victoria de Lucán Club de Fútbol por 0-1 contra el Valencia Mestalla. También empataba 0 la Minera contra el filial del Mallorca y el Imperial resultaba goleado por 5-1 contra la Nucía. Derrota del Gimbi en el primer partido de Liga contra el Inter de Madrid por 2-6 con más de 4.000 personas en la grada. Victoria de Antonelli en el Gran Premio de Madrid de Fórmula 1, estreno de circuito y éxito de público.

0: y Enric Mas, del equipo Movistar, se corona como el ganador de la Vuelta a España.
1: Son las 8 menos 20.
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0: A los autobuses en Murcia, Cartagena y el área metropolitana se retoma hoy con dos, se ha retomado de hecho con dos nuevas jornadas, también mañana y sin perspectiva de llegar a un acuerdo que ponga fin al conflicto. El viernes había previsto una reunión de negociación, pero se aplazó al lunes, finalmente se ha suspendido.
1: Aún así, los trabajadores de Monbus, la empresa concesionaria del transporte entre Murcia y pedanías, confían en lograr que se produzca esta cita que han solicitado tanto a la Administración Municipal como a la regional. Francisco Tomás Muñoz, del Comité de Empresa.
2: Nosotros queremos la reunión de lunes, ya sea con las administraciones, con las empresas, con la Asociación Empresarial Freud, para buscar una solución a nuestras reivindicaciones. Nosotros nos gustaría, se moviera quien se tenga que mover, nosotros estamos disponibles las 24 horas para sentarnos y buscar una solución y quitar la huelga.
0: Los préstamos personales siguen aumentando a pesar de la subida de los tipos de interés, superan la cifra de créditos para hipotecas según el Banco de España. Un crecimiento exponencial que viene marcado por la inflación que nos dejaba la guerra de Ucrania y agravó además la de Oriente Próximo. El último dato de julio indica que los créditos han incrementado un 12% en el último año y los consumidores tienen intención de recurrir a más préstamos según la Asociación de Usuarios Financieros. Un 36% de los encuestados dice que pedirá dinero en los próximos 6 meses para disponer de liquidez o bien contratar viajes o refinanciar deudas.
1: La Asociación de Usuarios Financieros, ASUFIN, detecta que los bancos incrementan menos los intereses que las empresas de financiación. La horquilla va del 9% para los coches al 13% para gastos personales. En el extremo, los préstamos rápidos que elevan los intereses hasta el 32%, según Roberto Barceló de Consumur.
3: Hasta un 29% en una ocasión y un 32% en otra ocasión. Está considerado por la ley usurera precisamente como tal, puesto que está muy por encima de lo que es la media del TAE en el mercado. Y, por tanto, este tipo de créditos son totalmente nulos. Por tanto, pues se tiene derecho a que se devuelva íntegramente.
1: Desde ADICAE, Asociación de Usuarios de Banca, reclaman que entre en vigor cuanto antes la ley de contratos de crédito para proteger a los consumidores. El coordinador Manuel Funes afirma que los prestamistas deben evaluar la capacidad de devolución de los clientes de forma realista para no llevarlos a la ruina.
4: Desde ADICAE en Murcia pedimos una concesión responsable del crédito y más protección frente al sobreendeudamiento. Además, sigue pendiente una reforma del crédito al consumo que pretende poner más límite a los créditos de alto coste, reforzar la evaluación de solvencia y aumentar la supervisión de quienes lo comercializan.
1: Lo más peligroso y lo que más reclamaciones conlleva en los últimos meses son las tarjetas revolving para aplazar pagos que pueden llevar al usuario a una espiral de la que resulta difícil salir, según Roberto Barceló de Consumur. Algunos usuarios han conseguido anularlas.
3: Es una tarjeta muy peligrosa, hay causa objetiva para que, incluso se devuelvan no solo, el capital que ha pagado, sino también los intereses. Y a veces, incluso con daños y perjuicios.
0: El presidente de la comunidad, Fernando López Miras, hacía este fin de semana en las páginas del diario La Verdad un repaso a cuestiones de actualidad que pasan por el Mar Menor, las narcolanchas, el informe PISA o las conversaciones con Vox para abordar un acuerdo de presupuestos.
1: En cuanto al Mar Menor, López Miras asegura que la reforma de la ley de protección no cambia ninguna de las actuaciones para vigilar y controlar la laguna porque lo que está prohibido sigue prohibido. Insiste el presidente murciano en que la Rambla del Albujón sigue siendo uno de los puntos débiles del Mar Menor y que es la Administración Nacional la que lo está permitiendo.
5: La izquierda no es más defensora de la naturaleza que el resto de fuerzas políticas, no lo es. La reforma del Partido Popular no es ni más ni menos que aplicar la misma normativa sancionadora en el Mar Menor, en torno al Mar Menor, que en España. La mayor desprotección que hoy tiene el Mar Menor es no hacer nada con la Rambla del Albujón.
0: Hablando de Ramblas, más de un centenar de personas participaron ayer en Benielle, la concentración convocada para reclamar a la Confederación del Segura, también al Gobierno Central, la construcción de la presa de Tabala, una infraestructura necesaria para acabar con las históricas inundaciones que sufre esta zona de la región, que afectan también a la vecina localidad de Orihuela. La concentración se hacía coincidir con los 7 años de la dana de septiembre del año 2019, aquí en la región, fue importante en cuanto a daños en las infraestructuras. La plataforma reclama tanto a la Confederación como al Gobierno, como decimos, que no se demore más esta actuación. Lo dice el presidente de la plataforma cívica Rambla de Tabala, Juan de Dios Hernández.
6: Y recordar tanto a Confederación Hidrográfica del Segura como al Gobierno de la Nación que esta plataforma va a seguir reivindicando esta obra tan necesaria, que no vamos a cejar en nuestro empeño en que esto sea una realidad para

0: culpable, pedir que demuestren ya de una vez por todas verdaderamente que se preocupan por sus ciudadanos.
1: Hablamos de economía regional. La industria agroalimentaria en la región factura anualmente unos 8.500 millones de euros. Viene a suponer el 11% del Producto Interior Bruto, un sector con vocación exportadora que convierte a Murcia en la cuarta región en ventas al exterior.
2: Estados Unidos sigue siendo uno de los mercados más atractivos para las empresas del sector alimentario, pero las políticas arancelarias tan cambiantes obligan a desarrollar otras estrategias. De momento, algunas de las empresas asociadas en Agrupal, la agrupación de empresas alimentarias de la región, asistirán a la feria American Food and Beverage Show and Conference 2026 con sede en Miami. Juan Antonio López Abadía es el presidente de Agrupal.
3: Poder participar en ferias que te sirvan de escaparate para mostrar tus productos es un punto más, y ahora, por ejemplo, vamos a estar con 9 empresas en la feria de Food Beverage de Miami, que nos va a permitir, pues eso, exponer productos de industria alimentaria murciana gracias a un convenio de colaboración que tenemos con la Consejería de Agricultura y con el Instituto de Fomento de la Región de Murcia.
2: Los efectos de la subida de los aranceles impuestos por Estados Unidos golpean de manera desigual a los productos en el primer semestre del año, entre los más perjudicados las golosinas o los zumos, según señala el presidente de Agrupal.
3: Es desigual. Hay mercados en los que estamos y productos en los que está creciendo de una forma más o menos sostenible y se están manteniendo las exportaciones, pero en otros, como por ejemplo las golosinas o los zumos, están cayendo exportaciones durante todo este primer semestre. Y esto viene motivado principalmente pues por esa política arancelaria.
1: La comunidad de origen chino que vive aquí en la región lleva años integrada en el tejido productivo de la comunidad, pero no solo en el sector servicios. Un empresario chino afincado en Murcia, Li Min Liu, por ejemplo, surte de bicis eléctricas a toda Europa. Su grupo también se dedica a la robótica para plantas de producción, superando el estereotipo de los bazares y los restaurantes a los que se venían dedicando tradicionalmente los inmigrantes chinos.
2: Li Min Liu llegó solo a Murcia con 17 años y trabajó en la hostelería hasta que abrió sus propios restaurantes. De ahí saltó a la exportación de productos murcianos, que abandonó por la competencia y a la iluminación LED. Ahora se centra en las bicis eléctricas y tiene clientes en toda Europa. 5.000 vehículos de 2 ruedas salen cada año del taller de Covatillas.
4: Nuestra empresa, grupo empresarial, tenemos la empresa que trabajamos, por ejemplo, ahora en el tema de la bicicleta eléctrica, que estamos enviando mucho a Italia, Alemania, Holanda. Samplamos en Murcia, con mano de obra en Murcia, que tenemos aquí 20 chicos murcianos aquí montando, samplando y tal, para casi toda Europa.
2: Para el presidente de los empresarios chinos en Murcia, educarse en una doble cultura es una ventaja para el mundo de los negocios. Hoy da trabajo a 50 personas, solo 3 de ellos son chinos, y vaticina que la segunda generación de sus compatriotas va a tener un gran futuro laboral. En su caso, se ha abierto paso en la robótica industrial en su sede de Monteagudo.
4: Ya como yo nací aquí, nací aquí y tal, tiene más ventaja entre cultura de aquí de España y de sus padres. Entonces ahora empieza, por ejemplo, tenemos unos jóvenes que están aquí haciendo temas de robótica, máquina automática, robótica y tal, instalación robótica para trabajar en línea y tal.
1: Los empresarios chinos afincados aquí en la región. 11 minutos para las 8 de la mañana. El 1 de octubre se va a cumplir 5 años sin trenes de cercanías en la conexión de Murcia con Lorca y Águilas. Miles de personas, usuarios a diario de estas líneas, tuvieron que optar por otros medios de transporte para suplir la falta de trenes. A día de hoy no hay fecha para que vuelva a funcionar este servicio.
2: Fue el 1 de octubre de 2021 cuando salió el último tren desde la estación de Águilas con dirección a Murcia. Casi 5 años sin comunicaciones ferroviarias en Águilas. Juan Antonio Canovas, de la Asociación de Amigos del Ferrocarril, apunta que es una gran carencia no tener este transporte ferroviario.
5: Que desgraciadamente lo que iba a ser para un periodo de 3 años, ya vamos camino de los 5, un lustro sin trenes en Águilas, una generación entera sin tren en Águilas, lo que supone coartar las posibilidades de todos nuestros jóvenes para trasladarse a Murcia, como muchos hemos hecho durante mucho tiempo.
2: Canovas tiene la incertidumbre de saber cuándo volverá el tren a Águilas.
5: Para llegar a Águilas, de nosotros decíamos que para el 2030, vamos a ser un poquito optimistas, a ver si para el 2030 podemos ver el tren en Águilas. Lo cierto y verdad es que ni hay presupuesto y, hasta donde nosotros sabemos, tampoco hay decisión en firme sobre dónde se va a hacer la estación.

0: Hablamos de la televisión autonómica, del programa I Love You de la 7, la televisión de la región. Ha recibido el premio Festival Forta, que este sábado celebraba su segunda edición. El jurado ha premiado esta propuesta de entretenimiento de la radiotelevisión de la región de Murcia por su papel como referente al combinar humor, música y participación ciudadana desde hace más de una década ya.
1: La entrega de los galardones se celebraba este sábado en el Palacio de Congresos Europa de Vitoria-Gasteiz. A la gala asistía el director general de Radiotelevisión de la región de Murcia, Juan Antonio de Heras.
2: Y este programa lleva la mitad de la vida de televisión acompañando a los hogares de la región de Murcia, creando realmente una comunidad y una relación muy bonita, muy entrañable. Nos parece también muy significativo que los ojos del audiovisual se pongan programaciones de este tipo, porque son realmente las que dan sentido al servicio público.
1: Al recoger el galardón, Óscar Martínez y Virginia Muñoz, presentadores del programa, agradecían el apoyo en estas 10 temporadas a un programa de 2 horas de entretenimiento diario dedicado a los mayores.
3: Donde lo pasamos bien, y es la primera vez en mis 30 años de carrera donde no tenemos espectadores, tenemos fans, I lovers.
4: Bueno, nuestro programa está dedicado a toda la región de Murcia, pero también a una parte de la sociedad muy importante que tenemos un poquito olvidada, que son nuestros mayores.
0: Bueno, pues enhorabuena a todo el equipo que hace posible este programa desde hace más de 10 años, I Love You, aquí en la televisión autonómica en 7, región de Murcia. Tiempo para los deportes ya. Chema Díaz, buenos días.
5: Muy buenos días. Empezamos por el motociclismo. Máximo Quiles ganó la carrera de Moto3 en el Gran Premio de San Marino y aumenta la diferencia de puntos con el segundo clasificado, Carpe. No logró puntuar por culpa de una caída y Quiles explicaba así cómo había sido la última vuelta.
6: Bueno, era difícil estudiarlo, iba muy fuerte, me llevaba con el gancho, pero sí que es verdad que las tres últimas vueltas lo he dado todo para intentar llegar a él. He podido pillarlo y estudiarlo un poco las pocas curvas que podía ir pegado a él. Y bueno, así ha sido. La última curva sabía que podía salir mejor que él, lo estaba intentando todo el rato a prepararme la salida y practicarlo. Pero bueno, dependía un poco de él porque también hacía muy bien la última curva. No sabía si iba a defender, si iba a hacerla lo más rápido posible. Entonces sí, dependía mucho de cómo lo hiciera, pero bueno, ha salido bien la estrategia y muy contento.
5: Eso es lo que decía Máximo Quiles. Y en MotoGP, Pedro Acosta volvió al podium tras terminar tercero con los hermanos Márquez por delante. Acosta, siempre optimista, comentaba sus sensaciones.
7: Pero allí estaba cabreado porque no entendíamos por qué pasaban cosas. Y eso es lo normal cuando me cabreo, ¿no? Que no entendemos por qué suceden las cosas. Y hasta esta mañana hemos estado ahí un poco con la duda, ¿no? Pero bueno, han hecho un gran trabajo. Hemos vuelto un poco a la moto el viernes y parece que más o menos ha funcionado. Al final me encontraba otra vez bien en la frenada, podía frenar fuerte, podía atacar, ¿no? Porque sabiendo que nos falta un poco de performance en acelerando, al menos por lo menos podía tirarme desde muy lejos. Entonces tenemos que estar contentos porque para lo mal que fue ayer y lo peor que fue el viernes, hemos sobrevivido un fin de semana.
5: Vamos con la jornada de Liga de Fútbol. El Real Murcia cayó goleado 4-0 contra el Atlético de Madrid B. En Madrid el árbitro perjudicó al conjunto grana con decisiones en las dos áreas. Pitó un penalti inexistente contra el Murcia, dejó de señalar uno muy claro favorable al equipo grana. Esta es la lectura que hacía el entrenador del Real Murcia, Sergi Guillo.
8: Bueno, creo que un partido donde el equipo ha entrado hoy mal. Los primeros 10-11 minutos hemos empezado mal. Con el balón nos duraba muy poco. Hemos querido ajustar rápido la presión agresiva del Atlético, le estaba surgiendo efecto. Como digo, esos 10-11 minutos han sido del Atlético Madrid totales. Ha llegado la jugada del penalti. Se han puesto con el marcador a favor y a partir de ahí, bueno, el equipo se ha sentado en el partido, hemos tenido control. Acaba la primera parte con esa acción en el córner donde nos meten el segundo. Creo que el equipo ha vuelto a entrar mejor, ha entrado bien a la segunda parte, otra vez con intención de jugar. Y bueno, el partido ha pasado del 2-1 de la acción de Flacus al 3-0 en la siguiente, en errores que pueden suceder. Y ahí creo que ha muerto el partido.
5: El Murcia está sexto en la clasificación con 6 puntos, igualado con el Ibiza que marca el límite en el playoff de ascenso. Y ya en segunda red, el Lorca Deportiva perdió 1-0 contra el Orihuela. Sebas López contó lo que le había pasado a su equipo.
9: Creo que el partido, la primera parte, ha sido un partido abierto. Hemos tenido y le hemos disputado el resultado. Ha habido situaciones favorables por ambos lados. Hemos hecho algún cambio en el descanso, intentando buscar esa capacidad de desbordar por fuera, hacer daño más, sobre todo en parte izquierda, no lo hemos conseguido. Y poco a poco nos hemos ido diluyendo. Creo que no hemos acertado en algunas situaciones.

0: de ir a las presiones, de tener el balón, de circular.
1: Y primera victoria en la Liga del Cieza, 1-0. Se estrena en la categoría contra el Elche B. José Miguel Campos contó lo que le había dicho a sus jugadores en el descanso para poder mejorar.
2: A veces no tienes que decir mucho, ajustar mejor las situaciones cuando sin balón. La primera parte hemos tenido muchas pérdidas en la zona de transición, nuestros jugadores interiores han tenido muchas pérdidas. La segunda parte creo que lo hemos dispuesto mejor, hemos estado más cerca del rival, hemos robado y no hemos apoyado más en esas transiciones, hemos sido un poquito más asociativos. Ya se han llegado las 4 o 5 jugadas de peligro y el gol.
1: El Yeclano logró un valioso empate a 1 en las Islas Baleares contra el Peña Deportiva. Xavi Jiménez estaba muy satisfecho por cómo compiten sus jugadores.
3: Partido muy complicado, sabíamos que veníamos a un campo difícil, con un equipo muy intenso, un equipo que, bueno, con balón parado, saques de banda, saques de esquina, pues te mete todo directo, te acumula situación de jugadores dentro área, segundas acciones y, bueno, con espacios te transita bien. Entonces yo creo que el equipo ha competido como queríamos hacerlo entre semana, como hemos trabajado entre semana. Es cierto que el bloque ha estado bien. Una pena porque ya te digo, veíamos los 3 puntos en la mano y se nos ha escapado con un centro lateral.
1: Victoria de Lucán Murcia Club de Fútbol, 0-1 contra el Valencia. Mestalla, checa, entrenador universitario, ponía en valor el triunfo.
4: Hemos sido capaces de sufrir poco ante un rival espectacular. Así que felicitar a mis jugadores. Los primeros 10 minutos han sido muy superiores a nosotros. Es cierto que después de la expulsión, bueno, es normal que hayan tenido la posesión de balón y es verdad que nos han metido un bloque medio y bloque bajo, pero nosotros hemos sufrido poco y hemos creado bastantes ocasiones. Ante un rival muy bueno, muy bien trabajado y esto hace que, bueno, que los puntos parezcan mejores 3 puntos.
1: Y la Minera empató a 0 contra el filial del Mallorca. Sandroni cree que habían realizado un partido muy completo.
5: Hemos sufrido en los últimos 5 minutos después del parón, del segundo parón de agua, porque nos hemos desajustado un poco, pero creo que un partido bastante completo en el que nos ha faltado el gol. Bueno, un punto bueno fuera de casa, portería 0 y bueno, tratar de hacerlo bueno la semana que viene en nuestra casa con nuestra gente y contra el Orihuela.
1: Y el Imperial cayó goleado 5-1 contra la Nucía. En fútbol sala, derrota del Gimbi en el primer partido de liga contra el Inter de Madrid por 2-6 con más de 4.000 personas en la grada en Cartagena. Duda dejó muy claro que tienen que mejorar.
6: No, yo creo que hay que estar mejor sobrecitado que subexcitado, ¿no? Que necesitemos de correr. Sí, contra ese equipo así, la segunda parte fue así y hemos conseguido dar la vuelta y por momentos incluso no atrevo a decir dominar, pero estar en situación de estar muy bien, que veía que podía ser, ¿no? Podíamos ganar. Pero eso es tenemos que mejorar en ese sentido. Son muchos goles encajados en la pretemporada ahora.
1: Dos apuntes para terminar: victoria de Antonelli en el Gran Premio de Madrid de Fórmula 1, estreno de circuito y éxito de público, y Enric Mas de Movistar se coronó como el ganador de la Vuelta Ciclista a España. Son los dos asuntos de portada en la prensa de Madrid. El AS, con una primera página tipo sabana, dice: sobre ruedas, Antonelli, líder del Mundial, se convierte en el primer ganador en Madrid. Y en la parte de abajo, Enric Mas conquista la Vuelta con 31 años después de 4 podios. El Marca, Monumental Madrid. Kimi Antonelli hace historia al ser el primer ganador en Madrid. Y el Mundo Deportivo y el Sport coinciden en el titular. Pleno al 15 después de esa victoria del Barça en Valencia frente al Levante 2-4.
7: De 4 en 4, ya no va de 5 en 5.
1: Exactamente, ha bajado un gol, ¿eh?
7: Señales horarias de las 8 de la mañana. Despedimos a los espectadores de la televisión autonómica y seguimos en Onda Regional.
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7: Vamos pendientes de la actualidad. Hemos comenzado para los más madrugadores a eso de las 6:30 de la mañana aquí en Onda Regional, en la radio autonómica. Lunes hoy, 14 de septiembre, lunes con las temperaturas de nuevo en torno a los 30, 31 grados en el interior de la región, más o menos en la tónica del fin de semana. Buen día hoy para la romería de Maolla, los vecinos de Abanilla, hoy día festivo en esta localidad, y buen día también mañana para la romería de aquí, de Murcia, la romería de la Fuensanta, aunque aquí quizás puede que los romeros pasen algo más de calor, porque las temperaturas mañana sí que repuntan. Ahora les vamos a dar los detalles con Mari Carmen Ramírez. Sí que se prevé incluso algo ya de inestabilidad para el fin de semana, ya veremos a ver si se van confirmando

0: Las previsiones de la Agencia Estatal de Meteorología. Lunes también de huelga en el transporte de viajeros por carretera, los autobuses, de nuevo, movilizados por sus conductores, por sus trabajadores, en demanda de mejores condiciones laborales y salariales en la negociación del convenio, medida de presión que lleva a que los servicios mínimos esta mañana, como ya ocurrirá jueves y viernes, se sitúen en torno al 60%. Tengan, como les venimos advirtiendo, esa circunstancia en cuenta, si tienen que coger el transporte público para ir a la universidad, por ejemplo, o a sus puestos de trabajo en los próximos minutos, lleguen con algo más de antelación a la parada, porque se pueden encontrar con que el autobús no llega, tarda algo más de lo que suele ser habitual. Mañana, eso sí, aquí en la ciudad de Murcia están decretados servicios mínimos del 100% para facilitar el transporte de los romeros, algo que disgusta a los trabajadores, a los miembros del comité de empresa, porque consideran que, bueno, pues establecer unos servicios mínimos del 100% en una huelga es como si no hubiera huelga ese día, y lo reclaman abiertamente, pues la imposición de otros, o el establecimiento, mejor dicho, de otros servicios mínimos. Venimos hablando de más asuntos de actualidad, los vamos a repasar enseguida en titulares, pero antes el pronóstico del tiempo. Mari Carmen Ramírez.
1: Jornada de cielos poco nubosos o despejados, con temperaturas mínimas en ligero descenso en el litoral y con pocos cambios en el resto, máximas en ligero ascenso en el interior y sin cambios en el resto. Tenemos por delante una semana que va a estar marcada por la estabilidad, con temperaturas mínimas por debajo de los 20 grados. Se han acabado por fin las noches tórridas, estas noches tropicales por encima de los 20-25 grados, y máximas entre 30 y 34 grados. Habrá ligeros cambios entre unos días y otros, pero a partir de mañana vamos a experimentar un ligero repunte en las temperaturas máximas. Se va a mantener ese repunte durante el resto de la semana, pero de cara al fin de semana, según la Agencia Estatal de Meteorología, volverían a bajar esas máximas y ya se colocarían en los 28-30 grados. Eso sí, ausencia de precipitaciones durante toda la semana, alguna probabilidad, pero muy ligera. Durante el jueves y el viernes no pasa del 30%, así que podemos decir que la lluvia no va a ser protagonista durante esta semana de septiembre. Mañana martes, día grande en la ciudad de Murcia, con la romería de la Fuente Santa, la jornada se presenta calurosa, va a haber máximas de 34 grados, pero no hay probabilidad de precipitaciones, así que eso sí, chaquetilla al inicio del camino, que luego pues molestará, pero no hace falta llevar paraguas ni chubasqueros. Gorra y agua sí. En concreto, hoy máximas de 30 grados en Cartagena, 31 en Caravaca de la Cruz y Lorca, 32 en Yecla y 33 en la ciudad de Murcia. Ya a esta hora los termómetros marcan 21 grados en Cartagena, 19 en Murcia, 17 en Lorca, 15 en Caravaca y 14 en Yecla.
0: Repasamos con Silvia Mateo la actualidad en titulares.
2: Los sindicatos del transporte en autobús retoman sus paros con malestar en Murcia por los servicios mínimos impuestos para la romería del martes. La reunión prevista para hoy no se realizará. Francisco Tomás Muñoz, del comité de empresa.
3: Porque están rompiendo totalmente el derecho a la huelga. No nos dan opción a hacer huelga con el 100%. Y ahí es donde nosotros, el comité de huelga, pues no puede garantizar que esos servicios salgan o no salgan. No lo sabemos.
1: El puente del Estacio sufría este domingo su cuarta avería del verano, con aperturas intermitentes que finalmente quedaban solventadas por la tarde. Sergio Martínez es el edil de Emergencias y Protección Civil del Ayuntamiento de San Javier.
4: Es una apertura extraordinaria a las 7 para meter las 5 o 6 embarcaciones que quedaban fuera, y a las 8 se ha hecho otra apertura entre una embarcación y ya está funcionando con normalidad.
2: Las trabajadoras del servicio de atención domiciliaria se sumarán a un paro nacional el próximo sábado. Piden mejores condiciones laborales. En la región son 6.000 mujeres. María Fernández, de Comisiones Obreras.
5: La patronal no está receptiva para nuestras reivindicaciones de los derechos de los trabajadores. Es un sector muy feminizado y es un sector precarizado.
1: Cada vez se solicitan más préstamos personales, y eso a pesar de la subida de los tipos de interés. Ya hay más préstamos al consumo que hipotecas. Manuel Funes, coordinador de ADICAE.
6: Sigue pendiente una reforma del crédito al consumo que pretende poner más límite a los créditos de alto coste, reforzar la evaluación de solvencia y aumentar la supervisión de quienes lo comercializan.
2: Más de un centenar de personas protestan en Beniel para reclamar la construcción de la presa de Tábala para acabar con las inundaciones. Juan de Dios Hernández, presidente de la Plataforma Cívica.
7: Que esto ya son décadas las que llevamos reivindicando que esta infraestructura se lleve a cabo. Los plazos vencen a mediados de 2027.
1: La industria agroalimentaria genera el 11% del Producto Interior Bruto de la región. Hay ámbitos que no se están librando del impacto de los aranceles. Juan Antonio López Abadía es el presidente de Agrupal.
8: Las golosinas o los zumos están cayendo

0: exportaciones durante todo este primer semestre. Y esto viene motivado principalmente pues por esa política arancelaria.
1: La campaña de hortalizas de otoño tiene garantizado el agua que necesita en la región. La preocupación llega con la entrada en vigor en 2027 de la Ley Europea sobre el Uso de Acuíferos. Santiago Martínez, de FECOA.
2: Que fíjense, cuando hace calor, la fruta es un éxito, la sandía. Cuando hace frío, tiene que hacer frío para que las hortalizas tengan buen precio. Por lo tanto, todo rueda muchas veces alrededor del clima.
3: Más de 4.000 ciudadanos de origen chino viven en la región. Su actividad económica ya supera bazares y restaurantes. Detrás de muchos nuevos negocios está la segunda generación. Limin Liu, presidente de los empresarios chinos en Murcia.
4: Ya como yo nací aquí, crecí, nací aquí y tal, tiene más ventaja entre cultura de aquí de España y de sus padres.
1: El ministro Víctor Torres anuncia que son más de 5.300 inmigrantes los que han vuelto a Marruecos. Ayer se trasladaba a un espacio cerrado a 800 personas para facilitar las labores de triaje.
5: Están en esos centros con el objetivo de que cuanto antes se puedan hacer las filiaciones, al objeto de que sean devueltos a su país todos aquellos que no cumplan con el orden internacional y con el derecho internacional.
3: 5 detenidos y varios heridos en el choque entre una narcolancha y una patrullera de la Guardia Civil en la Costa de Adra, en Almería.
1: Irán reitera que la reapertura del Estrecho de Hormuz depende de que Estados Unidos cumpla sus compromisos firmados en junio en Pakistán, de cara a la reunión que se celebrará este lunes en Omán.
3: La oposición encabezada por el Partido Socialdemócrata gana las elecciones en Suecia y logra la mayoría parlamentaria. La ultraderecha de demócratas revierte su crecimiento electoral y pierde 11 escaños.
6: Una estudiante española de la Universidad de Granada, de 21 años, que realizaba un intercambio académico en México con la Universidad de Morelos, en el centro del país, ha muerto asesinada a puñaladas en lo que la Fiscalía Mexicana investiga como feminicidio. Los deportes en titulares, Chema Díaz.
7: Máximo Quiles gana la carrera de Moto3 en San Marino y aumenta la diferencia de puntos con el segundo clasificado. Carpe no logró puntuar por culpa de una caída. Pedro Acosta volvió al podium tras terminar tercero en MotoGP con los hermanos Márquez por delante. El Real Murcia cae goleado 4-0 contra el Atlético de Madrid B. El árbitro perjudicó al conjunto grana con decisiones en las dos áreas. En segunda red, el Lorca Deportiva cayó 1-0 contra el Orihuela. Primera victoria del Cieza, 1-0, que se estrena en la categoría contra el Elche B. El Yeclano logró un valioso empate a 1 con la Peña Deportiva. Victoria de Lucam por 0-1 contra Valencia Mestalla. Empató a 0 la Minera contra el filial del Mallorca. Y el Imperial cayó goleado 5-1 contra la Nucía. Derrota del Jimbi Cartagena en el primer partido de Liga contra el Inter de Madrid por 2-6 con más de 4.000 personas en la grada. Victoria también de Antonelli en el Gran Premio de Madrid de Fórmula 1. Estreno de circuito y éxito de público. Y Enric Mas del equipo Movistar se corona como el ganador de la Vuelta Ciclista a España.
6: Son las 8 y 10.
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6: Tiempo para repasar la actualidad nacional e internacional. Más de 5.000 migrantes han vuelto ya a Marruecos y un centenar ha renunciado al asilo. Son datos que ofrecía ayer el ministro Ángel Víctor Torres, quien también destacaba el traslado de 800 personas a un espacio cerrado para facilitar las labores de triaje y recogida de datos.
3: El operativo se ha centrado en las personas que permanecían asentadas en la zona de Loma Colmenar, que han sido trasladadas a un emplazamiento temporal habilitado por el Estado. Torres ha valorado como un éxito la actuación y ha insistido en que uno de los objetivos prioritarios del gobierno es recuperar la normalidad en Ceuta cuanto antes. Para ello, ha señalado que resulta necesario habilitar espacios que permitan evitar que los migrantes permanezcan en la vía pública y desarrollar las labores de triaje y reseña que permitan determinar la situación de cada persona.
5: Cuanto antes se puedan hacer las filiaciones al objeto de que sean devueltos a su país todos aquellos que no cumplan con el orden internacional y con el derecho internacional. 5.321 personas desde el día 10 de agosto ya han retornado voluntariamente.
6: Mientras tanto, el gobierno de Ceuta mantiene una estimación de unas 13.000 personas entre adultos y menores que todavía permanecen en la ciudad mes y medio después de la entrada masiva.

0: de los días 30 y 31 de julio.
1: Ceuta, que solicitaba este domingo el desalojo urgente del asentamiento situado junto al muro perimetral de la desalinizadora en la playa Benítez. La Dirección Técnica de Aguas de Ceuta, empresa municipal, alertaba también del incremento de personas, tiendas y refugios en una zona vinculada al sistema de captación de una infraestructura esencial para el abastecimiento de agua. Por la tarde, la empresa de agua potable hizo público un comunicado en el que aseguraba que el agua de consumo puede beberse con normalidad y recordaba que se realizan controles permanentes para garantizar su calidad. Además, pedían a la ciudadanía que no contribuya a difundir mensajes no contrastados. Para el vicepresidente de Ceuta, Alejandro Ramírez, es una cuestión de seguridad.
2: No, el riesgo sobre todo de seguridad. Es decir, hablamos de una de las instalaciones críticas. Cualquier tipo de salto que se pueda producir a la misma pone obviamente en riesgo cualquier tipo de incidencia, un riesgo de lo más grave que pueda haber hacia la población, ¿no?
0: Este domingo unas 400 personas salían de Ceuta a la calle para reclamar además la recuperación de la normalidad. En esta ocasión la movilización ponía el foco especialmente en la situación que viven mujeres y niñas y en las consecuencias que está teniendo sobre su día a día. El grupo parlamentario Vox, por otro lado, defenderá en el Congreso esta semana una moción con interpelación urgente al ministro del Interior sobre las medidas que van a adoptar, que se van a adoptar por parte del Gobierno para revertir la situación de inseguridad, dice, ocasionada por la invasión en Ceuta. El presidente de los Populares, Núñez Feijóo, en una entrevista en el diario El Mundo, aseguraba que España dejó entrar a los migrantes y que Sánchez está chantajeado por Marruecos, algo en lo que insistía la portavoz popular en el Congreso, Esther Muñoz.
3: Estamos viendo un Pedro Sánchez en una deriva hacia adelante, que no es capaz de dar respuesta a lo que está ocurriendo. Toda la información que estamos conociendo, incluso información oficial que él mismo y su gobierno ha desclasificado, apunta a que el gobierno de España sabía perfectamente que podía haber una invasión y no hizo absolutamente nada.
1: El secretario general del Partido Socialista de Galicia, José Ramón Gómez Besteiro, criticaba la postura del Partido Popular respecto a la reubicación y acogimiento de los menores migrantes no acompañados que se encuentran en Ceuta. En declaraciones ante los medios de comunicación, el dirigente socialista reprochaba que los populares afirmen que van a ayudar a Ceuta mientras impiden y obstaculizan la reubicación de menores en los territorios donde gobiernan.
4: Es claramente lamentable. Es un llamamiento a la insumisión de la legalidad y sobre todo al cumplimiento de lo que tienen que hacer las comunidades autónomas.
1: En el PNV meten en presión al presidente Pedro Sánchez para que actúe cuanto antes en la crisis de Ceuta y Manuel Pradales es el lendakari.
5: El presidente Sánchez tiene que encauzar esta cuestión porque si no, esto de facto va a acabar con la propia legislatura, ¿no?
1: De hecho, el presidente del Partido Nacionalista Vasco, Aitor Esteban, no descartaba que Marruecos esté presionando a España.
6: Que Marruecos puede tener algo que no conocemos, que hace todavía que la presión sobre el gobierno español sea más de la que todos vemos. Pues hombre, yo no lo descartaría.
0: 5 personas han sido detenidas y varias han resultado heridas en la mañana de ayer domingo tras registrarse un impacto entre una narcolancha y una patrullera de la Guardia Civil en la costa de Adra, en Almería.
1: Fuentes de la investigación confirmaban el choque y precisaban que la operación se ha saldado hasta el momento con 5 detenidos. Estas mismas fuentes señalan que al menos 2 heridos han tenido que ser evacuados al Hospital Universitario de Poniente, ubicado en el municipio almeriense de El Ejido. Por otro lado, otras fuentes próximas al caso elevan a 3 el número de heridos entre los arrestados. Y apuntan a que uno de ellos se encuentra actualmente ingresado en la unidad de cuidados intensivos.
0: Más asuntos. El Partido Socialista presentará a través de sus grupos municipales y autonómicos mociones en todos los ayuntamientos y parlamentos autonómicos para promover la adhesión al Pacto de Estado frente a la emergencia climática. La formación ha anunciado esta medida para que haya un clamor, dice, ante la inacción de la oposición. Cristina Narbona es la presidenta del PSOE.
7: Para que haya un verdadero clamor ante la inacción, ante la actitud irresponsable del Partido Popular y de Vox, que se niegan ni siquiera a sentarse con el Gobierno para acordar en torno a todas estas emergencias.
0: El consejero delegado de OpenAI, la inteligencia artificial, ha anunciado que la creadora de ChatGPT no saldrá a bolsa este año ante los riesgos de seguridad que presentan los modelos avanzados de la inteligencia artificial. También ha reconocido que la compañía ha estado ralentizando algunos procesos de entrenamiento y ha calificado de inaceptable cualquier escenario en el que exista una posibilidad del 10% de una catástrofe derivada de la falta de control sobre los softwares de la inteligencia artificial. artificial. El ministro de Exteriores de Irán ha reiterado que la reapertura del estrecho de Hormuz depende de que Estados Unidos cumpla sus compromisos con el memorándum de entendimiento firmado en junio en Pakistán, de cara a la reunión que se va a celebrar hoy en Omán a fin de abordar

0: la situación en esta estratégica vía. Y más asuntos relacionados con Donald Trump.
1: El presidente estadounidense ha emplazado este domingo al presidente ucraniano Volodymyr Zelensky a dejar de atacar la industria petrolera rusa por sus repercusiones a nivel internacional. Trump argumentaba que los problemas del sector petrolero mundial no tienen que ver con Oriente Próximo, a pesar de la guerra de Estados Unidos contra Irán y el bloqueo del estrecho de Hormuz, sino que se deben a lo que está pasando entre Rusia y Ucrania. Trump, que en el final de su visita a Irlanda ha anunciado el levantamiento de los aranceles al whisky irlandés.
0: Momento de repasar estos y otros asuntos que se asoman a los diarios nacionales. Isabel González, buenos días.
2: Buenos días. Pues referencia a la que hacías a la inteligencia artificial, que es el asunto de portada en el diario El País. Código rojo en la IA. El vértigo paraliza a las tecnológicas. Se habla de esa suspensión de salida a bolsa de OpenAI y de cómo los líderes de las plataformas defienden frenar el avance de la inteligencia artificial. El País lleva en portada una imagen que se repite en otros diarios y es el de un momento de la Fórmula 1, de la celebración de ese gran premio en el nuevo circuito de Madrid. Antonelli culminando el éxito de la Fórmula 1 en Madrid es la imagen del ABC, que también cuenta que dirigentes del PSOE rechazan a Zapatero en sus actos de campaña. Estamos viviendo ya los preparativos para las elecciones que tienen fecha, las autonómicas y las que no, las generales, dependen de lo que decida finalmente Pedro Sánchez. En La Vanguardia leemos que el sector del automóvil afronta en España una difícil reconversión. 7 fábricas de coches han sufrido un estancamiento o una reducción de la producción hasta junio a causa de la electrificación. El protagonismo en la imagen es para Enric Mas, que se ha coronado en la Vuelta Ciclista a España. El Mundo cuenta que el Tribunal de Cuentas entrega un pendrive con los donantes del PSOE, lo entrega al juez. Se estrecha así, dice, el cerco judicial sobre la financiación de este partido. Y La Razón se vuelca completamente con la Fórmula 1. Gran Premio de España coronó a Antonelli en el circuito nuevo de Madrid. Alonso, 17º, y Sainz, que abandonó, rozaron un curso para olvidar. En lo que se refiere a la prensa digital, leemos en el diario Puntes que el gobierno de Ceuta recurre a la vía de emergencia por la crisis migratoria y no publicita la licitación de 2 contratos de 3 y 2 millones de euros, respectivamente, que acaban de ser adjudicados al hermano de un asesor personal del presidente Vivas y al primo hermano del presidente del puerto. 24 horas con el mando único en Ceuta. En pocos días habrá 2.600 plazas más para aliviar la situación en el Príncipe y en el Trampolín. En el Confidencial, otros contratos, los que usaron Zapatero y sus hijas para lavar 733.000 euros. La factura deberá abonarse a la mayor brevedad. El presidente, el que fuera presidente del gobierno, utilizó acuerdos de este tipo para camuflar el cobro de presuntas comisiones ilegales. Y en el Español nos cuentan que la policía está al límite en la ciudad de Ceuta con jornadas de 15 horas entre reyertas y agresiones. Interior es una frase que atribuyen a un miembro de las fuerzas de seguridad del Estado. Quiere que reventemos todos. La sensación en los diferentes cuerpos es que no hay órdenes claras y lo que reivindican es que les dejen trabajar. Un apunte final: en el plural, recuerdan que el Congreso vota y debate este miércoles la ley de gobierno para regular los lobbies. La norma busca crear un registro estatal público y obligatorio de grupos de interés que fiscalizará el

0: Consejo de Transparencia y Buen Gobierno. Lo que también hay que decir es que el Gobierno no cuenta con votos suficientes para sacarla adelante porque Junts ya ha dicho que no.
1: 8 y 21 minutos. Gracias, Isabel. Minutos hoy para el análisis de nuestros jóvenes. Lo vamos a hacer de la mano del politólogo y sociólogo Javier Carbonell. Él es investigador del Centro Europeo de Políticas, un laboratorio de ideas con sede en Bruselas. Javier Carbonell, buenos días.
2: Muy buenos días.
1: Buenos días. Vamos a abordar algunos asuntos relacionados con la juventud. Muchos titulares ha habido esta semana pasada en relación al informe PISA, la calidad educativa no solamente de los jóvenes españoles, sino del conjunto de los jóvenes europeos, que parece que va a la baja. No sé qué reflexión te merece, Javier.
2: Bueno, en general creo que es un efecto claro de la introducción de la inteligencia artificial en las aulas, que en realidad pues ayuda para muchas cosas, pero en realidad para aprender justo en estas edades, justo en estos momentos, parece que no es nada positiva.
1: ¿Los jóvenes leen o no leen? O sea, a lo largo de la lectura comprensiva.
2: Claro, depende de lo que entendamos por leer. Es decir, el gran problema es esta lectura pausada, tranquila, profunda. Esta es la que realmente se está perdiendo. En realidad, si contamos la cantidad de veces que pues, vemos vídeos o que leemos noticias o tweets o lo que sea en redes, leemos mucho más de lo que se leía antes, pero de una forma mucho más rápida, en muchos más campos, pero de manera menos profunda.
1: Hemos leído también estos días artículos hablando de la juventud y sus ideologías. Los jóvenes que en general giran hacia las opciones de derecha y más extremistas, hacia la ultraderecha, no solamente en España, también en Europa se ve un crecimiento de este apoyo joven hacia estas opciones políticas. ¿Cuáles son las causas, Javier? ¿Lo habéis analizado?
2: Sí, o sea, en realidad las causas no son tan distintas del resto de grupos de población y en realidad hay un giro general de toda la población hacia la extrema derecha. Lo hemos visto en el caso de Sajonia, en el que el grupo pues mayoritario que ha votado pues es el Medianada. Pero en realidad lo que hay es un cabreo enorme con el sistema económico, la idea de la promesa de la clase media, es decir, tú trabajas y te esfuerzas, trabajas y vas a tener una buena vida, ya no se la creen muchos jóvenes porque no es verdad para su situación. Entonces, este cabreo enorme con el sistema económico produce un cabreo enorme con el sistema político que hace que se adopten posturas ideológicas mucho más anti-establishment. A izquierda y a derecha, está subiendo la extrema izquierda y la extrema derecha en toda Europa. Lo que pasa es que la extrema derecha representa hoy en día mucho más este elemento anti-establishment y por tanto es la que se lleva este cabreo político.
1: Ellos son más extremistas que ellas más progresistas, las jóvenes que los jóvenes, que se orientan más hacia las opciones de derecha. ¿Se puede establecer esa distinción?
2: Sí, en general sí, depende de cada país y depende de cada circunstancia, pero en general lo que hemos visto es que básicamente desde 2010 las chicas han girado hacia la izquierda y básicamente desde 2018 los chicos han girado brutalmente hacia la derecha, ¿no? Entonces, sobre todo lo que hay es una radicalización de los hombres jóvenes de derecha, es decir, más que un giro total, lo que ha habido es que entre los jóvenes que ya eran de derechas, especialmente los hombres, han girado más hacia la extrema derecha. Pero depende de cada circunstancia. Y lo que vemos también en España es que desde hace como 2 o 3 años las chicas también están girando hacia la extrema derecha. Entonces no es que las chicas se alejen de la extrema derecha, es que las chicas se acercan a la extrema derecha en un ritmo menor que los chicos jóvenes.
1: ¿Te sorprende este giro de ellas? Cuando, se presume que la ideología de ultraderecha es claramente contraria a lo que se conoce al concepto del feminismo, ¿no?
2: Totalmente, pero es que estamos viendo un cierre de ciclo de la ola y digamos del movimiento feminista que se inició en 2018, ¿no? Con el Me Too. Esto está yendo ahora mismo hacia abajo y afecta a toda la sociedad en general. En el caso de las chicas, lo que pasa es una paradoja. Las chicas son más económicamente independientes, estudian más, van más a la universidad, en un momento en el que esa independencia económica vale menos. Es decir, una chica ya no necesita un hombre para alquilarse su propia casa, pero lo único que puede alquilarse es una habitación. Entonces, este elemento de contradicción, de cabreo económico, lleva a también decir, oye, pues esto que se nos había vendido, pues quizá no era como yo me esperaba. En realidad es un cabreo económico que se expresa políticamente de muchas maneras distintas.
1: Hay un titular que me sorprende de una entrevista tuya de estos días pasados, Javier, que decía que a este paso,

0: hablando de ese acceso mayoritario ahora mismo a la universidad de las mujeres, que vamos a tener que establecer hasta cupos para hombres.
1: Sí, o sea, lo que quería decir ahí es que hay una realidad que entre las personas jóvenes, las chicas van mucho más a la universidad que los chicos. A veces estamos hablando de un orden de magnitud importante, es decir, casi el 60% de las chicas van a la universidad versus el 40% de los chicos. Esto es bastante, bastante grande. Y un poco lo que yo planteaba es, claro, es que además esto se añade a otra cosa, que es que entre las chicas jóvenes y los chicos jóvenes, la brecha de género se ha revertido. Es decir, en España ellas ganan más que ellos entre las personas de menores de 25 años. Es decir, que la realidad de las nuevas generaciones es muy distinta a la de las anteriores. Entonces, lo que yo planteaba es, bueno, ¿qué va a pasar con estas circunstancias? No estaba realmente apoyando la propuesta o no, pero ¿qué va a pasar con este debate? Porque las cuotas hasta ahora era para un grupo que históricamente había sido marginalizado, pero ¿qué pasa cuando ese grupo ahora son los chicos jóvenes? Aquí realmente va a haber un debate interesante.
0: Uh-huh. Volviendo a las opciones políticas, ¿podemos hablar de un envejecimiento del electorado de los partidos tradicionales como el PSOE y el PP?
1: Completamente. Es muy evidente, y en las últimas elecciones en Sajonia se ha visto, pero en España se ve exactamente igual, que el votante de los partidos tradicionales es un votante muy echado de mayor edad. Pero también diría una cosa que es importante, y es gran parte del problema, es que hay un envejecimiento de todo el electorado de todos los partidos, porque cada vez hay más personas mayores y menos jóvenes. En los años 90 había 9 millones de personas jóvenes, menores de 30. Actualmente hay, creo que un poquito más de 5. Es decir, actualmente el voto joven importa menos para los partidos. Y esto tiene consecuencias en todos los ámbitos, y tiene consecuencias en que no se aplican las medidas a favor de los jóvenes y, por tanto, los jóvenes pues están más cabreados con el sistema.
0: Javier, ¿cómo te explicas el fenómeno, ese fenómeno que pasa más desapercibido, digamos, para los medios de comunicación en general, hablando de partidos políticos, cómo es el fenómeno se acabó la fiesta?
1: Bueno, responde la misma lógica que hemos hablado de partidos anti-establishment. Además, lo que vemos en la extrema derecha es que cuando un partido de extrema derecha se institucionaliza un poco, muchas veces le salen competidores que tienen este elemento más anti-establishment y más ir en contra del sistema. Y no es raro, es decir, en casi todos los países europeos vemos que hay más de un partido de extrema derecha que ocupa ese espacio. Pero hay un elemento claro de cabreo, hay un elemento claro de digital y de utilizar las redes para beneficio del electorado. Y hay un elemento que es muy importante, que es la parte de la personalidad. Es decir, en realidad en este caso Albise tiene una personalidad, es decir, él quiere ganar dinero a través de la política. Esto es algo muy evidente. Además, ya vimos que le salieron casos de corrupción a los 4 meses de llegar al Parlamento Europeo, y utiliza sus redes para hacer esto.
0: Pero a pesar de todo eso mantiene esa base de su electorado en gente muy joven.
1: Claro, pero porque representa precisamente esta contestación a todo. Uh-huh. Es decir, Albise básicamente se opone a todo lo que haya, es decir, a pagar impuestos. Es decir, es que incluso cuando salió que había defraudado a Hacienda, lo vendió como, oye, no, pues es que yo estoy en contra de Hacienda y soy un héroe. Y es como, no, estás haciendo una cosa ilegal. Pero este elemento contestatario, desde luego, funciona muy bien con un electorado joven que ve que no tiene muchas oportunidades económicas y ve que el sistema político no le escucha lo suficiente. Y es que tienen razón esos jóvenes que están cabreados con el sistema. Y, por tanto, pues acaban votando esas opciones.
0: Javier, para terminar, has estudiado y analizado a través de este laboratorio de ideas la desigualdad en España. ¿Avanzamos hacia la desigualdad o avanzamos hacia la igualdad en los últimos tiempos?
1: Depende del año, ¿no? Pero en general, la tendencia desde las últimas décadas, desde básicamente los años 80 hasta ahora, es decir, el último medio siglo, es un aumento enorme y brutal de la desigualdad. Hasta, digamos, desde los 60 hasta los 90, todo el mundo crecía igual. Es decir, la economía crece, y eso significaba que casi todo el mundo crecía más o menos igual, ¿no? Y actualmente, desde los 90, es al revés. Decimos, la economía crece, y sobre todo crece el 1%, el 0,1%, el 0,001%, mientras que el resto de la población está estancada. Y esto es un problema enorme.
0: La última cuestión, esa era la penúltima. ¿Tenemos jóvenes más machistas, con conductas más machistas, pero que al mismo tiempo se declaran feministas?
1: No, rotundamente no. Esto es una cosa que se dice, pero no es cierto. Es decir, lo que pasa es una paradoja. Es decir, las personas jóvenes son menos machistas.

0: muestran actitudes más igualitarias en términos de actitudes y comportamientos, además por una razón lógica, que es que las chicas jóvenes toleran mucho menos que antes, pero lo que sí que hay es un mayor cabreo con el feminismo político. Es decir, son menos machistas, pero más antifeministas. Es el elemento político colectivo del feminismo y de la igualdad de género lo que realmente están rechazando muchos jóvenes, pero no las actitudes profundas.
1: Javier Carbonell, politólogo, sociólogo, investigador del Centro Europeo de Políticas, Laboratorio de Ideas, como decimos, con sede en Bruselas. Gracias por atendernos esta llamada de la Radio Autonómica de la Región de Murcia. Un saludo y buenos días.
0: Muchas gracias.
1: 8:31 de la mañana. Vamos a repasar el pronóstico del tiempo. Mari Carmen Ramírez.
2: Un pronóstico que pasa por una jornada de cielos poco nubosos o despejados, temperaturas mínimas que bajan ligeramente en el litoral, pero sin cambios en el resto de la región, y máximas que suben ligeramente en el interior y permanecen sin cambios en el resto de la región. La semana va a estar marcada por la estabilidad, con temperaturas mínimas ya por debajo de los 20 grados. Parece que esto ha venido para quedarse, pero las máximas van a tener un ligero repunte a partir de mañana, de entre 1 o 2 grados más que en los días previos, en estos días de este fin de semana. Habrá unos ligeros cambios entre un día y otro, pero nos moveremos entre los 32 y 34 grados. Eso sí, ausencia de precipitaciones durante toda la semana, alguna probabilidad ligera, pero menor del 30% para el jueves y para el viernes. Mañana es el día grande en la ciudad de Murcia, la romería de la Fuensanta. Va a ser un día caluroso, con máximas de 34 grados, pero no hay probabilidad de precipitaciones, así que no hay que llevar paraguas, sí gorra y agua, porque va a hacer bastante calor. 34 grados subiendo al monte, es una jornada bastante calurosa. Y en concreto para hoy tenemos 30 grados de máxima en Cartagena, 31 en Caravaca de la Cruz y en Lorca, 32 en Yecla y 33 en la ciudad de Murcia. Y a esta hora los termómetros marcan 21 grados en Cartagena, 19 en Murcia, 17 en Lorca, 15 en Caravaca y 14 en Yecla.
1: Gracias, tiempo para detenernos en las noticias curiosas. Leticia García, buenos días.
3: Hola, ¿qué tal? Buenos días. Vamos a comenzar con una información que nos hemos encontrado en Antena 3. Nos lleva a Almería con una polémica. Titulan lo siguiente: frescos en la iglesia de Albox con políticos desnudos y un exalcalde convertido en un demonio. Hablan de las nuevas pinturas del santuario del Saliente que han dividido a los vecinos de esta localidad por su estética contemporánea y por el supuesto parecido de algunos de sus personajes con políticos de esta localidad. Después de varios años de trabajo, algunos vecinos y partidos políticos locales aseguran reconocer en las pinturas los rostros de varios políticos, entre ellos la actual alcaldesa María del Mar Alfonso, la primera teniente de alcalde Luisa Granero o el exalcalde Francisco Torrecillas. Este último protagoniza el parecido que más comentarios ha generado. Parte de los vecinos identifica sus rasgos, los rasgos del antiguo regidor, en la figura de un demonio derrotado por el arcángel San Miguel. Torrecillas, el alcalde de Albox entre 2016 y 2023, ha reconocido públicamente que verse en esos frescos, pues gracia no le ha hecho, dice que no es agradable. En el caso de la actual alcaldesa María del Mar Alfonso, las críticas se centran en una figura femenina que porta una vara de mando y en la que algunos creen reconocer a la regidora. También se señala el supuesto parecido, como decimos, de otra de las mujeres representadas con la primera teniente de alcalde. ¿Qué dicen los vecinos? Tienen opiniones de todo tipo.
4: Dicen que aparece el exalcalde, la alcaldesa y su concejala.
5: Se parecen muchísimo.
6: Hay parecido. Tú eres un gran artista.
7: Para mí un puticlú.
8: Una tía en pelota y un hombre sin ropa, así, con el asunto fuera.
9: ¿Está en una iglesia?
10: No me parece, la verdad. Un poco de respeto.
11: La pintura es fenómena, pero no para el sitio eso.
12: Hay gente que tiene los gustos un poco oscidad. A mí me encanta.
3: Bueno, es lo que dicen los vecinos. Es cierto que la información en la noticia que ha elaborado Antena 3 muestran imágenes del fresco en cuestión y de la fotografía del protagonista y se parecen. Es cierto que se parecen. El artista niega haber pintado a los políticos. Él es Andrés García Ibáñez, dice que está contento con el resultado.
13: Estoy satisfecho del resultado y creo que he cumplido mi cometido.
3: Bueno, es lo que dice la artista, que ha estado varios años pintando eso y que ha generado una polémica bastante importante. Vamos ahora con otra información, otra de Andalucía, la campaña de turismo oficial de esa comunidad autónoma, que han publicado en todas sus redes sociales y han lanzado un mensaje a los extraterrestres. Se titula: Queridos marcianos, próxima parada Huelva.
14: Thank you.
5: Después de analizar cientos de películas de ciencia ficción, hemos detectado un patrón preocupante. Existe un sesgo geográfico en las invasiones.

0: Es alienígenas. Cada vez que los extraterrestres visitan la Tierra, aterrizan en el mismo sitio. Millones de galaxias, un universo infinito, y acabáis en Iowa.
1: ¿Otra vez os vais a Estados Unidos?
2: ¿En serio?
3: ¿Habéis probado a poner GPS hacia otro leito?
1: Tú pones aquí, Huelva.
2: Aquí hay de todo.
4: Yo os puedo poner algo de Gamba Blanca.
5: La curiosa campaña turística de Andalucía la pueden encontrar ustedes en sus redes sociales. Es original, desde luego. Y vamos a hablar ahora de Paquita Salas. Ya saben ustedes que es una de las obras, de las grandes obras de los Javis. La serie se estrenó en 2016 y tras tres temporadas, algunas de sus citas se han convertido en parte de la cultura pop española, aunque lo cierto es que su fama ha llegado a traspasar fronteras hasta llegar a un talent show en Italia. Están celebrando las primeras audiciones para entrar en el concurso, como suele ser habitual en los programas de este tipo. Los aspirantes presentan al jurado un tema para demostrar su talento, y en este caso Elisa Benetti, es una música callejera de Roma, ha hecho esta maravilla con la intro de Paquita Salas. Paquita.

0: Bueno, es la interpretación de esta música callejera romana, Elisa Benetti, interpretando su propia versión de la intro de Paquita Salas. Y nos vamos enseguida, un 14 de septiembre de 1983, nacía Amy Winehouse, cantante compositora británica, se convirtió en una de las grandes voces del nuevo soul, falleció a los 27 años tras una vida plagada de excesos. Su disco Back to Black sería considerado como uno de los grandes álbumes de su época, y este tema Rehab, el que están escuchando, forma parte de ese álbum, que fue el más vendido en el mundo en el año 2007, con 6 millones de copias. Llegó a ganar 5 trofeos durante la 50 edición de los Grammy en 2008.
1: Mira, que nos lleva a otra noticia que me ha llamado la atención este fin de semana. ¿Se han desayunado ustedes bien? Si no, también un poco los oídos, si son un poco aprensivos con estas cosas. Pero el Everest se está descongelando a una mayor velocidad que el resto de los picos de esta cordillera del Himalaya. Y se preguntarán ustedes, bueno, ¿qué pasa ahí? Bueno, pues pasa que la masificación, está la masificación de montañeros, que claro, todos tienen que hacer un pis. 6.000 litros diarios de pis están haciendo, de orina, están haciendo que el Everest se vaya descongelando a mayor velocidad. Se ha calculado que en total hay como 154 toneladas del glaciar Khumbu que están desapareciendo a mayor velocidad, precisamente porque en esa zona pues están los hasta bares, hay ya bares y todo, y restaurantes en la zona para atender a esta masificación de los montañeros que están provocando este grave problema ambiental. Y hay fotos, gente sube, va subiendo el Everest, claro, tiene que hacer un pis allí, no es consciente de que está descongelando el Everest. Qué cosas. Vamos con las previsiones informativas, Isabel González.
2: Son menos llamativas, y eso que la actualidad está movida. Vamos a comenzar por la región. En Murcia, el consejero de Educación, Víctor Marín, va a inaugurar, en este caso, el inicio de las clases de formación profesional. Ha sido una incorporación escalonada en los diversos niveles educativos, primaria, secundaria, y ahora se da por abierto formalmente el curso en la FP. Mañana es un día importante, lo decía Mari Carmen Ramírez en la capital, es el día de la romería. Bien, el concejal de Seguridad Ciudadana, Fulgencio Perona, van a presentar el dispositivo de seguridad que han preparado para la romería. Y a las 10 de la mañana, en Lorca, el consejero de Empresa, Luis Alberto Marín, junto con el alcalde y el presidente de la patronal, van a hacer un balance de las ayudas para dinamizar el casco histórico del municipio. Lo van a hacer con un recorrido por algunas de las empresas beneficiarias. También en otro punto de la región, en Cartagena, el delegado del Gobierno y la presidenta de la Asamblea, así como la alcaldesa, van a tomar parte en el acto de toma de posesión de José Javier Morote Ortiz, que es el nuevo comisario jefe de la policía en Cartagena. Hoy vamos a conocer un barómetro del CIS, ya estamos en la Crónica Nacional.

Nacional, que nos va a dar a conocer la estimación de voto ante unas hipotéticas elecciones generales. El momento político es importante porque está marcado por la crisis migratoria de Ceuta, un episodio sobre el que el centro que dirige José Félix

0: actualidad política pura y dura, pues entre las 12:30 y 1:00 están anunciadas comparecencias ante la prensa de los diferentes portavoces de los partidos. Suelen reunirse las direcciones los lunes, hacen repaso de la actualidad y preparan la actividad de la semana. Bueno, pues por este orden van a comparecer portavoces de Vox, PP, PSOE y Sumar, de 12:30 a 1:00. Y una cosa más importante también, hay reunión de la Junta Electoral Central, va a ser en el Congreso de los Diputados y lo hace tras la decisión del Supremo de dejar en suspenso las altas incorporadas en el censo electoral de residentes ausentes, los llamados votos cera, como consecuencia de la denominada Ley de Nietos, asunto que traerá cola.
1: Gracias, Isabel. Adelantamos también la previsión que nos acerca la programación con El Mirador. Marta Ferrero, buenos días.
2: Hola, buenos días. Estaremos pendientes de algunas de las cosas que ha avanzado Isabel González, pero también tenemos que hablar de la romería. En cuanto al día previo, hay una fiesta en la Plaza Nuestra Señora de Loreto de Algezares que organiza la Junta Municipal junto al Bar Hidalgo. El Bar Hidalgo, que además se pone a vender cerveza esta tarde y mañana no te puedo ni contar la de litros que salen de ahí, de cervezas, de marineras y de todo. Así que vamos a intentar hablar con el gerente, con Pascual Hidalgo, y también con las hermanas pobres, que son las que gestionan ahora el santuario de la Fuensanta y que también instalan barras para poder dar de comer a la gente el día de la romería. Y en cuanto a la romería, hablaremos también de lo que se ha preparado en torno a la seguridad, para que quien quiera mañana disfrutar del día, si escucha El Mirador hoy, se va a enterar de todo. Y sabes que en Río de Janeiro tienen su sambódromo, no sé si sabes que aquí hay un jotódromo, yo no lo sabía, ¿eh? Pues está en Puente Tocinos y lo organiza el espacio cultural La Cítrica. Este sábado 19 de septiembre tienen una fiesta ahí que es para bailar jotas, para eso es el jotódromo. Pero vamos a hablar de muchas más cosas a lo largo de la mañana, así que no se lo pierdan porque tenemos, ya digo, muchísima actualidad y muchas cosas que contarles, como por ejemplo, qué es el mal de ojo y si nos tenemos que creer que eso existe o no. Ya te digo que como nos lo cuenta el vocal del Círculo Escéptico, va a ser que no.
1: Ponemos el lacito rojo
2: en fin, cada uno
1: coches de los bebés.
2: Si quiere, pero base pecitos. Científica no hay.
1: Bueno. Pero hay quien cree en el mal de ojo. Gracias, El Mirador. No ampliamos esos contenidos. Echamos un vistazo a nuestra web, Susana Azparren.
3: ¿Qué tal? Buenos días. Con el deporte, con el Real Murcia, que caía goleado ante el Atlético Madrileño 4-0. Con las motos, Acosta se sube al podio en la fiesta de Mar Márquez. Y con el fútbol sala, el Gimbi paga caro su esfuerzo ante el Inter. Pendientes de la huelga de autobuses en Murcia y Cartagena, que se retoma hoy con dos nuevas jornadas. Y también pendientes de la huelga de las 6.000 trabajadoras de atención domiciliaria de la región que están llamadas a estos paros. Estos son algunos de los asuntos que pueden leer en orm.es para comenzar esta semana, como lo es también las tendencias de la red social X, con feliz lunes para animarnos en este comienzo, con el deporte, con la Fórmula 1 como hashtag y con Madrid, después de esta carrera que se realizaba ayer en la capital de España. Fabián a vueltas con si es o tiene que ser candidato al Balón de Oro, la televisión con Honduras, conexión Honduras, y las elecciones de Suecia que se celebraban ayer, presidenciales. Este es también otro de los hashtags a estas horas de la mañana.
1: 9:45 de la mañana. Gracias, Susana. Enseguida la tertulia.
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2: Comenzamos tertulia, lo hacemos con José Luis Romero en Cartagena. Buenos días, José. Hola. Luis.
3: Hola, buenos días.
2: Buenos días, buenos días también.
4: Buenos días, José Luis.
2: Buenos días y buenos días también, Paco Valdés.
5: Muy buenos días.
2: Esperando también alguna incorporación en los próximos minutos a una tertulia. Estábamos hablando antes que en el Mirador Marta Ferrero va a hablar de si existe o no existe el mal de ojo. No sé si creéis o no creéis en el mal de ojo.
5: Yo no. No. Para mí son paparruchadas eso.
4: Yo tampoco creo, pero he de decirte que en Murcia está metidísimo entre mis alumnos, uh-huh. Tanto en las Torres de Cotillas como en el Algar. O sea, creen, pero mucho. Uh-huh. Además, uh-huh. Con un convencimiento y cuentan cantidad de anécdotas y de historias que pretenden probar efectivamente el mal de ojo.
5: Pero no hay ninguna evidencia científica de...
4: Bueno, eso... Claro. Pero vamos, que las experiencias de la gente son increíbles. Yo tampoco creo, pero me parece que es... Yo creo en otras cosas.
2: José Luis.
3: No, en principio yo no creo, pero vamos, tampoco soy... Conozco el tema, no. He pasado muy de puntillas siempre sobre eso. Uh-huh. Es verdad que es algo que yo creo que la mayoría de los ciudadanos, sobre todo aquí en la región, y todo en Cartagena... No, en rotundidad dice no lo creo, no, porque además lo practican, mucha gente lo practica, ¿no?
2: Sí, sí.
3: Podría llevar a los niños, porque la avenida sí. y algunos están convencidos de que funciona. Yo no lo sé, yo creo que no, me pasa como Paco, no, yo creo que pasa que eso no tiene mucha base científica, ¿no? Pero tampoco entiendo mucho de
5: estas cosas. Y no solamente eso, sino que encima hay gente que se aprovecha del mal ajeno,
3: sí,
5: y hace negocio.
3: Sí, eso también. Hay de todo,
5: que son los que lo defienden.
3: Hay quien hace todo,
4: bueno,
3: eso.
4: Hay gente que hace negocio, pero hay mucha gente convencida de verdad, ¿eh? Y hacen prácticas y cosas para sacarlo. Te lo digo porque, vamos, yo me sorprendo mucho.
3: No todo el mundo hace negocio.
2: Preguntando. Sí. No sé, María Bolarín, que se acaba de incorporar a la tertulia, y dice, ¿de qué están hablando? Estamos dando el mal de ojo, que sí.
3: Madre mía, vaya no sorpresa. Crees, vaya, María.
6: Vaya, efectivamente, José Luis, vaya sorpresa. Bueno, hola a todos, ya estoy de vuelta.
4: Sí, qué morenita, tú sí que estás morenita, madre mía.
6: Ay, y negra que me voy a poner cuando empiece aquí el trabajo a desfilar.
2: Bueno, pues vamos a hablar de los asuntos de la actualidad. Nos fijamos en un titular hoy en el diario La Verdad que nos ha llamado la atención. El 7% de los menores de 16 años de la región pasaron por salud mental el año pasado, 2025. El 7%, son 18.000 jóvenes, chicos y chicas. No sé, nos sorprende la magnitud de ¿Ves? 7%.
4: No. Yo calcularía más.
2: Tú más.
4: Tal como están las cosas ahora mismo, el hábito de ir al psicólogo o la supuesta necesidad, porque yo pienso que hay muchas cuestiones que se podrían solucionar de otro modo, ¿no? Hay una cosa que en filosofía se llaman los hábitos. Por ejemplo, toda esta enfermedad de la falta de concentración, etcétera. Yo pienso que mediante hábitos se puede conseguir mejorar mucho eso. Y a veces a estos niños con estos síndromes los medican, desde mi punto de vista, de modo innecesario, ¿no? Pero bueno, está claro que la salud mental ahora mismo es problemática en muchas personas.
2: Uh-huh. José Luis.
3: Sí, vamos, yo creo que es evidente. No sé si el número es poco o mucho. Yo creo que es que lo que pasa es que también ahora, seguramente de estas cosas, datos anteriores no tenemos, ¿no? Pero yo creo que sí que es preocupante, vamos, preocupante, que creo que se ha incorporado la salud mental como un elemento más en la salud de las personas y de los ciudadanos. Y yo sí noto muchísimo la proliferación de gente, sociólogos, psiquiatras, todo este tipo de psicólogos. Está habiendo un aumento de estas profesiones, una demanda muy creciente, y yo creo que algo pasa, que creo que se incorpora la mente, la salud de la mente, como una cuestión más de salud de nuestro cuerpo. O sea, que decir que la salud mental ha estado siempre como muy, yo qué sé, como muy oscura, ¿no? Como muy opaco todo eso.

0: todo lo que era respecto a la salud mental, yo recuerdo que de niño, pues la salud mental era un problema, ¿no? En fin, estar loco y tal. Yo una vez fui a ver a una tía de mi madre al hospital del Palmar y tal, y salí impresionado de allí. Yo era joven, era un niño, pero tampoco. Y en fin, ha existido probablemente siempre los problemas mentales. Y lo que pasa es que ahora, pues yo creo que afloran y lo estamos tratando. Yo creo que es muy importante que se atienda ese asunto también, ¿no? Yo el otro día decir a uno que muchos de estos problemas de salud mental los resolvían los curas cuando íbamos a confesarnos. Era una especie de psicólogos que teníamos, era una red de psicólogos que también se trataba de alguna manera de estos problemas, ¿no? Pero bueno, yo creo que esto está en la agenda, vamos, entonces esto es, ya hay mucha gente, los niños sobre todo, y es que fundamentalmente, claro, la noticia es de los pediatras, ¿no?
1: Sí, los menores de 16 años estamos hablando, sí, María. Sí, te digo que... María, que tiene que peques.
0: Los teléfonos, pues, María, saca los teléfonos.
2: Hombre, eso lo saco yo ahora mismo a pasear. Que se note que venimos con las pilas cargadas. Pues yo, fíjate, me pregunto otra cosa, ¿cómo no van a estar mal? Si es que, claro, ¿cómo no van a estar mal? Si tenemos también los parques vacíos. ¿Esos niños dónde están? Porque jugando no están.
3: Con la tablet.
2: Tenemos los parques vacíos. Tenemos niños sobreestimulados en todos los sentidos, sensorialmente, a nivel material. Tenemos niños a los que no se les dice que no, y decir no es educar. Tenemos niños que no toleran la frustración. Tenemos niños que muchas veces están cuidados, pero no por sus padres, porque no pueden atenderlos, porque... Entonces, ¿cómo no va a estar mal la salud mental? Yo no creo que esté... No sé si te he entendido bien, que he venido yo un poco despistada. Yo no creo que haya un sobrediagnóstico. Yo no creo... Mm. O sea, podríamos a lo mejor debatir, yo no puedo debatir porque no tengo conocimientos médicos, pero yo no creo que haya un sobrediagnóstico en el sentido de que todo se medicalice o todo se etiquete. Sí que es cierto que llama mucho la atención el nivel de, pues, el nivel de diagnósticos de TDAH, de un...
1: Yo creo que a eso se refería, ¿no? Isabel, sí, más.
2: Claro, pero TDAH, eso de... es posible que antes estuviera y no se diagnosticara, yo eso no lo sé, ¿vale? Eso sería, creo que, un debate amplio, pero en cualquier caso, ¿cómo no van a estar mal estos chavales? Si los adultos también lo estamos. Mira, yo vengo de una semana, he estado en un típico todo incluido de Tenerife, de estos de no hacer nada, ¿vale? Y yo estoy asustada de ver cómo esos niños, porque era un hotel muy familiar, era un viaje familiar, y era un hotel muy familiar, cómo esos niños estaban congelados en sillas o en tumbonas, pegados a tablets y a teléfonos móviles durante horas y horas y horas y horas. Incluso con cascos.
1: ¿No lo viste este fin de semana comiendo con unos familiares en un restaurante? En la mesa de al lado había también una comida familiar y había 5 adolescentes. Pues los 5 adolescentes se pegaron toda la comida con ajenos a la conversación de sus mayores, de lo que se estaba hablando, y cada uno ni siquiera interactuaban entre ellos, sino que cada uno estaba hablando. Y en la mesa de atrás había un matrimonio con un niño de 4 añitos que estaba comiendo con el teléfono móvil, con una peliculita de estas de dibujos animados.
2: ¿Cómo no van a estar mal? Si todos esos huecos que está llenando esa pantalla... Son carencias que ese niño tiene, una conversación, una regañina, una reflexión, una caída, el asumir un riesgo, el no te muevas, eso aflora.
1: Paco.
4: A ver, yo creo que esto no es una cuestión menor, ¿no? Todo lo que tenga que ver con la salud mental, para mí creo que requiere la máxima atención y prudencia. No es un alifafe cualquiera, es decir, no es una cuestión menor. Yo, siguiendo lo que decía María, yo creo, a mi modo de ver, considero que hay que saber o hacer un diagnóstico profundo de la causa, cuál es el origen, de dónde procede todo esto, si ha habido un aumento de la asistencia, si ha crecido ex novo los problemas, porque parece ser que tienen que ver con

0: ansiedad, con el estrés, con la conducta alimentaria, con el desarrollo, con el aprendizaje, con la atención. Estamos en un nuevo escenario que no tiene absolutamente nada que ver con lo de hace 15 años, incluso 20, cuando nosotros éramos más jóvenes, y es probable que tenga mucha incidencia pues todo lo que tenga sal, todo lo que circunda las redes sociales, las pantallas, el acoso, porque hay en las redes sociales hay proliferación del sentimiento negativo, del odio hacia los demás, de ponerse mensajes negativos, de acosar al compañero y publicitarlo para que sufra el escarnio. Yo no sé si todo esto tiene que ver, pero por eso digo que habría que hacer un diagnóstico, una radiografía mucho más selecta. También digo, porque y lo sé por personas cercanas a mí, que si tú tienes que ir al psicólogo o al psiquiatra, está muy bien, pero no que te genere cierta dependencia. ¿Y por qué digo esto? Pues no tienes que venir dentro de una semana o dentro de 15 días y te hacen acudir, te generan desde el otro bando una dependencia que absolutamente cualquier cosa, tú ya no eres capaz de tomar una decisión y necesitas que haya, primero se lo preguntas a ChatGPT o a quien sea.
1: Pero eso es, yo tenía una matización ahí, Paco. Yo creo que eso no es de los buenos profesionales de la psicología. Porque el psicólogo lo que pretende es, forma, entre comillas, curarte, ¿no?
0: Sí, por supuesto, no. Si yo no estoy apuntando ni bien,
1: digo que habrá.
0: Ni estoy apuntando ni estoy lacerando a nadie. Yo lo que estoy diciendo es que te generan cierta dependencia y yo creo que lo que hay que hacer es enseñar, como bien dices, o estimular a la persona, al paciente, al menor, a quien
1: autónoma.
0: Sea. Exactamente, porque yo recuerdo, en alguna ocasión he ido al psicólogo, ¿no? Porque como soy una persona normal, es decir, cuando te has sentido un poco débil y tal, y no pasa absolutamente nada, por supuesto. Pero yo puedo decir que cuando yo era joven, a mí me enseñaban en mi casa, en el colegio, en el entorno, los asesores, a que tú tomes tus propias decisiones, seas autónomo y te sepas enfrentar, porque no son las cosas que te pasan, es como tú las afrontas. Es decir, ¿qué haces ante situaciones complejas, difíciles? Y yo creo que estamos en un mundo tan absolutamente cerrado y protector que los menores no saben afrontar muchas veces decisiones. Y hablo incluso desde cierto conocimiento con...
1: Pero, bueno, la labor ahí está, que el psicólogo te dé, o la psicóloga te dé las herramientas...
2: Que no saben gestionar que les deje
1: para
2: el novio.
1: Que sepas, ¿no?
2: No saben gestionar que les deje el novio.
3: Más eso es duro, igual que los divorcios, pero bueno, yo pienso...
2: No, pero estamos hablando de...
3: Sí. Si se entiende perfectamente, además estoy de acuerdo con todo, porque claro, es que el mundo actual... De todas formas, este problema, como ha dicho muy bien María, no es solamente de los jóvenes. Lo que pasa es que en los jóvenes nos duele más el ver que ya desde pequeñitos están desorientados y están mal, ¿no? El problema es en los adultos y te digo, no es un problema más que antes no se diagnosticaba y ahora sí. De hecho, un contador, digamos, es el suicidio, que ha crecido mucho en España.
2: Ha disparado.
3: Y además entre los jóvenes especialmente. Por tanto, no es que sea que antes no se tenía y ahora sí. Entonces, aquí yo pienso que todos tenemos razón en lo que estamos diciendo. Es decir, por una parte, en la escuela te puedo asegurar que hay un sobrediagnóstico. Y por supuesto que yo no discuto que habrá muy buenos profesionales en la psicología.
1: Los hay.
3: Ya, y además que probablemente los tienes cerca y todo. Y
1: por ejemplo. Por,
3: la impresión bueno. que me da. Y es más, yo también mi concepción de la psicología ha mejorado en parte, sobre todo más que de la psicología como ciencia, que no consigue constituirse como ciencia, os lo digo, porque yo he tenido que explicar los libros de psicología y lo que aparece ahí entre ellos... Es que hay muchas teorías psicológicas, pero no hay una concepción de la realidad que digas, esto está, como decías, evidencia científica, esto está probado, demostrado. Digamos que es una ciencia muy nueva y que está ahí constituyéndose en gran medida, ¿no? Pero que el rango de materia científica, no te creas tú. Lo que pasa es que luego a la hora de la práctica, igual que ha habido muy buenos médicos, porque una cosa es la teoría y otra cosa es el arte, ¿no? Pues hay muy buenos psicólogos que no te crean dependencia y que curan, ¿no? Pero que las circunstancias son así y además todo eso tiene mucho que ver ahora que estamos tanto analizando el sistema educativo, o sea, la cuestión de la educación. Y ayer me hace gracia porque leyendo El País decía, y lo peor de todo es que no sabemos las causas. Digo, pues no las sabrás tú. Claro que si te pones a analizar, claro que sabemos las causas de este fracaso. Igual que podemos saber las múltiples causas, que son múltiples de...

0: de estos problemas psicológicos.
1: ¿Habla del informe PISA?
0: ¿Qué?
2: El informe
0: sí,
2: PISA,
0: sí,
2: ¿no? Si cada vez va bajando el nivel, no me fastidies. Es que es...
0: O sea, hay muchas cosas. Pero es que me hace gracia en el país, es que ayer noche lo leí. Y como estaba viendo, a ver de qué podremos hablar mañana y unas cosas. Y decía, y lo peor de todo es que no sabemos a qué se debe este gran descenso.
1: Hombre, yo lo tengo clarísimo.
0: Yo también lo tengo bastante claro, aunque es múltiple y, o sea, multicausal, ¿no?
3: Bueno, pero podemos hablar de ello si queréis también. José Luis.
4: No, yo estoy escuchando muy atentamente porque yo estoy muy preocupado por este asunto, pero no tengo mucha idea de cuáles son las soluciones. Me parece muy interesante que esté en la agenda, o sea, que hablemos de esto, porque yo creo que son múltiples causas, no es una causa sola. No, seguramente llegaremos a la conclusión de que el felón Sánchez tiene la culpa de todo, pero bueno. Pero yo creo que este no es un asunto de eso. Yo creo que este es un asunto serio, de valores de la sociedad, de un montón de cosas, vamos, de un montón de cosas. Y yo he presenciado este verano, cerca en mi familia, pues ese mismo problema. Cómo los padres se discuten con los hijos, por eso, es que están de veraneo y da igual. O sea, yo he visto a unos chicos todo el verano metidos en la casa con un teléfono. Claro. Pues da igual, que se hubieran quedado en Madrid, pues se han venido aquí.
5: Claro, que cómo no van a estar mal esos chiquillos.
4: Quiero decir, no, pero eso digo que yo estoy muy... En fin, a mí me preocupa ese problema, ¿sí? Y me preocupa que no... O sea, que por eso creo que es interesante que esté en la agenda, ¿no? Y que estemos hablando de esto y se está planteando qué hacemos con los móviles
5: de los colegios. Claro, José Luis, pero mira, pasa
1: este
5: una cosa.
1: De deberían estar prohibidos.
5: Pasa una cosa, es que...
4: de María, que sé que es experta, más experta que nosotros en estos asuntos.
5: Claro, ¿sabes qué pasa, José Luis? Que tú has dicho una cosa que es muy interesante, que eso tiene que estar en la agenda. Pero la pregunta es, ¿por qué las administraciones nos han dejado solos? Es decir, ¿por qué las administraciones han dejado a los padres, a los profesores, a la sociedad civil, al mando, o sea, con la obligación de tomar unas decisiones que ellos no se atreven a tomar? Es decir, comparémoslo con el tabaco. Nos era más fácil hacer... Yo no tengo que discutir con mi hija que el tabaco es malo, porque la ley no se lo permite. Es una conversación que no se sienta en la mesa. Es una conversación que está superada por la norma.
4: María, cuando yo hablo de
5: y
4: la
5: me,
4: agenda,
5: me
4: hablo,
5: hace mucho hablo más de, fácil educar a mi hija en el no tabaquismo que tener permitida la barra libre de smartphone, de redes sociales, de internet a cualquier edad, que eso es lo que tenemos hoy. A mí me hace mucho más difícil discutir con mi hija la norma, porque no existe.
3: Pero ¿cómo le pones...? Está muy bien eso de, pues está muy bien, o no está muy bien, no sé. Es claro, ahí está José Luis. Dicen, prohibir a las redes sociales a menores de 16 años.
5: Se puede hacer.
3: ¿Cómo?
5: Se puede hacer.
3: ¿Cómo, María?
1: No, ayer lo explicó el presidente.
5: ¿Hay mecanismos de verificación de edad? ¿Los hay?
1: Sí.
5: Hay mecanismos de verificación de edad, claro que los hay. O sea, al final,
4: hecho tanto adelanto, cuando debe de haber para eso también.
5: Claro, efectivamente, o sea, que hay adelantos absolutamente para todo. Hay mecanismos de verificación de edad bastante importantes desde el momento en el que, por ejemplo, hay un montón de baterías que se pueden adoptar. Yo entiendo que son difíciles y que no en todas las familias les parecerá bien o les parecerá mal, pero esto es como el tabaco. Pongámonos, hace 20 años, ¿nos parecía posible que hoy no se pudiera fumar en ningún sitio? No, pero no se pasó del todo a la nada, sino que se fueron implementando medidas. ¿Os acordáis cuando en los restaurantes había una sala de aire fumador y otra de no? Una de sí y una... Vale, pues aquí a lo mejor...
3: Los aviones fumados se fueron a fumar atrás y no
5: adelante.
3: Pues
5: aquí a lo mejor el cambio no se puede hacer de un día a otro, pero podemos empezar a limitar el acceso a un teléfono móvil.
1: No, pero ayer en la entrevista hubo una entrevista...
4: Yo María, creo que hay que tomar medidas y...
5: Pero no nosotros.
1: No, pero ayer hubo una entrevista del presidente López Miras en La Verdad, que no sé si la leísteis.
5: Sí,
4: sí, sí.
1: Que
4: sí,
1: precisamente
4: sí.
1: Lo que dice es que en la región de Murcia sí se han tomado medidas en ese sentido.
5: Muy blandas.
1: Como son la reducción del uso de pantallas digitales y la prohibición de los teléfonos móviles. O sea, que pues, serán blandas, pero ya hay,
5: claro,
1: o sea,
5: ya hay
1: alguien que ha hecho algo. O sea, y a mí me parece bien.
5: Y eso, y ha tenido un reflejo. Es decir, el número de sucesos de acoso, como tú te referías antes, en las aulas, ha disminuido vertiginosamente a raíz de, fíjate, algo tan sencillo como que dentro del colegio no puedas usar un teléfono móvil. O sea, fíjate qué medida tan sencilla, gratuita,
4: Sí, ayer
5: y sencilla, sencillo, y fácil.
0: Es que sí. O sea, yo en general
3: a ver, Isabel
0: estoy en contra
3: y
0: de la prohibición en general, pero no en

0: las aulas. O sea, en las aulas sí que tengo clarísimo que deberían haber estado prohibidos los teléfonos desde hace mucho tiempo. Es decir, que hay medidas así concretas, pero así en general, el forzarte desde fuera mediante una ley a no usar algo, eso es dificilísimo. Y eso me refiero a Ataturk, prohibió en Turquía la islamización, el vestir de modo islámico, el matrimonio múltiple,
1: pero vamos etcétera. A ver, Isabel.
0: Y sin embargo, haya estado soterrado, ¿no?, en los sitios donde no llegaba el control y... con el nuevo gobernante ha renacido, ya sus hijas y su mujer van con su velo, etcétera. Entonces, a lo que voy es que, efectivamente, yo estoy de acuerdo en que hay que reducir, pero claro, lo primero que hay que hacer es a los docentes, por ejemplo. Mientras yo estaba en la escuela, bastantes años, las nuevas tecnologías eran, vamos, la solución. El tener una pedagogía del siglo XXI y no del siglo XIX, o sea,
1: es que para mí el problema no es, pero es que para mí el problema no es educativo.
0: Que salieron del siglo XIX.
1: Es que no es un problema de educación, es un problema de salud pública.
0: Sí, sí.
1: O sea, es decir, es que es un problema de salud que afecta a otros ámbitos, como es el educativo, correcto, pero es que lo estamos viendo ahí. Sí, sí. Es un problema de salud pública, es decir, tú no puedes prohibir algo que ya está acreditado, que es nocivo, dañino, malo, adictivo.
0: Pero no al 100%. Entonces te digo, mira, por ejemplo, yo a mis hijos, cuando a mi hijo en la primera comunión, hace ya muchos años, le regalaron la Nintendo, la no sé lo que máquina era, de estas, que hicimos nosotros con... Dijimos, pues la regalamos a otra persona.
1: Pues es que de lo
0: allá
1: que...
0: ellos, en mi casa no han entrado como en la tuya. Entonces, han entrado... Entonces, yo entiendo que a nivel educación, a nivel de la familia... También. Y luego hay una cosa en positivo, por decir. Yo conozco, ya que te gusta la psicología, alguna persona a la que le ha cambiado la vida leyendo El hombre en busca de sentido, de Viktor Frankl. No sé si lo conoces. Y toda su logoterapia, que es la terapia a través del sentido, ¿no? De encontrar el sentido de esta vida. Yo conozco, y no es judío, estuvo en Auschwitz, y él ahí en ese libro cuenta, pues eso, cómo sus experiencias... en Auschwitz, cuando no sabía si iba a vivir o a morir, porque era en circunstancias límites. Es un libro interesantísimo. Y yo conozco adolescentes ya mayores y jóvenes a los que les ha cambiado la vida. Lo digo porque pienso que la solución, por supuesto que hay que legislar, y por supuesto que yo pienso que hay que prohibir los teléfonos y que hay que reducir muchísimo el uso de las tecnologías o limitarlo en el sistema educativo. Pero... prohibir de modo global, es decir, los instrumentos técnicos
1: de modo global. Yo creo que nadie ha puesto aquí encima de la mesa prohibir de modo global, pero si tenemos una sustancia que es adictiva, me da igual que venga en forma de pantallita, o sea, eso está acreditado, es que ya no se discute. De hecho, creo que nadie es ajeno al acuerdo que ha llegado en los tribunales en Estados Unidos con Meta, 17.500 millones para no continuar el procedimiento judicial. Yo no sé qué más reconocimiento se necesita de manera explícita.
2: José Luis.
3: Sí, no, yo estoy de acuerdo con lo que plantea María. Yo creo, no tengo la solución, pero yo sí tengo la sensación de que este teléfono que yo llevo, cuidado, es como un arma. Yo me asusto de lo que veo, pues cuando veo a mis nietos y a mis nietas manejarlo. No, madre mía, esto no hay quien lo controle. Esto, hay que tomar medidas, hay que prohibir, si hay que prohibir. Yo no sé exactamente de qué no se puede prohibir. No sé si se podrán poner puertas al campo, pero esto es un arma de destrucción masiva, además. Dije que destruye al primero que lo tiene.
0: Yo pienso que hay que educar. Y eso ya, mismo, ya, si tú ya, a tus pero, nietos Isabel, les hablas y les
1: pero
0: dices...
1: ¿Cómo educas en el consumo Isabel, de cocaína? ¿Cómo educas? ¿Consume poco?
0: Eso ya es mayor.
1: Es igual. Es el mismo mecanismo de adicción.
0: De adicción ahí, por supuesto.
1: Pues eso es lo que te estoy diciendo. Toma poca.
0: No, una vez son adictos, ya por supuesto que no hay que usar medios. O sea, entonces ya hay que ir al médico, al psicólogo, etcétera, si hay adicción. Pero hay, o sea, igual como tú en tu casa has impedido, has limitado mucho...
1: Es que no es una cuestión individual, es una solución colectiva. Aquí las soluciones individuales no valen, porque yo le puedo limitar a mi hija que no tenga un teléfono,
3: pero después llega al colegio,
1: pero ¿qué hay alrededor?
3: Es que
1: solución individual aquí no vale.
0: Sí, no, en eso lleva razón.
1: Es una cuestión de salud pública, que no es una cuestión educativa.
3: Sí, yo estoy de acuerdo.
0: Hay cuestiones que hay que...
4: Acaba siendo rarito de la clase.
1: Efectivamente.
4: Todo el mundo tiene móvil y tú no.
1: Claro, es que no es una solución individual. Yo se lo he dado a mi hija este año, que va a entrar en tercero de la ESO, y mi hija sabe lo que ha pasado.

0: ¿Qué? Que sí, que sí, que yo solo he vivido con una de mis nietas también.
1: No, no, está claro que hay que tomar medidas en todos los sentidos.
2: La lucha
1: claro,
2: diaria,
1: pero
2: ¿no?
1: muy bien medidas y muy bien.
0: Pero sí que lleva razón María, que es un problema de salud, no es un problema de educación.
1: Bueno, es un problema de educación,
0: también,
1: es un problema
0: pero,
1: de salud.
0: Pero fundamentalmente
1: de todas
0: es de salud.
1: Formas,
0: es decir, que no, que
3: no,
0: estamos.
3: No, no, lo que iba a decir es que el Parlamento Europeo, no sé si sabéis, salió, lo leía yo durante ayer. Quiere prohibir precisamente el deslizamiento. Digo, el deslizamiento
1: infinito.
3: Si es que a mí no me gusta utilizar anglicismos con lo rico que es el castellano. Pero el deslizamiento infinito, o sea, esto de que te metes.
1: Ah, sí.
2: Estar pasando con el dedo y venga noticias. Bueno, noticias,
1: móviles,
2: contenidos.
3: O sea, esto me ha venido la idea por lo que ha dicho María del acuerdo. El acuerdo es precisamente una de las razones, es por eso. Porque crea las grandes redes sociales están diseñadas precisamente para que entres y no salgas, es decir, claro, que te quiere una necesidad, un estado de ansiedad, de querer algo más, y uno de ellos, el más eficaz probablemente, es el deslizamiento infinito, porque te van poniendo, por los algoritmos, te van poniendo cosas que a ti te gustan, o que saben que te gustan, o que has en algún momento de tu episodio pedido, solicitado, o te has visto seducido, y entonces empiezan a caerte como si fuera una tormenta. Y claro, y así pasa, pues que o puede suceder que te pases la noche entera sin dormir, como yo conozco el caso de un menor, lo conozco de manera cercana, un caso menor que se pasaba las noches sin dormir y acabó pues donde tenía que acabar, ¿no?
1: En un centro de rehabilitación, ¿no? ¿O qué? Porque eso es una adicción muy gorda.
0: Yo creo que es un problema.
1: No, pero yo a lo que voy, que por supuesto que estoy de acuerdo.
3: Un segundo y termino.
1: Sí.
3: O sea, por lo que lo habéis dicho. Yo sí que prohibiría absolutamente los teléfonos móviles, las pantallas a los menores de 14 años, pero radical. Y sí que prohibiría absolutamente que, porque se puede hacer, como muy bien ha dicho María, que los móviles para los menores funcionen a partir de las 10 de la noche, por ejemplo, que no sé, que no pudieran funcionar de ninguna de las maneras.
2: Vale, pero eso está muy bien. Pero luego llegas a casa y tu padre y tu madre resulta que están ahí enganchados con el móvil. Y tú, que tienes 12 o 13 años, pones unos ojos como platos.
3: Pues cuando tú eras pequeño, ya, que estabas en tu casa y tu madre se tomaba un copazo y no te dejaba a ti. O sea,
2: el mueble bar.
3: Exacto.
2: El mueble bar.
1: No, yo lo que voy es que el obligar a ser bueno, es decir, a tener conductas correctas mediante leyes, o sea, de modo coactivo, eso en algún momento se puede hacer, pero con eso hay que ser muy prudente.
0: Ya,
1: mira,
0: estamos,
1: la ley seca.
0: Isabel,
1: que esto no es un problema conductual.
0: Claro que estamos ya en una situación.
1: No es un problema de educación, de cruza en verde. No, quiero decir, claro que es una conducta el que yo esté enganchado y no esté haciendo, cumpliendo mis obligaciones.
4: ¿Es un problema de salud?
1: Bueno.
4: O sea, que genera cuadros.
1: Vamos a ver, los defectos morales, cuando pasan el límite en el que ya te controlan a ti y tú no los controlas a ellos, pasan a ser enfermedad. Pero no son desde el primer momento enfermedad. Entonces, a lo que voy es que con la legislación y con esos métodos coactivos hay que tener mucho cuidado. Mira la ley seca, que generó un montón de mafias. Bueno, no se llamaba mafia, se llamaban
2: los
1: gánsteres estos y todo. Y ahora mismo con la droga, ya me dirás tú. Es decir, está prohibida, hay muchísima prohibición y, sin embargo, va increciendo, pero además en unos niveles enormes. Por tanto, yo no digo que no haya que prohibir determinadas cuestiones o que haya, pero hay que ser muy, muy limitado en la restricción, porque es desde dentro, desde donde nosotros ejercemos lo que hacemos, lo que queremos y lo que debemos y lo que. O sea, que yo no estoy.
4: Que de la misma manera que tú no permites el acceso a un menor de 18 años a una sala de recreativos. Y no te planteas no hay que educarlo para que entre poco, pero enseguida se salga. Es que le estamos pidiendo a unos niños algo que ni siquiera nosotros tenemos capacidad de hacer, que es controlarnos. Es que todo es una falacia.
1: Venga, no digo que no se prohíba, pero que hay que limitar mucho.
2: Paco me dice, avanza en los contenidos. Venga, vamos a
1: La libertad es maravillosa. María, y la libertad es el principal don que tenemos los hombres y hay que cuidarla mucho.
0: María, no cejes, que yo creo que este es un problema que tenemos muy serio. Y
1: yo también pienso que es un problema muy serio y pienso que hay que tomar medidas.
4: A Paco no le interesa, pero
1: un tipo de medidas que son más difíciles que prohibir desde fuera, porque por mucho que prohíban, al revés, muchas veces cuando algo está prohibido es un estímulo para algunos para hacerlo y
0: ya,
1: para hacerlo de modo.
0: La prohibición no va para los niños, va para los mayores.
2: Ahí.
1: Claro, ahí está.
0: Si aquí hay más problemas los mayores que los niños.
1: Por eso, y eso tiene que ser desde dentro.
0: Las tenemos los niños, que es el futuro de nosotros.
1: Tiene que ser desde la propia convicción el que uno quiera cambiar y cambie.

0: Venga, que María quiere Dura, hablar.
1: No sigue, no, no ceje, María.
0: Que Paco quiere hablar de la ley de nietos.
2: Ya has encontrado a alguien.
1: Hombre, no, yo María siempre creo que en este asunto lo va planteando hace mucho tiempo, María. No, no.
0: Bueno, Paco, ¿tienen que votar los nietos o no?
3: Vamos a ver.
1: Ah, no, eso ya el Tribunal Supremo ha dicho que no.
3: No ha dicho que no.
1: Los que no hacen política ya han dicho que no.
3: No, pero no ha dicho eso.
1: No, Paco, ya, léemelo de manera diferente, ya lo sé que me lo va a leer.
3: Es una medida cautelar.
1: Ya, sí, cautelarmente. Bueno, sí. Sí, que sí.
3: Y luego aparte es que...
1: Que sí, pero ha habido una experto jurista sobre esto, ¿no?
3: Sí, pero vamos a ver...
1: Vale, estoy escuchando tu opinión.
3: No, experto jurista, mira, tienes una plataforma, hay derecho, que ahí precisamente justifican o amparan o de alguna manera aplauden lo que ha hecho el Tribunal Supremo. Que yo sinceramente, este asunto conozco muy poco. Pero lo que sí tengo claro es lo siguiente. O sea, primero, se ha extralimitado lo que es una ley que se aprobó en el Parlamento, se ha extralimitado por parte de la hermana, hay que decirlo así, la hermana del ministro ha extralimitado o, digamos, ha abierto la mano para que si se votaba hasta aquí, se vote hasta más allá. Y eso, evidentemente, se ha puesto en manos del Tribunal Supremo y tendrán que decir lo
1: pues
3: que sea.
1: La ley es de hace 4 años y nadie ha abierto la boca sobre eso, Paco.
3: Sí, pero ¿qué es lo que dijo...?
1: El Supremo está diciendo que hay unos españoles que van a tener derecho y otros no.
3: No ha dicho eso.
1: Yo estoy leyendo interpretaciones de juristas.
3: No, pero ¿te has leído el auto?
1: No, es que yo de esto sé muy poco, por eso estoy escuchando atentamente tu opinión.
3: No, pero qué va, yo pero todo lo contrario, soy un diletante jurista.
1: La opinión de alguno.
3: No, pero... Vamos a ver, punto número uno. Cuando lo que ha hecho el Tribunal Supremo es dictar un auto, que es una resolución no definitiva, y en la que se ha aplicado un primero para resolver sobre una medida cautelar se toman en cuenta dos puntos. Uno, el fumus boni iuris, o sea, la apariencia de buen derecho, y el periculum in mora, o sea, qué ocurriría si no se toma la decisión ahora y no se puede ejecutar más adelante, el peligro de la mora. ¿Qué ocurre? Que si tú no suspendes esto ahora y mañana hay unas elecciones, se van a poder votar gente que si luego tú le das la razón a los demandantes, a los recurrentes, ya no tiene ninguna solución.
1: Paco, entonces, sin elecciones, como no hay hasta todavía, pues resuelve la cuestión y déjate la cautelar. ¿Por qué no resuelven la cuestión planteada?
3: Pues porque precisamente lo que han hecho las demandantes es pedir, junto a la demanda, se puede pedir medidas cautelares, es decir, oiga, examine usted
1: ya,
3: por
1: pero
3: encima...
1: ¿Por qué no la... Porque las cautelares...
4: Nos ha dado el Supremo más
1: no
4: prisa, dice.
3: Porque eso tiene un desarrollo. O sea, tú presentas una demanda y se adoptan las medidas cautelares.
1: Una más de cachondeo de la justicia.
3: Lo que tiene que hacer primero se presenta la demanda, se le ha trasladado a la otra parte, además que estaría, en este caso, estará la Abogacía del Estado, el Ministerio Fiscal, digo yo.
1: Claro que no van a votar, yo lo tengo clarísimo.
3: Pero de todas formas, o sea, ¿va a votar gente que no son españoles? O sea, que son españoles porque una ley lo ha dicho.
1: Eso no son españoles.
3: O sea, no han pisado España en la vida.
2: Ni han querido ser españoles, porque si hubieran querido, habrían podido.
3: Eso es lo que iba a decir. O sea,
1: tenemos que vengan y lo volvemos a echar.
3: No, que vengan y lo volvemos a echar. No, perdona.
1: ¿Por qué? ¿Tú no sabes todas las historias que hay ahí. ¿O sí sabes las historias que hay ahí?
3: No, sí, porque he hablado...
1: ¿Sí sabes?
3: Precisamente he hablado con unos argentinos que me han dicho... O sea, yo, como me han dado la oportunidad de ser español y puedo tener la oportunidad de tener ayudas, yo he dicho que sí, dice, pero yo no me siento español. Yo le pregunté, si juego a España y Argentina, ¿tú con quién me dices? Porque ¿con quién voy a ir? ¿Con Argentina? Esto me lo dijeron hace la semana pasada.
0: No, quiero decir que hay un asunto clave, ¿no? Que efectivamente eso está en la Ley de Memoria Democrática. La Ley de Memoria lo que dice es que aquellas personas que por motivos, y hay unos motivos que son ideológicos, por razón de persecución por motivos religiosos, por motivos de orientación sexual, todas esas personas que tuvieron que salir entre 1936 y 1955 y sus descendientes tienen derecho a la nacionalidad y consecuentemente a votar.
2: ¿Qué dice
0: el Supremo? Dice, no todos, es decir, hubo personas que salieron en los años 50 por motivos económicos, porque querían ganar dinero en Argentina o no sé qué.
2: Esos señores realmente
0: no se pueden acoger a la Ley de Memoria Democrática.
1: Vale.
0: Entonces,
1: ¿y por qué
0: es decir,
1: no
0: ¿cómo estableces esto? ¿Qué dice el Supremo? ¿O qué intenta decir el Supremo? Habrá que demostrar, pero claro, la dificultad está en demostrar que tu abuelo salió por motivos ideológicos y no salió por motivos económicos, ¿no?
2: Bueno, pero esa es otra, pero esa es otra cuestión.
0: ¿Cómo argumentas eso y cómo documentas eso, ¿no?
2: Vamos a ver, aquí el tema ha estado en que la interpretación que se ha hecho del reglamento, aquí había una ley, efectivamente esa ley reconocía el derecho a la obtención, a optar por la nacionalidad española a aquellos que descendiesen de padres o abuelos,
1: entonces,
2: que fueran españoles de

0: de origen, aunque hubieran perdido la nacionalidad española como consecuencia precisamente de haber sido perseguido por cualquiera de estos motivos. Y la ley exigía una acreditación de los motivos. Podríamos discutir si es fácil o difícil acreditarlo, pero lo que está claro es que la ley establecía una obligación de prueba respecto de los motivos que debían de darse para que una vez acreditado se procediera a la concesión de la nacionalidad. ¿Qué ocurre? Que el reglamento de desarrollo de esa ley ha sido interpretado de una forma laxa, totalmente, entendiendo que no es necesaria la acreditación, sino la simple manifestación de que la persecución, por los motivos que tú has dicho, se produjo. Uh-huh. Eso es lo que ha supuesto un incremento exponencial de concesiones de nacionalidad española para quienes simplemente teniendo un antecesor que fuera español de origen, sin acreditar nada, pueda acceder a la nacionalidad española. Entonces, esto es lo que el Tribunal Supremo, cautelarmente, ya hasta que resuelva, ha dejado en suspenso.
1: Han ascendido, o sea, hasta 2.700.000.
2: Pero sigo preguntando, ¿por qué no resuelve?
0: Porque, José Luis, a lo mejor yo entiendo que te haces esta pregunta porque no entiendes bien el funcionamiento del proceso.
2: No, es que lo que no entiendo bien, mira, es que no vamos a votar mañana.
0: No, pero te explico un momento.
2: Que tienen tiempo para resolver, o están muy ocupados.
0: Disculpa un momento. Cuando se presenta una demanda, una de las herramientas es, como los procedimientos judiciales tienen unos trámites que por más que tú te quieras dar prisa no se pueden acortar, son los que son, precisamente para evitar que la demora del procedimiento o la extensión del procedimiento pueda perjudicar un resultado que luego no sea realizable, por ser imposible al haber sido tardío, existe la figura de la medida cautelar, ya, que dice, vale, pues mientras se resuelve el proceso, de manera preventiva o cautelar, vamos a adoptar esta medida para que si la decisión es en este sentido, realmente sea una sentencia que no esté vacía de contenido. El Tribunal Supremo tramitará el procedimiento por el cauce que la ley establece y en los tiempos que la ley establece. Y el establecimiento de la medida cautelar no es otra cosa que una garantía de que una sentencia que no está puesta, que se tiene que discutir, si es en un sentido concreto, no está vacía de contenido.
3: A ver, yo también quiero decir algo. Hoy en día, yo sé que aquí tengo...
2: Hoy entiendo poco.
3: Que tengo unos juristas estupendos enfrente de mí. Pero hay una cosa y es que porque algo sea legal no por eso es legítimo. Entonces yo lo que pongo en duda y lo que rechazo es la legitimidad de esta ley. Es decir,
2: ¿y eso?
3: Los que se fueron de España, que además no los echaron, se fueron porque quisieron, se exiliaron, etcétera.
2: A vivir la vida.
3: Bueno, igual que los vascos que se han ido del País Vasco. Es decir, había dificultades para estar aquí y se han ido. Pero
4: si te estás jugando la vida.
3: Pero no se les quitó, por los motivos que fuera. Se marcharon y con su nacionalidad. Déjame hablar, por favor.
4: José Luis.
3: No se puede decir nada.
4: A ver, Isabel.
3: Entonces, se fueron con su nacionalidad y los hijos de esos señores seguirían siendo españoles, salvo que en su país no fuera posible. Si hubieran querido, tendrían que haber hecho esos descendientes una declaración formal de que querían ser españoles, y eso podría haber sido, y no lo han hecho. Y ahora, de repente, al cabo de unos años, hay unos legisladores que con una ley de memoria democrática, que además es una ley que desde mi punto de vista es absolutamente ilegítima en el sentido de, está votada por todos y por tanto es legal, o sea, bueno, por la mayoría suficiente, pero una ley que pone como buenos a un grupo, a un bando y como malos a otro, cuando yo he vivido en mi propia familia con personas de los dos bandos y además que han estado en la línea del frente, en primera línea, etcétera, y he conocido bastante de cerca toda esa situación. Que ahora me digan que una parte de mi familia eran malos porque estaban en un bando, venga, hombre. Pero aparte de eso...
2: Eso no ya, lo dice la ley, Isabel.
3: Bueno, pero
2: eso
3: sí, no lo dice, yo lo he escuchado además a muchas personas decir que claramente los buenos eran los republicanos, que por cierto era mi padre, por ejemplo, etcétera. Pero en fin, a lo que voy. Es decir, que yo lo que pongo en cuestión es esta ley de nietos, que aunque haya sido votada, es, desde mi punto de vista, ilegítima, es decir, injusta. Porque personas que no han querido formalmente ser españolas porque no han hecho esa declaración ni tienen nacionalidad, que ahora se la den y además claramente, según estamos escuchando a los del PSOE, que son los que defienden principalmente a la izquierda, es porque quieren que voten. Con lo cual, se queda clarísimo que su interés era... al

0: alterar el censo electoral. Entonces, y luego aparte de eso, esa idea de que están diciéndola continuamente como un mantra, de que el derecho al voto es un derecho el más importante o uno muy importante en los ciudadanos, eso no es así. Y de hecho, hay ciudadanos que no pueden votar. Por ejemplo, un ciudadano de 17 años no puede votar. Pero es que en Irlanda, en Alemania, en Dinamarca, pierden el derecho al voto sin dejar de ser ciudadanos las personas cuando residen permanentemente en otro país más de 2 años. Y además eso es lógico, porque son personas, ¿cómo van a decidir? Y al revés, personas que no son ciudadanos, a nivel local, sí pueden votar a los gobernantes que, porque toman decisiones. Es decir, nosotros votamos a nuestros gobernantes en función de que pensamos que sus decisiones van a beneficiarnos o a perjudicarnos, porque conocemos muy bien nuestra realidad. Entonces no tiene sentido personas que hace años que no han tenido contacto con nuestra realidad y ni la piensan tener, sino solamente sacar las ventajas del gobierno este de paguitas que tenemos, que es alucinante.
1: Venga,
0: es alucinante el gobierno que tenemos. Y quieren beneficiarse, como contaba tu amigo argentino. Es decir, que se les conceda la nacionalidad, ahí lo que hay que ver es a quién cui prodit, a quién beneficia, o cui prodest, a quién beneficia esto. A los que quieren, a los que les están gestionando desde allí, que además sabemos quién está gestionando en Argentina, en Cuba, a todos estos supuestos ciudadanos.
1: Lo sabe,
0: gente del, claro que sí, vale, se sabe que hay personas del PSOE que están allí gestionando desde allí todo esto. ¿Por qué? Porque pretenden más votos para la izquierda aquí.
2: Paco.
3: Sí, no, lo que quería decir es que lo iba a decir antes, pero me he liado. Vamos a ver, aquí no se está poniendo en cuestión la ley, se está poniendo en cuestión una instrucción, que es la instrucción 25, no, la 22.
1: Yo creo que sí está en cuestión la ley.
3: Sí, no porque la ley.
0: Sí, yo sí pongo en cuestión la ley.
3: No, porque la ley no se ve impugnó. Es decir, lo que se está cuestionando es una instrucción de 22 de octubre de 2022 que firmada por Sofía Puente, que es la hermana del ministro, que era la directora de Seguridad Jurídica y fue pública, que lo que hace es aumentar exponencialmente los efectos de la ley con la instrucción. Es decir, lo que dice la ley es que cualquier persona que hubiera salido de España entre el año 36 y al año 1955 tiene la posibilidad de acogerse a la ley de Nieto, es decir, ser español. ¿Y qué hace ella? Ella dice, bueno, que salía de España por motivos políticos
2: o de orientación sexual, religiosa.
3: ¿Y ella qué hace con la instrucción? Con las instrucciones no tienen efecto normativo. Ella dice, no.
0: Cualquiera.
3: Entonces, este cualquiera, es decir, puede pedirlo cualquiera, no tiene por qué someterse a lo que dice la ley, porque las leyes están para ser cumplidas. Si la ley es para estos motivos, para estas personas, son los destinatarios, los que han sufrido esta situación, solamente ellos pueden pedirlo, pero ella no, ella dijo cualquiera, barra libre. ¿Y qué ha ocurrido? Que exponencialmente, de manera extraordinaria, ha permitido que 2.700.000 personas puedan formar parte del censo. Y eso es lo que ha dicho el Supremo, que evidentemente puede, porque 2.700.000 personas
0: es
3: mucho, o sea, pueden afectar el censo. Estamos hablando de que pueden motivar hasta 22 diputados, que no es ninguna broma.
1: No van a votar ni uno.
3: No, sí, vamos a ver, que no es eso, o sea, no confundas, José Luis, es una persona que se ha irrogado potestades o competencias que no le son propias, es decir, ella no puede con una instrucción modificar el sentido de una ley. Claro, pero vamos a ver, si se ha impugnado, se ha recurrido.
4: Y ha reinterpretado la norma.
3: No, pero claro, las instrucciones son ad intra.
0: La ha reinterpretado con una libertad enorme.
3: No es como dice, no, aquí tienen que entrar, aquí a la tertulia solamente pueden venir los que sean guapos, como por ejemplo María. Entonces me dejan venir a mí.
1: Menos mal que no te allí, Paco.
4: Continúa por ahí que iba muy bien.
3: Y no dejan entrar a los demás. No, oye, perdona, solamente son los que hayan salido de España por motivos políticos, de persecución, etcétera. No cualquiera. E insisto, es que como lo he oído de primera mano, dice, yo, si juegas Argentina con España, yo voy con Argentina, a mí España me da exactamente igual ahora. Si me dan la posibilidad de ser español, de pedir ayudas y de aprovecharme, ¿qué voy a hacer? ¿Voy a decir que no?
1: Ahí está.
0: Pero aparte de todo, es que esta gente no está censada en ningún sitio. No
3: han visitado España en la vida.
0: No está radicada en ningún sitio, ni además en la mayoría no hay pruebas de sus orígenes, porque claro, todas estas personas no son solo hijas de ese señor que se fue de España. Luego se han casado con otros de otros países, etcétera, y no tienen la nacionalidad porque no quieren, porque no han querido. Si hubieran querido, la habrían pedido. Pero

0: que aparte de todo, ahora el gobierno está censando a toda esta gente en donde les da la gana. Y se sabe que hay pueblos en los que hay pequeñitos con muy pocos habitantes y triplican el número de extranjeros los que van a votar ahí. Claro, eso no puede ser. Porque además el gobierno está eligiendo en dónde censa a esos.
1: Absolutamente.
0: Por cierto, ¿te acuerdas cuando hace varias tertulias yo comenté el pucherazo que se pretendía con esto y tú me corregiste, me dijiste que todo eso era ciencia ficción? Bueno, no lo dijiste así, lo dijiste de otra manera, que menudo bulo o menuda bola estaba yo metiendo. Pues ya ves cómo es un asunto grave e importante y además muy próximo con las elecciones actuales.
2: A ver, José Luis, próximas. Nos vamos.
3: No, pues sí, lo que estás diciendo, pues siguen metiendo bulos, porque yo estuve hablando el otro día del pucherazo.
0: Soy una bulera.
3: No, eres una bulera, sí, efectivamente, porque en este país, y se está votando muchísimo, hay una ley electoral que regula todo esto, y es imposible el pucherazo. Porque lo que estamos hablando ahora... Déjame que hable yo ahora. Lo que estamos hablando ahora es de censo, no estamos hablando de las elecciones. Y tú hablabas de un pucherazo de las elecciones. Las elecciones, que las mesas electorales se forman por gente por sorteo, que los partidos políticos pueden mandar sus interventores y tal que cual, que llevan una copia de cada acta, que pueden, ese recuento que hace se le hace oficial, lo puede hacer cualquier partido con las copias de las actas. No es posible un pucherazo con la ley actual.
0: El posible
3: español.
0: Pucherazo lo que ha hecho
3: es que
0: el socialismo,
3: censos, no estamos hablando del pucherazo
0: pensando
3: electoral.
0: A toda esta gente que no les corresponde,
3: vale, Isabel, que no va a votar
0: de modo
3: ninguno,
0: legítimo no les corresponde ser españoles, aunque tengan un tatarabuelo español.
3: El poder ejecutivo ya no es ejecutivo, es ejecutivo, ya está gobernando.
0: En España el legislativo y el ejecutivo están muy cerquita.
3: Hay una serie de jueces que están decidiendo.
0: Lo de la separación de poderes en España
3: es
0: bastante teórico.
3: Eso no existe hace mucho tiempo.
4: Pero José Luis, ¿a ti te parece bien? Que
3: a mí
4: alguien,
3: no me parece bien.
4: Pero si
3: que
4: no te he hecho la pregunta.
3: No, a mí lo que me parece mal...
2: Déjale, María, que tú... María, te iba a preguntar una...
4: Pero si no
2: María,
4: te he hecho la pregunta.
2: Iba a preguntar
4: que,
2: una
4: digo,
2: cosa.
4: José Luis, pregunta. ¿A ti te parece bien? A mí no, te anticipo mi respuesta. O sea, no ahí creo que lo tengo claro. Que alguien cuyo ni siquiera padres ni abuelos han vivido como españoles, ni han visitado este país, ni conocen siquiera el funcionamiento del Estado. ¿A ti te parece legítimo que puedan decidir el destino de nuestro país? Decidir el destino es una frase así muy pero participar en la decisión del destino.
3: Claro.
4: Influir. Participar. Pero participar o influir, a ti eso te parece. Da igual, ¿eh? Nos vamos a liberarnos de los partidos o de quién hubiera sido esta idea o lo que fuera. ¿A ti eso te parece bien? Yo lo limitaría, la verdad. Yo no quiero que alguien que no pertenece, que no aporta, que no conoce, que no es mi vecino, como aquel que dice, pues tenga su voto valga lo mismo que el mío, en definitiva. ¿A ti eso?
2: Venga, José Luis, conteste y nos vamos.
3: A mí me parece que eso que tú planteas es cuestionable, efectivamente, que es cuestionable. ¿Hasta dónde? O sea, hay que decir, lo que no es cuestionable es que las personas que tuvieron que exiliarse, irse, por razones económicas, políticas y otras más, que ahora pongamos en cuestión todo eso diciendo que si España juega con Argentina, pues claro, como si el Pozo juega con el Jim Beam, voy a ser el Jim Beam y me como al Pozo, ¿sabes? Eso quiere decir que soy antipozo o antimurciano. Que vamos a ver, es que vamos a ser un poquito serios.
4: Bueno, que tú tampoco quieres que vote el que no conoce España.
3: A mí me parece que lo que tú planteas, María, es solvente. Que esa es una discusión. Pero esa es una discusión distinta de la que estamos hablando ahora. Esa discusión la teníamos que haber tenido cuando sale la ley. Y oye usted, porque eso que estáis diciendo ahora que sale, lo que yo he leído es que como es muy difícil de demostrar no sé cuánto y no sé qué, pues manga ancha, pues sabe, pues eso. Eso os podía poner un montón de ejemplos de leyes actuales que como es muy difícil de demostrar, pues manga ancha. Y estamos
0: los únicos
3: manga.
0: Que cuestionaron esa ley fueron los de Vox. Y el PP y todos los demás partidos votaron a favor.
3: Ya sé yo que los de Vox,
4: claro que sí. El verano no ha cambiado nada.
0: Yo también tiro hacia lo que pienso. Cada uno tiramos hacia lo que pensamos.
3: No preocuparse, no va a votar ninguno.
2: Seguimos el lunes que viene. Venga, José Luis,
0: yo espero
2: María.
0: Que no, porque no tiene sentido esa ley.
3: Nada, hay que matarlo.
2: Isabel.
0: Matarlos tampoco. No pongas en nuestra boca palabras que no hemos dicho.
2: Vámonos. Venga, hasta el lunes.
5: Buena semana.
2: Las últimas noticias, Maricarmen Ramírez.

0: La Universidad de Granada ha trasladado este lunes su repulsa y condena ante el asesinato en el municipio de Coatla, en México, de Claudia Tacoronte Aguilera. Es una estudiante de esta institución que estaba realizando una estancia de movilidad académica en la Autónoma del Estado de Morelos. En un comunicado, la comunidad universitaria traslada sus más sentidas condolencias, solidaridad y afecto a la familia, allegados y compañeros de la joven de 21 años. En estos momentos, dicen, de tan profundo dolor, y convoca un minuto de silencio para esta mañana a las 11 en la puerta de todos los centros de trabajo de la universidad. La institución docente ya se ha puesto en contacto con la veintena de estudiantes Erasmus que están cursando sus estudios en México y también está en contacto permanente con la familia de la joven, al igual que el consulado. Más asuntos: la bolsa española ha iniciado la semana con una caída del 0,38%. Está pendiente del sector de la inteligencia artificial después de que la industria haya pedido ralentizar su desarrollo, y mientras el precio del crudo toca nuevamente los $107 el barril. En el inicio de la jornada, el IBEX 35, el principal selectivo español, se deja ese 0,38% y baja hasta los 19.770 puntos, dejando unas ganancias del año reducidas hasta el 14,29%. A esta hora, el Brent, el crudo de referencia de Europa, ha subido un 2,64% hasta los $107,37 después de que se haya aplazado la reunión prevista para hoy entre Irán y varias naciones del Golfo Pérsico para abordar el establecimiento de rutas seguras de navegación en el estrecho de Hormuz, y mientras el oleoducto saudí ha sido cerrado tras sufrir varios ataques. Y un último asunto: el precio de venta al público de la bombona de butano va a subir un 4,96% a partir de mañana martes. Alcanzará los 18,84 euros según una resolución publicada hoy en el Boletín Oficial del Estado. En concreto, esta subida de esta última revisión tiene en cuenta la reducción temporal del impuesto de hidrocarburos que establece el Real Decreto 1826 a partir del 1 de septiembre de 11,25 euros la tonelada.
1: Gracias, Maricarmen. Quédate, que vamos a hablar con nuestros invitados. Vamos a hablar de la romería de la Fuensanta.
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1: Vamos a charlar en Onda Regional esta mañana con Diego Avilés. Él es el concejal de Cultura e Identidad del Ayuntamiento de Murcia, portavoz también del Grupo Municipal del Partido Popular, y nos acompaña también Antonio Botías, él es cronista oficial de la ciudad de Murcia. Y de vez en cuando esporádico con tertulio, en los que va y viene aquí.
5: Siempre es un placer.
1: Buenos días, bienvenido, concejal.
5: ¿Qué tal? Muy buenos días.
1: Bienvenidos también, nos acompaña a Mari Carmen Ramírez. Concejal, todo listo ya, ¿no?
5: Todo preparado para encaminar la recta final de la feria con esta romería que es el broche de oro. Con nuestra Virgen de la Fuensanta en el centro de todo, creo que es el broche de oro de esta feria, que creo que ha resultado relativamente bien, ¿no?
1: Bueno, queda feria, ¿eh?
5: Queda feria. Incluso la taurina.
0: Bueno, quedan horitas de feria, porque mañana, en cuanto entre la Virgen, lo que es los huertos, el campamento de los moros y cristianos, todo eso se acaba y ya nos centramos en los toros, ¿no?
5: Correcto. Hoy es la última noche en la que, bueno, los huertos siguen trabajando, la terraza de la feria, el Beer Garden, la zona de food truck, es decir, todos los escenarios que se distribuyen en torno al río Segura. Solamente permanece la FICA, que mañana sí que abrirá por la noche y ya también será su último día. Y ya, pues, en cuanto la Virgen entra al santuario, ponemos, digamos, ese broche de oro y ya continúa como es tradicional la Feria Taurina hasta el próximo domingo.
0: Pero lo que queda por delante hoy es, tenemos por delante unas horas muy especiales, porque esta noche la catedral permanece abierta en esas horas previas a la romería de la Fuensanta, y es una noche en la que se acerca mucha gente a despedirse de la Virgen, gente que a lo mejor no puede subir en la romería, pero que quiere darle su último adiós a la patrona de la ciudad, ¿no?
5: Sí, yo creo que el Día de la Romería es esos días en los que Murcia es más Murcia que nunca, ¿no? Y en los que parece que vuelven a nacer pues esos sentimientos, esas escenas que hemos visto siempre, que nos han contado nuestros abuelos, que hemos visto en crónicas de la prensa históricas, donde todo sucede igual que hace muchísimos años, ¿no? Entonces creo que eso es muy bonito, que Murcia mantenga esa identidad.

identidad, ese ADN en torno a la Virgen de la Fuensanta, pues hace que el día de hoy sea un día muy especial. Hoy durante toda la tarde estará la catedral abierta. La Virgen, por cierto, estrena un ajuar nuevo que le han regalado unos devotos, que recrea precisamente las imágenes dieciochescas de los grabados que se mantienen de ella, con esos lazos tan peculiares en el manto. Durante toda la tarde habrá distintos grupos que pasan siempre a rendirle un bonito homenaje, algunos centenarios como el de la cuadrilla de Patiño, otros más nuevos como el de la Tuna de Medicina, y en definitiva pues una tarde de alegría en torno a nuestra

0: décadas, se propuso que el día de mañana fuera el día de la región de Murcia. Con perdón para los cartageneros, los orquinos y todos los que
1: son de Murcia. Pero iba a levantar muchas suspicaciones.
0: Claro, claro, no, pero se propuso, llegó a proponerse, al margen de tontas ideas localistas, sino por lo que decía el concejal, ¿no? Porque se reúne en la ciudad gran parte de la región y parte de las regiones vecinas. Y yo creo que es un día donde el que no conoce Murcia o no conoce a los murcianos, pues es ideal para conocernos del tirón, para conocernos de golpe, porque la romería condensa todo lo que de bueno tenemos los murcianos, ¿no? La alegría, el don de gentes, el estar en la calle, el vivir las cosas en la calle, permanentemente en la calle, disfrutando de los 300 y pico días de sol que tenemos. Y como centro de todo eso figura una imagen religiosa, pero no solo religiosa, porque no me creo yo que los 800.000 personas que mañana suban al monte vayan todas a misa. Habría que construir parroquia en cada esquina, ¿no?
2: Hay muchos creyentes que no van a misa, Antonio.
0: Y hay muchos creyentes que no van a misa y hay muchos que no son creyentes.
2: Pero que son devotos de la Virgen de la Fuensanta.
0: Que son devotos de la Fuensanta y luego son ateos, y sí, también lo hay, ¿no? ¿Pero por qué? Porque al murciano desde pequeño hemos crecido con esa imagen del monte. Nos llevaban nuestros abuelos, nos llevaban nuestros padres, nosotros llevamos a nuestros hijos y a nosotros nos llevarán cuando apenas podamos andar, ¿no? Es decir, y entre los recuerdos más entrañables de todo murciano, ¿qué puede figurar? Pues puede figurar un día del bando, un entierro de la sardina, una romería de la Fuensanta y un día de la feria.
1: Eso quería preguntarle al concejal, el enganche con las nuevas generaciones. Pues Diego es joven, un concejal de...
3: Bueno, ya vino alguna cana, ¿eh? La política envejece mucho. La política envejece mucho.
0: Relativo lo de la juventud.
3: Ha pasado agigantado. Pero sí, yo creo que, siempre lo digo, ¿eh? Y no solamente en aquello relacionado con la romería, sino la tradición popular, la cultura popular, yo creo que tiene un buen arraigo entre la gente joven en Murcia. No basta con mirar una peña huertana, un grupo sardinero, una cuadrilla, un grupo de auroros, en el que siempre vemos voces, caras y presencia de personas jóvenes. Mañana la romería va a estar plagada de gente joven, estoy seguro. Es lo que decía Antonio antes, ¿no? Creo que la devoción a la Virgen va más allá, digamos que sobrepasa las fronteras naturales de la fe y de la tradición de la Iglesia, sino que al final la Virgen de la Fuensanta es un símbolo y para muchos murcianos, y serán, estoy seguro, masas de gente joven las que como cada año participan en la romería. Y lo dicho, o sea, yo siempre lo defiendo. Es verdad que parece como que está de moda decir aquello de que las tradiciones se están perdiendo. Yo abogo por lo contrario. No creo que se están perdiendo, sino que creo profundamente que las tradiciones en Murcia están arropadas por los niños y por los jóvenes. Sin ir más lejos, una procesión. Basta con mirar una procesión de Miércoles Santo, el público que abarrota las calles, ¿no? El gran porcentaje de niños y de jóvenes que hay en ella.
0: ¿Tiene que ser de Miércoles Santo?
3: Lunes Santo.
0: Y ahora por ser un poco más Lunes Santo que tu cofradía.
3: Lunes Santo, pero
0: Viernes Santo por la mañana, ¿no? Porque discriminación positiva.
3: Ah, bueno, verdad.
0: Bueno, a lo que iba y lo que dice Diego tiene muchísima razón. Y es que tú vas mañana, subes al monte y ves a las abuelitas cantando jotas, a las cuadrillas, cantando, bailando parrandas, seguidillas. Y un poco más adelante te ves a unos chavales con un cassette, ahora se llama...
2: Madre mía, Antonio, un cassette.
0: Cassette, bueno.
1: Antonio, por favor.
0: Entenderme, por favor, que yo soy de la generación...
3: Y luego dice que yo estoy mayor, ¿sabes?
2: Esto parece que estamos haciendo aquí la radio de 90.
0: Yo comulgué en el Arca de Noé. Quiero deciros, con música, con reggaetón, por ejemplo. Sí. Fijaos mañana en esto, porque a mí me sorprende, todos los años me sorprende, ¿no?
2: Es la cuadrilla de Patiño y Bad Bunny.
0: Exactamente. ¿Por qué? Porque los jóvenes van y los jóvenes pues tienen sus gustos. Luego ya cuando blinquen los 50 años, pues igual les vuelve a gustar las jotas, pero de momento eso es lo que les gusta. Y es esa gran mezcolanza que hay. Y otra cosa importante que la gente no se da ni cuenta, y es que cuando uno quiera que lo vean en Murcia, ser visto en Murcia, se tiene que ir mañana al santuario de la Fuensanta y hacer la romería al revés. Es decir, bajar del santuario hacia abajo. Pues es impresionante. La cuesta de Algezara, yo por el trabajo en el periódico, pues he cubierto esto 25 veces, 25 años seguidos. Es impresionante ver la marea de gente que sube, y si tú vas al contrario, es que eres tú el único que baja. Entonces ahí te ven seguro, y a veces te da hasta un poco de reparo, porque la gente te mira como diciendo, este está un poco volado, ¿verdad? Que va al revés. Y pero bueno,
3: y es bonito ver incluso ese reguero de gente incluso la noche anterior, es decir, porque al final se habla de cientos de miles de personas, ya no solamente acompañando al entorno de la patrona de la Virgen, ¿no? En ese momento, sino la noche anterior ya empieza la romería. Hay gente que sube y que baja durante la noche anterior, durante esa madrugada, y eso pues lo hace muy especial. Creo que los murcianos no somos conscientes de la importancia a nivel nacional que tiene la romería.

0: de la Fuensanta.
1: Bueno, es la tercera romería más multitudinaria de España.
0: La tercera romería más después del Rocío, de la Virgen de la Cabeza de Andújar, es la Fuensanta, y aún siendo día de semana. Porque en otras romerías, por ejemplo, suele ser fin de semana, que facilita mucho los desplazamientos. Aquí en Martes es fiesta local solo en Murcia, y aún así viene un montón de gente de Albacete, de la Vega Baja, de Alicante, de incluso de Madrid, de Sabadell, donde hasta hay representaciones de la Virgen de la Fuensanta.
1: Sí, porque además es... A ver, la romería tiene una característica, que es que no hace falta que la hagas entera. Hay mucha gente que la acompaña solo hasta el Carmen, gente que solo la ve salir, gente que, como dices tú, Antonio, sube a primera hora o sube por la noche y la espera allí. O sea, que al final sumas todo eso y te da el millón y pico de personas que de una u otra forma han participado.
0: En mi casa, por ejemplo,
1: en la romería,
0: la tradición era ir a buscarla cerca de la glorieta, acompañarla hasta el Carmen, y cuando ya subía hacia el santuario ya volvíamos a San Antolín, al barrio, a comer churros con chocolate, obviamente, todos los hermanos, los primos, los tíos, tal. Pero claro, nos juntábamos un grupo bastante grande. Vivíamos la romería de otra manera.
2: Venga, contadnos vuestro momento de la romería. ¿Cuál?
3: Pues yo creo que ahí...
2: ¿Dónde te quedarías, Antonio?
1: Antonio trabajando.
3: Yo trabajando, mira, te voy a decir una cosa. Hace 25 años fue la primera o segunda crónica que yo hacía, y fue el 11S. Aquel día, el terrible y fatídico 11S neoyorquino fue, cayó aquí el día de la Fuensanta. Yo me tenía toda la noche cubriendo el concierto que hacía la cadena SER, cadena hermana, que empezaba a la 1 de la mañana, acordaos.
1: Allí en el monte.
3: En Algezares, en el monte.
1: Allí en el monte.
3: Y ya mi jefe, que me quería muchísimo, me dijo, pues ya que estás ahí, vas a acabar a las 4:30, 5, pues ya te bajas. Y eso hice, y bajé, vi salir a la Virgen, fui, escribí mis dos crónicas y me acosté. Y a las 4 de la tarde me llama mi madre, dice, oye, despierta, es que llevamos un rato viendo aquí una noticia, y pensó, igual te interesa. Me dejó durmiendo mi madre. Es decir, yo hubiera llamado a mis hijos al instante, porque era una noticia evidentemente histórica, ¿no? Y aquellas crónicas nunca se publicaron. No sé si la publicé al año siguiente tal cual, porque tú coges una crónica de la romería de hace 100 años, la publicas, y es absolutamente igual. El gentío, la muchedumbre,
1: sí,
3: la
1: alegría. Es verdad, lo estábamos hablando antes, que la primera crónica...
2: 12 o 13 años también.
1: Yo también he hecho muchas.
3: Yo he hecho unas cuantas, ¿verdad, Antonio?
1: Pero la primera te da así como mucho respeto, y se lo estaba diciendo antes a Diego, la primera cuando te dicen, llevas 4 páginas del periódico, y dices, madre mía, ¿cómo lleno yo aquí 4 páginas? Ya cuando llevas 5 o 6, la puedes escribir antes, porque además hay muchos personajes que se repiten año tras año, personas que... hay el señor este que va vestido de huertano, con el pan gigante... Hay personajes de esos que son habituales de la romería y que te tienes que encontrar año tras año, y que no fallan, y que cuando fallan piensa mal, porque algo ha pasado, ¿verdad? Hay muchos habituales de esos
0: que... Es como una especie como de ritual, ¿no?
1: Una especie de realismo mágico dentro de la romería.
3: Cierto.
0: Ese ritual donde te encuentras siempre a la misma gente en el mismo sitio a la misma hora, ¿no?
3: Exacto.
0: Es decir, que yo sé cuando paso el puente de los peligros que si miro a la derecha veré a la altura de tal a unas tías de mi padre que siempre van. Un poquito más adelante a la izquierda, mis sobrinos, ¿qué tal? Siempre te encuentras a la gente no cumpliendo con ese ritual.
3: Claro. Fíjate, yo me quedaría con lo que me preguntabas antes.
2: Yo me quedaría con la salida,
3: verla salir, la marcha real, la plaza viva que se cae, el paso por el puente viejo y la despedida a la peligro, ¿no? A la Virgen de los Peligros, la despedida en el Carmen, donde ya las fuerzas vivas, cada uno se va para su sitio, ¿no? Ahí se disuelve la ciudad.
1: Ahí es cuando los concejales se van, se cambian de ropa,
3: claro,
1: se quitan el traje y luego suben vestidos de romeros.
3: No solo los concejales, el propio presidente de la comunidad autónoma es un gran romero que no se pierde una. Eso, y luego, pues cuando llega la Virgen Algezares, que está el bar Hidalgo, que hay por unos caballitos magníficos.
0: Esa es la parte que le gusta a Antonio.
3: Esa es la parte gastronómica que me gusta a mí.
0: Lo de antes era todo disimulado.
3: Ves la Virgen subir, lo de antes casi no me acuerdo. Ves la Virgen subir por esa cuesta, le echan una petalada, y luego a la izquierda está la famosa Casa Barceló, que es otra parada. Miguel, el dueño, se murió hace poco.
1: Seguirá la petalada, claro.
3: Y ya la subida, las 7 cuestas, ¿no? Subiendo hacia arriba, que antaño, pues la gente que nos íbamos la noche antes a dormir allí, con los colchones incluso, con el frito de conejo, con el sofrito de conejo.
1: Con los restos del concierto.
3: Con los restos del concierto, que a veces no lo encontrábamos. Pues que esperabas que subiera la Virgen a las 2 de la tarde para que la abuela o la madre echaran el arroz.
0: Yo creo que mi momento favorito es cuando la Virgen cruza el puente de los peligros, ¿no? Porque ahí se entremezcla el fresquico de la mañana en torno al río, la cuadrilla de Patiño cantando de maravilla, la campana de la Virgen de los Peligros, esa despedida, y donde también eres consciente de la masa de gente que rodea a la Virgen, ¿no? Donde ves toda la avenida Canaleja, Florida Blanca, repleto de gente. Yo me quedo con ese momento. Creo que una fotografía histórica, ¿no? Siempre de la Fuensanta.
1: Hablando de historia, Antonio, ¿hay constancia desde el siglo XVIII de la celebración de esta romería? Confírmame ese dato.
3: Sí, a Virgen la traen por vez primera a Murcia porque no llovía, sacaban a la patrona, a la Risaque, como no llovía, pues se trajeron a esta Virgen con un jaleo impresionante que hubo hasta

0: comunión en el año 1694, en enero. Y la trajeron y llovió, y incluso nevó. Nevó un poco, con lo cual ya empezó a arrasar como patrona.
1: ¿De nevar en septiembre en Murcia?
0: Después, bajó en enero.
2: Tenía aquí anotado 17 de enero.
0: 17, 13, 17 sí, de enero, sí, por ahí andará. Y bueno, pues, pero sin embargo, la festividad se seguía celebrando en el monte. Habrá que esperar hasta 1780, cuando el cabildo de la catedral dice, bueno, mira, pues en lugar de subir el día 8 de septiembre al monte a celebrar allí la misa, pues nos traemos a la patrona para abajo, que estaba muy acostumbrada a venir, sobre todo por las rogativas, que no llovía, pues nos traemos a la Virgen. Que ahora llueve mucho, pues nos traemos a la Virgen. Que hay peste, el cólera, el no sé qué. De hecho, en el COVID, recordás que la patrona estuvo un montón de tiempo en la catedral.
3: Sí, también formó parte de la historia, ¿no? Ese momento, el trasladar a la Virgen, recuerdo la capilla de la comunión del Palacio Episcopal, que era donde se retransmitían las misas por parte de la diócesis, y se trasladó en una noche con nocturnidad, sin que nadie la pudiera ver. Se apagaron las plazas de Belluga para que para que el traslado de la Virgen íntimo en plena pandemia pues no fuese conocido por la gente, para que no se acercasen.
2: Que
3: no
2: se convirtiera, ¿no? Que un acto, claro, multitudinario.
3: Entonces, yo creo que eso algún día, bueno, Antonio creo que ha escrito algo sobre esto, pero esto seguro que será leído, releído, investigado por los murcianos de dentro de un siglo, porque es verdad que forma parte de esos episodios históricos de la Virgen de la Fuensanta.
1: Hay una cosa que se cumple de manera estricta, que es el jueves la traen, el martes se la llevan, en dos momentos, septiembre, bueno, finales de agosto, feria de septiembre, y en la cuaresma, pero no la traen por la feria de septiembre ni la traen por las fiestas de primavera, la traen por la onomástica de la Virgen y la traen por el aniversario de la coronación. Es que eso me lo decía a mí, Pilar de la Cierva, me decía que no la traen por las fiestas, que la traen por la onomástica de la Virgen, que recalcáramos mucho eso, que esos dos momentos son, dos momentos que visita la ciudad es por esas dos cosas, ¿no?
3: Incluso hablando de la feria, es la feria la que se acomoda a la feria, a las fiestas, a la onomástica de la Virgen, ¿no? Por eso la feria de Murcia siempre cae en fechas distintas, no es como la de Albacete, por ejemplo, que es del 7 al 17, ¿no? Por ejemplo, sino que la de Murcia siempre cae o finales de agosto o principios de septiembre, dependiendo de cómo cae ese año la festividad de la Virgen de la Fuensanta.
0: De hecho, la feria que se concede a la ciudad de Murcia junto al Mercado de los Jueves por Alfonso X, 1860,
3: San Miguel, ¿no?
0: No sé, era tradicionalmente la feria de San Gabriel.
3: Ah, San Gabriel.
0: Que era a finales de septiembre.
1: Y la feria
0: era una cosa y la patrona iba por otro lado, ¿no?
3: Podríamos volver a eso, que yo me quedo siempre sin verano.
0: Pero sí hay que decir,
3: aclamación
0: no
3: popular.
0: Pero hay que decirlo.
1: Diego, habla con el cabildo a ver lo que te dice.
0: El cabildo son unos señores muy serios. No, sí hay que decir que es cierto, la feria, el ayuntamiento tiene que preparar su feria en agosto, si quiere que todo salga bien. Pero bueno, esto no es hacer el peloteo al señor concejal, es decir, la verdad, ¿no? Yo creo que el ayuntamiento gestiona muy bien la celebración de la feria. Es decir, tenemos una cantidad de actos que parece que no nos hemos sacado de la chistera, ¿no? Todo eso lleva un trabajo detrás, ¿no? Supongo que lo sabe mejor que yo. Y creo que está todo tan bien organizado que apenas hay problemas.
3: Es lo que más
0: el día de la romería con la gente que sube al monte.
1: No pasa nada, pasa muy poco.
0: Realmente, pues no sé, algún chaval que se pase con la cerveza.
1: Pero es cierto que desde que se quitó el concierto del monte, eso se ha reducido considerablemente. Antes había muchos problemas, llegabas al santuario a primera hora de la mañana y es que te encontrabas un plantel de jóvenes.
3: Afortunadamente no se ha corregido. Sí. Al igual que pasa en el bando de la Huerta.
1: Al bajar ese concierto, al sacar ese concierto de esa zona, eso se ha reducido considerablemente. No es una romería especialmente etílica, ¿no?
0: No. No, pero eso es una romería de hacer tus paradas, en el que es lo que yo invito a los murcianos. Es decir, el que suba andando al monte, pues tiene que hacer dos o tres paradas. Una para desayunar, para comer los churros, como decía Diego, pues luego habrá que almorzar, ¿no?
3: Correcto.
0: Almorzar hay que almorzar.
1: Y
3: yo creo que mañana me voy a ir contigo.
0: Claro, pero es que además es súper fácil, porque hay puestos en la calle, ¿no? Que venden cerveza, venden refrescos, te venden lo que quieras. Entonces, pues hay que ir haciendo paraditas. Y luego ya la parada gorda es cuando la Virgen está en el santuario, comerse un buen arroz y conejo. Yo me maravillo cómo es posible que hace apenas... Yo tengo 50 años. Te puedo hablar de hace 25, ¿no? Es decir, que se hacían los arroces debajo de las oliveras y los pinos de la Fuensanta.
1: Madre mía.
0: Se hacían decenas de paellas allí. Yo no sé cómo la autoridad competente...
2: Como ardió el monte.
0: Yo no sé cómo no ardió el monte. Oye, pues no pasaba absolutamente nada. Y no os creéis que se hacían en unas barbacoas de ladrillo...
2: Al suelo.
0: No, en el suelo, cogiendo las ramas secas de los pinos. Y esto se hacía. Es verdad que durante mucho tiempo...

0: Se criticó que, que los señores del Cabildo, esto es una leyenda, ¿no?, que estaban arrancando las oliveras de la Fuensanta, las míticas oliveras antiguas, centenarias de la Fuensanta, donde los romeros se guarecían cuando llegaba y decían, están arrancándolas para que la gente no suba al monte. Pues fijaos cómo ha cambiado la cosa. Ahora se te ocurre encender un cigarro entre los pinos y viene el Seprona y te
1: empapela.
0: Y te mete 15 días a la sombra.
2: Concejal, ¿qué es lo que más cuesta organizar de esta feria?
3: Bueno, al final, detrás de lo que parece que sucede de manera natural, hay un dispositivo espectacular, ¿no? La propia romería, centenares de años celebrándose, pero detrás de ello, pues hay un dispositivo de seguridad, de organización, ¿no? De involucrar a muchísima gente, muchísimos funcionarios. Lo que más cuesta a la hora de organizar, pues posiblemente las cosas que son novedosas, ¿no? Al final que requieren más concentración. Se me ocurre el pregón de la feria, ¿no? El pregón de la feria se ha convertido en un icono, ya que estos últimos años lo han protagonizado, esas personas, esos murcianos que están triunfando en el mundo de la escena, en este caso Walls, y claro, había un trabajo de producción tremendo detrás de esto, ¿no? Ya no solamente de disposición de todo en la Plaza del Cardenal Belluga, que acogió a miles de personas, por cierto, muchísimo público joven, sobre todo, sino todo el trabajo de arreglos musicales con la orquesta, ¿no? Y al final, pues, a mí es de los eventos que más tenso me mantiene, ¿no? Porque el hecho de un espectáculo en directo, retransmitido además por la 7, con tantísima vocación de ser pues posiblemente comentado por la gente, pues nos pone bastante tenso, pero afortunadamente salió todo bien. En definitiva, todo, detrás de todo, de lo que sucede de manera natural y de lo extraordinario, siempre hay mucho trabajo detrás.
1: Rápidamente, para terminar, recordamos las horas: a las 7 la misa, a las 8 salida en la catedral, llegada al Carmen, 9 y media más bien, ¿no? Y llegada al santuario.
3: Como dice el Cabildo, cuando la Virgen quiera.
1: Bueno, alrededor de las 3 de la tarde. Alrededor de las 3. Y misa en el santuario cuando llegue.
2: Nos vamos a ir con Antonio, que nos va a hacer. Diego,
1: sí,
2: ya se apuntaba.
1: Yo creo que
2: ¿no?
1: sí. Nos
3: yo me cambio mañana
1: y
2: las paradas. Sí.
0: Ah, sí, yo os espero, ¿no?, en la puerta de la catedral a las 8 en punto.
1: Venga,
0: llevado dinero. Que
2: yo voy a poner
0: mi compañía.
1: Anda,
0: mi
1: anda.
0: Grata compañía, pero el almuerzo correrá de vuestra cuenta. Gracias.
2: Gracias. Diego Avilés, Antonio Botías, las noticias enseguida con Isabel González.
4: Son las 10.
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4: ¿Qué tal? Muy buenos días. La huelga de los autobuses en Murcia, Cartagena y el área metropolitana retoma hoy con dos nuevas jornadas, lunes y martes, unas protestas que no tienen perspectiva de llegar a acuerdos para poner fin al conflicto. El viernes pasado había prevista una reunión de negociación, pero se ha aplazado a la jornada de hoy. Finalmente se ha cancelado. Aún así, los trabajadores de Monbus, la empresa concesionaria del transporte entre Murcia y pedanías, confían en lograr que se produzca esa cita que han solicitado tanto a la Administración Municipal como regional. Francisco Tomás Muñoz, del Comité de Empresa.
6: Nosotros queremos la reunión de lunes, ya sea con las administraciones, con las empresas, con la Asociación Empresarial Freud, para buscar una solución a nuestras reivindicaciones. Nosotros nos gustaría, se moviera quien se tenga que mover, nosotros estamos disponibles las 24 horas para sentarnos y buscar una solución y quitar la huelga.
4: Las trabajadoras del Servicio de Atención Domiciliaria convocan también una movilización, en este caso a nivel nacional, el próximo 19 de septiembre, para reclamar mejores condiciones laborales y un servicio público digno y de calidad. En la región, en torno a 6.000 mujeres trabajan en estas empresas. El nuevo convenio colectivo se está negociando sin avance. María Fernández, de la Federación de Hábitat de Comisiones Obreras.
7: Ahora mismo estamos planteando hacer movilizaciones e incluso hacer huelgas porque no, la patronal no está receptiva para nuestras reivindicaciones de los derechos de los trabajadores. Es un sector muy feminizado y es un sector precarizado.
4: Ecologistas en Acción ve con preocupación la posible asunción de las competencias en costas por parte del gobierno regional. Consideran que es una medida que se toma por la presión de los empresarios y aseguran que estarán muy bien.

0: vigilantes en todo el proceso. Lo dice Pedro Luengo, de la organización ambientalista, que expresa su preocupación ante el anuncio del Ejecutivo murciano de querer gestionar directamente los más de 250 kilómetros de litoral de la región.
1: La verdad es que nos preocupa por cómo es este gobierno regional. Un gobierno regional que tiene infradotados muchos de los servicios principales para la gestión de autorizaciones ambientales y de vigilancia y control, con lo cual, bueno, pues no sabemos con qué recursos contará el Ejecutivo en caso de asumir una competencia más.
0: El CIS va a dar a conocer su barómetro de septiembre, que recoge la estimación de voto ciudadano ante unas hipotéticas elecciones generales en un momento político fuertemente marcado por la crisis migratoria en Ceuta, algo por lo que ha preguntado el Centro de Investigaciones Sociológicas. Se ha referido a la crisis ceutí el presidente del Ejecutivo murciano, Fernando López Miras, en una entrevista en Radio Nacional. Ha dicho que no descarta que el Gobierno Nacional esté bajo el chantaje de Marruecos tras la entrada masiva de migrantes los días 30 y 31 de julio.
2: Y una de las especulaciones posibles y muy plausible es que esté chantajeado, que el gobierno de España, que el presidente del gobierno pueda estar chantajeado, pueda estar coaccionado por alguna circunstancia que no conocemos, que desconocemos, por parte de Marruecos.
0: Y un apunte de la actualidad internacional: los partidos de la oposición al gobierno conservador de Suecia han ganado las elecciones, con el Partido Socialdemócrata a la cabeza. Ha obtenido un 28% de los votos y una distribución de escaños que dibuja una ajustada victoria. 176 de la oposición frente a los 173 que lograrían los partidos que respaldan al primer ministro saliente, conservador. Según la distribución parlamentaria preliminar, ya está prácticamente escrutado el 96% de los votos. Habrá que esperar cómo se conduce la formación de este gobierno tras las elecciones en las que se ha impuesto la socialdemocracia. Lo dejamos aquí, con el compromiso de volver a las 11 de la mañana. Ya saben que pueden acudir a informarse también a nuestra web orm.es.
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0: Muy buenos días, empezamos semana, empezamos Mirador y empezamos saludando a Paco Marín, que está en la parte técnica, con un nuevo compañero que se llama Germán Bravo Lorca. Si es que, vamos a ver, Bravo Lorca. Le va a encantar a Raquel González esto también, que también la presentamos hoy. Raquel, buenas.
1: Muy buenos días.
0: Lo de Bravo Lorca te gusta.
1: Claro, porque soy de Lorca.
2: Madre mía, si es que podría ser hasta un
1: lema. No compartimos apellido, pero bueno.
2: Yo soy Alejo Bravo Cieza.
0: Que te iba a decir, venga, vale, te iba a decir Alejo Luca, buenos días.
2: Muy buenos días a todos, compañeros. Bienvenida, Raquel.
1: Muchísimas gracias.
2: Estamos teniendo una previa a la romería y estamos muy contentos.
0: Hombre, ¿y tú has hecho de cristiano, no, de moro, esta
2: aquí
0: vez de moro.
2: En Murcia sí, he estado invitado como moro.
0: O sea, tú eres
2: moro.
0: De Cieza, en Cieza eres cristiano.
2: Yo he identificado con la fe verdadera, cristiano.
0: Pero escúchame, pero tú siempre pierdes entonces, ¿no?
2: Sí, pero pierdo como ciezano, como ciezano. O sea, si nos tocaba perder, nos tocaba perder. Antes nos llevamos a algún invasor
0: por delante.
2: A cuchillo, sí.
0: Bueno, estuvo bien el desfile
2: unido
0: desde dentro.
2: Fue un día maravilloso desde el pasacalles a por la tarde, todo súper organizado, disfrutando mucho, con muchísima gente en el graderío y disfrutando.
0: Y nuestro rey moro estupendamente.
2: Sebastián Ramallo, nuestro compañero, ejerció

0: Creció maravillosamente bien y luego estuvimos dándole un par de vueltas por la noche en el campamento.
1: Bien, bien,
0: ¿no? Un limpio, sí, no había manera de avanzar de la gente que había.
1: Presumiendo de que eres amigo del rey, claro.
0: Claro, entraban todos lados gritando, ¡viva el rey moro! A ver si nos daban consumiciones gratis con eso, pero bueno.
1: Bueno, escucha, todavía les queda esta noche, que
0: anda,
1: tienen
0: si no queda,
1: también
0: sí.
1: Pues toda esa entrega de llaves que empieza a las 10 de la noche en la Plaza Belluga, o sea que todavía hay mucha actividad en el campamento de moros y cristianos, hay mucha actividad también en la feria, hay feria taurina, en fin, tenemos Murcia con muchísima actividad, pero nosotros queremos también poner el ojo en Algezares, porque es la pedanía protagonista mañana de la romería, pero ya esta noche tienen allí fiesta, así que vamos a ver cómo están preparando todo, incluso hablaremos con las monjas que cuidan del santuario y que cuidan de la Virgen, para que nos digan cómo están pasando esta mañana. Pero tenemos más asuntos en San Javier también, Alejo.
0: Pues sí, es que desde los días 16 y 17 se va a realizar allí un congreso bianual de drones y sistemas no tripulados. El antiguo aeropuerto de San Javier, bueno, antiguo en cuanto a uso, sigue siendo aeropuerto de San Javier, va a facilitar 60.000 metros cuadrados para exposiciones, para charlas y para conocer lo que es la tecnología que más se está utilizando a nivel, digamos, militar, pero también para usos civiles, por ejemplo, para el control de la agricultura y conocer cómo están los cultivos.
1: Uh-huh. Bueno, y Raquel acaba de aterrizar, no la vamos a poner en el compromiso, acaba de aterrizar como los drones, pero sí tenemos que decir que va a ser la encargada de preparar reacción en cadena durante unos meses, así que estás sumergida completamente en la divulgación.
2: Sumergida en la divulgación y sobre todo muy feliz y agradecida.
1: Muy bien, bueno, pues Raquel, enseguida estaremos pendientes de reacción en cadena también. Pero vamos a empezar el mirador, como siempre, con música. Así que Paco Marín, tú dirás.

0: 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Raquel.
1: Bueno, pues Nunatad de la mano de otros artistas. ¿Por qué? Porque el próximo 26 de septiembre actuará en Cartagena con motivo de los cartagineses y romanos. Y no lo harán solos. Actuarán también de la mano de Segaz a las 8 de la tarde, de Siloé a las 11 y pues Nunatad, nuestros murcianos, lo harán a las 9 y media de la noche con ese sol y sal y que recuerdan a nuestra Laguna Salada, al Mar Menor, pero muchísimos más temas.
2: Venga. También el Mediterráneo.
1: Porque pues estamos de fiesta en Murcia, pero hay fiestas en Cartagena este mes de septiembre, el también Lorca, en Lorca y en otros municipios.
2: Claro,
1: de la
2: claro, ya está metiendo su municipio, luego me decís a mí, ya está metiendo el suyo.
1: Entonces, y también he metido Cartagena.
3: Que me dice Paco Marín que en Dolores de Pacheco, sabes que tenemos también el lobby pachequero.
2: Madre mía.
3: Muy importante. Bueno, de todo hablaremos, que de todo hay tiempo en El Mirador.
1: Efectivamente.

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5: Pues vamos a hablar de la magia de las plantas, como hacemos siempre con el catedrático de botánica de la Universidad de Murcia, con Diego Rivera. Buenos días, Diego.
6: Muy buenos días.
5: Bueno, tengo aquí apuntado como tema la comunicación y adaptación entre las plantas. Eso de que las plantas se comuniquen sí que suena a magia, ¿no? El hecho de que puedan comunicarse cosas entre ellas. Es así, se pueden decir cosas, aunque sea en su idioma.
6: Ciertamente. Bueno, eso fue una propuesta para bajar el tono porque la documentación del programa me proponía la inteligencia de las plantas.
5: Ajá.
6: Que todavía es un tema, sí, se comunican y se comunican, digamos, entre otras cosas por mecanismos físicos, químicos, es decir, contacto, las comunicaciones a veces son amistosas y otras veces son verdaderamente ofensivas.
5: Ah, sí. Vale, a ver, yo tenía entendido que, por ejemplo, si una planta contrae un virus, es capaz como de decírselo a las demás, ¿no? O las demás notan y pueden anticiparse un poquito a la llegada de una plaga, pero ¿eso es así o no?
6: A ver, evidentemente hay en general las plantas, cuando sufren un daño, liberan ciertos compuestos que algunos de ellos, muchos son volátiles y que llegan con cierta facilidad a otras plantas y de algún modo pues sirven de alerta. O sea, de hecho se llaman los GLV, son una serie de compuestos volátiles que por ejemplo se liberan cuando uno coge una hoja y la estruja. Pues bien, evidentemente, y esos compuestos pues de algún modo están avisando de que está llegando un estrujador de hojas.
5: Vale, y luego me imagino que habrá alguna forma también de comunicarse entre ellas desde el punto de vista de establecer relación. Quiero decir, si hay una planta que tiene que ponerse en contacto con otra del género contrario, ¿se comunican de alguna forma emitiendo hormonas o algo así o no?
6: Bueno, eso ya es más complicado.
5: Sí, ¿no?
6: Porque realmente, digamos que los mecanismos de polinización, digamos que son muy variados, pero hay dos fundamentales, y uno es el viento puro y duro, es decir, el polen, las plantas que se polinizan por viento, pues son las que luego, por viento quiere decir, que producen cantidades ingentes de polen, de las cuales una gran parte va a llegar al suelo o a nuestros pulmones, para desgracia nuestra.

0: extra, es decir, a produciendo alergias, y solo una pequeña parte va a llegar a los estigmas de las flores femeninas de otra planta de la misma especie o incluso de la misma, generalmente de plantas que pueden estar a varios cientos de metros del de la planta que ha producido el polen. Y ese es un mecanismo, pero el mecanismo mucho más interesante es cuando tienes un animal que actúa de vehículo de ese polen.
1: Claro.
0: Y ahí la comunicación se hace de la planta que cede el polen con el insecto, que suele ser insecto, pero también aves y hasta murciélagos, al cual lo atrae con una serie de donativos que pueden ser aromas, puede ser néctar, y luego incluso tiene mecanismos para retener a este insecto el tiempo suficiente para que acabe supercargado
1: lleno
0: de polen,
1: claro.
0: Y luego, curiosamente, hay otra forma de atraerlo, y en este caso, pues es para, digamos, cuando ya está cargado de polen, pues va a una flor femenina y al final pues también queda retenido ahí un tiempo y acaba pues untando los estigmas y polinizando. Y en el caso de las orquídeas es sofisticadísimo.
1: Sí, como hace, bueno, es esa forma de atraer, te refieres, ¿no? Es sofisticada.
0: Claro, porque reproducen en muchos casos al propio insecto.
1: Ah. Se disfrazan.
0: Se disfrazan de insecto, entonces va el insecto macho y cree que está con una hembra, imagínate. Pero aparte es que utilizan unas coloraciones y unos dibujos en la propia estructura, sobre todo en orquídeas del género Ophrys, es espectacular. Y de hecho no producen cantidades enormes de polen, sino que producen unas masas de polen pegaditos que son los polinios y que acaban indefectiblemente en la cabeza del insecto como una antena suplementaria hasta que vuela a otra orquídea de la misma especie y entonces al moverse por allí acaban pegados polinizando a esa orquídea. Es verdaderamente espectacular y curiosamente cada una de las orquídeas tiene insectos específicos, que es decir, no son polinizadas por cualquier insecto.
1: Claro, no van a estar disfrazándose cada vez de uno, eso es más complicado.
0: Claro, y además es muy curioso porque utilizan, digamos, colores que nosotros no vemos, es decir, ondas luminosas, digamos, en unas frecuencias que nos escapan a la vista humana. Con lo cual, las orquídeas, tal como nosotros las vemos, no son igualmente vistas por los insectos, porque hay parte de la ornamentación se ve realmente con luz ultravioleta.
1: Bueno, entonces, hay esa comunicación con los insectos, hay esa comunicación entre ellas cuando hay un estrujador de hojas o cuando hay un virus o una cosa así. ¿Hay más cosas que puedan decirse entre ellas? Sobre todo, decías que hay incluso comunicaciones agresivas, ¿no?
0: Sí, claro, del mismo modo que puede haber ese tipo de alertas, pues por ejemplo, hay compuestos que son inhibidores de la germinación y entonces, pues sobre todo las coníferas, cipreses, pues los tetraclinis, los pinos, etcétera, producen gran cantidad de hojarasca, bueno, de juma, que llamamos en el caso de los pinos, cantidad de compuestos de aromáticos y de otro tipo que bloquean la germinación de semillas en su entorno, de tal forma que impiden que crezcan otras plantas. Eso también le pasa al eucalipto. Y eso son comunicación, pero en este caso es una comunicación diciendo, mira, esto es prohibido, es de uso exclusivo.
1: Mío, ¿no? Sí, como cuando los animales marcan su territorio, sería una cosa similar, ¿no? Decir, esto es mío.
0: Exactamente, pero no ya simplemente mandar la señal, sino que es un compuesto químico que inhibe o un conjunto de compuestos o incluso la propia estructura que adquiere el suelo con dificultad para retener la humedad, etcétera, que hace que difícilmente germinen las semillas
1: de otra.
0: Claro, y las suyas también.
1: Vale. Claro, pero eso está muy bien para evitar, o sea, quiero decir, para evitar que haya una acumulación excesiva de árboles, ¿no? Se

0: regulan ellos mismos la distancia, ¿no?
1: Sí, lo malo es que el mecanismo que tienen de renovación, porque todo bosque envejece, pues a nosotros nos altera muchísimo, que es el incendio.
0: Claro.
1: Es decir, nosotros siempre pensamos que los incendios son una calamidad, y lo son, y sobre todo para el ser humano y para los animales que viven en el bosque, pero también son mecanismos que las plantas, algunas plantas del bosque, utilizan para competir ventaja con otras especies o incluso para rejuvenecer su población. Uh-huh. Yo he visto, este verano he tenido ocasión de ver los eucaliptales en Portugal en lugares incendiados, y aquello era, se habían regenerado espontáneamente, sin necesidad de que alguien plantara, que también lo hacen. Se había llenado de miles y miles de eucaliptos jóvenes, con lo cual, claro, estaba todavía más monotemático de lo que pudo estar antes del incendio. Uh-huh. Es decir, hay muchas plantas que favorecen el incendio y que se aprovechan de él.
0: Claro, y es su forma de regularse. Y luego tenemos también las plantas que son parásitas, ¿no? Que incluso ahogan a la planta huésped. No sé si eso se puede llamar comunicación.
1: Sí, no cabe duda, pero sí, y comunicación no tanto, pero inteligencia sí. Uh-huh. Y digamos que es curioso porque, por ejemplo, las glicinas, no sé si aquí en Murcia no hay muchas, pero las hay, estas trepadoras de Japón y de China que se llaman wisteria, el género. Bueno, pues uh-huh. Estas wisteria, estas tienen una fuerza una vez que enraizan y crecen, que llegan a estrangular el árbol sobre el que crecen, es decir, lo matan. Uh-huh. Directamente, con lo cual no tienen la más mínima piedad con el árbol que les ha dado soporte. La hiedra en parte también sucede lo mismo, es decir, en general, cuando la hiedra empieza a crecer por encima de los troncos de un árbol, llega un momento en que acaba viendo solo hiedra y cada vez el árbol va peor. Sin embargo, las vides cuando crecen silvestres o silvestradas son más generosas y cubren mucho, pero no acaban matando al árbol sobre el que crecen. Es decir, le dejan, de algún modo, necesitan un soporte y lo mantienen. O sea, se aprovechan de él, pero lo mantienen. Uh-huh. En ningún caso lo llamaríamos parasitismo. Parásitos, evidentemente, son, por ejemplo, el muérdago, que en el norte de la región, en la zona de Moratalla y al norte de Caravaca y tal, crece en algunas zonas, incluso hay muérdago que puede crecer hasta sobre el almendro, pero uh-huh. normalmente sobre los pinos.
0: Uh-huh. Y ese sí es más agresivo, ¿no?, todavía.
1: Bueno, pues hay que ver, yo los he visto de todo tipo. Normalmente le pasa como un buen parásito, es incapaz de vivir por sí mismo. Si mata al árbol sobre el que vive, es mal negocio. Entonces, en general, suelen ser bastante respetuosos en el sentido de que tú ves muérdago, por ejemplo, el pinar de hoyo casero ahí en Gredos, pues es frecuente ver muérdago sobre pino. El pino de Balsaín, pino silvestre. Sí. Pero no ves que esté a tal extremo de que los pinos estén en peligro. Uh-huh. Pero yo recuerdo, hace un montón de años, en una visita que hicimos a Alesia, eso está en la zona de la Borgoña. Alesia es la antigua capital de los galos, donde César derrotó a Vercingétorix. Bueno, pues en Alesia había allí unas choperas tremendas y había algunos chopos que ya no tenían más que muérdago. O sea, que aquello, tú veías, digo, esto, iban camino de morir, me da la impresión.
0: Claro,
1: o sea, aquí, claro, nunca se sabe.
0: Bueno, pues estas son formas que tienen de comunicarse, que no significa que podamos decir que son inteligentes o tienen una inteligencia muy propia, muy especial de plantas, ¿no?
1: Pues, a ver, yo he cogido la Real Academia y capacidad de entender o comprender me resulta más difícil. Ya. Pero la segunda sección, que es la capacidad de resolver problemas, sí que la muestran en grado extremo.
0: Ahí sí.
1: Por ejemplo, en Murcia lo vemos claramente con los plataneros, que es un árbol que el verano le sienta fatal, y entonces ¿cómo lo resuelve el problema? Pues tirando hoja. Uh-huh. Y entonces vemos que en pleno mes de agosto pues es como si estuviéramos en otoño. ¿Por qué lo hacen? Porque si no pierden esas hojas, van a perder tal cantidad de que va

0: sabes que morirá el árbol. Claro. Entonces hay muchos, de hecho se da estos veranos muy calurosos y secos, que ahora son más comunes, de hecho hasta ha pasado con los hayedos. El problema es que el haya le cuesta más trabajo desprenderse de la hoja porque es un árbol que vive siempre en lugares con niebla continua, o casi continua. Y claro, cuando de pronto se te junta una semana y otra semana sin niebla y encima con calor, pues ya ahí pierde hoja, pero también se daña el árbol. Es decir, ahí es donde la inteligencia es diferente. Hay árboles que tienen una capacidad de adaptación mejor y otros que entre nosotros podríamos decir que para estos cambios climáticos que se nos vienen encima son menos inteligentes.
1: No están preparados. Bueno, pues el caso es que nos demuestras todos los lunes que el mundo de las plantas es apasionante y en este caso, hombre, magia no hacen, pero sí que es verdad que son capaces de adaptarse y de incluso comunicarse entre ellas para eso, para poder adaptarse mejor a los peligros. Diego, muchísimas gracias.
0: Gracias a vosotros y hasta la próxima.
1: Hasta luego.
0: Adiós.

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5: Pues vamos a ver dónde nos esperan hoy en el Centro Regional de Hemodonación, que además tienen que presentar una actividad que hacen con la UME, con la Unidad Militar de Emergencias. La presentan esta mañana. Así que a ver qué nos adelanta ya Toñi Gómez. Buenos días, Toñi.
6: Hola, buenos días. ¿Qué tal? Lunes 14 de septiembre, ya tenemos nuestro centro abierto en Murcia. Cartagena, como todos los lunes, abrimos en horario de tarde, en la tercera planta del ambulatorio del Rosell. Y tenemos tres unidades móviles. Santomera, de 5:30 a 9:30 en el centro de salud. Ceneta, consultorio médico, de 5:30 a 9:30 igualmente. Y Zarandona, en el centro de salud, también en el mismo horario. O sea, muy sencillito. Si tenemos entre 18 y 65 años, pesamos más de 50 kilos y estamos bien de salud, acudimos a donar sangre. Y hoy lunes presentamos la campaña que vamos a llevar a cabo este próximo miércoles en Cartagena, campaña Humédula, que se realiza junto a la Unidad Militar de Emergencias. Vamos a tener pues un gran despliegue en la Plaza de Juan 23 en Cartagena, en el pleno centro de Cartagena, con una exposición de vehículos, y llevamos, bueno, pues un poquito la visibilidad de lo importante que es hacerse donante de médula, porque cada nuevo donante que se incorpora al registro aumenta las posibilidades de encontrar una persona compatible para un paciente que necesita un trasplante. Entonces, podemos incorporarnos al registro de donantes de médula ósea todas aquellas personas que estemos sanas, que tengamos entre 18 y 40 años y que se cumplan los mismos requisitos que para donar sangre: estar sano y pesar más de 50 kilos. Lo tenemos muy fácil. Vamos a poder hacernos donantes de médula el miércoles 16 de septiembre en la Plaza Juan 23 de Cartagena, junto a la Unidad Militar de Emergencias. Así que muy sencillito. Os esperamos. Gracias. Feliz lunes.
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6: Pues vamos a hablar de la seguridad de los alimentos con una investigadora del CEBAS, con Pilar Truchado. La entrevista la ha hecho Antonio Gregorio.
7: Bueno, y seguimos en El Mirador y vamos a hablar sobre seguridad alimentaria con la investigadora del CEBAS CSIC, Pilar Truchado, que en este momento están desarrollando una investigación sobre la resistencia a los antimicrobianos. Ahora le vamos a preguntar a ella de qué trata esto. Primero la saludamos. Pilar, ¿qué tal? ¿Cómo estás?
8: Hola, buenos días. Muy bien.
7: Bueno, investigación sobre la resistencia a los antimicrobianos desde una perspectiva One Health, estudiando las bacterias resistentes y los genes de resistencia que pueden persistir y transmitirse pues en el agua, en el suelo, en los cultivos. Eso es lo que estáis investigando ahora mismo en el CEBAS, ¿no?
8: Sí, ahora mismo en mi grupo de investigación, ¿no?, que es el grupo de microbiología y calidad de frutas y hortalizas del CEBAS CSIC, una de nuestras líneas de investigación, que está liderada por la doctora Ana Allende y por mí, pues es el estudio de bacterias y genes de resistencia a antibióticos dentro de los sistemas de producción de alimentos vegetales, porque nuestro grupo de investigación está centrado en los alimentos vegetales frescos cortados. Y estudiamos dentro de una perspectiva One Health, porque ya desde hace varios años, pues el problema de las resistencias a antibióticos, tanto como bacterias como genes, es un problema de salud pública y que no se puede quedar solamente, no es un problema solamente de la clínica o de los hospitales, sino que es un problema que está interconectado dentro de esta perspectiva One Health, o pues conoce como una sola salud, donde hay que estudiar bacterias y genes de resistencia tanto en animales, humanos, como en el medio ambiente. Y en esta parte del medio ambiente es donde se encuentran pues todos estos sistemas de producción de alimentos vegetales. Y luego, pues siendo Murcia una región, la Huerta de Europa, ¿no?, que es conocida así, pues es una temática pues muy muy muy importante y que tiene mucha repercusión, no solamente a nivel científico, sino también a nivel social, por todo a la agricultura.
7: Claro, estamos pendientes del agua, el suelo y los cultivos. No sé si esto con el cambio climático aparecen bacterias diferentes o diferente resistencia.
8: Pues precisamente tenemos un proyecto que comenzó el año pasado, que está financiado por la Fundación Seneca aquí de la región de Murcia, donde uno de sus objetivos es ver, no solamente conocer qué bacterias o qué genes de resistencia se encuentran en el agua, en el suelo y en la planta, sino y que en qué concentración se encuentran, qué tipos y en qué concentración se encuentran, sino también cómo las condiciones climatológicas y sobre todo en la situación actual que estamos de cambio climático pueden favorecer la aparición de nuevas bacterias resistentes y qué tipos de resistencia son las que están adquiriendo estas bacterias. Pero estos trabajos están ahora en proceso de desarrollo.
7: Sí, una parte importante de la investigación, como comentaba, es el agua utilizada durante el proceso de producción y el procesado de los alimentos. ¿Por qué es un elemento tan importante?
8: Bueno, porque el agua es un vehículo de transmisión de bacterias patógenas, por supuesto, que no, y de genes y de bacterias resistentes a antibióticos, que son los que estamos analizando ahora. Al final, a través del agua de riego, pues si el agua está contaminada, llega.

0: la contaminación al cultivo vegetal. Como nosotras trabajamos con alimentos frescos cortados, que generalmente suelen ser hortalizas de hoja y se van a consumir en fresco, no se van a cocinar, pues esto adquiere una mayor relevancia y una mayor importancia. Durante el procesado de los alimentos, sobre todo estos alimentos vegetales frescos, tanto los enteros como los cortados, una de sus principales etapas es el lavado. El producto viene de campo y ese producto se tiene que someter a una etapa de lavado, y en ese lavado industrial puede ocurrir una contaminación cruzada, y si es porque si ese agua está contaminada y el producto viene limpio de campo, puede llegar a contaminarse. Entonces, controlar microbiológicamente la calidad del agua, tanto en producción primaria como en procesado, es primordial para garantizar la seguridad alimentaria.
1: Y cuando hablamos de seguridad alimentaria, muchas veces pensamos en intoxicaciones o en alimentos en mal estado. ¿Cuáles son los principales riesgos microbiológicos que pueden llegar a nuestra mesa y que quizás a lo mejor desconocemos?
0: Bueno, los principales riesgos microbiológicos, principalmente yo voy a hablar de bacterias, que es lo que yo trabajo, pues suelen ser los patógenos que causan tos, infecciones alimentarias como E. coli, salmonella, listeria y campylobacter en el caso, por ejemplo, de la carne de pollo, suelen ser los principales riesgos. Mi línea de investigación principalmente es ese control desde la producción hasta el procesado, pero luego después del procesado de los alimentos está la distribución, que el producto llega al supermercado y tú lo compras y todavía existe un riesgo de que ocurra esa contaminación. Tienes que evitar en el lugar, hay que evitar que ocurra la contaminación cruzada, porque por ejemplo, si tú compras una pechuga de pollo y la cortas en tu tabla con un cuchillo y no lavas después esa tabla y ese cuchillo y utilizas la misma tabla y el mismo cuchillo para cortar la lechuga o el tomate para hacerte la ensalada que va a acompañar esa carne, pues ahí también tienes un riesgo de que ocurra esa dos infección. O sea que desde el principio hasta el final hay que intentar mantener control sobre las bacterias patógenas, guardar los alimentos en las temperaturas que se recomiendan, que no se encuentren a temperatura ambiente, que estén refrigeradas, y así evitamos muchas dos infecciones alimentarias.
1: Sí, que cuando compramos un alimento vamos al supermercado y vemos que pone que lo tenemos que guardar en un lugar y con una temperatura, no es por placer, sino que es por seguridad alimentaria.
0: Que es por seguridad alimentaria.
1: A veces que nos olvidamos o lo metemos en el coche, hacemos la compra, lo dejamos en el coche, no vamos a trabajar y luego lo vemos a casa, a lo mejor con el calor del día, pues el alimento pues a lo mejor no se puede ya consumir. Y lo consumimos a veces por la velocidad hasta la que vamos, pero tenemos que tener mucha precaución con eso.
0: Hay que tener precaución, igual que cuando ahora, sobre todo en verano, que las temperaturas son muy altas, o si nos llevamos comida a la playa, pues intentar que esté refrigerada o que no pase excesivamente tiempo desde que la compramos o desde que la hemos procesado, hemos hecho una ensalada en nuestra casa para controlar que no pase mucho tiempo y que no se desarrollen las bacterias, ¿no? Porque al final, si por casualidad hay niveles, ¿no? Porque consumas una bacteria, a lo mejor no quiere decir que te vaya a ocurrir una desinfección, pero las temperaturas pueden favorecer su crecimiento y pueden proliferar en el alimento. Y como no las ves, pues no lo sabes.
1: Claro. Ya, bueno, ya cuando el alimento está muy mal, ya uno dice, bueno, esto ya no te lo puedes comer.
0: Bueno,
1: huele
0: ya
1: mal,
0: eso
1: pero
0: son
1: claro.
0: Son señales pero visuales.
1: Ya, claro.
0: Pero bueno, en el caso, pero muchas veces el alimento está bien y lo consumimos y no pensamos que no tiene ningún riesgo. Y el riesgo cero no existe en microbiología y bueno, pues eso siempre puede ocurrir.
1: Bueno, y ya por último, Pilar, tu trayectoria se ha reconocido, te incorporas enseguida al Comité Científico de la Agencia Española de Seguridad Alimentaria y Nutrición, ¿no?
0: Sí, me incorporo ahora. Bueno, el comité se renovó a principios de junio y ya estamos incorporados. Empezamos ahora nuestra labor. El nuevo comité empieza en septiembre y es una etapa que afronto con mucha ilusión, porque estar en la Agencia Española de Seguridad Alimentaria y Nutrición, pues para mí es prácticamente un sueño, ¿no? Desde que empecé a hacer

la tesis o desde que estás estudiando tecnología de alimentos, pues haber llegado hasta allí y de primera mano poder trabajar con la agencia y conocer los problemas que hay en seguridad alimentaria, no solamente en vegetales, porque ahora ya voy a abrir el campo a otros alimentos, y para mí es un reconocimiento.

0: la seguridad de los alimentos y también darnos algunos consejos a la hora de conservarlos. Pilar, gracias por acompañarnos aquí en Onda Regional.
1: Muchas gracias a ti.

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8: Vamos con el diccionario escéptico, que me he querido poner la I, la P, donde no era. El diccionario escéptico de Daniel Torregrosa. Buenos días, ¿cómo estamos, Daniel?
9: Muy buenos días.
8: Bueno, ya saben que él es vocal de Círculo Escéptico y que entonces nos va a enseñar a desconfiar. No sé, dijiste que no, que hay que ser escéptico y crítico.
9: Sí,

0: voy a, quiero enseñar, no quiero enseñar nada, quiero que la gente se cuestione todo.
1: Venga.
0: Incluso lo que yo digo, por supuesto.
1: Que te pongamos en duda incluso a
0: ti. Y si no, no, es que tienen que hacer eso, ese es el reto.
1: Bueno, es un diccionario, pero ya hemos dicho que no íbamos a ir en orden, que esto ni que iba a ser una entrada por cada letra, sino que esto va a ser un poco desordenado. Y hoy vamos con la M de mal de ojo.
0: Mal de ojo, algo que conocemos mucho aquí en Murcia, sí. Creo, ¿no? No sé si sigue esa tradición.
1: Yo creo que sí, ¿eh?
0: Sí, ¿no? Mm. Es posible. Bueno,
1: sí. ¿Qué es el mal de ojo?
0: Bueno, el mal de ojo es la creencia de que una mirada puede causar daño a otra persona. Uh-huh. Básicamente es eso. Daño, enfermedades, mala suerte, incluso que se corte la leche materna, que un bebé llore sin motivo, que un negocio vaya mal. O sea, puede ser intencionado o no.
1: Ajá.
0: Que esto es lo curioso del mal de ojo.
1: Sí, o sea, hay gente como que emite ese mal rollo, pero a lo mejor sin querer.
0: Sí. Esto que puede parecer inocente tiene una tradición milenaria. O sea, realmente el mal de ojo aparece ya en textos sumerios. Es una superstición que ha estado aquí en la Biblia, en el mundo grecorromano, en el hinduismo, en el islam, hay amuletos. Uh-huh. O sea, está extendida por todo el mundo. O sea, es algo que viene de una, por así decirlo, de una tradición, que luego hablaremos de eso,
1: uh-huh.
0: de algo que, bueno, que no es solamente muy local, aunque lo tenemos aquí muy asociado a... En España es más del sureste, eso es cierto. Uh-huh. Y bueno, cualquier persona conoce el ritual aquí en Murcia, ¿no? El ritual este del aceite...
1: A ver, yo sé que el mal de ojo, yo creo que viene de cuando alguien tiene muchas cosas de mala suerte encadenadas,
0: sí.
1: que tiendes a pensar que algo está pasando, que el universo te está haciendo algo, y entonces una de las creencias es que los demás me miran mal. Exacto. O es que los demás me tienen envidia.
0: Esa es la definición.
1: Sí, pero luego, de ritual no sé.
0: Bueno,
1: de
0: rituales, hay amuletos que te protegen. Ajá. Está el ojo, el famoso este ojo...
1: turco.
0: Sí. Aquí en Murcia yo he visto a la gente que pone un lazo rojo en los carritos.
1: Sí, eso es muy típico. Porque los bebés es una de las cosas.
0: Exacto.
1: Como que más envidia puede suscitar o más mal de ojo puede suscitar.
0: Bueno, ya, los pobrecitos como no pueden hablar tampoco.
1: Claro, pero yo creo que es que son tan monos que una ve a su bebé tan guapo que dice, me lo van a querer.
0: Sí, además, este diagnóstico...
1: Le van a querer hacer daño.
0: El diagnóstico sobre el bebé suele ser que está raro, que está inquieto, que tiene décimas de fiebre... Y el ritual este, bueno, el tratamiento, entre comillas, hay un tratamiento para quitar el mal de ojo que es con un aceite que se echa en un vaso de agua, que no se toca, hay muchas variantes.
1: Uh-huh.
0: Pues, y se echa una gota de aceite, ya veis, según lo que pase con ese aceite, pero bueno.
1: Pero yo he oído también cosas de dame un trozo del cabello de la persona
0: que tiene
1: mal de ojo, o sea, yo qué sé, yo creo que ya
0: cada brujo,
1: cada curandero se inventa sus cosas, ¿no?
0: Sí. Y ahora viene la parte...
1: Venga, bueno, científica.
0: Porque esto no tiene ningún tipo de...
1: De base.
0: De base de evidencia. O sea, no hay ningún mecanismo conocido que nos haga creer que una mirada sin contacto, sin transmisión de energía, pueda causar una enfermedad. De hecho, el ojo es un órgano receptor.
1: Uh-huh.
0: No emite.
1: Solamente los de Superman.
0: Exacto. Sí que es verdad que el cuerpo humano sí que a nivel psicológico puede afectar algo. O sea,
1: uh-huh.
0: eso es innegable. Pero no, o sea, que la parte esa de que algo sea sin intención uh-huh. o alguien que te mira que tú no te enteras, pues...
1: Nadie contagia simplemente con querer.
0: Exacto, ojos que no ven, corazón que no siente.
1: Con concentrarse en ti para hacerte un mal no lo van a conseguir.
0: Exacto, y luego es una hipótesis que no se puede refutar.
1: Uh-huh.
0: O sea, cualquier cosa mala que nos ocurra después de una mirada se interpreta como confirmación.
1: Claro.
0: Y cualquier cosa que no ocurra, pues no se registra.
1: Uh-huh.
0: O sea, es una cosa pues que no hay nada. O sea, y luego los síntomas estos que se atribuyen al mal de ojo, ese llanto infantil, décimas de fiebre, que el niño se encuentre inquieto, que se encuentra mal, pues yo que sé, todo el que ha sido padre pasa por ahí.
1: Claro.
0: O sea, no es...
1: Los niños
0: pues pasa lo que tiene que pasar.
1: Sin instrucciones.
0: ¿Por qué creemos y seguimos creyendo en este mal de ojo? Que esto es lo interesante. O sea, ¿por uh-huh. qué? Que estas son las preguntas que yo quiero a la gente que reflexione. ¿Por qué creemos en esto? Mucha gente lo cree, ¿no?
1: Uh-huh.
0: Mucha gente lo cree porque aquí la psicología es donde interviene. O sea, hay un sesgo de confirmación. O sea, siempre recordamos los casos en los que el remedio funcionó.
1: Claro.
0: Claro, si ha funcionado, pues lo recuerdas. Entonces eso reafirma más tu creencia.
1: Uh-huh.
0: Una creencia que suele ser impuesta.
1: O sea, que
0: por
1: la tradición. Vale.
0: La abuela. Bueno, muchas veces pues en las zonas más rurales pues existía. Uh-huh. O sea, esta cosa... Pues ha existido siempre un poco, ¿no? Los niños pues son muy susceptibles a la influencia.
1: Bueno, yo creo que siempre hay un deseo de las generaciones que están por encima de protegerte. Entonces hay muchas costumbres, por ejemplo, te vas de viaje y me parece que es en Turquía, te echan agua encima del coche cuando te vas. Hay culturas que creo que te escupen al suelo. O sea, que creo que es una

0: sensación de que cuando alguien se nos separa de nosotros o va a estar fuera de nuestra protección, de querer protegerle, ¿no?
1: Un
0: de
1: ritual que además confirma.
0: Algo que
1: exacto, son rituales.
0: Nos deja tranquilos, ¿no?
1: Sí, pero luego la gente incluso escéptica que pueda ser. Que pueda ser yo, por ejemplo. Pues hacemos rituales también, sin ser conscientes.
0: La cantidad de gente que se santigua cuando entra un avión o cuando entra sin ser religioso.
1: Sin ser creyente.
0: Para nada. Y sin santiguarse nunca jamás en el resto de su vida. Y suben a un avión y se santiguan.
1: Sí, es así. Bueno, yo intento no hacerlo, pero es que a veces caemos en los rituales. Luego existe también la correlación ilusoria. Cuando unimos dos hechos que ocurren cerca en el tiempo. O sea, entonces lo asociamos.
0: Claro.
1: O sea, siempre es esa frase que dice que correlación no implica causalidad.
0: Uh-huh.
1: O sea, que hay una correlación en dos hechos que te ocurren en la vida o en unos datos, no sabemos la causa cuál es. No podemos establecer la causa directamente.
0: Te levantas con el pie izquierdo y dices, mañana te pasa algo malo, no tiene nada que ver.
1: Exacto. Y luego nuestra necesidad de control.
0: Uh-huh.
1: Toleramos muy mal la incertidumbre, los humanos. O sea, no es que hayamos, nuestro cerebro no ha evolucionado, o sea, nos ha diseñado, ha evolucionado y la incertidumbre la llamamos muy, muy mal. Y luego la transmisión cultural y el efecto placebo y ansiolítico.
0: Claro.
1: O sea, el ritual funciona cuando le hacen este quitar mal de ojo. O sea, puede haber un efecto placebo.
0: Uh-huh.
1: O sea, puede haber un efecto real. Y
0: yo me quedo más tranquilo.
1: Claro, y es que hay que reconocer que estas situaciones ocurren. La gente se encuentra mal, acude a un curandero y sale bien.
0: Y luego
1: eso es una realidad.
0: Sí, sí, eso pasa. Y luego hay una cosa también que yo creo que tiene que ver con la psicología y nuestra relación con los demás. Por ejemplo, si en el trabajo de pronto tengo una temporada en la que todos los demás me parece que están en mi contra, por lo que sea, puedo llegar a pensar que es que,
1: claro,
0: eso me influye a mí y hace que yo me encuentre peor. Pero es que es verdad que me estoy encontrando peor, ¿no?
1: Claro.
0: Porque no encuentro apoyo, porque no.
1: Exacto.
0: Y habrá quien piense, pues me han echado mal de ojo. Y no es eso, es simplemente
1: que
0: estás teniendo
1: laboral.
0: Exactamente, estás teniendo dificultades. Ahora, que te vas a un curandero y te relaja, a lo mejor tú misma ya empiezas a mirar mejor a los demás.
1: Bueno,
0: y te vale, ¿no?
1: Sí. Y aquí, Marta, aquí hay una prueba irrefutable para mí, con un poco de humor, es que si esto fuera real, este mal de ojo, no vamos a decir nombres, pero habría políticos, por ejemplo.
0: Sí. Que
1: se habrían derretido como la cera un día de agosto en la Gran Vía de Murcia.
0: Efectivamente.
1: Se hubieran desaparecido consumidos. Porque
0: bueno, porque a lo mejor, imagínate que además lo de la mirada funcionara incluso estando tú en tu casa y viendo al político por la tele, vamos,
1: ejemplo,
0: no tendrían escapatoria.
1: Estarían consumidos de alguna manera ya totalmente muertos. Bueno,
0: pues
1: y una recomendación final de un libro.
0: Venga.
1: No es un libro de escepticismo, es un libro de un autor, para mí es de los mejores escritores que hay en España, no voy a decir en Murcia, que en Murcia lo es, que es Manuel Moyano.
0: Uh-huh.
1: Entonces, Manuel Moyano tiene un libro que se llama Dietario Mágico, donde en 2001 recorrió la región buscando estos curanderos, los zahoríes, todo
0: este
1: tipo
0: de personajes.
1: Ya, no lo
0: conocía ese libro.
1: Qué es un libro, está publicado por la Fea Burguesía.
0: Uh-huh.
1: Es un libro maravilloso. Manuel Moyano no juzga, solamente describe el fenómeno.
0: Recoge lo que ya, ve.
1: Y es alucinante, ¿no?
0: La gente sigue existiendo. Bueno,
1: sí,
0: el libro dices que es del 2000, iniciado el siglo XXI, vaya. Siguen existiendo en el siglo XXI.
1: Siguen existiendo. Y ese libro, pues, hombre, está muy bien porque ves un poco, si lo lees con espíritu crítico, pues la verdad es lo que hay detrás de todo eso. Que no hay mala fe, ¿eh? Muchas veces.
0: No, y aparte es verdad que yo sé que hay mucha gente eso, que te pasan dos o tres cosas malas en la vida y enseguida te dicen, voy a llevarle tu foto a no sé quién para que te quite el mal de ojo.
1: Te lo pueden quitar online, ahora ya te lo quitan
0: online.
1: Bueno,
0: ya, por foto, por lo que haga falta, a distancia.
1: Por lo cual, esto no es un fenómeno científico, es un fenómeno sociocultural, sociológico, y la psicología es la que lo explica.
0: Efectivamente. Ahora, si te lo hace un amigo, no te cobra dinero y tú con eso te tranquilizas, pues bueno, el problema es que te saquen dinero.
1: Y el problema más grave es que dejes la medicina.
0: Ah, bueno, claro, eso aparte.
1: Por supuesto,
0: sí,
1: la medicina, la que funciona por algo así.
0: Sí, porque
1: si el niño tiene fiebre y se encuentra mal, lleva a la urgencia o habla con un médico y déjate de otras cosas.
0: Y déjate de mal de ojos ni de...
1: El niño o el adulto, o sea que...
0: Uh-huh. Bueno, pues con M, mal de ojo, otra letra que añadimos al diccionario escéptico. Muchísimas gracias, Dani.
1: A vosotros, como siempre, adiós.
0: Hasta luego.
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0: Vamos ya con el boletín de las 11, nos trae ese resumen de noticias Isabel González y a la vuelta tenemos por aquí a Virginia Izura, ella es vicesecretaria de la Organización Médica Colegial de España y presidenta del Sindicato Médico de aquí, de la región de Murcia. Hablaremos con ella de ese conflicto laboral que tienen los médicos contra el Estatuto Marco del Ministerio de Sanidad y que les lleva a volver a movilizarse. De eso y de otros asuntos, enseguida después del boletín.

0: Son las 11.
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0: Saludos, muy buenos días. Septiembre es el mes de la vuelta a clase, ya lo han hecho prácticamente en todos los niveles, pero hoy se inauguraba de manera oficial el curso para los alumnos de la formación profesional dual, un acto al que acudía el consejero de Educación y nuestro compañero Chema Díaz. Buenos días.
2: Buenos días desde la Escuela de Hostelería del IES La Flota, aquí en Murcia, donde se ha dado comienzo de manera oficial a ese curso de FP en grado medio y superior en la región de Murcia. Se supera un nuevo récord de plazas ofertadas con 48.400 en distintas modalidades, lo que supone 1.600 plazas más que el curso pasado, de las que se han ocupado algo más del 80%, aunque el plazo para acceder a ellas se extiende hasta el 27 de noviembre. Aumentan las solicitudes para entrar en FP en la región de Murcia, un 4% por parte de los estudiantes, y entre las novedades, la implantación de esa FP dual intensiva, que supone un incremento en las horas de las prácticas de los alumnos en empresas de sectores de hostelería y también de maquinaria agrícola. Son prácticas remuneradas para los estudiantes, según ha recordado el consejero de Educación, Víctor Marín.
3: Lo que supone un incremento de las horas de prácticas del alumnado en su formación en empresa, pasando de 500 a 1.000 horas aproximadamente, según el ciclo formativo, y que conlleva esta modalidad la remuneración de la formación en empresa para nuestros alumnos. Esto es gracias al compromiso de determinados sectores empresariales que se han mostrado dispuestos a formar parte de este proyecto.
2: Inauguración del curso en el IES La Flota de Murcia. Aquí los ciclos de hostelería y turismo están todos llenos. Hay lista de espera incluso para acceder a ellos. De hecho, todos los alumnos que entran aquí y terminan los estudios encuentran trabajo de manera inmediata.
0: Gracias, Chema, por esta información. Vamos con otras cuestiones. Los usuarios del transporte público en Murcia y Cartagena asisten con resignación a las incomodidades que plantea la huelga que llevan a cabo los trabajadores hoy y mañana. Una reunión de la comisión negociadora prevista para hoy ha sido suspendida y los sindicatos tienen recurridos los servicios mínimos del 100% establecidos para mañana, es el día de la romería en la capital. Los ciudadanos capean como pueden el temporal ante los retrasos que condicionan su llegada al trabajo o a la universidad.
4: Pues bien, es un poco... Yo que tengo que coger un montón de buses para ir a la universidad y demás,

0: Un poco difícil, pero bien.
1: Pues un poquito fastidiado, porque ahora mismo voy 47 minutos y esperando el autobús y no pasa. Y si tenía que entrar a trabajar a las 10, que son mis horarios que me cambian cada semana, pues llegaría demasiado tarde, porque me tocaría irme a la condomina. Entonces sí que es una faena un poco, pero claro, entendemos que son sus derechos. Si no protestan, no hay cómo solucionarlo.
2: Lo único que me queda ahora mismo es esperar y rezar para que pase la hora, la que espero que pase.
3: General comprensión entre los usuarios. Les hablamos del recorrido de la Fuensanta en su camino al santuario de Algezares. Su seguimiento en formato 3D por drones de protección civil formará parte del dispositivo de emergencias previsto por el Ayuntamiento de Murcia para hacer un seguimiento en tiempo real y vigilancia del evento. También la comunidad autónoma despliega un dispositivo especial durante la romería de la Fuensanta. Van a participar 64 agentes medioambientales y bomberos forestales durante dos días, además, desde hoy y hasta mañana. Los refuerzos los anunciaba Inmaculada Torres, la directora general de Patrimonio Natural.
4: Se trata de un dispositivo especialmente preventivo, pensado para anticiparnos a cualquier incidencia y responder con rapidez ante un posible conato de incendios.
3: Y el ministro para la Transformación Digital y de la Función Pública, Óscar López, ha calificado de salvajada y atropello democrático la decisión del Tribunal Supremo de suspender cautelarmente la ley de nietos, que preveía dar la nacionalidad a los descendientes de los exiliados españoles. En su opinión, hay jueces salvapatrias que quieren derrocar al gobierno.
5: Si estamos hablando de que en lo que va de año ha habido más de 110 desembarcos, según las cifras que, insisto,
6: y una de las especulaciones posibles y muy plausible es que esté chantajeado, que el gobierno de España, que el presidente del gobierno pueda estar chantajeado, pueda estar coaccionado por alguna circunstancia que no conocemos, que desconocemos, por parte de Marruecos.
3: Bueno, pues el presidente López Miras, en una entrevista concedida esta mañana a Radio Nacional de España, también hablaba de la ley de nietos y de la situación en Ceuta, tras la llegada masiva de inmigrantes, fundamentalmente marroquíes, los pasados 30 y 31 de julio, López Miras no descartaba, como han escuchado, que Marruecos esté chantajeando al gobierno español. A las 12 volvemos con más noticias. También pueden encontrarlas en nuestra página web, en orm.es.
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0: Pues vamos ya con el espacio que tenemos con el Colegio de Médicos de la Región de Murcia.
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0: Y hoy tenemos con nosotros a Virginia Izura, ella es vicesecretaria de la Organización Médica Colegial de España, pero también es presidenta del Sindicato Médico de la Región de Murcia, y queremos hablar con ella de las movilizaciones que se han anunciado porque siguen sin conseguir estar presentes en las negociaciones de ese estatuto marco. Bueno, bienvenida Virginia aquí a Onda Regional, ¿qué tal?
2: Muchas gracias por darnos este espacio y poder hablar. Muchas gracias a vosotros.
0: Bueno, vamos a intentar explicar a los ciudadanos que no tienen en su entorno pues nadie implicado, ningún médico en la familia, ni nadie que les esté contando qué es lo que pasa, porque vuestro principal problema, más allá de las condiciones que recoja ese borrador de estatuto, es que no habéis estado en la negociación. Y esa es vuestra primera reivindicación. ¿Por qué no se ha negociado con los médicos o por qué el Ministerio dice que sí que estáis incluidos en los sindicatos y vosotros no lo consideráis así?
2: Pues efectivamente, esa es una de nuestras primeras reivindicaciones. ¿Por qué no hemos estado en las negociaciones? Hemos estado en forma de comité de huelga, cuando ya hemos convocado hace más de un año que se convocó la huelga, y a raíz de hacerse el comité de huelga, entonces pudimos estar en negociaciones. Lo que pasa es que han sido negociaciones que no han llegado a ningún sitio, nos hemos visto ninguneados y totalmente, incluso la palabra despreciados por el Ministerio de Sanidad. Es verdad que tengo aquí una frase del último borrador del estatuto que dice: hay que destacar que este estatuto marco ha sido elaborado tras un proceso de negociación con el ámbito de negociación, incorporando las propuestas de las organizaciones sindicales más representativas. En este estatuto han participado sindicatos generalistas como Comisiones, UGT y SATSE, pero no se nos ha incluido a los médicos. ¿Por qué? Pues quizá no nos consideran representativos en la sanidad.
0: Bueno, hay que decir que SATSE, por ejemplo, es específico de enfermería y auxiliares. Si no,
2: efectivamente, de enfermería.
0: De enfermería. Sin embargo, los médicos no. ¿Y vosotros qué parte o qué porcentaje representáis dentro de los empleados en la sanidad?
2: Vamos a ver, no te sabría decir un porcentaje, porque enfermería es mucho mayor que nosotros, lo tenemos. Pero actualmente hay colegiados en España 300.000 médicos. Uh-huh. Y hay una frase que a mí me gusta resaltar siempre. Yo quiero que la gente tenga conciencia de que nosotros no nos consideramos ninguna élite, ni queremos esta negociación propia por considerarnos especiales en el sentido de más importantes. Y la frase es que quien a estas alturas de la película no haya entendido que la sanidad es algo multidisciplinar, que se trabaja en equipo, que todos somos importantes, pero también hay que entender que quien ha entendido esto tiene que entender que el médico es quien tiene la responsabilidad del diagnóstico y el tratamiento. Es decir, la responsabilidad del paciente recae sobre el médico. Por lo tanto, es importante que, como tenemos unas condiciones de trabajo distintas, con las guardias, con unas jornadas brutales y mucho mayores que las que se consideran ahora mismo necesarias, pues queremos negociar, tener nuestro ámbito propio de negociación.
0: Bueno, y por ahora no os lo han dado, como decimos. ¿Vosotros confiáis en que de aquí al 28 de octubre, que se ha convocado esa nueva huelga, en este caso ya sería indefinida, ahora lo explicamos también, de aquí a esa fecha, confiáis en que puede haber algún avance?
2: ¿Avance en lo que es el estatuto actual? Creemos que no. Lo que sí, que antes de esa huelga indefinida queremos mantener una serie de contactos con los distintos partidos, con todos, absolutamente todos, para reivindicarles nuestros principales puntos y saber si nos apoyan o no. Uh-huh. Porque si la mayoría de los partidos representantes del Congreso apoyan estas reivindicaciones, pues hombre, sería un paso adelante. Por otra parte, como se ha dicho por muchos sitios, el estatuto marco posiblemente no salga adelante porque dentro incluso del mismo partido del Gobierno hay voces en contra. Desde Hacienda se ha dicho que debe costar demasiado dinero, desde Economía que es muy difícil su establecimiento. Por lo tanto, vamos a tener por lo menos esperanza. Ahora, si llega el 28 de octubre y no hemos tenido ningún avance, pues indefectiblemente tendremos que ir a la huelga.
0: Bueno, ¿y qué supone exactamente que la huelga sea indefinida? Porque hasta ahora habíais señalado diferentes semanas en las que había huelga, había una especie de calendario. El que sea indefinida significa que ¿Hasta qué?
2: No. La otra también era indefinida.
0: Vale.
2: Indefinida es que empezamos y no sabemos cuándo acabamos. Ahora, el cómo todavía queda un poco por definir. De entrada, la mayoría de los componentes de

0: CEMS, que somos 15 sindicatos regionales o autonómicos, perdón, sí que dicen que vamos a por todo porque desde luego no nos han hecho ni caso. Pero se puede variar el cómo se hace la huelga indefinida. Uh-huh. Puede ser un día por semana, puede ser unas horas por día, puede ser con concentraciones. Eso nos queda por definir en este mes que nos queda hasta que llegue el pistoletazo de salida.
1: Vosotros os habéis quejado en otras ocasiones de que los servicios mínimos son bastante elevados, ¿no?
0: Totalmente. Bueno, de hecho, lo que es CEMS Murcia presentó un recurso contra los servicios mínimos de las últimas huelgas y nos han dado la razón, porque son totalmente excesivos. En algunos servicios, incluso del 100% e incluso del 120%, más que lo normal en un día festivo. Por lo tanto, sí, nos hemos quejado de eso, porque además impide a gente que quiere hacer huelga hacerla, porque está de servicios mínimos.
1: Claro, bueno, en eso consisten exactamente los servicios mínimos y cuando son abusivos, pues hay esas quejas que en este caso os han dado la razón. A ver si de aquí a la siguiente huelga se llega a un acuerdo diferente. ¿Cuáles son los puntos importantes que le vais a contar a los partidos políticos que forman como el corazón de vuestras reivindicaciones?
0: Sí, pues mira, hemos establecido un decálogo. Un decálogo que luego realmente tiene 11 puntos.
1: Decálogo con 11,
0: porque el último nos dimos cuenta a última hora. Pero este decálogo para el futuro de la profesión médica que queremos presentar desde CEMS, lo primero es el estatuto médico propio o por lo menos un ámbito específico de negociación para los médicos que reconozca nuestra singularidad del trabajo. Uh-huh. Luego la negociación específica, podamos nosotros negociarlo. Después las 35 horas de jornada ordinaria, porque eso se está puesto para todo el mundo, pero los médicos no. Los médicos tenemos 48, 50 y en el estatuto lo reduce a 45. Pero no 35, sino 45. Luego, la reforma de las guardias. Dentro del estatuto, la ministra se ha encargado de decir que sí que hay una reforma de las guardias porque pasan a ser de 17 horas. De 17 horas, pero si no trabajas las 7 anteriores, ¿quién atiende a los pacientes urgentes en esas 7 anteriores, que es de jornada ordinaria? Y además, entonces, si no las trabajas, no te computan como tiempo trabajado. Debes esas horas. Por lo tanto, es una reducción totalmente ficticia. Luego, la jubilación adaptada de la profesión médica. Uh-huh. Intentar una igualdad de condiciones de todo el Sistema Nacional de Salud, porque hay mucha diferencia por provincias y por autonomías, claro, de las condiciones. Entonces, por lo menos poner un mínimo básico para todos y ya sobre eso cada comunidad autónoma negociaría sus pluses. Luego, un plan nacional para retener y recuperar médicos. Sabemos que se nos están yendo nuestros residentes porque ofrecemos contratos precarios, malas condiciones, puestos de difícil cobertura que no se cubren. Entonces, un plan, pero a nivel nacional, para retener esto.
1: O sea, la circunstancia de que hacen falta médicos extranjeros, y hacemos ahí muchas veces esa...
0: Bueno, ese es un problema todavía más complejo, porque claro, los puestos que no se cubren por profesionales formados aquí y que quieren esas condiciones básicas, entonces los están cubriendo a veces por profesionales, pero no ya es que sean extranjeros, es que son no especialistas. Ese es el problema. Está totalmente prohibida la contratación de médicos que no tengan especialidad y se están contratando para cubrir puestos de distintos sitios. Y esto tienen que ser todos conscientes de que lo que hace es disminuir la calidad de la atención, porque no son especialistas, se les exigen menos requisitos que a nosotros.
1: ¿Qué más?
0: Bueno, también un plan nacional de necesidades médicas. Se habla mucho de la demografía médica, de que faltan médicos, pero más que faltar médicos, aparte de estos que se nos van por las malas condiciones, es que hay una mala distribución por regiones geográficas y por especialidades. Uh-huh. Hay especialidades que tienen gente suficiente, pero se concentran en determinadas áreas, y hay otras especialidades que son deficientes. Por lo tanto, habría que hacer un estudio para, en las plazas del MIR, incrementar determinadas especialidades y otras mantenerlas como están. Uh-huh. Y desde luego incrementar el número de plazas MIR. Ahora mismo estaba leyendo, justo antes de entrar, que creo que se van a presentar al MIR, no sé si 12 o 14 mil personas, y el número de plazas este año no sabemos dónde va a estar, pero de todas maneras va a haber un excedente. Uh-huh. Y por último también, bueno, un compromiso de calendario de financiación con calendario escrito, porque lo que es el médico en los últimos años ha perdido un poder adquisitivo, vamos, en torno al 20%. Todavía cuando se redujo las pagas extraordinarias, que nuestras pagas extraordinarias no son ni siquiera el sueldo mínimo prácticamente, pues esas pagas extraordinarias no las hemos recuperado. ¿De acuerdo? Y por último, una planificación y una mejora de las condiciones de trabajo de los MIR.
1: Que los MIR tienen unas condiciones, a veces se abusa un poquito, ¿no?, del trabajo de ellos.
0: Bueno,

0: si se abusa de ellos lo tienen que denunciar.
1: Vale, vale.
0: Para eso estamos los sindicatos, para reivindicar que no se haga. Pero sobre todo, tenemos que un residente de primer año pues tiene un sueldo bajísimo, uh-huh, que lo compensa con guardias, pero al mismo tiempo no puede hacer más de 4 o 5 guardias y por lo tanto pues tiene unas condiciones de ingresos pues muy bajas.
1: Muy complicadas. Bueno, hay cosas que se... Bueno, muchas de estas cosas o casi todas se negocian con el Ministerio, pero algunas de ellas se pueden negociar con las comunidades autónomas, porque es alguno, muchas veces ha sido el argumento también del Gobierno, ¿no? Decir, bueno, es que algunas de las quejas son cosas que se solucionan con las comunidades autónomas.
0: Este decálogo que hemos presentado, o 11 cosas que hemos presentado, son para negociar a nivel nacional. Porque he dicho un plan nacional de condiciones básicas, una planificación del MIR, y luego sí que hay otras, pero no estas, que se pueden negociar a nivel autonómico. Y en eso estamos. Otra serie de mejoras que se pueden negociar aquí a nivel autonómico.
1: Ahí sí hay interlocución directa.
0: Ahora mismo llevamos desde junio manteniendo reuniones periódicas para establecer estas condiciones y esta mejora. Uh-huh. Estamos en ello, estamos en plena negociación y esperemos que vaya a buen puerto.
1: Bueno, para que lo entendamos, ¿qué jornada tiene un médico? Porque la verdad es que para nosotros a veces es un poco confuso, ¿no? O sea, porque hace su jornada de 7 horas, pero luego se queda de guardia, pero eso es todos los días. Pero, o sea, ¿qué trabaja un médico? ¿Cuánto trabaja un médico?
0: Nosotros tenemos lo que se llama la jornada ordinaria, uh-huh, y la jornada complementaria. Y luego están otro tipo de jornada, que es la atención continuada. O sea, se mezclan hasta 3 tipos de jornada, cosa que no se puede permitir. En todos los trabajos hay una jornada ordinaria y luego las horas extras, ¿no?
1: Vale.
0: Entonces,
1: eso no pasa, por ejemplo, con enfermería. O sea, es completamente...
0: Enfermería es distinto porque va a turnos. Y la turnicidad es una cosa distinta. Además, se paga aparte la turnicidad. Vale. En la turnicidad se paga nocturnidad. A nosotros no. La hora de guardia se paga lo que se paga. Sea, bueno, el festivo se paga más, pero por la noche da igual. Por lo tanto, tenemos que un médico, depende de las especialidades, pero tiene su jornada ordinaria de lunes a viernes y algún sábado, y luego está la guardia, que son 24 horas. 24 horas porque se incluye la mañana de la guardia. Te comentaba ahora que la ministra dice que la reduce a 17, pero esas 7 horas anteriores están los médicos, tienen su ocupación, uno está en consultas, otro está haciendo rayos, pero si viene una urgencia de esa especialidad, alguien tiene que atenderla. Por lo tanto, realmente la guardia es de 24 horas.
1: Y no significa que al día siguiente descanse, sino que sigue más.
0: Esa es otra. Bueno, y luego tenemos la atención primaria. La atención primaria también es muy importante, que tiene una jornada de mañana con unas listas de atención de pacientes que en principio llegamos a un acuerdo en el 2023 que serían de 30 pacientes más 5 posibles urgencias, pero ahora mismo están atendiendo a 50, 60 pacientes y los que vengan. O sea que eso también es un problema muy importante. Eso sí que lo estamos negociando a nivel autonómico.
1: Vale. Si os hicieran caso en vuestras reivindicaciones, ¿harían falta muchos más médicos para pues eso, completar esas guardias que no se harían o intentar reajustar un poco los horarios?
0: Vamos, primero te quería contestar que me has preguntado, pero te he interrumpido con lo de primaria, lo del descanso.
1: Sí.
0: Muy curioso. Estamos obligados a descansar al día siguiente, a tener un descanso mínimo de 12 horas continuadas.
1: Ajá.
0: Por lo tanto, cuando una persona tiene guardia, al día siguiente no trabaja. ¿Pero qué pasa? Que ese descanso obligatorio no computa como horas trabajadas. O sea, no te cuenta, le debes esas horas al empleador, a la Seguridad Social. O sea, te obligan, tienes que descansar, pero debes esas horas.
1: Ya.
0: Eso, no, vamos, yo creo que cualquier persona puede darse cuenta.
1: Es verdad
0: de
1: que no pasa en otros trabajos.
0: Que no pasa en otros trabajos y que dices, vamos a ver, si me obligas a descansar, pues cuéntamelas como tiempo trabajado, pero no, le debes. O sea, y puede haber gente, por ejemplo, en el 061, que como hacen guardias de 24 horas, descansan, ¿vale?, puede llegar al fin de año y deber 100 horas al Servicio Murciano de Salud, habiendo hecho la jornada que les corresponde.
1: Bueno, comentaba antes lo del MIR. Es verdad que en los últimos años ha habido un subidón tremendo de demanda en medicina y en enfermería, quizá porque los estudiantes piensan que hay demanda de trabajo y que van a salir también luego con trabajo, pero ya hay gente llamando la atención sobre que están entrando muchos estudiantes y que quizá luego no sea tan fácil colocarlos. ¿Qué opináis desde el sindicato? ¿Hay margen para que ¿O hace falta que todos esos médicos salgan para que entren en el espacio laboral?
0: Se hizo, a nivel de la OMC, se ha hecho un estudio demográfico, de demografía médica. Y un poco pasa lo que te he comentado, ¿no? Que hay una alteración de la distribución geográfica. Zonas donde se concentran más especialistas y zonas donde menos. Zonas donde se necesita una especialidad y zonas donde no. Ahora mismo, teniendo en cuenta las jubilaciones, porque estamos en la época del baby boom.
1: De las jubilaciones de los baby boom.

0: Boomer,
1: efectivamente.
0: Sí.
1: Entonces, ahora mismo, en un plazo de 5 o 10 años, va a haber muchísimas jubilaciones. Por lo tanto, sí que se necesita, va a ser más fácil la incorporación de los médicos. También es cierto que a partir de ese estudio de los 10 años no tenemos ya una percepción muy clara de lo que va a pasar. En España tenemos muchas facultades de medicina, somos el país de Europa que más facultades de medicina tiene, y lo que se debe adecuar un poco es lo que comentábamos, el número de egresados que salen de la facultad con el número de plazas MIR, para que no se nos cree ni un fallo en cubrir las plazas de especialidades, ni luego una bolsa de desempleo.
0: Claro, que sería después de estudiar tanto, la verdad es que sería bastante...
1: Y sobre todo lo de las condiciones, o sea, tenemos que retener. ¿Cómo lo retenemos? Ofreciendo condiciones laborales dignas. Un puesto de trabajo que no trabajes de lunes a viernes, te despidan el viernes y te contraten el lunes para no pagar el fin de semana, que eso pasa.
0: Ya
1: ha pasado. Un contrato estable, porque si no la gente, acabas la carrera con la especialidad, acabas con 28 o 30 años. Ya quieres formar una familia. Si no tienes esas condiciones de empleo estable, no puedes ni
0: pensarlo. Claro. Bueno, pues tenemos en el horizonte esa fecha del 28 de octubre. ¿Hay alguna antes fijada ya de alguna reunión o de algo que tengamos que tener presente en esa agenda, o todavía no hay nada fijado?
1: Bueno, tenemos reuniones, vamos manteniendo reuniones a nivel nacional de CEMS para ver cómo van las cosas, y tenemos al menos un comité ejecutivo, que es donde nos reunimos todos los presidentes para decidir las cosas a hacer, que además ese comité ejecutivo va a ser en Ceuta el 23 de octubre.
0: Es el 23 de octubre. ¿Y con el Ministerio por ahora no reunimos?
1: Con el Ministerio sigue establecido. El Comité de Huelga sigue ahí. El Ministerio ni nos ha llamado, ni vamos, lleva mucho tiempo sin llamarnos. Y de momento nada, absolutamente nada.
0: Bueno, pues seguiremos pendientes de todas esas fechas y de hablar con vosotros. Hemos tenido aquí a la presidenta del Sindicato Médico de la Región de Murcia, Virginia Izura. Muchísimas gracias por venir a vernos.
1: Muchísimas gracias a vosotros.
0: Hasta luego.
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0: 11 y 27 de la mañana, seguimos avanzando en el Mirador y vamos mirando desde asuntos de ámbito nacional, como lo hacíamos respecto a la situación de los médicos, a ámbitos también locales o de barrio, porque vamos a hablar ahora de lo que está ocurriendo en el barrio del Carmen. Está ocurriendo en varios sitios, pero el barrio del Carmen, que duda cabe, es una zona de la ciudad de Murcia, el barrio por antonomasia, que está muy movilizada y que en las últimas semanas, por no decir meses, pues vienen manifestando cierto malestar respecto a algunas decisiones municipales que se están tomando. Vamos a conversar en los próximos minutos con Javier Motge, que es de la Asociación de Vecinos Murcia del Carmen. Muy buenas y bienvenido.
1: Buenos días, gracias.
0: ¿Cómo está viviendo el Carmen estos días de fiesta y de feria?
1: Bueno, bien, hay ambiente. El Carmen siempre tiene...

0: Alegría, siempre tiene alegría en fiestas.
1: Y es tan señero que es el lugar en el que reciben y deciden las autoridades a la patrona, que será mañana.
0: Sí, sí, sí, ha sido así históricamente y seguirá siendo así.
1: Bueno, con los últimos cambios del plan de movilidad se han modificado algunos lugares de estacionamiento del barrio del Carmen, que esa es una que los vecinos del Carmen, sus asociados, están muy molestos por ello. Cuéntenos.
0: Vamos a ver, en principio el plan de movilidad ya nos quitó más de 600 y pico plazas de garaje a pie de calle, uh-huh. Aunque ahora ha salido, vamos, una noticia que son 297. En aquel momento se salió a la calle porque era una barbaridad las plazas de garaje que quitaban. Recuerdo que estaba el anterior gobierno municipal, el señor Serrano, y ahora son 297 plazas de garaje que, vamos, me deja así un poco pensativo. Realmente el barrio del Carmen tiene un problema grande debido a que sus edificaciones, el 70% prácticamente no tienen plazas de garaje en sótano. Entonces la gente tiene que aparcar en algún sitio. Ese es el problema que estamos viendo y que queríamos, a través de las emisoras de radio, medios de comunicación, hacerlo plasmar de que esa zona azul ahí no se puede implantar o no se debe de implantar.
1: Está ya en marcha, si no me equivoco, el cambio.
0: Colocaron los parquímetros en el mes de junio, según me comenta algún vecino, hasta con pegatina, diciendo que se iba a habilitar o se iba a poner en marcha a primeros de septiembre. Las pegatinas se quitaron, según me dicen, yo no las he visto. Está puesto, pero no está sin usar. Cierto, verdad, que si el Ayuntamiento de Murcia ha rectificado, rectificar es de sabios. Por lo tanto, se agradece que alguien rectifique en política.
1: Bueno, pero como tal la rectificación no es oficial, solo que usted le intuye.
0: Sí, bueno, en principio iba a empezar en septiembre y como no empieza, entendemos que no va a ser así.
1: Se refiere que de momento no están sancionando.
0: No, es que no, los parquímetros no funcionan. Entonces, por lo tanto, ni están pintadas las líneas. Uh-huh. Por lo tanto, entendemos de que ha habido marcha atrás, por eso repito que rectificar es de sabios y agradecemos al Ayuntamiento de que haya tomado esa decisión.
1: ¿Por qué es eso? ¿Desde su asociación Vecinos Murcia al Carmen, como secretario y portavoz, se le ha manifestado al Ayuntamiento ese sentimiento contrario a lo que estaban haciendo?
0: Bueno, vamos a ver, el Ayuntamiento, tanto en redes sociales, en la propia calle, la gente está reivindicando ese problema desde hace ya unos meses. Y luego también ha habido otra asociación, uh-huh. De mi barrio, el Carmen, que también ha recogido firmas y también el barrio pues se ha echado encima del tema, ¿vale? Y en principio, pues creo que se ha dado por aludido, por eso rectifica.
1: Vamos, lo que hay que entender entre las acciones de unas asociaciones como las suyas y otras es que es generalizado el desacuerdo que hay entre los vecinos del Carmen que les expongan esta zona de aparcamiento azul.
0: Totalmente de acuerdo. Es que es así. Es que si no se puede aparcar, la gente que va a casa y no puede aparcar porque es zona azul, la zona de residente es mínima, aunque ahora se ha ampliado un poquitín más, pero claro, no da para toda la población que hay, porque no olvidemos que el Carmen ahora mismo es una población sobredimensionada. O sea, el Carmen nunca ha tenido la población que tiene ahora. Y las casas son las mismas.
1: Y además por la fecha de creación, por el tiempo de esos edificios, lo decía usted al principio, y es un dato muy claro que no teníamos antes en cuenta, que esos edificios no tienen garaje, no es como otras zonas quizá al norte que han sido diseñadas con la planificación de incluir un garaje. El que vive en el Carmen no puede aparcar su coche.
0: Efectivamente, tenemos la zona de Juan Carlos I, donde ya la edificación pues son dos y tres sótanos, hay gente que compra un piso con dos y tres plazas de garaje, y encima se puede aparcar en calle. Pero ahora mismo en el Carmen no tenemos esa suerte. Es un barrio antiguo, por lo tanto, es el hándicap que hay ahí.
1: Según los datos del Ayuntamiento, el barrio del Carmen supera los 24.000 habitantes, más que muchos municipios muy señeros también de la región.
0: Sí, pero ese dato, estamos hablando de gente que está en el
1: censada,
0: censo.
1: Sí.
0: ¿Vale? Luego tenemos otros miles que no están censados.
1: Pero ese será otro problema, no solo el de aparcamiento.
0: Sí, es otro problema, pero que está ahí también. Que es el Carmen que tiene muchos problemas. No solamente el problema es el solo parquímetros. Carmen tiene muchos problemas en los últimos 5 años. El último lustro ha sido desolador. O está siendo.
1: Pues estaba pensando que cuando empiecen las obras.

0: de la nueva estación del ferrocarril y se lleven ahí también los autobuses, la estación del bus?
1: Bueno, ahora mismo ya tenemos, sin estar en la estación de bus, ya tenemos problemas con una cantidad de pedigüeños venidos de muchos sitios de España, que ya piden, pero con intimidación. O me das de comer o me das de comer. Y se echan encima de la gente. Eso no se ha habido nunca. Nuestros parques, nuestros jardines y parques se llenan de colchones, los bancos de madera, la gente durmiendo, ya no son los parques, no son de los niños, es de esta gente que ha venido, que de forma ilegal, una gran mayoría, que no lo tenemos que comer. Y no, nuestra vida pues también está cambiando en el día a día debido a que esto se ha ido de madre.
0: Nosotros en Onda Regional nos hemos hecho eco, por ejemplo, de quejas vecinales respecto a la convivencia o altercados que han sucedido en el Parque Viude, justo al lado de la comisaría. Sin embargo, esto que usted me cuenta es un problema que trasciende no solo su barrio, sino a toda la ciudad.
1: Sí, sí, sí.
0: Y que es generalizado y que le tienen que dar solución a las personas que no tienen hogar y pernoctan en la calle. Estábamos hablando de plazas de estacionamiento, la convivencia en la calle. ¿Qué otras cosas le preocupan a los vecinos del Carmen?
1: Hombre, el tema de la inseguridad, ahora mismo, y limpieza. Lo que es limpieza, hay una zona de contenedores que es una zona, como le digo yo, de insalubridad, ¿vale? Hay una cantidad de incivismo total. La gente, pues, lo deja fuera del contenedor. A veces sí que es cierto que a veces hay algún contenedor que no va bien, pero bueno, la gran mayoría lo tira afuera. Luego vienen otro tipo de gente a sacar lo que hay dentro y lo deja fuera todo repartido y mal. Y entonces tenemos un problema de insalubridad en 5 o 7 zonas de contenedores del Carmen que ya parece tercermundista.
0: Entonces también, como vecinos, imagino que eso, exigen mejor servicio para la limpieza viaria.
1: Sí, el servicio, vamos a ver, el servicio no se le puede decir nada a los empleados de ingeniería urbana porque van ya que no pueden dar más. El problema es que, repito, como la población se ha sobredimensionado, pues necesitamos más gente que esté acorde al problema que tenemos.
0: Volvemos al tema de la población que no está censada. ¿Se debería hacer una estimación?
1: Pues sí, sí. Aquí el problema es que parece que no, lo que está pasando no está pasando. Sí, aquí todo el mundo la vista gorda y aquí nadie hace números ni saca números, pero solamente hay que ir por las noches y ver cómo están los parques. Luego también el problema es que esa gente que duerme ahí, que yo no tengo nada contra ellos, personalmente algunos me dan pena, pero sí que es cierto que al final esa gente cuando se levanta por la mañana, pues orina, realiza sus deposiciones ahí mismo, y claro, eso es un problema gordo, gordo, que no lo tenemos que comer los carmelitanos. Yo entiendo que en otra zona de Murcia pasará, pero aquí con las dos estaciones, una y la que viene, eso ya va a ser lo que no debería de ser, pero bueno.
0: Y el comercio de proximidad, el pequeño comercio, también se movilizó mucho cuando el anterior plan de movilidad, del anterior consistorio. ¿Cómo está viviendo el pequeño comercio en el barrio del Carmen?
1: Pues las cajas han caído al orden de un 30%, porque la gente que venía de las pedanías a comprar ya no entra al barrio del Carmen. De un 30 y a un 40% pueden llegar algunos comercios. Debido, repito, que todas las pedanías que venían de la zona de la carretera de Alcantarilla, del Palmar, esa gente ya no entra al barrio del Carmen, primero, porque para entrar hay que tener un cuarto hora o 20 minutos de tiempo para entrar. Segundo, una vez que entras ya no aparcas, porque solamente hay un parking público, que es el del cuartel, ya no hay otro parking más, que es el de la estación, pero a precio de oro. Entonces la gente ya no entra allí porque no hay zona para aparcar, y ahora, pues tratando el tema este que estamos tratando de los parquímetros y todo esto, la gente se va a los centros comerciales directamente.
0: Eso también trasciende no solo a lo que le esté pasando al barrio del Carmen, es un hábito social. Recuerdo haber hablado con comerciantes del Carmen en los años anteriores y ellos decían que su público en general, su clientela, es verdad que venía de la zona sur, no tanto por la polémica respecto al puente de los peligros, sino de la zona sur. Ahora usted dice que tampoco están viniendo.
1: No, la zona sur no puede porque la entrada al rollo, por la zona de Alcantarilla o la entrada al Palmar, una vez que entras, no aparcas. El que entraba antes y compraba, se iba, pero ahora ya no aparcas. los carriles

0: Bicis, yo entiendo que en una ciudad moderna deben de haber carriles bicis. Lo que se ha hecho en el Carmen es una ratonera. Eso es una ratonera. Y luego, pues esa ratonera lo que va a crear es, pues eso, que mucha población esté pensando en seguir viviendo allí o no.
1: Estamos hablando con Javier Motge, secretario y portavoz de la Asociación Vecinos Murcia El Carmen. Estamos ya quizá en los minutos finales. Han manifestado la preocupación que tienen desde su asociación los vecinos carmelitanos. No sé próximamente si tienen previsto pues, dar más pasos o seguir, digamos, hablando con los colectivos para seguir conociendo el sentir de sus vecinos.
0: Sí, nosotros estamos siempre con nuestros vecinos, escuchando sus opiniones y luego pues, la trasladamos en los medios que podamos trasladarla. Ni más ni menos para ser un poco la voz de ellos, porque si no al final esto es, al final si nadie sale a hablar parece que no pasa nada, pero sí está pasando, y tanto que está pasando.
1: Y para eso las asociaciones que hacen de esa correa de transmisión son fundamentales. Javier Motge, muchísimas gracias por su tiempo y por su trabajo desde la Asociación Vecinos Murcia del Carmen.
0: Gracias a usted, Alejo.
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0: Le decía yo antes a Virginia Izura del Sindicato de Médicos que de cómo trabajan los médicos no sabemos mucho, de cómo trabaja alguien en una agencia de marketing digital también nos falta por aprender mucho, y por eso tenemos por aquí a Ángel Cadenas, que es de la agencia Trueno. Buenos días, ¿cómo estamos, Ángel?
1: Buenos días.
0: Que yo creo que el marketing digital, hombre, los que trabajamos en medios de comunicación más o menos sabemos lo que es, pero es verdad que ha cambiado muchísimo en los últimos años, que ya no solamente se puede uno hacer publicidad en torno a las redes sociales, sino también contratando a influencers que venden tu marca y luego, en fin, que la cosa es difícil de explicar, ¿no? Ángel, tú cuando te preguntan en qué trabajas, ¿cómo lo explicas?
1: Bueno, es algo también complejo, ¿no? Pues no todas las generaciones también lo entienden, y también los jóvenes pues a lo mejor lo perciben de otra forma muy diferente a lo que lo pueden percibir mi tía o mi madre, ¿no? Nuestro servicio se basa básicamente en la creación de contenido y gestión de ese contenido. Es decir, yo a la persona no únicamente le grabo, le edito y le dejo guapísimo y maravilloso, sino también le indico qué tipo de estrategia tienen que seguir y qué camino es el que tienen que continuar para conseguir objetivos.
0: Entonces tú coges a una persona que confía en ti, que tiene muy poquitos seguidores, ¿no?
1: Correcto.
0: O que ha empezado porque quiere crear contenido en redes sociales, y ahí le echáis una mano, ¿no?
1: Eso es.
0: Pero bueno, si no le veis feeling, o sea, si no veis que tenga chispa esa persona y que no tenga interés lo que va a contar, ¿para qué?
1: Bueno, ese es nuestro trabajo, ¿no? Al final también es...

decirte un poquito dentro de tu sector o tu nicho, cuál sería lo idóneo, cuáles son esas piezas ganadoras que debes seleccionar para que sí o sí te vea más gente. Ya no va ligado solo al

0: darle visibilidad, darle un escaparate a todo el sector de la salud, que es súper importante, pues sabemos que estamos ayudando a personas que realmente merecen estar en redes sociales.
1: El
0: ¿no?
1: mensaje es importante.
0: Correcto,
1: ¿no?
0: correcto. Que sin que caiga tampoco en una crítica banal, no estamos enseñando a cómo una persona enseña sus bolsos o sus compras y tal, sino que estamos enseñando a cómo tratar un cáncer de mama, cómo tratar cualquier patología digestiva, pulmonar, etcétera.
1: Bueno, y hay médicos que, por ejemplo, que se explican muy bien en consulta, pero eso no significa que luego sepan hacerlo en redes sociales, ¿no?
0: Correcto. Al final ellos también tienen que entender que no se están dirigiendo a otros compañeros de bata blanca, sino a la población general. Entonces, les apretamos un poquito, les pegamos pequeños pellizcos para que hagan el mensaje mucho más simple, ¿no? Y que sea un contenido de bolsillo donde cualquier persona de cualquier edad pueda entenderlo a la perfección.
1: Bueno, y te hemos visto incluso en algunos vídeos haciendo de paciente, haciendo de, ¿no?
0: Eso lo llevo un poquito peor, lo de ponerme yo delante de la cámara. Estoy más acostumbrado a estar detrás y darles directrices, pero muchas veces una manera de hacerlo divertido, entretenido, es ser también partícipe del sketch.
1: Bueno, hemos dicho que eres agencia Trueno. No sé si en su momento empezaste simplemente como cámara o cómo surge esto de dedicarte al marketing digital.
0: Bueno, en mi origen, yo soy graduado en Bellas Artes aquí en la Universidad de Murcia, por lo que la parte creativa pues siempre la hemos tocado de raíz. Y a mí me encantaba el cine. Me especialicé en el sector audiovisual y en los tiempos que estuve trabajando en otras agencias, mi departamento era el de comunicación y audiovisuales. En un último periodo empecé a trabajar en una empresa que la llevaban dos influencers del sector del fitness, muy conocidos a nivel nacional y que además son de aquí, de la marca Murcia, son de casa, y con ellos la verdad es que aprendí cátedra. Entendí qué diferencia había entre un vídeo de 100 reproducciones y uno de 1 millón. Y cómo eso era trasladable a cualquier tipo de sector y de nicho. Entonces, una vez que aprendimos un poquito la lección, pues empezamos a caminar solos por nuestra parte. Llevamos muy poquito tiempo de origen como agencia, ¿no? Llevamos muy poquito en el sector, llevamos desde mediados del 2024. Y bueno, pues actualmente ya contamos con 100 personas en la agencia, con 100 clientes, de los cuales el 90% te diría que son del sector salud.
1: Madre mía, y bueno, y muchísimo. ¿Qué pasa en Murcia? ¿Cómo es que hay tanto creador de contenido interesante en Murcia? Porque cada vez descubrimos a más gente, pero vamos, en tu nómina tienes un montón.
0: Sí,
1: aquí de Murcia, vaya.
0: Tenemos un ejército ya de creadores de contenido, de divulgadores. Bueno, yo creo que al final es un poco que se juntan ambos factores, ¿no? El profesional que tiene cosas muy interesantes que contar y que en paralelo pues confían en nosotros, que han visto ya diferentes casos de éxito y que saben que en el momento en el que confían en nuestro trabajo pues están en buenas manos.
1: Decías que has aprendido la diferencia entre un vídeo que va a tener 100 reproducciones y el que va a tener 1 millón. ¿Cuál es esa diferencia? A ver.
0: Pues no hay que inventar la pólvora, al final hay que fijarse en patrones. Realmente seguro que alguien ha visto, oh, pues lo más importante son los primeros 3 segundos. Pues no, es súper, súper, súper crucial que tengan un buen CTA, qué tal. Pues realmente como lo analizas, porque yo creo que cuando le damos like a una reproducción no nos manda a Instagram un formulario de por qué le hemos dado like a ese vídeo, ¿no? A lo mejor nos ha parecido interesante los colores, a lo mejor nos ha parecido interesante el formato, el que dure poco, el que dure mucho, o simplemente estábamos a punto de dormirnos y le hemos dado like sin querer, ¿no? Entonces realmente, ¿cómo lo analizamos? Pues nos fijamos en estructuras. Buscamos las palabras clave dentro de cada profesión y simplemente pues vigilamos las lupas de otras herramientas, de otras plataformas y vemos, oye, pues un vídeo que ha funcionado en tal nicho hablando de X cosa, pues yo creo que si lo trasladamos a tu campo te puede dar un resultado X. No lo podemos medir porque no hay fórmula mágica realmente. Y quien diga lo contrario pues es un poco mentiroso. Simplemente sabemos que un vídeo con un resultado X a ti te puede dar un vídeo con un resultado Y vamos intentar que ese resultado hoy siempre sea lo más gordito. Nos llevamos siempre también sorpresas para lo positivo o para lo negativo. Hay vídeos de los que esperamos que a lo mejor no es gran cosa y luego nos sorprende, y vídeos que a lo mejor le hemos puesto mucho cariño y luego ha resultado que no ha funcionado tanto como esperábamos, porque influyen muchos factores. La cantidad de personas que pillemos en ese momento conectadas al teléfono.
1: Claro.
0: El día sea más bueno, menos malo, que luego se le haya dado un cariño, que a lo mejor hayamos estado, o el equipo haya estado más atento, menos atento a la hora de responder. Hay muchos factores realmente detrás de una pieza viral. Lo importante es seguir patrones y una constancia. Quien está subiendo contenido prácticamente a diario, te puedo asegurar que tiene mayor garantías de conseguir resultados que a lo mejor el que está siendo menos constante, lo está haciendo con cuentagotas.
1: Pero es un trabajazo, ¿eh? Subir contenido a diario. Por ejemplo, vosotros, dime dos o tres nombres de gente que esté contigo en la agencia.
0: Pues el doctor Feliz.

0: por ejemplo, su mujer Ana, mi doctora, el doctor Juanjo López, traumatólogo de Carlitos, el doctor Javier Carrillo, que también trabaja con muchísimos futbolistas de primera división, la siesta de Oliver, por ejemplo, un pedazo de restaurante que tenemos aquí en la región, o nuestro queridísimo Andrés Mármol.
1: Y toda esta gente hace vídeos todos los días, pero hace por su cuenta, ¿les ayudáis vosotros? ¿Cómo es?
0: No, el servicio es muy cómodo. Primero, nosotros te planificamos un poco la hoja de ruta. Te digo qué ideas son las que yo elegiría en tu sector. No obligamos a nadie.
1: No, ya, pero una
0: sugerencia. Pero te doy como una lluvia de ideas de qué tipo de contenido podemos hacer. Vamos a tu consulta, a tu infraestructura, a grabarte. En una hora te grabamos todo el contenido del mes y tú a partir de ahí ya te despreocupas. Te molesto una hora al mes, no más.
1: Ah, vale, ya con eso va saliendo todos los días.
0: Correcto, eso
1: es. Vale. Pues es complicado porque tienes que tener una planificación importante.
0: Como mucho
1: ahí, ¿no?
0: Te pido un cambio de ropa para que no se note.
1: Exacto, para que no se vea que está todo grabado en el mismo día. Bueno, pues ese es alguno de los secretos que tiene una agencia de marketing, y luego hay que conseguir marcas que apuesten por esos influencers, o eso ya lo hace otra persona, otra agencia.
0: Se suelen dedicar a esto las agencias de representación. Muchas veces también nos piden ayuda porque un doctor no tiene por qué saber negociar con una marca. Al final está combatiendo con un especialista en el departamento de marketing. Y sobre todo nosotros lo que hacemos es guiarles a que digan las palabras correctas y que no se infravaloren. Que tengan en cuenta también la importancia que tienen como divulgadores del sector de salud y en el punto en el que se encuentran. Posiblemente una persona que esté sola y que tenga a lo mejor 30.000 seguidores, pues no sabe cuánto debe cobrar por un par de historias o por un reel. Entonces nosotros también le orientamos porque sabemos de qué abanico, siendo más grande o más pequeño, andan los tiros.
1: Vale, entonces si alguien quiere de pronto decir yo quiero ser influencer a partir de hoy, ¿qué tendría que hacer con vosotros?
0: Pues primero
1: llamaros.
0: Ponernos en contacto, explicarnos también un poco por qué quieres ser influencer, porque es cierto que a nosotros nos gusta también enamorarnos del proyecto. Si vemos que al final hay una conclusión final, hay alguien al que tu trabajo le puede ayudar, pues entonces sí que estás en sintonía con nosotros. Si es una cuestión de ego, pues seguramente no nos interese trabajar. Entonces, si es conseguir un punto en común donde estemos enamorados, pues primero trazar un plan. Trazar un plan de, oye, pues a partir de este día vamos a hacer esto, esto y esto. También se convierte un poco en una cuerda donde tirar, pues oye, Ángel, yo estoy dispuesto a llegar hasta aquí o este contenido no me parece interesante. Y a partir de ahí, después de esa negociación, vamos a esa parte de rodajes, te lo hacemos sencillo en una hora y a partir de ahí los siguientes pasos son dejarte guiar. Porque yo te voy a decir si vamos por el camino correcto o si nos estamos desviando. O si crees que nos estamos desviando, yo también tranquilizarte y decirte,
1: no,
0: paciencia.
1: Este es el camino,
0: correcto,
1: para que esperar. Bueno, pues ya sabemos quién está detrás de todos estos médicos y de su éxito en redes sociales y de que lleguen a nosotros mensajes que nos convienen en este caso y que además muchas veces contrarrestan los bulos que son tan comunes en internet. Así que es una, vamos, yo creo que la agencia Trueno, en ese sentido, vais por el buen camino vosotros también. Ángel Cadenas, muchísimas gracias.
0: Muchas gracias.
1: Hasta luego.
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1: Bueno, mañana en la ciudad de Murcia, en el municipio de Murcia, está todo volcado con la romería de la Fuensanta. La romería, ya saben que son unos 6 kilómetros más o menos, entre 6 y 7,

0: de ida y de vuelta. Y además hay mucha gente que prolonga su estancia en el monte, y lo más importante es que luego podamos decir que se ha quedado exactamente igual, que no hay basura y que el monte se ha quedado limpio. Vamos a hablar con el concejal de Medio Ambiente del Ayuntamiento de Murcia, que es Antonio Navarro. Antonio Navarro, buenos días.
1: Muy buenos días, ¿cómo
0: bueno,
1: estáis?
0: Cuéntenos, ¿cómo conseguimos que el monte, vamos, es inevitable que haya basura, pero ¿cómo podemos conseguir que no se quede sucio cuando termine la romería de la Virgen de la Fuensanta? ¿Qué habéis planteado con ese día del monte limpio?
1: Sí, bueno, venimos colaborando, yo creo que en el acto central más masivo, sin ninguna duda, de nuestra feria de septiembre. Venimos colaborando, como digo, hace muchos años, tanto con la Federación de Montañismo como con la Federación Scouts, donde bueno, implantamos una carpa y repartimos más de 20.000 bolsas biodegradables. Y lo que pretendemos precisamente es que bueno, mantengamos nuestra joya la corona, ese monte, que queremos que esté tan limpio como nos lo encontramos cuando subimos con la Virgen de la Fuensanta, y que seamos todos capaces, pues lógicamente, de que esos residuos pues no se depositen de manera incontrolada en cualquier sitio, porque de este modo esa basuraleza, pues lógicamente, la evitaré. Y como digo, también el riesgo, pues no sé, de incendios, las altas temperaturas siguen estando ahí. Uh-huh. Y como digo, pues ese es el objetivo fundamental, sensibilizar y concienciar ambientalmente de que el monte nos lo encontremos limpio también cuando regresemos de
0: la romería.
1: De la Fuensanta, exactamente.
0: ¿Y cómo ha funcionado en otros años esta iniciativa de dar esas bolsas, y supongo también que de informar a la gente de dónde tiene que dejarlas, ¿no?
1: Sí, efectivamente. Ha funcionado muy bien, ya son miles de toneladas de residuos las que se vienen recogiendo de modo ordenado. Y bueno, pues lo que queremos es que esa concienciación, como digo, pues también este año estén todos los que acompañemos a la Virgen de la Fuensanta.
0: Además, también hacéis un refuerzo en cuanto a baños públicos, ¿no? Porque la suciedad no es solamente la que uno deja por no recogerla, sino que también hace falta atender a toda la gente que sube al monte, ¿no?
1: Exactamente, hay un refuerzo, efectivamente, como muy bien estabas comentando, también del servicio de limpieza viaria. Uh-huh. Que en los grandes eventos, en las grandes concentraciones masivas, hay que pensar que bueno, que estamos hablando de alrededor de 800.000 personas las que se reúnen, ¿no?, para acompañar a la Virgen, y el servicio de limpieza diaria, también el transporte, pues se refuerza, como digo, este día.
0: Uh-huh. Y contenedores, papeleras, todo eso también, ¿no?
1: Exactamente, contenedores, papeleras, vehículos, todos los servicios. Uh-huh. Como digo, que hacen referencia a la limpieza viaria, se van a reforzar.
0: Muy bien, bueno, pues todos los que mañana vayan a la romería, que tengan esto en cuenta, que hay que dejar el monte igual que nos lo encontramos, y sobre todo tener muchísima precaución en torno a los incendios, porque seguimos en época en la que son muy peligrosos y hay que estar muy pendientes, ¿no?
1: Exactamente, claro, cualquier riesgo pues hay que evitarlo, y yo creo que el recoger cualquier residuo que podamos llevar, ¿no?, para pasar el día en el monte, estamos hablando, por supuesto, de envases, de latas, de vidrio, todo que llevemos, como digo, para disfrutar y compartir con nuestros amigos, la familia, es uno de los días más bonitos del año. Pues lógicamente, pues eso, que no lo depositemos, como digo, en uh-huh. cualquier lugar, sino lo depositemos en lugar autorizado o en las bolsas que podamos luego reciclar.
0: Muy bien, pues Antonio Navarro, concejal de Medio Ambiente, muchísimas gracias, y a todos los 800.000 que van a subir mañana a la romería, hay que decirles que sean cívicos y que dejen el monte igual de limpio que lo encuentran. Antonio Navarro, muchas gracias.
1: Muchísimas gracias a vosotros.
0: Hasta luego. Nos vamos ya al boletín, al resumen de noticias de las 12 con Isabel González, y todavía nos quedan 2 horas de Mirador en las que le vamos a contar un montón de

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0: Saludos, muy buenas tardes. Comenzamos con una última hora, la desconvocatoria de la huelga del transporte, decisión que han hecho públicas UGT, Comisiones Obreras y USO. Se desarrolla a lo largo de la jornada de hoy, pero también estaba prevista para mañana 15 de septiembre. Los sindicatos quieren evitar perjuicios durante la romería, la subida de la Virgen de la Fuensanta en la capital. La decisión afecta únicamente a esta jornada del 15 y no pone fin al conflicto. Los trabajadores mantienen sus reivindicaciones, reclaman un nuevo convenio regional y un calendario anual que permita conocer con antelación los días de trabajo y de descanso. Miguel Cano, presidente del Comité de Empresa y representante de USO.
2: Y hemos decidido convocar la huelga por no fastidiar a los murcianos y las murcianas para la romería. Y como hay tiempo de seguir peleando, pues en principio vamos a tener un gesto con la ciudadanía, ya que los demás no lo tienen, y después pues seguiremos con las movilizaciones de otra manera.
0: La Comisión de Asuntos Generales de la Asamblea Regional ha aprobado solicitar la comparecencia del delegado del Gobierno, al que van a pedir explicaciones sobre la llegada de migrantes a las costas regionales y los medios de que disponen las fuerzas y cuerpos de seguridad del Estado. La iniciativa del Partido Popular ha salido adelante con los votos a favor del PP y Vox, mientras que PSOE y Grupo Mixto han votado en contra. Joaquín Segado es portavoz del Partido Popular.
3: Si estamos hablando de que en lo que va de año ha habido más de 110 desembarcos, según las cifras que, insisto, ha publicado el Gobierno. Si son ya casi 2.500 los inmigrantes que han entrado por nuestras costas de forma ilegal, creo que, por respeto a esta Cámara, el delegado puede venir a dar una explicación.
0: Nos quedamos en Cartagena, donde la alcaldesa Noelia Arroyo ha confirmado que se presentará a la reelección en 2027, una vez que el presidente de la comunidad, Fernando López Miras, anunciaba que volverá a ser candidato y daba el nombre de Rebeca Pérez para la alcaldía de Murcia. Noelia Arroyo también confirma el suyo para encabezar la lista de los populares en Cartagena. Dice que no es una sorpresa y será la Junta Directiva Regional del partido la que anuncie las listas electorales.
4: Pero todavía no se ha efectuado el nombramiento del resto de candidatos de los municipios de la región de Murcia. Pero bueno, yo creo que no va a haber mucha novedad y que no es noticia que me voy a volver a presentar. El partido lo sabe, el presidente lo sabe, y igual que él ya ha confirmado que se presentará también como candidato a la comunidad autónoma, pues lógicamente yo también en la candidatura de Cartagena.
0: Todas las formaciones políticas andan ya en la elaboración de las candidaturas para los comicios locales y autonómicos. No se trata solo de los cabeza de lista. En Crónica Nacional, el presidente del Gobierno, Pedro Sánchez,

0: ha advertido esta mañana que no va a aceptar el desmantelamiento o debilitamiento de la sanidad pública. No quiere que este patrimonio común, dice, que pertenece a todos los españoles, acabe en el bolsillo de unos pocos. Es lo que aseguraba Sánchez durante la presentación de la segunda fase del plan Veo, que contempla ayudas de 100 euros para la compra de gafas y lentillas para menores de 16 años. Un plan del que se han beneficiado ya 454.000 niños y adolescentes en los casi 4 meses que lleva en marcha. Y el ministro para la Transformación Digital y de la Función Pública, Óscar López, ha sido muy duro esta mañana en Televisión Española con la decisión del Supremo sobre la ley de nietos. Lo ha calificado como salvajada y atropello democrático esa decisión de suspender cautelarmente la ley.
1: Hay una inmensa mayoría de jueces y juezas que hacen su trabajo todos los días y que defienden la independencia judicial, el buen nombre de la justicia y el Estado de Derecho. Y hay salvapatrias que están haciendo lo imposible para derrocar a este gobierno. Lo están haciendo. Y a mí no me va a sacar nadie de la cabeza aquel grito del señor Aznar, el que pueda hacer que haga.
0: Insistía en que hay jueces haciendo política. Nos vamos, volvemos eso sí con la actualidad a la 1 de la tarde y si quieren pueden acudir también a nuestra web orm.es.
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0: de mí.
1: Pues aparte de que siempre es buen momento para escuchar Arde Bogotá, ya saben ustedes que yo soy muy partidaria, es que acaban de anunciar una gira de presentación de su tercer trabajo, Manufacturas del Club de la Gente Sola. Ya saben que hace poquito presentaban este primer disco y el videoclip rodado en Cartagena. Bueno, pues lo que han dicho es que van a hacer esa gira de presentación en 8 salas españolas aún por anunciar y que van a ser conciertos bastante especiales. Saldrá a la venta estas entradas el 23 de septiembre a partir de las 5 y solamente 2 por persona. Cada entrada va a contar con un código con el que los fans van a poder seleccionar si quieren vivir el concierto desde la pista o desde el escenario junto a la banda, porque a esta gira la han llamado Hervideros y lo que tratan es de hacer un concierto especial en el que el público va a estar con ellos en el escenario. Así que ya saben, si son fans, apúntense el 23 de septiembre porque a eso de las 5 de la tarde van a salir a la venta estas entradas tan especiales.

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3: Y vamos a hablar ahora de solidaridad en El Mirador, porque vamos a hacerlo con el director de los centros de día de Aldeas Infantiles SOS, la ONG más grande que hay en España, que atiende a las familias con infancias en situación de vulnerabilidad. Miguel Manao, muy buenas.
4: Hola, buenos días.
3: ¿Qué tal? ¿Cómo vamos?
4: Bueno, pues septiembre es un mes muy intenso.
3: Sí,
4: de subirnos a la ola, porque es un mes, como te decía, muy complejo.
3: Para todas las familias, efectivamente, se vuelve la rutina, hay que arrancar curso, y es quizá uno de los momentos donde las costuras de nuestro tejido social revientan antes.
4: Así es, venimos de la mayor parte de familias, ¿no? A nivel ya más bien tradicional, pues de unos días de vacaciones, de intentar poder disfrutar de otros espacios y otra serie de oportunidades. Y desafortunadamente, pues bueno, es algo que no ocurre con todas las familias o con todas las que nos gustaría. Y de ahí que, bueno, que programas como los nuestros y la propuesta de apoyo que brindamos a estas familias, a estos niños y a estas niñas, pues en estos momentos requiere también de redoblar esfuerzos.
3: Y además, intuimos que no existe un patrón único de personas o familias con una infancia en situación de vulnerabilidad, sino que afecta a mucho tipo de personas.
4: Así es, como bien decías, es algo que no está al margen prácticamente de ninguna situación familiar, pues porque, bueno, en el mundo en el que vivimos, ¿no?, las situaciones cambian muy rápido y, pues bueno, familias quizá con una situación un poquitín más acomodada, entre comillas, pues con algún cambio que se pueda dar en la situación laboral, en temas familiares que requieran que se deban de buscar otros apoyos, ¿no? Pues ese tipo de cambios puede suponer que, como decías, ¿no?, hay situaciones muy diversas que tratamos de atender y de acompañar.
3: No sé, Miguel, si tiene datos o impresiones respecto a cuál es la casuística o la realidad más habitual en la región de Murcia respecto a esta temática.
4: Bueno, sí que es verdad que ahora mismo la situación que estamos trasladando es más bien una llamada de atención a una situación global que se está dando, más allá de lo que pueda estar ocurriendo concretamente en vuestro entorno más próximo. Uh-huh. Queremos dejar constancia de justamente lo como empezábamos hablando un poco en la conversación, ¿no?, de lo que supone el mes de septiembre a muchas de estas familias, de estos niños y de estas niñas, y de cómo pues tienen que afrontar una serie de retos que se hacen muy difíciles de resolver, pues porque, bueno, como comentabas, hay un porcentaje muy elevado, ¿no?, de familias, de niños y niñas en riesgo de exclusión social y con entornos vinculados con el mundo de la pobreza. Y en este caso, pues bueno, la región de Murcia, como otras situaciones de España, de alguna manera

0: coge también esa dificultad, ¿no? Y lo que tiene que ver con la vuelta a los centros escolares de educación primaria y de educación secundaria, pues bueno, es una llamada de atención, pues porque desafortunadamente hay cuantías económicas cada vez más elevadas, pues porque este año supone un récord histórico, ¿no?, de lo que supone esa vuelta al cole, y de ahí que estamos buscando el apoyo, ¿no?, del tejido social, de la administración y de cualquier familia que crea que bueno, su sensibilidad se ve un poquitín afectada o tocada en estos momentos para tratar de colaborar.
1: Bueno, he empezado preguntando por la región de Murcia, por aquello de la cercanía, pero aldeas infantiles, tienen que saberlo, está presente en 136 países, y si es difícil en la rica Europa ciertas cosas, no quiero ni imaginar en otros sitios, bajo conflictos bélicos o bajo grandes movimientos demográficos, huyendo de la violencia o de las crisis climáticas.
0: Así es, tenemos la suerte de poder conocer y poder trabajar en países muy diversos y en culturas muy diversas, y eso es muy rico a nivel profesional, es algo que nos llena mucho y nos hace sentir pues mucho orgullo, pero como bien decías, hay situaciones que también, pues bueno, por su dureza, por diferentes cuestiones que sean, evidentemente cuando estamos hablando de conflictos bélicos, pues todavía con más razón, y tenemos ejemplos pues muy recientes que todos conocemos. Y desafortunadamente, pues sí que estamos atendiendo también a un mundo cada vez más global y con un mayor número de conflictos, que eso hace que multitud de latitudes necesiten, ¿no?, una cantidad de apoyo bastante considerable.
1: Sí, Miguel, si los trabajadores y voluntarios de aldeas infantiles son la infantería de la solidaridad, los centros de día son como pequeños cuarteles, ¿cómo es gestionar ese patrimonio humano y físico?
0: Fundamentalmente tratamos de generar alternativas y oportunidades. Entonces tenemos la suerte de contar con equipos profesionales muy competentes, con gente con muchísima sensibilidad y muchas ganas de poner en primer plano a niños y niñas y a las familias, y eso es un lujo en estos momentos. Y como tal, los centros de día son recursos preventivos. Estamos hablando de tratar de lograr que estas familias, estos niños y estas niñas mejoren su bienestar, mejoren su día a día, y la inflación y cartas en el asunto, y en algunos casos tener que separar a estos niños y a estas niñas de sus entornos más próximos, de sus familias, justamente velando un poco por su bienestar y tratando de intentar, pues bueno, mejorar esas competencias y apoyando a sus niños y a sus niñas. Entonces nos vemos en muchos momentos, pues bueno, en esa tesitura de valorar situaciones y de, junto con la administración pública, pues bueno, que ellos tomen decisiones para que estos niños y estas niñas pues puedan tener la mejor de las suertes en su día a día y evidentemente también en un futuro.
1: Claro, es muy duro, pero a veces el interés superior del menor no pasa por estar al lado de su propia familia por cuestiones de diversa índole. Y ahí la asistencia para con estos menores, futuras personas, futuros adultos y personas en nuestra sociedad, es fundamental para darle las herramientas adecuadas.
0: Así es, estamos hablando de mejorar competencias, tanto a nivel más individual con niños y niñas, ¿no?, en las actividades que ponemos en marcha pues en horario de tarde, pues con actividades de talleres educativos, talleres para mejorar las habilidades de la gestión emocional, actividades vinculadas con apoyo escolar, temas relacionados también con hábitos saludables, con la alimentación, por ejemplo. Entonces, esta parte es muy relevante, pero también se apoyó a los adultos.
1: Estamos teniendo algún tipo de problema, estamos en conversación con Miguel Manao. Muy buena, Miguel, ¿me escucha?
0: Del día a día de estos niños y de estas niñas para...
1: Parece que estamos teniendo problemas con esa conexión con Miguel Manao, director de los Centros de Día de Aldeas Infantiles, SOS de España. Nos contaba precisamente la necesidad de intervenir en muchos entornos donde los menores no están adecuadamente tratados. Ahora ya parece que recuperamos esa conversación, Miguel.
0: Hola, discúlpame.
1: Nada, son cuestiones de la ciencia. Si difíciles son las cosas humanas, las técnicas a veces también. Y nos contaban lo difícil que es a veces intervenir en menores en contextos que no les son propicios.
0: Sí, trataba de indicaros que, bueno, evidentemente para nosotros es muy importante.

0: importante ese día a día con niños y con niñas, pero a la vez también es muy importante el poder apoyar a los adultos que se hacen cargo, ¿no? Como responsables de garantizar pues las mejores condiciones de vida para estos niños y de estas niñas. Y para nosotros se hace importantísimo justamente eso, el poder generar espacios y entornos seguros para que nuestros programas y en los centros de trabajo que ponemos en marcha día a día pues encuentren ese apoyo, ¿no? Esa casa, ¿no? Que va mucho más allá de la vivienda propia y que les permite, pues, en este caso a los peques, pues poder crecer en las mejores condiciones posibles.
1: Si tuviera que simplificar en una o dos cosas lo mucho que necesitarían, aprovechando que está usted aquí en la radio de todos los murcianos, en Onda Regional, ¿qué pediría? ¿Qué mensaje lanzaría para que colaboremos con Aldeas Infantiles y la labor que hacen?
0: Bueno, atendiendo a lo que comentaba anteriormente, pues tanto en Murcia como en cualquier otra región, sabemos lo rápido, ¿no?, que cambia nuestras vidas y apelaría un poco a la sensibilidad que necesitamos tener, pues porque en muchos momentos de nuestras vidas nadie estamos un poco alejados de cualquier dificultad o cualquier volantazo que justamente pueda tener la vida con nosotros. Entonces apelaría por eso, por poner en el centro de nuestro día a día la infancia y a sus familias, para tratar de lograr una sociedad mucho más justa y que nosotros a nivel de la región de Murcia, de otras comunidades autónomas y de nuestro país, pues podamos tener pues cada vez una sociedad pues mucho mejor.
1: Pues Miguel Manau, director de Centros de Día de Aldeas Infantiles SOS, muchísimas gracias por su tiempo y sobre todo muchísimas gracias por la labor que hacen.
0: Gracias a vosotros, buenos días.
1: Un saludo, gracias.
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0: Vale, hemos elegido una música muy marchosa.
1: Pero Marta, ¿por qué estás tirando purpurinas y lentejas de colores por aquí? ¿Esto qué es? ¿Lentejuelas?
0: A ver, que tenemos colaborador nuevo que siempre nos hace mucha ilusión.
1: Madre mía.
0: Estrenar.
1: Por el estreno.
0: Bueno, tenemos aquí a Pedro J. Fernández. Buenas, ¿cómo estamos, Pedro?
2: ¿Qué tal? ¿Cómo estás, Marta? Alejo.
1: Muy buenas, Pedro. Bienvenido a Onda Regional, tu
2: radio. Muchas gracias. Qué ilusión.
0: ¿Ha dicho ya Jaleo, Jaleo, la canción? Lo ha dicho ya, ¿no?
2: Jaleo, Jaleo.
0: Hemos elegido Jaleo, Jaleo, Sexy Zebra, porque también lleva J, ¿eh? Ahí, ahí. Porque también lleva J.
1: ¿La J de Pedro J es un jaleo?
2: La J de Pedro J es un jaleo siempre. Sí, sí, sí. Me hace mucha gracia lo de que estabas derrochando purpurina, ¿no? Y sí, lentejuelas, porque conmigo va siempre la lentejuela, la purpurina,
1: la,
2: un poco.
1: Glamour y brillo.
2: Sí, sí, sí, sí, sí, la verdad que sí.
0: Bueno, Pedro J. Fernández, si no lo conocen ustedes, mal, pero bueno, es compañero de las 7, es una persona que está en no sé cuántos medios de comunicación y quería, o sea, nos faltaba que estuvieras aquí.
2: ¿Sabes qué pasa? Que echaba mucho de menos la radio, echaba mucho de menos la radio. Yo empecé en la radio, yo soy periodista, empecé en la radio, muy crío, con 15 años. Y de repente...
1: Sí, no hace tanto de eso, hombre.
2: Bueno, 12 años, casi nada. Pero la tele se cruzó en mi camino y empecé un idilio con ella hasta ahora que hizo que me olvidara un poco de la radio. Y entonces...

0: Entonces, uno de los propósitos que yo tenía este verano, que yo decía, tengo que volver. ¿Y dónde vuelvo? Pues si estoy en la televisión pública de mi región, tengo que volver a la radio pública de mi región, y esto es así.
1: Pues ya está, aquí estás, pero ya digo que tiene, yo no sé cuántas vidas tiene Pedro J.
2: Para estar en tantos sitios.
1: Va a Mediaset, está en las 7, colabora con un programa de la 1 también, y luego lo vemos en tropecientos actos. En eventos.
0: No sé cuántas vidas tengo, supongo que 7, ¿no? Como los gatos, como decía Antonio Flores, 7 vidas. Pero fíjate, en un día mío es como una semana en otra persona.
1: Yo desde luego me agoto viéndote.
0: Millones de cosas que hago. Y luego voy a hacer una cosa, es muy difícil vivir en 2 ciudades diferentes, ¿eh? Porque vivir entre Murcia y Madrid es horroroso. Uh-huh. Horroroso, pero maravilloso, porque yo no me quiero ir de Murcia. Pero sí, estoy en Mediaset desde hace ya 3 años, en Televisión Española con Ana Igartiburu, que por cierto es una amante absoluta de la región de Murcia. Uh-huh. Y luego en mi casa, que es la 7, haciendo las tardes con Encarna.
1: Y además eres de Jumilla, que digo yo que alguna vez pasarás por allí a saludar, por lo menos.
0: De repente. Algo pasó. Mira, este verano estuve 10 días en Jumilla, uh-huh, que fue en la fiesta del vino, claro, en la feria, y eso es un regalo, porque eso es lo que a mí me reconecta con el mundo. Uh-huh. Jumilla es un sitio por descubrir en la región de Murcia. En la Jota de Pedro va a haber mucho de Jumilla, ¿eh? Déjame que te lo diga.
1: Muy bien. Bueno, pues la Jota de Pedro, él va a intentar contarnos las cosas de la actualidad, pero también le decía yo, digo, vamos a ver, yo soy generación X, tenemos a Alberto, que es boomer, aunque no está ahora mismo por aquí, tú eres millennial, faltaba, sí, hombre.
0: Alejo, ¿tú eres millennial?
2: ¿No? Yo soy el 81, ya no sé eso en qué
1: cuadra. O sea, a lo mejor eres X como yo.
2: Yo me siento más X, casi, fíjate, boomer, antes que millennial. No entiendo a los jóvenes esto que hablan.
1: Bueno, pues queremos que...
0: Yo nunca he entendido yo que soy millennial o Z.
2: Tú eres Z.
0: No, yo soy del 9.
1: Da igual, eres Z.
0: Z, ¿no? Sí. Vale, pues entonces Z. Soy Z.
1: Además, te hemos contratado como Z.
0: Vale, entonces ya está. Z. Tengo que decir que sí, a que soy Z.
2: Todo lo pone.
0: Vale. Pero Alejo, no me pega nada que sea millennial, ¿eh?
1: Pues es que a lo mejor no lo es.
2: Yo millennial no soy.
1: Y conmigo se hace el jovencito para que yo me...
2: O sea, que me mira con ojos de madre enamorada.
1: Sí, bueno, de madre cariñosa. Bueno, Pedro J, entonces nosotros queremos que un Gen Z, una persona de esa generación, nos cuente cómo veis la actualidad. Porque claro, tú eres periodista, tú te informas un poco más como nosotros, a lo mejor.
0: Claro.
1: Pero la gente de tu generación, hay muchísima gente que no oye medios de comunicación, que no lee medios, que todo se entera por redes sociales.
0: ¿Sabes qué pasa? Que yo creo que tengo la fortuna, para mí es una fortuna, de tener la dualidad de entender y contar las cosas en redes sociales para que las entienda la gente joven y para que me entiendan los Z como yo, pero luego la comprendo como me la cuentas tú, como me la cuenta Alejo o como me la cuentan los compañeros de la televisión convencional, ¿no? Creo que ahora mismo que un joven esté bien informado es difícil, porque la mayoría de ellos se informan o nos informamos a través de las redes sociales, y en las redes sociales no siempre se cuenta la verdad, porque tú piensas que un contador de información, que no un periodista, un contador de información puede ser cualquier persona que tenga un móvil en la mano y que de repente haga ahora mismo una noticia falsa, porque es peligrosísimo eso. O sea, si tú ahora mismo, tú no eres periodista, eres una ingeniera que de repente coges un móvil y dices, está ardiendo ahora mismo la Catedral de Murcia, y a mí me salta la noticia, porque no te voy a creer si alguien me está diciendo, y es mentira, que está ardiendo la Catedral de Murcia. Y eso es un problema muy gordo. Entonces yo, con el compromiso y el rigor de que soy periodista, intento contarle a la gente Z, a mi generación, lo que está pasando en su lenguaje para que lo entiendan. Pero ahora mismo, conforme está el mundo, yo creo que todo el mundo necesita, y sobre todo mi generación, que es la generación del futuro, tiene que entender qué está pasando. Porque mira que pasan cosas, Marta.
1: Bueno, y luego pasa otra cosa, que es que si solo te informas en redes sociales, tú solo sigues a la gente que te gusta y que muchas veces piensa como tú, con lo cual ver el otro lado de la actualidad también cuesta trabajo. O sea, verle varios puntos de vista.
0: Claro, a ver, que eso también pasa en televisión, porque si de repente yo tengo una determinada ideología, voy a ver la televisión y los debates que casan con esa ideología que yo tengo, ¿no? En redes sociales es más increchendo, porque efectivamente, como tú dices, hay un problema, Marta, y ese problema es que habrá mucha gente que solo me siga a mí para estar informado. Y yo, evidentemente, como todos, tengo mi línea editorial que intento que sea muy neutra, pero al final todos la tenemos. Entonces, la gente que me escuche a mí va a escuchar lo que yo les digo, pero a lo mejor no lo que les dice otro que piensa de una forma completamente diferente a mí y que va a contar las cosas de una forma diferente. Y eso puede llegar a ser un problema. Este verano, la noticia del verano ha sido Ceuta, uh-huh, lo que lleva ocurriendo desde el día 29 de julio en Ceuta. Y hay mucha gente que no se ha enterado todavía, Marta, de lo que está pasando, o no se ha enterado bien, o no tiene los datos. ¿Por qué? Porque a lo mejor han visto a un...

0: creador de contenido que a lo mejor lo que hace es de una forma muy brusca contar las cosas o polarizar, y entonces se piensan que lo que está pasando es justamente lo que ese creador de contenido les está contando, y la realidad es bastante diferente.
1: ¿Cómo contarías tú, cómo pondrías la jota en esta cuestión de actualidad de Ceuta?
0: Bueno, la realidad, la jota, mi realidad va a ser mi jota, la jota de Pedro Jota. Ahora mismo tiene que ver con un desajuste, en primer lugar, en la información que nos están contando en general los que mandan, y un desajuste también en una realidad que están viviendo los ceutíes, ¿no? Que se están sintiendo solos, pero ya no solos a nivel sociopolítico, sino también a nivel de España, a nivel de nosotros los españoles. Muchas veces a mí me da miedo de que ahora mismo todos digamos, estamos con Ceuta, estamos con Ceuta, estamos con Ceuta. Pero igual que en su momento dijimos, estamos con La Palma, estamos con La Palma. Y a los dos meses que había otras noticias nos olvidamos de La Palma. O con Valencia, con el tema de La Dana, que allí iba todo el mundo y que durante meses o dos meses o tres meses tuvimos el foco puesto en Valencia, pero luego nos olvidamos de Valencia. Y ahora con Ceuta pues puede ser que pase lo mismo. Pero entonces ahí no falla la clase social política, fallamos todos, absolutamente. Ahora mismo ellos están pasando un momento horroroso, se sienten solos y muchas veces también se sienten incomprendidos. Entonces, ¿cuál sería la jota de Ceuta ahora mismo? Yo creo que la incomprensión. La incomprensión que ellos cuentan, que ellos gritan. Ellos necesitan ahora mismo sentirse protegidos y entendidos, y muchas veces no lo están sintiendo por nosotros y por los que mandan, Marta.
1: La verdad es que es complicado, y lo que dices, al final Ceuta tiene una forma, nos pasa un poquito como en Canarias, que desde Murcia, que estamos en la península, nos cuesta trabajo pensar cómo se vive allí, tan lejos de lo que es la península, con una hora diferente, con gente que no conoce cómo vives tú allí, y en Ceuta pasa igual. O sea, yo creo que la gente que estamos en la península nos cuesta mucho entender cómo vive alguien en una ciudad pequeña, rodeada de otro país, con frontera, es difícil y se sienten poco vinculados a España en el sentido de sentir cariño, ¿no? De aquí de la península.
0: Fíjate, nos están dando los medios de comunicación, estamos dando en general muchas cifras, ¿no? De la cantidad de personas en situación irregular que han entrado a Ceuta en los últimos tiempos, y al final detrás de las cifras, los informes y las responsabilidades hay personas que llegan buscando una vida mejor, familias que esperan una respuesta y también una ciudad que no puede afrontar sola una situación como esta. Y quizá ahora mismo la verdadera jota, la verdadera reflexión sea esa. Podemos discutir durante días quién tuvo la culpa, pero lo verdaderamente importante es que nadie debería convertirse en una cifra cuando hablamos del tema de la migración. Ni quienes llegan, ni quienes reciben, ni quienes trabajan para gestionar una situación que muchas veces les supera. Y tampoco esos médicos, profesores o incluso policías y guardias civiles que ahora mismo se ven desbordados ante una situación que nadie les ha dicho cómo tenían que gestionar y que nadie tampoco les había avisado previamente.
1: ¿Y en redes sociales qué se está viendo de Ceuta? Más radicalidad de un lado y de otro, ¿no?
0: Sin duda. Ahora mismo yo creo que en redes sociales lo que estamos viendo, incluso la información que se está contando en el caso de Ceuta, es una polarización absoluta de un lado y del otro. De esas personas que aprovechan cualquier micrófono de televisiones que ahora mismo también están polarizando para pedir auxilio de una forma tremendamente agresiva, culpando a los que entran. Y el otro lado pues es precisamente al contrario, ¿no? Mucha gente que incluso culpa a los ceutíes de no haber acogido bien, pero es que ellos se sienten completamente abatidos y cansados e impotentes. En redes sociales, yo sinceramente creo que el tema también se ha ido de manos. Es un tema que en general se nos ha ido de las manos, y en redes también. Porque
1: y que lo que
0: escuchando...
1: se hace viral siempre es lo más polémico, además, ¿no?
0: Efectivamente. Pero no siempre lo polémico es lo real.
1: No, ya, claro. Espero que nunca lo sea, además.
0: Claro.
2: No, pero es lo que más ruido hace. Y luego también claro. Están aquellos que han tomado con los informadores ese hartazgo que están sufriendo.
0: ¿Sabes qué pasa? Que parece que, en general, y esto es una crítica para nosotros mismos, para los medios de comunicación. A veces, estos últimos días, sobre todo, fíjate, en agosto no tuve esa sensación, pero ahora que de repente han empezado las temporadas de los medios de comunicación, de las televisiones, de las radios, me ha dado la sensación de que Ceuta se ha convertido en un spot. En un escenario,
1: bueno,
0: en un
1: hecho,
0: gran plató
1: muchos,
0: de televisión.
1: Muchos lo utilizaron para empezar la temporada.
2: Y adelantaron su temporada, su inicio de temporada, para ir y estar ahí y decir, estamos escuchando a los ceutíes.
1: Sí, y es una manera también de como de tener un escenario.
0: Por eso digo que se ha convertido en un plató de televisión, o un plató de radio, en un estudio de radio, que no está mal que se les dé la voz, que no está mal que se les escuche, pero hay que hacerlo de verdad, y hay que hacerlo ahora, y en Navidad tenemos
1: que
0: seguir
1: haciéndolo. Y que no se olvide luego. Bueno, pues esta ha sido la jota de Pedro de hoy, y también nos ha seleccionado música para terminar, pero ya no sé, no sé por qué. ¿Por qué era Sidoní?
0: Claro, no, Siloé.
1: Siloé, digo yo.
0: Bueno, claro, como esta es la Jota de Pedro, tengo que contaros, voy a contar cada semana un descubrimiento musical, la Jota musical en este caso, porque no tiene nada que ver con la Jota que mañana vamos a escuchar en la Romería de la Virgen de la Fuensanta. ¿Tú eres folclórico?
2: Yo sí, yo lo tengo todo.
0: Sí, pero tú sabes bailar.
2: Todo
0: lo X. ¿Pero sabes bailar Jotas?
2: Claro.
0: ¿De verdad?
2: Te baila Jotas, seguidillas, malagueñas.
0: ¿Fandangos?
2: Fandango también. De hecho,
1: el
2: fandango me quedaba muy bien porque era muy elegante y va con mi persona.
0: Claro, que es lo que tú eres, una persona elegante. Pues
2: bueno,
0: elegante
2: ratos,
0: también
2: a
0: es Siloé. Yo escuché esta canción en el Bernabéu cuando vino el Papa a España. Siloé fue uno de esos grupos que le cantaron al Papa, y esta es una canción que tiene mucha trascendencia y que tiene mucho que ver con Ceuta, con la situación que ahora mismo atraviesa España. Se llama Búfalo y es Siloé.
1: Venga, pues nos quedamos escuchándolo. Muchísimas gracias, Pedro Jota, y hasta la semana que viene.
0: Gracias.
2: Gracias.

0: Pues muy bonita la canción de Silvia que nos proponía Pedro J, que por cierto van a estar en Cartagena el 26 de septiembre. Y en Cartagena está nuestro compañero Jorge preparando el programa de deportes. Así que Jorge Velázquez, buenas, ¿cómo
1: Hola,
0: estamos?
1: Marta, muy buenas. Estaremos viendo a Siloé, si
0: Hombre,
1: Dios quiere, porque...
0: Contaba eso. Con eso, con tenerte ahí de testigo.
1: Me tienes calado ya, me tienes calado.
0: Cuéntame, ¿qué tenéis para hoy?
1: Pues bueno, para empezar, el bajón del murcianismo. Fíjate que hace una semana estábamos aquí contando lo feliz que estaba la afición del Real Murcia con esa goleada ante el Teruel. Pues ayer todo lo contrario, caía el equipo grana 4-0 ante el Atlético madrileño. Así que hoy estaba todo el mundo con un poco de bajón. Yo creo que ni hay que volverse loco ni la semana pasada por la victoria ni esta por la derrota. Esto acaba de empezar, es muy largo y es verdad que ayer fue un mal partido, pero tampoco hay que eso, que tragarse las vestiduras. Y luego, además de repasar todo lo que nos ha dejado el fin de semana, porque ya, por ejemplo, empezaba la Liga de Fútbol Sala, los equipos de Segunda Federación que tampoco estuvieron muy allá, vamos a hablar de fútbol playa, porque ayer en Italia ganaban el europeo tanto la selección española femenina como la masculina, y en ambos equipos hay un montón de jugadores y jugadoras de la región y también el seleccionador.
0: Eso te iba a decir, que el seleccionador me suena a la que era de aquí.
1: Cristian Méndez, que es policía local de Fortuna. Vamos a hablar con él para que nos cuente este éxito. Es la primera vez que este torneo europeo lo gana tanto en chicos como chicas un mismo país, en este caso España, y ya digo, con un montón de jugadores y de jugadoras de la región, porque somos también una potencia en fútbol playa. Así que todo eso a partir de las 2:30.
0: Venga, pues te escuchamos con atención y te esperamos con ansia, Jorge Velázquez.
1: Venga, bien, chao.
0: Hasta luego.
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0: Bueno, pues vamos a hablar de artesanía y en este caso vamos a conocer a Victoria Soto, aunque es más conocida por su marca Mademoiselle Chocolat, y la tenemos ya al teléfono. Victoria, buenos días.
1: Hola, buenos días.
0: Bueno, cuéntanos, ¿quién es Mademoiselle Chocolat? ¿Qué es lo que podemos encontrar tuyo bajo esa marca?
1: Bueno, muchas gracias por la invitación, me gusta estar con vosotros. Y bueno, pues soy una artista plástica de Cabo de Palos y he estado formándome en distintos sitios para volver a casa y seguir pintando cerquita del mar.
0: Creo que has estado en Murcia, en Milán, en varios lugares, precisamente sí, para seguir formándote, y llevas ya 20 años, ¿no?, trabajando.
1: Sí, llevo más de 20 años, sí, firmando los trabajos con el nombre de Mademoiselle Chocolat.
0: Muy bien. Bueno, ¿y qué podemos encontrar? ¿Qué objetos, qué productos podemos encontrar tuyos?
1: Bueno, mi especialidad es la pintura. Yo hice Bella Arte en Murcia, luego he estado haciendo distintas cositas también dentro del campo cultural, pero lo que sí que sentía que quería hacer era pintura. Entonces he estado pintando desde siempre sobre cualquier superficie. Los primeros años hacía muchísimo textil, hacía pues mucho junto a mi madre, que es mi compañera, que cose súper bien. Ella diseñaba piezas de ropa súper chulas que luego pasaban por mí y yo las pintaba. Y luego, como en los últimos 10 años, he estado más a tope con la pintura, haciendo exposiciones y pintando.
0: Uh-huh. ¿Podemos encontrar cosas tuyas en alguno de los centros regionales de artesanía?
1: Sí, en el de Cartagena y en el de Murcia.
0: ¿Y qué encontramos ahí? Porque creo que también has pintado sobre botijos, en fin, que lo tuyo es la pintura, pero la superficie, la que sea casi, ¿no?
1: Sí, la que sea, la verdad. Sí, ahora en el centro de artesanía de Murcia, que terminé el stand de montarlo el otro día, pues tengo una pequeña muestra de todo lo que hago, pues tengo botijos, cuadros, cojines, láminas, bolsitas, sí, tengo distintos productos.
0: Bueno, tienes una forma de pintar muy colorida, la verdad es que que se ve enseguida, ¿no?, que son obras tuyas y muchas inspiradas, supongo, que por Cabo de Palos, ¿no?
1: Sí, la verdad es que sí, es un arte muy fresquito, muy cabopalero, con los colores del Mediterráneo, y sí, bueno.
0: Oye, y claro, no se puede usar la misma pintura en cualquier superficie, ¿no? Todo eso también tendrá mucha importancia la formación que has tenido a lo largo de los años. ¿Qué diferentes productos tienes que ir usando?
1: Bueno, pues la verdad es que en el textil sí que utilizo una pintura que específica para textil, pero luego en la obra sobre principalmente acrílico. Luego sí que hay algunas piezas que me gusta jugar un poquito con el collage y con la acuarela, pero principalmente acrílico.
0: Uh-huh. Bueno, ¿y cada obra es diferente o en algún momento tienes dos o tres así haciendo una colección que sí que sean iguales?
1: Sí que tengo algunas series que son muy parecidas entre sí, aunque todas son siempre únicas, pero sobre todo en la temática más personal, que tengo una línea como más íntima de personajes, sobre todo de mujeres, en esas sí que hay algunas series. Pero en las de mar son súper diferentes unas de otras.
0: Bueno, en general cada obra que

0: haces es única, ¿no? No,
1: sí,
0: lo haces a mano, vaya.
1: Es única, no va a volver a pasar nunca, sí.
0: ¿Tienes algún taller al que se pueda ir a comprar o?

0: Que sí, que si hay algún curioso que le apetece llevarse una cosita, también se la puede llevar, sí.
1: Bueno, ¿y te podemos encontrar en redes sociales también?
0: Sí, Mademoiselle Chocolat en mi Instagram, y ahí voy subiendo de forma bastante activa toda la nueva obra que voy sacando.
1: ¿Participas también en alguna feria de artesanía?
0: No, todavía no he participado en ninguna feria, no. Tengo un par de exposiciones ahora, de hecho tengo el 25 de septiembre de este mes en un espacio muy bonito de Murcia, que se llama Mixtura Coworking. Voy a hacer una exposición colectiva con unos cuantos artistas murcianos. También tengo otra en Cartagena, en el Estudio 2020.
1: Vale, o sea que en esos dos lugares podemos ver esa exposición de productos de artesanía, pero que son obras de arte de Victoria Soto. ¿Y por qué el nombre de Mademoiselle Chocolat?
0: Pues porque en el momento en el que empiezo a firmar la obra, no quería firmarla como Victoria, me invento este nombre porque me gustaba mucho el francés y el chocolate, y dije, pues lo tengo.
1: Muy bien. Bueno, pues Victoria, muchísimas gracias por contarnos.
0: ¿Puedo decir una última cosa?
1: Claro,
0: por fin,
1: claro.
0: Que los centros de artesanía me parecen una plataforma física súper bonita para comprar lento y comprar justo, así que animo un montón a la gente a que vaya a comprar sus detallitos y su regalo y no lo hagan online, por ahí.
1: Pero has dicho lento, justo y además único, ¿no? Productos
0: sí,
1: que son
0: claro.
1: Singulares y especiales.
0: Esto con las manos a una velocidad bonita y que para luchar un poquito con los tiempos tan locos que llevamos, hay cosas muy interesantes y muy originales, así que apoyo a comprar en los centros de artesanía.
1: Muy bien, si uno quiere no caer en la globalización, desde luego el contrapunto es la artesanía. Aquí siempre intentamos daros a conocer a los artesanos para que podáis precisamente contar eso. Victoria, muchísimas gracias y
0: muchas gracias.
1: Buscaremos en los centros regionales y en Mixtura Coworking y 2020 en Cartagena, ¿no?
0: Sí,
1: muy bien.
0: Perfecto.
1: Gracias,
0: muchas
1: Victoria.
0: Gracias.
1: Hasta luego.
0: Gracias, buen día. Chao.

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0: Bueno, pues todavía faltaba un colectivo de alumnos por volver al cole, eran los de formación profesional, y ha sido esta mañana, y ha estado por allí Chema Díaz. Creo que te has encargado de alguna vuelta al cole más, ¿no, Chema?
1: Sí, efectivamente.
0: Bueno,
1: es lo que toca estos días, ¿eh? Claro. Pero ya por fin ya todo el mundo ya está.
0: Ya ha empezado todo el mundo, ya no hay nadie en su casa ganduleando, aunque mañana ya saben que el municipio de Murcia es fiesta, pero...
1: Eso sí, la fiesta es lo que tiene.
0: Cuéntanos, ¿qué han hecho los alumnos de FP o dónde habéis ido a estrenar este curso de FP?
1: Bueno, lo que es el acto de inauguración oficial, ¿no?, como se suele decir, ha tenido lugar esta mañana en el IES La Flota de Murcia, donde está la Escuela de Hostelería de este instituto. Y es que, bueno, pues ha comenzado este curso en FP grado medio y superior en la región de Murcia, con un récord histórico de 48.400 plazas, que son 1.600 más que el pasado año, y con la puesta en marcha de la conocida como FP Dual Intensiva, ¿no? En ese instituto y en ese sector de la hostelería es donde existe un convenio entre la comunidad autónoma y las empresas para que los alumnos de FP puedan desarrollar esa FP Dual Intensiva, que supone que tienen más horas de prácticas, se dobla el horario de prácticas y luego tienen una remuneración. Los alumnos.
0: O sea, con lo cual, estar trabajando en restaurantes,
1: sí,
0: o pastelerías.
1: Durante un tiempo, efectivamente. Nos lo ha explicado el consejero de Educación, Víctor Marín, que ha sido el encargado de realizar esa inauguración del curso oficial, y ha señalado que... Bueno, pues ya más del 80% de las plazas de FP están ocupadas, aunque el proceso continúa abierto y las vacantes pueden cubrirse hasta el próximo 27 de noviembre. Y se refería especialmente pues a esa FP Dual Intensiva. Lo escuchamos.
2: Lo que supone un incremento de las horas de prácticas del alumnado en su formación en empresa, pasando de 500 a 1.000 horas aproximadamente, según el ciclo formativo, y que conlleva esta modalidad la remuneración de la formación en empresa para nuestros alumnos. Esto es gracias al compromiso de determinados sectores empresariales que se han mostrado dispuestos a formar parte de este proyecto, destacando en este caso el convenio que tiene firmado el Gobierno regional con el sector de la hostelería, donde más de 70 empresas se han acogido a este modelo de dual intensiva.
1: Bueno, pues está estudiando extender ese modelo a otros sectores, como es el caso del comercio. Se está negociando en ello. Existe otro también con la maquinaria agrícola. Y bueno, pues en concreto en el IES La Flota, donde existe esa escuela de hostelería, pues hay lista de espera para acceder a los ciclos de hostelería y turismo, y todos los alumnos que consiguen terminar los estudios además encuentran trabajo, ¿eh? Es duro, hay que...
0: No, pero está bien
1: te tiene que gustar mucho.
0: Sí, pero que está bien que durante los estudios ya vean cómo se trabaja de verdad, para que sepan de verdad lo que están haciendo, porque hay muchos que se creen que es Masterchef y no.
1: Efectivamente, pues eso es precisamente lo que nos ha contado la directora del instituto, María Antonia López, que ha dicho que los que terminan al final los estudios encuentran trabajo.
3: Sí, bueno, nuestros ciclos formativos de la Escuela de Hostelería y Turismo están todos llenos. Tenemos una lista de espera, además, bastante importante. Y la tasa de inserción, pues todos los alumnos que empiezan una familia profesional tan exigente como es la de la Escuela de Hostelería y Turismo, no siempre terminan, porque, bueno, es exigente, la motivación tiene que ser muy alta, no es como cuando estamos en los concursos de cocina, ¿no?, sino son muchas horas de pie, muy intenso. Pero aquellos que acaban y que realmente encuentran su vocación y ven que su formación va por este camino, tienen todos empleabilidad. Todos con trabajo.
4: ¿Lo más demandado dentro de la rama de...?
3: De hostelería y turismo, cocina, sin lugar a dudas. Donde nos cuesta más encontrar vocaciones es la rama de servicio.

0: tanta demanda de camareros que hay en la región, pero luego pues no nos cuesta mucho encontrar alumnos que en primero quieren estudiar esa profesión.
1: Bueno, pues es lo que nos contaba María Antonia López, directora del Instituto La Flota. Los propios estudiantes también han destacado esas oportunidades profesionales que ofrece esa formación. Es el caso de María Eugenia Valencia. Hay muchos jóvenes estudiando, ¿no? Pero también gente que lleva muchos años trabajando,
2: claro,
1: en el sector.
2: Y que ahora quieren tener esa cualificación.
1: Efectivamente. María Eugenia lleva 15 años trabajando y nos ha contado por qué decidió meterse.
3: Gracias al entrar al Instituto La Flota he conocido un abanico muy amplio acerca de la cocina y la verdad que he tenido ofertas de trabajo muy, muy buenas y de sitios también muy buenos. He estado con la Dual, estuve 3 meses en Sangonera La Seca en el Extremeño y la verdad que una experiencia muy buena, muy agradable. Un sitio, una empresa prácticamente, que la verdad que he aprendido un montón, me han tratado genial y una experiencia única. Es el transcurso de los años que vas, no he pasado por muchos sitios, he pasado pues la verdad que por 3 sitios, pero claro, te piensas que en un sitio va a ser siempre lo mismo y saliendo, conociendo otros campos, al final vas dándote cuenta de que no es solamente esos fuegos, que hay más allá de tener la cocina en sí con la olla tradicional.
1: Pues es lo que nos han contado los alumnos y profesores en esta inauguración del curso de FP. A modo de anécdota, en el Instituto La Flota de Murcia es donde ha estudiado el matemático murciano Luis Martínez Zoroa, que ha sido clave en el avance de OpenAI sobre un problema de matemáticas del milenio.
2: Algún día lo seguiremos, que él nos explique, que lo entendamos ya.
1: Bueno, pues es estudiante de allí, nos ha comentado la directora que lo han localizado a través de su padre, porque tenían su móvil de cuando fue estudiante, que era un estudiante pues que ya veían que era un genio, ¿no? Y bueno, pues están preparando un acto de reconocimiento para él.
2: Pues ahí estaremos en Onda Regional. Sergio Gómez nos va a hablar de otro asunto y es que están, pues mañana tenemos la romería, por cierto, es festivo en el municipio de Murcia y en Alcantarilla. Y ¿qué es lo que están preparando de dispositivo de seguridad y uno de los días más problemáticos del año?
4: Bueno, hay mucho movimiento de gente, mucho visitante también que viene de otros lugares de la región, incluso de fuera. Hay 465 personas, nos han dicho esta mañana, preparadas para trabajar en la prevención, en la vigilancia, en la seguridad, para que todo funcione bien. Vaya, hablamos de policía local, de Cruz Roja, de Protección Civil, de bomberos. Van a prevenir y a vigilar un poco todo lo que es el tráfico, también en la ciudad, la subida al monte. Bueno, Cruz Roja va a montar el dispositivo también de atención psicosocial. Bomberos van a estar con retenes preventivos durante todo el recorrido, atendiendo cualquier eventualidad que pueda surgir. Y la novedad este año, sobre todo, es el seguimiento, digamos, a tiempo real, en un mapeo a 3D, que van a hacer con drones de Protección Civil de todo el recorrido, porque allí donde haya un pequeño tumulto o aglomeración de gente, pues se va a poder detectar a tiempo real y se puede intervenir más rápido para ver qué es lo que ocurre. Lo contaba el concejal de Seguridad, Fulgencio Perona.
5: Es una imagen, es un mapeo de todo lo que es el recorrido de la zona de todo lo que es el recorrido de la romería. Se ha hecho por primera vez en 3D con los drones de Protección Civil y con eso pues evidentemente tenemos el montaje perfectamente para tener en todo caso, si vemos en cualquier punto del recorrido cualquier acumulación de personas.
4: Bueno, es importante, recordaban, aunque creo que ya lo habéis hablado esta mañana también con Antonio Navarro, el asunto de la recogida de los residuos,
2: sí,
4: porque además es una temporada todavía complicada para los incendios forestales y los brigadas forestales también van a estar muy pendientes para que el monte quede limpio y no haya ningún tipo de conato de incendio en un día complicado. Y hablaba Pilar Torres, la concejal de Bienestar Social, de la mano del convenio que tiene con Cruz Roja, de la coordinación tan importante y del personal que se mueve en un día como el de mañana, donde todo el mundo está en la calle y además hace un recorrido de varios kilómetros.
6: La coordinación que hace posible que cuando miles de murcianos se van a disfrutar de sus tradiciones, de sus fiestas y de estos días de convivencia y participación, lo hagamos con protección y con seguridad.
2: Bueno, por cierto, que han cancelado la huelga de autobuses, ¿eh? Si había alguien pendiente de eso, que lo sepa.
4: Sí, era una cuestión por la que se le ha preguntado también a Perona, si la seguridad tenía también, de alguna manera, la alerta puesta en alguna incidencia que pudiera provocar la huelga, porque el calor, la multitud de gente en el santuario y sobre todo a la bajada, ¿no? Ya cuando se recoge la Virgen en el santuario. Pero nada, nos ha dicho que estaban preparados, aunque parece que finalmente no va a ser necesario estar pendientes de
2: eso. Lo que sí sabemos es que va a hacer calor, que se iban a llegar hasta 34 o 35 grados, así que mucho cuidado con lipotimias, en fin, toda la gente. hidratada, protección solar, lo que decimos siempre. Sergio Gómez, muchas gracias.
4: Gracias.

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1: Es la una.
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1: ¿Qué tal? Muy buenas tardes. Los médicos quieren agotar la vía política antes de ir a la huelga indefinida del 28 de octubre. La Confederación Estatal de Sindicatos Médicos va a iniciar una ronda de contactos con todos los partidos del Congreso para presentarles un decálogo de 11 puntos. El objetivo es forzar un acuerdo de última hora y desbloquear la negociación del Estatuto Marco. El sector afronta las próximas semanas con cautela y expectativa. Lo explicaba en Onda Regional Virginia Izura, presidenta del Colegio de Murcia, que ha manifestado tener esperanza en el desbloqueo en la Cámara Baja.
3: ¿Avance en lo que es el estatuto actual? Creemos que no. Lo que sí que antes de esa huelga indefinida queremos mantener una serie de contactos con los distintos partidos, con todos, absolutamente todos, para reivindicarles nuestros principales puntos y saber si nos apoyan o no. Uh-huh. Porque si la mayoría de los partidos representantes del Congreso apoyan estas reivindicaciones, pues hombre, sería un paso adelante.
1: UGT, Comisiones Obreras y USO han decidido por su parte desconvocar la huelga del transporte urbano e interurbano que estaba anunciada para mañana martes. Los sindicatos quieren evitar perjuicios durante la romería de la Fuensanta. Así lo explicaba Miguel Cano, presidente del Comité de Empresa.
4: Y hemos decidido desconvocar la huelga por no fastidiar a los murcianos y las murcianas para la romería. Y como hay tiempo de seguir peleando, pues en principio vamos a tener un gesto con la ciudadanía, ya que los demás no lo tienen, y después pues seguiremos con las movilizaciones de otra manera.
1: Sobre la cuestión se le ha preguntado esta mañana al concejal de Movilidad, José Francisco Muñoz. Recuerda que el ayuntamiento ha reforzado todo tipo de servicios.
5: Como les digo, desde el ayuntamiento ponemos el transporte público gratuito para el día de mañana. También adelantamos una hora todas las salidas de las líneas para que todas las pedanías puedan desplazarse hacia la iglesia catedral sin ningún problema, con antelación, para venir a la misa y acompañar a la Virgen de la Fuensanta. Y también todas las lanzaderas que tendremos desde el centro de Murcia hasta el santuario y del santuario hasta el centro, y también algunas pedanías.
1: La Asamblea Regional pide, para hacerlo, la comparecencia del delegado del Gobierno para que dé explicaciones sobre la llegada de pateras y sobre los medios con los que trabajan las fuerzas y cuerpos de seguridad del Estado. La iniciativa del Partido Popular ha salido adelante en la Comisión de Asuntos Generales con los votos de PP y Vox, mientras que PSOE y Grupo Mixto han votado en contra. En Cartagena estaba hoy el delegado, que dice no tiene obligación de comparecer en el Parlamento. Según Francisco Lucas, lo hará como presidente en 2027, cuando espera ganar las elecciones autonómicas. Mientras tanto, dice que seguirá trabajando para la ciudadanía.
6: En la confrontación no me van a encontrar, y por tanto estoy donde tengo que estar, trabajando para mejorar y ayudar a la ciudadanía de la región de Murcia. A López Miras y al Partido Popular, que no se preocupe, voy a comparecer en la Asamblea como próximo presidente de esta región. Que no tengan prisa, que a partir de mayo de 2027 compareceré en la Asamblea como el próximo presidente de esta región.
1: Y primer barómetro electoral del CIS de esta temporada, que recoge la caída en intención de voto, 2 puntos, para el PSOE. Se quedaría con un 31% de los sufragios. El Centro de Investigaciones Sociológicas concede al PP el 25,5%, reduce su distancia, y Vox sigue como tercera fuerza política, con un 16,6%. Sumar sigue bajando y se queda en el 5,7%. Lo ocurrido en Ceuta estaría

0: detrás de estos resultados del CIS. Sobre la cuestión se le ha preguntado al ministro del Interior, Fernando Grande Marlaska, que ha insistido en que no hubo avisos de una avalancha de unas dimensiones como la que se produjo.
1: Quiero decir que respecto a las alertas, cualquier alerta que se diera era una alerta de las operativas y normales atendiendo a las circunstancias. El propio CNI refirió, subrayó, como ya habíamos dicho otros previamente, que no había ninguna alerta de nada mínimamente relacionado con lo que aconteció el 30 de julio.
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2: Bueno, pues hace unos días hablábamos con la alcaldesa pedánea de Torreagüera, con la presidenta de la Junta Municipal. Nos contaba que ya habían empezado sus fiestas patronales, pero esta semana es cuando tienen pues todo lo que es el grueso de las actividades. De hecho, hoy es el día del patrón, el Cristo, el Santísimo Cristo del Valle. Tenemos a la pedánea de Torreagüera, que es Silvia Almarcha, al teléfono. Silvia, buenos días.
3: Hola, muy buenos días.
2: Bueno, cuéntanos.
3: Encantada de estar con todos vosotros.
2: Igualmente, que además aquella vez es que se oía fatal, ¿eh? Y tuvimos que cortar porque teníamos problemas de cobertura. Bueno, ¿qué es lo que nos espera el día de hoy en Torreagüera?
3: Pues mira, hoy es el día del patrón del Santísimo Cristo del Valle y esta mañana, pues mira, a las 12 de la mañana hemos tenido el volteo de campana y una tronaera en honor a nuestro patrón. Y luego, pues a las 7:30, pues tenemos la misa en honor al patrón. Y en ella se van a elegir a nuestras reinas juveniles e infantiles de nuestras fiestas patronales.
2: Uh-huh. Que es una, después, es una de las cosas más multitudinarias y emotivas, ¿no?, de las fiestas.
3: Exactamente, exactamente, muy emotiva, porque al final es donde se van a dar a conocer a nuestras reinas. Uh-huh. Tenemos 4 reinas juveniles y 4 reinas infantiles. Y nada, y se van a ser elegidas ante nuestro patrón, puesto que las fiestas son en honor al patrón de Santísimo Cristo del Valle y lo hacemos ante la mirada y la protección de nuestro patrón, para que nos dé salud y que nos proteja.
2: Muy bien.
3: Y nos proteja. Y luego pues degustaremos el pastel de carne y una cervecita bien fresquita también después del acto de elección de las reinas de las fiestas.
2: Eso es lo que llamáis la gran fiesta del pastel de carne. Eso, ¿a dónde hay que ir?
3: Exactamente.
2: ¿A dónde hay que ir para eso?
3: Exactamente, pues a la Plaza de la Iglesia. Eso va a ser después de finalizar la celebración de la misa y de la elección de las reinas. Uh-huh. Pues después en la misma Plaza de la Iglesia tenemos la fiesta del pastel de carne.
2: Y luego, como mañana es festivo en el municipio de Murcia, pues hasta que el cuerpo aguante.
3: Hasta que el cuerpo aguante y nada, y luego pues preparados para mañana acompañar también a nuestra Virgen de la Fuensanta.
2: Claro, porque como buena pedanía del municipio os sumáis también, ¿no?, a la romería.
3: Correcto, si Dios quiere, sí. Yo desde bien chica, mi madre siempre íbamos a la romería y yo junto con mi hijo seguimos yendo todos los años y si Dios quiere, mañana también estaremos acompañando a nuestra Virgen de la Fuensanta.
2: Muy bien, pues como vamos a estar allí en Algezares, en la romería, haciendo el programa desde el centro municipal que hay allí en Algezares, la vemos al pasar, Silvia.
3: Pues no te preocupes que os saludaré. Cuando pase por allí,
2: muy bien,
3: os saludaré y así nos conocemos también personalmente.
2: Venga, pues Silvia Almarcha, muchísimas gracias y que paséis un buen día del patrón en
3: Torreagüera. Pues nada, invitar a todos los oyentes a que vengan a disfrutar, que empezamos hoy nuestras fiestas y tenemos una amplia programación con una ruta del pulpo, con una vaquilla el día 26 y un festival de DJ. Tenemos la fiesta también de la morcilla, que también celebramos el día 24 por las calles donde todas las familias y amigos y vecinos se reúnen. Uh-huh. Entonces tenemos pues una programación muy muy amplia para niños, para jóvenes, para adultos, para todo el mundo. Así que invitamos a todos los oyente a que vengan a disfrutar y a participar con nosotros de nuestras fiestas patronales.
2: Muy bien, pues invitados quedamos. Silvia, muchas gracias.
3: Muchas gracias a vosotros. Gracias.
2: Hasta luego.
3: Hasta luego, hasta luego.
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0: justo a tiempo ha entrado la música. Hay que decir que, oye, si Río de Janeiro tiene un sambódromo, ¿cómo es posible que Murcia no tuviera un jotódromo? Yo lo he dicho esta mañana, digo, y yo no sabía que esto existía. Y tengo conmigo al Pantorrillas, a Miguel Ángel Montesinos y también a Marina Rubiales, que está por aquí y que me ha dicho Miguel Ángel que es la jefaza de la cítrica, que es donde que es como se llama, ¿no? La cítrica.
1: Exactamente, la dura.
0: La jefaza. Bueno, Marina, cuéntanos qué es el jotódromo y cómo es posible que no tuviéramos un jotódromo aquí todavía.
2: Pues salió el concepto este verano, el Pantorrillas con otro compañero, con Juan Díaz, ahí en un encuentro en Agroqueer, en Galicia, y dijeron, pero ¿cómo la liéis tan parda en el jotódromo ese de Murcia? Así que pues hemos cogido ese concepto y a partir de ahí pues esperemos que sean muchos los que vengan por delante.
0: Venga, para empezar, ¿qué es la cítrica? ¿Y dónde estáis?
2: Vale, la Cítica es un espacio autogestionado, un espacio de cultura escénica alternativa. Uh-huh. Estamos en la misma entrada de Puente Tocinos, a la derecha, nada más entrar en Puente Tocinos, y llevamos, pues esta es la séptima temporada que abrimos el portón.
0: Vale, pero lo del jotódromo es nuevo.
2: Sí, se va a hacer por primera vez, es el inauguramos la séptima temporada con este evento.
0: Uh-huh. Que va a ser este sábado. Vale, y que venga, ¿qué nos preparamos para ir allí?
1: Lo primero que hay que prepararse es para ir a bailar.
0: Claro.
1: El concepto es juntarnos para ir a bailar. Aunque se sigue haciendo mucho, ya lo hemos dicho muchas veces que hemos estado aquí en encuentros de cuadrilla, pero ahora como está entrando mucha gente nueva a esto del baile, al gusto por bailar y juntarse para bailar, oye, pues ¿por qué no vamos a hacer, vamos a entrar a Murcia a todo este tipo de salas, de gente ya pues que no suele ir a encuentros de cuadrillas, pero que sí quiere bailar? ¿Vale? Y vamos a hacerlo, vamos a estrenarlo, vamos a estar cuatro músicos animando el cotarro para estar toda la tarde bailando. Toda la tarde bailando hasta que, de hecho, uno de los lemas es bailar hasta reventar.
0: Yo estaba pensando, cuando has dicho lo de preparados para bailar, estaba pensando, hay que ponerse desodorante, quiero decir que preparado para bailar no hay que vestirse de huertano ni nada.
1: No.
0: Tiene que ir un olímpico.
1: Tiene que ir uno olímpico, si es posible con un calzado cómodo.
0: Eso sí,
1: y echarse a bailar. Y que es el, ya os digo que este concepto que está volviendo, que es muy chulo, de juntarnos para bailar, no para escenificar nada, simplemente para bailar, para divertirnos, tomarnos un quintico, tomarnos una empanadilla, que en la cítrica siempre hay en la tasca.
2: Ajá. Botella de oxígeno, también tendremos.
1: También tenemos botellas de oxígeno para todos esos ansias que no descansan entre baile y baile.
0: Claro, porque hay que tener en cuenta que uno, por ejemplo, te lo digo porque yo no sé bailar la jota, ¿no? Entonces digo, pero vamos a ver, pero yo cuando voy a una discoteca o a un bar, tampoco sé bailar reggaetón y al final me muevo. O sea, que uno tiene que ir allí, sepa bailar o no sepa bailar.
1: Exacto.
0: Nadie le va a poner nota.
1: Por supuesto que no, nada, no hay exámenes, ni hay reválidas, ni hay nada. Eso es para divertirse, o ese concepto que antiguamente había de la reunión social o de interactuar pues con la gente socialmente, simplemente que ahora está volviendo ese gusto a bailar a la antigua, ¿no? O los géneros, lo que conocemos por géneros tradicionales, que es un concepto que quiero intentar ir quitándolo de géneros tradicionales, porque son realmente géneros musicales.
0: Claro, son géneros musicales y eso, no hace falta saber, solamente tener ganas de bailar y de interactuar con otros. ¿A qué hora hay que estar allí en la cítrica?
2: Ay, me mira a mí.
0: Claro. ¿A qué hora le mandamos a la gente que vaya?
2: Abrimos puertas a las 8:30, pues eso, para tomarnos un algo, el primer encuentro, y a partir de las 9 lo que es el concierto en sí, ¿vale? O sea, pero siempre está guay venir un poquito antes pues para eso, pues para el encuentro, el hablar un poquito, que también es una manera de encontrarnos, no solamente de ir a un concierto.
0: Bueno, y luego hay que ver que no es un concierto de estar ahí mirando, sino que lo que es unos músicos para que los demás bailen.
2: Sí.
0: Esa es la historia. Bueno, esto es lo que tenemos para este sábado, que decías que era vuestra inauguración de temporada.
2: Sí.
0: Pero, ¿qué se suele hacer en la cítrica? ¿Qué más cosas se suelen hacer?
2: En la cítrica tenemos formación semanal y formación puntual. Que tenemos vamos por una línea del circo, del teatro, de la danza y de la música. Tenemos los martes, es el día de circo, que hacemos tanto en peques a partir de 4 años hasta la edad que cada una se considere apta para dar volteretas. Otra, y una línea muy de aéreos. Luego tenemos el miércoles, son nuestros días de percusión, que tenemos a Tomás y a Enrique, también músicos muy reconocidos de Murcia, que hacemos percusión de música tradicional. Y los jueves nos vamos más a la danza, con swing, rock and roll, indie hop. Ajá. Y los fines de semana pues tenemos un encuentro, pues semillas en familia, para que los peques vengan con su gente mayor. Tenemos un encuentro de también bailamos los domingos y ahora vamos a estrenar uno que está muy chuli, que se llama Gallinas Cluecas, de la mano de Mim y Silvia, que vamos a hacer combate poético.
0: Ah, vale. O sea, estaba pensando combate con gallina, digo no.
2: No, Clara, es que justo ahí en el

0: barrio, cuando conozcáis La Cítrica, pues allí tenemos un animales salvajes, la verdad, porque ahí enfrente están la gallina y los gallos, porque estamos en un rinconcito, un pequeño de huerta, digamos, y tan cerca del centro y de una avenida, y sin embargo estamos... Así que, pues bueno, Gallinas Cluecas y luego el Copón Maricón, que es el primer domingo de cada mes, donde un espectáculo drag queen, pues toma las artes de La Cítrica.
1: Muy bien, muy bien. Bueno, entonces, lo de que sea autogestionado quiere decir que tenéis una cantina, que supongo que con eso se pagan parte de los gastos, con lo que uno consume en la cantina.
0: La Tasca, en verdad, lo hacemos más para poder tomar algo allí, que al final siempre te apetece porque estamos muchas horas, no vas 45 minutos del teatro y te vas. Vale. No es como una actuación así que entras al teatro, te sientas en una butaca y te levantas luego. Siempre hay mucha comunidad y hay mucho encuentro. Entonces, pues una cerveza, una sin alcohol, un agua, un zumo, que nosotros también preparamos bebidas ahora para el invierno, más calientitas.
1: Vale.
0: Y el momento de cuando acaba, pues eso, un poco de reunión. Y luego la formación, sí que hay
1: una cuota
0: de las alumnas y funcionamos pues con los eventos. Nosotros normalmente pues hacemos algún conciertico, alguna pista de baile, teatro, la gente propone o yo también voy buscando a veces.
1: Eso te iba a decir que si alguien quiere proponeros cosas, pues es un espacio que hay ahí, ¿no?
0: Para... lacitricamurcia.com.
1: Venga, pues lacitricamurcia.com, ya te digo yo. Sí había oído hablar de La Cítrica, lo del Jotódromo para mí era nuevo y me ha gustado mucho, pero ahora ya os conocemos un poquito mejor y este sábado ya saben que hay baile, hay que ir limpico y aseado y ya
0: Oye,
1: está.
0: Y lo del vestuario, no digo que vengan vestidas como si fuese el día del bando, pero a ver, que el refajo lo puedes sacan más de un día al año, que,
1: cada uno
0: que
1: como quiera.
0: El chalequico te lo puedes traer y que...
1: Y la flor en el pelo, eso vamos.
0: Eso, el vinagrillo en el pelo nunca sobra, sí. Amigo.
2: Libertad, entre todo.
1: Exactamente.
2: A nadie se le pone pega.
1: A ti horquilla te cuesta trabajo, pero en la oreja sí, se pone una
2: yo
1: flor.
2: Me la pongo con chincheta. Me puedo poner con chincheta varios tocaditos de flores.
1: Venga.
2: Y me las pongo. Muy importante, que no lo hemos dicho, sí. La entrada para el Jotódromo, como es, digamos que es una fiesta en sitio cerrado,
1: sí.
2: Se las entradas se sacan en entradium.com
0: o punto es. Sí, tenéis el enlace tanto en la web como en la página,
2: en redes sociales, del Pantorrilla o de La Cítrica, está el enlace directo.
1: Vale. Que será carísima, seguro.
2: Bueno, carísima.
0: Por supuesto, La Cítrica ya sabéis que a sacar el ojo.
2: Exactamente. No, es simplemente por promover un poco, sobre todo comunidad. Sobre todo comunidad, que en el mundo en el que estamos ahora mismo es muy necesario. Y oye, si alrededor del baile tradicional, pues ya imagínate.
1: Claro. Oye, si alguien está pensando, hasta ahí voy en coche, voy andando, ¿cómo está la cosa para aparcar por ahí?
0: Para aparcar tenemos un cacho de aparcamiento de planada.
1: Bien.
0: Y por supuesto que animamos a que la gente venirse en bici,
1: claro,
0: compartir
1: sobre todo
0: coche.
1: Todos los de Puente Tocino y alrededores.
0: Sí, porque mucha gente dice, hostia, Puente Tocino. No, en serio, es que está justo.
1: Está al lado.
0: Está en la misma Miguel Indurain, es que no es, es bastante fácil de aparcar, pero siempre os pedimos pues eso, que seamos un poco conscientes de que pues lo típico.
1: Claro, quien pueda que vaya andando. Bueno, pues ya se han acabado, el sábado ya se van a acabar las fiestas de Murcia, pero tenemos en La Cítrica con una fiesta para bailar toda la música del Pantorrillas y de la gente que acompaña al Pantorrillas, que con quién vas, por
2: bueno, cierto. Es muy importante decir, los músicos, vamos cantando, vamos Manuel Luna y yo, y de músicos como el eterno y omnipresente Tomás García, y Germán Medina, que es de Alhama, uno de los músicos de Malvariche, que hemos hecho pues una pequeña mezcla entre los cuatro y bueno, para hacer lo que es un poco una cuadrilla para animar. ¿Vale?
1: Claro, vamos, ni los Rolling.
0: El mestizaje.
2: Ya quisieran los Rolling.
1: Bueno, Miguel Ángel Marina, muchísimas gracias. Y el sábado fiesta en La Cítrica. Gracias.
0: Gracias.
2: Muchísimas gracias. Para no

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6: Bueno, pues ya tengo por aquí al alcalde de Santomera, Víctor Martínez. Buenos días.
7: Hola, buenos días.
6: Viene de presentar San Vino, pero ya nos ha dicho que nos va a contar un montón de cosas más esta mañana, ¿no?
7: Me ha encantado, además, sabéis que me gusta hablar, así que podemos estar aquí.
6: No, vamos a hablar de las fiestas, porque Santomera está ya, vamos, en todo lo suyo, y además es verdad que el mes de septiembre es que vamos encadenando una con otra y no se nos puede olvidar ninguna. ¿Qué habéis organizado? ¿Empezamos por San Vino?
7: Pues empecemos. Venga. Por San Vino, que creo que es el buque insignia de nuestras fiestas y yo me atrevería a decir de todos los eventos que organizamos a lo largo del año. Acabamos de presentar la edición número 18, alcanzamos la mayoría de edad. La verdad que da un poco de nostalgia cuando arrancábamos en esos primeros años de los 2000 con esta feria en colaboración con la cofradía La Pimentera, que aún a día de hoy es el alma mater y la que sustenta esta feria tan importante para nuestro municipio. ¿Por qué es importante? Porque si atendemos a los números, la edición del año 2025 se alcanzaron las 45.000 consumiciones. Hablamos de un municipio en el que viven en 17.000 personas, con lo cual muestra o da un poco reflejo de la magnitud del evento. Y en segundo lugar, por la calidad del producto que se ofrece en la feria. Este año además se recuperan bodegas como Luzón o como Juan Gil, que se unen a Viña Elena, a Silvano García, en definitiva, a las principales bodegas que tenemos en la región de Murcia. Y luego en el plano gastronómico, con más de una decena de restaurantes que ofrecen tapas de primer nivel y que este año vienen encabezadas por los santomeranos de Tándem, que estaban en Santomera y que os los hemos prestado para que se instalen de forma temporal en la capital de la región de Murcia y que además lo hagan tan bien como lo están haciendo. Entonces eso pues se habla un poco de lo que es la feria. Una feria que este año además ha querido premiar a quienes más han premiado a Santomera y más han ayudado a Santomera en estos años. Seguimos con esa política de reconocimiento de las principales figuras y en esta edición vamos a contar con el dios Baco y la diosa Demeter, el vino y la agricultura, que han recaído en Joaquín Buendía, consejero de Agricultura de nuestra comunidad, y que no solo nos ayuda en esta feria, sino que se nos ayuda en muchas de las inversiones que estamos desarrollando en el término municipal y que además muy pronto nos va a dar muy buenas noticias para todos los santomeranos y santomeranas. Y en el plano femenino, pues no, este año ha recaído en Rebeca Pérez, la alcaldesa de Murcia. Uh-huh. Podríamos decir que se ha criado a caballo entre el Esparragal y Santomera, con lo cual tiene un cariño enorme por nuestro municipio, y desde sus competencias en el ayuntamiento siempre nos ha ayudado, especialmente en materia de transporte, donde Pepe Ballesta en primer lugar y luego ella a continuación, pues ha contribuido a sacar

0: o trabajar, estar trabajando en esa licitación que algún día terminará de resolverse si dejan de interponer recursos y que mejorará todas las frecuencias y las líneas que Santomera se beneficia gracias a esa colaboración con el Ayuntamiento de Murcia y que sin su compromiso habría sido imposible. Y luego los Emberos de Oro, un reconocimiento que hace el municipio de Santomera, en este caso a Antonio Luis Cánovas y a Pepa Niorte, los dos con una vinculación muy estrecha con Santomera. Una prácticamente nació en Santomera porque nació en la vecina localidad de Orihuela, y en el caso de Antonio Luis, que siempre pues nos echa una mano y colabora con nuestros centros de mayores y con ese producto tan extraordinario como es la uva sin semilla. A ellos también se les reconoce en esta feria. Así que todos los ingredientes para triunfar el 24, el 25 y el 26 de septiembre en el recinto del Polvorín, y acompañados de música excepcional para que la noche sea perfecta.
1: Bueno, además, como Santomera es un municipio que no produce vino, no es uno de los municipios que producen, pues allí podéis ser ecuánimes, tener a todo el mundo, ¿no? Y que todo el mundo participe.
0: Bueno, yo creo que eso es lo más grande y lo más anecdótico también de la feria. Santomera sabe todo el mundo que somos muy buenos en todo, pero donde especialmente somos muy buenos es en el limón. Ahora, cepas de vino no tenemos ni una, no hay ni una vid. En el término municipal. No sé si el Cebas, la parte que afecta a Santomera, puede que tenga alguna, pero en el término municipal no hay ninguna. Y sin embargo, realizamos la mejor feria del vino, y esto sí lo puedo decir con rotundidad, la mejor feria del vino que se organiza en toda la región de Murcia. Los datos son evidentes. Es cuando todo el mundo quiere estar, cuando hay una lista de espera de bodegas y de restaurantes para poder acceder al recinto durante estos 3 días, poder ofrecer lo mejor de su gastronomía y lo mejor de nuestra bodega regional, es porque algo se está haciendo bien. Ese algo es la colaboración entre las administraciones, la administración regional y la administración local, y luego una cofradía como la Pimentera, que eso es pues una bendición para cualquier municipio, porque tener a alguien que de forma desinteresada durante todo el año se dedica a planificar con esmero y con cariño lo que vamos a disfrutar el resto de ciudadanos durante 3 días, a ese nivel de calidad, esa excepcionalidad, pues sin duda es de agradecer y de reconocer públicamente.
1: Pero no es lo único que hay en fiestas de Santomera. Hay un montón de cosas más y muchos ciudadanos que participan también.
0: Sí, bueno, yo cada vez que me entrevisté os lo digo y la gente se queda sorprendida. Las fiestas en Santomera empiezan el día 31, perdón, el 1 de enero y terminan el 31 de diciembre. Porque tenemos un tejido asociativo increíble, que durante todo el año llena todos los fines de semana de una programación intensa, a la cual el Ayuntamiento, desde luego, siempre presta el apoyo económico, y que a eso se suma pues la actividad propia del propio consistorio a la hora de proponer actividades. Y eso es lo que hemos intentado hacer a lo largo del mes de septiembre. Ya arrancábamos, terminando las fiestas de la Matanza en honor a la Virgen de la Fuensanta, y arrancamos con las fiestas del Calvario. Ayer tuvimos la procesión y la tradicional traca. El pasado sábado celebrábamos el Festival de Folclore del municipio, y ya este próximo fin de semana damos el pistoletazo de salida con el pregón a cargo de Pilar Moreno, una santomerana de toda la vida que encarna como nadie los valores del municipio, y luego una ruta gastronómica por los diferentes bares y la apertura de lo que es el campamento de la zona huertana, 80 peñas, 80 carpas, 80 casetas que durante 2 semanas van a estar reuniendo y congregando en un modelo de convivencia ejemplar a todos los santomeranos y santomeranas, y con una programación pues muy divertida, muy variada, y sobre todo apostando por un modelo que nosotros siempre hemos dicho, un modelo en donde no damos entrada a los grandes conciertos, porque esto, a pesar de que los ciudadanos piensen que los municipios como Santomera, que tiene 17.000 habitantes, o me atrevería a decir todos los de por el estilo, pueden traer a los grandes artistas como Beyoncé o como Bad Bunny, Desgraciadamente no podemos. Nosotros establecimos, cuando llegamos al gobierno, que no íbamos a gastar más de 18.000 euros en traer a ningún artista. Establecimos ese límite ahí. Y por debajo hemos hecho una apuesta en los últimos años por la música emergente, por los grupos que están empezando y que está dando su resultado. Hemos traído a gente muy buena, muy interesante, desde el grupo de La Plazuela, el año pasado.

0: lo trajimos a Sanguijuelas del Guadiana, que están grupos que estaban empezando y que ahora podríamos decir que están plenamente consolidados. Sí. Y este año, volvemos a apostar por el mismo modelo. Traemos a Éxtasis, que es uno de los grupos emergentes dentro del mundo del indie, y al grupo Linaje, que es, está compuesto por el hijo del cantante de Marea. Uh-huh. Y algunos artistas también conocidos y que están ofreciendo pues una música dentro del sector del rock muy interesante. De hecho, han estado ya en algún programa de ámbito nacional entrevistándolos como los posibles grupos emergentes del año. Es decir, seguimos apostando por ese modelo que está dando resultados.
1: Oye, es un buen ojeador, porque yo recuerdo que Sanguijuelas del Guadiana, yo no lo había oído, y después de traerlo vosotros, lo he visto en un montón de festivales.
0: Bueno, estos son horas de mucha música en Spotify, de preguntar a mucha gente. A veces no hacen falta encuestas, simplemente es estar en la calle de forma permanente y testar, consultar, escuchar y saber por dónde van un poco los gustos musicales de los ciudadanos. Y al final eso es lo que intentamos con las fiestas, contentar a todo el mundo. Es verdad que cuando te terminas de oye, es que ha habido mucho reggaetón o ha habido mucho rock. Bueno, al final, como todo en la vida, esto va en gustos, ¿no? Uh-huh. Lo que intentamos es que haya una variedad de todos los géneros. Y eso lo tenemos con esos conciertos del indie, donde tenemos al Éxtasis y luego Señor Aliaga, que es un grupo de versiones que es una auténtica maravilla. Ahí sí vamos a tener a todos los grupos grandes en un mismo concierto. Luego tenemos varios tributos, el de Super Submarina, que es, digamos, los pioneros del indie nacional y que vienen con el mejor tributo con el que abriremos, digamos, la semana ya intensa de fiestas después de ese opening party, como lo hemos llamado, uh-huh, en esta edición. Luego tenemos también paso para el reggaetón, con la actuación de Charly Rodríguez y Jay Santos. Uh-huh. Puede que me equivoque en algún nombre, que los que nos escuchan me lo perdonen, pero es que son tantos que al final alguno se me puede pasar. Uh-huh. Y luego con un DJ muy famoso, traemos DJ muy buenos, como es Del Puerto. Tenemos la noche del indie, luego tenemos también un tributo a Extremoduro que se llama De Extremo, un tributo a La Oreja de Van Gogh, algo más enfocado para los mayores, como el tributo a Rafael. También hay una parte de las actividades infantiles con musical de las K-pop. Y luego también viene Marshall Ventura, que se enmarca dentro del sector del Afro House, creo que se llama Afro House.
1: Me mira a mí como si yo supiera. Bueno,
0: te veo más cara de moderna que yo.
1: No sé yo.
0: Que es del estilo de Aaron Sevilla, que es más famoso y más conocido. Bueno, pues de ese estilo. Y luego orquestas también. Orquesta viene para el Día de las Carrozas, la orquesta La Mundial, que digamos es un magnífico colofón.
1: Sí.
0: Y luego un espectáculo también muy visual, muy de música, como es el de la tallarina. Uh-huh. Una cosa muy novedosa que hemos querido hacer este año, y es una cena donde todas las peñas cenemos juntas. Uh-huh. Todas las peñas que están en la zona huertana, que ya alcanzamos, creo que vamos a rondar las 80, he dicho 80, creo que son 80.
1: A mí eso me deja impresionada, porque eso significa que todos los santomeranos son de alguna peña, ¿no? Más o menos.
0: Un porcentaje elevado. Todavía hay quien querría ser, pero el espacio ya es no que no da para más. Tenemos un espacio donde, piensa Marta, que estamos montando una segunda ciudad.
1: Claro, es que 80.
0: Durante dos semanas, con su seguridad, con sus aseos, con su logística, con su limpieza, prácticamente una segunda ciudad. Y yo digo que es un modelo de convivencia. Y espero que este año también lo sea. Llevamos tres años muy buenos. Es verdad que hemos reforzado muchísimo la seguridad en todos los recintos, pero si por algo a mí me gusta destacar a Santomera, por muchas cosas. Yo soy un enamorado de mi pueblo, soy alcalde, además se me nota, y los que me conocéis sabéis que siempre tengo palabras buenas. Pero hay una que yo he descubierto en estos tres años, al margen de esa actividad frenética, de esa alegría, que a algunos les molesta. Yo siempre digo, oye, coño, que te moleste la tristeza, pero que nunca nos moleste la alegría, ¿no? Pues a pesar de ese carácter que es para alabar desde el santomerano, acogedor, alegre, participativo, positivo, por encima de todo, es la manera que tenemos de convivir. Yo llevo tres años y estoy asombrado. Cuando uno enciende la televisión y desgraciadamente ve todo lo que está sucediendo en todos los rincones de este país, en muchos municipios de nuestra región, mucha tensión, muchos enfrentamientos, mucho odio, ¿no?

0: pasiones. Santomera es una isla. Tenemos un índice de delictividad muy bajo, ojalá fuera cero, muy bajo. Llegan las fiestas donde es verdad que siempre suele haber alguien que se pueda saltar por distintos motivos. Y sin embargo, sabemos convivir y terminamos las fiestas sin tener ningún tipo de incidente, unos incidentes mínimos. Y eso a mí me gusta destacarlo. Y lo estoy diciendo hoy con el riesgo de tener unas fiestas por delante de un mes en donde lo que estábamos hablando, más miles de personas van a convivir, van a estar en las calles del municipio. Pero creo que es importante reflejarlo y que habla muy bien de los santomeranos. Es una suerte, ¿eh? Es una suerte porque eso, pues, al final dice que tienes un pueblo educado, un pueblo.
1: Hombre, ya anima a organizar más cosas.
0: Que sabe convivir y te invita a semanalmente, pues, a seguir multiplicando todas esas actividades que son las que nos están dando vida. Porque para un municipio como Santomera, tan cerquita de la capital, con las dificultades que tenemos a la hora de construir viviendas. Es verdad que en el plano de la, a nivel empresarial, somos una potencia. Teníamos que destacar y tenemos que tener unas actividades intensísimas en materia cultural y de ocio los fines de semana para mantener nuestras ciudades vivas. Nosotros lo tenemos claro y al final está dando resultado. Nosotros heredamos un municipio que estaba perdiendo población, lo encontramos en 16.125 habitantes y vamos a terminar estos cuatro años alcanzando, según la progresión, estamos ya en 16.850, creo, los 17.000 habitantes. Es decir, 900 murcianos y murcianas más que han decidido venir a nuestro municipio a emprender un proyecto de vida. Y eso es para ensalzar, para alabar y sobre todo que habla muy bien del tipo de personas que tiene el municipio de Santomera, de cómo somos los santomeranos y las santomeranas. Así que una magnífica noticia que queremos amplificar en esta fiesta, donde queremos darle a la gente pues también una excusa para salir a la calle, convivir y disfrutar de los demás.
1: Bueno, por cierto, que el otro día conocimos al investigador al que vais a premiar el 29 de septiembre, que siempre hay un acto institucional en el que se premia a santomeranos importantes y que no se acaban los santomeranos importantes, ¿no?
0: Bueno, yo creo que eso también es, o sea, yo, al final esto es muy recurrente, parece una muletilla, ¿no? Pero es la realidad. Eso forma parte de esa Santomera sorprendente, ¿no? Nosotros lo hemos llamado talento infinito, porque cuando hace tres años, esta es una de las cosas que a mí, en las que más empeño he puesto a nivel personal. Y no quiero personalizarlo porque esto es una cuestión de todos, ¿no? De municipio, de cambiar la filosofía de cómo tenemos que entender. Yo siempre he dicho que tenemos que alegrarnos de lo bueno que le pasa a nuestra gente. Hay que desterrar a todo ese odio, toda esa envidia que en ocasiones se florece. O sea, todo eso hay que apartarlo. Dejemos paso a lo bueno. Y talento infinito es hablar de lo bueno. Hace cuatro años nos pusimos en marcha estas distinciones y las pusimos en marcha después de analizarlo mucho, con la salvaguarda y con alguna duda, decir, oye, ¿esto se acabará? Pues cuatro años después, no es que se haya acabado, es que se ha multiplicado en positivo. Al final, algo bueno que le pasa a alguien sirve de ejemplo para todos los que vienen por detrás. Y esos son estos premios. Tú has hablado de David Ruiz, que es nuestro premio en materia de investigación. Te podría hablar de la Asociación del Corobo, que está haciendo un trabajo magnífico en Costa de Marfil, donde de verdad hay que hacer el trabajo, que es en origen, para evitar que luego los problemas lleguen a nuestro país, sino trabajar allí en generar buenas escuelas, en trabajar con las instituciones y las organizaciones que están instaladas en el país. Y la Asociación del Corobo es, el emblema dentro de todas las asociaciones que tenemos en el municipio. Gracias a ese trabajo, en Costa de Marfil, todos los niños de una población del Corobó disfrutan, entre otras cosas, de una escuela, es decir, disfrutan de oportunidades. Y eso es algo para reconocer. En materia deportiva, todos los años tenemos un problemón, porque siendo Santomera un municipio de 17.000 habitantes, que no me canso de decirlo, nosotros tenemos un campeón a nivel nacional en natación, tenemos la campeona de España de cross en Itálica, que ahora es fichado por la Universidad de Wichita, que es medallista, es Irene Andújar, tenemos a la capitana de la selección española de voleibol sub-19, que ahora está jugando en Playa de Benidorm, que va a ser medallista también en materia deportiva, que es Irene Muñoz, tenemos al campeón de España de motocross, tenemos a equipos compitiendo al más

alto nivel en materia de voleibol, siendo subcampeones de España, nuestros equipos de rítmica, que ahora acaban de ser campeones mundiales, nuestra selección, bueno, pues los campeones de España a nivel infantil y alevín son los equipos de Santomera. Y usted dirá, ¿cómo es posible? Yo tampoco lo sé, pero lo son. Tenemos tres ciclistas

0: Kryosofía, que ha sido campeón de Bulgaria, de la Liga Búlgara de Primera División. Es decir, es infinito lo que tenemos a nivel de talento, y eso hay que premiarlo y hay que reconocerlo. Luego tenemos también los premios a nivel empresarial, que este año han recaído en Gregorio Palazón, premio en materia de comunicación, y este es una novedad porque lo anunciamos aquí por primera vez, que va a recaer en Marta Veracruz, que está presentando, y todos la han podido ver este verano presentando las noticias deportivas de Cuatro, pero es que antes recayó en personas, en primer lugar Mariano Caballero, que fue director de esta emisora, María Pérez, que es otra de las referencias dentro y uno de los de nuestras más destacadas instagramers nacionales, que ha escrito libros, es que nos habla de nutrición, que tiene un programa en televisión. Es decir, Santomera tiene mucho. Y nosotros lo que queríamos hacer es ponerlo en valor y que, igual que lo sabemos unos poquitos ahí en el municipio, pues lo supiese todo el mundo. ¿Por qué? Porque ensalzarlos a ellos es ensalzar al municipio, y ellos se convierten en nuestros mejores embajadores. Alguien podría pensar que tenemos un diseñador de primer nivel, como es Juan Martínez, y que es de ahí, del Siscar y de Santomera. Bueno, pues ahora ya todo el mundo lo sabe, y eso también sirve pues para abrirles a ellos las puertas, en algunos casos, en sectores muy minoritarios, y que de esta manera pues los amplificamos todo el trabajo que están realizando.
1: Que lo conozca todo el mundo en general, no solamente los de su sector. Víctor, me decía antes, fuera de antena, que Santomera es ejemplo de sostenibilidad en muchos lugares y que no para de participar en foros, ¿no?
0: Sí, pues esto lo cuento, claro. O sea, el ministerio nos ha elegido como municipio referencia, nos ha elegido. Pues imagino que después de hacer muchos análisis, cuando se trata de hablar de políticas en materia de sostenibilidad, cuando se trata de hablar de políticas en materia de medio ambiente, de modelo de ciudad, modelo de ciudad que cuida a sus ciudadanos, pues nos eligen para participar en los foros y exponer cuál es nuestro modelo de ciudad. Lo haremos en Huesca a final del mes de octubre, en el encuentro anual, donde moderaremos una de las mesas y donde tendremos la oportunidad de contar cuáles son los últimos avances desde la última vez que nos invitaron, que fue hace unos poquitos meses en la Val d'Uixó, donde estuvimos participando también. Pero es que esta misma mañana nos desplazamos a Málaga, donde vamos a estar compartiendo pues ponencias con las principales ciudades de este país, y ahí se ha colado Santomera. El año pasado recuerdo que la foto era muy significativa, pues yo me veía al lado de la alcaldesa de Cartagena, que estuvo en ese foro, de la alcaldesa, del alcalde de Málaga, el alcalde de Madrid, y ahí estábamos nosotros, ¿no? La verdad que como santomerano y como alcalde es un orgullo ver que el municipio está presente en estos foros, que se nos tiene en cuenta y que somos importantes. Y esto no es por una cuestión de ego, porque siendo importante, esto te abre la puerta a las ayudas europeas, te abre la puerta a las ayudas nacionales, sin las cuales un municipio con un presupuesto muy pequeñito como Santomera sería imposible poder hacer todo lo que está haciendo. Gracias a ese trabajo, gracias a ese posicionamiento, pues al final las puertas se van abriendo y mis ciudadanos, 4 años después, disfrutan de una política en materia de inversión muy importante, sin que hayamos tenido que subir los impuestos, y además habiendo reducido la deuda en casi ya un 35% de lo que heredamos en el año 2023. Bueno, esa es una política que nosotros queremos mantener, de impuestos bajos, a ser posible de nuevas bajadas de impuestos y sobre todo de reducción de la deuda. Y si esa inversión la aportan otras administraciones, pues evidentemente nosotros vamos a seguir haciendo lo que estamos haciendo, que es abrirnos hueco donde, en todos los sitios que podemos estar, porque abriéndonos hueco y siendo importantes, pues al final, cuando se tiene que decidir los diferentes proyectos que hay que subvencionar o que hay que potenciar, nosotros siempre estamos muy bien colocados. Y muy pronto daremos una noticia muy, muy, muy importante para el municipio, y que nos va a situar como, esto me da hasta vértigo decirlo, ¿no?, como uno de los principales municipios en el ámbito de las nuevas tecnologías a nivel nacional. Se ha presentado un proyecto muy bueno a una convocatoria, y las primeras noticias que nos han trasladado es que estamos muy bien posicionados, vamos a tener una grandísima inversión y en lo que es la región de Murcia, por encima incluso de Murcia y de Cartagena.
1: Bueno, pues...
0: Pero eso para el siguiente capítulo, en donde espero que Onda Regional me llame para contarlo.
1: Hombre, nos queda poquito tiempo, pero sí quería preguntar. Yo creo que más o menos a cualquier alcalde que pase estos días por medios de comunicación se le pregunta si para el 2027 quiere repetir.

0: Un suspiro ahí.
1: Uf. Pues no lo sé, Marta. Es una decisión que quiero meditar con mi familia, porque ¿sabes qué pasa? A mí me apasiona Santomera. Los que me conocéis durante mi trayectoria, yo creo que... y eso es algo que todos aportamos. El otro día se lo decía a los deportistas. Cuando nos presentan, todo el mundo nos identifica a continuación como el santomerano. Eso a mí me gusta. Me ha gustado siempre, y ahora en esta etapa de alcalde, mucho más. Y es verdad que me apasiona, que me ilusiona, que no tengo hora. El que me conoce sabe que yo vivo en el despacho o vivo en la calle. Ayer nos íbamos por la mañana con nuestros vecinos del Siscar a acompañarlos con nuestro club de los mayores al Oceanográfico y volvía corriendo para estar en la procesión. Pero porque me gusta. Lo vivo, lo siento y a mí disfruto de mi gente. Pero también es verdad que hay otra parte, que cada vez, y yo creo que esto será algo generalizado entre mis compañeros, de luego, como en todos los gremios, en todos los sectores, hay gente buena, gente mala, políticos mejores, políticos peores, y políticos que desde luego deberían de estar lo más alejados posible, y otros que desgraciadamente a lo mejor no se les reconoce todo lo bueno que están haciendo. Pero al final todos entramos en ese mismo saco, entramos en el saco de las críticas voraces, hoy las redes sociales... Todos sabemos en lo que se han convertido y en ocasiones se hace duro, no por mí, porque al final casi que te inmunizan, ¿no? Y empieza a hacerle caso a lo importante, pero los entornos, las familias, y a veces se les hace un poco cuesta arriba. Al final todo eso también hay que meterlo en una coctelera, porque no es uno solo el que se presenta a unas elecciones. Hay detrás una serie de personas que te acompañan y que sufren contigo, que están viendo en muchas ocasiones las injusticias, en otras ocasiones las críticas están bien fundadas, pero se les hace complicado. Entonces todo eso pues tengo que analizarlo con ellos, y una vez que lo analice, pues decidir qué vamos a hacer. Por proyectos no es, porque tengo muy claro qué quiero de Santomera. Creo que nadie puede discutir que estamos siendo un gobierno valiente, estamos tomando decisiones que no se habían tomado y que en algunas ocasiones, oye, son controvertidas, pero van en beneficio del municipio. Si tuvimos que cortar la carretera, cortamos la carretera para que, o restringimos la carretera para que nuestros vecinos sufriesen menos contaminación. Si hemos tenido que proteger zonas residenciales, lo hemos hecho. Si hemos tenido que generar paseos o carriles o paseos peatonales, hemos tomado la decisión y lo hemos hecho también en pro de los ciudadanos, a pesar de que inicialmente siempre se sufre contestación. Tengo claro que municipio tenemos que ser, un municipio amable, un municipio saludable, un municipio pensado para las personas, no para los vehículos, y pensado para que todo el mundo lo vea como algo atractivo, con una buena oferta de ocio, o sea, un municipio seguro, bueno, todo eso lo tengo claro. Sé los retos, estoy deseando poner la primera piedra del centro de salud antes de que termine el año, es decir, sé lo que quiero. Pero también está esa otra parte personal, que es la que tengo que sopesar. Y luego yo siempre digo también otra cosa. Hay que saber ser alcalde. Y yo todavía no sé si sé ser alcalde, porque a veces cuando te importan tanto las cosas, cuando te duelen tanto las cosas, cuando no sabes dosificarte, dices tú, oye, en un trabajo normal uno trabaja de, no sé, de 7 de la mañana a 3 de la tarde. Aquí no, aquí... Llegas a la, o por lo menos la manera que tengo yo de entenderlo, y no me pesa, porque me gusta y lo disfruto. Pero uno llega a las 7 de la mañana, a las 8 de la mañana, y hay días que son las 10 o las 11. Estoy hablando de una jornada normal, ya no te cuento cuando tenemos actos o cuando nos invitan a cualquier. Ahora. O ahora. Hay que saber dosificar eso, y yo no sé si todavía sí sé, ¿no? Y eso, pues al final también pesa en casa. Entonces, a tu pregunta, ¿sabes lo que vas a hacer? Pues no lo sé todavía.
0: Bueno, pero que un alcalde ponga encima de la mesa el tema de la conciliación, un alcalde hombre, a mí me gusta, ¿eh? O sea, que eso se ponga en la agenda y se vea que, oye, que hay que planteárselo.
1: Sí, pues ¿qué pasa? Que al final todo se desnaturaliza y se naturalizan otra serie de comportamientos. Al final yo siempre digo que hemos naturalizado el insulto, hemos naturalizado todo ese odio que se desprende en muchas ocasiones. Yo intento que eso no suceda. Nuestros plenos son una referencia. El otro día sacábamos las estadísticas. Creo que el 90%+ de las decisiones que hemos adoptado en los plenos se han adoptado por unanimidad. Eso habla muy bien de toda la corporación, de todos los partidos políticos. Otra cosa después son los entornos, la gente que está fuera, todos los que se dedican a hacer

0: la burla, el escarnio, el insulto, pero a lo que somos los 17 concejales, la manera de entender la política en esta legislatura creo que ha sido ejemplar. Pero luego está el mundo, ¿no? Y ese mundo pues está tan loco que al final hace también que tengamos que pararnos un segundo y plantearnos hacia dónde queremos seguir y también preguntar a los entornos. Al final, mira, tenemos hijos que sufren con nosotros, yo siempre lo digo, o sea, al final mis hijos cuando ven los insultos a sus padres en las redes sociales, pues también los sufren, coño, y perdón, estábamos hablando de insultos y dando un taco, pero sí que es verdad que no es sencillo y sí. Yo me gusta escucharlos a ellos y escuchar a mi mujer. Oye, ¿qué opinas de que durante 4 años vas a estar otra vez sin verme?
1: Pues a ver qué opina.
0: En esta locura, pues a ver qué opina, ¿no? Y luego también la merma económica, que la gente se cree que somos gente que gana unos sueldazos terribles, uh-huh. Pero el alcalde de Santomera, y no tengo ningún reparo en decirlo, gana 2.000 euros al mes. Es decir, que nadie se crea que ganamos más. Y lo digo porque como está publicado en 100.000 portales de transparencia, porque todo el mundo sabe hasta la talla de calzoncillos que gastamos, pues no tengo ningún problema en decirlo, ¿no? Y al final esa parte también supone, ¿por qué? Porque esto también lleva unos gastos enormes, ahora uh-huh. Nos vamos a Málaga y una parte importante la tienes que asumir y voy en representación del ayuntamiento, pero es que claro, como es un ayuntamiento pequeñito, tampoco tenemos tantos recursos, ¿no? Y hay una parte que va de lo personal, pero no me quejo porque es verdad que ser alcalde es una maravilla, pero también hay otra parte que es la que hay que sopesar y decidir, oye, no sé, vamos a verlo, ¿no?
1: Venga, pues terminamos aquí la entrevista, pero está claro que habrá que llamar más veces a Víctor Martínez porque tiene un montón de cosas que contar, así que muchísimas gracias por venir a vernos.
0: Gracias a vosotros, Marta, es un placer venir y sobre todo hablar de Santomera.
1: Claro, venga, alcalde de Santomera, que no lo hemos dicho, hasta ahora.

0: Venga, vamos a terminar en Algezares, a ver si nos da tiempo, porque ya saben que esta noche hay fiesta en la Plaza de Nuestra Señora de Loreto en Algezares, una fiesta que organiza la Junta Municipal junto a Bar Hidalgo y a Pascual Hidalgo. Pascual, buenas tardes.
1: Hola Marta, buenas tardes.
0: Nos quedan dos minuticos, pero mañana vamos a verte a Algezares, ¿eh? ¿Qué tenéis esta noche preparado, Pascual? Cuéntame.
1: Pues mira, tenemos un concierto, un tributo de los 80, de los 90. Tenemos una food truck con hamburguesa, con perritos, una barra, y voy a intentar que la romería no pierda su esencia.
0: Bueno, mañana ¿qué hora abrís? Porque hoy no se sabe a qué hora cerráis, pero mañana ¿qué hora abrís el Bar Hidalgo?
1: Pues sobre las 8 de la mañana.
0: Pues a las 8.
1: Sobre las 8, ¿por qué? Porque ¿qué? Antes no damos el servicio de café, no podemos.
0: No podéis cometer alma.
1: No nos da tiempo.
0: Venga, Pascual, nos vemos mañana a las 8, que paséis muy bien la noche, y ya digo, mañana me paso y nos contáis lo que tenéis preparado para el día. Muchísimas gracias, Pascual.
1: Aquí lo tenéis, vuestra casa. Gracias.
0: Venga,
1: Marta.
0: Hasta ahora. Hasta luego. Y hablamos también con Soredit en un minutillo que nos queda, Alejo.
2: Sí, es de las hermanas pobres de Santa Clara. Muy buenas.
3: Muy buenas, Paz y bien.
2: Paz y bien también para vosotras. ¿Cómo estáis viviendo esta jornada y qué tenéis preparado?
3: Pues muy bien, mira, estamos preparando para mañana la barraca de la Morinica en el edificio de la Obra Fuensanta, donde pues venderemos empanadillas, bebidas, refrescos y limonada también. Y bueno, todo eso sabéis que lo queremos hacer para nuestra casa de espiritualidad, que estamos intentando pues sacar adelante. Y luego, bueno, también decir que por el camino, durante la romería, irán limosneros nuestros que irán con sus huchas y sus acreditaciones para recaudar dinero pues para la casa de espiritualidad.
2: Muy pues bien. Seguro que mucho se recauda y deseamos toda la suerte del mundo. El año pasado fue un éxito de público. Y Soredit, sí. Nos vemos enseguida en la Fuensanta.
0: Mañana.
3: Eso es.
0: Muchísimas eso gracias. Muchas
3: nada,
0: gracias.
3: Hasta mañana.
0: Gracias.
3: Adiós.
0: Pues se nos acaba el programa, pero a Soredit y a sus hermanas las veremos en el camino a la Fuensanta, porque será Alejo. Primero va a estar Mari Carmen Ramírez en la plaza de la catedral en la misa, y después Alejo hará todo el recorrido andando, ¿no?
2: Cuando vea un limonero le hago una entrevista, o dos si son pequeñas.
0: Venga, andando. Y nosotros estaremos en el Centro Cultural La Rosaleda en Algezares, también haciendo el programa. Lucía Hernández se va a encargar de mantener también vivo el estudio de Onda Regional. Así que les esperamos mañana con un especial por la romería de la Fuensanta. Que pasen una buena tarde.

0: Son las 2 de la tarde.
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2: Luis Alcázar.
0: ¿Qué tal? Muy buenas tardes. Noticias en Onda Regional. Noticias de este lunes 14 de septiembre, en el que se ha reanudado la huelga de autobuses y tranvía en la región.
3: Lo único que me queda ahora mismo es esperar y rezar para que pase la hora en la que espero que pase.
4: Sí, tenía idea. Por eso me vine un poco antes y a esperar.
3: No, por ahora no. Te esperaba un poquillo, pero nada, no mucho.
5: Pues un poquito fastidiado, porque ahora mismo voy 47 minutos y esperando el autobús y no pasa.
0: Más de tres cuartos de hora esperando el autobús esta usuaria de Murcia. La novedad que avanzábamos a las 11:30 es que mañana no habrá huelga. UGT, Comisiones Obreras y USO han desconvocado la huelga del transporte prevista para mañana.
6: Son con los que convivimos todos los días y yo qué sé, pues nos da un poco de, no sé, de reparo. Entonces pues hemos decidido pues salir a trabajar.
0: Explica Miguel Cano, de USO, que quieren evitar perjuicios durante la romería de la Fuensanta, aunque mantienen sus reivindicaciones y piden retomar la negociación del convenio. El Ayuntamiento de Murcia agradece a los trabajadores la desconvocatoria de la huelga. Mañana se prevén cielos poco nubosos o despejados en la región, 34 grados de máxima en Murcia, festivo por la romería, 35 en Yecla, 34 en Caravaca, 32 en Lorca, 29 en Cartagena. En clave política, la Asamblea Regional pide la comparecencia del delegado del Gobierno para explicar la llegada de inmigrantes y los medios de las fuerzas de seguridad. La iniciativa del PP ha salido adelante con el apoyo de Vox, PSOE y Grupo Mixto han votado en contra. Francisco Lucas no comparecerá en el Parlamento. Dice que lo hará cuando sea presidente de la comunidad, porque espera serlo en 2027. En Cartagena, Javier Morote ha tomado posesión como nuevo comisario de la Policía Nacional en el municipio. El acto ha estado marcado por el choque político sobre la crisis migratoria. El delegado del Gobierno ha defendido que la ciudad es segura, mientras la alcaldesa y el consejero de Presidencia han criticado su discurso. Por cierto, que Noelia Arroyo, del PP, confirma que se presentará a la reelección a la alcaldía de Cartagena en las elecciones de mayo.
7: Pero bueno, yo creo que no va a haber mucha novedad y que no es noticia que me voy a volver a presentar. El partido lo sabe, el presidente lo sabe.
0: Arroyo también reclama que la comunidad asuma las competencias de costas para agilizar las actuaciones en las playas. En Mula, queda en libertad sin cargos el supuesto agresor de un vecino de origen marroquí que había denunciado una agresión racista. Aseguraba que un hombre le rompió una botella en la cabeza y le insultó por su nacionalidad. Juicio rápido celebrado esta mañana. Lo que hubo es una discusión por tráfico en la que los dos se propinaron golpes, según nos llega desde los juzgados. Y lo hemos mencionado al principio, no perdemos de vista que en Murcia mañana es la romería de la Fuensanta, subida de la imagen de la patrona al santuario de Algezares, con programación especial aquí en Onda Regional y con un dispositivo especial también del Ayuntamiento y la Comunidad Autónoma. Esta es la petición que hace Inmaculada Torres, directora general de Patrimonio Natural.
8: Pedimos también la colaboración de todas las personas que participan en la romería, con máxima responsabilidad y respeto por un entorno natural de enorme valor.
0: Mañana en Murcia los autobuses, el tranvía y el tranvibús serán gratuitos. Hasta las 2:30 les invitamos a escuchar este informativo. De la realización técnica se encarga Ángel Valera. 2:03.
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0: La Asamblea Regional pedirá la comparecencia del delegado del Gobierno para que dé explicaciones sobre la llegada de pateras y sobre los medios con los que trabajan las fuerzas y cuerpos de seguridad del Estado. Rosalía Saura.
10: La iniciativa del Partido Popular ha salido adelante en la Comisión de Asuntos Generales con los votos a favor de PP y Vox, mientras que PSOE y Grupo Mixto han votado en contra. El portavoz popular, Joaquín Segado, defiende la necesidad de la comparecencia ante lo que considera un problema creciente. Reclama además explicaciones sobre las actuaciones previstas para reforzar los recursos de la comunidad autónoma de la península con mayor inmigración por vía marítima.

0: si estamos hablando de que en lo que va de año ha habido más de 110 desembarcos, según las cifras que, insisto, ha publicado el gobierno. Si son ya casi 2.500 los inmigrantes que han entrado por nuestras costas de forma ilegal, creo que, por respeto a esta Cámara, el delegado puede venir a dar una explicación.
1: Francisco Lucas no comparecerá en la Asamblea Regional. Se le ha preguntado por ello en un acto al que ha asistido en Cartagena. El delegado del Gobierno no tiene obligación de comparecer en el Parlamento. Dice Lucas que cuando comparezca lo hará como presidente de la comunidad en 2027, porque espera ganar las elecciones. Mientras tanto, afirma que seguirá trabajando por la ciudadanía.
2: En la confrontación no me van a encontrar y, por tanto, estoy donde tengo que estar, trabajando para mejorar y ayudar a la ciudadanía de la región de Murcia. A López Miras y al Partido Popular, que no se preocupe, voy a comparecer en la Asamblea como próximo presidente de esta región. Que no tengan prisa, que a partir de mayo de 2027 compareceré en la Asamblea como próximo presidente de esta región.
1: Vox respalda la petición de comparecencia del delegado del Gobierno, aunque cuestiona que la comisión no avance en propuestas concretas, algo que el grupo de ultraderecha ya propuso, según ha recordado su portavoz Rubén Martínez.
3: El venir aquí a esta Asamblea Regional hoy en la Comisión de Asuntos Generales para darnos por enterado y votar, si vemos bien que se curse esa invitación, que no se nos permita debatir propuestas concretas que hagamos cada uno de los distintos grupos parlamentarios, pues me parece un error y un paripé por parte del bipartidismo.
1: Los socialistas han rechazado la iniciativa. Consideran que la Asamblea Regional no tiene competencias para fiscalizar la acción del Gobierno central. Juan Andrés Torres acusa a los populares de intentar convertir el Parlamento autonómico en un escenario de confrontación política y pide que centre la actividad de la Cámara en asuntos sobre los que sí tiene competencias.
4: Que somos la comunidad autónoma que más listas de espera tiene en sanidad de toda España o de las que más. Que somos una de las comunidades autónomas con mayor índice de pobreza infantil, que somos la comunidad autónoma con mayor tasa de abandono educativo temprano. También podemos fiscalizar, y yo invito al señor Segado que fiscalice qué ha pasado con el aeropuerto de Corbera, que nos costó a todos y a todas más de 400 millones de euros.
1: Desde el grupo mixto, José Luis Álvarez Castellanos cuestiona el uso partidista de la situación migratoria por parte del Partido Popular y reclama la comparecencia del presidente López Miras para dar cuenta de la acogida de menores migrantes.
5: Que viniera el presidente López Miras y dijera, por ejemplo, si está dispuesto a traducir ese apoyo que da a Ceuta tan expreso y tan explícito en la acogida de menores, por ejemplo, aquí en la región de Murcia. Eso sí tiene competencia.
6: Seguimos en la ciudad portuaria porque ha tomado posesión el nuevo comisario de policía de Cartagena, Javier Morote, en un acto marcado por la crisis migratoria. En el discurso oficial del delegado del Gobierno, Francisco Lucas ha arremetido contra los populares por sus declaraciones sobre la inseguridad y la llegada de pateras o narcolanchas. Eva Caballero.
7: El acto oficial se ha celebrado en la calle del Carmen, junto a la escultura del Ángel Custodio, patrón de la policía. Ante las autoridades del PP, el delegado del Gobierno, Francisco Lucas, describía a Cartagena como una ciudad en paz. Tildaba de burbuja la realidad que pinta el presidente de la comunidad y el gobierno local por la presencia de inmigrantes en las calles.
8: Si atendiéramos a la realidad política y mediática de estas últimas semanas, con declaraciones tan fuera de lugar, uno esperaría llegar a Cartagena y encontrarse una ciudad sitiada, invadida y colapsada. No es más que una burbuja en permanente retroalimentación que inflan y desinflan algunos en función de sus intereses y necesidades políticas.
7: Según Lucas, la Policía Nacional trabaja precisamente por la seguridad de Cartagena, cuya situación no tiene nada que ver con la de Ceuta. Ha reconocido la labor de los agentes y reclama lealtad a las autoridades de la comunidad en esta crisis.
8: Asuntos complejos que requieren como mínimo la lealtad y la colaboración de todas las administraciones públicas. No se resuelven con impostados consejos de gobierno en una ciudad hacia la que algunos solo miran cuando políticamente les interesa. Porque trazar infundadas comparaciones entre Ceuta y Cartagena, hablar de supuestas invasiones, resulta ser, además de una preocupante simpleza, rotundamente falso. ¿Acaso no lo saben bien todos los representantes políticos presentes hoy aquí?
7: Una lealtad que echaba de menos en el discurso la alcaldesa de Cartagena, Noelia Arroyo, se lo tomaba como un insulto por entender que la amenaza de las narcolanchas sigue presente.
9: Y desde luego para utilizar una vez más la institución para lanzar una serie de consignas políticas que no nos representan a ninguno de los cartageneros. Escuchar lo que hemos escuchado es un auténtico insulto y una auténtica tomadura de pelo para todos los cartageneros. Pero no está resuelto y que seguimos teniendo ese riesgo y esa amenaza de la entrada de inmigrantes irregulares, no solamente por nuestra costa, con esas embarcaciones preparadas para el tráfico de drogas.

0: El representante del gobierno regional en el acto era el consejero de presidencia, Marcos Ortuño, indignado también con el discurso del delegado.
1: Realmente lamentamos que una buena parte del discurso del delegado del gobierno haya parecido más un mitin político que un acto institucional. Evidentemente el delegado del gobierno no ha estado a la altura, pero también es evidente que no se le pueden pedir peras al olmo. Los anuncios del delegado del gobierno que ha hecho en estos últimos días llegan tarde y después de que tres agentes de la Guardia Civil hayan resultado heridos por las embestidas de una narcolancha.
0: La atención humanitaria de los inmigrantes forma parte de las grandes líneas operativas que se marca el nuevo comisario de la Policía Nacional de Cartagena, Javier Morote, de 53 años, natural de la ciudad. En su toma de posesión se ha referido a la ampliación de las instalaciones que acogen a 400 agentes y también a esa lucha contra las mafias que se lucran con los extranjeros.
2: La atención humana es solidaria para aquellos que acceden a nuestras costas, compatible con la investigación de las organizaciones criminales que se lucran de la desesperación humana.
3: El presidente de la Región de Murcia, Fernando López Miras, aboga por agilizar los expedientes de devolución y por abrir una negociación bilateral pública con Marruecos para resolver la crisis migratoria de Ceuta. López Miras rechaza que la solución pase por el traslado sistemático de migrantes a la península y sostiene que la prioridad debe ser el retorno de los menores con sus familias.
4: En una entrevista en Radio Nacional, Fernando López Miras ha achacado la inacción del gobierno central en Ceuta a un presunto chantaje o coacción por parte de Marruecos.
5: Y una de las especulaciones posibles y muy plausible es que esté chantajeado, que el gobierno de España, que el presidente del gobierno pueda estar chantajeado, pueda estar coaccionado por alguna circunstancia que no conocemos, que desconocemos, por parte de Marruecos.
4: El presidente murciano pide negociar directamente con Marruecos y acelerar las devoluciones. Además, rechaza trasladar de forma habitual a los migrantes a la península y defiende que los menores deben volver con sus familias.
5: Hay que triplicar, cuatruplicar, quintuplicar lo que sea necesario para poder agilizar y resolver en un plazo muy corto de tiempo todos esos expedientes de expulsión de las personas que han entrado ilegalmente en España. En segundo lugar, hay que sentarse ya con Marruecos.
4: Preguntado por si va a ser candidato en las próximas elecciones autonómicas, López Miras ha manifestado su deseo de repetir su candidatura, aunque ha señalado que la decisión final corresponde a la dirección nacional de su formación política. El jefe del Ejecutivo murciano ha reiterado que su prioridad y espacio político están en la región de Murcia.
5: A mí me gustaría, me encantaría, porque realmente lo que a mí me hace feliz es la región de Murcia y trabajar por los murcianos y trabajar por mi tierra, ¿no? En fin, lo que siempre he dicho es que al final el Partido Popular tiene unos estatutos, que todos nos regimos por esos estatutos y que la decisión de los candidatos en las comunidades autónomas pues corresponde a la dirección nacional.
3: La alcaldesa de Cartagena, Noelia Arroyo, del PP, ha confirmado que se presentará a la reelección en 2027. Dice que no es una sorpresa y será la junta directiva del partido la que anuncie las listas electorales.
6: Pero todavía no se ha efectuado el nombramiento del resto de candidatos de los municipios de la región de Murcia. Pero bueno, yo creo que no va a haber mucha novedad y que no es noticia que me voy a volver a presentar. El partido lo sabe, el presidente lo sabe, y igual que él ya ha confirmado que se presentará también como candidato a la comunidad autónoma, pues lógicamente yo también en la candidatura de Cartagena.
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3: UGT, Comisiones Obreras y USO desconvocan la huelga del transporte urbano e interurbano prevista para mañana martes. Los sindicatos quieren evitar perjuicios durante la romería de Murcia y la subida de la Virgen de la Fuensanta.
4: La decisión afecta solo a esta jornada y no pone fin al conflicto. Miguel Cano, presidente del Comité de Empresa de Transportes de Murcia y representante del sindicato USO.
8: Y hemos decidido desconvocar la huelga por no fastidiar a los murcianos y murcianas para la romería. Y como hay tiempo de seguir peleando, pues en principio vamos a tener un gesto con la ciudadanía, ya que los demás no lo tienen, y después pues seguiremos con las movilizaciones de otra manera.
4: Los trabajadores mantienen sus reivindicaciones, reclaman un nuevo convenio regional y un calendario anual que permita conocer con antelación los días de trabajo y de descanso. Tomás Alburquerque es portavoz de la Federación de Servicios, Movilidad y Consumo de UGT.
9: Y nosotros pues continuaríamos con nuestras reivindicaciones. Nosotros seguimos queremos el calendario laboral, luego tendremos reuniones nosotros del sector intentaremos hablar con los trabajadores y ya tomaremos decisiones sobre lo que haríamos a posteriori.
3: Tras este anuncio, la desconvocatoria a la huelga del transporte, el concejal murciano ha explicado que los autobuses funcionarán este martes con total normalidad con motivo de la romería de la Virgen de la Fuensanta.
4: El edil ha agradecido a los sindicatos y a trabajadores su responsabilidad

0: con los murcianos José Francisco Muñoz.
1: Haber asumido esa responsabilidad con el servicio público y sobre todo con la responsabilidad para con los usuarios y con los usuarios del transporte público.
0: Muñoz ha anunciado que los autobuses mañana martes serán gratuitos y que se reforzará el servicio con autobuses lanzaderas y un adelanto en la hora de comienzo.
1: Ponemos el transporte público gratuito para el día de mañana. También adelantamos una hora todas las salidas de las líneas para que todas las pedanías puedan desplazarse hacia la Iglesia Catedral sin ningún problema, con antelación, para venir a la misa y acompañar a la Virgen de la Fuensanta. Y también todas las lanzaderas que tendremos desde el centro de Murcia hasta el santuario y del santuario hasta el centro.
2: Y es que la ciudad de Murcia se prepara para vivir uno de sus días grandes en la Romería de la Fuensanta, la tercera más multitudinaria de España. Arrancará mañana a las 8 de la mañana cuando la patrona cruce la puerta de la catedral e inicie su camino al monte.
0: 7 kilómetros separan la Plaza Cardenal Belluga del Santuario de la Fuensanta. 7 kilómetros que la Virgen recorre en unas 6 horas, más o menos, rodeada de decenas de miles de personas que cada año acompañan a la patrona en su vuelta a casa. Antes, esta tarde, la catedral abrirá sus puertas para que todo el que lo desee pueda despedirse de la imagen. Diego Avilés, concejal de Cultura y Festejos del Ayuntamiento de Murcia.
3: Durante toda la tarde habrá distintos grupos que pasan siempre a rendirle un bonito homenaje, algunos centenarios como el de la cuadrilla de Patiño, otros más nuevos como el de la Tuna de Medicina, y en definitiva pues una tarde de alegría en torno a nuestra patrona.
2: El recorrido de la Fuensanta en su camino al santuario en formato 3D, realizado por drones de Protección Civil, será utilizado en el dispositivo de emergencias previsto por el Ayuntamiento para hacer seguimiento en tiempo real y vigilancia de este acontecimiento. Esto permitirá detectar aglomeraciones e incidencias localizadas en el trayecto y actuar con inmediatez. Fulgencio Perona, concejal de Seguridad.
4: Es una imagen, es un mapeo de todo lo que es el recorrido de la zona de todo lo que es el recorrido de la romería. Se ha hecho por primera vez en 3D con los drones de Protección Civil, y con eso pues evidentemente tenemos el montaje perfectamente para tener en todo caso, si vemos en cualquier punto del recorrido cualquier acumulación de personas.
2: Por su parte, la comunidad autónoma despliega un dispositivo especial durante la romería de la Fuensanta. Participarán 64 agentes medioambientales y bomberos forestales entre este lunes y mañana martes. El operativo reforzará durante 30 horas la vigilancia en Carrascoy y el Valle. Inmaculada Torres, directora general de Patrimonio Natural.
5: Se trata de un dispositivo especialmente preventivo, pensado para anticiparnos a cualquier incidencia y responder con rapidez ante un posible conato de incendios.
2: La mayor movilización se producirá mañana con 2 turnos hasta las 10 de la noche. El efectivo vigilará las zonas más concurridas y podrá responder ante cualquier conato de incendio. La comunidad pide responsabilidad y respeto por el entorno natural. Inmaculada Torres.
5: Pedimos también la colaboración de todas las personas que participan en la romería, con máxima responsabilidad y respeto por un entorno natural de enorme valor.
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2: Los médicos quieren agotar la vía política antes de ir a la huelga indefinida del 28 de octubre. La Confederación Estatal de Sindicatos Médicos iniciará una ronda de contactos con todos los partidos del Congreso para presentarles un decálogo de 11 puntos. El objetivo es forzar un acuerdo de última hora y desbloquear la negociación del Estatuto Marco.
0: El sector médico afronta las próximas semanas con cautela. El sindicato ha redactado un documento en el que recoge sus demandas, un decálogo que presentará a todas las fuerzas parlamentarias. Así lo ha explicado en el programa El Mirador Virginia Izura, presidenta del CEMS, quien ha manifestado que tiene esperanza en conseguir el respaldo mayoritario en la Cámara Baja para desbloquear el actual borrador normativo y evitar así los paros.
7: ¿Avance en lo que es el estatuto actual? Creemos que no. Lo que sí, que antes de esa huelga indefinida queremos mantener una serie de contactos con los distintos partidos, con todos, absolutamente todos, para reivindicarles nuestros principales puntos y saber si nos apoyan o no. Uh-huh. Porque si la mayoría de los partidos representantes del Congreso apoyan estas reivindicaciones, pues hombre, sería un paso adelante.
2: La campaña contra la gripe 2026-2027 comenzará este mes de septiembre en el que estamos. La 2025-2026 se cerró en la región con casi 366.000 personas vacunadas. Son un 20% más que la temporada anterior. La cobertura alcanzó el 86% en residencias y subió del 26 al 68% entre el personal sociosanitario.
0: También aumentó la vacunación entre embarazadas y trabajadores sanitarios. La campaña se amplió hasta los 9 años niños y llegó a más de la mitad de los niños. Salud estima que se evitaron cerca de 2.500 casos entre los menores entre 5 y 9 años.

0: años. Jesús María Cañabates, director general de Salud Pública.
1: Este aumento de la población vacunada se traduce en mayor porcentaje de población protegida frente a una infección como la gripe, que puede ser grave, especialmente en personas vulnerables como los mayores, personas con patologías crónicas, embarazadas o niños pequeños.
2: Y lo que arranca es el curso en FP de grado medio y superior en la región de Murcia con un récord histórico de 48.400 plazas ofertadas, 1.600 más que el pasado año, y con la puesta en marcha de la FP dual intensiva como una de las principales novedades. Esta modalidad permitirá duplicar aproximadamente las horas de formación en empresas y contempla una remuneración para los alumnos.
0: Las solicitudes para estudiar formación profesional han aumentado un 4%. Más del 80% de las plazas ofertadas ya están ocupadas, aunque el proceso continúa abierto y las vacantes podrán cubrirse hasta el próximo 27 de noviembre. El consejero de Educación y Formación Profesional, Víctor Marín, ha inaugurado el curso este lunes en la Escuela de Hostelería del Instituto La Flota de Murcia. Precisamente la hostelería, junto a maquinaria agrícola, son las dos ramas donde les estrena la FP dual intensiva, un modelo en el que las horas de formación se duplican y los alumnos reciben una remuneración.
3: Lo que supone un incremento de las horas de prácticas del alumnado en su formación en empresa, pasando de 500 a 1.000 horas aproximadamente, y que conlleva esta modalidad la remuneración de la formación en empresa para nuestros alumnos. Esto es gracias al compromiso de determinados sectores empresariales que se han mostrado dispuestos a formar parte de este proyecto.
2: El comienzo del curso se produce, no obstante, con dificultades para cubrir determinadas plazas de profesores de formación profesional en la región, según denuncian los sindicatos. Educación señala que la escasez afecta especialmente a las especialidades relacionadas con informática e instalaciones eléctricas.
0: La consejería mantiene abierto un procedimiento extraordinario para incorporar como docentes de FP a profesionales procedentes del sector privado, una vez que las vacantes hayan sido ofertadas las tres veces que establece la normativa. Así lo ha recordado el consejero. Consejero de Educación, Víctor Marín.
3: Pero ese procedimiento no se puede activar hasta que estas vacantes se hayan ofertado tres veces, que es lo que marca la normativa, en los actos de adjudicación para el personal interino. La previsión es que en los próximos actos de adjudicación, y si no, a través del procedimiento extraordinario, estos profesionales se puedan incorporar, como ha venido ocurriendo en la región en los últimos años.
2: El Ayuntamiento de Murcia ha adjudicado por 20,3 millones de euros en la limpieza de sus 116 colegios públicos y 7 escuelas infantiles. El contrato tendrá una duración inicial de 3 años, ampliable otros 2. El servicio beneficiará a casi 27.000 alumnos. Belén López Cambronero, concejala de Educación.
4: Los baños de infantil y los aseos de planta baja, los más utilizados durante la jornada escolar, puesto que están junto a los patios de recreo, seguirán contando con una segunda limpieza diaria, una medida pionera prácticamente única en la región de Murcia, que refleja nuestra forma de entender la educación.
2: Y nos situamos en Lorca. 66 empresas se han beneficiado de las 5 líneas de ayudas para reactivar el casco histórico por valor de 1,5 millones de euros. Alfonso Martínez.
5: La mayor parte de las empresas beneficiarias se dedican a los sectores de comercio y restauración. Según el consejero de Empresa, Empleo y Economía Social, Luis Alberto Marín, 23 empresas del total de 66 han recibido el importe máximo de 30.000 euros. Marín ha indicado que estas ayudas han permitido mantener 400 puestos de trabajo y crear 43 nuevos. El consejero ha asegurado que próximamente se va a publicar una nueva línea de ayudas a los cascos históricos de la región, entre los que estará el de Lorca.
6: Y desde luego puedo decirles que en breve saldrá una nueva convocatoria de ayudas para la inversión de diferentes cascos históricos de la región de Murcia, entre los cuales nuevamente volverá hasta el casco histórico de Lorca.
5: Uno de los empresarios beneficiarios es Juan José Gris, que gracias a la ayuda de 30.000 euros ha conseguido una oficina en una zona muy céntrica.
7: Nosotros la oficina la teníamos realmente en otro sitio, entonces hubiésemos mantenido seguramente en el lugar donde estábamos, y así pues mira, estamos en el centro de Lorca, una oficina que se ha quedado muy bien. Si no hubiésemos tenido esa dotación económica, quizá pues no nos planteamos tampoco el movimiento.
5: El presidente de los empresarios de la comarca, Juan Jódar, ha señalado que es importante que se ponga en marcha una nueva línea de ayudas para la adquisición de viviendas en esta zona de la ciudad.
8: Y mantendremos en breve reunión con el consejero de Fomento para intentar habilitar una línea de ayudas a la adquisición de vivienda que llevamos reclamando desde Ciclor desde hace tiempo, y creo que es el momento de argumentarla y de ponerla sobre el papel.
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3: 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Buenas tardes.
4: ¿Qué tal? Buenas tardes. La nota política del día es la del CIS, barómetro de opinión del Centro de Investigaciones Sociológicas, el primero tras la crisis migratoria de Ceuta. Registra una caída de 2 puntos en la estimación de voto del PSOE, que en todo caso mantiene una ventaja de 5,9 sobre el PP, que se estanca mientras Vox crece. En concreto, el CIS de septiembre otorga al PSOE una estimación del 31%, 2 puntos por debajo de lo registrado el mes anterior, mientras que el Partido Popular repite el 25,1 y Vox sube 1,3 puntos hasta anotarse el 16,6%. Cae también Sumar, que marca su cota más baja de la legislatura con un respaldo del 5,7%. Sube Podemos hasta el 3,7% y deja muy atrás, así acabó la fiesta, el partido del eurodiputado Luis Alvise Pérez, que baja el 1,8%. Antes y después de hacerse público el barómetro, los partidos políticos han seguido valorando la situación de Ceuta. El ministro del Interior, Fernando Grande Marlaska, ha vuelto a referirse a los avisos recibidos que, en ningún caso, ha dicho, fueron alertas sobre la gravedad de lo que sucedió después.
5: Quiero decir que respecto a las alertas, cualquier alerta que se diera era una alerta de las operativas y normales atendiendo a las circunstancias. El propio CNI refirió, subrayó, como ya habíamos dicho otros previamente, que no había ninguna alerta de nada mínimamente relacionado con lo que aconteció el 30 de julio.
4: Marlaska no compromete ninguna fecha para la vuelta a la normalidad, aunque insiste en que se trabaja para ello. Desde el Partido Popular reprochan al Ejecutivo que el presidente Sánchez haya insinuado que la de Ceuta es una situación estructural. Borja Semper, portavoz.
6: De la inseguridad que sienten y que padecen más de 80.000 españoles que pagan sus impuestos, cumplen la ley y hoy tienen miedo. La respuesta que el gobierno da a los ceutíes y por lo tanto al conjunto de los españoles es que lo acepten. El presidente del gobierno lo ha llamado realidad estructural. Ha dicho que hay que aceptar lo que sucede en Ceuta como una realidad estructural.
4: La titular de Defensa, Margarita Robles, no ha incurrido hoy en contradicciones con otros miembros del Ejecutivo, si bien ha querido mostrar su respaldo a las mujeres y niñas que temen por su seguridad en la ciudad.
7: Yo quiero enviar un mensaje sobre todo a las mujeres y a las niñas de Ceuta que en este momento pueden sentirse mal. Yo como mujer estoy con ellas y el gobierno estamos con ellas y por tanto siempre nos van a encontrar y a las Fuerzas Armadas con aquellos que sufren.
4: Por lo que se refiere a la paralización del voto a los nacionalizados mediante la llamada Ley de Nietos, contundencia en el Ejecutivo para asegurar que es un hecho gravísimo que demuestra que hay jueces haciendo política. Óscar López, ministro de Transformación Digital en Televisión Española.
8: Hay una inmensa mayoría de jueces y juezas que hacen su trabajo todos los días y que defienden la independencia judicial, el buen nombre de la justicia y el Estado de Derecho. Y ahí hay salvapatrias. Que están haciendo lo imposible para derrocar a este gobierno. Lo están haciendo y a mí no me va a sacar nadie de la cabeza aquel grito del señor Aznar, el que pueda hacer que haga.
4: Un auténtico atropello, insistía el ministro. Ahora mismo en el Congreso de los Diputados está reunida la Junta Electoral para ver cómo aplica esa paralización cautelar. El Supremo ha pedido a la Junta que desglose ese censo para determinar quiénes han acreditado ser descendientes de represaliados durante el franquismo y que, por tanto, mantendrán.

0: tendrán derecho a voto y quienes no. La Universidad de Granada ha conocido con conmoción la noticia del asesinato en México de una de sus alumnas, Claudia Tacoronte Aguilera, una estudiante del último grado de educación infantil. ¿Y el análisis internacional de la jornada? Pues las elecciones en Suecia, la oposición de centro-izquierda ha desbancado al gobierno conservador, ganando las elecciones, eso sí, por la mínima.
1: Gracias, Isabel. 2:31 casi. En este momento lo que vamos a hacer es recordarles que la información general vuelve a las 3 con Sergio Gómez. Recuerden que ORM.es está siempre disponible y ahora llega el deporte con Jorge Velázquez desde Onda Regional Cartagena.
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4: Hola, ¿qué tal? Muy buenas. Vamos con la primera edición de Región Deportiva de este lunes 14 de septiembre, que es un lunes de bajón para la parroquia murcianista. Hace una semana todo era euforia por la goleada ante el Teruel, pero anoche fue el Real Murcia el que cayó goleado. 4-0 en el campo del Atlético madrileño. Enseguida lo repasamos, lo analizamos con Fermín Noaín, aunque hay que mantener la calma, ¿eh? Tampoco ganaba este fin de semana el Cartagena, que ha presentado su segunda equipación de color rojo carmesí, con homenaje a la historia de la ciudad y también a las fiestas de cartagineses y romanos que comienzan este viernes. El domingo va a jugar el FC en Zaragoza y allí va a estrenar esta segunda equipación. Hablaremos también de fútbol sala y de fútbol playa, porque la selección española, la masculina y la femenina, ha ganado este fin de semana el europeo y lo ha hecho con un montón de deportistas de la región. Así que con todo eso y alguna cosa más, y con Valera Junior en la técnica, deportes hasta las 3 en Onda Regional.
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4: Bueno, hace justo una semana, a esta hora, estábamos hablando de una goleada del Real Murcia y yo le preguntaba a Fermín Noaín: Fermín, ¿ha sido para tanto? Bueno, pues una semana después la goleada fue en contra. 4-0 caía el equipo grana en su visita al Atlético madrileño y yo le repito la pregunta al jefe de deporte de Onda Regional. Hola Fermín, muy buenas. ¿Fue para tanto?
6: Sí, sí, sí, fue para tanto. O sea, al final el Murcia no compitió ayer, salió descentrado y el Atlético madrileño fue muy superior. Pero alguien puede pensar que excesivo castigo, podría haber sido un 3-0 en vez de un 4-0 y que no fuera tan fuerte el golpe. Probablemente sí, pero es que el Atlético madrileño, incluso alguien podrá decirme, y no le falta la razón, que tuvo opciones incluso a la contra en el tramo final para haber hecho algún gol más, ¿no? El Murcia sí tiene un balón al palo, en fin, pongamos 3-0, 4-0, igualdad, es que el Murcia salió escaldado de Alcalá de Henares, perdió porque fue muy inferior, es un borrón y vamos a ver qué consecuencias tiene, ¿no? Porque es verdad que el Murcia estaba de subidón, hasta ahora en este inicio de temporada le había salido todo, si metemos en el saco la Copa Federación, los dos partidos de Liga, no había recibido un revés como este y ahora hay que ver, bueno, pues mentalmente cómo gestiona esta situación, porque no es una derrota cualquiera, ¿no? No ha perdido 1-0, 2-1 y te ha ganado el Atlético madrileño, que es un muy buen equipo, lo volvió a demostrar ayer y creo que va a estar arriba en la clasificación, ¿no? Que ha perdido de forma fea, con algunos errores defensivos que tienen poca justificación, más allá de que luego efectivamente, si uno analiza la jugada, sobre todo el primer gol, llega de penalti, yo creo que bastante dudoso. Hay una mano dentro del área del Atlético madrileño que el árbitro no pita, que yo entiendo que es penalti, es decir, algunas decisiones arbitrales que tampoco le favorecieron, pero 4-0 no te permite detenerte demasiado en decisiones concretas o errores puntuales del árbitro, ¿no? Es que el equipo estuvo mal y eso es lo que tiene que mejorar, más allá, repito, de otro.

0: otros detalles como la actuación arbitral o el desgaste que traía por el viaje a Canarias entre semana para el partido de Copa Federación. En fin, no creo que sea justificación.
1: Sí, de hecho, ahora que sacas el tema, vamos a escuchar lo que decía Sergi Guillot tras el partido, hablando del árbitro. Había mucha gente muy enfadada con el arbitraje, en las redes sociales especialmente, pero bueno, Sergi Guillot digamos que tuvo un discurso más moderado.
2: Bueno, el árbitro no sé si ha acertado en todas, si se ha equivocado en todas. Yo he tenido esa sensación en el partido de que algunas acciones son acciones que al principio se han pitado y luego se han dejado de pitar en segundo. Y eso creo que nos ha machacado. Los dos primeros goles vienen de acciones pues que puede pitar falta perfectamente en cualquiera de las dos. Y a lo mejor en vez de 2-0 te va a 0-0. Pero hoy no ha perdido el Murcia por el árbitro.
1: Bueno, Fermín, sin querer ser muy panenquita, a mí me dejó alguna duda el centro del campo del Real Murcia en el día de ayer. Claro, decir esto con el 4-0 es muy ventajista, pero me daba la impresión de que era un centro del campo al que le costaba manejar el balón, que era muy para rock and roll, como se dice, para transiciones, para buscar la pelota rápida arriba. Pero ante un equipo como el Atlético Madrileño, que tiene tantísima calidad, me dio la impresión de que no le daba al Real Murcia para aguantar la pelota. No sé si más o menos coincides en el análisis.
0: Sí, pero añadiría que en el trabajo defensivo tampoco, y no solo el centro del campo, la línea defensiva también me dejó algunas dudas. Yo creo que Héctor Pérez estuvo por encima de la media de sus compañeros, pero bueno, más allá de individualizar, porque todo el equipo estuvo mal, es difícil destacar a alguien. Sí, lo que comentas es cierto, pero creo que hubo un error aún peor, que fue que el Murcia no fue capaz de parar las contras del Atlético Madrileño. De hecho, lo destacó Sergi Guillot, fue uno de los peros que le ponía a su equipo. Es verdad, haber hecho faltas más rápidas, en cuanto te robaban el balón, no dejarles que hicieran transiciones tan fáciles, porque ahí es donde el Atlético Madrileño mató al Real Murcia. Con lo cual, lo que dices es verdad, porque se le vieron algunas limitaciones a la hora de manejar el juego a raíz de que te pones por detrás en el marcador. Pero creo que incluso fue peor no haber hecho faltas inteligentes en momentos en los que tenías que hacerla, ¿no? Digamos que tener más oficio, parar más el juego, porque el Atlético Madrileño se le deja correr, un equipo muy peligroso, con gente muy vertical, muy buena, y creo que en ese sentido el Murcia le puso muchas facilidades, pero sí que le tiene que dar una vuelta. De hecho, en la segunda mitad intentó cambiar cosas el entrenador, porque puso a Mollita, puso a Chema Núñez, precisamente para conseguir eso que tú comentabas, que seguramente le había faltado en la primera mitad. Pero es que no fue solo eso, es que yo creo que el equipo estuvo mal con balón, pero también sin balón, ¿no? Con balón sí que le faltó gobernar más el partido, por ejemplo, que apareciera más Javi Mier, que fue relevado al descanso, luego salió Mollita. Bueno, le tendrá que dar una vuelta al entrenador si quiere buscar otras cosas de cara a partidos posteriores.
1: Y luego hay que tener en cuenta que estos chicos son muy buenos. Es que cuando hablamos del grupo 2 y hablamos del Real Murcia, el Zaragoza, el Huesca, el Hércules, el Ibiza, el Cartagena, es que hay que meter en el saco al Villarreal B, al Atlético Madrileño, al Castilla, que tienen plantillones. A mí ayer el equipo de Fernando Torres me gustó muchísimo porque era eso, pura verticalidad. Y arriba, claro, tiene dinamita. Entonces va a ser un equipo que yo creo que hay que tener mucho cuidado con él.
0: Sí, bueno, en estos casos nunca sabes lo que me preguntabas tú la semana pasada, ¿no? ¿Hasta qué punto ha ayudado el rival a que tú hayas hecho un partido tan bueno, ¿no? Lo comentabas tú el otro día con el Murcia Teruel y ahora al revés, con el Atlético Madrileño Real Murcia. No sé hasta qué punto el Murcia ha ayudado a que el Atlético Madrileño estuviera tan sobrado, pero fue una superioridad evidente. Bueno, Cubo le hizo un daño tremendo al Murcia con los goles. Sí, y fue suplente, ¿no? Había salido efectivamente de inicio y los goles, luego recuerdo que tuvo otros 2-3 disparos, otras 2-3 acciones individuales buenísimas, o sea, jugó, en el caso concreto de Cubo, jugó a placer, pero tiene otros futbolistas muy interesantes, fue Álvaro Santos, en el centro del campo también, o sea, es que controló el partido completamente. La sensación de que Fernando Torres otra vez tiene muy bien trabajado el equipo, y eso, Jorge, que han hecho muchos cambios respecto al año pasado, que se le han ido la mayoría de los jugadores que lideraban al equipo, que eran la columna vertebral del equipo. Arnau Ortiz ha promocionado al primer equipo, Boñar se ha ido, Julio Díaz, Costis, o sea, hay varios jugadores que eran muy importantes el año pasado y se han marchado, han tenido que rehacer el equipo y tiene un sello. O sea, a mí me recuerda al Atlético, pese a que son otros jugadores, al Atlético Madrileño del año pasado, en el que, por cierto, es pieza importante tratar al Cañiz, que fue titular otra vez, el ex del Cartagena, y lo hizo bien también. En la segunda parte sale Camate, que es un jugador por el que han pagado 2 millones de euros. También tenemos que tener en cuenta en qué categoría están estos equipos.
1: Es una locura, claro. Es que

0: presupuesto claro,
1: pero,
0: de
1: mira, ya nos dijeron a la entrada de la instalación, nos comentaban que el Español tenía casi hecho el fichaje de ese jugador, el Español de primera división, y se lo ha terminado llevando el Atlético de Madrid, de momento al menos para su filial, y ayer fue suplente. Un jugador que tiene muy buena pinta, que viene del Inter, bueno, un extremo pues bueno, que tiene pinta de ser diferencial, pero es que fíjate qué jugador, para que la gente se fije qué jugadores tienen, ¿no?
0: Claro. Sí,
1: entonces,
0: sí,
1: bueno, difícil competir también contra esos equipos, y si además les da facilidades, como el caso del Murcia ayer, pues todavía más.
0: Claro, y esto es casualidad, porque son solo tres jornadas, pero el único equipo que ha ganado los tres partidos es el Villarreal B. No hablo tanto del potencial del filial amarillo, que también, sino de la igualdad y de la dificultad que conlleva este grupo y lo complicado que va a ser estar arriba. Y yo creo que todo el mundo, tanto del Real Murcia como del Cartagena y en menor medida del Águilas, que parece que tiene otros objetivos, tiene que ser muy consciente de la dureza de la competición y ir con pies de plomo, porque es que aquí cualquier día te la das, o sea, que lo tengo clarísimo.
1: Sí, sí. Es que hay 7-8 equipos que crees que pueden tener argumentos para estar arriba. Es que el Villarreal B, al que mencionamos hace un momento, el Villarreal B le gana 0-3 al Huesca. Claro. Que el Huesca es otro de los equipos que quiere estar arriba y que creo que tiene capacidad para estar arriba, ¿eh? O sea, que para que midamos el Zaragoza, por supuesto, que empezó con una derrota pero ha ganado los dos partidos siguientes, el Ibiza, que en teoría también tiene recursos para estar ahí arriba, o sea, hay mucho, los filiales, el Atlético Madrileño, lo estamos comentando, el Castilla yo creo que estará ahí arriba también, o sea, hay muchos gallos, ¿eh? Va a ser muy difícil estar arriba.
0: Bueno, el próximo partido para el Real Murcia en Liga será el sábado a las 4:30, ojo a la hora, 4:30 de la tarde, todavía sí, con el calor que hace.
1: Esa es otra. No entiendo cómo la Federación, sabiendo que el Murcia podía tener, en el momento en que pone el horario del Europa, aún no lo sabía, pero sí podía tener partido entre semana, ¿cómo no le ha puesto el partido de Liga un domingo? Claro. En domingo y no en sábado, y más a esa hora con el calor que va a hacer, pero bueno, ese es otro asunto. Pero no entiendo, pues sobre todo por el hecho de tener que jugar Copa Federación, ¿cómo no le ha puesto el partido el domingo?
0: Sí, pues eso iba a decir, que el partido de Liga es el sábado, pero antes, la visita a Orihuela en la Copa Federación. Así que otra semana intensa para el Real Murcia y que iremos contando como siempre aquí en Onda Regional. Fermín, muchas gracias.
1: Gracias, Jorge.
0: Y antes, para cerrar el bloque del Real Murcia, vamos a escuchar lo que decía Sergi Guillo sobre el papel de su equipo, que ni era tan bueno hace una semana, ni era tan malo anoche.
2: El equipo está en la línea que tiene que seguir, el equipo hoy ha hecho cosas bien, ha hecho peores cosas que le han costado la derrota, pero también ha hecho cosas bien, y eso es lo que vamos a potenciar y a corregir, pero ni mucho menos. Los que estamos en la jornada 3, estamos compitiendo cada partido, estamos jugando a buen nivel, y hoy, como he dicho antes, nos han dado un correctivo por el resultado. No tanto en la sensación del juego que yo tengo, y le voy a seguir exigiendo a los jugadores y a mí mismo para seguir superando y aumentando nuestro nivel.
0: Por cierto, que el Orihuela ya ha comunicado que las entradas para la afición visitante del Real Murcia para el partido del miércoles en Copa Federación ya están a la venta en la página web del club. Es la ubicación del Fondo Norte y cuestan 15 euros, así que seguro que habrá un gran desplazamiento de la afición grana hasta Orihuela, que está muy, muy cerquita. Y a Zaragoza va a jugar el Cartagena este fin de semana, domingo 8:30. El club esta mañana, a través de sus canales oficiales, ha presentado la segunda equipación de color rojo carmesí y con motivos que rinden homenaje al mosaico que se encuentra en el Museo del Teatro Romano, en el pavimento de la cripta bajo la Catedral de Santa María la Vieja. Así que también con homenaje a las fiestas de cartagineses y con también ese homenaje a los 3.000 años de historia de la ciudad, pues la nueva equipación, ese rojo Cartagena, que es muy, muy bonita. Y bueno, el fin de semana en Primera Federación nos ha dejado la victoria del Águilas, la primera del curso, y además con esa jugada viral del corro de la patata en el córner que está dando la vuelta a España, así que ya el Águila se empieza a ir para arriba. Son las 3:45 casi, hacemos una pausa y hablamos de fútbol playa.
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0: Este ha sido un fin de semana histórico para el fútbol playa español.

porque en Verallo, en Italia, allí ha conquistado el europeo de fútbol playa tanto la selección masculina como la femenina. Y es la primera vez que esto ocurre, que una selección consigue conquistar el trofeo tanto en hombres como en mujeres. Y ya sabemos que el seleccionador español de hombres es...

0: ha sido tremendo.
1: Eso es, al final la culminación ha sido enfrentarnos a Italia en ambas selecciones. Hablamos de chicos a su culminar Italia, pero previamente nosotros partimos de un grupo, el famoso grupo llamado de la muerte, en el cual teníamos dos selecciones que estaban por encima de nuestra ranking, como era Bielorrusia, actual subcampeona del mundo, como era Portugal, segunda de ranking mundial, y luego siempre Suiza, que está muy pareja a nosotros. Nos enfrentamos después de Dinamarca en semifinales y volvimos a enfrentarnos a Italia. Entonces, para nosotros ha sido una competición muy, muy, muy, muy exigente, muy trabajada, y al final, pues bueno, ganarle en casa, después de perder, haber perdido el año anterior con Italia en su casa, bueno, pues te llena de orgullo y satisfacción. Pero como comentábamos con los jugadores, al final nosotros no hemos tenido sed de venganza. Hemos querido prepararnos mejor para llegar y poder optar al título. Y las chicas, pues qué decirte, las chicas, pues bueno, auténticas campeonas, lo están demostrando año a año, y la dificultad ahí es mantener esa ilusión y ese cambio generacional cuando venga, bueno, pues estar preparado para seguir ganando.
0: Es que el año pasado perdiste la final contra Italia, si no me equivoco, o sea que un año después ha llegado la opción de revancha.
1: Correcto, el año pasado precisamente perdimos 8-6 con Italia, aquí en Villarello también. Los últimos 4 años hemos disputado 3 finales con Italia. Italia, los últimos 4 años había llegado a las 4 finales, había ganado 3 finales, bueno, y era muy complejo, o sea, al final jugando en casa también, con ese aliciente, contra una gran selección que está por encima del ranking mundial. Bueno, todo tiene sus dificultades, pero al final los chavales han estado maravillosamente bien, dentro, fuera del terreno de juego, han entendido qué reclamaba cada momento del juego, y al final nos marzamos con la victoria. Parece un resultado cómodo, pero ha sido un resultado bastante, bastante trabajado desde la parcela emocional y táctica.
0: ¿Cuántos jugadores de la región teníamos en la selección española?
1: Pues tenemos a Luis Martínez, conocido como Luisito, de San Pedro del Pinatá, Salvador Ardil, Chiqui Ardil, de Mazarrón, David Ardil, su hermano, de Mazarrón, José Antonio Iber, de Mazarrón, Pablo López, de Mazarrón. 5 jugadores. Y técnico está Jesús Sánchez de Alcantarilla, y estoy yo presente también, Cristian Méndez.
0: Hombre, claro. O sea,
1: me sumo yo también.
0: Sí, sí, por supuesto. ¿En las chicas también había jugadoras de la región, Cristian?
1: Correcto, en las chicas tenemos Jessica Higueras de Águilas, y tenemos a Andrea Lloret también de aquí de Murcia capital.
0: Así que somos una potencia, Cristian, en fútbol playa.
1: Pues sí, la verdad que tenemos la suerte. Lo primero, el clima, la climatología, el contexto en el cual nos encontramos aquí en la región de Murcia, y sobre todo también la gran apuesta que hay por parte de la Federación de Fútbol de la región de Murcia, a la cabeza del presidente José Miguel Monge, la comunidad autónoma también, que ayuda mucho, y luego los ayuntamientos que han participado y han colaborado teniendo instalaciones en San Javier, San Pedro del Pinatar, en Águilas y en Mazarrón, lo que provoca que esos jugadores y esas jugadoras puedan tener continuidad en el trabajo y en la sesión de entrenamiento y puedan llegar, bueno, a disfrutar de la selección y ser grandes jugadores y grandes jugadoras a nivel internacional.
0: Este chiqui tampoco se cansa de ganar, ¿eh?
1: No, es que tenemos ese problema. El problema que tenemos es que los jugadores al final son muy ambiciosos, entran mucho, ven el reflejo, ellos, los propios, los jóvenes, los veteranos son los que marcan el ejemplo con trabajo, con predisposición, con actitud, con comportamiento, y al final es una cadena que se va transformando al final en la consecución de metas y de objetivos que hasta hace unos años era inalcanzable o irreal, y ahora, pues bueno, se consigue, y es muy cercano de que sigamos con este mismo trabajo y podamos tener muchos más títulos.
0: ¿Cuál es el siguiente objetivo, Cristian?
1: Bueno, el siguiente objetivo siempre está a la cabeza, el Mundial. Es el objetivo que nos falta para cerrar el ciclo, después de cerrar esta etapa de 20 años sin conseguir la Copa de Europa, es el Mundial, el siguiente objetivo. Previamente tendremos también el Mundialito, a mediados de octubre en el puerto de Santa María, donde podremos medir las selecciones sudamericanas, selecciones africanas. No sabemos todavía el cartel de equipos que vendrán, pero bueno, sí nos vienen para testearnos y comprobar nuestro nivel respecto a las demás selecciones de otras confederaciones. Pero el objetivo principal es llegar lo mejor preparado al Mundial y ser campeón del mundo.
0: Y tú, Cristian, sigues compaginando tu labor con la de policía local en Alcantarilla, ¿no?
1: No, yo estoy en Fortuna. Yo soy de Alcantarilla, pero estoy en Fortuna precisamente. Aprobé hace 20 años, la última vez que ganó España una superfinal. Ahí estaba yo, aprobé de policía en Fortuna. Y ahora estoy con un pequeño permiso. Cierto es que desde hace 2-3 meses tengo que trabajar, pero trabajo una hora muy reducida.

0: debido a que tengo dos niñas y estoy con una reciente jornada. Y bueno, fácil, bien, compatible, pero no estoy al 100% ya liberado. He estado 3 años y medio liberado, ahora estoy echando un cable también. Al final hay que tener en cuenta que ellos me han ayudado en su momento, la corporación, el Ayuntamiento de Fortuna, yo tengo que ayudar ahora en estos momentos, sin problema ninguno.
1: Sí, aparte se nota que la ilusión que tienes, vamos, puede con todo. Cristian, te quería preguntar, ¿os sentís reconocidos la gente del fútbol playa? Porque no parece conseguir éxitos para el deporte español y siempre parece como que quedan ahí en un segundo plano.
0: Creo que falta que los medios, como bien está haciendo, los medios nacionales, la prensa nacional, den más tirada y den la importancia que verdaderamente merece. A pesar de ser un deporte amateur, que el jugador prácticamente no puede vivir de esto, no puede subsistir, pero sí es importante el reconocimiento del trabajo, el sacrificio, el esfuerzo y el compromiso que adquieren estos jugadores y estas jugadoras, porque tienen que entrar durante todo el año. O sea, tienen que competir durante todo el año con selecciones, como es el caso de Bielorrusia, que sus jugadores juegan una liga profesional en Rusia con cantidades astronómicas y cifras astronómicas, con jugadores italianos también, con suizos, con portugueses. Entonces, a veces yo siempre digo lo mismo, es muy importante esa difusión, esas llamadas telefónicas, que salgamos en prensa, que se diga cómo hacer jugador, cómo vivir el jugador, por qué. Pero también muchas veces no es el medio de cuestión ni la televisión, es que le llegue la información. O sea, que la información, que podamos ser más transmisores, que tengamos alguna figura, alguna persona que sea más transmisor. Cierto es que gracias a la Federación Española de Fútbol, ahora sí tenemos más difusión, páginas principales de la Federación Española de Fútbol, ha venido una chigona de prensa, y eso es lo que nos ha hecho crecer también. Al final, este torneo, salimos campeones en ambas selecciones, pero también salimos victoriosos, sobre todo los jugadores, de la gran difusión que han tenido en todos los medios, redes sociales, prensa. Y al final, bueno, pues esta semana, el objetivo de esta semana es que siga eso creciendo, se le siga dando importancia y que hagamos ruido ahí y que nos vayan conociendo, perdón, la modalidad y la dificultad que te entraña.
1: Hay cantera, Cristian, hay futuro.
0: Sí, hay mucho futuro. Nosotros tenemos una muy buena estructura en la Federación Española, con una selección sub-20, una selección absoluta, una selección femenina, y por debajo de eso tenemos campeonatos territoriales, alevines, infantiles, cadetes, sub-17, sub-20, masculino, femenino. Nosotros tenemos una estructura muy amplia. El fútbol playa a nivel nacional goza de salud y a nivel regional goza de salud, salud, salud, sobresaliente. O sea, fíjate lo que, ¿sabes? Muy bien, gozamos de muy buena salud.
1: Muy bien, Cristian, pues nada, a seguir así, que acabe bien el viaje de vuelta a casa, que ahora ganas después de estar tantos días fuera. Enhorabuena por lo conseguido y ánimo para lo que viene, que seguro que serán muchas más alegrías. Un abrazo.
0: Pues muchísimas gracias a vosotros por la difusión, por la llamada. Esperemos que sigamos cosechando más títulos, que siga teniendo difusión los medios y cualquier cosa, pues siempre estamos dispuestos y abiertos a poder hablar de nuevo de esta modalidad tan preciosa, tan en auge como está, como es el fútbol playa.
1: Muy bien, gracias. Chao.
0: Chao.
1: El fin de semana también nos ha dejado el arranque de la competición en fútbol sala, en la Liga Prime, que se llama ahora Torneo Apertura. Muchas novedades en la competición, pero bueno, un comienzo un poco gris para nuestros equipos, porque empataba el sábado el Pozo Murcia y ayer perdía el Jimbi Cartagena en casa ante Inter. El partido no lo contaba en juego Salva Castiñeiras. Hola Salva, ¿qué tal? Muy buenas.
2: Hola, muy buenas tardes, Jorge, ¿qué tal?
1: Bueno, pues un resultado abultado, no sé si
2: Sí.
1: demasiado por lo que se vio en la pista o no.
2: Bueno, pues la verdad que yo creo que es demasiado castigo, te impacta demasiado ver ese 2-6, lógicamente es demasiado ese 3-6, pero bueno, al fin y al cabo es lo que tiene. Duda salió con todo en los últimos minutos, con 5 arriba y ahí. El Inter, que ya no va a estar, el Inter JP Financial, pues castigó demasiado al cuadro cartagenero, que creo que aunque fue con todo a por intentar sacar, aunque sea el empate, vio cómo se le escurría el partido entre las manos con ese castigo, con ese puño de acero, ¿no? Con el que golpeaba a Inter, que al fin y al cabo aprovechó sus ocasiones a la perfección. El equipo de Riquer, creo que ha dado un paso al frente desde el año pasado y, lógicamente, Duda sufrió y lamentó las bajas, las 5 bajas tan importantes que no pudo contar en esta primera jornada. Erika es lo que venía pasando durante toda la pretemporada, ¿no? Un Gimbi que no terminaba de jugar mal, pero le falta gente muy importante sobre el parqué, sobre ese 40 por 20. Y ayer, ahora si quieres hablamos, pero pese al ambiente.

0: ambientazo, ¿eh?, que se presentó en el Palacio de los Deportes de Cartagena con más de 4.000 personas para ver ese estreno liguero de los meloneros de este Jimbi Cartagena 26-27, pues no pudo ser, pese a haberse 2-0 abajo al principio, pese a luego empatar, incluso hacerlo más difícil, que era eso, igualar la contienda, no pudo ser, y al fin y al cabo el Inter salió pues con una victoria muy reconfortante, ¿no?, de Cartagena.
1: Te quería preguntar por el ambiente, pero antes, las bajas, es que es una constante durante todo el verano, casi no ha podido tener duda al equipo al completo para trabajar de verdad como se ha de trabajar en la pretemporada. Esto es un lastre, el equipo no acaba de arrancar, pero porque no cuenta con todos sus jugadores.
0: Efectivamente, no, Jorge, lo has descrito a la perfección. Al fin y al cabo faltaba Chemi, faltaba Mellado, faltaba gente importante, Renato, Baltiño, Gon Castejón estaba también sancionado. Son gente que además no, pues son muy recurrentes por duda, y gente importante dentro del plantel melonero que no podían disfrutar de minutos. Hablábamos al terminar el partido ayer precisamente con Juninho, que nos aclaraba eso, que al final ellos dependen mucho también de todos y cada uno de los jugadores, que cada uno de ellos aporta un granito de arena dentro del plan general de duda, y pues los que faltan son buenos e importantes, y pues lógicamente pues aclaró que cuando lleguen todos pues se verá esa versión tan competente que es a la que nos tiene acostumbrados el equipo de duda.
1: Y por último, lo has dicho tú ya por delante, Salva, 4.000 personas en el Palacio. O sea, para mí sí, es el gran éxito de este club, consolidado a una masa social y a una afición ya tan fiel y tan constante, yendo cada semana al Palacio.
0: Totalmente, éxito brutal, ¿no?, de Miguel Ángel Jiménez, que fíjate cómo son las cosas por un lado y por otro, me refiero por el Cartago Nova, que antes, la temporada pasada mismamente, para que acudieran 4.000 personas al Cartago Nova ya era hasta complicado, ¿no?, para ciertos partidos, y en el Palacio de los Deportes, que casi sin promoción o casi de rebote, te cae el lleno absoluto, ¿no? Es la verdad es que la comunión, la sintonía que existe entre Cartagena y el Club de Fútbol Sala es latente, y creo que se demuestra en cada ocasión que puede, ¿no? La afición melonera, desde luego que es para aplaudirla. Sí que es verdad que ayer no salió muy contenta del Palacio, pero bueno, al fin y al cabo, las alegrías que se han podido celebrar en ese Palacio de los Deportes recientemente creo que compensan un poco, y aún así es una afición, como tú dices, Jorge, muy fiel, que va a estar con el equipo pues toda la temporada y juntos.
1: Sí, la próxima oportunidad será este sábado, porque vuelve a jugar en casa el Jimbi Cartagena. Sábado 6:30 recibirá al Guanapic Sala de Zaragoza recién ascendido. Así que mira, tenemos doble duelo Cartagena-Zaragoza este fin de semana. El fútbol sala y también con el fútbol. Pues nada, Salva, muchas gracias y a recuperarse, que te veáis con la voz un poco pachuchillo, que viene la fiesta, sí. Tienes que estar a tope para la fiesta. Tienes que estar a tope para la fiesta, Salva.
0: Hay que recargar pilas.
1: Adiós, gracias, compañero.
0: Un abrazo. Chao, chao.
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1: Y nos queda un minutillo, vamos a aprovechar para escuchar a Óscar Sánchez, el técnico murciano. Ayer dirigía al Valencia Mestalla en la Condomina, mañana se va a sentar en el banquillo del Valencia en Vitoria, porque ayer echaban a Corbalán, así que debutará en primera Óscar Sánchez.
3: Tuve la suerte que nada más acabar de entrenar me puse de segundo entrenador con un grandísimo entrenador y aprendí mucho de él. He tenido a grandes entrenadores también en mi carrera. Bueno, me llamó la atención y le fui cogiendo gusto, y ahora la disfruto, la vivo con pasión, me encanta dedicarme a esto. A veces incluso la disfruto más que cuando jugaba, que era un poco a veces más sufrimiento a veces. Bueno, pues estoy encantado de dedicarme a esto.
1: Aquí lo dejamos, ahora noticias, más deportes esta tarde. Adiós.
4: De la tarde.
1: Gracias, tío.
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4: Echamos un vistazo a la actualidad de este lunes, mirando al transporte público con la tercera jornada de huelga. Esperas y retrasos en el paso de los autobuses urbanos en Murcia, que nos contaban así los propios usuarios.
6: Un poquito fastidiado, porque ahora mismo voy 47 minutos y esperando el autobús y no pasa.
7: Ha habido problemas antes de reducción de servicio y tal.
8: En general, unos 15 minutos más o menos desde que tú estás en la parada llega el autobús. Ahora pues supongo que más tiempo.
4: Ese era el sonido que los transmitían los pasajeros en algunas paradas. El parón se iba a intensificar aún.

0: más este martes, jornada de romería en la capital, en un medio de transporte que miles de usuarios utilizan particularmente para bajar del monte, pero una maniobra de última hora ha desconvocado la protesta. UGT, Comisiones Obreras y USO dicen que quieren evitar perjuicios durante este día. La decisión afecta solo a la jornada de mañana y no pone fin al conflicto, explica Miguel Cano, presidente del Comité de Empresa de Transportes de Murcia y representante del sindicato USO.
1: Y hemos decidido desconvocar la huelga por no fastidiar a los murcianos y las murcianas para la romería. Y como hay tiempo de seguir peleando, pues en principio vamos a tener un gesto con la ciudadanía, ya que los demás no lo tienen, y después pues seguiremos con las movilizaciones de otra manera.
0: Bueno, pues ese recorrido de la Fuensanta en su camino al santuario, en formato 3D, realizado por drones de Protección Civil, va a ser utilizado en el dispositivo de emergencias previsto por el Ayuntamiento para hacer seguimiento de todo lo que ocurra en el recorrido a tiempo real y para vigilar el evento. Esto va a permitir detectar aglomeraciones e incidencias localizadas en ese trayecto y poder actuar con inmediatez, explicaba el concejal de Seguridad del Ayuntamiento de Murcia, Fulgencio Perona.
2: Que es una imagen, es un mapeo de todo lo que es el recorrido de la zona de todo lo que es el recorrido de la romería. Se ha hecho por primera vez en 3D con los drones de Protección Civil y con eso pues evidentemente tenemos el montaje perfectamente para tener en todo caso si vemos en cualquier punto del recorrido cualquier acumulación de personas.
0: Más de 460 personas van a participar en ese dispositivo de seguridad para intervenir en caso de que sea necesario. Y dificultades para cubrir determinadas plazas de profesores de formación profesional en este comienzo del curso, según denuncian algunos sindicatos. Educación señala que la escasez afecta especialmente a especialidades relacionadas con informática e instalaciones eléctricas. La consejería mantiene abierto un procedimiento extraordinario para incorporar como docentes de FP a profesionales procedentes del sector privado una vez que las vacantes hayan sido ya ofertadas las tres veces que establece la normativa. Lo recordaba de esta forma el consejero de Educación, Víctor Marín.
3: Pero ese procedimiento no se puede activar hasta que estas vacantes se hayan ofertado tres veces, que es lo que marca la normativa, en los actos de adjudicación para el personal interino. La previsión es que en los próximos actos de adjudicación, y si no, a través del procedimiento extraordinario, estos profesionales se puedan incorporar, como ha venido ocurriendo en la región en los últimos años.
0: Una FP que inicia curso con un récord histórico de 48.400 plazas ofertadas. Son 1.600 más que el año pasado y con la puesta en marcha de la FP dual intensiva como una de las principales novedades. La hostelería junto a la maquinaria agrícola son las dos ramas donde se estrena este modelo en el que las horas de formación se duplican y los alumnos reciben una remuneración. Educación trabaja ya para extenderlo a otros sectores. En el Instituto de Educación Secundaria de la Flota, en Murcia, hay lista de espera para acceder a los ciclos de hostelería y de turismo y todos los alumnos que consiguen terminar los estudios encuentran empleo. María Antonia López es directora del instituto y destaca el alto nivel de inserción laboral del ciclo.
4: La motivación tiene que ser muy alta, no es como cuando estamos en los concursos de cocina, ¿no? Sino son muchas horas de pie, muy intenso. Pero aquellos que acaban y que realmente encuentran su vocación y ven que su formación va por este camino, tienen todos empleabilidad, todos con trabajo.
0: Y en clave política nacional, el paso lo marca el CIS, primer barómetro de opinión del Centro de Investigaciones Sociológicas tras la crisis migratoria de Ceuta, registra una caída de 2 puntos en la estimación de voto del PSOE, que en todo caso mantiene una ventaja de 5,9 puntos sobre el PP, que se estanca mientras que crece Vox. En concreto, el CIS de septiembre otorga al PSOE una estimación de voto del 31%, 2 puntos por debajo de lo registrado el mes anterior. El PP repite en el 25,1% y Vox sube 1,3 puntos hasta alcanzar el 16%. También cae Sumar, que marca su cota más baja de la legislatura con un respaldo del 5,7%, sube Podemos con un 3,7% y deja atrás a Se acabó la fiesta, el partido del eurodiputado Luis Albise Pérez, que baja al 1,8%. Pues hasta aquí el repaso a la actualidad. Ya saben que la información vuelve a puntuar a las 4 de la tarde en el próximo boletín informativo. 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
6: Muy buenas tardes, hoy la hora de la cigarra viene en conserva. Eso ya lo saben, significa que lo que sigue son fragmentos de las charlas que hemos mantenido con algunos de los invitados que nos han visitado en programas anteriores. Así que, como siempre les digo, a continuación, Conservas la Cigarra les presenta La Hora en Lata.
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6: Y vamos a empezar poniéndonos flamencos, porque en el inicio de esta temporada nos hemos dado el lujazo de reunir a los ganadores de los dos grandes concursos del verano en nuestra región: Rafa del Calli, ganador de la lámpara minera de La Unión, y Paco Ocón, del Melón de Oro de Lo Ferro.

0: Pues esta voz que estamos escuchando es la de Rafa del Calli, flamante ganador de la Lámpara Minera en el Festival del Cante de las Minas de la Unión. Rafa, buenas tardes.
1: Muy buenas tardes.
0: Al otro lado del teléfono tenemos también al otro gran triunfador del verano flamenco en la región, a Paco Con, ganador del Melón de Oro en el Festival de Los Ferros. Paco, buenas tardes.
2: Hola, buenas tardes.
0: Bueno, estoy encantado de teneros aquí. He de deciros que este programa, La Hora de la Cigarra, terminó la temporada pasada charlando con ni más ni menos que con don Manuel Moreno Maya, con el Pele, y me da mucho gusto empezarlo con lo que ha pasado después, con lo que nos ha pasado mientras nosotros estábamos de vacaciones charlando con los dos ganadores de los dos grandes certámenes de flamenco que hay en la región. Como yo esto de los prioridades y los órdenes y tal me gusta saltármelo, porque me gusta tratar por igual a la Unión y a los Ferros, os pregunto directamente por vuestro nombre. Rafa, ¿qué tal? ¿Qué sensación ahora que ya tienes un poco de distancia con respecto al momento, a la final? ¿Qué tal has digerido el triunfo en la Unión?
1: Pues la verdad que muy contento de ser premiado allí con la Lámpara en la Unión, que es un concurso de muchísimo prestigio. Y la verdad que los primeros días estaba en una nube, aún así sigo estando muy contento, muy feliz, y ahora pues cerrando mucho trabajito, gracias a Dios, y funcionando. La verdad que muy contento de haber sido ganador de la Lámpara, la verdad que muy contento.
0: Eso da mucho gusto, que un premio te ponga todavía más en el circuito, que subraye tu nombre para que los programadores se acuerden de vosotros. Rafa,

0: Rafa tiene un pasado también en lo ferro, porque creo que actuaste alguna vez acompañando al ballet de Cintia Cano.
1: Efectivamente, yo soy muy amigo de Cintia y de María Dolores y estuve en Los Ferros, vamos, yo tengo 33 años, que me considero todavía joven, pero yo estuve en el Ballet Los Ferros, creo que en el 2017, puede ser, sí, en el
0: Eras
1: 2017.
0: poco más que un chiquillo.
1: Sí, tendría yo pues, y también 9 años tendría yo 22, 22, 23, 24 años, claro, tendría yo más o menos cuando estuve allí en los Ferros. Y la verdad que tengo muy buenos recuerdos también de allí.
0: Y en Los Ferros el que ha triunfado este año por todo lo alto ha sido Paco Ocón. Te devuelvo la misma pregunta que a Rafa. ¿A ti también el premio te pone en el cartel?
2: Pues la verdad que suscribo todas las palabras que ha dicho Rafa, ¿no? Después de unos días de asimilar todo lo que ha pasado, que parece que está en la nube, ¿no? Pues ya te das cuenta de verdad del premio que has ganado, ¿no? Y de la importancia que tiene y de lo que te toca defender ahora, ¿no?
0: Tú además ya habías pasado por Los Ferros en tres ocasiones previas, en una de ellas además con premio.
2: Sí, el primer año este que estuve tuve la suerte iba con la Ferreña, ¿no? Y yo estaba la Ferreña ahí y pude lograrla. También fue una alegría bastante inmensa, ¿no?
0: Bueno,
2: Traerme el premio de los Molinos de los Ferros.
0: pues vamos a escucharte precisamente cantando por Ferreña unos segunditos.
3: Y un

0: tenéis dos maneras muy distintas de cantar. Rafa, que es gitano, y no sé si esto tiene algo que ver en la manera de interpretar. A Rafa le gusta tirar por lo bajini, Paco es una potencia de la naturaleza, pero son dos maneras muy auténticas, distintas pero muy auténticas las dos, de vivir el flamenco. Decía yo al principio que cerramos la temporada charlando con el Pele, y el Pele nos decía aquello de que en fin, que para él el flamenco es simplemente la vida. Y vuestra vida ha sido muy flamenca desde el principio. Rafa, tú vienes de una larga tradición flamenca.
1: Totalmente. Yo, vamos, desde pequeño, como he dicho en otras entrevistas, pues llevo escuchando el flamenco de mi padre, el Calle, que en paz descanse. Yo vengo de una familia gitana de Córdoba y muy flamenca. Entonces yo, desde pequeño, vamos, en mi casa hemos estado de fiesta y siempre estaba el Pele, del que he hablado, que es como, no es familia mía, pero como si lo fuese, como amigo de mi padre, en todas las fiestas, la Navidad hemos estado juntos. Entonces yo en ese aspecto el flamenco lo he vivido desde muy cerca y lo he aprendido como un juego. Y luego la forma de cantar, pienso, tanto la de Paco o la mía, que somos, es verdad, a lo mejor diferentes, pero creo que el flamenco es lo bonito del flamenco. Que haya diversidad, haya estilos diferentes y todos son válidos. Mi padre siempre decía que no, que cada manera de cantar es un mundo y es lo bonito, ¿no? Que haya personalidad del cante.
0: Paco, tú también tienes una tradición familiar vinculada al flamenco. Tú eres payo, pero también has mamado el flamenco desde que eras un crío.
2: Sí, yo desde que era chico me he criado con la cinta de cassette que me pone mi padre, me dormía y grabando por la noche los programas de flamenco que salían en la época y así me he criado y toda mi vida pues ha estado también relacionado con el cante, ¿no?
0: Y esa manera de cantar, esa potencia de voz de la que hace gala, te entronca con una tradición muy concreta dentro del flamenco.
2: Bueno, la potencia, no, bueno, todas las veces no te pilla tampoco igual, ¿no? Pero algunas veces que tiras también por los bajines, ¿no? Lo bonito es también, como dice Rafa, la diversidad, ¿no? Pero yo me considero también que hay momentos, ¿no? Pues que tengo que cantar con más temple y hay momentos que tienes que sacar según el cante que haga, ¿no? Concretamente el cante que ha puesto por Ferreña, pues un cante que exige bastante potencia, ¿no?

0: A la vez que hay algunos melismas por ahí, ¿no? Pero es verdad que sí hay más potencia y ahí está reflejado, ¿no?
1: Y supongo que el auditorio también marca un poco la manera de cantar. Os ayuda a modular la respuesta del público, ¿no?
2: En mi caso, hombre, claro, depende también. Cada tierra tiene un carácter diferente, ¿no? Yo pienso que hay sitios pues que a lo mejor le gusta el cante quizás más aguerrido, más fuerte, y hay otros pues en otros sitios que a lo mejor valoran a lo mejor el cante que se diga con más templo, con más gustito. Pero yo creo que el artista cuando se sube al escenario lo que tiene que demostrar es obviamente morir con sus ideales, ¿no? Ser fiel a su manera de sentir, a su manera de expresarse. Yo creo que es lo bonito.
1: Supongo, Rafa, que alguna te ha caído, alguna crítica te ha caído por tu manera de interpretar, que es muy personal.
2: Claro, mira, yo desde que empecé en el flamenco, mi padre, que en paz descanse, siempre, yo empecé con mi hermano José, los dos muy jovencitos, y mi padre siempre lo que decía y me resaltaba a mí era que era muy personal a la hora de cantar. Yo me considero un friki de esto del flamenco, me encanta. Además, no soy el típico gitano que siempre escucha Camarón o escucha el cante más gitano, ¿no? Como si, a mí me gusta todo tipo de cante, todo el que sea lo que sea bueno, me encanta. Me gusta de Marchena, me gusta obviamente Fosforito, Camarón para mí es el más grande, pero no soy de escuchar mucho a Camarón porque pienso que imitar a Camarón es un error para mi gusto, pero es verdad que me gusta todo el cante. Y en ese aspecto, yo cuando me presenté a la Unión, lo que, hombre, obviamente respetando mucho el cante, haciendo los cantes tal y como son, pero yo fui con mi verdad, hacerlo a mi forma y con mi personalidad, respetando los cánones que allí, que por ejemplo la Minera hacerla como es, pero creo que dándole mi toque de personalidad.
1: Eso me interesa, Paco, en esta vinculación que los flamencos tenéis con la tradición, con el pasado, con la historia del flamenco que tiene tanto peso, siempre existe el riesgo, lo decía Rafa, de caer en la imitación. ¿Es muy fina la frontera?
0: Bueno, pues si te hablo yo personalmente, ¿no? Yo intento coger todo lo que pueda, ¿no? Del más bueno, del menos bueno, ¿no? Y llevarlo a mi terreno, ¿no? Y luego es que esto es un mundo tan tan complejo, ¿no? Que tú cuando te subes a cantar, un día el mismo cante lo varía, un día te sale que tiene el duende, otro día está un poquito más. Es muy difícil. Yo intento divertirme cuando estoy en el escenario y si yo me divierto, creo que se puede divertir, tengo más opciones de que se divierta el público que asiste.
1: ¿En un escenario, en una final de un concurso, uno puede divertirse, Rafa?
2: Pues mira, cuando estás concursando, los nervios están todavía más a flor de piel, ¿no? Pero yo cuando me presenté a la Unión, yo me llevé el concurso nacional de Córdoba del 2022 y dije que me cortaba la coleta. Además, yo no me considero un cantador concursero. Yo me habré presentado en toda mi vida 5 o 6 concursos, no me he presentado más. Y cuando este año tenía el año un poquito más tranquilo, me dio la picadilla de presentarme a la Unión, que es la primera vez que me he presentado. Y me preparé obviamente los cantes y yo me los fui a tomar como si iba a hacer un recital de cante. Ahí, así me lo tomé, obviamente sabiendo que estaba concursando. Pero me lo tomé de esa forma y dije, si el jurado valora mi manera de interpretar, pues perfecto, que no, pues si le gusta a otro compañero más no hay ningún problema. Pero pienso que si uno no disfruta, es imposible que disfrute el público.
1: Las mariposas en el estómago están siempre, ¿verdad, Paco? Porque te vimos, por ejemplo, muy emocionado cuando volviste a cantar después ya del premio.
0: Sí, las mariposas. Y el día que de tener mariposas, pues corre el riesgo, ¿no? De que exceso de confianza y no salga la cosa como tiene que salir. El día del premio, pues no veas. Se me olvidaron las letras, se me olvidó todo allí en ese momento. La verdad es que no sabía ni dónde estaba, si te digo la verdad.
1: Uno se queda como flotando en una nube. En Los Ferros, la final fue a un horario razonable. En la Unión, los turnos de cante se meten mucho en la madrugada, Rafa. Eso habría que revisarlo.
2: Bueno, yo creo que la Unión, tanto igual que Los Ferros, son dos concursos enormes, con un prestigio enorme, y eso ya tienen que verlo ellos. La verdad que a mí, por ejemplo, me tocó los dos días, tanto

0: en la semifinal como en la final. Me tocó el último y claro, cuando yo, además yo soy un, además no fumo, soy antialcohol, pero verdad, como tú has dicho, tenía los nervios. Y me acuerdo que me senté en el mercado, en la plaza del Mercado Unión, mientras podía entrar, porque estaba el otro compañero, Sebastián, también, que competía con la lámpara, en el mismo camerino, y me paré, me tomé un chupito de whisky para matar un poquito los nervios, ¿me entiendes? Pero claro, cuando me tocó salir, que era a las 2:00 y pico después, yo los nervios los seguía teniendo, el whisky ya se había pasado el efecto del chupito. Y,
1: ya no quedaba ni resto.
0: Pero bueno, claro, a mí me tocó cantar pues a las 1:00 y pico de la mañana, me tocó cantar a mí, claro.
1: Eso se tiene que pasar un rato malo, ¿eh? Porque...
0: Sobre todo la espera, a mí lo peor es la espera, claro, la espera hasta que sale uno a cantar.
1: Eso te iba a decir, ¿verdad, Paco? Porque ese rato que está uno solo ahí rumiando, dando vueltas como un león encerrado, sin saber para dónde tirar y pensando, joder, que no la líe.
2: Sí. La espera de, como dice Rafa, la espera del resultado ya, y pues ahí ya te haces todas las cábalas y siempre te crees que por lo menos a mí me pasa que ha sido el peor, aunque luego es bastante complicado, sí. Lo del tema de los concursos, no veas.
1: Bueno, oye, de los concursos se sacan unas perrillas que también los dos certámenes han hecho un esfuerzo en esta materia, en la de los premios, porque yo creo que contribuye también a dignificar el trabajo de los artistas, de la gente que vais a los festivales y que os calentáis la cabeza y os preparáis y trabajáis para estar ahí encima del escenario, pero de eso no se vive, Paco, con agente de Forestal, y además creo que nos estás atendiendo desde mitad del monte.
2: Pues la verdad que sí, estoy sentado aquí en Rafa lo conocerá, estoy aquí en Cerro Muriano hoy concretamente, y echando un ratito aquí de descanso que lo he solicitado y para atenderos a los micrófonos vuestros.
1: ¿Cuántos murcianos han ido a darse panzazo en la milia Cerro Muriano?
2: Murciano y cordobés y de todo.
1: y de todo. Sí. Rafa, tú vives de esto.
0: Sí, yo tengo la suerte de vivir de lo que amo, del flamenco. Tengo también un tablao en Córdoba que lo monté hace poquito, ahora un par de años, y luego obviamente yo vivo de flamenco. Yo veo que desde pequeño, como he dicho, me he criado en esto, y luego pues yo he cantado muchísimo al baile. Es verdad que desde que me llevé el concurso nacional de Córdoba en 2022, ya pegué, entre yo y mi manager empecemos a hablar de pegar el salto adelante, para cantar adelante solamente y dejar un poco el baile. Y si hago cosas para el baile son muy esporádicas, a lo mejor alguna colaboración, pero vamos, ya casi todo lo que estoy haciendo es de cante adelante. Y luego, pues obviamente estoy en mi tablao, que yo no me considero empresario, pero vamos, soy cantador, aunque en este caso también tenga un tablao.
1: Cuando ganaste el Nacional, me decías antes, estuviste pensando en cortarte la coleta en esto de los concursos, ahora que ya tienes la lámpara, ¿te la cortas seguro o te vas a dejar la melena larga?
0: No, ya me la corto, seguro. Es que, como ha dicho Paco, se pasa mal. En los concursos, luego es verdad que es muy gratificante cuando tienes la suerte de llevártelo, pero se pasa mal y creo que ya con el Nacional y con la lámpara ya creo que voy bien servido en ese aspecto y la verdad que los ferros, como hemos estado hablando, es un pedazo de concurso, pero que me perdone lo de los ferros, que yo no quiero pasar más fatiguita.
1: ¿Y tú, Paco, tú también te retiras de la cosa del concurso?
2: Bueno, pues yo de momento lo voy a dejar también una temporada, por lo menos. Yo no voy a decir nunca de este agua no beberé, pero vamos, en principio quisiera poder retirarme y quisiera poder ya estar cantándonos en sitios donde no haya que pasar estos nervios, ¿no? Y cada uno se puede realizar con los cantes que quiera. Y que lo llamen realmente, ¿no? Por lo que eres, ¿no? Porque al final los concursos están un poco encorsetados todos, ¿no? Y tenemos que ir a competir unos entre otros. Ah. Y encima no dependemos ni de... Al final depende de un jurado, ¿no? Que son 3 o 4 personas, unas veces más entendido, otras veces menos entendido. Y en principio ya te digo, ojalá y no tuviera que pisar más un concurso.
1: Uh-huh. Nuestro siguiente protagonista es Premio Nacional de Cómic y vino de la mano de nuestro colaborador habitual en materia de TVOs, Vicente Funes, que tiene también mucha culpa de la situación que sirvió de eje a esta

0: entrevista, porque fue precisamente Funes quien convenció a Alfonso Zapico de que acompañara al personal sanitario de cirugía solidaria en su campaña de este año. Y Zapico nos contó la experiencia en directo desde Chinguetti, en Mauritania.
1: Bueno, Vicente es el culpable, es verdad, de que esté yo aquí, porque fue él el que se le ocurrió esta idea. A mí esta idea me gusta por muchas razones. Una de ellas es porque, para empezar, utiliza el medio del cómic para llevar a muchos lectores el trabajo de la ONG de cirugía solidaria. Y luego, para mí personalmente, porque para mí era un descubrimiento, ¿no? Poder viajar aquí, descubrir cómo trabaja esta gente, el mundo de la cooperación, el país, Mauritania, Chinguetti, la cultura. Todo era nuevo, todo era un descubrimiento, y es por eso que todo lo estoy dibujando para compartirlo luego con los lectores.
0: En eso te va a acompañar tu editorial habitual, que es Astiberri, que es, en fin, a estas alturas yo creo que quedan pocas dudas, la mejor editorial de cómic que tenemos actualmente en nuestro país.
1: Sí, sí, Astiberri, desde el principio, cuando yo les comenté de qué iba el proyecto y lo que me apetecía hacer y cómo podíamos darle forma en formato libro a esta historia, pues ya desde el primer momento me dijeron que estaban, vamos, que se subían al barco y que formaban parte también de la aventura. O sea, que es verdad que hay cooperación aquí en Mauritania y cooperación desde fuera, de toda la gente que está en Murcia, o de los editores de Astiberri, o de Óscar Vicentelli, que está haciendo el documental. Y hay muchas manos aquí trabajando para que esto llegue a buen puerto.
0: Tú comenzaste con Dublinés, que fue la novela con la que ganaste el Nacional de Cómic, que era, en fin, una historia sobre la biografía del autor de Dublinés, desde James Joyce, pero luego has tocado cosas desde la más rabiosa actualidad con los puentes de Moscú, que es una charla entre Eduardo Madina y Fermín Muguruza, y luego esa obra absolutamente monumental que es La balada del norte sobre las luchas obreras en Asturias. ¿Qué aporta a tu carrera como historietista este trabajo que estás haciendo en Chinguetti?
1: Pues mira, yo creo que en realidad, a pesar de ser una historia tan diferente, porque es verdad que se enmarca en lo actual y se enmarca en el universo de la cooperación de un equipo de sanitarios que viajan aquí a Mauritania, en realidad siempre estoy contando la misma historia, porque a mí lo que me interesa son las pequeñas historias de los personajes anónimos. En este caso no son anónimos porque son personajes reales, porque son mis compañeros de viaje, y de cómo son capaces de influir con las pequeñas acciones individuales en la historia, ¿no? Aquí la pequeña historia que están construyendo los hombres y mujeres de cirugía solidaria es un poco la que estamos reflejando en el libro, y no solo también, ¿no? Porque hablamos también de la interlocución de la gente que está aquí, de los hombres y mujeres de aquí, de Chinguetti, de Mauritania, de cómo ellos viven, de cómo ellos reciben a la gente que llega, de cómo influye. Es un libro que al final se parece a los otros porque hay ese espíritu de diversidad y de buscar un espacio común. En todos los libros, este por ejemplo de los puentes de Moscú es un buen ejemplo, siempre intento buscar un espacio común en donde sea posible encontrarse, que es justo lo que falta hoy día, ¿no?, en el mundo.
0: Vicente, ayúdanos a presentar el trabajo, el estilo, la manera de narrar, la manera de dibujar de Alfonso a los oyentes que no lo conozcan.
2: Pues Alfonso es un autor que sobre todo utiliza lo que él ha dicho, el retratar lo cotidiano y muy detallista en retratar a las personas, y utiliza, bueno, en este caso está utilizando la acuarela, lo cual lo veo una elección fantástica, porque imagino que los colores de África, de Chinguetti, con esos colores terrosos y demás, dan muchísimo juego con el color de la acuarela. Y el estilo de Chinguetti, de Zapico, siempre es muy cercano, o sea, te despierta la empatía, la identificación con los personajes rápidamente, los reconoces, pero en ningún momento cae en nada de sentimentalismo ni nada, sino que lo cuenta, puede contarte la historia más cruda o más dura, pero de una forma que te resulta no frontal, no la confrontas de una forma desagradable, sino que la asimilas muy, muy bien, ¿no?
0: Tengo una curiosidad respecto a esto, Alfonso. Cuando uno se aproxima a una historia,

0: historia como la que narras en la balada del Norte 1 al final se enfrenta a la historia, por muy próxima que sea, por muy directa que sea la experiencia familiar y del entorno y del lugar del que procede, pues tú eres asturiano, aunque lleva ya algunos años viviendo en Angoulême. Digo, uno se enfrenta, digamos, a un espacio cerrado, a un contenido que ya ha sido analizado, estudiado, pero esto que se vive en tiempo real te modifica sobre la marcha, te obliga a tomar decisiones que inicialmente no estaban en el plan.
1: Bueno, el reto en realidad del proyecto es que yo no tenía ni idea de los trabajos de los proyectos de cooperación, no tenía ni idea de lo que pasaba en este país, de medicina, pues no tengo ninguna noción, no sabía cómo trabajaba esta gente en los cirujanos, los enfermeros. Entonces he tenido que ir aprendiendo, es como si estuviera yo haciendo una especie de masterclass estos días, ellos me van enseñándome, consiguen que yo aprenda el proceso, y viendo yo, lo que hago es dibujarlo todo con mis ojos, porque el reto no es tanto el contar lo que hacen, sino que la forma de contarlo sea accesible al mayor número de personas posible. Y es lo que queremos, ¿no? Es lo que yo quiero hacer, construir un libro que llegue al mayor número de lectores posible para que también puedan sentir y empatizar y también puedan ser partícipes de todo esto que estamos haciendo aquí, que es muy importante, ¿eh?
0: De los dibujos que has ido subiendo a tu perfil en Instagram, hay uno que protagonizan Antonio, Lola y Estela, que nos toca de cerca, porque Antonio es residente de anestesia de la Risaca, Lola es enfermera de quirófano también en la Risaca, y Estela es enfermera de urgencias en el Hospital de Lorca, en el Rafael Méndez. Es un poco descorazonador cuando uno comparte trabajo con ellos, el tener la sensación de que ese trabajo que resulta tan relevante desde el punto de vista de la experiencia humana es a veces tan minusvalorado aquí quiero decir, en este lado de la frontera, en esta Europa desarrollada de la que disfrutamos algunos.
1: Bueno, es verdad que lo que permite venir aquí, y yo de esto sí que me doy cuenta, es de que cuando llegamos aquí, yo además vengo de Francia, que es un país que, bueno, ya todos sabemos cómo son. Yo a los franceses los quiero mucho, pero es que es verdad que están todo el día quejándose por todo, ¿no? Y de repente llegamos aquí y es verdad que ya el shock de realidad es tan fuerte que es imposible no relativizar las cosas por las que nos quejamos, esto que llamamos a veces los problemas del primer mundo, ¿no? De repente llegamos aquí con la mochila de los problemas del primer mundo y todo cambia, y es una pena, porque esto yo creo que es una experiencia que es importante. Si todo el mundo pudiera vivir una experiencia de venir aquí, de conocer a esta gente, de trabajar aquí con ellos, relativizaríamos más las cosas y le daríamos la importancia justa a las cosas que tienen esa importancia, ¿no? Y nos dedicaríamos de verdad a lo esencial.
0: Supongo que también tendríamos una visión diferente sobre ese fenómeno, la inmigración, que se está convirtiendo en caballo de batalla político permanentemente en muchos puntos de Europa.
1: Pues sí, porque aquí justo lo que hacemos es lo contrario. O sea, esta cirugía solidaria va como a la contra, ¿no? Va a contracorriente de cómo va el mundo. En el mundo lo que ahora se fomenta es ir borrando la identidad del que está enfrente, del que no nos gusta, del adversario, del que uno entiende que está en al otro lado de la trinchera, se va borrando esa identidad y se lo va deshumanizando. Vienes aquí y al final, pues mira, pues estamos aquí compartiendo días y viajes y tés, que estamos compartiendo muchos tés, la verdad, con hombres y mujeres de aquí de Mauritania y gente que está aquí, que ha venido, viene gente aquí incluso a operarse de Río Senegal y de un montón de sitios, de Mali, y es verdad que aquí los tocas, hablas con ellos, y si alguien tuviera alguna duda de si son o no son humanos, yo creo que es la mejor prueba de que aquí en este planeta, bueno, estamos medio de casualidad, cada uno ha caído donde ha caído, pero el reto es salir adelante todos juntos, ¿no? No construir trincheras y muros a estas alturas de la película.
0: Y descubre realidades que vistas desde fuera parecen impensables. Me voy a otro de esos dibujos, de esos apuntes que has subido a tu perfil de Instagram, y cuentas la historia, por ejemplo, de un paciente que sufre las consecuencias de una reacción alérgica al cromo, a la que no puede dejar de exponerse porque trabaja en una cementera y es lo que hay.

0: Sí, esta es otra de las cosas que a mí, por ejemplo, me han causado más shock, ¿no? El darme cuenta de las limitaciones que supone venir aquí e intentar operar, intentar gestionar un poco cada caso, cada persona, cada situación. Y es verdad que si estuviéramos en España, si estuviéramos en Murcia, pues una persona que tiene alergia al cemento, pues se buscaría otro trabajo, se le daría una asistencia, tendría bueno, el Estado lo asiste, ¿no? Aquí no, aquí encima esa persona. Lo único que se puede hacer es recomendarle que se compre unos guantes impermeables y va a seguir trabajando en la cementera porque tiene que sacar a su familia adelante, ¿no? Y es el pan de sus hijos lo que está en juego. Pero bueno, esto a mí me ha descorazonado mucho y es verdad que Estela, la enfermera de la ilustración de la que hablabas antes, lo resumía muy bien ayer y decía que es verdad que vienes aquí, no puedes hacer todo lo que te gustaría hacer, incluso a veces da la sensación de que haces tan poco, pero cuando te vas está claro que hay mucha gente que ha cambiado su vida para mejor, ¿eh? O sea que sí que hay una consecuencia del viaje y sí que hay un impacto y sí que hay resultados y sí que cambia la vida de mucha gente de una manera trascendental a veces.
1: Más invitados, más asuntos. Teresa Neira y María Ángeles Santamaría son Neira y Santamaría, la compañía de danza española que ha puesto en pie Atávicas, Mujeres de Lorca hacia la libertad. Oye, ¿qué tienen las mujeres de García Lorca que las convierten permanentemente? Da lo mismo el tiempo que pase, da lo mismo que coincida con un aniversario o no. Da lo mismo siempre, siempre se vuelve sobre ellas. ¿Qué hay de tan moderno en la concepción de esos personajes que las hace intemporales, que permite volver a subirlas al escenario una y otra vez y siempre te permite algún pequeño detalle, alguna lectura nueva?
2: Pues Lorca, el poeta de la danza, el poeta de todos, y se adentra tanto en cada obra de teatro, en la psicología de aquellas mujeres atávicas de hace un siglo, que todavía hay reminiscencias en la actualidad y todavía podemos en muchos momentos sentirnos identificadas. Evidentemente los tiempos han cambiado y el contexto social, político, cultural, etcétera, no es el mismo, pero sí hay muchas emociones internas que nos muestra Lorca en sus obras, que yo creo que todavía forman parte de la mujer contemporánea.
1: Me llama la atención además porque construir, hay probablemente pocos personajes que soporten también el paso del texto, del personaje textual, que además es un texto extraordinariamente escrito, a la danza, que sean tan fácilmente, entre comillas lo de fácil, porque siempre hay un factor de riesgo de no caer en los clichés, pero que te permitan con tanta naturalidad llevarlo de la expresión hablada a la expresión bailada.
3: Pues es que García Lorca yo considero que es el bailarín de las letras. Lo podríamos denominar.
1: Lo llevaba así. Muy dentro. Sí. Quiero decir, ese sentido del ritmo.
3: Exacto.
1: Está en su texto, está en sus palabras, pero está también en esos personajes, ¿no?
3: Eso es. Eso es. Es que cada uno de los personajes, tú lo piensas y te resulta tan fácil llevarlo a la danza y a la interpretación y a la parte interpretativa que simplemente con profundizar, con la lectura, ya a partir de ahí, que es lo que hemos intentado hacer también, a partir de esa lectura previa que hicimos con todos los bailarines, a partir de esa lectura ya sacas el personaje, ya sacas movimiento, generas movimiento, que es lo que luego te lleva a realizar toda la coreografía. Aquí en el proceso de creación he utilizado diferentes metodologías. Unas veces hemos empezado en unas partes hemos empezado desde el movimiento y en otras desde la música para generar el personaje. Y la verdad que es que el texto te lo da todo. O sea, es el inicio y es el fin, porque al final de él sacas pues el sentimiento, el cómo enfocarlo. Aunque luego nosotros hemos dado también una versión un poquito diferente de cada personaje, porque la evolución del personaje al final no es la misma, pero creo que tiene tanta danza Federico que podemos hablar a través de él.
1: Con Has el dicho cuerpo. Una cosa que a mí me llama mucho la atención y que me parece que tal vez sea una de las claves de cómo se traslada

0: un personaje de este tipo al territorio de la danza, que es definir el movimiento. La coreografía, entiendo, viene después. Distribuir esos movimientos por el espacio, que al final es lo que hace una coreografía, sincronizarlos o desincronizarlos en función de lo que uno quiera, viene después. Pero lo primero que hay que hacer es definir cómo se mueve Rosita, cómo se mueve Yerma, cómo se mueve Bernarda Alba.
1: Definir y luego seleccionar. Es decir, tenemos un elenco de bailarinas maravillosas técnicamente y a nivel interpretativo, pero sí había que seleccionar a cada una de ellas para cada personaje. Y eso también ha sido un trabajo interesante de dirección.
2: Enriquecedor, sí, también, y enriquecedor sobre todo para ellas y para nosotras.
1: Para nosotras.
2: Pero para ellas también, porque ha sido meterse también en un registro en el que no estaban acostumbradas, a la parte más interpretativa y a la parte de profundizar dentro de cada una de ellas. Y eso sí que lo hemos intentado, creo que lo hemos conseguido y estamos súper contentas con el trabajo que han hecho a nivel de madurez interpretativa y...
1: Sí,
0: eso pasa un poco como con el clown, ¿no? Dicen que cada uno tiene un clown dentro y que cada clown es distinto uno de otro, y supongo que cada bailarina tiene un personaje de García Lorca dentro, y quien es una magnífica Rosita no tiene por qué ser una buena Bernarda Alba.
1: Exactamente,
2: exacto. Así es.
0: Es muy difícil plantarse delante de bailarinas con las que lleváis ya tiempo trabajando, a las que conocéis, a las que queréis seguro, y decirle, no te veo ahí, no te veo, te veo en otro sitio, pero no te veo ahí.
1: Pues en este proyecto no ha sucedido, porque las conocemos ya tanto, llevamos un bagaje de varios años, que realmente cuando le hemos propuesto y hemos, cada una en diferentes escenas y en personajes,
2: ha funcionado,
1: y fluye.
0: Entonces, o sea, que tenéis buen ojo.
1: Sí,
2: la verdad que sí.
0: Tenéis buen ojo.
2: No por echarnos flores, ya.
0: Bueno, pero esto al final forma parte de la experiencia y del conocimiento del trabajo de cada uno. Uno sabe dónde son buenos sus compañeros y dónde pueden flaquear. Entonces, esto es como los entrenadores de fútbol. Se trata de sacar el máximo rendimiento del equipo, del equipo que formas parte.
1: También es verdad que hay segundos elencos, porque siempre tienes que tener un segundo elenco en un momento determinado, prever que puede suceder algo. Entonces, sí, varias de ellas han tenido un doble personaje y son artistas. Te hacen, hay quien le va más el personaje de Rosita, hay quien le va el personaje más de Yerma, o quien le va más el personaje de Adela, pero muchas de ellas tienen esa capacidad de
2: versatilidad para afrontar diferentes personas.
1: Sí.
0: Oye, y cuando en ese elenco, en ese reparto que uno ya conoce y con el que lleva tiempo trabajando, llega una figura como la Piñona, ¿qué pasa? ¿Es una especie de terremoto? ¿Hay que amoldarse a la manera de bailar de la Piñona, que también es la suya, también es reconocible? Porque, claro, hay pocas dudas de que Lucía es o va a ser una extraordinaria Bernarda Alba.
1: Va a ser una Bernarda Alba maravillosa. Hasta ahora hemos tenido también a Elena Martín, que ha estado, que fue quien realizó la coreografía y estructuró el personaje, el estreno, y también ha hecho varias actuaciones con nosotras. Pero siempre teníamos claro que era una escena que está todo el espectáculo cerrado a nivel coreográfico, pero esa escena de Bernarda está estructurada, pero hay una parte abierta, porque queríamos que la compañía tuviese contacto con artistas invitadas de renombre que puedan también enriquecer
2: a nuestra bailarina.
1: A las bailarinas y a nosotras, y dejar, entonces no va a ser lo mismo, aunque parte de una misma estructura coreográfica, Bernarda Alba con Elena Martín, que Bernarda Alba con Lucía. Luego tienen cierta libertad para poder manifestar el personaje desde otros registros de movimiento y de diferentes...
0: Es inteligente eso de utilizar un espectáculo para aprender.
2: Claro, siempre.
0: No, lo digo porque uno tiende a pensar que cuando uno construye un espectáculo, lo construye para que quede cerrado. Pero dejar esa puerta abierta para que vaya entrando y saliendo gente y que ese movimiento te aporte cosas...
2: Es maravilloso, es una experiencia aparte maravillosa. El haberlo construido así, la verdad que nos ha dado también una libertad y un enriquecimiento de...

0: de todo, la verdad.
1: La obra está viva. El arte está vivo, no es algo estancado, muerto, ya ha terminado, se cierra el telón, nos vamos a casa y no. La gente sigue hablando, ¿qué te ha parecido esto? ¿Qué te ha parecido esta escena? Ay, me ha gustado, no me ha gustado, me ha gustado más. Ah, pues muy interesante. Pero es curioso

0: artístico que nosotras mismas seguimos sorprendiéndonos. Eso es las obras atemporales, eso es Lorca, esas son las grandes obras que te van llenando continuamente y vas descubriendo más.
1: Y vamos a terminar recuperando parte de la charla que mantuvimos con Pepón Nieto y José Troncoso, protagonista y director respectivamente de La Pasión Infinita.
2: ¡Buenos días, José Antonio!
3: Voy camino de la fábrica un día más. No me gusta mi trabajo, pero lo hago.
4: Cuando tú seas actor, yo puedo ir a verte al teatro si tú quieres.
3: ¿En serio? Yo sé que mi suerte está a punto de cambiar. ¡Tiene que cambiar!
4: La pasión no es el talento.
5: Mira, Antonio, el mundo...
6: ¿Qué es lo que busca?
3: ¡Un momento! Se busca actor. ¡No se requiere experiencia!
7: ¿A ustedes no les importaría que yo me pusiera una capita que yo me he traído para hacer la prueba? Es que la capita da mucho juego a la hora de actuar, ya verás, vamos. No,
1: tío. Bueno, pues así es como suena el teaser promocional de La Pasión Infinita, que es la función que este sábado y domingo vamos a poder ver en el Teatro Romea, dirigida por José Troncoso, interpretada por Pepón Nieto. Podemos saludar a los dos. José, buenas tardes.
8: Buenas tardes, ¿qué tal? ¿Cómo estáis?
1: Muy bien, Pepón, ¿qué tal? Buenas tardes.
9: Hola, buenas tardes. Encantado de hablar con vosotros.
1: He dicho intérprete, pero en realidad me quedo muy corto, porque intérprete, coproductor, diseñador de vestuario, escenógrafo, calderero, sastre y espía.
9: Bueno, lo del vestuario y la escenografía es un poco pretencioso, ¿no? Por casualidad de la... personas que iban a hacernos la escenografía y el vestuario por un cambio de agenda no pudieron hacerla, y Troncoso y yo, que estábamos muy metidos desde el principio, teníamos muy claro qué es lo que queríamos, dijimos pues vamos a hacerlo nosotros y lo tenemos claro, y nos aventuramos y nos metimos, nos enredamos en esa historia. Pero es muy pretencioso decir que yo haya diseñado vestuario. Producir sí produzco, y interpretar también, pero muy bien acompañado por Claudio Tolcachí, Ana Labordeta, Abelino Piedad, y acompañado continuamente por el piano, los dedos mágicos de Lola Barroso, que toca todo el rato la música que ha compuesto Mariano Marín para la función y que nos acompaña a los personajes en ese viaje, en esas emociones. Así que yo estoy ahí, uno más.
1: Uno más en un proyecto que en cualquier caso es un proyecto muy personal, que habéis levantado un poco a la vieja usanza, desde cero, currando el texto a partir de una idea... De una idea que probablemente tiene algo que ver con vuestra experiencia personal, porque supongo que en el camino del teatro uno se cruza, no sé si con mucha frecuencia, pero sí en ciertas ocasiones, con gente que tiene más ilusión, más vocación que talento.
8: Desgraciadamente sí, a veces eso ocurre.
1: A ver, un poco de orden. Dime, José.
8: No, digo que sí, que a veces ocurre, pero nunca dejan de sorprenderte muchas veces estas personas, ¿no? Porque sus ganas y su humanidad, como es el caso de nuestro personaje, de José Antonio, sus ganas pueden con todo. La ilusión de estas personas que se acercan al teatro desde la ignorancia muchas veces es maravillosa y muy, muy, muy contagiosa, ¿no?
1: Este José Antonio Pepón es un tipo, por situar a nuestros oyentes, es un tipo que tiene un trabajo... que hace bien, pero que no le gusta, porque su verdadera vocación es el teatro. El problema es que lo del teatro, en principio al menos, no lo hace tan bien.
9: No, claro, no está nada dotado para ser actor, es probablemente el peor actor del mundo, no hay nadie peor que él encima del escenario, y tiene una gran ilusión y una gran pasión, y es capaz de entregarlo todo, ¿no? Cuando uno, además él tiene una pasión muy ambiciosa, él no quiere ser actor de cositas pequeñas partes, él quiere hacer Segismundo, él quiere hacer Otelo, quiere hacer Iago, quiere hacer Romeo y Max Estrella, él quiere hacerlos todos los grandes papeles importantes del teatro, y él se ve ahí haciendo eso, solo que no tiene, no está dotado, y por mucho que su mujer, sus amigos, su familia, su entorno le dice que lo deje, él sigue recorriendo en eso, y entonces claro, eso finalmente se termina convirtiendo en una tragedia, es una tragicomedia la función.
1: Eso te iba a decir, porque porque esa es una situación que en principio, claro, puede

0: dar lugar a situaciones hilarantes, pero en el fondo hay un regusto amargo, porque yo creo que todos nos hemos encontrado en alguna circunstancia en la que dices, me gustaría hacer esto, pero no soy capaz, no sirvo, no tengo talento para esto.
1: ¿Quién no, no? ¿Quién no se ha visto en esa? Yo siempre digo que además que las grandes tragedias son grandes comedias. A nosotros nos hace mucha gracia ver cómo alguien se tropieza, pero no nos hace tanta gracia tropezarnos a nosotros, ¿no? Y en este caso, ver a tropezarse José Antonio con su pasión desmedida una y otra vez, ver cómo desoye los consejos de su mujer, de sus amigos, de sus compañeros, de su padre, de su madre, ver cómo es incapaz de oír a nadie porque su pasión es tan enorme y es a la vez tan malo, tan malísimo, pues algo que da lugar a situaciones descacharrantes y también a algún que otro pellizquito en el corazón, ¿no?
0: Hacer el papel de un mal actor es un reto para un buen actor. Darle credibilidad, convertirlo en un personaje real, porque, en fin, entiendo que existe siempre el riesgo de caer en el cliché, en lo fácil.
2: Bueno, ahí está siempre la mano generosa y que me ha acompañado todo el rato, que es la de José Troncoso, ¿no? Que me ha dirigido con mucho cariño y guiándome, ¿no? No dejando que me pierda, porque era fácil, sobre todo para mí, pero ahí, ¿no? Hay muchas cosas también que no solamente vienen del proceso de ensayo propiamente dicho, sino que ya hicimos unos talleres anteriormente, antes de que Troncoso tuviera el texto terminado, lo tenía muy perfilado y muy claro la historia que quería contar, pero no teníamos el texto terminado de escribir, ¿no? Y ayudaron mucho esos talleres a componer los personajes. Por eso hay también tanto, no es biográfico, pero sí que hay mucho de la vida de nosotros, porque muchas cosas surgieron de improvisaciones, ¿no? De la composición de lo que iba ocurriendo salieron de improvisaciones. Así que, por ejemplo, cuando yo nombro a mis padres, nombro a mis padres de verdad, y eso me conecta mucho con el personaje, me conecta mucho con cuando le hablo al niño, le trato de hablar al niño que fui, ¿no? Y esa conexión que hay, que me ayuda, ¿no? Con lo real mío, aunque no tenga nada que ver, no sea nada biográfico. Ya te digo, si hay algún acierto, gracias a la mano de Troncoso.
0: José, cuéntanos una cosa. En ese trabajo de construcción del personaje del que habla Pepón, ahí hay mucho de la escuela de Goliat, hay mucho del trabajo de construcción de tu propio clown.
1: Hay mucho de la escuela de Goliat, hay mucho de mi maestro, de Philippe Goliat, pero nada de eso es posible si no hay humanidad, ¿no? Quiero decir que estos personajes, como apuntaba Pepón, se han construido desde la generosidad de los intérpretes que han cedido y han mostrado su vulnerabilidad, su trastienda, han enseñado sus vísceras y las han puesto en juego, ¿no? Y eso hace que, de alguna manera, al ser tan concreto, se dé la vuelta y se convierta en algo tremendamente universal. Todo el público que se acerca a vernos al Romea los días 12 y 13 va a sentirse de alguna manera identificado, ¿no? Todos hemos tenido alguna pasión que no hemos hecho, o incluso alguna que hemos hecho a pesar de todo. Todos hemos tenido algunos deseos ocultos a los que hemos querido darle rienda suelta, ¿no? Y esta función va de eso, de hacer lo que nos toca o conformarnos con una vidita trabajando en una fábrica de salazones, como es el caso de José Antonio, ¿no?
0: La función lleva ya algunos meses en gira, la habéis representado en muchos sitios. Cuando uno pone en marcha una comedia, y además es una comedia de la que eres autor, quiero decir, no hay un texto sacrosanto que uno no pueda tocar, entiendo que el proceso de contacto con el público, lo que uno recibe, la respuesta del patio de butacas, se va incorporando a la propia función. ¿Ha cambiado mucho la Pasión Infinita desde su estreno hasta este punto en el que llega el Romea?
2: Pues contesto yo, no ha cambiado mucho. El encuentro con el público es necesario, es importantísimo, ¿no? Y el público siempre modifica de alguna manera la función. Y nos damos cuenta desde el escenario que qué distintos son los públicos de cada sitio, ¿no? Cómo reaccionan de forma distinta. Pero la función está muy, muy medida, está muy acompañada por un piano en directo. Y también nosotros durante los ensayos, bien, o sea, muy, muy pronto, a las 2 semanas o así, ya empezamos a encontrar incorporar compañeros, amigos que se acercaban por los ensayos. Siempre hemos estado acompañados por el público, y el público en ese sentido ha ido dándole forma también al

0: al espectáculo, ¿no? Y siempre lo hemos, lo, ¿sabes? Lo hemos comprobado mucho, qué es lo que pasaba, qué es lo que no pasaba al escenario y qué le pasaba a los compañeros que venían a ver los ensayos. Siempre el público ha sido muy importante en esta función, pero no modifica la función. Yo creo que somos muy obedientes, los cinco actores que estamos en el escenario, somos muy obedientes y no tratamos de no cambiar. La comedia tiene ese peligro, ¿no? Que se te escape, ¿no? Que la risa del público pueda más, al gusto del actor, ¿no? Y que se te escape, pero nosotros somos muy cartesianos con el trabajo.
1: Bueno, que hayáis sido capaces de generar un producto tan cerrado, habla también muy bien del olfato en ese proceso previo de desarrollo, de puesta en escena de la función. En los ensayos, ese trabajo parece que ha dado un resultado magnífico.
2: Pues sí, como dice Pepón, el hecho de haber invitado a tener los ensayos completamente abiertos, con las puertas abiertas y dejar que viniese la gente a mirarnos ha sido determinante, ¿no? Y también, claro, José Antonio no es nadie sin su público. Como ninguno de nosotros cuando somos actores, ¿no? Necesitamos ser mirados para que se obre el milagro del teatro, ¿no? Entonces esa mirada es, en todas las funciones, pero en este yo te diría más que en ninguna que yo haya hecho al menos, la mirada del público es primordial y el compromiso del público es primordial.
1: Cuéntame una cosa, José, ¿por qué una pianista, por qué Lola Barroso permanentemente en escena hasta el punto de que acaba, por lo que he podido ver, convirtiéndose prácticamente en un personaje más?
2: Yo siempre digo que la música es un personaje, ¿no? Y en este caso también, desde el punto de vista de la puesta en escena, yo que en estos tiempos de este laberinto de espejos, en los que no sabemos qué es real, qué no lo es, de grandes avances tecnológicos que son incorporados al teatro, yo quería proponer una vuelta a lo analógico, al teatro de la emoción, al teatro que te cuenta una historia, que te cuenta la vida de un personaje y te emociona, ¿no? Y quería que eso fuese acompañado de la forma más real y cercana posible. Y en este caso, el trabajo de Mariano Marín en la composición y de Lola Barroso al piano en directo hacen que cada una de las reacciones de los personajes estén acompañadas momento a momento, dándole una gran viveza a lo que les ocurre, ¿no?
1: Y nos vamos a ir, como ven, con música, con uno de los temas elegidos para el estreno de la nueva sección de Álvaro Pintado en La Hora de la Cigarra. En Ultramarinos, Pintado nos promete un viaje por los sonidos del mundo, un viaje que comenzó con el Embalax senegalés y con esta pareja, Seiglo e Ibrahim Malouf.

0: Són les 4.
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0: Buenas tardes. Se lo hemos adelantado, se desconvoca la huelga en el transporte público prevista para mañana. Desde los sindicatos advierten que el motivo es evitar perjuicios durante la romería, aunque subrayan que esta decisión no pone fin al conflicto. Tras el anuncio de la desconvocatoria de esta huelga, el concejal de Transportes y Movilidad del Ayuntamiento de Murcia ha explicado que los autobuses funcionarán este martes con total normalidad con motivo de la romería de la Virgen de la Fuensanta. Los autobuses serán gratuitos y se reforzará el servicio con autobuses lanzaderas. El edil ha agradecido a los sindicatos y a los trabajadores su responsabilidad con los murcianos. José Francisco Muñoz.
2: Haber asumido esa responsabilidad con el servicio público y sobre todo con la responsabilidad para con los usuarios y con los usuarios del transporte público.
0: Con motivo también de la romería, un total de 347 agentes de la policía local trabajarán en horario de mañana y tarde en la regulación del tráfico y en la vigilancia de la ciudad y de los accesos al santuario. Pilar Torres, concejala de Bienestar Social, destaca también la coordinación del dispositivo en el que participan 465 efectivos, también de Protección Civil, bomberos y Cruz Roja.
3: La coordinación que...

0: Hace posible que cuando miles de murcianos se van a disfrutar de sus tradiciones, de sus fiestas y de estos días de convivencia y participación, lo hagamos con protección y con seguridad.
1: En clave política, la Asamblea Regional pedirá la comparecencia del delegado del Gobierno para que dé explicaciones sobre la llegada de pateras y sobre los medios con los que trabajan las fuerzas y cuerpos de seguridad del Estado. La iniciativa del Partido Popular ha salido adelante en la Comisión de Asuntos Generales con los votos de PP y Vox, mientras que PSOE y Grupo Mixto han votado en contra. El portavoz popular, Joaquín Segado, defiende la necesidad de la comparecencia ante lo que considera un problema creciente. Reclama explicaciones sobre las actuaciones previstas para reforzar los recursos de la comunidad autónoma de la península con mayor inmigración por vía marítima, dice.
2: Si estamos hablando de que en lo que va de año ha habido más de 110 desembarcos, según las cifras que, insisto, ha publicado el gobierno. Si son ya casi 2.500 los inmigrantes que han entrado por nuestras costas de forma ilegal, creo que por respeto a esta Cámara, el delegado puede venir a dar una explicación.
1: Miramos a Cartagena, donde su alcaldesa Noelia Arroyo, del Partido Popular, confirma que se presentará a la reelección en 2027, una vez que el presidente de la comunidad, Fernando López Miras, anunciaba que volverá a ser candidato y daba el nombre de Rebeca Pérez para la alcaldía de Murcia. Noelia Arroyo también confirma su nombre para encabezar la lista de los populares en Cartagena. Dice que no es una sorpresa y será la junta directiva del partido la que anuncie las listas electorales.
3: Pero todavía no se ha efectuado el nombramiento del resto de candidatos de los municipios de la región de Murcia. Pero bueno, yo creo que no va a haber mucha novedad y que no es noticia que me voy a volver a presentar. El partido lo sabe, el presidente lo sabe, y igual que él ya ha confirmado que se presentará también como candidato a la comunidad autónoma, pues lógicamente yo también en la candidatura de Cartagena.
1: Más asuntos. Morante de la Puebla, junto a José María Manzanes y Alejandro Talavante, llega hoy a la segunda corrida de la Feria Taurina de Murcia. Enrique Soler.
4: Morante de la Puebla regresa a Murcia. La última vez que pisó el albero de la Condomina fue en el año 2022. En aquella ocasión cortó una oreja a un toro de Núñez del Cubillo. Lo acompañarán José María Manzanares, gran estoqueador. Murcia aún recuerda su memorable tarde de 2024, donde cortó cuatro orejas y un rabo. Completa el cartel Alejandro Talavante, primero en el escalafón por el momento, con 53 corridas y 66 trofeos. Así ha valorado el cartel el empresario de la plaza, Ángel Bernal.
5: Morante está espectacular y la gente está tirando mucho, y sobre todo de la gente joven también, que hay que decirlo, que este año en todas las ferias que están pasando ya, pues la gente joven está volviendo y está apareciendo por los toros, ¿no? Y bueno, con Morante, con Manzanares y Talavante, creo que el cartel no se puede rematar más.
4: El encierro será de Juan Pedro Domés, que hasta Murcia ha traído a dos jaboneros que se lidiarán en el quinto y sexto lugar. Se espera un rozando el lleno. La corrida dará comienzo a partir de las 6:30 de la tarde.
1: Y un apunte en la información nacional. La jueza de la Dana prorroga 6 meses más la investigación con apoyo de la Fiscalía. La magistrada de Catarroja, que instruye la causa penal sobre la gestión de la Dana con el apoyo de la Fiscalía, prorroga la investigación otros 6 meses más a partir del próximo 30 de octubre. El motivo es que quedan por practicar declaraciones de perjudicados y testigos y hay informes forenses pendientes. Hasta aquí el espacio informativo. Más noticias a las 5. Pueden seguir actualizados en nuestra web y redes sociales.
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5: ¿Qué tal están? Un saludo cordial. Bienvenidos. Gracias por acompañarnos un día más en este tiempo en el que casamos recuerdos con canciones. Melodías que pueden evocar momentos extraordinarios en la vida y que forman además un curioso camino, un camino que trenzamos para compartir, digamos, estas vivencias en un mismo contenedor, con una temática, digamos, al unísono. Ahora estamos en este tiempo ya de mucho calor y participando además de comienzo de las vacaciones para muchas personas, y este es un momento estupendo pues para evocar aquellos veranos, esos veranos que tenían especialmente el punto luminoso en la década de los 60, en buena medida gracias a maestros, a la estrategia de artistas. Se le llamó el arquitecto sonoro, el gran rey Mida de la música en nuestro país en aquella época, Trabuchelli. El sonido Torre Laguna marcó una colección verdaderamente impagable de grandes discos, de grandes intérpretes que fueron descubiertos, que fueron catapultados a nivel internacional y que aún hoy pues son leyenda que recordamos de forma casi mítica. Como estos pequeñiques que están abriendo hoy el programa, con el saludo de Sergio Huéscar, el rey moro Sebastián Ramallo y los habituales aquí, como cada día. Bienvenidos.

Bueno, pues ahí está el famoso hilo de seda, una pieza de 1966 que firman los Pequeñiques, una de esas joyas instrumentales de las más grandes de la historia del pop rock español. Un tema que define esa era yeyé en España y que demuestra pues, que no hacía falta tampoco siquiera letra para llegar a lo más alto de la lista. Es una canción que está enmarcada, es un tema enmarcado directamente en este sonido de Torrelaguna, que era la calle donde se alojaban los estudios Hispavox, y era Rafael Trabuchelli, que fue el mago al que bueno, pues todos llamaban arquitecto sonoro de la España de los 60 y 70 y que brilló especialmente hasta mediados de los 80 en nuestro país. Él había nacido en Italia, como su apellido indica, en concreto en Bolonia, pero muy joven se vino a España a hacer esta carrera monumental como productor artístico, director musical y cazatalentos, y era pues lo que en Estados Unidos era el gran Phil Spector, el famoso muro de sonido que hacía Phil Spector. Aquí pues también era emulado por el gran Trabuchelli, y también tenía por referentes como George Martin, ¿no?, en Gran Bretaña con los Beatles, un verdadero transmisor de la modernidad.

Bueno, esta canción fantástica del grupo Los Ángeles, 98.6, que por esa deformación radiofónica pensaba que era el dial de una emisora de radio, y no, es la temperatura, medida, eso sí, en Fahrenheit. Tendría la equivalencia en Celsius en 37 grados. Vamos, que está ya en la fiebre, por lo menos con unas décimas, y esto es lo que un poco viene a contar la canción, que cuenta pues con todo ese estilo, esas armonías vocales, bueno, la magia, ¿no?, que se hacía en Hispavox en aquella fecha, y que básicamente pues corresponde a una cuerda suntuosa que tiene ese punto épico, un poquito de viento. El viento también tiene un componente muy dinámico que inspira el soul americano, el pop italiano, y el asunto del muro de sonido que ya decimos, pues también tiene que ver mucho con la magia de los efectos, la reverberación, el eco, es lo que daba profundidad tridimensional a las grabaciones. Estamos en un espacio totalmente espectral, y la limpieza técnica impecable en las mezclas, que hacía que los discos de esta compañía sonaran infinitamente mejor que los de la competencia.

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1: Nací de pie, bueno, es una canción del grupo Los Pasos que pasaba por ser uno de los grupos más refinados y cultos. En fin, aquí la canción pues tampoco es que sea muy sibarita, aunque hablaba hace un instante con mi compañera Lucía Hernández sobre unos huevos fritos con unas patatas panaderas que se quiten todas las deconstrucciones del mundo mundial. Así que, bueno, tienen su punto estos madrileños que completaban el trío fantástico de los componentes de los grupos de la escuadra de Hispavox. Hemos escuchado también a Los Ángeles, que llegaban de Granada, o Los Pequeñiques, los madrileños. Estos eran, como decimos, un poco la punta de lanza de este estilo, que abría a muchos frentes, porque verdaderamente tuvo representantes en todos los estilos. También en el puro estilo yeyé.

Por supuesto que Manuel de la Calva y Ramón Arcusa, el dúo dinámico, grabaron previamente esta canción. Es de ellos la canción, pero bueno, Helu le dio un aire completamente diferente. Es un estilo, pues, la clave Yeye, que como decimos, también lideró ampliamente Hispavox, y en buena medida ella, claro, que compartiendo el trono pues con Marisol, con Rocío Dúrcal, la propia Concha Velasco. Bueno, estamos ahí en un elemento pues bastante prolífico en esta España, en ese momento en el que todavía todo es de blanco y negro, y daba mucha alegría pues ver a una joven con estos aires, con estos vestidos de vuelo, que es como se expresaban en las reclamos publicitarios, los famosos primeros tocadiscos de maleta, y toda esa modernidad, como decimos, era prácticamente imprescindible contar con una chica yeye, y Helu fue una de ellas, hasta que se casó, que es lo que ya hemos contado en alguna ocasión, pues puso fin a su exitosa carrera.

Mónica es una canción de Los Ángeles y tiene pues especialmente ese tono melancólico, sombrío y particularmente si recuerdas o se asocia con el triste acontecimiento que vivieron, el accidente de tráfico que acabó pues con la vida de más de la mitad del grupo. Estaban además camino de su primera gira latinoamericana, marchaban hasta Cuba y en carretera, bueno, pues que hacia Madrid, en la provincia de Burgos, tuvieron un accidente y bueno, pues ahí acabó la historia de esta formación, que tenía pues una prometedora carrera con temas, pues ya hemos escuchado el 98.6 y otras canciones que también posiblemente dejaremos aquí deslizarse. Los Momentos es una canción fantástica, pero bueno, como digo, pues esta es la vida, lo que te aguarda, ¿no?, en un momento determinado, lo que nos permite, pues para aquellos que están en estos momentos en carretera, invocarles nuevamente a la prudencia, a la responsabilidad y a pensar en lo que van a encontrar después cuando lleguen a sus destinos. Ese verano plácido que estamos imaginando hoy en el programa con canciones de un verano ya pasado, pero que tiene pues todo ese componente de expectación, de ilusión, que ojalá todos ustedes tengan.

Bueno, pues todo felicidad, qué optimismo, qué alegría. Madrid cambia completamente cuando llega la primavera y esto es lo que describe esta canción con un toque barroco de folk pop. Trae ciertos recuerdos efectivamente al Sanger Piper, a la producción cercana ya a la psicodelia, que la veremos también en esta serie dentro del espacio del sonido de Torre Laguna, pero con esos componentes de voces superpuestas, con un poquito del ritmo orquestal, trae cuestiones pues que son, ya decimos, muy del gusto de Trabuchelli, que es el hacedor de estos sonidos, que bueno, en este caso pues dejan esta parte más luminosa del pop de finales de los 60.

Bueno, que a las mujeres no les gustaba el fútbol, esto era una obviedad. No tenía, por supuesto, el fútbol femenino tanta presencia como sucede en nuestros días, pero la canción tampoco era de Helu, era de Rita Pavone. Había triunfado allí en Italia con el Partita di Pallone y ahora pues se llegaba a esta España defendiéndolo con una gran voz, con una garra, con una fortaleza que iba más allá de este elemento dulzón que las chicas ya aportaban, ¿no? Aquí había pues mucha, mucha fuerza, ¿no? Este ritmo machacón que cuenta pues además con el esfuerzo de los arreglos que como decimos pues son fundamentales también y aquí pues nuevamente Trabuchelli tira de arsenal para ese muro de sonido pues implantarlo en una canción que es una queja divertidísima de la época, esta historia de los domingos para, en fin, escaparte, ¿no? Con tus amigotes.

Bueno, pues no hay que olvidar que estamos en este momento en la carrera espacial y que esté cerca de las estrellas, pues acompaña en buena medida las aventuras de esa nave rumbo a la Luna. Estamos con un sonido que rememora ese espacio exterior con estos elementos de efectos de sonido. Es una de las primeras grabaciones que incorpora estos experimentos sonoros y tienen pues el carácter de sensación de ingravidez, que además dan con la sutileza el violín y también una flauta, que a diferencia de Hilo de Seda, pues aquí es la melodía principal la que forma parte de esta música, que tiene pues todo un relación con una estructura cinematográfica, ¿no? Con lo que sería un tipo de ritmo para bailar, una pieza evocadora, una banda sonora imaginaria para ese viaje interestelar que te lleva de la mano y te hace flotar, ¿no? Es lo que la historia cuenta en este trabajo, pues, muy maduro, en el final ya de la década de los 60, en el 68, con este grupo que es, pues ya decimos, piedra angular, Los Pequeñiques.

Bueno, fantástica, Anuska, que aparece en la cara B de un single de Los Pasos, lo hemos escuchado anteriormente, La Primavera en la Ciudad, ¿no? Es una canción muy, aunque sea de primavera, pues veraniega, muy luminosa, muy comercial, y la cara B está reservada para una delicatessen, en esto que hemos escuchado, que ya se adentra plenamente en la psicodelia, en una cuestión de experimentación verdaderamente sofisticada, porque aquí hay armonías, aquí hay uso de instrumentos pues también sofisticados, estamos hablando de clavicordios, estamos hablando de incorporar pues en fin todo un arsenal de instrumentos, juego de voces absolutamente impecable, y todo para dar un aire melancólico que tiene incursión además en la cultura rusa y que bueno pues da aire folclórico de aquel territorio muy balcánico, muy muy muy audaz realmente para el pop español de 1967, que digo, pues también sale de esta factoría luminosa que fue Hispavox y a la que estamos hoy rindiendo pleitesía. Verdaderamente esto es una maravilla que dio origen a tantos y tantos grupos y tan buenos álbumes, algunos de ellos como la Gran Maritrini, de la que también hablaremos en el programa de hoy, y que configuran pues un verano como el que estamos viviendo ahora.

guitarrista y productor. Lo vimos aquí, por cierto, en este programa, en Los Pioneros del Rock, hablando de esa década con Los Pasos, este grupo que también en esta ocasión mete en la cara B de la película, de la canción Nací de pie, este tema, ¿no? Anoche tuve un sueño, es una historia, pues, o ayer tuve un sueño, que verdaderamente pues es todo un himno y muestra pues esa lírica, ¿no? de este grupo que pasa por ser pues uno de los más avanzados, ¿no? Y con letras más cuidadas y con arreglos de producción verdaderamente muy avanzados para la época. Por eso luego Joaquín tendrá su propio estudio de producción y por él pasarán grupos como El Último de la Fila, Mecano, Camilo VI, Julio Iglesias, Rocío Jurado, Danza Invisible, Hombres G, en fin, una larguísima lista de artistas, también Joaquín Los Secretos, Joaquín Sabina, Barón Rojo. Bueno, es una figura que seguramente vivería también con Ricardo Trabuchelli, pues de ese buen hacer y de esa artesanía, de esa alquimia que se dio en aquella década en la calle Torre Laguna, en Madrid.

Bueno, pues triste epitafio, ¿no? Para Los Ángeles, esta canción inolvidable, este tema que ya no es bailable en Guateques, es más bien momento para abrazar la melancolía por el tiempo que se perdió, por aquello que es irrecuperable, la voz de Alfonso González Poncho, que da pues pura poesía, ¿no? En esta canción en la que contiene pues toda la ternura y transmite esa vulnerabilidad tremenda, ¿no? que la banda tenía en aquel momento y en relación también con ese bueno, esa relación que describe la propia historia. Todo montado pues con ese muro tan particular de Trabuchelli, con un clima orquestal muy bello y sin sepultar pues la esencia acústica de la banda, que es otro de los elementos.

momentos, pues que da como doble dimensión, como una mayor profundidad a esta música que, como digo, pues nos ha colocado en este punto con estos grupos que hoy hemos tenido oportunidad de destacar. Lo vamos a dejar ahí aparcados, Pequeniques, Los Ángeles, Los Pasos, porque ahora queremos entrar en otro tipo de sonidos que también forman parte de esta leyenda. Es el caso de este grupo que trae pues un tema entre folk, canción infantil, La Compañía se llamaba.

0: Bueno, pues la verdad es que esto es una cosa verdaderamente singular. El soldadito, también conocido como el saboyano, es una composición que en el 71 pues hace este grupo, La Compañía, que tenía pues una nutrida representación de voces masculinas y femeninas. Era esta línea folk, pero que tienen una, digamos, obsesión, que es la música de la zarzuela. Y a la zarzuela se van para buscar este tipo de canciones. Esta es una historia pues, que participa de la canción del olvido, ¿no? Esa zarzuela que se estrena en 1916 del maestro José Serrano y Federico Romero y Guillermo Fernández Sau. Bueno, pues esta historia la trasladan, como decimos, con ropajes pop, y le lavan la cara, ¿no?, de alguna manera, a la zarzuela. Hacen un ritmo cabalgante que verdaderamente pues quita pomposidad orquestal. Esta base rítmica de batería y bajo pues cambian completamente las hechuras de la zarzuela, y además consiguen un éxito importante en el Festival de Benidorm, con lo cual pues no le salió mal la cosa, ¿no? Una polifonía espectacular y una ocasión para modernizar la zarzuela sin ningún tipo de prejuicios, que, bueno, pues es digna de encomio. 1971, como decimos, es este curioso experimento.
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0: Las 5 de la tarde.
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0: Saludos, buenas tardes. La Asamblea Regional pedirá la comparecencia del delegado del Gobierno para que dé explicaciones sobre la llegada de pateras y sobre los medios con los que trabajan las fuerzas y cuerpos de seguridad del Estado. La iniciativa del Partido Popular ha salido adelante en la Comisión de Asuntos Generales con los votos de Populares y Vox, mientras que PSOE y Grupo Mixto han votado en contra. El portavoz popular, Joaquín Segado, reclama explicaciones sobre las actuaciones previstas para reforzar los recursos materiales y humanos en la región.
2: Si estamos hablando de que en lo que va de año ha habido más de 110 desembarcos, según las cifras que, insisto, ha publicado el gobierno, si son ya casi 2.500 los inmigrantes que han entrado por nuestras costas de forma ilegal, creo que, por respeto a esta Cámara, el delegado puede venir a dar una explicación.
0: Francisco Lucas ha dicho que ya que no comparecerá en la Asamblea, ya que no tiene obligación. El delegado afirma que cuando comparezca lo hará como presidente de la comunidad en 2027 porque espera ganar las elecciones. Mientras tanto, afirma que seguirá trabajando por la ciudadanía.
3: En la confrontación no me van a encontrar y, por tanto, estoy donde tengo que estar, trabajando para mejorar y ayudar a la ciudadanía de la región de Murcia. A López Miras y al Partido Popular, que no se preocupe, voy a comparecer en la Asamblea como próximo presidente de esta región. Que no tengan prisa, que a partir de mayo de 2027 compareceré en la Asamblea como el próximo presidente de esta región.
0: La atención humanitaria de los inmigrantes forma parte de las grandes líneas operativas que se marca el nuevo comisario de la Policía Nacional de Cartagena, Javier Morote, de 53 años y natural de la ciudad. En su toma de posesión, Morote se ha referido a la ampliación de las instalaciones que acogen a 400 agentes y también a esa lucha contra las mafias que se lucran con los extranjeros.
4: La atención humana es solidaria para aquellos que acceden a nuestras costas, compatible con la investigación de

0: las organizaciones criminales que se lucran de la desesperación humana.
1: Los sindicatos desconvocan la huelga del transporte urbano e interurbano prevista para mañana martes en Murcia para evitar perjudicar el desarrollo de la romería y la subida de la Virgen de la Fuensanta. La decisión afecta solo a esta jornada, la jornada de mañana martes, y no pone fin al conflicto laboral. Los trabajadores mantienen sus reivindicaciones, un nuevo convenio regional y un calendario anual que permita conocer con antelación los días de trabajo y de descanso. Tomás Alburquerque, de UGT.
2: Y nosotros pues continuaríamos con nuestras reivindicaciones. Nosotros seguimos queremos el calendario laboral. Luego tendremos reuniones nosotros del sector. Intentaremos hablar con los trabajadores y ya tomaremos decisiones sobre lo que haríamos a posteriori.
1: La nueva campaña contra la gripe comenzará este mes de septiembre en la Comunidad de Murcia. La del curso anterior se cerró con casi 366.000 personas vacunadas. Son un 20% más que la temporada anterior. La cobertura alcanzó el 86% en las residencias y subió del 26% al 68% entre el personal sociosanitario. La campaña se amplió hasta los niños de 9 años y se estima que se evitaron cerca de 2.500 casos entre los menores de 5 a 9 años. Jesús María Cañabate, director general de Salud Pública.
3: Este aumento de la población vacunada se traduce en mayor porcentaje de población protegida frente a una infección como la gripe, que puede ser grave, especialmente en personas vulnerables como los mayores, personas con patologías crónicas, embarazadas o niños pequeños.
1: En Ceuta, los 5 casos de varicela detectados entre población migrante no vacunada se encuentran localizados y aislados en el dispositivo esta existente en urgencias del Hospital Ceutí para poder garantizar que se cortan las cadenas de transmisión. Así lo indica el Instituto Nacional de Gestión Sanitaria, entidad encargada de la sanidad pública en las ciudades autónomas. Por su parte, el secretario de Estado de Sanidad, Javier Padilla, explica en un mensaje en redes sociales que ninguno de los casos tiene criterios clínicos de ingreso, pero como los dispositivos de alojamiento no tienen lugar para mantenerlos apartados, les dejan en el dispositivo esta extra existente en urgencias del hospital para garantizar que no haya transmisión. Y la Junta Electoral Central ha ejecutado el requerimiento del Supremo sobre la aplicación de la ley de nietos y ha pedido la información que se le solicitó a la Oficina del Censo Electoral. El Supremo ordenó a la Junta Electoral Central que requiriera a la citada oficina un informe que desglose los expedientes de inscripción censal y otro completo sobre la aplicación de la ley y el voto por correo de residentes ausentes. También se pide la elaboración de una instrucción con criterios precisos para la determinación del municipio de inscripción electoral. Desde el Gobierno, el ministro de Hacienda, Arcadi España, se ha pronunciado al respecto. Dice que espera que al final la justicia sea justicia.
4: Ningún español, por el hecho de serlo, sospechoso de nada. Y uno de los derechos principales es el derecho al voto. Espero que continúe con la tramitación normal de ese tipo de decisiones y, al final, pues la justicia sea justicia y todos los españoles que tengan esa nacionalidad puedan ejercer sus derechos en toda la amplitud que les permite la Constitución española.
1: Hasta aquí hemos llegado con el repaso de la actualidad. Próxima cita con las noticias, recuerden, a las 6. 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

0: ¡Ah, qué bonito! ¡Cuánto drama! ¡Qué hermosura! Estamos detectando el feeling, eso que llamaron los cubanos sentimiento y que roban de... Vamos, toman prestado, digamos, de movimientos norteamericanos que hacían pues también esto en el jazz y que tenían pues, en fin, distintas formas de expresión musical y que los cubanos se aprovechan absolutamente todo y saben sacar partido por su enorme talento creativo, ¿no? Es una cosa de sentimiento, pero es una cosa también de bolero que nos acerca pues al ambiente de recogimiento de un espacio, de un café, en donde un artista, generalmente pianista y cantante a la vez, pues deja como ve pasar los hielos derretirse, ¿no? Algunos incluso con la ayuda de su propio sudor que cae, gotea de alguna forma con el apasionamiento que ponen las canciones. Es La Habana Media Luz, donde el tiempo se mide, como decimos, por ese goteo del hielo en el vaso y que hoy vamos a utilizar en esta primera hora, pues también como continuación a lo que es una siesta plácida, una siesta que haga más llevadero el tránsito por este desierto que tenemos en estos días de verano. Así que un saludo cordial, David Navarro está en la dirección de sonido, Sebastián Ramallo lleva la cosa del desfile de moros y cristianos y aquí, pues habituales de siempre, Músicas en la Memoria, encantado de acompañarles. Muy buenas tardes.
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El género perfecto para este letargo veraniego nació ya en los años 40 en los callejones y salas de La Habana, esa Habana profunda que es una mezcla de bolero tradicional, de jazz norteamericano y canción romántica. Con esa premisa suave, la voz aquí no se impone, se susurra, no hay grandes orquestas que abrumen, solo a veces una guitarra bohemia o un piano minimalista como es el caso, y la interpretación tan libre y conversada que parece que el cantante te está hablando a lo

ruido desde la mecedora de al lado. En este caso concreto, pues en fin, el gran bola de nieve, que ya hemos comentado aquí, que es un verdadero descubrimiento, Ignacio Villa, que tiene pues ese limbo especial, su piano es como lo que decíamos, el goteo constante del sudor en la tarde, ¿no? Una voz rasgada, pequeña, trágica, puro teatro a media voz.

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1: Qué bonita palabra, dígaselo usted a su querida o querido. Persistiré, ¿eh? Esto es una cosa que cantaba con esta voz tan terrosa Elena Burke, que fue considerada la señora sentimiento. En fin, esta es una cosa que salta a la vista, ¿no? Por ese control que tenía del aire. Tenía su voz un poquito de grano, la textura grave, cálida, parecía una bocanada de humo, ¿no? Con confidencias nocturnas, y técnicamente pues estaba pues en la maestría, que manejaba los tiempos a su antojo, no iba nunca a remolque del compás, sino que lo estiraba a su antojo y arrastraba las sílabas con una pereza calculada que es, ya han escuchado, pura delicia en cada una de sus coplas. El diafragma está siempre proyectando directamente hacia el oído la voz, pero lo hace sin estridencias y es ideal para en este punto de la tarde no romper el duerme vela de la siesta.

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1: Pues un poquito más de feeling con José Antonio Méndez. Pues esta criatura era un artista bohemio, ¿no? Que le daba esto del feeling y utilizaba pues su guitarra para componer, se colocaba apoyada en el pecho y ahí arrancaba pues estas canciones que, ya ven ustedes, no tenía una voz muy prodigiosa, en lo que sería términos así muy académicos, pero la genialidad estaba en que cantaba como hablaba, era esa voz ronca que tenía el punto rasgado de conversación y que, bueno, daba, con la eliminación de cualquier distancia con el micrófono, pues daba, como decimos, esa proximidad que nos hacía verdaderamente, pues, descubrir la canción y el sentimiento, de alguna forma, identificarnos en esa historia. El swing cubano, el fraseo desacelerado de un señor que podía ser su o mi abuelo, yo, un señor con traje y pajarita actuando en La Habana Vieja, pues, ya digo, podía ser un conocido nuestro, porque no llevaba mucha ceremonia, pero era pues eso, la ilusión de presentarse ante el público con esta síncopa y este elemento pues tan característico que hoy nos va a acompañar en la tarde, en Onda Regional, en Músicas en la Memoria, con artistas, algunos ya con más eco y relevancia, como la que ahora viene, que no es otra que Amara Portuondo.

Ya de la Luna, precisamente cuando conmemoramos la llegada del hombre a la Luna, tenemos esta letra que evoca esa melancolía cósmica, nocturna, contemplativa, con alguien pues que bueno, sabía muy bien esto del son, porque además fue de alguna manera la gran embajadora del son en todo el mundo. Es la gran Omara Portuondo, a la que hemos escuchado un registro muy joven. Aquí nos recordaba David que tenía 15 años, pues que estuvo en un concierto de Omara cuando ya tenía 90 y tantos, y que era pues verdaderamente fantástico, ¿no? En Cartagena, particularmente en la Mar de Música, es donde fue recibida pues como una verdadera reina, ¿no? Y hizo verdaderamente las delicias del público. Esta artista que sabía perfectamente alcanzar el clímax, ¿no? Y darnos esa visión apasionada, incluso con 90 años, pues hacernos creer que verdaderamente estaba todavía en edad de plenitud y buscaba pues todavía ese amor que la transportara pues a ese espacio, ¿no? A la Luna.

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Descubriendo el feeling cubano, buscando artistas que quizá pues no cuenten con esa dotación de voz, ese chorro espectacular, académico. Aquí nos interesa sobre todo la verdad. Y la que transmitía esta gran diva era fundamentalmente, pues eso, la voz, la verdad, de una mujer madura, cansada, sabia, ¿no? Que en este caso se deja llevar por esos sentimientos, arrastrando las palabras, ¿no? Con esa fragilidad bellísima. Lo hace además con una técnica también de micrófono pegado a los labios, casi conversa, y le acompaña pues en el piano Chano Domínguez, que es otra contribución magnífica, en donde se mezclan dos mundos, bueno, el piano español, andaluz, el piano jazz flamenco que hace pues verdaderamente aquí esta transformación verdaderamente espectacular, ¿no? De este bolero que nos sitúa pues a mitad camino, ¿no? Ese letargo tropical, pero en un entorno reconocible cerca de nuestro espacio vital. Bueno, tanto nos ha gustado que vamos a escuchar otra, ¿eh? Vamos a oír Palabras, también con esta colaboración fantástica de Marta Valdés y Chano Domínguez.

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1: Casi tiene más valor la declaración, el sentimiento que expone esas cuestiones, esos sentimientos, que la propia interpretación musical, ¿no? Esta voz de verdad que era Marta Valdés con Chano Domínguez, esta combinación maravillosa que hoy hemos descubierto en este estilo musical que nos va a dar muchas más satisfacciones, como lo que ahora viene aquí en Onda Regional. El feeling tiene pues una voz y sobre todo un compositor muy relevante. Su padre se dedicaba a enrollar puros ahí en La Habana y él era pues pintor, hacía sus trabajos con la brocha gorda en donde lo requerían. Pero le gustaba lo de tocar y lo de cantar y componer canciones, y se le ocurrió una canción que todavía está dando vueltas por ahí, que la canta Luis Miguel y la canta un montón de gente, que es Contigo en la distancia. Hoy la vamos a oír en la voz de su intérprete y compositor, César Portillo de la Luz. Es como decimos, broche de oro en esto del feeling.
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2: La carne de gallina, César Portillo de la Luz. Hemos vuelto la canción a su lugar de origen. Hemos escuchado cuántos cientos de versiones de Contigo en la Distancia, pero aquí sin ningún tipo de artificio, sin necesidad de grandes arreglos sinfónicos, solamente la guitarra y la voz sincera de este hombre ha conseguido expresar pues lo que era en principio una declaración de un sentimiento, un estado de verdadero dolor por la ausencia del ser amado. Y aquí, pues ya digo, no hay más trampa ni más cartón que lo que hemos escuchado.

escuchado. La guitarra como prolongación del cuerpo, con ese sonido tan característico, ese pasar las yemas sobre el mástil, ¿no? El golpe sordo de la madera. Bueno, está todo absolutamente tomado de la grabación más natural, con esos micrófonos de cintas. He tenido que hacer, pues supongo, muchos esfuerzos para limpiarlo, pero aún así se capta la respiración entre versos, el silencio en el instrumento, pues y la mezcla no se pueden limpiar, y mucho menos pues manipular la voz del cantante, que, como decimos, pues no tiene mucha autoridad vocal, pero es una cosa de verdadera profundidad y emoción, sinceridad, que hace pues de César un artista, en fin, tremendo, ¿no? Y una historia pues muy conveniente de reivindicar y recuperar en este sentido por la verdad que hay en cada una de sus notas. Una maravilla. Bueno, pues César Portillo es también otro gran hallazgo. Y esto que viene ahora, verán qué sorpresa, Vicentico Valdés se llama.

Bueno, si escuchamos antes algo tan natural y tan fin artesano, la guitarra sin más artificio, aquí Vicentico Valdés pues echa todo el resto y mete pues todo tipo de acompañamiento orquestal. Aparte, a nivel de grabación estamos hablando ya de una aproximación a la alta fidelidad. Estamos escuchando cómo paladea las palabras. Ese es el aristócrata de la canción, el titán, así se le llamaba a Vicentico Valdés, y deja pues como decimos prácticamente pues no deja ni un solo gramo de esa intimidad y vulnerabilidad pues fuera de su control, porque es, como decimos, una de esas voces elocuentes, aterciopeladas de la música afrocubana. Había triunfado además en Nueva York con amplitud y ya participa de nuevas técnicas de grabación que da pues esa época limpia, reverberación natural, sutil, los metales, las cuerdas, en fin, ya hay un espacio tridimensional de alguna manera en torno a las canciones, en torno al espacio que está ocupando su voz, y esto pues permite una gran elasticidad, ¿no? Puramente.

Tremendo. Bueno, el feeling es su estado más puro y peligroso, ¿no? La música como reflejo de la crisis existencial y amorosa. Perdóname, conciencia, si otra vez he fallado, pero es que son tan fuertes las cosas del amor, decía la Mora. Era de La Habana, pero así se la denominaba en corto, ¿no? Era Moraina Secada. Y tenía, pues, nuevamente puesto ese propósito, ¿no?, de conquistar en el feeling, que dejó de ser un género para ser una manera de vivir, ¿no?, en ese barrio viejo, en ese espacio en donde los clubes, pues, de alguna manera daban rienda suelta a este tipo de sonidos, también en el Vedado, ¿no?, zona especial para la vida, entendida así como un desgarro, ¿no?, con esa verdad que nuevamente, pues, en una barra de bar hace posible, externaliza de alguna forma para conocimiento de todos esta Moraina Secada, que ha sido pues también otro verdadero hallazgo, porque tenía también otra voz que era igualmente pues muy fuerte, ¿no?, con esta presencia que no edulcoraba, era pues una verdadera explosión. Las tripas eran las que verdaderamente hablaban en el caso de la Mora.

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1: ¿Cómo se agradece esta transición, este elemento instrumental que nos deja pues también en una ensoñación fantástica, el piano de Fran Emilio, un pianista ciego que revolucionó el jazz afrocubano, presentando pues prácticamente reuniones continuas en los años 40 y 50 de músicos del feeling, ¿no? Haciendo pues eso una verdadera, un verdadero alarde de sofisticación cuando pulsaba con esa maestría las teclas en el rango dinámico del piano que tiene pues en estas ocasiones con esta remasterización remasterizada pues una ocasión, ¿no?, para escuchar la nitidez y la forma en la que ataca los dedos de Fran Emilio sobre las teclas, una mezcla que es única, la escuela clásica con Debussy, con Ravel y con el swing, hacen una mezcla ahí estupenda que es lo que hace de La Habana un foco revolucionario y verdaderamente de renovación de la música.

Una rara sensación que efectivamente, como anillo al dedo, le viene a la que se llamaba, o denominaban la excéntrica. ¿Por qué se llamaba la excéntrica Doris de la Torre? Porque verdaderamente era una innovadora y lo que hacía ella pues no

estaba al alcance de cualquiera. Podía haber estado haciendo lo mismo, llevando sus boleros pues por el camino tradicional, pero no, ella jugaba con los intervalos, las tensiones armónicas del jazz más avanzado, dominaba la scat, el cromatismo, hacía una soltura verdaderamente desconcertante para los puristas, rompiendo la línea melódica en mil pedazos. Luego la recompone en el último segundo con una afirmación perfecta. Era una libertad absoluta para cantar, casi insolente, estirando el fraseo hasta el límite de la ruptura. Esto, por supuesto, volvía locas absolutamente a los guitarristas, a los pianistas, que no podían seguirla con naturalidad. Y eso es por lo que hizo de esta arquitecta de la disonancia pues una verdadera figura que ahora hemos recordado con gran agrado, esta Doris de la Torre.

0: Bueno, pues esto no es feeling propiamente. Estamos en La Habana, o estamos en Los Ángeles, o estamos en Nueva York. Estamos viviendo en un punto de mucha más, de mucho más glamour, porque René Tuzet era un experto en llevarse esto pues al terreno jazzístico, afrocubano, el cool jazz norteamericano. Y bueno, pues rebasar, como decimos, este espacio recoleto de los callejones y las los locales, ¿no?, de la vieja Habana. Esta historia que, bueno, pues ya decimos, lo llevó a triunfar plenamente en el otro lado del mar, a participar, como digo, con ese piano de seda y esta conexión entre dos mundos, en donde Tuzet pues lo hace verdaderamente un aristócrata, ¿no?, del feeling, con esta reconversión ya a nivel global. Pero queremos dejarle con la compañía de un artista ya para cerrar nuestra entrega. Retomaremos, Dios mediante, esto ha sido verdaderamente gozoso en esta tarde de siesta calurosa. Y vamos a oír a esta mujer, Xiomara Lagat, ¿no?, esta figura que nos presenta ahora De Mis Recuerdos, y es también pura evocación para este limbo de la sobremesa.
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0: Las 6 de la tarde.
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0: Hola, ¿qué tal? Buenas tardes. El comienzo del curso en formación profesional se produce en la región con dificultades para cubrir casi un centenar de plazas de profesores, según denuncian los sindicatos. Educación reconoce que la escasez afecta especialmente a las especialidades relacionadas con informática e instalaciones eléctricas. La consejería mantiene abierto, no obstante, un procedimiento extraordinario para incorporar como docentes de FP a profesionales procedentes del sector privado una vez que las vacantes hayan sido ofertadas las tres veces que establece la normativa. Así lo ha explicado el consejero de Educación, Víctor Marín.
2: Pero ese procedimiento no se puede activar hasta que estas vacantes se hayan ofertado tres veces, que es lo que marca la normativa, en los actos de adjudicación para el personal interino. La previsión es que en los próximos actos de adjudicación, y si no, a través del procedimiento extraordinario, estos profesionales se puedan incorporar, como ha venido ocurriendo en la región en los últimos años.
0: El caso es que el curso en formación profesional de grado medio y superior ha arrancado hoy con un récord histórico de 48.400 plazas ofertadas, 1.600 más que el pasado año, y con la puesta en marcha de la FP Dual Intensiva como una de las principales novedades. Esta modalidad permitirá duplicar aproximadamente las horas de formación en empresas y contempla una remuneración para los alumnos. Educación trabaja ya para extender ese modelo de FP Dual Intensiva a otros sectores, especialmente el comercio. En el caso de la hostelería, más de 70 empresas se han incorporado al convenio con la consejería. En el Instituto La Flota hay lista de espera para acceder, por ejemplo, a los ciclos de hostelería y turismo, y todos los alumnos que consiguen terminar los estudios encuentran trabajo. María Antonia López, directora de ese instituto, destaca el alto nivel de inserción laboral de este ciclo.
3: La motivación tiene que ser muy alta, no es como cuando estamos en los concursos de cocina, ¿no? Sino son muchas horas de pie, muy intenso. Pero aquellos que acaban y que realmente encuentran su vocación y ven que su formación va por este camino, tienen todos empleabilidad, todos con trabajo.
0: La comunidad universitaria, familias y estudiantes ha mostrado su conmoción por el apuñalamiento en México de la joven Claudia Tacoronte Aguilera, de 21 años, que desde hacía un mes realizaba una estancia académica en la Universidad Mexicana de Morelos. El Consulado General de España en Ciudad de México sigue de cerca el caso, que la Fiscalía investiga como feminicidio, y los rectores de todas las universidades españolas piden celeridad en la investigación.

0: La estudiante natural de Gran Canaria se encontraba en el último curso del grado de Educación Infantil en la Universidad de Granada. Su tutora de movilidad, Magdalena Ramos, expresaba la consternación de profesores y compañeros al conocer la noticia en este primer día de curso.
1: Ha sido un show muy importante para todos, sobre todo amigos, amigas, compañeros y compañeras que habían tenido trato con Claudia y que han empezado el curso, que hoy es el primer día de clase con esta noticia tan terrible. Son personas muy jóvenes que tienen toda la vida por delante, que se están formando para ejercer una profesión, que están pues empezando a vivir. Entonces esto es especialmente duro.
0: El presidente de la región de Murcia, Fernando López Miras, aboga por agilizar los expedientes de devolución y por abrir una negociación bilateral pública con Marruecos para resolver la crisis migratoria de Ceuta. López Miras en Radio Nacional rechaza que la solución pase por el traslado sistemático de migrantes a la península y sostiene que la prioridad debe ser el retorno de los menores con sus familias.
2: Hay que triplicar, cuatruplicar, quintuplicar lo que sea necesario para poder agilizar y resolver en un plazo muy corto de tiempo todos esos expedientes de expulsión de las personas que han entrado ilegalmente en España. En segundo lugar, hay que sentarse ya con Marruecos.
0: El delegado del Gobierno en la región, Francisco Luca, rechaza las infundadas comparaciones, dice, sobre Ceuta y Cartagena. Ha reconocido la labor de los agentes de policía y reclama lealtad a las autoridades de la comunidad en esta crisis.
3: Asuntos complejos que requieren como mínimo la lealtad y la colaboración de todas las administraciones públicas. No se resuelven con impostado consejo de gobierno en una ciudad hacia la que algunos solo miran cuando políticamente les interesa. Porque trazar infundadas comparaciones entre Ceuta y Cartagena, hablar de supuestas invasiones, resulta ser, además de una preocupante simpleza, rotundamente falso. ¿Acaso no lo saben bien todos los representantes políticos presentes hoy aquí?
0: Y la jueza de la Dana prorroga 6 meses más la investigación a partir del próximo 30 de octubre. Con apoyo de la Fiscalía, la magistrada del Catarroja aduce como motivo que quedan todavía por practicar declaraciones de perjudicados y testigos y que hay informes forenses pendientes. Así consta en un informe en el que se expone a sí mismo que no es descartable que se puedan obtener los mensajes del día de la Dana de José Manuel Cuenca, el ex jefe de gabinete Carlos Mazón, que se han intentado recuperar. La abogada de la acusación popular, Mamen Peris, anuncia que pedirá las grabaciones de las órdenes de replegarse que se dieron a los bomberos cuando el barranco del Pollo había superado su límite de caudal y llovía mucho.
4: Lo que es evidente es que el barranco del Pollo se debería haber seguido su medición de su caudal, que existe un protocolo para hacerlo y que desde luego no se sabe por qué, pero ni desde la central de emergencias ni desde el consorcio de bomberos no siguieron cuando sí que era un punto importante. Y sobre todo ha dicho que era obvio cuando estaba lloviendo en Cabecer.
0: Les dejamos ya con Tarde Abierta y Lucía Hernández. Nosotros volvemos con más actualidad a las 7. 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

Buenas tardes, las 6:07. Bienvenidos y bienvenidas a esta tarde abierta. Comenzamos una nueva semana aquí en Onda Regional de Murcia, en la sobremesa de las tardes, con ambiente aún festivo en la capital, en Murcia, desde donde tenemos nuestros estudios centrales, pero desde aquí miramos a nuestro alrededor, no solamente a lo que nos sucede en este momento, sino también que consideramos que la tarde pues es un buen momento para reflexionar sobre nosotros mismos, sobre lo que queremos, sobre lo que nos interesa hacer de la radio un lugar de participación, de encuentro. Y los lunes especialmente, por esto de empezar la semana, pues nos gusta dedicar parte de nuestro tiempo, de nuestro programa, de nuestro tiempo compartido, precisamente eso,

a reflexionar, ahora que se habla tanto de la necesidad de estimular el pensamiento crítico. Sí, se habla mucho y es una de las conclusiones que arroja el informe PISA. Es una cuestión que vamos a tratar, de cómo estimular el pensamiento crítico, no solamente en las aulas, que sí, sino con qué métodos. Mucho se ha hablado durante esta semana, sigue con el pozo de ese informe PISA. Vamos a hablar con expertos en estimular el pensamiento crítico, que son los profesores y profesoras de filosofía. Ya saben que tenemos siempre nuestro rincón de pensar los lunes con Jorge Novella, catedrático de filosofía, Juan Mazaragoza, profesor también de filosofía y ecología y filosofía y género. Esta tarde con ellos en nuestro rincón de pensar abordaremos precisamente esa cuestión: ¿cómo estimular el pensamiento crítico? ¿Es una cuestión solamente de la docencia? ¿Implica también a los medios de comunicación, por ejemplo? Quizás sí, quizás tengamos esa responsabilidad también. Con ellos lo hablaremos. Ya no solamente los medios, la literatura, las redes, cómo estamos relacionándonos en las calles, dónde está el pensamiento crítico. Enseguida lo hablaremos con ellos también. Después seguiremos paseando por diferentes lugares. Ya saben que los lunes nos vamos hasta La Voz de la Mujer. Es una sección que tenemos con Tomás García, es etnólogo, y él nos va a traer los sonidos de la tradición, pero sobre todo con esas voces que no siempre han estado en una primera fila, y las vamos a situar ahí. Precisamente en estos momentos donde hablamos de fiestas populares, de tradiciones, vamos a recuperar la memoria de tantas y tantas que nos han sucedido, que nos han precedido, de las que nos sucedan, ojalá y tuviéramos sus voces ahora mismo. Nos visita enseguida el compañero periodista Miguel Ángel Ruiz para presentarnos su libro Mises y Medusas, ¿por qué se pudrió el Mar Menor? Un nuevo libro, en este caso no es una novela, podría ser como un gran reportaje literario, así lo he denominado en alguna ocasión, y de esto hablaremos enseguida también. Estaremos paseando por diferentes lugares, atendiendo también a curiosidades y a nuestra actualidad latente en la región de Murcia. Enseguida, David, ¿qué tal? Buenas tardes, ¿cómo estás, compañero? Cuando digo David me refiero a nuestro control técnico que le tenemos ahí, la radio no sería posible si no lo hacemos entre todos y entre todas. Ahí están también los compañeros y compañeras del equipo de la tarde, de redacción, también de redes y de informativos. Y comenzamos, abrimos la tarde.

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0: Seguimos con buen ritmo, las 6 y 15 minutos, estamos aquí tomándonos nuestro café virtual y como avanzábamos hace unos instantes, pues yo tengo un libro encima de la mesa, creo que no hay mejor manera de empezar un programa, así un lunes, que con un libro. Deberíamos tener muchos libros encima de nuestras mesas cuando nos remitimos a lo que nos sucede, a lo que nos pasa, por aquello de tener datos, ¿no? Saludamos a Miguel Ángel Ruiz, compañero periodista, bienvenido una vez más.
1: Buenas tardes, Lucía.
0: Tengo aquí tu libro, Mises y Medusas, ¿por qué se pudrió el Mar Menor?
1: Pues sí, es un libro en el que trato de responder o de recomponer todas las piezas del puzzle que hay alrededor del colapso ecológico del Mar Menor para encontrar respuestas, porque sabemos o tenemos en la memoria inmediata, sobre todo a partir de la Sopa Verde 2016, hace justo 10 años, pues tenemos frescos esos acontecimientos, ¿no? Todo eso que le ocurrió al Mar Menor para que se convirtiera en una Sopa Verde. Pero la historia sería incompleta si nos limitamos a estos últimos 10 años. Y bueno, yo creo que que la historia del Mar Menor, esta crisis, yo creo, de las catástrofes ecológicas más importantes de la historia reciente de España y seguramente uno de los espacios naturales más singulares de Europa, yo creo que merecía un poco de investigación, mirar atrás, ampliar el foco, no centrarnos solo en la Sopa Verde, en la agricultura y la ganadería intensivas, que obviamente han tenido una importancia determinante en la contaminación del Mar Menor. Pero hay otros factores

0: hay otras historias y hay otros personajes que merecía la pena traer, soltarlos encima de la mesa, reordenarlos en este libro y completar, completar el puzzle para que se entienda mejor.
1: El libro Mises y Medusas. De todos los títulos que se podía poner a un libro, que además luego sí que sanos un poquito del género, ¿no? Que no esperen nuestros oyentes una novela. Tampoco es un diario, como hiciste con Diario de Cope, que era más introspectivo, más personal. En este caso es un reportaje literario y además jugando mucho con los tiempos, ¿no? Con los 90, con los 80, con el actual. Llama mucho la atención, igual que, bueno, pues unas siglas, ¿no? ASV, antes de la sopa verde. Ahí has jugado un poco con la cuestión cronológica. Mises y Medusas. Claro, preguntarle al autor, ¿por qué el título? Yo sé que es muy manido y que podéis decir, mirad, es una cuestión expresiva, yo le pongo el título que quiero. Pero juegas, si te pareces, y yo te digo un poco lo que me ha parecido a mí también. Es una manera de hablar de cierto concepto, cierta visión un tanto utilitaria de lo que es el Mar Menor. Lo que es la playa, la fiesta, los concursos, las medusas, lo que estorba, lo que no queremos.
0: Sí, así es. Está claro que Mises y Medusas es un título que tiene una explicación. Como te decía, no me limito a analizar o... Bueno, el libro es una crónica periodística, literaria también. Pero es, digamos, todo lo que está recogido en el libro está publicado en el diario La Verdad, básicamente, porque es el periódico en el que yo he trabajado durante más de 30 años, desde 1989, cuando entré en pantalón corto como becario, hasta julio de 2025. Y gran parte de mi trabajo como periodista ambiental en el diario La Verdad ha consistido en seguir la crisis del Mar Menor. En unos primeros años, un poco a ciegas, y a partir de la sopa verde, ya pues con cierto, ya muy bien orientados, ¿no? Porque ya a partir de ahí empezamos a tener todos los elementos de juicio suficientes para comprender qué había pasado.
1: El título.
0: Te veo muy interesado por el título.
1: Sí,
0: y ya
1: sí.
0: Te lo explico.
1: No, porque hay muchos capítulos y muchas formas. Sí. ¿Por qué pones el foco en el concurso de Mises que se hacía en los 80 o en las medusas y noticias que estamos dando durante los veranos sobre medusas?
0: El libro, digamos, no es solo una crónica de una muerte anunciada del Mar Menor, sino que también funciona como un retrato sociológico de la Murcia, de la región de Murcia de estas últimas décadas, que ha sido una región de Murcia que ha maltratado sus recursos naturales, ha maltratado su naturaleza, no ha sabido apreciarla. Y en el caso concreto del Mar Menor y de la Manga, ahí se han vendido los recursos naturales, se han entregado unas actividades económicas muy contaminantes a un turismo barato, pues, a cambio de muy poco.
1: De ahí las Mises o las medusas.
0: De ahí las Mises y las medusas. Yo he cubierto para el diario La Verdad concursos que hoy nos parecen, a mí ya me lo parecían entonces, ¿vale? Denigrantes. Concursos de Miss Camiseta Mojada.
1: Te tocó curioso.
0: Miss Nudista, sí, como a todos. Cuando eres becario, pues tienes que hacer de todo. Y yo he asistido a concursos vergonzosos. De Mr. Tanga también, quiero decir. En aquella época era lo normal, se celebraba mucho, se dedicaba mucho espacio en las páginas de ocio veraniegas, y todo eso yo lo pongo en relación con qué mal hemos utilizado el Mar Menor, qué mal hemos utilizado la Manga, en ese escenario de fiestas sin fin de los veranos, de estos concursos cutres de Mises y de Místeres.
1: ¿Te refieres a la imagen que daba? ¿Te refieres a las inversiones que se hacían en que el Mar Menor era un trasfondo o que servía también de plataforma para un reclamo turístico?
0: Pues era un reclamo turístico, se le veía como un activo turístico, pero nunca como un recurso natural valioso. Yo creo que nadie o muy poca gente de la que vivía o hasta hace muy poco en el entorno del Mar Menor conocía la singularidad del Mar Menor. Nadie sabía por qué es uno de los espacios naturales más singulares de Europa.

0: ¿Por qué su alto nivel de salinidad? ¿Por qué ahí vivían especies que no vivían en el Mediterráneo y viceversa, ¿no? Por las condiciones de altísima salinidad, de alta temperatura del agua, ¿no? Entonces teníamos una joya de la naturaleza de un valor altísimo, pero la poníamos al servicio de un turismo barato, maltratador, contaminante, donde se celebraban estos concursos de belleza denigrantes, como quinta esencia, digamos, de lo bien que sabíamos pasárnoslo en la región de Murcia. Y luego medusas, pues es evidente, aquí, a partir de la mitad de los años 90, pues teníamos unas concentraciones de cientos de millones de medusas que no sabíamos por qué estaban en el Mar Menor. Después supimos que era por la alta concentración de materia orgánica en el agua, por los nutrientes procedentes de la actividad agrícola y agraria.
1: Uno fake, perdón, que es otro de los bulos que manejábamos, que era bueno porque es que filtraban el agua. Además, lo pones aquí.
0: No,
1: en,
0: pero luego se...
1: Luego se demostró que no, que para no, nada, que era lo contrario, no, que era no, porque se nutrían de...
0: No filtran el agua. Entonces, pues bueno, todo ese, digamos, ese amasijo, digamos, de situaciones un poco bizarras que se daban en el Mar Menor, es lo que me llevó al título. Mises y Medusas, además, es el título de un monólogo que yo hice en un espectáculo
1: también lo refieres
0: maravilloso también, que se llama Diario Vivo, que es un espectáculo de periodismo narrativo que tú me entrevistaste aquí en Onda Regional cuando trajimos ese espectáculo aquí. Es un espectáculo que es un formato teatral y periodístico que viene de Estados Unidos, del norte de Europa, y que consiste en que en un teatro determinadas personas con algo interesante que contar salen al escenario y lo cuentan una historia, con la particularidad de que el público compra la entrada sin saber a quién se va a encontrar en el escenario y qué le van a contar. Y siempre se llena. O casi siempre se llena.
1: Que sabíamos que te íbamos a encontrar a ti, ¿eh?
0: Sí, bueno.
1: No sé si eso fue un reclamo, ahora todo lo pasado quizá te lo puedo preguntar. ¿Fue un reclamo o disuadió?
0: No funcionó muy bien, ya ¿no? Te contaré.
1: ¿Ah, no?
0: En Madrid llenamos el teatro...
1: ¿Y en Murcia no? Nadie es profeta en su tierra. ¿Eh?
0: Exacto. En Madrid llenamos el teatro del Alcázar, sin saber el público que se iba a encontrar en plena pandemia. En Zaragoza llenamos el teatro de las Esquinas. Y en Murcia yo pensaba que íbamos a llenar dos veces el Teatro Romea. Se anunció que yo iba a interpretar el monólogo del Mar Menor, llamado Mises y Medusas, ¿y? Tratando de animar al público, y bueno, hicimos medio Romea y con suerte. Eso también es un síntoma.
1: Sí, bueno, te la pregunto también ahora. Entonces, ¿este Mises y Medusas crees que tendrá mejor venta fuera de la región que dentro?
0: No lo sé. Yo confío en que se lea en la región de Murcia, en que quienes estén interesados y preocupados por lo que ha ocurrido en el Mar Menor, que acudan, no porque lo haya escrito yo, sino porque hay mucha información. Y sobre todo porque la información está colocada de tal manera que es más fácil entender una crisis tan compleja como la del Mar Menor. Tú me decías que juego con
1: los tiempos.
0: Con los tiempos. La narración progresa con dos espacios, dos tiempos en paralelo, con dos planos temporales. El primer capítulo es la sopa verde, cuando estalla la sopa verde todos nos quedamos en shock, boquiabiertos. Y a partir de ahí yo combino, hay un capítulo del pasado y otro del presente proyectado hacia el futuro. Quiero decir, el primero es la sopa verde y después hay un capítulo de 1979, justo antes de llegar el trasvase a la región de Murcia y el campo de Cartagena, en la que un clarividente ingeniero que se llamó Miguel Ángel García Dori, un precursor además de la consultoría ambiental, ya predice en un informe lo que va a ocurrir en el Mar Menor en cuanto entre en funcionamiento el trasvase. Siguiente capítulo, pues ya empezamos con los nitratos, las cosas que están ocurriendo, pero voy intercalando capítulos del pasado y del presente, de manera que el lector va entendiendo mucho mejor por qué nos estamos cargando el Mar Menor.
1: Si te parece como periodista y como como lectora, creo que soy las dos cosas. Bueno, creo, tengo algún que otro documento que atestigua que soy periodista, que soy lectora. Bueno, pues lo va atestiguando, espero que mi día a día, ¿no? Me ha llamado mucho la atención, sobre todo me ha recordado algunos

0: capítulos de nuestra historia periodística no tan pasados, ¿no? Y he pensado, hay que ver cómo es la memoria, ¿eh? Qué malas pasadas nos juega cuando por ejemplo nos hablas, porque además vas haciendo saltos espaciales pero también territoriales, ¿no? Y llegas hasta Cartagena, hasta el caso Lopollo, que ahora hemos recordado también por la cuestión judicial, pero es que yo recuerdo a principios de los 2000 cuando hablábamos de esta cuestión, ¿no? Y cómo la conectas como diciendo, hey, cuidado la memoria, ¿no? Incluso la memoria periodística, porque tiende a ser fugaz. Damos los datos, es verdad que queda escrito, es verdad que queda reflejado en las entrevistas, en las hemerotecas, pero todo es muy fugaz, ¿no? La vertiginosidad del tiempo. Y todavía yo, cuando lo leía este fin de semana, enlazaba, digo, claro, claro. Es que incluso cuando hablamos del Mar Menor, hay piezas del puzzle que obviamos y están ahí, forman parte, ¿no? Como cuando hablas de todo lo que tiene que ver con los arrastres de Portmán, que sí, que también. Es decir, que se van a encontrar los oyentes, los lectores en este caso, pues con un mapa. Yo lo definiría así, es un reportaje periodístico, pero con forma de mapa, porque prácticamente todos los territorios aledaños los tratas.
1: Sí, fíjate que el trabajo periodístico en general es muy sacrificado, muy meritorio, el trabajo del periodismo de investigación, cuando te especializas en un área, en mi caso el periodismo ambiental, y te metes en los temas en profundidad, ¿vale? Cuando no hablas, digamos, con una fuente o con dos, sino que te preocupas por ampliar el foco, por hablar con todas las partes implicadas, con los científicos, bucear hasta el fondo de los asuntos, ¿no? Es un trabajo muy intenso, muy meritorio, pero muy ingrato, porque tú publicas, bueno, ahora queda el enlace de la web, pero cuando no existía internet, publicabas en el periódico, tú dabas tu noticia o hacías tu reportaje en la radio con tus recursos sonoros, que quedaba muy bien, pero eso se perdía, eso no volvía ya. Hay asuntos como el del Mar Menor que se siguen en el tiempo y están presentes en la agenda informativa durante mucho tiempo y estamos con ellos, pero una noticia pisa a la otra y es muy difícil. No le puedes exigir tampoco a los lectores, a la audiencia, que se acuerde de lo que publicaste hace una semana, hace dos semanas, de lo que ocurrió anteayer, ¿no? Por eso yo creo que era muy importante hacer un libro sobre el Mar Menor. Y en este libro no me limito, digamos, a contar lo que ha ocurrido de la sopa verde para atrás. No tendría sentido, porque además se quedaría viejo enseguida. O sea, el Mar Menor, la epopeya del Mar Menor está en curso todavía y no sabemos cómo va a acabar. Yo creo que era mucho más interesante recoger, eso sí, los hitos más importantes y combinarlos con sucesos históricos que están muy relacionados cuando hablamos de asuntos de maltrato del territorio, de corrupción urbanística, de robo de agua, ese turismo barato, esa manera, digamos, de maltratar el territorio, de no apreciar espacios naturales que objetivamente, porque están en catálogos internacionales y están protegidos a nivel internacional, son importantísimos. Pero aquí lamentablemente solo le dimos importancia y nos llevamos las manos a la cabeza cuando el Mar Menor se convirtió en una sopa verde pestilente.
0: Hay un titular, lo releí, bueno, leí ayer el libro este fin de semana, porque además se lee en un fin de semana, en un día, es fácil de lectura, y algunos titulares volvieron a mi memoria. ¿Quién dijo una lechuga es más ecológica que un pino?
1: Eso lo dijo el quien fuera consejero de Agricultura, Agua y Medio Ambiente,
0: en un momento donde
1: Antonio Cerdá.
0: Este titular, pues era un titular comprado por muchísimas personas.
1: Año 90,
0: sí, ahora mismo
1: año 90
0: no,
1: creo.
0: En aquel momento no extrañaba nada, ahora quizá.
1: Sí, pues en un momento, digamos, en el que el Mar Menor, que ya daba señales de estar mal, pero nos ofrecía ese señuelo engañoso de la transparencia que casi todo el mundo equiparaba al buen estado de salud. Pero claro, el Mar Menor era transparente porque la alta salinidad mantenía el agua transparente, pero ya estaba contaminada. Tú analizabas y te salía una cantidad de nitratos por litro que superaba, a veces multiplicaba por 50, el máximo permitido recomendado por las autoridades europeas, ¿no? Y ahí, pues, quien ha desempeñado esas competencias durante 16 años seguidos era negacionista de lo que decían los análisis científicos. Es más, encausado en asuntos judiciales que investigan la contaminación del Mar Menor, en sede judicial culpó de la contaminación del Mar Menor a las cremas solares. Quiero decir que O sea, todo alrededor del Mar Menor es tan grotesco, tan bizarro,

0: que es que parece increíble, y yo en este libro he tratado de aportar toda la información disponible hasta el momento para tratar de explicar lo que parece inexplicable.
1: Este libro, no sé si habré... Sí, ha sido casualidad. Llegó aquí, a la puerta de Onda Regional, en un envío, justo el mismo día que empezaba el curso político, justo el mismo día que la propia Asamblea Regional, en pleno, tomaban en consideración, o daban el sí para la toma en consideración, todavía no sabemos si se ha tomado en consideración, o de momento se ha dado el visto bueno para la toma en consideración de la reforma de la Ley del Mar Menor. En esa cuestión ya hemos hablado aquí en nuestro programa con, bueno, pues de momento con, desde el punto de vista de los juristas. Hablaremos, desde luego, también con las diferentes sensibilidades, ¿no? Llegó justo ese día. No sé si es casualidad o no, no sé si te lo, de alguna manera, bueno, pues estabas escribiéndolo cuando ya se hablaba, y no solamente políticamente, porque recordemos que hay sectores sociales muy a favor de esa remodelación o toma en consideración para remodelar algunos puntos de la ley, especialmente los que tienen que ver con las sanciones. Llegó la semana pasada, mientras estaba el debate político, yo lo estaba leyendo. Por lo tanto, ¿falta algún capítulo más que escribir?
0: Bueno, como te decía, la epopeya del Mar Menor sigue en curso y no sabemos cómo va a terminar. Acerca de esa propuesta de remodelación de la Ley del Mar Menor, sí está en el libro, en el sentido de que recojo, hay un capítulo que se llama Fuera de la Ley, cuando yo hablo de las normativas aprobadas, las derogadas, en fin, toda la estructura legal alrededor de la protección del Mar Menor. Sí me dio tiempo a incluir que había una propuesta en marcha para reformar la Ley del Mar Menor. No ha dado tiempo a meter, digamos, esta última novedad, que aporta poco, porque al fin y al cabo lo importante está en el libro, pero es que si no, el libro no se publicaría nunca, porque prácticamente a cada momento nos sorprende alguna novedad importante.
1: ¿Te sorprendió, Miguel
0: relacionada?
1: Ángel.
0: No me ha sorprendido, porque ya se sabía. Eso formaba parte del pacto de gobierno PP-Vox en la región de Murcia. Es un acuerdo que incluso con la, digamos, los problemas que ha tenido Vox aquí en la región de Murcia, con la expulsión de quien fuera su líder, José Ángel Antelo, es un acuerdo que quedaba, incluso con Antelo fuera ya de Vox, pero que estaba en el aire. Y no me ha sorprendido, porque además la historia del Mar Menor es una historia de desmantelamiento de normativas aprobadas siempre a trompicones, encaminadas a protegerlo, y siempre se han dado pasos atrás.
1: La actual ley estuvo hace nada, 3 días, ahí sentado Eduardo Salazar, a quien conocemos los dos muy bien, y sí, tú también, las he entrevistado en muchas ocasiones, y yo también, nos decía, bueno, es la remodelación de una ley de la cual tan solo lleva 6 años desde que se aprobó, pero de la cual se ha puesto en marcha un 15%. Sí. Es decir, se va a remodelar una ley que es que ni siquiera se ha materializado, desarrollado en
0: claro,
1: conjunto, ¿no?
0: Yo pienso que es un paso atrás. Es un paso atrás, pese a que los promotores de esa reforma insistan en que no se puede hacer en el Mar Menor nada que estuviera prohibido antes de esa reforma. Pero lo cierto que es una reforma que beneficia a actores que han contaminado el Mar Menor. Por lo tanto, yo pienso que cualquier reforma legal que beneficia a quienes contaminan el Mar Menor es un paso atrás. Yo creo que cualquier normativa encaminada a aumentar la protección del Mar Menor, a blindarlo en su integridad natural, beneficia a todos. Y esta es una reforma que está claramente orientada a beneficiar al sector agrario, con fines seguramente electorales, pero yo pienso que no está, yo creo que habría que enfocar esto de otra manera. Quiero decirlos, la agricultura ya ha pagado un precio por sus errores en el Mar Menor, consentidas además por todas las administraciones. Yo creo que los agricultores, el sector agrario, no ha hecho nada que no se supiera que estaban haciendo. Ha sido consentido y todas las administraciones han mirado hacia otro lado hasta que explotó la sopa verde. Se han desmantelado 10.000 hectáreas de regadío ilegal. Claramente están ya poniendo en marcha medidas que benefician, o sea, enfocadas a contaminar menos, a no interferir, digamos, con su actividad económica.

0: la recuperación del mar menor. Claramente el sector agrario es y debe ser cada vez más parte de la solución. Entonces yo pienso que aprobar una ley echando marcha atrás a una normativa de protección, yo pienso que es una medida excesiva, es un paso atrás, y yo pienso que con esa ley en la mano y trabajando codo con codo con el sector agrario, se puede, digamos, yo creo que hay capacidad técnica suficiente para cultivar alrededor del mar menor sin contaminarlo.
1: Te voy a hacer un paralelismo, no sé si alguna vez te lo he hecho en antena o fuera de antena, sí, en antena creo que no. En Yecla, hace unos 5 años, el Monte Arabí estaba también supeditado a, bueno, pues, a una intervención por parte de una empresa ganadera. La ciudadanía de Yecla se puso en consenso, toda la ciudadanía con su administración al frente, todas las sensibilidades, porque consideraban el Arabí, el Monte Arabí, algo así como una montaña sagrada. No sé si el término sagrado es demasiado grueso, pero así lo consideraban, ¿no? Es una sensibilidad, ¿no? Los vecinos de las diferentes sensibilidades políticas. Era su monte, es su montaña, y tiene una vinculación. Una vinculación, no quiero ser demasiado técnica, pero se llama ontología. Es como si fuera un ser. Un ser de tu paisaje, que con el que te identificas, es un ser. Al mar menor ya se le ha dado entidad, ya es un ser, tiene personalidad jurídica, es un ser. ¿Crees que la ciudadanía de la región de Murcia miramos al mar menor como un ser? ¿Crees que la personalidad jurídica que está en el papel, pero de verdad existe esa sensibilidad, como sí existe en Yecla con el Monte Arabí?
0: Yo creo que no. Yo sí, una gran reacción social hace 10 años a partir de la explosión de la sopa verde y en algún año sucesivo. Pero tengo la sensación de que se han bajado un poco los brazos y ha habido cierta relajación social con respecto a la conservación del mar menor. Esta iniciativa de Salvemos el Monte Arabí fue una iniciativa modélica de toda la administración municipal junto con organizaciones sociales, y se logró evitar que en un municipio de Albacete, pero Fuente Álamo creo que era, ¿no? Lindante con Yecla, pero ya en el área de influencia del Monte Arabí, se evitara la instalación de estos de una granja porcina, ¿no? Fue modélico, pero no sé si me lo has preguntado por eso, pero
1: por el paralelismo, porque el Arabí no tiene ninguna ley que lo considere un ser con derecho.
0: Claro.
1: En cambio, el Mar Menor tiene una ley que considera que es un ser con derecho, pero la sensibilidad social, porque evidentemente en Arabí había una sensibilidad social, la administración también, pero la gente primero, la administración tuvo que recoger sensibilidad y no se podían operar a la gente. Aquí hemos visto manifestaciones, el abrazo al mar menor, pero yo siempre tengo esta pregunta, ¿somos realmente la ciudadanía regional personas que queremos tanto como decimos al mar menor? ¿Existe esa sensibilidad con él o seguimos teniendo una mirada utilitaria?
0: Yo creo que persiste, lamentablemente, una cierta mirada utilitaria. Es cierto, la sociedad reaccionó muy bien en su momento, esa manifestación histórica en Cartagena con 55.000 personas, es difícil que se repita. En el Mar Menor, hasta ese momento, yo pienso que la gente no sabía que había el Mar Menor, no era consciente de su importancia natural. Nadie sabía que había en sus praderas marinas, más allá del caballito de mar, poco se sabía. Afortunadamente, a raíz de la crisis del Mar Menor se ha sabido mucho más, pero tengo la sensación de que se sigue considerando el Mar Menor más un paisaje sentimental vinculado a la memoria de muchas generaciones.
1: La infancia, quizá, de la juventud, ¿no?
0: Sí, un gran espacio de recreo, un lugar sentimental más que un espacio natural que merece la pena conservar y que tiene un gran valor. Pero me has hablado antes de Yecla y del Monte Arabí. Mi libro termina, empieza en el Mar Menor, pero termina el muy oeste, lejos del
1: el noroeste,
0: Mar Menor.
1: Allá por Singla.
0: Termina en el altiplano,
1: sí.
0: Y termina en el noroeste, y no por casualidad.
1: ¿Por qué? ¿Por qué lo llevas hasta allí? ¿Por qué llegan las olas del Mar Menor tan lejos cuando no tiene olas?
0: Pues lo llevo hasta allí porque la agricultura intensiva, sin control, contaminante, que depreda,

0: el agua de los acuíferos sin control, esa agricultura que ya se está controlando en el entorno del Mar Menor, a la que se le ha puesto límite, ese modelo agrario se está replicando en nuestros mejores paisajes, en nuestros mejores territorios, en el altiplano y el noroeste. El altiplano y el noroeste, ahí tenemos nuestros mejores paisajes, nuestras bolsas de agua mejor conservadas, nuestros mejores acuíferos, pero hay empresas agrarias que han estado contaminando el Mar Menor y su entorno y se están instalando en el altiplano y en expulsadas del entorno del Mar Menor, y a la vista de todo el mundo, en el altiplano y en el noroeste se está replicando el modelo agrario que ha destrozado el Mar Menor. Y esto está sucediendo ante los ojos de todos nosotros. Él lo sabe bien la plataforma Salvemos el Monte de la Vidra, que me hablabas. Lo sabe bien el Consejo de Defensa del Noroeste, que es otra plataforma ciudadana que está luchando por los espacios naturales y por los recursos naturales y el agua del noroeste, sus ríos, su río Quipa, su río Argos, que tienen ya concentraciones de nitratos muy altas, muy altas. Ha sido noticia plantaciones de 5 millones de sandías y de melones que no se han recogido en Yecla porque el precio estaba muy bajo y costaba más recogerlo que venderlo en el mercado, y han metido el ganado para que se lo comiera, consumiendo una cantidad ingente de agua que seguramente ese empresario agrícola se lo podía permitir, pero la sociedad en su conjunto no podíamos permitirnos ese dispendio de agua, con el agravante además de que no hay agua del trasvase ni en el altiplano ni en el noroeste. Y el altiplano no tiene ni agua del Taivilla. O sea, el altiplano beben con agua de sus acuíferos. Con lo cual estamos jugando con materia de alta sensibilidad. Entonces yo termino mi libro en el noroeste y en el altiplano porque estamos tierra adentro, estamos creando monstruitos muy parecidos a los que han devorado el Mar Menor a la vista de todos. Yo lo digo abiertamente porque no es ningún secreto, no estoy descubriendo nada nuevo. Todo está publicado en los medios de comunicación, en La Verdad y en otros medios. Lo que ocurre es que cuando pones un hecho detrás de otro en un libro y queda ahí, yo creo que asusta un poco más.
1: Mises y Medusas, ya a la venta desde la semana pasada, publicado justo...
0: Publicado por Tundra Editorial, sí. Que es una editorial especializada en literatura de naturaleza, en asuntos relacionados con el medio ambiente, y que presento en la Feria del Libro.
1: Ah, ¿también? ¿Pronto?
0: En la Feria del Libro, el día 13 de octubre, martes... A las 7 de la tarde.
1: ¿Se cumplirán 7 años, 8 años de la sopa verde?
0: No, se cumplen.
1: ¿Del colapso de anoxia?
0: 10. De la anoxia se cumplen 7. Porque fue en 2019, sí. La anoxia. Pues lo voy a presentar el martes 13 de octubre en el Museo Arqueológico de la región, ahí en el Paseo Alfonso X, en el marco de la Feria del Libro, acompañado por dos periodistas para mí muy importantes. Una es Alexia Salas, compañera de La Verdad muchos años, y Paco Nadal, que es el periodista de viajes más conocido, murciano, gran amigo, tú lo conoces también.
1: Mucho, mucho.
0: Y los dos van a estar conmigo y vamos a hablar del Mar Menor presentando este libro.
1: Y seguro que compartís una charla muy, muy interesante. Muchísimas gracias. Creo que tendremos nuestra propia biblioteca de Miguel Ángel Ruiz, porque ya vas aventurando quizá cuál es la próxima. Ahí la tienes apuntada. Muchísimas gracias.
0: Gracias.
1: Fue impactante leer algunas cuestiones para mí cuando justo en la primera página hablas de que se está viendo lo que estaba pasando en el Mar Menor y dijiste, espero que no sea noticia.
0: Espero que no sea noticia cuando llegue ese correo.
1: Que sí que lo fue. Gracias, compañero.
0: Gracias.
1: Nos vemos por aquí.
0: Gracias. Seguimos. Lucía.
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0: las 6:49 minutos y damos paso a más contenidos. Nos vamos ahora a abrir una ventana a mirar a nuestra región desde los sonidos de la tradición. Vamos allá.
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0: Nos encanta hablar con Tomás García cuando dice escuchas la voz de la mujer, de las mujeres en general, rescatadas de la tradición oral, algunas también coetáneas, y nos encanta escucharte siempre, pero mira, ahora que estamos hablando tanto de música y de tradición oral, en nuestras calles, en nuestras fiestas, tanto en Murcia, como en Molina, como en Lorca, en La Manga también, empiezan también sus fiestas, pues vamos a recuperar esas voces. Tomás García, ¿qué tal? Buenas tardes. Hola, Tomás. Recuperamos la conexión con Tomás y volvemos a saludarle enseguida. Hoy vamos a pasear, como decíamos, como cada lunes, por la voz de la mujer y demás. Hoy vamos a hablar de seguidillas y vamos a trazar un camino que nos va desde la comarca del Guadalentín y nos va a llegar hasta la zona del noroeste. Con voces que no tenemos, excepto en nuestra fonoteca, hasta las voces actuales. Tomás García, buenas tardes.
2: Lucía, muy buenas tardes, ¿qué tal estamos?
0: Buenas tardes, pues estoy muy bien. Cuando dices escuchamos a la voz de la mujer, vamos a escuchar a las diferentes mujeres. Y decía que vamos a tratar el género de la seguidilla.
2: Sí, la temporada pasada también lo estuvimos abordando, pero como es un tema muy amplio y tenemos muchas voces por dar a conocer, pues seguiremos ampliándolo esta siguiente temporada. No solo este género musical de la seguidilla, sino otros. Recordamos a nuestros oyentes, jota, fandango y seguidilla con todas sus variantes, sin olvidar cuando llegue, por ejemplo, el tiempo de la Navidad con los aguilandos, las pascualas animeras o en otra época del año otros cantos del ciclo vital.
0: Estos cantos, que son interpretados por hombres y por mujeres, lo que queremos hacer en esta sección es recuperar también tanto las mujeres informantes, es decir, que se sabían estas coplas que os las han contado, bueno, coplas, géneros, versos, estrofas, como las actuales, que lo están llevando ahora por los diferentes confines de nuestra región y la geografía española.
2: Eso es, Lucía. Por un lado, esas grabaciones que se hicieron en el pasado y que debemos de ponerle nombre y apellido a sus intérpretes, y también pues las que estamos haciendo en el presente, a través de las grabaciones en digital y el nuevo estudio de grabación y todo eso. Por lo tanto, pues bueno, empezaremos en la Murcia de finales de los 70 y acabaremos en la actualidad.
0: Venga, pues nos vamos hasta finales de los 70. No sé si estábamos, estábamos por ahí vivos, quizá, intentando estar vivos. Estábamos rascando, nos vamos hasta finales de los 70 y nos llevas hasta Zarcilla de Ramos, pedanía de Lorca. En esta sección paseamos también por diferentes rincones para encontrar esas voces de mujer. Zarcilla de Ramos en Lorca, que no es lo mismo Zarcilla de Ramos que Zarzadilla de Totana. Y ahí vamos a encontrarnos a Julia Picón. Háblanos un poquito de ella.
2: Pues de Julia Picón podemos decir que gracias a Manuel Luna y a los componentes que pudieron reclutar para esta grabación los antiguos músicos de Zarcilla de Ramos, pues era una cantadora como podrían ser otras tantas mujeres de la zona que unas décadas antes, por ejemplo, fueron grabadas por Ana Lomax en la parroquia o por otros músicos e intérpretes. Realmente sobre su vida particular y personal no tenemos mucho conocimiento. Es por ello que esta sesión intenta un poquito dar a conocer nombre y apellidos de estas mujeres, pues si algún familiar nos quiere aportar algún dato, pues bienvenido sea.
0: Ah, claro, para también hacer honor.

0: borrar su memoria y saber un poquito más, ¿no? Bueno, pues señores, señoras de la Zarcilla de Ramos, de Lorca, se saben más de Julia Picón, hablen con nosotros, con la radio, que queremos hacer su perfil. ¿La escuchamos?
1: Perfecto.
0: Venga.

0: Suponemos que sea su voz, ¿no, Tomás? La de Julia Picón a principios de los 80, finales de los 70, desde Cecilia Ramos, que nos canta un tipo de seguidilla.
1: Eso es, son unas parandas tradicionales al uso de la tierra lorquina, donde es una velocidad muy suave, muy pausada, una característica también de algunas zonas de nuestra región, ¿no? En Lorca siempre se ha dicho que las parandas son vivas, alegres, frenéticas.
0: En general, pero, como todo lo de Lorca.
1: Sí, claro. Bueno, pero en algunos momentos de la vida, pues cuando te graban, o es porque los músicos que se han buscado, o por la edad, pues también se toca este estilo de música así de forma pausada, como ha ocurrido en muchas antiguas grabaciones donde la forma tranquila, serena de cantar y de tocar se ha quedado reflejada en la grabación, y este ejemplo es uno de ellos.
0: Nos vamos ahora, atención, otro tipo de tono o toque, el de postizos.
1: Sí, eso es.
0: ¿Y este a dónde nos lleva?
1: Pues nos lleva hasta Mula. Bajamos de Lorca a la zona de Mula, al noroeste de la región, porque Ascensión Moya Buitrago, la saga de los Moya, como popular mítica cariñosamente decimos, pues Ascensión es una gran intérprete del baile, una gran bailadora y muy conocedora del toque de postizas. Y queremos sacar este idiófono, que es el instrumento de las postizas en nuestra tierra, del contexto de la muchedumbre de todos los instrumentos, ¿no? Para poder disfrutarlo un poquito y ver cómo es este toque de postizas de las parrandas de forma solitaria.
0: Ajá, ahí está. Con un idiófono. ¿Idiófono
1: sí,
0: se llama?
1: Nuestros instrumentos en la región se clasifican en cuatro categorías. Los cordófonos de cuerda, los instrumentos de guitarra, laúd, bandurria, violina, etcétera. Los membranófonos, aquellos que tienen una membrana, como por ejemplo la pandereta. Los idiófonos, como pueden ser los platillos, el triángulo, la botella de anís o estas postizas. Y los aerófonos, que dentro de nuestro repertorio puede ser, por ejemplo, el clarinete de la guadilla de Aredo y zarzadilla de Totana o la dulzaina del tío de la pita.
0: Muy interesante, sobre todo esta cuestión también, que una botella de anís si ya se considera instrumento.
1: Sí, creo, si no me equivoco, el término correcto es cotidiófono, de idiófonos, pero de instrumentos cotidianos. Cucharas,
0: claro.
1: Sartenes. Por ejemplo, nuestro amigo Enrique, de Mujeres con Raíz, con una sartén y un dedal y una cuchara, hace música.
0: Pero tenemos que dedicarle una sección a los cotidiófonos. ¿Vale?
1: Ahí está, muy bien.
0: Vale,
1: perfecto.
0: Lo vamos a hacer, pues ahí, que lo tenemos para pronto. Nos vamos ahora hasta seguidillas sevillanas, los picapedreros. Vamos allá.
1: Eso es.

0: También canta un tanto rápido, ¿eh? Nos encanta su voz, la de Ana Isabel Ponce, debe ser que también es de la comarca. Del Guadalentín.
1: Sí, es de Puerto Lumbrera. Y estos picapereros que su abuelo, sí, Emilio Torrente, le transmitió de una forma maravillosa. Y es de las poquitas veces que hemos podido recoger estas sevillanas, estas seguidillas sevillanas cantadas, porque suele ser un tema instrumental. Y en este caso, Ana Isabel le puso voz.
0: Uh-huh. Pues desde ahí nos vamos a ir a nuestra última pista de hoy, que son unas gándulas. Siempre me ha llamado la atención el título de estas seguidillas.
1: Sí. Posiblemente sea un género ya generado o creado en el siglo XX, porque no hay referencias antiguas a este género. Y nuestras seguidillas son muy ricas, polatas, manchegas, parrandas, peretas, sevillanas y gandulas, entre otros

0: Son las glándulas interpretadas por Maricruz Sánchez dentro del proyecto El Rincón de la Música. Decíamos la semana pasada que siempre acabaremos con algunos de los temas actuales que estéis tratando y tocando por nuestra geografía española. Así que con ellas nos vamos a despedir, Tomás. Muchas gracias. ¿Qué tal bailas tú las glándulas, las velas?
1: Las bailo regular. Me gusta bailar la malagueña. Vale. No soy muy no sé cómo. No tengo mucha destreza, pero me gusta de vez en cuando bailar una malagueña.
0: Pero es interesante porque imagínate cuando tú le digas a alguien, ¿qué bailas? Yo gandulas. Soy diestro en ello. A ver qué piensas.
1: Sí, fue interesante. Entonces, todas estas frasecitas me las voy a apuntar.
0: Apúntatelas, porque es lo mismo que se te dé bien. Una sevillana, una parranda que una gandula. Es que no es lo mismo. Tomás, no. La semana que viene abrimos otra ventana a la tradición, ¿vale?
1: Adiós, muchas gracias.
0: Un beso, adiós. Tiempo de información ahora con nuestra compañera Maribel Peregrín. Después continuamos en El Rincón de Pensar.
2: Las 7 de la tarde.
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2: Saludos, buenas tardes. Comenzamos con un suceso de última hora. Un hombre de 61 años ha resultado herido tras precipitarse desde cierta altura cerca del embarcadero del Hornillo, en Águila, según informa el Centro de Coordinación de Emergencias. El 112 ha recibido la llamada de alerta hacia las 3 de la tarde, en la que se informaba de la caída del hombre al interior de una especie de túnel en las vías que dan a la playa. El accidentado ha permanecido consciente en todo momento, con dolor intenso como consecuencia de los fuertes traumatismos sufridos en el cuello y la cabeza. Una vez realizado el rescate por parte de los bomberos, los sanitarios de emergencias han estabilizado al herido, que ha sido trasladado hasta el hospital Rafael Méndez de Lorca para determinar el alcance de sus lesiones. Les venimos contando que cerca de un centenar de plazas de profesores en ESO y formación profesional está sin adjudicar, motivada por la falta de especialistas. Desde los sindicatos señalan que es un problema que se viene arrastrando de años y que afecta a la calidad educativa de los alumnos. Comisiones Obreras explica que no es fácil encontrar docentes para cubrir determinadas ramas y ponen el foco en la reacción de la consejería, que desde el sindicato ven insuficiente. Este sindicato destaca la paradoja que se plantea ante los constantes mensajes desde Educación que hablan del crecimiento de la formación profesional cuando todavía se arrastra una escasez de profesionales docentes. Nacho Tornel, responsable de Educación de Comisiones.
4: Hacer crecer la oferta de FP no es fácil. Un centro de FP quieren personal docente muy especializado en primer lugar y luego una previsión de cómo hacer para formar de una forma rápida y ágil, formar y cualificar y dotar de titulación adecuada a los docentes.
2: El Ministerio de Educación retoma el viernes la conferencia sectorial que fue suspendida en julio tras la ausencia de las comunidades autónomas del Partido Popular, con el objetivo de distribuir ayudas a la FP y tratar el plan estratégico de educación inclusiva. No obstante, los malos resultados del informe PISA 2025 estarán como telón de fondo en esta reunión. También está previsto informar sobre la reforma legislativa que prepara el Ejecutivo para bajar las ratios en el primer ciclo de 0 a 3 años. El ministro de Hacienda, Arcadi España, pide sentido común a las comunidades para aprobar el nuevo modelo de financiación autonómica. Advierte que esta norma beneficia a todas las autonomías y señala a Murcia y Valencia como ejemplos de territorios que no pueden esperar más. España subraya que se trata de una oferta insólita en la historia del país y aboga por la unidad para que salga adelante esta financiación. Pide dejar a un lado la furia y la crispación política para que los grupos parlamentarios negocien y aprueben el nuevo modelo, que califica de oportunidad histórica.
5: Por primera vez en 17 años, el Consejo de Política Fiscal y Financiera aprobó, dio luz verde a un nuevo modelo de financiación que no va contra nadie. Todas las comunidades autónomas ganan en financiación y ahora es el Congreso de los Diputados la sede de la soberanía.

0: nacional la que tiene que tomar una decisión. Quitemos de lado en los asuntos de Estado el ruido y la furia. Quitémoslo de lado.
1: Los partidos se preparan para las elecciones autonómicas y municipales del próximo mes de mayo. En el caso de la región de Murcia, son los socialistas los que más avanzado llevan el proceso y ya este verano eligieron a Francisco Lucas, actual delegado del Gobierno y líder del PSOE, como cabeza de lista. En el Partido Popular, Fernando López Miras, actual presidente, ha manifestado hoy su deseo de repetir candidatura, aunque ha señalado que la decisión final corresponde a la dirección nacional de su formación política. El jefe del Ejecutivo murciano ha reiterado que su prioridad y espacio político están en la Comunidad de Murcia.
2: A mí me gustaría, me encantaría, porque realmente lo que a mí me hace feliz es la región de Murcia y trabajar por los murcianos y trabajar por mi tierra, ¿no? En fin, lo que siempre he dicho es que al final el Partido Popular tiene unos estatutos, que todos nos regimos por esos estatutos y que la decisión de los candidatos en las comunidades autónomas pues corresponde a la dirección nacional.
1: Noelia Arroyo también confirma su nombre para encabezar la lista de los populares a la alcaldía de Cartagena. Dice que no es una sorpresa y será la junta directiva del partido la que anuncie las listas electorales.
3: Pero todavía no se ha efectuado el nombramiento del resto de candidatos de los municipios de la región de Murcia. Pero bueno, yo creo que no va a haber mucha novedad y que no es noticia que me voy a volver a presentar. El partido lo sabe, el presidente lo sabe, y igual que él ya ha confirmado que se presentará también como candidato a la comunidad autónoma, pues lógicamente yo también en la candidatura de Cartagena.
1: Y en la crónica internacional, el jefe del ejército israelí ha ordenado acciones legales contra el documental NASA, así como investigar posibles filtraciones. Las autoridades de Israel niegan haber autorizado ataques anticipando 500 civiles muertos, como recoge este documental. La cinta, producida por The Guardian, se hizo con el premio especial del jurado en el Festival de Cine de Venecia, donde ha conmocionado a los espectadores, que aplaudieron a los directores durante casi 25 minutos tras su estreno, la ovación más larga jamás registrada. En 80 minutos, NASA analiza la campaña de ataques sistemáticos de Israel en el enclave palestino de Gaza a través del testimonio de 24 oficiales y soldados de inteligencia, quienes detallan estrategias de espionaje telefónico y sistemas de inteligencia artificial para identificar objetivos. Según denuncian sus directores, este engranaje funciona como un sistema a gran escala que provoca deliberadamente la muerte de cientos de víctimas civiles colaterales en un solo ataque. Es todo, aquí lo dejamos. Volvemos con más noticias en nuestro informativo de la tarde a partir de las 8. Seguimos estando y pueden consultar entre tanto nuestra web orm.es.
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0: 7:07, seguimos en Tarde Abierta. Seguimos con uno de nuestros, iba a decir de nuestros clásicos, sí, un tanto sí, porque volvemos con ellos y además es una sección que nos encanta, como todas las secciones, y esta además sabemos que traspasa los límites de la región de Murcia. Todas pueden hacerlo porque la radio es global, pero esta... Este estímulo especialmente en pensamiento más allá de nuestro núcleo, que es la región de Murcia. Jorge Novella, buenas tardes.
1: Hola, muy buenas tardes.
0: Yo no sé si alguna vez le han dicho que usted estimula más allá de la región de Murcia.
1: Bueno, yo estoy en el límite, estoy en Águilas a 4
0: kilómetros. Lo tiene fácil, ¿no? La irradiación.

0: La aviación supera ya los límites.
1: Y además estoy sentado en el puerto. Me he venido aquí a un banco, al puerto. ¿Sí? Ahora no hay gente que pasea muy poca gente. Uh-huh. Y estoy viendo el atardecer, el mar, los barcos entrar, una maravilla.
0: Bueno, como nos gusta hacer radio ahí, que la radio también se haga en directo desde sitios donde uno pues está de alguna manera estimulado. Y utilizo mucho este verbo porque es que de eso vamos a hablar. Juanma Zaragoza, buenas tardes.
2: Buenas tardes. Buenas
0: Bienvenido.
2: Tardes, Jorge.
0: En este caso hola, no estabas en un puerto, estás aquí en la radio, nos vemos las caras. A Jorge le notamos su presencia y nos da mucha envidia pensar que está ahí en el puerto de Águilas mirando el mar.
2: De hecho, yo lo que te iba a proponer es que la próxima vez lo hagamos allí.
0: Que nos vayamos allí.
2: Claro.
0: Pues venga, podemos.
1: Sin ningún problema.
0: No te muevas del puerto de Águilas, que vamos para allá. Se ha tomado muy en serio esto de que los filósofos tienen que mirar al mar, ¿eh? Como los
2: hay que mirar
0: filósofos
2: al mar, griegos. Hay que estar en la calle. Hay
0: desde luego todo lo que tienes que hacer los filósofos, mirar al mar, estar en la calle, siempre en contacto. Hay algo que desde la semana pasada me viene rondando la mente, ¿no? Porque después de los datos del informe PISA, que bueno, que creo que no dejamos de asombrarnos y por otro lado también de acostumbrarnos a las cosas a la vez, ¿no? De que suelen ser negativos, especialmente en esta ocasión, independientemente de las comunidades y las franjas norte-sur, reflejan una conclusión y es la necesidad de que el pensamiento crítico sea estimulado. Y claro, ahí miramos, ¿no? Miramos a las aulas, qué se está haciendo en las aulas para la reflexión, para la comprensión, para el debate. Miramos a las familias, ¿no? Como pieza también importante del sistema educativo, qué se está haciendo en casa, cómo se está hablando. Creo que debemos de mirar a los medios de comunicación, que estamos haciendo los medios de comunicación para el pensamiento crítico, ¿no? Que estamos haciendo, si somos medios que permiten la participación del oyente, el televidente, o lo estamos dando todo, iba a decir mascado, no sé ni siquiera si mascado o realmente argumentado, ¿no? Creo que es un buen momento para pensar qué estamos haciendo, pero me voy a las aulas, que como son profesores y filósofos, pues quiero empezar por ahí. ¿Es posible estimular el pensamiento crítico desde las aulas? Y se lo estoy preguntando a profesores de filosofía, si se consigue más allá de las materias, si es responsabilidad del aula o una de las responsabilidades del aula. Y luego también, si queréis, me dejo. ¿Qué estamos haciendo desde los medios? Venga, ¿quién empieza?
2: Jorge, ¿vas tú?
1: Venga, vale, sin ningún problema. Hay un proverbio que siempre se cita. Unos dicen que chino, otros que árabe, pero lo que importa es lo que dice, que es que dice que para educar a un niño se necesita la tribu entera. La tribu es la sociedad, la tribu es su casa, donde evidentemente el núcleo familiar es clave. Los niños son producto pues, de la familia, de lo que ven en casa, los hábitos los tienen. Luego en la escuela empiezan un proceso de socialización y ahora iba a decir de conocimientos, pero claro, como esto ha cambiado tanto, resulta que el informe PISA, el mejor país ahora ya no es Finlandia, resulta que es Inglaterra. Inglaterra apostó por los conocimientos, no por los procedimientos ni por los conocimientos mínimos. Y ha sido la que mejor resultado ha tenido. Yo creo que es un toque de atención. Y para el pensamiento crítico hay algo clave. Lo que no tienen nuestros alumnos, en España principalmente, es comprensión lectora. O sea, que un niño, si no entiende el enunciado de matemáticas, de geografía, o sea, que es lo básico, pues realmente va a tener problemas en esas materias. Y yo creo que ahí hay responsabilidad por parte de los profesores, ¿eh? Por parte del, dijéramos aquí, no, lo de echarle la culpa a la legislación, yo como me he sufrido toda en mi vida, desde la del el libro blanco de la UCD, que fue en el 77 o 78, hasta la última yo me las he comido todas. Y yo he seguido enseñando e intentando a mis alumnos hacerlo, que creo que es la labor, en este caso, del docente, ¿no? Yo creo que hay que pararse un poco, pensar. Y luego lo de las redes sociales, lo de los móviles, es cierto. Eso dispersa mucho y hace un tipo de alumno que quiere la inmediatez, mientras que leer un libro requiere tiempo, sosiego y comprensión. Bueno, y ahí dejo esos elementos.
0: Juan, me recoge ahí.
2: Sí, yo empezaría haciendo primero, porque creo que es necesario también una

0: una evaluación crítica, ya que estamos, de lo que es el procedimiento, el proceso PISA, de lo que es PISA. Hoy tenía una reunión con una compañera y hablábamos precisamente de la dificultad de hacer encajar lo que son los aspectos cualitativos de una investigación, que te permiten hacer una investigación en profundidad, que te permite sacar una serie de elementos que a primera vista no están presentes. Vosotros lo sabéis, los periodistas, no es lo mismo pasar un cuestionario rápido a un entrevistado que hacer una entrevista en profundidad. Lo que sale de uno y lo que sale de otro son distintos. La dificultad de encajar eso con lo que son las grandes herramientas de cualitativas de toma de datos.
1: Yo nunca he pasado cuestionario.
0: Nunca he pasado cuestionario, claro.
2: Claro.
0: Claro, normal.
1: Bueno, me lo han pedido.
0: La dificultad.
1: He siempre he dicho no, paso cuestionarios.
0: La dificultad de esto es que para conseguir ese volumen de datos, tú tienes que simplificar la información que recibes. Y tienes que simplificar también cómo pides la información. Y donde antes había una conversación de 10 horas, de la cual tú extraes tu entrevista, tus conclusiones, esto se reduce en un test que completas en 20 minutos máximo, porque más de 20 minutos...
1: Ya no puedes.
0: Cualquiera, no los niños, cualquiera.
2: Entonces,
0: esto hace que sea todo muy dirigido. Por ejemplo, decías tú, Jorge, ¿no? Inglaterra. Claro, pero es que Inglaterra hace una apuesta no solo por los contenidos, sino por... inciden lo que son las Maths and Language.
2: Sí.
0: Es decir, precisamente aquello que mide PISA.
2: Claro.
0: De alguna forma entrenan a los niños...
1: Para que cuando se mida,
0: claro,
1: se superen.
0: Partiendo del hecho de, bueno, es verdad que estos son habilidades que son necesarias. Tú, como muy bien ha dicho Jorge, si no entiendes el enunciado del problema, muy difícilmente serás capaz de responder la pregunta de forma acertada. Pero, claro, cuando tú focalizas en eso, pues es muy fácil, porque el test está precisamente hecho para medir esas cosas. Entonces, partiendo de ahí, tú preguntabas, decían, el pensamiento crítico, y tú preguntabas, ¿desde las aulas se puede incentivar el pensamiento crítico? Bueno, pues depende de cómo definamos y qué entendamos por pensamiento crítico. A los filósofos se nos cuelga el San Benito de que es nuestra tarea. Yo creo que es algo, bueno, es algo muy reciente en realidad. Yo creo que si tú a Platón o a Aristóteles o a Kant, bueno, a Kant sí, pero...
1: Hombre,
0: claro, sí, pero...
1: Si alguien es, quiero decir, pero, que si, mínimo, ¿no?
0: Si tú antes de Kant a alguien le dijese, bueno, que el labor de la filosofía es incentivar el pensamiento crítico, pues te dirían de qué me estás hablando.
1: Pero el autor de la crítica de razón pura...
0: Bueno, sí, pero no lo dice en el mismo sentido.
1: Ya.
0: yo ahí diría ese par de cositas, ¿no? Por un lado, tener cuidado con qué mide, qué dice, qué mide PISA y cómo lo mide... que eso no es todo. Igual yo no comprendo el Quijote como tú quieres, pero igual sí me emociono, como Cervantes quería que me emocionase con la muerte de ¿no? de Alonso Quijano, por un lado. Y por otro lado, bueno, a ver qué entendemos, yo creo que podemos hablarlo ahora, qué es esto del pensamiento crítico, porque muchas veces parece la llave que nos abre todas las puertas, ¿sabes?
1: O se está convirtiendo en una especie de cajón desastre, ¿no? Es decir, es que no hay pensamiento crítico, pero venga. ¿Qué es el pensamiento crítico para un profesor de filosofía?
2: Porque un chico, cuando lee un texto, aunque sea pequeño, reflexione sobre él, entienda las palabras. Yo, claro, como soy ya del cuaternario, soy como los dinosaurios, mis alumnos utilizaban el diccionario y ahora lo tienen todo en el ordenador y tienen Wikipedia y tienen de todo. Que entendiera el vocabulario, lo primero, las palabras, y luego la construcción. Y que supiera eso, qué significa. Eso es lo básico. Luego el pensamiento crítico es el paso atrás, reflexionar un poco acerca de ese texto, de quien sea, me da igual de Cervantes que de Neruda, que de quien sea, qué significa para nosotros hoy, a 14 de septiembre del 2026. Tampoco hay que hacer aquí un arco de iglesia, lo de pensamiento crítico. Kant lo dice al final de la crítica, solamente el camino crítico permanece abierto. Y crítico, como lo utiliza Kant, del griego crino, es analizar y separar una cosa en sus elementos para después emitir un juicio acerca de ello. O sea, muy sencillo, comprender lo que se está leyendo y luego situarse y posicionarse respecto de eso. Y no hay que venir aquí a hacer, entiéndeme, ¿no?

0: hay que llamar a sacar de la tumba a Habermas o a Kant, ¿me entiendes? Algo sencillito.
1: Eso con respecto a lo que se lee, voy a hacer una vuelta de tuerca. ¿Y lo que se escucha? Porque, vale, el informe PISA mide una serie de competencias, ¿no? Pero vamos a esos mismos alumnos, sí. Además de sus competencias lectoras o en matemáticas, etcétera, tienen más competencias, sí. ¿No?
0: Claro.
1: ¿Esas se miden o no se miden?
2: Bueno, pienso, PISA no.
1: Claro, pero, por ejemplo, si PISA no mide habilidades creativas, pues nos estamos perdiendo bastante, porque hay cierto tipo de pensamiento que, afortunadamente, la ciencia ha evolucionado también por un pensamiento creativo, ¿no? Y por una... que es crítica, que es una forma diferente.
2: Bueno, yo es que creo que la forma no es tanto que haya pensamiento creativo, esta idea de que hay diversos pensamientos, sino que simplemente funcionamos así.
1: Vale.
2: Somos un animal complejo, como todos los animales, pero bueno, pues nosotros somos especialmente complejos porque tenemos que soportarnos y conocer y entender el mundo es una mezcla de todas estas cosas, de creatividad, claro, de racionalidad, de pensamiento, de todo esto que estamos hablando.
0: Totalmente de acuerdo, Juanma. Todos tenemos, desde que hemos ido al colegio, hemos tenido una serie de conocimientos y hemos ido en paralelo con una lógica, diría un filósofo como Popper, del descubrimiento,
2: sí.
0: Que llevaba a otros niveles de la investigación. Porque descubrimos cosas porque tenemos curiosidad. Eso también, y ahí estamos los docentes. Somos los que tenemos que hacer atractiva la asignatura y la materia a un chaval.
1: Lo hacéis.
0: Cuando yo veo que en una clase no le gustaban las matemáticas, ¿sí?, a 8 o 9 chavales, yo sabía que en ese aula había alguien que no hacía precisamente el motivar a los alumnos para esas cuestiones. ¿Me entiendes? O sea que también en nuestro tejado hay que echarlo.
2: Sí, sí, claro.
0: Hay gente que ahuyenta a los alumnos y que hay gente que huye de las matemáticas porque en su momento no tuvo alguien que le hizo atractivas las matemáticas, la lengua o la historia.
2: O la disciplina que fuese, efectivamente. Ahí, a ver, yo creo que lo que identificamos como pensamiento crítico, estoy muy de acuerdo con lo que dice Jorge, creo que tiene dos movimientos. Y él lo ha expresado muy bien. El primero es un movimiento de comprensión. No, yo tengo que comprender lo que está pasando. Si tú me dejas un libro, yo tengo que ser capaz de entender lo que está puesto en este libro. Y luego hay otro momento, que es ese momento que le ha dicho, en el que yo me separo de la comprensión y yo hago un juicio. Ahí, y yo creo que ahí es donde sí hay un momento en el que podemos, en el que el profesor o el docente o no, nosotros, o los filósofos, como lo quieras decir, tiene capacidad de intervención, que es en ayudar al alumno o al alumnado a generar un criterio propio. Es decir, que tú seas capaz, a partir de esa comprensión
1: de lo que lees.
2: De lo que has leído, de lo que has oído, de lo que tener tu propio criterio contra el cual tú puedas contrastar eso.
0: Claro,
1: eso, su propia visión.
2: Claro, un criterio propio, una visión propia, si quieres decirlo así.
0: Claro.
2: Y ahí es donde sí podemos intervenir, porque puedes dotarle de herramientas, puedes dotarle... Yo creo que para eso sí que es verdad que el estudio de la historia de la filosofía ayuda, porque es verdad que te ofrece todo un repertorio de herramientas, de gente que ha pensado antes que tú muchos problemas, y entonces sabes por cuáles son los caminos que no puedes recorrer o caminos que se abandonaron y que pueden seguir siendo fértiles. Es decir, eso, por ejemplo, es una herramienta que yo creo que puede ser interesante a la hora de eso, de construirte tu propio criterio, tu propia visión. Y te paso la pelota, Jorge. Esta semana tuvimos un TFM, teníamos los TFM, y vino una chica y nos habló de un señor que casi ya, un filósofo que ya casi no se trabaja, que es Merleau-Ponty.
0: Hombre,
2: bueno, te hubiera gustado mucho, Jorge. Además, el TFM estaba muy bien hecho.
0: Como dicen, porque hay un revival de Merleau-Ponty importante.
1: Sí, hay revival en la filosofía. Pero
0: desde el último libro de Villacañas, otra vez que lo cité el otro día.
2: Pero desde sitios que yo creo que eso lo podemos hablar en otro momento.
0: Bueno,
1: este trabajo en concreto.
2: Pero quiero decir, pero por eso digo la importancia de la... Esta chica lo que hizo fue muy, muy interesante. Su trabajo fue ir a Merleau-Ponty porque ella tenía un problema, tenía una preocupación, una preocupación sobre las formas, ¿no?, en cómo se podía desarrollar, pues, X, ¿no? Lo que sea, no voy a entrar en una cosa muy técnica, ¿no? Pero ella encuentra

0: Marlo Ponti una salida a su propio problema.
1: Un método.
0: Lo lee, lo incorpora, lo contrasta con lo que ya ha leído y a partir de ahí nos ofrece un trabajo excelente. Eso es, desde mi punto de vista, yo creo que eso es pensamiento crítico.
2: Claro.
0: Y ahí hay muchas habilidades, hay muchas cosas que aprender, hay muchas cosas, aparte una predisposición del individuo, es decir, es...
1: La apertura también para añadir conceptos, para pensar de otra forma diferente, métodos de pensamiento.
0: Sí, que nos dejarte... A mí me ha gustado mucho lo que has dicho, Jorge, de la curiosidad. Yo creo que eso es fundamental. Si no eres curioso...
2: Claro. Hay que tener eso, lo que llamaba Aristóteles el saumatzen, el asombrarse, el admirarse ante el mundo, tener curiosidad de por qué las cosas son así y no son de otra manera, como dirían los viejos griegos. Pero es que los niños ahora tienen curiosidad y tienen herramientas, bueno, niños, adolescentes, universitarios, tienen herramientas a su lado potentísimas para satisfacer esas demandas que ellos tienen, que otros, pues afortunadamente, pues tuvimos el libro, y digo yo afortunadamente porque la base de todo lo que estamos hablando esta tarde está en leer, comprender.
0: Sí.
2: Leer, comprender, explicar, que decía un filósofo que se llamaba Guillermo y se apellidaba Dilte, ¿no? El festeje, el entender y el explicar, el erklären. Yo entiendo una cosa y entonces se la puedo explicar a mis alumnos. Y ese es el mismo proceso que antes he remitido, que los alumnos tienen que hacer, comprender algo y luego ser capaces de explicarlo con sus conceptos, con sus palabras, etcétera, etcétera.
1: El pensamiento crítico lo habéis asemejado a pensamiento propio, a forjarse pensamiento propio. Venga, y esto ya no solamente voy con los alumnos. ¿Tenemos pensamiento propio? O, cuidado, cuando he dicho lo de estimular, que iba con toda la mala intención.
2: Bueno, no
1: ¿qué hay de, qué hay de propio en nuestro pensamiento propio? En nuestros argumentos y argumentarios, en los mantras que repetimos, en los hashtags que seguimos, incluso cuando hablamos.
2: Claro, cada uno desde su tradición, la tradición en la que ha sido educado, que ha sido creado. En filosofía, Juanma ha transitado unas tradiciones filosóficas y yo he transitado otras, pero dentro de unas que tienen una serie de cuestiones, que es un pensamiento que, en cuanto que crítico, tiene que hacer al ciudadano autónomo, libre. Tiene que hacer al ciudadano que tenga curiosidad, no solamente tiene que tener una curiosidad científica por saber qué cuestiones pasan. Tiene que tener toda una serie de características que les podríamos poner ahora mismo al pensamiento crítico, que no hay ningún problema en enumerarlas rápidamente.
1: Venga, pues alguna.
2: Pues mira, universal. Un pensamiento crítico tiene que ser autónomo, universal, científico, tolerante, en tanto que ético. Porque ese pensamiento, si es crítico, tiene que tener una base en su fundamento.
1: Fundamento. Pues ahora se me están desmoronando un montón de argumentos que escuchamos todos los días, ¿no? No sé,
2: bueno,
1: vosotros.
2: Para eso hay que cubrirse también.
0: Claro.
2: Hay que el cuidado de sí que decía el clásico. Yo, ya sabéis, desde las 6 a las 7 y media oigo radios, veo distintos diarios y a las 7:30 Radio Clásica hasta el día siguiente.
1: Bueno, y los
2: lo
1: lunes
2: único
1: la haces tú.
2: Los medios de comunicación es repetirme las noticias de 6 a 8.
1: Ahora vais a lanzar, ¿no? Ahora estáis tirando munición.
2: No, qué va.
0: Pero vamos a ver, mira, tú preguntabas antes, tener un pensamiento propio. Bueno, tener un pensamiento propio no es fácil, es difícil.
2: Claro,
0: y por eso no hay tanta gente que podamos llamar pensadores.
2: Es decir,
0: cuando Jorge y yo decimos que somos profesores de filosofía, que no somos filósofos, señor. Lo decimos a conciencia, claro, porque la originalidad totalmente que se supone, ¿no?, ese pensamiento original es muy difícil. Y son muy poquitas las personas en la historia que bueno, hay creatividad. Eso no quiere decir que no pueda haber creatividad, que no sea, no tengas ideas originales, que seas creativo. No quiere decir eso. Es otra cosa un poco más, es un poco distinto. Y

0: Entonces,
1: Totalmente.
0: no puedes escaparte de las influencias, de tu tradición, como muy bien ha dicho. No es lo mismo formarte en una tradición, bueno, en la historia de la literatura española, que la historia de la literatura universal, o que si te has formado leyendo a Shakespeare o te has formado leyendo a
1: Claro.
0: Lope, son
1: O con
0: distintos.
1: una base biológica, científica,
0: Exactamente.
1: ¿me entiendes?
0: Son, todo
1: Claro.
0: esto pero aquí los medios de comunicación, lo que es evidente es que los medios de comunicación tienen un impacto directo en. Sobre todo en aquellos que no han sido capaces de desarrollar esa serie de habilidades que estábamos diciendo, que te permiten discernir, que te permiten decir, oye, yo tengo estas ideas, tengo estos valores, y esto que está diciendo este señor o esta señora, no sé hasta qué punto es compatible con lo que yo pienso o lo que yo siento que es, ¿no? Es decir, todo esto es lo que muchas veces nos llega por los medios. Pues porque le damos por la gente que habla, es decir, Jorge y yo mismo que estamos aquí hablando, por lo que transmitís los periodistas, por las demás noticias. Y entonces, claro, un oyente, una audiencia, o unos oyentes, que no hayan sido capaces por mil cosas, ¿no? De generar como lo decíamos antes, ¿no?
2: Curiosidad.
0: No, no la curiosidad, sino mira que lo he dicho yo, el término, esa visión, ¿no? Que decías tú, ¿no? Esa visión propia, ese criterio propio. Claro, muchas veces pueden encontrarse que antes que lo llega de los medios de información y se producen ciertas consecuencias como las que estamos viviendo, ¿no?
1: Claro, totalmente.
2: Pues entonces
1: Yo creo
2: tenemos
1: que ha
2: una.
1: habido también cierta banalización, en cuanto a la transmisión de la información, donde, pues lamentablemente a mí me gusta tener información, porque como tengo un pensamiento crítico y un pensamiento propio, a través de la información que yo recibo, elaboro mi pensamiento crítico, y otra cosa es que me transmitan opiniones, por eso yo estoy inmunizado y tengo, como Amílcar Barca, lo de odio eterno a los romanos. Yo no oigo una tertulia, por muy grandes y sabios que sean los tertulianos.
2: Sí. Es muy interesante porque ahora mismo muchos oyentes dirán, bueno, ¿y qué están haciendo Jorge y Juanma? No, no están haciendo una tertulia, para nada, están analizando conceptos. El
1: Claro,
2: tema es que
1: no, esto no es una tertulia.
2: cuántas mesas de análisis se venden como
1: Claro.
2: mesas de análisis y realmente es una tertulia.
1: No,
2: En
1: no,
2: fin.
1: ya una tertulia porque el periodista A representa al partido A,
2: Bueno, a
1: la
2: una
1: periodista
2: corriente,
1: B
2: o sí.
1: al otro, y cada uno está en un posicionamiento, no hay un discurso libre crítico. Eso es lo que yo me refiero.
2: Bueno, Jorge y Juanma, tengo que dejarlo aquí, pero no por nada, ¿eh? No, no estoy coartando vuestra libertad, ni vuestro criterio, ni vuestro
1: Evacuación.
2: pensamiento único.
1: Pero es un espacio de libertad, como hay otros en
2: Así
1: la región de
2: queremos que lo
1: Murcia,
2: sea.
1: pero tú lo eres con excelencia.
2: Así queremos que lo sea, porque nuestra audiencia así lo merece.
1: Se lo
2: ¿Eh? Y
1: merece.
2: porque esta es la casa de todos y de todas. Profesores, la semana que viene, no, la siguiente, dentro de 2 lunas, ¿vale?
0: Cuando tú nos
2: Vuélvete
0: llames.
2: del
1: Cuando tú nos
2: puerto,
1: llames.
2: Jorge,
0: Oye,
2: vente del puerto para acá.
0: y si no se vuelve, nosotros
1: Bueno,
0: vamos,
1: estoy
0: ¿sí?
1: respirando ahora mismo la brisa, ¿eh?
2: Ya,
1: Lo que se
2: ya
1: llama,
2: esto.
1: escucha, lo que se llama, una palabra
2: ¿Sí?
1: que no se
2: ¿Cuál?
1: utiliza mucho, marejía.
2: La marejía.
1: Marejía es esto de que cuando llegas a un puerto, cuando llegas a un paseo y está el mar, hueles y es una eso que dice la gente, la brisa. Eso se llama en castellano marejía.
2: Marejía.
1: Es esa parte húmeda, ¿me entiendes? A veces que te da uno, en la nariz te da uno una serie de cuestiones que dice, uy, ya estoy aquí en el mar. Pues yo ahora mismo estoy metiéndome el mar en las narices
2: Vale.
1: y transmitiéndolo a todos vosotros
2: Muchas
1: humildemente.
2: gracias. Pues muchísimas gracias, Jorge. Deseando verte por aquí y siguiendo, bueno, pues charlando, analizando
1: Un
2: y sobre todo
1: abrazo.
2: reflexionando. Un abrazo.
0: Un abrazo.
2: Muchas gracias.
1: Hasta luego.

0: Pues nos vamos con el sol, las 7:34 minutos y está con nosotros, claro, nos vamos cerca del sol, nos vamos al mar. Está siendo la tónica de nuestro programa de hoy lunes, si hemos empezado hablando del Mar Menor, del libro Mises y Medusas con el compañero Miguel Ángel Ruiz. Si hemos hablado también ahora en filosofía, pero desde el mar, ahí estaba Jorge Novella, pues nos vamos ahora hasta la manga del Mar Menor, por muchos motivos, en este caso por un motivo festivo, y es que comienzan ya sus fiestas patronales. Buenas tardes, Marisol Fernández, presidenta de la Asociación de Vecinos del Mar Menor, de la manga del Mar Menor.
1: Hola, buenas tardes.
0: Que la semana pasada nos quedamos ahí leyendo un poco el programa. Ahora en Murcia, pues mañana vivimos uno de los grandes días en el municipio. Molina también, Lorca también. No me quiero dejar a ningún municipio, a ver cómo lo hago. Y en este momento, pues ahí en La Manga, que son dos municipios, celebran sus fiestas patronales. Así que cuéntenos cómo está todo preparado y cómo es una celebración en La Manga.
1: Bueno, pues empezamos el día 16, el miércoles día 16 empiezan nuestras fiestas de La Manga a las 7. Además tenemos una presentadora este año que también es conocida, se llama Marioli Vivancos, de Viviendo La Manga, que promociona mucho La Manga. Y bueno, tenemos un programa súper completo y variado, que con un montón de actividades infantiles, talleres, deporte, karaoke, grupos variados, y el mismo miércoles tenemos una actuación especial que será a las 10:30, un grupo musical que se llama Siempre Disco, Remember, para disfrutar de una noche de música y recuerdos. Bueno, abrimos las fiestas con el pregón, también con Juan Pérez, y bueno, pues el miércoles va a estar muy bonito, y el jueves, como cosa especial, a las 10 de la noche tendremos un tributo a los Beatles para disfrutar de los grandes clásicos de una de las bandas más importantes de la historia.
0: Yo quería preguntarte, Marisol, un poco por las fiestas. Así lo vais a pasar muy bien. Y puede llamar la atención que además sean casi cuando acaba la temporada estival, ¿no? Porque el 15, en principio, es cuando el veraneo como tal o como la temporada alta acabaría, ¿no? Y yo pensaba, ¿cómo son los mangueros y mangueras que hacen las fiestas cuando ya se quedan ellos, ¿no? ¿O esto cómo es?
1: Bueno, lo que nos pasa en La Manga es que siempre las hacemos justamente eso, después de la temporada de verano, porque las fiestas tienen 21 casetas para degustar, comida, cenas, bueno, para pasar unos ratos. Y claro, esas casetas suelen ponerlas los hosteleros que trabajan en La Manga. Entonces, hasta el 15 de septiembre también están muy liados con la temporada. Sí que, bueno, después hacerlas en octubre sería demasiado lejos ya del verano. Claro, y por eso siempre elegimos, pues, después del 15 de septiembre, pues el siguiente fin de semana o el otro. Coincidimos con otras fiestas, pero claro, no queremos meternos en temporada de verano por eso, porque al final los hosteleros son los que llevan también todas esas 21 casetas.
0: Y toda la carga de, ¿no? Del verano también, un poco de bueno, que acaba el verano, pero creo que tiene que ser con la feria. Si son dos municipios, porque La Manga es Cartagena y San Javier, y son fiestas patronales, ¿del patrón de quién? ¿O la patrona de quién? ¿O de todos? A ver.
1: Bueno, pues es que las fiestas realmente nacieron como fiestas del turismo, precisamente con la intención de promocionar La Manga y dinamizarla turísticamente, y justo pues eso, también después de la temporada de verano, para extender un poquito todo eso. Y así han ido evolucionando hasta convertirse en las fiestas que tenemos actualmente, en vez de del turismo, pues de La Manga como tal.
0: Fiestas de La Manga.
1: Claro, Fiestas de La Manga. ¿Dónde? Y este año ya celebramos la 15ª edición. Y poco a poco pues han ido creciendo. Cada año intentamos hacerla un poquito mejores, pensando en los vecinos como en las personas que nos visitan.
0: Es fiesta en media región, ¿no? Y además,

0: unos buenos fines de semana que dan mucha gana de pasear, de salir. ¿Qué encontramos ahí que no encontramos en otro lugar?
1: Bueno, pues lo que como he dicho, pues 21 casetas con una oferta de comida muy variada, donde todos podrán disfrutar de diferentes propuestas gastronómicas, comer, cenar y sobre todo, bueno, disfrutar del ambiente de las fiestas, porque todo el tiempo, durante todo el día, desde por la mañana hasta por la noche, hasta las 3:30 de la madrugada, hay conciertos, actuaciones, grupos musicales. Mira, el viernes tenemos un espectáculo musical a las 10:30, que es súper variado y bonito, que estamos seguros que va a encantar a todo el mundo, para todos los públicos. Y el viernes a las 10:30 os invito, que será una de las noches más especiales de las fiestas. Aunque el sábado también será muy bueno, con un programa entero desde las 12:30, bueno, de las 12 de la mañana hasta las 3:30, con un tributo a Extremo Duro a las 10 de la noche. Que vamos, que esta banda es súper querida por muchas generaciones y queremos también hacer un... Este año queremos hacer un homenaje a la banda.
0: Y a Robin y esta, ¿no?, que nos dejó.
1: Y a Robin, eso es, justamente. Y tendremos DJs variados. Y nada, y el domingo una cosa muy especial también que se lleva haciendo tantos años es la concentración motera, que la manga se llena de motos, de Harley Davidson, bueno... Súper bonito, y también habrá un concierto rockero de los Duques, y ya ese día, el domingo, terminarán a las 5 de la tarde, bueno, pues con mucho ambiente y mucha participación de todos. La verdad es que si no habéis venido a las fiestas, deberíais venir.
0: Tenemos que ir porque además tienen un carácter muy, muy vecinal, por lo que está contando, ¿no?, que es como una gran verbena con las 21 casetas para disfrutar y sobre todo pues para homenajear un lugar que está muy presente en nuestro verano, pero que tiene que estar presente todos los días, ¿no?
1: Claro. Mira, para quien quiera consultar el programa completo, pueden hacerlo en nuestro Instagram y en Facebook de la Asociación de Vecinos de La Manga.
0: Pues ahí nos meteremos.
1: Quien quiera más información.
0: Vale.
1: Ahí tenemos todo.
0: Ahí nos meteremos. Y luego en la caseta, ¿vale?
1: Eso también.
0: Marisol, que lo disfruten mucho. Gracias, de verdad, que tenemos un compromiso pues con ese territorio porque forma parte de nuestra región, porque es un tesoro natural y porque queremos tener presente pues más allá de los veranos. La Manga siempre aquí con nosotros y nosotras.
1: Muchísimas gracias. Os esperamos a todos.
0: Gracias.
1: Un placer.
0: Un abrazo.
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0: Hace tiempo ya que no escuchábamos esta sintonía. Es sintonía que tiene ahí unos tintes medievales, que nos lleva como a... ¿Qué les sugiere a ustedes? ¿Como un paseo ahí por una senda en un bosque? ¿O como quizá un hogar ahí, una rueca, hilando? O a lo mejor un salón de baile, no sé. A ver qué nos dice Amal con esa. Buenas tardes, Amal.
1: Buenas tardes, Lucía, ¿cómo estás?
0: Bien, estaba intentando ubicarnos. En la época ya lo he hecho, hay una época medieval. Lo que no tenía tan claro era la sugerencia de la música con respecto al espacio. Ayúdanos.
1: ¿Y a ti? Bueno, es una música que efectivamente es medieval y que, como sabes, eligió en su momento cuando empezamos con esta sección.

0: nuestro compañero Sebastián Ramallo,
1: que ahora yo sé que hoy no está por allí. También, sí.
0: Claro.
1: Es el rey moro. Es el rey moro de estas fiestas de moros y cristianos, y claro, pues ahí está, ¿eh?
0: Efectivamente.
1: En su reinado.
0: Le mandamos un abrazo enorme desde aquí, en su reinado.
1: Que tiene que entregar las llaves esta noche de la ciudad, lo sabías.
0: Quiero decir que tiene los días contados ese reinado.
1: No, solamente él. Tú sabes lo que es saber, cómo reconforta saber que tu compañero de Tarde Abierta tiene las llaves de Murcia. Una nunca se pierde. Ahora que las entrega.
0: Ahora que las entrega, pues la parte buena es que volverá con nosotros, que lleva mucho tiempo que está protegiendo esas llaves.
1: Ya, pero sin llaves, que esto también tiene lo suyo.
0: Eso también tiene lo suyo, sí.
1: Retomamos sección, retomamos encuentros en radio y retomamos ese objetivo, que es volver a tener las voces, las letras, los nombres de las mujeres en literatura de la región de Murcia y de nuestra literatura universal.
0: Efectivamente, hoy vamos a volver a esa sección que trata de poner nombre a las mujeres escritoras, sobre todo de trabajar su obra, de leer su obra y de recomendar su obra literaria, que es mucha, muy abundante y de amplísima calidad, aunque muchas veces está pues invisibilizada o está menos trabajada, menos tratada, menos analizada, ¿no?
1: Y no solamente ellas como autoras y escritoras, sino que también, y en muchos casos hablamos de ellas como personajes, ¿no? ¿Cómo han sido vistas dentro de la creación literaria las mujeres? ¿Qué papel han tenido? También hablamos muchas veces de cómo son en los propios textos.
0: Efectivamente, y también de su papel como críticas literarias y como agentes de cultura en otros términos que no son necesariamente la autoría, ¿no? Pero bueno, hoy vamos con dos conceptos que a mí me parecían muy interesantes para este programa, que en el fondo es un poco programa bisagra, ¿no? Un programa de fin de verano que se nos escapa y un programa de inicio de curso que poco a poco empieza y arranca, ¿no? Entonces yo quería hablar contigo sobre dos novelitas que he leído este verano y que me han encantado, que me han fascinado y que creo que son muy oportunas en ese adiós al verano y en ese hola al inicio de curso. ¿Qué te parece?
1: Pues me parece perfecto. Ya sabes que todo lo que tenga que ver con lo fronterizo, ese es el sitio. Tarde Abierta es el lugar de hablar de lo fronterizo, de lo que es de muchos lugares, de lo que agarra y deja a la vez. Y, bueno, creo que la vida es bastante fronteriza en general. Y nos vamos a hablar de dos autoras, además muy jóvenes ellas. Empezamos por Algún día nos reiremos de esto, de Gema Castillo. Cuéntanos.
0: Nos reiremos de esto, es mi lectura del verano, es mi lectura veraniega, es mi lectura piscinera, digamos, es la lectura que haces desde la piscina y que en ella buscas no solamente la reflexión, sino también la risa, ¿no? Y Algún día nos reiremos de esto, tiene eso, mucha risa, mucha crítica también, una crítica muy mordaz, pero muy divertida, ¿no? Y decía ella en una entrevista que si no nos vamos a reír no puede ser nuestra revolución, ¿no? Pues ella aplica ese criterio también a esa reflexión, a esa novela, que tiene mucho de lectura de mi generación, es decir, de esa generación que ya ha cumplido los 20 y muchos, que se está incorporando al mercado laboral o que se incorpora a sus primeros trabajos y que afronta una precariedad rampante, fundamentalmente por un problema que es archiconocido y que tú has hablado muchas veces en Tarde Abierta, que es el problema de la vivienda, el problema del acceso a la vivienda. Gema del Castillo nos va a plantear la historia y las vivencias de cuatro compañeras de piso que empiezan siendo tres y que acaban ampliándose a cuatro porque muy al comienzo del libro el casero les va a subir el alquiler. Un casero que no es que sea dueño de ese piso, sino que es dueño de ese edificio al completo y que es el tercer año consecutivo que les sube el alquiler, ¿no? Y en ese momento va a iniciarse una crisis para todas ellas porque ninguna quiere dejar de vivir en ese piso con esas compañeras, pero ninguna puede afrontar del todo esa subida y la solución es, ligeramente ilegal o alegal, que es vaciar un cuarto que tenían como trastero y alquilárselo a una amiga a escondidas de su casero, ¿no? Y a lo largo de todo ese año van a

convivir esas cuatro compañeras mostrándonos distintas perspectivas de lo que es ser una mujer joven en este tiempo de acceso al mercado laboral y de incertidumbre tanto en lo laboral como en la vivienda, ¿no? De hecho, hay un momento que es fascinante en la novela, que es

0: alquiler y por la regulación del mercado de la vivienda, ¿no? El momento en el que la propia novela se dice Madrid será la tumba del rentismo, ¿no? Es uno de esos grandes lemas del sindicato de la vivienda en Madrid, ¿no? Es una novela muy divertida, que se ríe de sí misma, que se ríe de todo y de todos, y que está escrito por esta autora que decíamos, por Gema del Castillo, que nace uh-huh. en Almería, que nace en 1996, o sea que es prácticamente de mi generación, y que, bueno, pues ella es escritora, pero además es guionista y trabaja en medios audiovisuales para la plataforma Filmin, uh-huh. en esa creación de nuevas narrativas vinculadas a esas nuevas generaciones.
1: Y ahora hacemos como en los platos, en la alta gastronomía, tomamos un poco de sorbete.

0: bonito es esto, ¿no? De Salma y Juanjo Bona, para servir de forma, de saltar de un tema, bueno, de un libro a otro.
1: De un libro a otro y de un tema a otro.
0: Porque de ahí nos vamos a otra novela, Un balcón a la libertad, que recomiendas, de otra voz de mujer, de Rosa Huertas.
1: Efectivamente, esa canción que se titula Ni me olvidas ni te olvido nos sirve para hablar de memoria y de la memoria del pasado reciente en nuestro país a través de Rosa Huertas y de Un balcón a la libertad. Vamos ahora con esa lectura de inicio de curso, con la lectura o con un tipo de lectura que muchos van a tener que empezar a realizar ahora en estas próximas semanas, que es el de la literatura juvenil, y en concreto pues esta literatura juvenil muy vinculada a las editoriales que también editan libros oficiales y en este caso pues a la editorial Santillana, ¿no? Uh-huh. La literatura juvenil, como sabes, es también una literatura de frontera, es esa literatura a medio camino entre la literatura infantil y la literatura general, lo que llamamos literatura adulta, y que muchas veces ha quedado relegada a un segundo plano en la atención de la crítica, pero que también es muy, muy enriquecedora. Rosa Huertas es una de nuestras grandes escritoras de literatura juvenil. Ella es, además, profesora de secundaria y de bachillerato por la especialidad de lengua castellana y literatura. Es licenciada en periodismo, es licenciada en filología hispánica y es doctora en ciencias de la información. Comenzó a escribir muy joven, pero no publicó su primer libro hasta los 45 años. Ella sigue trabajando como profesora en Instituto de Secundaria de la Comunidad de Madrid, pero tiene también una producción literaria amplísima que pasa pues por una literatura juvenil muy vinculada a la novela juvenil histórica, ¿no? Y en ella ha tratado pues no solamente temas históricos, sino también temas relacionados con la historia de la literatura, con obras dedicadas a Miguel Hernández, como Mala Luna, a Lope de Vega, como Tuerto, Maldito y Enamorado, a Miguel de Cervantes en Mi vecino Cervantes, o a Federico García Lorca en ¿Qué sabes de Federico? Ella va a trabajar esa literatura de frontera, pero ella va a decir que esa literatura juvenil es un recurso para llegar a ese lector juvenil hablándole como adulto y ofreciéndole un compromiso de calidad. Entre sus últimas obras publicadas hay una que también sería interesantísima para las que faltaban, que es Mujeres de la Cultura, que está dirigida a ese público juvenil, pero que incluye 10 relatos centrados en intelectuales y artistas de la cultura española de finales del siglo XIX

0: y comienzos del 20, como Pablo Bazán, María Teresa León, Clara Campoamor, María Moliner, entre otras.
1: Pues le daremos un repaso. Nos quedan unos minutos. ¿Qué te ha gustado especialmente de este Balcón a la Libertad?
0: Pues me ha gustado mucho, Lucía, que trata de recuperar una memoria muy concreta de la historia de nuestro país, que es la represión de las personas LGTB durante el franquismo y cómo tuvieron una vida muy complicada porque se consideró delito bajo el franquismo ser una persona LGTB, ¿no? La protagonista es Elena, que es una niña de 14 años que tiene que ir investigando y averiguando la historia de su tío fallecido, que es Liberto, y cómo vivió durante la dictadura y cómo por esa vivencia y por esa represión su familia le apartó y le dejó a un lado.
1: Es una literatura dura en la forma de escribirse, es una literatura que te pellizca. ¿Cómo es?
0: Pues es una lectura muy interesante en su estructura porque nos permite seguir la reconstrucción que va haciendo Elena de los hechos poco a poco, ¿no? Ella no sabe por qué había fallecido su tío ni sobre todo por qué nadie de su familia le había hablado de él hasta ese momento, ¿no? Y ella va poco a poco averiguando no solamente las vivencias de su tío, sino cómo, cómo había sido las vivencias en este país de todas las personas pertenecientes a ese colectivo LGTB por vivir esa disidencia sexual y esa diversidad sexual durante ese régimen dictatorial, ¿no? Poco a poco se nos va construyendo esa visión y todo va ligado a el periodismo y sobre todo el fotoperiodismo, ¿no? Porque su tío era fotógrafo y se nos van vinculando distintas imágenes, ¿no?, de la historia de España que han quedado inmortalizadas en la memoria y que también tienen una gran vinculación con lugares históricos y lugares de memoria como es la Plaza del Sol de Madrid o la actual sede del Ayuntamiento de Madrid.
1: Bueno, pues una novela para leer también estos días, casi que estamos abrazando el otoño en esta época de transición, ¿no?, de despedida y de llegada. Y ahí está Amal Conesa con su programa Bisagra, le has llamado. Amal, yo te espero por aquí dentro de dos lunas con las que nos faltaban para hablar de las que no hemos leído, para las que hablar de las que tenemos que leer, ¿no? Para hablar también del talento de muchas escritoras, críticas que tenemos muy muy cerca y que a veces por cercanía no las hemos leído, ¿vale? Y también para esto la hibridación de los géneros, que a mí me gusta mucho que traigas el fotoperiodismo, las narrativas como los guiones también a esta sección, ¿vale?
0: Muy bien, Lucía. En dos lunas nos vemos.
1: Que te mandamos un abrazo muy grande, deseando ver tu gesto, tu cara, cómo estás después del verano, todo eso, ¿vale?
0: Muchas gracias,
1: venga,
0: Lucía.
1: Un beso, adiós.
0: Un beso, chao.
1: Y nos vamos a ir ya. Es que se nos ha cerrado la tarde. Bueno, no, la tarde sigue abierta porque ahora llega nuestra compañera Sonia Jan con todas las noticias que han llegado a esa redacción de informativos que han llegado y que hemos recogido. Bueno, que han recogido, no me lo voy a apropiar yo ni mucho menos. Mañana más. Por cierto, mañana no hay tarde abierta. Hay un especial por la tarde de La Montera. Pero nos vamos a escuchar por la mañana. Estaremos aquí con un especial con toda la feria de Murcia. Así que nada, en unas horas estamos por aquí otra vez escuchándonos.

0: Son las 8 de la tarde.
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0: ¿Qué tal? Saludos, muy buenas tardes, bienvenidos a este tiempo de noticias aquí en Onda Regional de Murcia. Es lunes 14 de septiembre, arranca el curso en FP de grado medio y superior en nuestra región con un récord histórico de 48.400 plazas ofertadas, son 1.600 más que el pasado año, y comienza con la FP dual intensiva como una de las principales novedades. Esta modalidad permitirá duplicar aproximadamente las horas de formación en empresas y contempla una remuneración para los alumnos. La FP se ha convertido en una salida muy atractiva, una salida profesional muy atractiva para nuestros jóvenes.
2: Gracias a al entrar al Instituto La Flota he conocido un abanico muy amplio acerca de la cocina, y la verdad que he tenido ofertas de trabajo muy, muy buenas y de sitios también muy buenos.
0: Para jóvenes y algunos que no son tan jóvenes, este curso, eso sí, comienza con algo que ya está siendo muy habitual, y es la dificultad para cubrir determinadas plazas de profesor. Hablamos de aproximadamente un centenar. Víctor Marín, consejero de Educación, señala que si no se cubren en los próximos actos de adjudicación, se recurrirá a profesionales del sector privado.
3: La previsión es que en los próximos actos de adjudicación, y si no, a través del procedimiento extraordinario, estos profesionales se puedan incorporar, como ha venido ocurriendo en la región en los últimos años.
0: Hablaremos de este asunto y también de la desconvocatoria de la huelga del transporte. Estaba prevista para mañana en la región de Murcia. Los sindicatos han tomado esa decisión debido a la romería de la Fuensanta y evitar así, de esta forma, molestias a los ciudadanos. Romería mañana martes, que pone fin a la feria, pero no a los toros. En la corrida de hoy, por cierto, con una invitada ilustre, la infanta Elena, que ya estuvo hace poco en Murcia disfrutando de la procesión de los Alfillos junto a la reina Sofía y con su hermana Cristina, y ahora repite y nos visita también. En la crónica nacional, dos asuntos que nos llaman la atención: el asesinato de una estudiante española en México y la ley de nietos. Maribel Peregrín, buenas tardes.
4: Buenas tardes. Lo último que sabemos es que la Junta Electoral ha ejecutado el requerimiento del Tribunal Supremo sobre la ley de nietos. En el terreno político, el PSOE exige a la justicia aparentar al menos ser independiente, mientras el gobierno habla abiertamente de un atropello democrático. El Partido Popular considera una vergüenza criticar a los jueces Óscar López y Borja Sémper.
5: Una salvajada y un atropello democrático.
6: Y tener ministros que, en lugar de dedicarse a lo que se tienen que dedicar, se dedican a insultar a jueces y magistrados.
4: Y hay consternación entre la comunidad universitaria por la muerte de una estudiante española que ha sido asesinada en México, un crimen que la Fiscalía Mexicana investiga como feminicidio. La joven de 21 años estudiaba en la Universidad de Granada. Su tutora de movilidad expresaba la tristeza de todos ante lo ocurrido. Magdalena Ramos.
7: Ha sido un shock muy importante para todos, sobre todo amigos, amigas, compañeros y compañeras que habían tenido trato con Claudia y que han empezado el curso, que hoy es el primer día de clase con esta noticia tan terrible.
0: Pues estas noticias a partir de las 8:25, a las 8:30 el deporte, un avance de lo que nos va a contar Fernando Vera. Buenas tardes.
8: Buenas tardes, rebasaremos la jornada futbolística y pondremos la tilde sobre dos equipos novatos en su categoría que han conseguido su primera victoria este pasado fin de semana. Sí, lo hacía el Águilas Club de Fútbol ganando al Real Madrid Castilla en la tercera jornada de liga, y solo ha necesitado dos jornadas el Cieza para ganar su primer partido en el día de ayer.

0: ayer en la nueva categoría. Hablaremos con responsables de esos dos clubes, les hablaremos de los ecos del Campeonato del Mundo de Motociclismo con el éxito rutilante de Máximo Quiles y de Pedro Acosta, y tendremos también nuestro gran debate en el que repasamos la jornada futbolística como todos los lunes con nuestros opinólogos.
1: Gracias, Fernando. Y en cuanto al tiempo para mañana, vamos a tener cielos poco nubosos o despejados, sin descartar nubes bajas y brumas matinales en el litoral. Las temperaturas sin cambios o en ascenso en el interior y con pocos cambios localmente en descenso en el litoral. Temperaturas máximas para mañana, que en localidades como Murcia, donde tiene lugar la romería de la Fuensanta, pueden alcanzar los 35 grados. Y les cuento que entre el miércoles y el jueves ya se ven lluvias en el horizonte, así que bueno, iremos actualizando esa información. También les contamos que un hombre de 61 años ha resultado herido esta tarde tras caer desde cierta altura al interior de un túnel junto a las vías que dan a la playa cerca del embarcadero del Hornillo. En Águilas, el 112 recibió el aviso a las 3 y 5 de la tarde. El accidentado, que ha permanecido consciente, sufría fuertes traumatismos en el cuello y la cabeza y ha sido trasladado al hospital Rafael Méndez de Lorca. Pasan 5 minutos de las 8 de la tarde. Sergio Huéscar en la realización técnica de este informativo. Comenzamos.
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1: El alumnado de formación profesional de grado medio, grado superior y cursos de especialización ha comenzado este lunes las clases en los centros de la región de Murcia, que este curso ofertan 48.400 plazas, 1.600 más que el anterior y la cifra más alta de la historia regional. Entre las novedades destaca la implantación de la FP dual intensiva, que permitirá al alumnado ampliar las horas de formación en empresas y recibir una remuneración económica, además del alta en la Seguridad Social. Daniela Muelas.
6: Las solicitudes para estudiar formación profesional han aumentado un 4%. Más del 80% de las plazas ofertadas ya están ocupadas, aunque el proceso continúa abierto y las vacantes podrán cubrirse hasta el próximo 27 de noviembre. El consejero de Educación y Formación Profesional, Víctor Marín, ha inaugurado el curso este lunes en la Escuela de Hostelería del IES La Flota de Murcia. Precisamente la hostelería junto a maquinaria agrícola son las dos ramas donde estrena la FP dual intensiva, un modelo en el que las horas de formación se duplican y los alumnos reciben una remuneración.
7: Lo que supone un incremento de las horas de prácticas del alumnado en su formación en empresa, pasando de 500 a 1.000 horas aproximadamente, y que conlleva esta modalidad la remuneración de la formación en empresa para nuestros alumnos. Esto es gracias al compromiso de determinados sectores empresariales que se han mostrado dispuestos a formar parte de este proyecto.
6: Educación trabaja ya para extender el modelo de FP dual intensiva a otros sectores, especialmente el comercio. En el caso de la hostelería, más de 70 empresas se han incorporado al convenio con la consejería. En el IES La Flota hay lista de espera para acceder a los ciclos de hostelería y turismo y todos los alumnos que consiguen terminar los estudios encuentran trabajo. María Antonia López, directora del instituto, destaca el alto nivel de inserción laboral de este ciclo.
8: La motivación tiene que ser muy alta, no es como cuando estamos en los concursos de cocina, ¿no? Si no son muchas horas de pie, muy intenso, pero aquellos que acaban y que realmente encuentran su vocación y ven que su formación va por este camino, tienen todos empleabilidad, todos con trabajo.
6: Los propios estudiantes destacan también las oportunidades profesionales que ofrece esta formación. Es el caso de Manuel Andrés Bastida y María Eugenia Valencia, alumnos de segundo de Cocina y Gastronomía. Este ciclo les permite seguir aprendiendo a pesar de contar experiencia laboral y contar con ofertas de trabajo tras participar en la modalidad dual.
9: Ahora mismo trabajo, hay mucha salida profesional, también el cursar aquí te ayuda mucho a encontrar más salidas profesionales, conoces gente, los profesores te recomiendan trabajos, haces eventos.
10: Gracias al entrar al Instituto La Flota

0: he conocido mucho, un abanico muy amplio acerca de la cocina, y la verdad que he tenido ofertas de trabajo muy, muy buenas y de sitios también muy buenos.
1: Un curso que comienza con cerca de un centenar de plazas de profesorado en ESO y FP sin adjudicar, motivado por la falta de especialistas. Desde los sindicatos señalan que es un problema que se viene arrastrando desde hace años y que afecta a la calidad educativa de los alumnos. Educación señala que la escasez afecta especialmente a las especialidades relacionadas con informática e instalaciones eléctricas.
2: Comisiones Obreras explica que no es fácil encontrar docentes para cubrir determinadas ramas y pone el foco en la reacción de la consejería, que desde el sindicato ven insuficiente. Comisiones señala la paradoja que plantean los constantes mensajes desde Educación que hablan del crecimiento de la formación profesional cuando todavía se arrastra una escasez de profesionales. Nacho Tornel, responsable de Educación del sindicato, pide coherencia al consejero.
3: Hacer crecer la oferta de FP no es fácil. O sea, un centro de FP quiere un personal docente muy especializado, en primer lugar, y luego una previsión de cómo hacer para formar de una forma rápida y ágil, formar y cualificar y dotar de titulación adecuada a los docentes.
2: La consejería mantiene abierto un procedimiento extraordinario para incorporar como docentes de FP a profesionales procedentes del sector privado una vez que las vacantes hayan sido ofertadas las tres veces que establece la normativa. Así lo ha recordado el consejero de Educación, Víctor Marín.
4: Pero ese procedimiento no se puede activar hasta que estas vacantes se hayan ofertado tres veces, que es lo que marca la normativa, en los actos de adjudicación para el personal interino. La previsión es que en los próximos actos de adjudicación, y si no, a través del procedimiento extraordinario, estos profesionales se puedan incorporar, como ha venido ocurriendo en la región en los últimos años.
1: Y varios apuntes más que tienen que ver con la educación, porque el Ministerio retoma el viernes la conferencia sectorial que fue suspendida en julio tras la ausencia de las comunidades autónomas del PP, con el objetivo de distribuir ayudas a la FP y tratar el plan estratégico de educación inclusiva, aunque los malos resultados del informe PISA 2025 estarán como telón de fondo. También está previsto informar sobre la reforma legislativa que prepara el Ejecutivo para bajar las ratios en el primer ciclo de 0 a 3 años. Y un apunte más sobre educación, en este caso de universidades. Les estamos contando esos inicios de curso, cómo están siendo. Bueno, pues con motivo del acto de apertura nacional del curso académico 2026-2027 que inaugura el Rey Felipe VI en la UPCT el día 24, la universidad va a tener que realizar un sorteo para determinar los asistentes, dado el elevado número de solicitudes de asistencia recibidas. La selección se llevará a cabo el próximo miércoles, día 16 de septiembre, a las 9:30 de la mañana, en la sala de juntas del edificio Convalecencia. Se puede seguir online o asistir presencialmente.
2: Una ocasión que nadie quiere perderse, y así lo han demostrado las solicitudes de asistencia, que superan por mucho las plazas vacantes. Una vez repartidas las invitaciones oficiales al resto de universidades, así como a las distintas autoridades, tanto regionales como nacionales, se repartió el remanente de las plazas a partes iguales entre la comunidad universitaria de la región, tanto a la Universidad de Murcia como a la Politécnica de Cartagena. Con este fin se lanzó un formulario para que quien estuviera interesado en presenciar la inauguración lo notificara. El resultado nos sorprende. No hay suficiente aforo para dar cabida a todos los formularios rellenados. Gabriel Lozano es secretario general de la UMU.
5: A lo que se refiere a la Universidad de Murcia, pues aproximadamente pues se han recibido unas 70 solicitudes de profesorado, casi 100 solicitudes por parte del estudiantado y aproximadamente una decena de solicitudes en cuanto a PETEGAS. Lo que se acordó por parte del equipo de dirección era distribuir esas invitaciones en función de la representación que tiene cada uno de los colectivos en el claustro universitario.
2: Ante este escenario se ha optado por llevar a cabo un sorteo. Será el próximo miércoles, día 16 de septiembre, a las 9:30 de la mañana, cuando se decidirá quiénes asistirán finalmente a la apertura del curso. Los afortunados recibirán un correo electrónico en el que tendrán que confirmar su asistencia en un plazo inferior a 24 horas.
5: Pues sí, mira, el sorteo será justamente el miércoles a las 9:30 y se puede acudir presencialmente. También se puede seguir en directo, que se retransmite a través del canal de la Universidad de Murcia. Se les notificará vía correo electrónico, pues deben de confirmar la asistencia.
2: Parece una situación insólita, aunque no es la primera vez que la comunidad universitaria se enfrenta a este problema de aforo. Resulta que se vivió una situación similar, aunque esta vez fue en la UMU, en la apertura nacional del curso académico, cuando también nos visitó el monarca.
1: 8 de la tarde, 14 minutos.
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0: Hablamos de financiación autonómica porque hoy el ministro de Hacienda, Arcadi España, ha pedido sentido común a las comunidades para aprobar el nuevo modelo de financiación autonómica. Ha advertido que esta norma beneficia a todas las autonomías y ha señalado a Murcia o Valencia como ejemplos de territorios que no pueden esperar más. Han pasado 17 años desde el modelo anterior. España subraya que se trata de una oferta insólita en la historia del país y aboga por la unidad para que salga adelante esta financiación. Pide dejar a un lado la furia y la crispación política para que los grupos parlamentarios negocien y aprueben el modelo de financiación que califica de oportunidad histórica.
1: Por primera vez en 17 años, el Consejo de Política Fiscal y Financiera aprobó, dio luz verde a un nuevo modelo de financiación que no va contra nadie. Todas las comunidades autónomas ganan en financiación y ahora es el Congreso de los Diputados, la sede de la soberanía nacional, la que tiene que tomar una decisión. Quitemos de lado en los asuntos de Estado el ruido y la furia. Quitémoslo de lado.
0: El ministro señala que todas las autonomías ganan. En este sentido, él señala a la región como una de las mayores beneficiarias de la nueva norma, pues advierte el territorio necesita una estabilidad financiera urgente.
1: Porque hay territorios, como Murcia, como la Comunidad Valenciana, que no pueden esperar más y que necesitan una estabilidad financiera para poder seguir gestionando sus recursos, su estado del bienestar y tener los recursos necesarios.
0: Bueno, pues en un año como el que nos espera, con elecciones por delante, no parece que esa reforma quizás pueda salir adelante. Los partidos se preparan para los comicios autonómicos y municipales del próximo mes de mayo. En el caso de la región de Murcia, son los socialistas los que más avanzado llevan el proceso y ya este verano eligieron a Francisco Lucas, actual delegado del Gobierno y líder del PSOE, como cabeza de lista.
2: En el Partido Popular, López Miras, actual presidente, ha manifestado su deseo de repetir su candidatura, aunque ha señalado que la decisión final corresponde a la dirección nacional de su formación política. El jefe del Ejecutivo murciano ha reiterado que su prioridad y espacio político están en la región de Murcia.
3: A mí me encantaría, porque realmente lo que a mí me hace feliz es la región de Murcia y trabajar por los murcianos y trabajar por mi tierra, ¿no? En fin, lo que siempre he dicho es que al final el Partido Popular tiene unos estatutos, que todos nos regimos por esos estatutos, y que la decisión de los candidatos en las comunidades autónomas pues corresponde a la dirección nacional.
2: Noelia Arroyo también confirma su nombre para encabezar la lista de los populares en Cartagena. Dice que no es una sorpresa y será la junta directiva del partido la que anuncie las listas electorales.
4: Pero todavía no se ha efectuado el nombramiento del resto de candidatos de los municipios de la región de Murcia. Pero bueno, yo creo que no va a haber mucha novedad y que no es noticia que me voy a volver a presentar. El partido lo sabe, el presidente lo sabe, y igual que él ya ha confirmado que se presentará también como candidato a la comunidad autónoma, pues lógicamente yo también en la candidatura de Cartagena.
0: En Vox el escenario sigue abierto. La crisis interna del partido con la expulsión de José Ángel Antelo y su paso al grupo mixto ha dejado en el aire quién encabezará la lista a la Asamblea Regional. La dirección nacional no parece que tenga mucha prisa en anunciar quién será. Y en Podemos el proceso está más avanzado. María Marín ha anunciado su candidatura a las primarias para encabezar la lista a la presidencia de la región. La votación de las bases está prevista entre el 5 y el 11 de octubre y el proceso servirá también para elegir la dirección autonómica y las candidaturas municipales de Murcia y Cartagena. Este martes se hacen públicas las precandidaturas. Y mientras tanto, hoy la Asamblea Regional ha decidido pedir la comparecencia del delegado del Gobierno para que dé explicaciones sobre la llegada de pateras y sobre los medios con los que trabajan las fuerzas y cuerpos de seguridad del Estado.
2: La iniciativa del Partido Popular ha salido adelante en la Comisión de Asuntos Generales con los votos de PP y Vox, mientras que PSOE y Grupo Mixto han votado en contra. El portavoz popular, Joaquín Segado, defiende la necesidad de la comparecencia ante lo que considera un problema creciente. Reclama explicaciones sobre las actuaciones previstas para reforzar los recursos de la comunidad autónoma de la península con mayor inmigración por vía marítima, dice.
5: Si estamos hablando de que en lo que va de año ha habido más de 110 desembarcos, según las cifras que, insisto, ha publicado el gobierno, si son ya casi 2.500 los inmigrantes que han entrado por nuestras costas de forma ilegal, creo que por respeto a esta Cámara, el delegado puede venir a dar una explicación.
2: Francisco Lucas no comparecerá en la Asamblea. Se le ha preguntado por ello en un acto al que ha asistido en Cartagena. El delegado del Gobierno no tiene obligación de comparecer en el Parlamento. Dice Lucas que cuando comparezca lo hará como presidente de la comunidad en 2027 porque espera ganar las elecciones. Mientras tanto, afirma que seguirá trabajando por la ciudadanía.
6: En la confrontación no me van a encontrar y por tanto estoy donde tengo que estar, trabajando para mejorar y ayudar a la ciudadanía de la región de Murcia. A López Miras y al Partido Popular, que no se preocupe, voy a comparecer en la Asamblea como próximo presidente de esta región. Que no tengan prisa, que a partir de mayo de 2020...

0: 27 compareceré en la Asamblea como el próximo presidente de esta región.
1: Vox respalda la petición de comparecencia del delegado del Gobierno, aunque cuestiona que la comisión no avance en propuestas concretas, algo que el grupo de la ultraderecha ya propuso, según ha recordado su portavoz Rubén Martínez.
2: El venir aquí a esta Asamblea Regional hoy en la Comisión de Asuntos Generales para darnos por enterado y votar, si vemos bien que se curse esa invitación, que no se nos permita debatir propuestas concretas que hagamos cada uno de los distintos grupos parlamentarios, pues me parece un error y un paripé por parte del bipartidismo.
1: Los socialistas han rechazado la iniciativa. Consideran que la Asamblea Regional no tiene competencias para fiscalizar la acción del Gobierno central. Juan Andrés Torres acusa a los populares de intentar convertir el Parlamento en un escenario de confrontación política y pide que centre la actividad de la Cámara en asuntos sobre los que sí tiene competencias.
3: Que somos la comunidad autónoma que más listas de espera tiene en sanidad de toda España o de las que más. Que somos una de las comunidades autónomas con mayor índice de pobreza infantil, que somos la comunidad autónoma con mayor tasa de abandono educativo temprano. También podemos fiscalizar, y yo invito al señor Segado que fiscalice qué ha pasado con el aeropuerto de Corbera, que nos costó a todos y a todas más de 400 millones de euros.
1: Desde el grupo mixto, José Luis Álvarez Castellanos cuestiona el uso partidista de la situación migratoria por parte del Partido Popular y reclama la comparecencia del presidente López Miras para dar cuenta de la acogida de menores migrantes.
4: Que viniera el presidente López Miras y dijera, por ejemplo, si está dispuesto a traducir ese apoyo que da a Ceuta tan expreso y tan explícito en la acogida de menores, por ejemplo, aquí en la región de Murcia. Eso sí tiene competencia.
5: Y toma posesión el nuevo comisario de Policía de Cartagena, Javier Morote, en un acto marcado por la crisis migratoria. El discurso oficial del delegado del Gobierno arremetía contra los populares por sus declaraciones sobre la inseguridad y la llegada de pateras o narcolanchas. Ha estado en ese acto nuestra compañera Eva Caballero.
6: El acto oficial se ha celebrado en la calle del Carmen, junto a la escultura del Ángel Custodio, patrón de la policía. Ante las autoridades del PP, el delegado del Gobierno, Francisco Lucas, describía a Cartagena como una ciudad en paz. Tildaba de burbuja la realidad que pinta el presidente de la comunidad y el gobierno local por la presencia de inmigrantes en las calles.
7: Si atendiéramos a la realidad política y mediática de estas últimas semanas, con declaraciones tan fuera de lugar, uno esperaría llegar a Cartagena y encontrarse una ciudad sitiada, invadida y colapsada. No es más que una burbuja en permanente retroalimentación que inflan y desinflan algunos en función de sus intereses y necesidades políticas.
6: Según Lucas, la Policía Nacional trabaja precisamente por la seguridad de Cartagena, cuya situación no tiene nada que ver con la de Ceuta. Ha reconocido la labor de los agentes y reclama lealtad a las autoridades de la comunidad en esta crisis.
7: Asuntos complejos que requieren como mínimo la lealtad y la colaboración de todas las administraciones públicas. No se resuelven con impostados consejos de gobierno en una ciudad hacia la que algunos solo miran cuando políticamente les interesa. Porque trazar infundadas comparaciones entre Ceuta y Cartagena, hablar de supuestas invasiones, resulta ser, además de una preocupante simpleza, rotundamente falso. ¿Acaso no lo saben bien todos los representantes políticos presentes hoy aquí?
6: Una lealtad que echaba de menos en el discurso la alcaldesa de Cartagena, Noelia Arroyo, se lo tomaba como un insulto por entender que la amenaza de las narcolanchas sigue presente.
8: Y desde luego para utilizar una vez más la institución para lanzar una serie de consignas políticas que no nos representan a ninguno de los cartageneros. Escuchar lo que hemos escuchado es un auténtico insulto y una auténtica tomadura de pelo para todos los cartageneros. Pero no está resuelto y que seguimos teniendo ese riesgo y esa amenaza de la entrada de inmigrantes irregulares, no solamente por nuestra costa, con esas embarcaciones preparadas para el tráfico de drogas.
6: El representante del Gobierno regional en el acto era el consejero de Presidencia, Marcos Ortuño, indignado también con el discurso del delegado.
9: Realmente lamentamos que una buena parte del discurso del delegado del Gobierno haya parecido más un mitin político que un acto institucional. Evidentemente el delegado del Gobierno no ha estado a la altura, pero también es evidente que no se le pueden pedir peras al olmo. Los anuncios del delegado del Gobierno que ha hecho en estos últimos días llegan tarde y después de que tres agentes de la Guardia Civil hayan resultado heridos por las embestidas de una narcolancha.
6: La atención humanitaria de los inmigrantes forma parte de las grandes líneas operativas que se marca el nuevo comisario de la Policía Nacional de Cartagena, Javier Morote, de 53 años, natural de la ciudad. En su toma de posesión se ha referido a la ampliación de las instalaciones que acogen a 400 agentes y también a esa lucha contra las mafias que se lucran con los extranjeros.
10: La atención humana es solidaria para aquellos que acceden a nuestras costas, compatible con la investigación de las organizaciones criminales que se lucran de la desesperación humana.
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5: 8 de la tarde, 24 minutos.

0: UGT, Comisiones Obreras y USO han desconvocado la huelga del transporte urbano e interurbano prevista para mañana martes. Los sindicatos quieren evitar perjuicios durante la romería de Murcia y la subida de la Virgen de la Fuensanta.
1: La decisión afecta solo a esta jornada y no pone fin al conflicto. Miguel Cano, presidente del Comité de Empresa de Transportes de Murcia y representante del sindicato USO.
2: Y hemos decidido desconvocar la huelga por no fastidiar a los murcianos y las murcianas para la romería. Y como hay tiempo de seguir peleando, pues en principio vamos a tener un gesto con la ciudadanía, ya que los demás no lo tienen, y después pues seguiremos con las movilizaciones de otra manera.
0: Bueno, pues mañana romería, el recorrido de la Fuensanta en su camino al santuario en formato 3D realizado por drones de Protección Civil será utilizado en el dispositivo de emergencias previsto por el Ayuntamiento. El concejal de Seguridad del Ayuntamiento de Murcia es Fulgencio Perona.
3: Es una imagen, es un mapeo de todo lo que es el recorrido de la zona de todo lo que es el recorrido de la romería. Se ha hecho por primera vez en 3D con los drones de Protección Civil, y con eso pues evidentemente tenemos el montaje perfectamente para tener en todo caso, si vemos en cualquier punto del recorrido cualquier acumulación de personas.
0: Y hoy ha tenido lugar en el juzgado de Mula la vista y toma de declaración de los implicados en una pelea sucedida el pasado jueves, por el que resultó herido en la cabeza uno de los dos, de las dos personas implicadas en esa pelea. Uno de ellos tuvo que ser atendido por los servicios sanitarios poniéndole 4 puntos de sutura. Bueno, pues tras prestar declaración, la juez de Mula ha dictaminado la libertad al vecino supuesto agresor con una orden de alejamiento de 300 metros a la víctima hasta que se celebre el juicio.
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0: Pues tiempo ya para las noticias de España y del resto del mundo con Maribel Peregrín. Buenas tardes.
5: Buenas tardes. La Junta Electoral Central ha ejecutado el requerimiento del Supremo sobre la aplicación de la ley de nietos y ha pedido la información que se le solicitó a la Oficina del Censo Electoral. En el terreno político, el Gobierno y el PSOE han endurecido sus críticas al Supremo por haber suspendido esas altas en el censo de extranjeros nacionalizados al amparo de la ley de nietos hasta el punto de considerarlo una salvajada. Así se pronunciaba el ministro Óscar López en Televisión Española.
6: Una salvajada y un atropello democrático.
5: Otro ministro, en este caso el titular de Hacienda, Arcadi España, decía que espera que la justicia haga justicia.
7: Ningún español por el hecho de serlo sospechoso de nada. Y uno de los derechos principales es el derecho al voto. Espero que continúe con la tramitación normal de ese tipo de decisiones y al final pues la justicia sea justicia y todos los españoles que tengan esa nacionalidad puedan ejercer sus derechos en toda la amplitud que les permite la Constitución española.
5: Vox, por su parte, ha pedido la constitución de una comisión de investigación en el Senado sobre la ley de nietos. Su portavoz nacional, José Antonio Fuster, sacaba pecho ante lo conseguido por su partido en el alto tribunal.
8: Vox ha conseguido algo que parecía imposible, poner un primer freno a una operación que busca alterar de forma decisiva el censo electoral español y burlar la soberanía de los españoles.
5: El Partido Popular no ve necesaria esa comisión de investigación y considera una vergüenza que el Gobierno insulte a los jueces. Borja Sémper, portavoz de los populares.
9: Es una auténtica vergüenza tener ministros que en lugar de dedicarse a lo que se tienen que dedicar, que es a su ministerio, se dedican a insultar a jueces y magistrados.
5: El gobierno de Díaz Ayuso ha presentado alegaciones ante la Junta Electoral Central en las que pide que solo voten en Madrid los exiliados que acrediten documentalmente que su ascendiente tuvo su última residencia en un municipio madrileño. Más asuntos. La comunidad universitaria, familias y estudiantes ha mostrado su conmoción por el apuñalamiento en México de la joven Claudia Tacoronte Aguilera, de 21 años, que desde hacía un mes realizaba una estancia académica en la Universidad Mexicana de Morelos. El Consulado General de España en Ciudad de México sigue de cerca el caso, que la Fiscalía investiga como feminicidio. Claudia Sheinbaum, presidenta mexicana.
10: Está en contacto ya la Secretaría de Relaciones Exteriores. Este lamentable homicidio está ayudando la Secretaría de Seguridad y Protección Ciudadana, el Gabinete de Seguridad, a la Fiscalía del Estado de Morelos, y ya está la Secretaría de Relaciones Exteriores en contacto con el Consulado de España.
5: La estudiante natural de Gran Canaria se encontraba en el último curso del grado de Educación Infantil en la Universidad de Granada. Su tutora de movilidad, Magdalena Ramos, expresaba en Telecinco la consternación de profesores y compañeros al conocer la noticia en este primer día de curso.
11: Ha sido un shock muy importante para todos, sobre todo amigos, amigas, compañeros y compañeras que habían tenido trato con Claudia y que han empezado el curso, que hoy es el primer día de clase con esta noticia tan terrible. Son personas muy

0: Jóvenes que tienen toda la vida por delante, que se están formando para ejercer una profesión, que están pues empezando a vivir. Entonces esto es especialmente duro.
1: En Valencia, la jueza de la Dana prorroga 6 meses más la investigación a partir del próximo 30 de octubre con apoyo de la Fiscalía. La magistrada de Catarroja aduce como motivo que quedan por practicar todavía declaraciones de perjudicados y testigos y que hay informes forenses pendientes. Así consta en un informe en el que se expone a sí mismo que no es descartable que se puedan obtener los mensajes del día de la Dana de José Manuel Cuenca, el exjefe de gabinete Carlos Mazón, que se han intentado recuperar. La abogada de la acusación popular, Kamamen Peris, anuncia que pedirá las grabaciones de las órdenes de replegarse que se dieron a los bomberos cuando el barranco del Pollo había superado su límite de caudal y llovía mucho.
2: Lo que es evidente es que el barranco del Pollo se debería haber seguido su medición de su caudal, que existe un protocolo para hacerlo y que desde luego no se sabe por qué, pero ni desde la central de emergencias ni desde el consorcio de bomberos no siguieron cuando sí que era un punto importante. Y sobre todo ha dicho que era obvio cuando estaba lloviendo en Cabecer.
1: 8:30 de la tarde, terminamos este tiempo de noticias. La información vuelve a las 9 en punto de la noche y sigue en nuestra página web orm.es. Ahora el deporte con Fernando Vera. Hasta luego.
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5: Hola, muy buenas tardes, amigos oyentes. Son las 8:30 de este día lunes. Día de darle repaso a las cosas. Día previo de fiesta en la ciudad de Murcia, no en la región de Murcia. Es verdad que son muchos los murcianos que viven en el municipio de Murcia. 450, 460 mil. Y mañana es un día relativamente importante. Y hay feria, y hay toros. Y hoy está Morante de la Puebla aquí. Mañana viene Andrés Roca Rey. En fin, esto va a ser tremendo. Y es el día de la patrona. Y sube la Virgen de la Fuensanta. En fin, día de una enorme intensidad informativa, pero hay otras localidades de la región de Murcia que tienen su devenir tranquilo, normal, a la altura de cómo estamos, tercera semana del mes de septiembre, los chiquillos en los colegios, los muchachos en el instituto, los jóvenes en la universidad, en fin, todo el mundo trabajando, todo el mundo funcionando ya. Y funcionando están los equipos de la región de Murcia, que estábamos deseando que todos lograran la victoria. Bueno, hoy de hecho nos felicitamos de que equipos como el Águilas o el Cieza consiguieran su primer triunfo y bueno, pues también celebramos que por ejemplo el Cartagena empatara su partido, en fin, los resultados, porque ya saben que al Murcia las cosas no le salieron bien. No le salieron nada bien, de hecho, perdía por 4-0. Hay mucho malestar con el arbitraje que padecía el Real Murcia en el día de ayer, porque entienden que el árbitro fue muy riguroso señalando un penalti que no fue, porque entienden que el árbitro fue muy riguroso luego no señalando un penalti que extrañamente el Murcia no protestó, no reclamó con la tarjeta azul la oportunidad que tiene porque hay unas manos clarísimas, porque luego hay otro penalti en el que interpreta el Real Murcia que se lo dejó de señalar el árbitro. ¿Suena esto a excusa cuando has perdido por 4-0? Pues puede parecer que es una excusa, pero es verdad que las circunstancias que dan en el partido, todo eso pasa o con el 0-0 o con el 1-0, en el momento en el que el partido se estaba cociendo, estaba en su punto de ebullición. El Murcia no afrontó correctamente el partido y esas fueron las consecuencias. Más atrás queda el partido del Cartagena, sábado por la noche, la sensación de que es un equipo que sigue teniendo... que tiene calidad, que tiene cosas, que tiene enganche, que puede conseguir cosas importantes, más allá que le falta pues terminar de solidificar lo que le está pasando. Y desde luego contento por lo que está pasando con el conjunto del Águilas por haber ganado su primer partido. Todo eso y además las motos, tremendo lo que pasaba este fin de semana. De hecho, a llamar a Juan Carlos Martínez, a nuestro motero, para que nos hable de los ecos de todo lo que pasaba en el día de ayer en el circuito italiano, porque se lo pusieron patas arriba otra vez los murcianos. De 9 podios posibles que hay para todos, 2 fueron para dos para que fueron para la región de Murcia, Máximo Quiles y también Pedro Acosta. ¿Tenemos pausa para la publicidad, compañero? Sí, una, dale, para acá.
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3: Especialista en el mundo del motor, Juan Carlos Martínez, un saludo, buenas tardes.
4: Un saludo, compañero, buenas tardes.
3: Lo que está haciendo Marc Márquez es tremendo. Después de haber reinado con la Honda, pasar 3 años de auténtico calvario, irse gratis a correr con la Ducati es maravilloso, y este año, cuando tiene la moto pata negra, ganar como parece que va a ganar este mundial, porque va de arriba, de adelante a atrás, y más con el problema de Jorge Martín. Pero lo que está haciendo Acosta también tiene sin palabras a todo el pado, Juan Carlos.
4: Sí, la verdad es que estamos viviendo una temporada magnífica, ejemplar en lo que suponen los valores del deporte, como los valores que representan la superación, el no darse por vencido, el esfuerzo, y todo eso lo están encarnando pilotos como Marc Márquez, como el propio Pedro Acosta también, con las dificultades técnicas que tiene, no físicas, pero sí técnicas, y estamos teniendo una temporada increíble. Nunca habíamos tenido una remontada de 102 puntos como la que ha hecho Marc Márquez este año, que salió el pasado 31 de mayo del circuito de Mugello a esa distancia del primero, y ayer, día 13 de septiembre, salió también de otro circuito italiano, el de Misano, en este caso como líder del Mundial de MotoGP, tras una remontada increíble, y que es cierto que los rivales le han puesto en bandeja ahora mismo la situación al de Cervera, y le han puesto en bandeja esa remontada, pero hay que ganar las 5 carreras que ha ganado, ojo.
3: Y Acosta, ¿qué dices? ¿Qué me dices? ¿Qué está contando la gente de Acosta?
4: Pues la gente con Acosta está ensimismada e impresionada, porque es verdad que lo que está haciendo Pedro es como si, por poner un ejemplo, un símil futbolístico, como si el Rayo Vallecano le plantase cara al Real Madrid. Entonces, con un arma tan escasa como es la KTM, no hay más que ver dónde están sus compañeros, está consiguiendo bastantes podios. Lleva ya 5 esta temporada el de Mazarrones, de los pilotos con más podios al cabo del año, y sin duda alguna está demostrando que está muy por encima del valor de su moto y del rendimiento. Ya lo dice su jefe, Bate Beirer, que está por encima de lo que da la moto, y él pues está convencido, teniendo en cuenta la experiencia que está teniendo este año, que cuando se suba la Ducati el año que viene va a poder estar peleando con Marc Márquez por el título. Y yo te diría que Pedro tiene el convencimiento interior que el año que viene puede ser campeón del mundo y puede batir al nonacampeón perfectamente.
3: Bueno, hoy leo el diario AS, nuestro amigo Mela Chércoles, que ha pasado por Onda Regional de Murcia en alguna ocasión y que amenaza con volver una semana de estas. Dice, Máximo Quile tiene cosas del mismísimo Ángel Nieto. Nada más y nada menos. La manera de ganar de ayer fue increíble, porque parecía que le faltaba un poquito de moto, pero ahí estaba su talento para superar, no en la última curva, en la última recta, Almansa.
4: Sí, lo que hizo ayer Máximo Quile fue algo completamente estrambótico, fue algo apoteósico. Almansa lideró todas las vueltas y todas las curvas de la carrera, y justo en los cuadros lo adelantó Máximo Quile. ¿Por qué? Porque Máximo se dosifica muy bien en los fines de semana, va de menos a más, se guarda cartas y las saca para sorpresa del resto en la carrera, de tal manera que él no muestra su arma y las muestra justo cuando llega el momento de la verdad. Y ayer hizo eso, ayer estuvo observando a Almansa durante toda la carrera, y cuando vio que podía darle el zarpazo, se lo dio. Sabía que en las 2 últimas curvas del circuito iba a adoptar una trayectoria defensiva al otro piloto español, y aprovechó una salida más rápida de curva de esa última curva para cogerle el rebufo y justo en la recta de meta superarlo y llevarse una victoria que le hace ya superar en 107 puntos al segundo clasificado, que es el propio Almansa, y solo queda ya ponerle fecha al título, que seguramente caerá dentro de poco en esta gira asiática.
3: Este muchacho está tocado por la varita, ¿eh?
4: Sí, sin duda alguna. Este piloto es, con Pedro Acosta, el piloto que más talento tiene de los que vienen por abajo, y, o sea, de los pilotos jóvenes me refiero, y va a pelear, yo creo, con Pedro por títulos mundiales, y también está tocado por la varita de Marc Márquez, que es su manager, es el único piloto que tiene como manager a Marc Márquez. ¿Por qué? Porque Marc ha visto el talento innato que tiene Máximo, lo que es capaz de hacer. En efecto, tiene dotes como las de Ángel Nieto, de dominar las carreras como le da la gana, y yo creo que en el año 2029 seguramente se

0: produzca una transición de maestro a, bueno, a alumno, en este caso, que será la de Marc Márquez a Máximo Quiles, que yo lo veo sinceramente en el equipo oficial de Ducati en ese año, con una retirada de Marc en el 28 y dejándole el testigo, pues eso, a su discípulo, a su joven aprendiz, que es Máximo Quiles, que seguro que el año que viene ya lo hará muy bien en Moto2 y no tardará en subir a MotoGP, pero ya digo, no creo que se produzca antes de la salida de su padrino.
1: Y a lo mejor con un equipo enteramente MotoGP, con una escudería completa con Murciano, que sería un auténtico sueño. Juan Carlos, gracias por ayudarnos a entender este fin de semana más en Austria. Estaremos ahí también para poder contarlo. Gracias, compañero.
0: Lo que haga falta, un abrazo.
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1: Les hablamos a todos ustedes del Águilas, un Águilas que conseguía el primer triunfo de la temporada a la altura de la tercera jornada de Liga. Y me parece súper importante, porque, supongo que los dirigentes de un club tienen la sensación de que el club realmente aterriza cuando es capaz de conseguir un primer triunfo, incluso conseguirlo delante de su gente, y más aún cuando es capaz de conseguirlo ante un equipo tan cualificado como lo conseguía el Águilas en el día de sábado, ganándole nada más ni nada menos que al filial del Real Madrid Castilla, probablemente la mejor cantera de España, junto con la cantera del FC Barcelona de la mano, aunque hay más futbolistas en primera, hijos, digamos, del Real Madrid que hijos del FC Barcelona. Pedro Reverte, un saludo, muy buenas.
3: Hola, buenas tardes.
1: Supongo que para el director deportivo del equipo es una verdadera satisfacción ver Gloria Bendita, ¿no? ¿Cómo fue capaz de comportarse tu equipo en el partido del sábado al mediodía?
3: Sí, la verdad que era un partido con muchísima exigencia, una hora que nadie está habituado a jugar, donde había muchísimo calor para los dos equipos, es cierto, pero es verdad que respondimos bien ante todas las adversidades que nos fuimos encontrando, y el equipo pues compitió como ha venido compitiendo en estas jornadas, y bueno, fuimos capaces, como tú has comentado, de ganar al Madrid, que recordemos que tiene muy buen equipo, con jugadores muy desequilibrantes, sobre todo en la parte de arriba, y jugadores que pronto pues veremos en primera división a muchos de ellos, bueno, y es para estar contentos porque supimos contrarrestarle sus virtudes y conseguir la victoria, que era muy importante porque era la primera victoria del curso.
1: Hicisteis un partido bastante bueno contra el Alcorcón, que se saldó con un empate, tuvisteis fases en el partido del Sant Andreu, incluso de fútbol brillante, a pesar de que el equipo terminó perdiendo, pero le ganasteis al Real Madrid. ¿Necesitabais ese triunfo? ¿Sientes que el equipo, digamos, ha aterrizado en la categoría?
3: Sí, bueno, porque la primera jornada, es verdad que con Alcorcón era un grandísimo equipo, pero teníamos el partido ahí cerca con 2-1 y al final no lo empata. No quiere decir que no fuera el resultado justo, porque el Alcorcón también hizo cosas para hacer goles y para llevarse ese punto. Pero es verdad que lo que tienes tan cerca y se te escapa ese punto, luego en San Andreu, pues bueno, a pesar de, como tú comentas, tener momentos muy buenos, no conseguimos sacar nada. Sí que es verdad que necesitábamos pues una victoria para ver que el equipo podía conseguirlo, para que los futbolistas se vayan cogiendo confianza en la categoría, porque bueno, no hay que tener en cuenta que muchos de ellos vienen de segunda red, en una categoría nueva, una categoría complicada, y bueno, siempre conseguir la victoria entre un Real Madrid pues te da ese plus que el futbolista tiene que ir encontrando y viéndose que la categoría pues está para ellos y que pueden dar un nivel muy bueno.
1: Hay mucha gente que cree que el Águilas va a fundamentar o tiene que fundamentar su granero de puntos jugando en casa, pero a mí me parece que oportunidad que uno tiene que aprovechar. Vais a jugar contra Algeciras, que es un equipo que no ha entrado bien en el año, lleva tres partidos, los tres perdidos. Vais a jugar en ese terreno de juego, esto va de rascar en todos los sitios donde a uno lo dejen rascar, ¿no?
3: Sí, bueno, está claro que la Algeciras es cierto que lo hemos visto en sus partidos que ha tenido y tampoco merece tener esa puntuación porque ha estado muy cerca de ganar partidos y tiene jugadores de muy buen nivel para la categoría. Seguro que cuando, bueno, es verdad que podemos intentar o tenemos que intentar pues aprovechar ese momento en el que no encuentras resultados y nosotros pues llegas con la tranquilidad de que has ganado y que tienes que intentar pues sacar algo positivo, porque es verdad que esto se va a hacer muy largo y hay que puntuar, hay que sacar puntos y fuera fuera de casa también tenemos que sacar. Es verdad que queremos hacernos muy fuertes en casa, pero bueno, este tipo de bueno, salidas que te encuentras en un buen momento, que vienes de ganar, pues hay que intentar, pues, a ver si podemos sacar algo positivo de Algeciras y estar en una zona tranquila.
1: El sábado por fin pudisteis utilizar a un

0: delantero centro natural y al equipo se le vio mucho más oxigenado, mucho más equilibrado, generando mucho fútbol. No sé, ¿estás satisfecho de cómo está jugando el equipo?
1: Sí, la verdad que el equipo se ha adaptado bien desde el primer día. Hemos estado bien en pretemporada y desde el inicio, pues yo creo que venimos compitiendo como hablamos en su día, que queríamos un equipo pues bueno, que compitiera, que no perdiera la cara a los partidos. La verdad que nos estaba costando mucho, pues no tener ese jugador referencia arriba también no ha marcado mucho este inicio. También la baja de Antonio nos ha mermado, bueno, a nivel defensivo, porque Antonio es un jugador también muy, muy importante. Al final hemos estado sin Antonio, sin Gonzalo, sin Cris. Es verdad que al final todos los equipos tienen bajas, pero bueno, nosotros son jugadores importantes y hemos tenido que estar con ellos bastante tiempo y bueno, a ver si vamos recuperando efectivo y la gente va cogiendo confianza y seguro que todos van a aportar.
0: Dice Adrián de sí mismo que sus equipos son de octubre y de noviembre, incluso de mediados de octubre, pero bueno, da la impresión de que la media que estáis sacando de puntos, aunque hayáis perdido un partido, pero habéis empatado uno y habéis ganado, la firmamos todos, ¿no?
1: Sí, bueno, Adrián dice que bueno, la gente también, el grupo, hay que ir haciéndolo y que él cuando se siente ya cómodo con los jugadores o se siente ya que ha llegado lo que él quiere, conceptos tácticos que él quiere asimilar, que tienen que asimilar el futbolista, pues se marca un poco esa fecha, pero en esta categoría no se puede desperdiciar mucho tiempo porque los puntos son oro y hay que conseguir cuanto antes esos 45 puntos, pues porque los equipos que nos encontramos son todos equipos de muchísimo nivel y por eso te digo que no se puede dejar un mes ni un mes y medio sin sacar, porque si no te puede penalizar mucho.
0: Aprovecho que te tengo en antena para preguntarte sobre un asunto que quizá hubiera sido más pertinente la semana pasada, pero te lo pregunto esta. Acaba de cumplir un partido de sanción Adrián después de la roja, en mi opinión, exageradísima por parte del árbitro en el partido contra el Sant Andreu. Adrián viene de lo que viene, no vamos a hablar más, pero es un entrenador al que vigilan mucho los árbitros. No sé el club qué puede hacer con ese tipo de cosas para echarle una mano a un entrenador que da la impresión de que le vigilan más que al vecino.
1: Sí, pues bueno, sobre todo intentar, pues dentro de lo que esté en nuestra mano para mejorar, hacerlo, pero es verdad que por momentos pues te sientes un poco indefenso, porque hay momentos que esa fusividad que tiene el míster y tal, en cualquier momento del partido, los árbitros es muy fácil coger y sacarle la roja por algún, al final a lo mejor puede levantar los brazos, ¿no? Pero a mí me parece que es excesivo el colectivo arbitral con el míster desde el año pasado y este. Yo creo que están un poco poniendo el listón muy alto, porque yo veo las mismas acciones en otro tipo de entrenadores y en otro tipo de partidos y son pues normales, de una protesta a un árbitro, de que si esta es amarilla y la otra también, pues cosas que pasan en un partido de fútbol y a los demás entrenadores prácticamente no la molesta a ninguno y a míster con muy poco que hace o con muy poco que se mueve, no lo dejan ni moverse y están muy encima de él. A mí me parece excesivo esa tarjeta del otro día y bueno, entonces ya pues lo que comentamos, yo creo que el mismo colectivo arbitral también tendrá que mirar ese tipo de cosas y ellos mismos un poco, pues oye, ver que estamos a muchas pulsaciones todos, ellos también, los entrenadores también, y que sea un poco que midan a todos los entrenadores por el mismo rasero. No me parece, la verdad que no me parece justo lo que hacen con Adrián.
0: Pedro Reverte, director deportivo del Águilas, le agradecemos que haya atendido a los oyentes de Onda Regional. Mucha suerte y éxito para los próximos partidos, sobre todo para el inmediato contra el Algeciras. Gracias.
1: Muchas gracias a vosotros, un fuerte abrazo a todos.
0: Cuesta romper la baraja, cuesta empezar a ganar partido. A todos los equipos les cuesta ganar el primer partido. Pero si además estamos hablando de un equipo que recién llegado a una categoría, cuando además ni siquiera es un equipo ascensor, que es un equipo que hace mil años que jugaba en esta categoría, que ahora felizmente ha recuperado ese honor en el fútbol regional y nacional, supongo que los mandatarios tendrían miedo de que las cosas tardaran en salir. Les hablo del Club Deportivo Cieza, que ha necesitado solo dos jornadas para ganar su primer partido. Lo hacía en el día de ayer, ganaba su encuentro al Ilicitano por 1-0. Estamos con Antonio Díaz, que es el presidente del club, a quien podemos saludar a esta hora de la noche. Antonio, un saludo, muy buenas.
2: Hola, muy buenas.
0: Bueno, supongo que uno siempre tiene la incertidumbre de saber a ver cuánto tardamos en ganar el primer partido, ¿no?
2: Sí, bueno, y sobre todo, como tú bien has dicho, una categoría prácticamente nueva, porque la última vez que el Cieza estuvo en segunda RFEF, que además yo era jugador, fue hace 35 años. Entonces, bueno, no teníamos conocimiento ya, el fútbol era distinto. Aquel año, pues recuerdo equipos como Elche, Murcia,

Cartagena, ahora todo el bueno, los grupos se han hecho nuevos, ha cambiado muchísimo el fútbol y bueno, es una incertidumbre, hay equipos muy buenos, de muy buen nivel. Creo que el paso de tercera a segunda RFEF está el paso de amateur a profesional, y la verdad que esa victoria, y más en casa como vino, pues ha hecho que las personas, los aficionados que fueron, disfrutaron mucho. Y yo no recuerdo en los 7 años que llevo la ovación que la afición se quedó en el campo

0: gitano, pues es un equipo de chavales entre 20 y 23 años, que la verdad que el fútbol que hacen pues es un espectáculo, juegan muy bien al fútbol, cualquiera de ellos podría estar en primera división el día de mañana y da gusto estar en esta categoría y disfrutarla como hemos empezado disfrutándola.
1: En ese sentido, más allá de lo que pase luego en la jornada 4, en la jornada 14 o en la jornada 24 y cómo estáis clasificado, habéis tenido un verano muy duro, de muchísimo trabajo, habéis cometido una transformación profunda del club, que lo habéis profesionalizado, mucha más gente trabajando, un director deportivo profesional, un cuerpo técnico profesional, la llegada de jugadores. ¿Sientes en ese sentido, Antonio, que habéis aterrizado en la categoría?
0: Sí, yo creo que sí. Creo que hemos aterrizado y bien, porque había un trabajo, bueno, como tú bien has dicho, un trabajo espectacular, muy duro. Yo tengo muchísimas empresas. Diría que la empresa del fútbol, una sociedad anónima deportiva, en segunda RFEF, requiere de un trabajo enorme como cualquier otra empresa. A veces incluso más fuerte, sobre todo julio, pues ha sido un mes de muchísimo trabajo. Las elecciones tienen que ser muy buenas. Ahora un poquito a toro pasado, pues estás contentísimo con el cuerpo técnico. Ya llevo detrás de José Miguel Campos y su equipo, Quinín, Ricky, Pedro, bueno, todos. Bueno, ya lo intenté firmar hace unos años para el ascenso de tercera. Y bueno, ahora ha podido ser. Es equipo técnico que está trabajando muchísimo y muy bien. Florian, de director deportivo, con Pascual Salmerón, que han hecho un trabajo pues excelente ahí junto con el cuerpo técnico para fichar una plantilla de 22 como tenemos. Y la verdad que muy contentos con todos los fichajes, con el grupo que se ha hecho. Hemos empezado con una unión tremenda y de momento no puedo estar más contento con todo lo que se ha hecho. Luego tenemos la gente de la casa, que voy a decir, de Tote, de Rudy, de personas que, bueno, llevan conmigo desde el primer día y que hacen un trabajo increíble en el club, ¿no? Yo creo que al final hay que asentarlo todo muy bien y eso pues te trae los resultados, claro.
1: Preparando la entrevista me contabas algunas de las mejoras que habéis hecho en el estadio, de las mejoras que están por llegar, porque la Arboleja era una cosa, ahora es otra, pero es que dentro de unos meses va a ser una cosa distinta. Cuéntanos qué cambios va a haber en el estadio.
0: Bueno, mi expectativa, lo primero que hemos hecho ha sido invertir un buen dinero que nunca nos va a retornar porque lo invertimos en un campo de fútbol que es del ayuntamiento, que ha sido dejar una sala de prensa en unas condiciones ideales, un gimnasio espectacular para el club, y luego pues hemos, la caseta del speaker la hemos reformado totalmente y bueno, pues eso, el chico Bartolo, que es el que lleva todas las redes nuestras, pues encantado. Y luego pues todas las bocas de acceso, la pintura estaba muy deteriorada, había que pintar todas las bocas de acceso, toda la zona de cantina. Y bueno, toda esta inversión la hemos hecho nosotros, la hemos hecho el Club Deportivo Cieza por la imposibilidad del ayuntamiento, que lo que sí ha hecho ha sido poner los banquillos. Ahora van a poner toda la goma espuma alrededor de la valla, y lo que sí está concretado por parte del ayuntamiento y del alcalde ha sido pues estrenar la iluminaria el próximo 20 y pico de octubre, que es cuando jugaremos la Copa del Rey seguramente. Eso ya será un acontecimiento importante porque llevamos 30 años con una iluminación en el campo que no nos permite, es muy pobre, es ridícula. Cuando la ponemos alguna noche en pretemporada, pues da vergüenza ponerla porque apenas se ve. Y bueno, esa iluminaria sería un paso muy importante y lo tendremos, si no falla nada, bueno, el alcalde ya prometió que será para el partido de Copa del Rey. Detrás de eso nos queda pues eso con el director general de deporte, Frank, que llevamos ya todo el año pasado hablando, pues la grada de enfrente que tenemos sin hacer tantísimo tiempo, poder hacer una grada cubierta para que el campo, pues bueno, se le puedan dar unos 4 o 5 metros de ancho, en un futuro no muy lejano poder volverlo a césped natural y poder hacer nosotros un campo de césped artificial en una zona lo más cercana posible donde el ayuntamiento nos pueda decir, para que con ese campo, más el Joaquín Sánchez, pues puedan entrenar todos los equipos, el primero y todas las bases, que ya tenemos 500 chicos, tenemos el filial en preferente y de esa manera pues todo estaría cubierto. Esto es lo que quiero hacer en los próximos 3 años que me quedan, hasta los 10 años que me comprometí, y ojalá lo pueda llevar a cabo.
1: ¿Qué estás mirando cuando ¿qué tienes guardado debajo de la almohada? ¿La fecha en la que vas a dejar de ser presidente del club o qué?
0: Bueno, yo siempre lo he dicho desde el primer día, quería entrar 10 años de presidente en Cieza, que es mi ciudad y es donde yo quería cogerlo. Cogí, no sé si fue 13 o 14 en preferente, hace 6 años, esta es la séptima temporada, llevamos 2 ascensos y trabajamos con una ilusión increíble porque para mí el fútbol es mi vida, ¿no? Yo desde pequeñito mi padre era jugador de fútbol de segunda división Y yo estuve siempre

0: todos los campos con él, y aquí en Cieza él llevaba todas las bases, y quise hacer algo así en Cieza, y para la afición, para todo el mundo, y para que disfrutemos esos, pues, los mejores años, y que cuando yo pueda irme, pues que cualquier grupo que coja el Cieza pueda mantenerlo mínimo en segunda, porque sea un club estable y que tenga unos ingresos que permitan mantenerlo en esa categoría, que no es fácil.
1: Antonio, ¿qué quieres? ¿Con qué sueñas con el equipo para este año?
0: Bueno, yo para este año, una cosa es soñar, otra es soñar un poquito despierto y viendo lo que tengo. Creo que es un grupo muy potente, creo que son chavales con una ambición tremenda. El otro día en Alcoyano, con el Alcoyano, ahí en Alcoy, fue un partido muy, muy, muy complicado. Tuvimos la victoria en el descuento, luego después de la portería vacía, luego la tuvieron ellos. No se ve un grupo, se deja la vida en el campo, tienen una ambición tremenda. Y yo creo que podemos consolidar como poco, consolidar la categoría, no pasar apuros. Y si nos lleva a poder luchar, si ya hablas de sueño durmiendo, pues entonces me gustaría entrar en playoff. Pero claro, a veces hay que soñar despierto y lo demás ya irá viniendo en el camino.
1: Lo que pasa, Antonio, es que esto es demasiado igualado para no saber que en el fiel de la balanza está cerquísima el poder quedar quinto y poder quedar quinto por la cola. A lo mejor cuando termine la temporada estamos hablando de 8 o 9 o 10 puntos de diferencia entre ser quinto o quinto por la cola.
0: Totalmente, totalmente de acuerdo, y así creo que va a ser. Yo he visto ya muchos equipos, sin ir más lejos, el domingo por la mañana estuve viendo el UCAM Valencia. El Valencia merece irse ganando 0-3 en la primera parte, no consigue hacer gol, y en el minuto 93 Carrillo hace el gol del el 1-0, que le da los 3 puntos. La igualdad es tremenda. El Valencia me pareció un equipo de chavales increíble, practicando un fútbol espectacular, aprovechando todos los espacios. Bueno, creo que los equipos son todos muy, muy buenos, excepto, no sé, uno o dos que se puedan descolgar a lo mejor, pero todo lo demás va a tener una igualdad tremenda. Van a descender equipos con muy buenos equipos, y la verdad que a lo mejor entre el playoff de descenso y el playoff de ascenso, pues hay eso, 8 o 9 puntos, y eso te lo dice todo.
1: Oye, te quería preguntar por la respuesta de los aficionados.
0: Bueno, pues mira, los que van son increíbles, ¿no? Lo que yo sí pensaba, y espero que pase en las próximas 3-4 semanas, es que se incorporen mucho más, que seamos mucho más numerosos. Ayer me gustó la grada lateral, que estaba casi llena, pero el fondo estaba solamente con la peña, que animan incansablemente. Tenemos una peña que fue un delirio este domingo y el pasado en Alcoy, que la gente del Alcoyano pues se quedó perpleja de cómo animaron todo el partido. Hablamos de 100 personas, 80 personas que van con la peña, pero ese fondo tengo que verlo lleno como en Copa del Rey, y tengo que ver que se suben al barco muchísimo más aficionados, pues, pero lo que fue ayer fue tremendo. Ovacionaron al equipo sin parar todo el partido, el equipo también dio la talla, y eso es lo que quiero. Cuanto más aficionados mejor, y cuanto más chavales en las bases mejor, y dejar un club pues lo más arriba posible.
1: Presidente, ¿y el Mago te ha dicho cuándo va a bajar a ver al equipo o no?
0: Bueno, han habido opciones, pero la verdad que nunca coincide con la posibilidad de que haya un partido. El otro día precisamente estuvimos comiendo y hablando del tema, pero claro, es la posibilidad de venir la semana que viene, el partido era en Orihuela y no podíamos. Pero bueno, yo creo que este año vendrá, porque terminaremos un poco antes el teatro. Ajá. Terminaremos por allá por marzo, y estoy seguro que vendrá, porque además tiene muchísimas ganas de venir y compartir momentos con el equipo. Lo que pasa es que su temporada empieza prácticamente cuando empieza la del fútbol.
1: Se solapa.
0: Y termina igual, se solapan. Pero este año terminamos en marzo en el teatro, y yo creo que sí, que vendrá y disfrutará de la ciudad y del equipo.
1: Antonio Díaz, presidente del Club Deportivo Cieza, gracias por atender a los oyentes de Onda Regional, y mucho éxito, nosotros los contaremos. Gracias.
0: Muchísimas gracias a vosotros.
1: El último minuto, porque para contarles que hay un murciano, Óscar Sánchez, que está ahora mismo al frente del Valencia. Han echado al entrenador, al director deportivo y el entrenador del Valencia B, el murciano Óscar Sánchez, que estuvo de segundo en el Murcia, trabajando en el Orihuela, es ahora el entrenador del Valencia. Y hablaba así hoy en rueda de prensa.
2: Tuve la suerte que nada más acabar de entrenar, me puse de segundo entrenador con un grandísimo entrenador y aprendí mucho de él. He tenido a grandes entrenadores también en mi carrera. Bueno, me llamó la atención y le fui cogiendo gusto, y ahora la disfruto, la vivo con pasión, me encanta dedicarme a esto. A veces incluso la disfruto más que cuando jugaba, que era un poco, a veces más sufrimiento a veces. Bueno, pues estoy encantado de dedicarme a esto.
1: Vamos a ver qué suerte tiene.

0: en ese partido que tiene que jugar el Valencia este próximo miércoles. Mientras tanto, su director deportivo está buscando inquilino del banquillo. Las señales horarias que indica que son las 9 de la noche. Nuestra compañera Sonia ya nos resume lo último de la región, de España y del mundo. Sonia, buenas noches.
1: ¿Qué tal? Buenas noches. Cerca de un centenar de plazas de profesorado en ESO y FP sin adjudicar, motivado por la falta de especialistas. No es la primera vez que ocurre. Desde los sindicatos señalan que es un problema que se viene arrastrando desde hace años y que afecta a la calidad educativa de los alumnos. Educación, la consejería explica que esa escasez se ve especialmente en las especialidades relacionadas con informática e instalaciones eléctricas. UGT, Comisiones Obreras y USO han desconvocado la huelga del transporte urbano e interurbano prevista para mañana martes. Los sindicatos quieren evitar perjuicios durante la romería de Murcia y la subida de la Virgen de la Fuensanta. Por cierto, que la romería va a movilizar mañana a más de 460 efectivos y contará con transporte público gratuito. La juez de Mula ha dejado en libertad con una orden de alejamiento de 300 metros al supuesto agresor del vecino de Bullas, de nacionalidad marroquí, que resultó herido el pasado jueves en una discusión por tráfico, aunque la víctima sostiene que se trata también de un delito de odio. Y la Junta Electoral Central ha ejecutado el requerimiento del Supremo sobre la aplicación de la ley de nietos y ha pedido la información que se le solicitó a la Oficina del Censo Electoral. El Supremo ordenó a la Junta que requiriera a esta oficina un informe que desglose los expedientes de inscripción censal y otro completo sobre la aplicación de la ley y el voto por correo de residentes ausentes. También se pide la elaboración de una instrucción con criterios precisos para la determinación del municipio de inscripción electoral.
0: Pues muchas gracias, compañera. Continuaremos con más información a partir de las 10 de la noche. Son las 9 y un minuto, casi 2. Los lunes por la noche nos damos una vuelta por la galería de nuestros mejores opinadores del fútbol regional para entender qué es lo que está pasando en las tripas en la intrahistoria del fútbol, del Murcia, del Cartagena, del Águila, del resto de los equipos de la región de Murcia. Y eso, de manera traducida a castellano antiguo, es el gran debate. Bueno, aprovechémonos de lo bueno. Gregorio vuelve la semana que viene y nos ha dejado un encargo muy especial. Hay que llamar a Juan Cervantes, jefe de deporte de 7 Región de Murcia. Juan, un saludo, buenas noches.
2: Un saludo, buenas noches, ¿cómo estamos?
0: Muy bien, aquí en perfecto estado de revista. También nos ha dicho Gregorio que llamemos a Jorge Velázquez. Jorge, un saludo, buenas noches.
3: Hola, muy buenas.
0: Bien, pozo estrecho, bien, todo en orden, Jorge.
3: Todo de maravilla, de maravilla.
0: Campo de Cartagena, bueno, madre mía. ¿Cómo has dicho que estás?
3: De maravilla.
0: Madre mía, cómo empezamos ya con el retintín, Juan Cervantes. Uf, madre mía, cómo viene la gente hoy.
3: No seas malo, Fernando, no seas malo.
0: No sé, lo he notado más de maravilla que otras veces. ¿No te ha parecido a ti, Juan, un poco? Un poquito que lo he visto ahí más de maravilla que...
2: Yo me he dado por aludido, sí.
0: Sí, me ha parecido que yo lo he visto muy de maravilla. Bueno, Germán Abril, reina por parte de madre. Compañero, buenas noches.
4: ¿Qué tal? Muy buenas.
0: Bueno, ¿qué tal estás, Germán?
4: Bien, estamos bien.
0: Un poco triste.
4: De maravilla también.
0: ¿Tú también
2: Germán
0: de maravilla?
2: Germán está en el malecón.
0: Sí, ya veo. ¿Y tú dónde?
2: No, yo al final me quedo en casa.
0: Formalidad, gente formal, sí, señor.
2: Mañana madrugón.
0: Germán está un poco triste porque esperaba estar en Estados Unidos todavía a estas alturas, ¿o no, Germán?
4: Bueno, de hecho estoy en Estados Unidos todavía, bien. Así que imagínate la situación.
0: Hay gente que los fracasos, Juan...
4: Se ha alargado el tema, pero sí. Bueno, ya pronto estamos de regreso.
0: Hay gente que los fracasos se los lleva malamente, cuando su equipo pierde va y se mete en cama y se tapa la cabeza y cierra la ventana y la puerta y no quiere que entre nadie, y otros se quedan 4 o 5 días masticando la derrota de Alcaraz. Bueno.
2: Sí, está claro.
0: Tienes que aprender, Juan, tenemos que aprender tú y yo.
2: Totalmente. Estaba Germán en el camino, el resto no.
0: A ver, Jorge, explícanos que no había rintintín, en que estabas muy bien, que estabas estupendamente. ¿Puedes explicar un poco, desarrollar la idea? Estás muy contento porque Cartagena sigue sin perder, bien clasificado, parte alta de la clasificación. Cuéntanos, Jorge.
3: Bueno, sí, la verdad es que sí. Estoy gratamente sorprendido por el Cartagena. Yo era bastante más pesimista este verano.
0: Sí.
3: y

0: Y ahora puedo reconocer que estoy ilusionado con este equipo, sabiendo las limitaciones que son evidentes y que todos podemos más o menos identificar, pero me parece que hay una plantilla muy chula, gente con ganas, gente con talento, fondo de armario y, bueno, sin la presión de otros clubes y también sin el potencial, pero me parece que puede ser un año para disfrutar en el Cartagonova.
1: El cartagenerismo ha pasado un buen fin de semana porque el sábado juega contra el Rayo Majadahonda, empata el partido y luego ayer pues el Murcia, pues su directísimo rival, pierde por 4-0. Yo qué sé. El Cartagena no tiene la culpa de que el Murcia perdiera por 4-0.
0: No, de hecho yo creo que este año la gente de Cartagena tiene fácil respuesta para un pique ante el Murcia. En plan, oye, mira, que somos unos porreticos, que vosotros vais en un Ferrari y nosotros vamos aquí en lo que podemos, no me vengáis con películas. ¿Sabes? Esa puede ser un argumento. Evidentemente.
2: Y el Murcia está en concurso de acreedores y el Cartagena no, ¿eh?
0: Sí. Por ahora. Pero más allá de eso, evidentemente, claro, la gente se desaceleraría de la derrota. Yo vi el partido, a mí, más que preocuparme de lo del Real Murcia, me asustó el Atlético de Madrid. Me pareció un equipo a tener muy en cuenta y bueno, pues nada, si es que tenemos a la vuelta de la esquina un derbi para los amantes de los piques, pero yo más allá de eso, insisto, yo me veía este año sufriendo mucho con el Cartagena y esto no lo ha hecho nada más que empezar y todavía puede pasar de todo, pero el equipo tiene mejor pinta de lo que yo me esperaba.
1: Juan, a mí ayer me preocupó una cosa del Real Murcia. La sensación que había transmitido el equipo en los dos primeros encuentros era que había unos cimientos, es verdad, había que construir todo en el edificio que se llama equipo. Pero ayer no solo fue una derrota, sino tuve la sensación de que parte de las creencias que había tenido en las dos primeras jornadas se me desmoronaron un poco, porque no solo le ganaron al Murcia, sino que en 7 u 8 parámetros distintos le ganaron en todos, de punta a cabo, al Real Murcia en el partido de ayer, más allá del 4-0, y de las cosas que lo rodean. ¿Qué te pareció a ti, Juan?
2: Sí, a mí, más allá del 4-0, más allá de las decisiones arbitrales, hay cosas que me dejan en preocupación de lo de ayer. Creo que el equipo ya va necesitando, y eso que el mercado de invierno queda lejos, creo que va necesitando un central tipo Sabeljic, alguien que tenga, no ya mili, porque Alberto tiene mili, pero que tenga esa maldad de meter el cuerpecito, de saber entorpecer la jugada. No tiene ese perfil el Real Murcia y es necesario tener un defensa central de esa categoría, de esa jerarquía. Y luego creo que tenemos un problema con la línea de creación. Yo entiendo que Mollita se ha quedado más que por convencimiento porque su ficha era muy alta. Y el Murcia, cuando está con Mier y con Gil, por cierto, a un nivel mucho más bajo del que vimos la temporada pasada, esperemos que solo sea algo transitorio, creo que en la línea de creación Mollita sigue estando fuera de forma o muy por debajo de lo que se espera de él. El año pasado nos conformamos con cuatro buenos partidos al final de temporada, pero para llevar el peso del juego de un equipo como el Real Murcia hace falta muchísimo más, ¿no? Y en ese sentido creo que el Real Murcia también se le va a hacer largo lo que queda de aquí al mercado de invierno.
1: ¡Buah! O sea, pero también me sorprende que a la altura de la tercera jornada estés hablando del mercado de invierno. Pero bueno, quiero escuchar también a nuestro compañero Germán, que me sorprende. No sabía que estaba. Te prometo que no sabía que estabas en Estados Unidos. Te hacía aquí.
3: Lo tenía guardado.
1: Bueno, ya, vale. No es una cuestión que tengamos que ocultar, pero bueno, me he puesto en contacto contigo y me has contestado de manera inmediata. Sí, cuenta conmigo, no hay ningún problema. Pero suponía que estabas aquí. No me dirías que estando en Nueva York has visto el partido del Murcia, el partido de Cartagena.
3: Sí, claro que los he visto, y el del Águilas también.
1: Madre mía, las cabezas,
3: imagínate. Yo no soy tan pesimista como Juan, yo creo que, a ver, esto también se va a ver un poco a medio plazo. Quiero creer que lo de ayer fue un accidente, que se junta la paliza del viaje a Canarias, que encima te enfrentas a un rival duro, que hay un error arbitral que te perjudica, significa el 1-0, la jugada justo antes del descanso que también te puede marcar un poco psicológicamente con el 2-0, que Flacus tiene el 2-1 y acto seguido llega al 3-0 y que le pueda pesar un poco todo al equipo. Creo que

0: No hay que tampoco echarse las manos a la cabeza, creo que ha demostrado el Murcia en este inicio de temporada que puede ilusionar esta temporada, y yo lo que sí que hago es un llamamiento a que este año suban 4 filiales. Es lo que yo le pido a la categoría, que suban 4 y que el año que viene haya 6 filiales en segunda división. Y que entonces ya haya alguno que se preocupe y que vea que no hay ingresos televisivos, que la gente no va a los estadios y que entonces haya preocupación. Eso es lo que yo le pido esta temporada.
1: Bueno, se va hacia eso, ¿no? Esa situación se va, porque indudablemente un equipo como el Elche, que está en primera división, más que me gusta a mí o me gusta menos, pero que su segundo equipo está en la segunda ref, está claro que tiene más poderío para firmar cualquier jugador de segunda ref que ninguno de los que está a su alrededor, si es que el equipo los quiere fichar. Y podemos ir a un escenario como ese que tú dices, aunque ese no es el objeto del debate. Pero bueno, en fin, veo que estás cabreado con ese asunto, que te tiene ahí un poco mosca.
0: Sí, porque aparte veo que en el grupo, aparte creo que en el grupo los filiales este año, tanto Atlético de Madrid B como Villarreal B, van muy, muy fuerte.
1: Bueno, yo vi al Madrid Castilla contra el Águilas y esperaba ver a un equipo mejor. Seguramente les vi en un mal día y tuvieron un mal partido, pero no me gustaron demasiado.
2: Fallaron su penalti, ¿eh? Tan mal. El Águilas estuvo muy bien y fallaron su penalti.
1: Sí, pero tuvieron pocas oportunidades, anulado, ¿eh? Pero tuvieron 90, 80 minutos para igualar un 1-1. Tuvieron un penalti, no lo marcaron, pero no generaron muchas oportunidades. Y ese es un enorme mérito del Águilas, ¿eh, Juan? Eso, la verdad es que eso es importante para un equipo, digamos, que ya ha aterrizado y a la altura de la tercera jornada ya ha ganado su primer partido.
3: Oye, y respecto a
2: este tipo de equipos, lo metes en campos como el Rubial, con entrenadores como Adrián Hernández, con esa intensidad, y es complicado. Aún así, pues insisto, pudo empatar el partido perfectamente con el gol anulado y con el penalti fallado.
3: No, iba a decir que respecto al gol del madrileño, el primero de ellos, que es verdad que puede haber falta en el inicio de la jugada. Yo estoy viendo este año un cambio de tendencia en el arbitraje. Están dejando jugar mucho. Aquí el problema es que a veces te pitan unas y otras no, y claro, ya el jugador se vuelve loco. Pero que ese tipo de jugadas, que antes todo el mundo decía, va, falta clarísima, cuidado porque no las están pitando. Y entonces, y menos aún en una revisión, que como ayer pretendía el murcianismo.
1: Ayer, ayer el compañero José Otón, que le echó una mano en la transmisión a Fermín Noaín, daba un argumento que puede parecer un argumento de perogrullo, pero a mí no se me había ocurrido y yo no lo había escuchado, ¿no? La diferencia entre el VAR de primera y de segunda división y el VAR que hay en la primera ref, más allá de que el tamaño de los estadios y los medios técnicos hace que haya muchas menos tomas, es que no es lo mismo hacer juicio sobre ti mismo, sobre una acción que tú mismo has hecho. Todos terminamos razonablemente satisfechos con un programa que hemos hecho cada día, los tres que sois periodistas, y a lo mejor alguien desde fuera nos criticaría más. Es más fácil que alguien que ha visto penalti le cueste trabajo ver un no penalti, y eso es lo que explicaría. No lo sé, no sé si alguien se ha molestado en hacer una estadística, pero seguramente el 85 o el 90% de lo que decide un árbitro y que se revisa se reafirma en lo que había decidido. Juan, no sé qué te parece esto.
2: Sí, sí, es tal cual, ¿no? El árbitro no se va a rectificar a sí mismo, y lo que hace es utilizar las escasas imágenes que ofrece la producción televisiva, que en primera red, te digo yo, que son de 4 o 5 partidos muy especiales, 6 cámaras, no se pone más. Pues con esos argumentos lo que hace es ratificarse. Rara vez va a decir que se ha equivocado y va a contradecir una decisión ya tomada. Así que lo dicho ayer por Otón es exactamente así, de ahí que prácticamente las revisiones no sirvan nunca para nada.
1: Por eso ayer me dolió y no entendí que el Murcia no pidiera una revisión en una mano que luego se acreditó que era clara, ¿no? Lo siguiente, clarísima. Por mucho que el árbitro le dijera al entrenador del Murcia, no, es que tenía la mano pegada al cuerpo, si el árbitro ve esa mano, me hubiera costado mucho trabajo imaginar que no señalara penalti, Juan.
0: Sí, es que también hay que saber elegir qué jugadas reclamas.
1: Ya, pero en el banquillo
2: fue raro, ¿no? Lo que viene a decir el banquillo del Real Murcia es que el árbitro es el que le dice, no me la pidas, que no porque la he visto clara y tiene la mano bajada. Me parece una situación un poco surrealista. Aunque el árbitro te diga eso, yo creo que efectivamente fue un

0: un poco cándido el Real Murcia,
1: sí.
0: Debía haber agotado ese segundo,
1: sí.
0: Ese segundo FVS y haber ido por la jugada, y haber dejado claramente marcado que es un penalti clamoroso.
1: Me pareció muy, muy, muy claro, fácil de que se hubiera pitado. Y entiendo lo que tú dices, Germán, de que hay que escoger en qué jugadas quemar las naves, pero no te interesa ser el más pobre, el más rico del cementerio, ¿sabes? Aquí lo que interesa es estar vivo. Y eso pasó en un momento en el que el equipo iba perdiendo 1-0. No sé, guardarte una cosa que tú has visto relativamente clara para si pasa algo en la segunda parte. Yo qué sé, me pareció una gestión bisoña de la situación. Luego el entrenador dio esa explicación que dio, que bueno, la explicación que el hombre dio yo no la voy a cuestionar, pero ahí hay un montón de gente mirando el partido en el banquillo, Germán.
2: Uy. Sí, a ver, pues es que, y bueno, y dentro de lo que cabe, entiendo que el estadio del Atleti en Alcalá, en la ciudad deportiva, pues tiene más medios, ¿no? Pero imagínate, por ejemplo, yo vi un rato también ayer el partido del Zaragoza en Torremolinos y había un tiro de cámara que directamente se iba a un palo y te tapaba prácticamente toda la banda. Entonces, pues no son los medios que hay, con eso hay que saber jugar también y bueno, de momento al Murcia esta temporada pues no le ha ido de cara. Pero bueno, más allá de eso, yo creo que lo que tiene que hacer es olvidarse rápido de la derrota. Es verdad que prácticamente no tiene tiempo porque tiene que jugar ya el miércoles contra el Orihuela en Copa Federación. Y sobre todo que no le pese mucho, ¿no? El hecho de estar jugando dos competiciones tan pronto en el inicio de temporada, que no le marque tampoco en Liga, porque si no se puede quedar en una situación difícil.
1: Tú la situación
0: ya, es que este lío, sí, este sí. Lío de la Copa, yo no sé por qué está aquí el Real Murcia, porque
1: ¿no lo sabe?
0: Insisto, el premio
1: es gordo.
0: No es gordo. Un club como el Real Murcia, para que te toque el Madrid tienes que tener una suerte.
1: No, el Madrid no.
0: El porcentaje.
1: A ver, el Madrid no.
0: Sí, pero
1: Juan, pero estamos. Juan, el Murcia está a 180 minutos de que le pueda tocar a lo mejor el Atleti de Bilbao.
3: O, bueno, ¿cómo? Te puede tocar el Elche, te puede tocar. ¿Bien? Acuérdate que hay de esto, ¿cómo se dice? Como por geografía, vamos.
1: A ver si, tocar un equipo a ver si el Murcia que lleva 12 años sin pisar el fútbol profesional, resulta que ahora jugar un partido contra el Elche o el Valencia le va a sonar a bueno.
3: Ya. No, a ver, a mí lo que me parece es que no se puede excusar en que jugase en Canarias contra el Mensajero por lo del partido de ayer. O sea,
1: yo también lo creo.
3: Creo que es que ayer.
0: Yo creo que sí, yo sí.
3: Yo entiendo que, sí. Que ayer se juntó
0: todo. No por los minutos,
2: jugando prórroga.
0: No por los minutos. Es el trasiego que te rompe la semana, que solo puede enfocar un entrenamiento para el partido. No es por los minutos acumulados, porque eso efectivamente es una chorrada. Los que jugaron en Mensajero no jugaron en Madrid. Pero el trasiego sí que te altera la semana.
3: Sí, menos entrenamientos para el partido. Y eso sí, eso sí es así, es evidente. Pero que yo creo que ayer que
2: se juntó fue una locura la vuelta pasando por Las Palmas, Barcelona. Fue una auténtica odisea.
3: Nada, yo qué sé. Yo estoy un poco con Juan, ¿eh? O sea, creo que el peaje a pagar puede ser alto y el premio nadie te garantiza que sea bueno. Es verdad que luego puede ser buenísimo, puede ser la bomba el premio. Pero a priori, tal y como está configurada la Copa del Rey actualmente, es difícil que consigas un equipo que te llene el estadio. Es difícil.
0: Por todo esto, Fernando, me lo vendes como algo grande, todo esto yo para ver un Valencia, no sé. Yo entiendo que la afición, esta generación del Murcia es joven y que le puedo hacer ilusión, pero hablamos del Real Murcia. En Real Murcia le gana al Real Madrid, ha jugado contra el Barça y ha ido al Camp Nou. Yo, esta pérdida de tiempo, de dinero y de ganas, de energía, por si me toca un Betis. Chico, yo lo regalaba desde el principio.
1: Pero tenemos un equipo de fútbol o un equipo de tutubía. Vamos a ver una cosa. O sea, ¿esto qué es? ¿Tú quieres que el equipo juegue alguna vez en primera? ¿Te gustaría jubilarte como periodista sin ver al Murcia alguna vez jugar una competición europea? ¿Seremos capaces de asumir que un equipo al que la gente pueda apreciar más o menos pueda tener que jugar 6 o 7 u 8 o 9 semanas un partido de enorme exigencia en miércoles y domingo, por mucho que sean charter los viajes de ida y vuelta? Que son futbolistas, que no son encofradores, que son futbolistas, que el equipo, las plantillas se conforman con 23 o 24, que son futbolistas profesionales. Es verdad que 5 o 6 son sub-23, pero los otros llevan todos más mili que el palo de la bandera. Y jugaron contra un equipo de tercera división.

0: Y ahora van a jugar contra un equipo de segunda ref. Deberían de sacar el partido, digo.
1: Cuidado con el Orihuela, ¿eh?
0: Cuidado, madre mía, cuidado con el Orihuela.
2: Con los arcos.
0: Bueno, pues nada, pues entre ayer y hoy, nada, cuidado con el Orihuela.
3: Bueno, es un señor equipo de segunda federación, ¿eh? Es un muy buen equipo. No es un equipo, digamos, que esté hecho para pasar la temporada e intentar salvarse. Es un equipo hecho para pelear primero. O sea, va a ser un rival súper duro, súper duro. Y un ambiente bonito, un ambiente chulo, pero un ambiente también difícil ahí en los arcos.
0: Bueno, pues nada, pues esto
2: va. La pela, Fernando. O sea,
0: pues
2: esto pues
0: vayamos a lo mínimo, no nos presentamos a esto. La Copa del Rey tampoco la jugamos porque es un poco de riesgo. Es que no podemos ser tan tristones. No podemos ser tristones, que morimos de tristeza. O sea,
1: seis semanas hipotecadas en esto. Para que luego me toque el Elche, para ver un Murcia-Elche.
0: Oye, eso es muy bonito, ganarle el Murcia-Elche, eso es muy bonito. Dame ese gustico, eso está muy bien. Sí.
2: Bueno, el año pasado vino el Betis, ¿no? ¿Fue el pasado?
1: Que vino sí,
2: el Betis. Y hubo un entradón, ¿no? Y la gente se lo pasó pipa. Si lo miras por ese lado...
3: Lleno pues, total.
0: Claro, oye, está ahí el administrador concursal apretando, apreteu.
2: Aprieta Felipe más que el administrador, estoy seguro que aprieta más Felipe que el administrador.
0: Bueno, no sé. Oye, lo último que quería preguntarte de los árbitros, ¿tenéis noticia de que alguien haya hecho una estadística de cuántas revisiones del VAR este de los chinos que hay en primera ref haya el árbitro se haya desdicho de lo que había pitado en primer lugar?
2: Yo no he visto estadísticas, pero es verdad que la experiencia nos dice que casi nunca lo cambian. Habláis antes del número de cámaras, que es evidente, de cómo son los estadios, que también, y luego es que las cámaras siempre están ubicadas en el mismo lado del campo, o sea, en un único eje. Con lo cual, si la jugada te pilla muy cerquita, pues te tapa un jugador y ya no hay más tu tía. O sea que al final es un VAR, pues eso, muy locos y los árbitros muy pocas veces van a tener imágenes que de verdad les hagan contradecirse, muy pocas veces.
1: Es que es imposible, con las producciones televisivas que hay en primera ref es imposible. Es que no hay un mínimo además tampoco exigido. Es que la mayoría de los partidos son a cuatro cámaras, o sea, un máster, un corto y un fuera de juego en cada lado. O sea, que con eso no te va a ofrecer ninguna de ellas, ninguna toma aclaratoria de la jugada. Es imposible. Es imposible.
0: Bueno, es que estoy imaginándome si el equipo de Juan Cervantes del Murcia consiguiera subir este año, siendo un equipo de segunda división, para que te toque algún equipo de primera en la Copa del Rey, que te veo renunciando el año que viene. Porque eso sí que lo tienen súper difícil para que les toque, ¿no? Porque los mandan en la diáspora contra equipos de tercera, equipos de segunda ref, equipos de primera ref, otros equipos de segunda que te puede tocar fuera, para que te termine tocando luego en una ronda ya muy, muy adelantada. En fin, bueno, ya.
2: Fernando, aquí tengo una información. Venga, a ver. De febrero del 26.
0: ¿Qué dice?
2: Que el 9% en primera federación de rectificaciones.
1: 9%. Eso es eficacia, ¿eh? 9%. Ojo con Jorge. Pero, o sea, le has pedido una cosa y 30 segundos después te da el porcentaje exacto, ¿eh? Cuidado,
0: Que trabaja en Onda Regional de Murcia.
2: Claro, sí. Y antes en la 7.
0: Bueno, entonces el tío tiene una escuela, tiene un bagaje, tiene una profesionalidad, tiene una cosa ahí. Sí, un hacha. Un 9%. Parecen poco, ¿no?
2: Parece mucho, ¿eh?
0: Habría que reunir a los árbitros y decirle, oye, no parece poco,
2: mira,
0: esto, ¿no?
2: Escúchame, esto yo lo he intentado en más de una ocasión, desde que se instaló el sistema, hablar con un árbitro.
0: Sí, ¿qué?
2: Y le he pedido a la Federación Murciana, a la Federación Española.
0: ¿Y qué te han dicho?
2: Y pues que. Que no. Que como que oye llover.
0: Que no.
2: O sea, y no, me parece que sería bueno para el aficionado. Mira, esto se hace así, esto asado, ¿no? Nada, imposible. Con lo cual, pues nada, seguiré intentándolo.
0: Bueno. Entonces dices que estás te tiene tranquilito tu Cartagena y te tiene contento, hasta satisfecho, y estás hasta ligeramente animoso.
2: Fíjate que el otro día en Majadahonda no hizo un buen partido, porque no hizo un buen partido. De hecho, si alguien mereció ganar fue el Rayo Majadahonda, porque dominó más el partido, pero al final el Cartagena tuvo un par de ocasiones muy claras que hizo que allí todo el mundo se fuese pensando, se han escapado dos puntos. Y eso también habla un poco de un equipo que no siempre tiene que jugar bien para ganar, y que ha mostrado como dos caras diferentes según lo que le ha pedido el partido, a veces más protagonista, otras más, digamos, a la expectativa. Y insisto, tenía muchas bajas también el otro día, no estaba Tony Villa, que en este equipo es el crack total, pero hay mimbres, hay jugadores interesantes y yo creo que

0: que puede ser un buen año.
1: Oye, yo me descubro ante Javi Hernández.
0: Sí,
1: que las dos ventanas que ha hecho, lo ha hecho francamente bien. Ha tenido jugadores con los que yo no contaba y sin embargo están que se salen. Destacar a Da Costa más allá del gol, que está en un estado de forma sensacional. Y para mí el gran descubrimiento de este Fútbol Club Cartagena, junto con Víctor Alonso, al que ya conocemos de su capacidad de estar al frente de los mandos en situaciones de crisis, me quito el sombrero ante Javi Hernández y su capacidad con poco dinero.
2: La verdad es que Víctor Alonso, el día que se jubile, puede escribir un libro bonito hablando de su tiempo en el Murcia y luego ahora...
0: Sí, sí. Yo lo entrevisté cuando acabó la temporada y claro, le dije, Víctor, solo te conozco en clubes incendiados. El Murcia, el Racing y el Cartagena. Digo, de verdad, ¿cuándo te va a tocar a ti disfrutar? Y el pobre ahí medio que se reía, pero la verdad es que...
2: Yo creo que debería pagar su cláusula de rescisión el Valencia y ficharlo en el Valencia, ¿no? Es un equipo de estos así.
1: Sí.
2: Por cierto, tenemos a Óscar Sánchez en el Valencia, ¿eh? A ver si tuviera suerte y ganara el partido.
1: Sí,
2: y,
1: ojalá.
2: Y se quedara un poco, ojalá. Serías un buen, es un buen entrenador y desde luego como escaparate es algo tremendo. Vamos a ver si se va. Yo creo que se va a sentar el banquillo seguro para ese próximo partido. Entonces...
1: ya están hablando de Ernesto Valverde.
2: Sí, no, pero Ernesto parece que ha dicho que no. Parece que Ernesto no compra la burra.
3: Mendilibar.
2: No, parece que no compra la burra. Que no compra. Además, con un público que es...
0: Es que vaya plaza, sí, sí.
2: Sí,
0: vaya
2: sí.
0: Plaza
2: esa. Eso no es que sea exigente, es que la gente es de la silla eléctrica, ¿eh? Valencia es algo tremendo.
3: Mendilibar parece que va a ser.
2: Yo recuerdo, este equipo le silba a Héctor Cooper, le metió 2 años seguidos en la final de la Liga de Campeones, ¿sabes? O sea, fue 2 años seguidos subcampeón y a la altura de tercera o cuarta jornada, la siguiente año estaban silbando a Cooper. Digo, ¡pum!
0: Y a Emery tampoco lo querían.
2: O el personal. El personal es de colmillo fino, es de morro finico, de le gustan las cosas finas. Sí. Bueno. Entonces me quedo con un resumen en el que Juan quiere ir ya al mercado. Quiere buscar un sustituto para Mollita y buscar un central. De momento te quedas ahí, ¿no? Hasta ahí puedes leer en la tarjetita, ¿no?
1: Correcto, exactamente, sin perder la cabeza. Ni éramos tan buenos hace una semana, ni ahora hay que volverse loco. Tranquilidad, ver el transcurrir de la jornada. Pero me da la impresión de que se le puede hacer un poquito largo el camino al Murcia de aquí hasta el mercado de invierno.
2: Y que si el equipo resultara eliminado en Orihuela, a ti no te daría un disgustaco. Haría un disgustillo.
1: Yo esa noche me tomaré una tarrina de chocolate.
2: Si eliminan al... Vale, ya. Madre mía, ¿cómo estamos? Jorge, en ese hacer de célula durmiente, ¿verdad? Yo creo que Jorge quiere que el Murcia pase, ¿no, Jorge? ¿O qué?
0: No. Yo quiero lo que sea bueno para mis amigos murcianistas. Yo lo digo siempre, es que yo no soy antimurcianista.
2: Ya.
0: Para nada.
2: Pero tú quieres que ahora lo vamos a ver claro. Juan, lo vamos a ver claro. ¿Tú quieres que el Murcia pase o que no pase?
0: Hombre, yo creo que se merece el premio de la Copa del Rey, ¿no?
2: Ve, ¿te das cuenta, Juan? Si es que llevo un fin de semana con el 4-0. ¿Y tú, Germán, te parece un daño grave que el equipo cayese eliminado en Orihuela? Más allá de que advierte, hablando completamente en serio, que será un partido muy difícil.
3: Sí, va a ser muy difícil y no me parece... Hombre, ya que has hecho la heroicidad de pegarte un viaje a La Palma para jugar una prórroga, para volverte luego por Pekín, por Hong Kong y Shanghái para volver a Murcia, pues ya que está, remata la faena, ¿no? Yo creo que ya tiene que rematar la faena de meterse en la Copa del Rey.
2: Bueno, pues vamos a ver. No vamos a hacer predicción, eso lo dejamos para la semana que viene, que viene el jefe. El jefe ha dicho que las predicciones no dejemos las tonterías y nos dejemos las predicciones, pero sobre todo de los demás equipos, porque hay un montón, pero tú del Murcia esperas que se reencuentre con la victoria, ¿no, Juan? En el fin de semana.
1: Sí. Sí, y además en nueva condomina y que ya marque tendencia, que se acabe eso de los apuros, que la gente disfrute, si no con un 4-0 como la jornada anterior, un 4-1, pues que vuelva a ganar bien ante un rival que tampoco debe ser gran cosa, sobre todo teniendo en cuenta contra lo que se ha enfrentado, y ojalá que marque tendencia con este segundo partido.
2: Estos resultados ayudarán, Jorge, verás que el equipo alcance los 7.000 abonados. Jorge Velázquez, se nos ha...
0: Pero...
2: Sí, a ver, ¿qué había pasado?
0: No, digo que debería ayudar y que espero que no sea una batalla perdida y que la gente se siga sumando, pero también creo que hay que poner en valor los 1.000 y pico que ya hay dado

0: el verano que hemos tenido en Cartagena, me parece que también es ya una cifra destacable.
1: Germán, ligerico para casa, ¿eh? Ligerico para casa.
2: Nada, vamos ya al aeropuerto. Vamos al aeropuerto que volver a
1: ligerico
2: casa.
1: Ligerico para casa que te hacía yo aquí en casa y resulta que estás por
2: no
1: ahí.
2: No da tiempo a ver a la Virgen mañana.
1: Estás por ahí de pindongueo.
2: No da tiempo a ver a la Fuerza.
1: Estás por ahí de pindongueo Nueva York. O sea, que ligerico para casa. Juan Cervantes, compañero, está, gracias. Gracias por ayudar a los oyentes regionales.
3: Un abrazo muy fuerte.
1: Jorge.
3: Un abrazo muy fuerte, muchas gracias.
1: Jorge, muchas Dios. Gracias, amigo.
0: Bien.
1: Bueno, pues hasta aquí ha sido nuestro tiempo de deportes en el día de hoy. 9 de la noche, 30 minutos. Gracias JJ Vaca por ayudarnos desde la parte técnica. Sigan escuchando la radio. Adiós.
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¿qué tal? Muy buenas, bienvenidos a La Partidica, tu programa de videojuegos, ya sabes, aquí en la sintonía de Onda Regional. Yo soy Berto Martínez, como siempre un honor y un placer estar aquí detrás del micrófono, ya que durante la próxima media horita vamos a hablar solo de gaming, de videojuegos y por supuesto al control de sonido y ocupándose de que todo suene a las mil maravillas, Sergio Huesca. Y si nos estás escuchando desde casa, desde el coche, trabajando o haciendo cualquier cosa mientras tienes la radio de fondo haciéndote compañía, como siempre, muchas gracias por estar ahí. Y además recuerda que puedes encontrar el programa completo en ORM.es y que también estamos en TikTok en @lapartidica, ya sabes, con los mejores momentos del programa. Así que ya está todo preparado, cogemos el mando y vamos con el sumario. Y para empezar, tres temas que nos llevan directamente a la actualidad. Primero, evidentemente, lo último que hemos sabido de League of Legends o Ocarina of Time. Venimos de dos directos con Nintendo estos últimos días. Y es que ha habido adelanto, como decimos, con las grandes novedades del que promete ser el gran título de Nintendo Switch 2 este 2026. Un remake que viene cargado de novedades, pero que, oye, conserva ese aura del mítico juego de 1998 que salió para la Nintendo 64. Ocarina of Time, que llegará en noviembre, pero seguimos inmersos en un mes de septiembre que viene también cargado de lanzamientos y que vamos a repasar también por si se te había pasado alguno. Y ojo, porque también hay que hablar, hablando todavía de las consolas, de la polémica surgida entre Kojima y Sony a tenor del desarrollo de Phishing. Y en el apartado de PC hay que hablar, por supuesto, de League of Legends, porque ya hay fecha para la implantación del chat de voz en el juego de Riot. Y recibiremos también, para cerrar el programa, con el plato fuerte de hoy, de este segundo programa de La Partidica, Scrappy Doo, manager de UCAN Esports Club, para hablar de su rol en el equipo y repasar la temporada del equipo murciano en la LES, que hace unos días participaba en esa Final Four que se acabó adjudicando Movistar Koi. Así que ahora sí, arrancamos con el bloque de actualidad.

Ya lo estáis escuchando. Vamos a empezar hablando de uno de los anuncios que ha dado más que hablar en los últimos días, y es que Nintendo ha mostrado un montón de material del que promete ser su gran lanzamiento de este año para Nintendo Switch 2, naturalmente. The Legend of Zelda Ocarina of Time. Es un año muy especial para la saga, ya que se cumple su 40º aniversario y en menos de 2 meses lanzará el juego que debe competir, entre otros, con GTA 6 por ser el GOTY de este 2026, que ahí es nada. El remake del juego original, que por cierto, para el que todavía no lo recuerde, data de 1998, estamos hablando de un título de hace casi 30 años, llegará a la consola el próximo 5 de noviembre de 2026, solo 2 semanas antes del título de Rockstar. Estamos hablando de uno de los videojuegos más importantes de la historia. El original salió, como decíamos anteriormente, para Nintendo 64 en el año 98, y casi 3 décadas después, Nintendo ha decidido reconstruirlo, obviamente utilizando tecnología más actual, y el cambio visual, pues por lo que hemos podido ver, es bastante evidente. Ahora bien, ¿dónde hemos notado las principales mejoras? Porque uno de los principales componentes es que el videojuego no fuera solamente un remake con mejores

componentes gráficos, sino que también se han introducido algunos componentes bastante renovados, escenarios más detallados y sobre todo dos elementos con los que yo me quedaría fundamentalmente. Uno de ellos, la cámara libre, que le va a dar al jugador mucho juego a la hora de interactuar. Y luego, por otro lado, el tema de los saltos, que anteriormente Link tenía que aproximarse a los bordes para poder realizar los saltos, y ha sido una de las cosas pues, que más ha aplaudido la comunidad. También se ha mejorado, por supuesto, el movimiento por el agua, el tema del buceo, que antes estaba mucho más limitado. Y una de las cosas más curiosas y que está despertando más interés, lo estábamos escuchando anteriormente, es la utilización de la ocarina. Ahora podemos incluso tararear las melodías utilizando, que esto mola un montón, el micrófono del mando. El punto positivo de lo que hemos visto es que, comprobando las imágenes del juego original y las de las versiones de este 2026, porque ha habido muchos clips en redes sociales donde se ha hecho esa comparativa, la esencia, el aura, los personajes, los escenarios se mantienen. Es verdad que todavía hay un cierto margen de sorpresa que creo que se habrá reservado Nintendo para no mostrarlo todo y para que tampoco sea el mismo juego calcado, pero es verdad que más allá de los mejores gráficos, hay ingredientes para pensar que podríamos estar ante, si no el mejor, uno de los mejores juegos del año. Y ahora vamos también a una de las partes que más interesa siempre, la panojita, el dinero. Y es que la edición estándar física del juego, porque va a haber tanto edición física como edición digital, que ahora hay mucha polémica con los juegos físicos, tranquilos, que Nintendo saca tanto la versión física como la digital. La física parte de un precio de 69,99, casi 70 pavos. La estándar digital, un poquito más barata, 10 euritos, 59,99. Ahora sí, si eres también fan de Zelda y todavía quieres invertir un poquito más, hay dos artículos que también están causando sensación en la tienda de Nintendo, tanto es así que incluso estos últimos días había cola para entrar a la web. Cola que te ponía el servidor incluso de 700 personas, ¿eh? El mando especial, que por cierto, de momento está agotado, aunque Nintendo dice que va a haber reposición, el mando especial por ese cuadragésimo aniversario de la saga de Legend of Zelda, parte con un precio de 109,99. Y también vamos a tener edición especial de la Nintendo Switch 2, también tematizada, con un precio de salida de 519,99. Ambos artículos disponibles a partir del 29 de octubre para conseguirlos, aunque ya hay gente que lo está precomprando. Y ahora llega una de las grandes preguntas. Con el lanzamiento de Legend of Zelda Ocarina of Time, la pregunta es: ¿hay rival para GTA 6 como juego del año? Recordemos las fechas de lanzamiento. 5 de noviembre, lanzamiento del juego de Zelda, el remake del juego de 1998. Y exactamente dos semanas después, el 19 de noviembre, el lanzamiento del GTA 6, el título de Rockstar. Yo no sé si tenéis vosotros, si tú tienes un claro favorito, o si crees que podía ser otro. El sucesor natural, precisamente, del GTA San Andreas que estamos escuchando ahora. Y por cierto, más allá de Ocarina of Time, Nintendo, que también ha anunciado novedades y lanzamientos, entre otros, casi novedades de 40 títulos. Vamos a destacar muy rápidamente algunos de ellos. Metroid Revenues, previsto para finales de enero de 2027, ya queda poco. El Persona 6, que es un juego del que también se está hablando mucho, pero que todavía no tiene fecha de lanzamiento. El Final Fantasy VII Revelation, que verá la luz en abril. Y otro que también está previsto para primavera, aunque todavía no hay fecha oficial, Kirby and the World Beyond. Ojo, que este también ha sorprendido bastante. Y una última de consolas, que también está la cosa muy revuelta, y es que Sony sigue con esta escalada de noticias extrañas que no dejan de sacudir a la comunidad del videojuego. Y es que parecía que no tenía bastante con el tema de lo del videojuego físico, pero Sony ha sido de nuevo noticia por romper de manera unilateral, según las palabras de Kojima, de manera unilateral el desarrollo de Phishing, el título que estaba desarrollando precisamente con la desarrolladora japonesa, el juego de sigilo, que ahora, ojo, va a pasar a estar desarrollado, agárrate porque esto te va a gustar, por Xbox. Ya os comentaba la semana pasada en la partidica, sin saber esta noticia, que las decisiones de Sony podrían abrirle la puerta a Xbox, no solamente por el tema del videojuego físico, a pesar de que Xbox no tiene la línea de negocio por ahí. Pero bueno, aquí ya tenemos la primera muestra de este aprovechamiento que ha hecho Xbox al asociarse a Kojima después de esta ruptura. Y por cierto, un último detalle de tema de videojuegos de consola. Ya sabéis que septiembre está siendo un mes muy movidito y que ha habido ya lanzamientos importantes como el Onimusa. Y el 2K27, primer juego, por cierto, ya os lo dije la semana pasada, que integra DLSS 5, la tecnología de NVIDIA.
En los próximos días llega también títulos importantes como Marvel's Wolverine, que va a ser el más inminente en cuanto escuchas el podcast.

0: De hecho, si tardas mucho en escucharlo, probablemente el juego ya esté lanzado. Y hacia final de mes tenemos también dos nombres muy interesantes que quiero destacarte. Control Resonance y Silent Hill Townfall, ambos para el 24 de septiembre. Y para los amantes del deporte, un clásico. El 25 de septiembre llega el EA Sports FC 27, el sucesor natural de FIFA, que arranca, como suele ser natural, con una nueva versión. Y vamos a dar una pincelada muy rápida también en el apartado de PC. Y es que ya se conoce cuándo llegará el chat de voz a League of Legends. Pero cuidado con esa fecha, porque no lo va a hacer por igual a todas las regiones y no todos los jugadores van a tener permiso para comunicarse en el chat de voz. Vamos a intentar desgranarlo muy rápido. Apunta fecha, 7 de octubre, el chat de voz se va a estrenar en Norteamérica y en Oceanía y ya está previsto que en una segunda fase se implemente tanto en Corea del Sur como en Latinoamérica como en Brasil. Y ahora tú que estás escuchando la partidica te preguntarás, vale, ¿cuándo va a llegar a EU West? ¿Cuándo va a llegar a España y a la región europea en la cual jugamos nosotros? No hay fecha y es verdad que la cosa no debería demorarse demasiado, pero generalmente cuando se juega League of Legends aquí en EU West lo solemos hacer en inglés, pero como coincide gente que habla español o castellano, francés, incluso gente de Portugal, con lo cual que hay muchas lenguas que tener que moderar y eso va a hacer que el proceso sea un poquito más complicado. Como os decía anteriormente, no todos los invocadores van a poder utilizar esta herramienta, ya que solo los jugadores con honor 3 o más van a poder hablar. Y por cierto, una última pincelada, como detalle curioso, se podrá modificar las voces mediante aspectos de voz. Todos estos cambios que están previstos para el parche 26.20. Pero amigos, estamos inmersos en el parche 26.18, así que minuto y resultado. Apunta también los nerfeos a Bardo, Nautilus, Serafín, Syndra y Ceri. Y los buffs a Ekko, Kasadin, Viego, Zayn y a Maestro Yi. Que aún así sigue siendo más simple que una zanahoria, pero oye, han bufado al pobre Maestro Yi. Así que, bueno, ahí tenéis todas las noticias de todo lo que ha acontecido en los últimos días. Así que vamos con el plato fuerte de la partidica porque tenemos protagonista.
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0: Hablábamos anteriormente de League of Legends, nos ha servido para hilarlo a las mil maravillas porque bueno, ya estamos encarando esta recta final de año, ha sido un 2026 muy movidito para el equipo de Ucani Sports Club. Tenemos la suerte de tener en la región de Murcia a un equipo muy profesional, también de los más longevos en el panorama nacional, y tenemos a una de las cabezas visibles del proyecto de la Universidad Católica de San Antonio Murcia, como es Alberto Yáñez, compañero y amigo que conozco también a título personal desde hace ya varios años, más conocido en el mundillo como Scrappy Doo. ¿Qué tal? Muy buenas.
2: Muy buenas, Berto. ¿Qué tal? Muchas gracias por invitarme.
0: Encantado nosotros de tenerte aquí. Te comentaba también un poco off the record anteriormente. No sé si están siendo días de descansar después de tanta actividad.
2: A ver, tras los partidos de la Final Four sí que nos tomamos un poquito de descanso, pero tras el anuncio de que va a haber una plaza para el EMEA extra en caso de que España gane a Turquía, pues no te voy a mentir, estamos entrenando ya. O sea, esperamos que Koi le meta un 3-0 a Turquía y listo.
0: Eso sí, estamos todavía pendientes de lo que va a pasar para cerrar el año. Antes de meternos un poco en lo que ha sido el balance del año, tenemos que conocer también un poquito más a Scrappy Doo. Y es que te hemos preparado el test rápido de la partidica. Así que preguntas rápidas, respuestas rápidas. ¿Estás preparado?
2: Vamos ya.
0: Nombre real.
2: Alberto Yáñez.
0: ¿Consola o PC?
2: PC.
0: En cuanto a consolas, ¿Play, Xbox o Nintendo?
2: Play.
0: ¿Videojuego favorito?
2: Final Fantasy X.
0: ¿Videojuego más jugado?
2: Baldur's Gate.
0: Casa de herrero, cuchara de palo. Pensaba que me ibas a decir League of Legends. ¿Primer videojuego al que jugaste?
2: Tekken 3.
0: ¿Videojuego de excepción?
2: Esto es duro. El último Ninja Gaiden.
0: ¿Un personaje que te guste?
2: Tidus, del Final 10.
0: ¿Próximo videojuego al que quieres jugar?
2: El remake de The Witcher 3.
0: ¿Y un creador de contenido top que te guste o que sigas?
2: Ahora mismo, como estoy con TFT, que me gusta, veo bastante a Snoopy-Doo.
0: Bien. Bueno, te hemos visto un poco nervioso, sobre todo con el videojuego de excepción.
2: Es que es muy difícil. Al final, a mí lo que me gusta de los videojuegos es la historia que te cuentan. Y como voy con la idea de conocer un poquito más o menos la historia, no es que me llegue a decepcionar. Mira, por entrarte un poquito en ese tema, el Sekiro a mí no me ha decepcionado. Simplemente...

0: no fui capaz de jugarlo. Uh-huh. Me parece un juego que me habría encantado, pero por algún motivo se me atraganta hasta los primeros niveles. Entonces, la decepción es para mí, no para el videojuego. O sea, yo quiero jugarlo, pero no soy capaz.
1: ¿Y cómo fueron tus inicios en el mundo del videojuego? Porque tú ahora te dedicas profesionalmente a un videojuego. Ahora entraremos un poco más en tu labor como manager de UCAM. Pero ¿cómo fueron tus inicios en el mundo del videojuego? Sobre todo como jugador, imagino que también un poco en tu infancia.
0: Sí, pues mi primera consola me la regaló mi abuelo, que me la trajo de Suiza, y me la trajo con el FIFA y el Tekken 3.
1: ¿Qué consola fue?
0: La Play 1.
1: Ah, uf, mítica. Tardaste bastante, ¿no?, en tener una consola.
0: Yo es que hasta que me la trajo no sabía ni que existía, así que... Entonces, a partir de ahí empecé a jugar, descubrí los Final Fantasy, que me parecen una maravilla. Mencionaste el Onimusha, también es otro juego de mi infancia, es un juegazo. Y nada, poco a poco, pues conforme fui creciendo, me fui estudiando para ser técnico deportivo. O sea, desde muy pequeñito a mí me encantaba enseñar y ayudar a la gente a aprender cosas nuevas, que es algo que aplico a mí mismo. O sea, me gusta aprender constantemente algo. Entonces, conforme fue evolucionando la situación, todo lo que fui aprendiendo, que se podía aplicar a un deporte convencional, dije, ¿por qué no aplicarlo a un deporte no convencional, como podrían ser los eSports, en el momento en que estaban de auge? Entonces, se dio la casualidad de que hace muchos años ya Vodafone creó un equipo, que era G2 Vodafone. Uh-huh. Y yo vi en Twitter que les apetecía tener un entrenador distinto al que tenían antes. Uh-huh. Y dije, yo no tengo ni idea del juego ahora mismo, pero ¿por qué no tirarle un email a ver qué pasa? Uh-huh. Y fue curioso porque les tiró un correo diciéndoles, yo sé que ahora mismo no puedo ser el mejor, pero con el proyecto que tenéis sé que podemos crecer juntos. Bah, lo más
1: muy,
0: móvil,
1: muy aspiracional.
0: Sí, ultra motivacional, emocional, y me contestaron, cosa que no me esperaba. Y fue como, vale, vamos a hacerte un par de pruebas. Me hicieron las pruebas, fueron un desastre, no te voy a mentir, o sea, yo no sabía del videojuego, yo era... De aquellas yo era bronce.
1: Pero estamos hablando del LOL, precisamente, claro.
0: Sí, estamos hablando del LOL.
1: Pero es que todos los que hemos jugado alguna vez a League of Legends, yo recuerdo perfectamente el día que me lo instalé por primera vez. Recuerdo las veces sucesivas en las cuales me lo he instalado después de desinstalármelo cabreado y tilteado. ¿Pero tú recuerdas ese primer día en el que te instalaste el LOL?
0: Me acuerdo a la perfección porque yo estaba en casa de un amigo, de mi mejor amigo en aquel momento, y estábamos jugando al World of Warcraft.
1: Otro mítico, claro.
0: Esa es. Y cerraron los servidores por mantenimiento. Y fue como de aquellas, es que ni siquiera YouTube estaba en alcea ni nada. Entonces fue como, vamos al foro del WoW a ver qué dicen. Y vi un post de un tío que dice, ahora que están los servidores cerrados, probad este juego.
1: ¿Estamos hablando de la primera season? Creo que 2009 o algo
0: sí,
1: así.
0: Sí, sí, yo empecé en la season 1.
1: Wow, 2009, creo recordar.
0: No recuerdo fechas, soy muy malo para ellas, pero esta situación la recuerdo perfectamente porque fue abrir el LOL y no volver a abrir el WoW.
1: O sea, fue titular,
0: ¿eh? Fue una locura. O sea, lo que nos gustó el juego fue una barbaridad.
1: Pero cuesta al principio, a uno cuesta que le guste League of Legends.
0: Ahora sí, porque es un juego que tiene una comunidad muy grande, que ya está muy desarrollado, que los personajes son muy complejos. Yo cuando empecé a jugar me escogía Warwick, me ponía todo robo de vida y que me mate, me mate. Ahora no, las combinaciones son mucho más complejas, el juego se puede estudiar, hay muchas estrategias, muchos más objetivos. Entonces, de aquellas, era un juego con una idea no tan competitiva, era para pasarlo bien, literalmente, y acabó desarrollándose como uno de los videojuegos con más competitivo que existe ahora mismo.
1: Con todo este auge de la competición en League of Legends, algo que te toca muy de cerca, ¿se ha perdido quizá ese aura de hacer que el juego sea un entretenimiento? Porque incluso en elos bajos da la sensación de que hay demasiada competitividad.
0: Yo creo que eso no es problema de la comunidad, no creo que sea problema del videojuego, porque si te gusta el LOL, pues puedes jugar con tus 5 amigos y no va a haber toxicidad. El problema está en que ahora se ha vuelto tan competitivo que yo creo que el LOL no es un ejemplo de videojuego, es un ejemplo de eSport. Uh-huh. Yo si quiero pasármelo bien con un videojuego, me voy al Omnimusha nuevo que acaba de salir.
1: Correcto.
0: Y listo.
1: ¿En qué momento te das cuenta, precisamente volviendo un poco a esa historia de tus inicios, un poco más profesional en el mundo de los eSports, ¿en qué momento te das cuenta de que, joder, puedo trabajar de esto de una forma profesional?
0: Me doy cuenta en el momento en que una persona apuesta por mí. Uh-huh. Yo me dediqué a aprender League of Legends en una academia, que era KIF, que era una academia de Barcelona, y tenía de entrenador a Pochipum, uh-huh, que es un mítico,
1: premítico,
0: de
1: claro,
0: eSports.
1: Efectivamente.
0: Y nosotros teníamos reuniones semanales, siempre, y a mí Pochipum me daba mucho respeto, era una eminencia en eSports en aquel momento. Entonces, en el momento en que me dijo, se cierra la Academy, pero quiero que tú te quedes conmigo, fue como, vale, voy, me quedo y voy a dedicar todo lo posible de mi tiempo a aprender y aquí estoy.

0: ¿Cómo ha sido o qué valoración haces de esta etapa de UCAM? Porque quiero recordar que tú llegas al equipo universitario allá por 2021. El equipo creo que venía de la época también de Future, que habían estado rindiendo a muy buen nivel. Sí. ¿Cómo fue tu desembarco aquí? ¿Cómo fueron también esa primera season o esos primeros momentos? Porque sí que recuerdo que fueron un poco complicados esos primeros momentos.
1: Fue un proceso.

0: universidad me dio todas las facilidades posibles, pues fue creciendo poco a poco. Y ahora mismo, pues yo creo que tenemos un proyecto maravilloso. Yo creo que si la gente lo viera, o sea, los otros equipos lo ven y claramente seríamos la envidia de todos ellos.
1: Es verdad que los que estamos escuchando la partidica, quizás somos más permeables a entender cómo funciona un equipo de esports por dentro, pero ¿cuál es el rol de un manager en un equipo de League of Legends?
0: El resumen más fácil para entender la situación de un manager es: yo estoy encargado de todo lo que no tenga que ver con el rendimiento deportivo. Es decir, los entrenadores van a entrenar al equipo y dependen de los resultados. Van a trabajar para conseguir resultados. Todo lo que no sea eso, lo gestiono yo. Hablar con la universidad, por ejemplo, tenemos Gaming House. Pues si hay algo, un problema en la Gaming House, verlo, viajes, dietas, competición, horarios, todo eso pasa por mí.
1: Te quería preguntar también, por supuesto, ¿por qué valoración haces de la temporada? Porque ha tenido como mucho alto y bajo.
0: A ver, te doy una valoración interna realmente, porque nosotros nos ponemos objetivos. Sí que es cierto que hemos fallado los objetivos públicos, que es ganar la liga, no la hemos ganado, pero los objetivos internos hemos, a lo mejor, si te digo que tenemos 10, hemos cumplido con 7 u 8. Así que yo diría que en balance interno es positivo. ¿Qué pasa? Que hemos fallado el más importante, que era ganar la liga. Uh-huh. Pero yo no la consideraría un fracaso. Yo creo que ha sido una temporada muy, muy buena, con esos altibajos que tú mencionas. Una pena el resultado final, pero bastante bien.
1: ¿Qué retos se plantea el equipo de cara al año que viene? Porque lo que comentabas anteriormente, es verdad que todavía estáis pendientes de ver si podéis entrar en Europa, pero ¿qué objetivos se plantean para el año que viene después de una temporada que, aunque no haya terminado como esperabais, sí que ha sido muy ilusionante y el equipo ha performado bien?
0: Yo creo que los objetivos ahora mismo son claros. Aparte de seguir desarrollando talento, que es lo que la universidad busca, va a ser ganar, ganar y ganar. Ahora que se ha anunciado que va a haber mundiales de RLs, es muy, muy, muy importante conseguir los objetivos de victorias, porque puedes llegar a ir a Corea a representar España en un mundial. Me parece una maravilla.
1: Scrappy, tú que has visto también a muchos equipos, no solamente, como decías, en el extranjero por tu experiencia en Brasil, sino también compitiendo aquí en España, ¿qué diferencia un equipo como UCAN, que lleva ya varias temporadas manteniéndose en el candelero, respecto a otros equipos que han estado muy arriba, han desaparecido, han llegado otros, pero UCAN es de los que se mantiene?
0: Sí, yo creo que la mayor diferencia, sin duda, es la infraestructura que nos ofrece y también lo que apuesta por esports, que es lo que le falta a la gran mayoría de otros equipos. Sí que vienen fuerte para apostar, pero no tanto como la UCAN. O sea, somos el único, bueno, no el único equipo, pero somos de los 2-3 equipos que hay en la liga que mantenemos Gaming House, que traemos a nuestros jugadores aquí, que creamos contenido alrededor de la región de Murcia, queremos representar Murcia. Entonces yo creo que a los demás equipos les falta un poquito de entidad, de ganas, de voluntad, de olvidarse un poco de que es un equipo y que es más algo que representa un esport, algo que representa su comunidad. Es un poco, si tú lo ves en la NBA, por ejemplo, cada equipo tiene un nombre pero representa a un estado. En el fútbol, Barcelona, Madrid, Valencia. Yo creo que eso es lo que le falta a los esports, que la gente asocie a sus equipos, a su ciudad, a su región, y que crezca todo poquito a poco.
1: En el proyecto, ¿qué es para ti lo más difícil como manager?
0: Buah, pues yo diría que, es que te iba a decir el día a día, es que es muy difícil escoger algo, porque yo creo que si tienes voluntad para trabajar, nada es difícil. Tienes ganas, me pones un reto, aunque sea un problema, voy a intentar solucionarlo, porque me encanta solucionar cualquier tipo de cosa, todo lo que suponga un reto, me parece divertido. Entonces no veo nada complicado. Quizás te puedo tirar algo de, lo más complicado sería enfrentarte a un conflicto duro con un jugador, de que a lo mejor, que nunca nos ha pasado, pero he oído casos de que un jugador le pega a otro.
1: Wow.
0: En Latinoamérica no es muy raro, y en Brasil yo he escuchado casos de es que hasta echarlos de casa, de la Gaming House, por cómo se han comportado. Yo creo que si tengo que enfrentarme a algo de eso sería muy, muy duro.
1: ¿Dónde está la línea de separación entre Scrappy como manager y en este caso Crasher, que es vuestro entrenador? ¿Dónde está un poco la línea de separación entre uno y otro?
0: Pues no es simplemente con Crasher, es con cualquier entrenador. Tú puedes derivar más gestión emocional dentro de del staff técnico, o el staff técnico puede ponerte a ti como autoridad. Entonces, esto es como cuando estás en el colegio y te mandan al aula del director, ¿no? Uh-huh. Cada uno, pues, cede hacia la parte que cree que hace mejor. Uh-huh. Entonces, por ejemplo, Crusher es muy bueno en gestión emocional, aparte de ser muy bueno como entrenador. Por lo tanto, yo simplemente observo lo que hace. Y si...

0: me pide feedback, le digo, esto estuvo bien, esto estuvo mal, me encanta cómo has hecho esto, bla, bla, bla. Entonces, yo creo que la parte más importante entre un manager y un entrenador es entenderse. Porque cuando yo era entrenador, que mi manager se metiera en todo cuando no debía, me mataba. Y eso yo es lo que he aprendido, a no meterme en el trabajo del entrenador como manager.
1: Y hablando de los jugadores, no dejan de ser chavales, la mayoría de ellos muy jóvenes, que tienen que lidiar con una presión de un videojuego que mueve muchas masas, con una presión autoimpuesta. ¿Qué es lo más complicado de tratar con el jugador?
0: Lo más complicado al final, yo creo que es la cultura con la que vengan. O sea, quiero decir, no es lo mismo que me venga un chico de 27 años que ha estado viviendo solo y sabe manejarse él solo, que me traiga un chaval de 16-17. Para empezar con el de 16-17, pues tienes que darle tranquilidad a su familia, de que viene aquí, va a estar cuidado, arropado, todas las facilidades que quiera, y luego ofrecerle una educación en valores. Yo creo que un crío que venga aquí a jugar, no viene aquí a jugar, viene a desarrollarse. Y es otra de las cosas que me gusta de la universidad, que yo puedo ofrecerle un desarrollo personal muy grande, que es vivir en otro país, estar arropado por una universidad y que poco a poco aprenda a ser una persona autosuficiente. Que al final estás fuera de tu país, es importante que crezcas como persona y que madures, sobre todo. Porque con 16 años tú a lo mejor no sabes poner una lavadora ni hacer la cama, actualmente. Y que vengas y aprendas. Cuando tú vuelves a casa, los padres van a estar contentísimos. No solo han ido a jugar a videojuegos, sino que ahora mi hijo sabe hacer la cama.
1: Fíjate. Una última que te quería hacer para cerrar un poco la entrevista. Después de una trayectoria ya de 5 o 6 años en el equipo, ¿qué sueño le queda a Scrapidoo con UCAM?
0: Que me permitan quedarme aquí todo el tiempo posible. Estoy enamorado del proyecto, me encanta la ayuda que nos dan constantemente y ver que crece día a día el proyecto me hace muy feliz. Entonces, mi objetivo es quedarme aquí todo el tiempo que me permitan.
1: Y esperemos que sea así, que podamos contar los éxitos no solamente de Scrapidoo, sino también de todo UCAM. Scrapy, muchísimas gracias por venir a Onda Regional. Esta es tu casa.
0: Muchas gracias.
1: Pues ahí están las palabras de Scrapidoo. Esto ha sido todo en el programa de hoy. Ya sabes que la partidica la puedes escuchar todos los lunes, 9:30, como siempre, en FM, que siempre estamos en orm.es y que, por supuesto, los mejores momentos los tienes también en TikTok, en @lapartidica. Un saludo de tu amigo Berto Martínez. Al control técnico estuvo mi compañero Sergio Huéscar, haciendo que todo sonara de maravilla. Y enseguida estamos con mucha más actualidad y con mucho más videojuegos aquí en la sintonía de Onda Regional. ¡Hasta luego!

0: Las 10 de la noche.
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0: Hola, ¿qué tal? Buenas noches. La jueza de Mula deja en libertad con una orden de alejamiento de 300 metros al supuesto agresor del vecino de Bullas, de nacionalidad marroquí, que resultó herido el pasado jueves en una discusión por tráfico. Los dos individuos han prestado declaración.

0: En el juzgado, junto a testigos de la pelea, ambos coinciden en que se debió a una discusión por el estacionamiento de un vehículo. El vecino de Bullas estacionó su coche para atender a su mujer, que se apeaba de un autobús, y el de Mula le recriminó por el mal estacionamiento. Los dos se culpan mutuamente del inicio del enfrentamiento. Tras prestar declaración, la jueza de Mula dictaminaba la libertad del supuesto agresor con una orden de alejamiento de 300 metros hasta que se celebre juicio. Hansa, el vecino agredido, insiste en que no es una simple agresión, en que se trata de un delito de odio.
1: Porque es una persona que va a estar fuera y una persona que me amenazó de medir. Me preguntó su señoría que si tenía miedo. Claro, tengo miedo por mi vida. Es una persona que me amenazó de muerte. Es que no es una agresión normal y corriente, no es una pelea normal y corriente. Es que es una agresión, súmale, con delito de odio.
0: Un hombre de 61 años ha resultado herido tras precipitarse desde cierta altura cerca del embarcadero del Hornillo en Águilas. Según informa el 112, recibía la llamada de alerta hacia las 3 de esta tarde. Se informaba de la caída de un hombre al interior de una especie de túnel en las vías que dan a la playa. El accidentado permanecía consciente en todo momento, pero con dolor intenso como consecuencia de los fuertes traumatismos sufridos en el cuello y la cabeza. Una vez realizado el rescate por parte de los bomberos, los sanitarios de emergencias han estabilizado al herido, que ha sido trasladado hasta el Hospital Rafael Méndez de Lorca. Con motivo del acto de apertura del curso universitario 2026-2027 que inaugura el Rey Felipe VI en la Politécnica de Cartagena el día 24, la Universidad de Murcia realizará un sorteo para determinar los asistentes, dado el elevado número de solicitudes de asistencia recibidas. La selección se llevará a cabo el próximo miércoles, día 16, a las 9:30 de la mañana, en la sala de juntas del edificio Convalecencia. Se puede seguir online o asistir presencialmente. Los afortunados recibirán un correo electrónico en el que tendrán que confirmar su asistencia a ese acto de apertura nacional del curso universitario en un plazo inferior a 24 horas. Gabriel Lozano es secretario general de la UMU.
2: Pues sí, mira, el sorteo será justamente el miércoles a las 9:30 y se puede acudir presencialmente. También se puede seguir en directo, que se retransmite a través del canal de la Universidad de Murcia. Se les notificará vía correo electrónico, pues deben de confirmar la asistencia.
0: El comienzo del curso en formación profesional se ha producido en la región hoy en medio de dificultades para encontrar profesores para determinadas ramas, sobre todo en informática e instalaciones eléctricas. Los sindicatos hablan de cerca de un centenar de vacantes y consideran que es una situación que afecta directamente al correcto funcionamiento de la actividad lectiva y que incide de forma negativa en la calidad educativa de los alumnos. Nacho Tornel, de Comisiones Obreras.
3: De hecho, ya habrá varios cursos que hayan empezado sin determinadas clases, y esto pues nunca puede ser, no es agradable para nadie. Lo tenemos, a los centros les complica la gestión, a los alumnos les deja sin clases y se acumulan contenidos sin que pueda empezar el curso en condiciones normales.
0: El expresidente del Gobierno, José Luis Rodríguez Zapatero, ha pedido a la Audiencia Nacional que excluya de la investigación del caso Plus Ultra las supuestas gestiones que el juez le atribuye con Bolivia para presuntamente beneficiar a una empresa peruana a cambio de 200.000 euros. La defensa del exlíder socialista ha presentado un recurso en el que apela a la Sala de lo Penal para que deje fuera el informe de la Policía Nacional que reveló esas supuestas gestiones, al considerar que se refiere a hechos ajenos a la causa y no deriva directamente de la documentación incorporada. Los abogados de Zapatero sostienen que el informe policial y la información que analiza afectan a su derecho fundamental a la intimidad económica. El gobierno de Díaz Ayuso ha presentado alegaciones ante la Junta Electoral Central en las que pide que solo voten en Madrid los exiliados que acrediten documentalmente que su ascendiente tuvo su última residencia en un municipio madrileño. El portavoz de Vox, José Antonio Fuster, ha pedido la constitución de una comisión de investigación en el Senado sobre la ley de nietos, tras la decisión del Tribunal Supremo de suspender cautelarmente el derecho de voto a determinados españoles que obtuvieron la nacionalidad al amparo de esta norma. Fuster sacaba pecho ante lo conseguido por su partido en el alto tribunal.
4: Vox ha conseguido algo que parecía imposible, poner un primer freno a una operación que busca alterar de forma decisiva el censo electoral español y burlar la soberanía de los españoles.
0: El PSOE exige a la justicia para

0: intentar al menos ser independiente, mientras desde el gobierno el ministro Óscar López considera un atropello democrático la suspensión de la ley de nietos.
1: Una salvajada y un atropello democrático.
0: Con estas declaraciones de Óscar López terminamos. Nos despedimos hasta las 11. A esa hora nueva cita con las noticias. 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

0: ¿Qué tal? Muy buenas noches, 10 y 7 de este taurinísimo lunes, 14 de septiembre, en el que ha habido toros en Murcia, en Albacete, en Arganda del Rey, en varias plazas que vamos a analizar. Bueno, pues el desarrollo no solamente de los festejos que hayan tenido lugar hoy, sino de lo que están dando de sí esas ferias. La semana que viene hablaremos con Javier Hernández para analizar de forma global y completa la Feria de Salamanca. Pero hoy nos vamos a centrar efectivamente en Murcia, donde no se ha obrado el milagro. Hoy toreaba Morante de la Puebla, pero la corrida de toros de Juan Pedro Domecq, con toros muy complejos, muy duros, con embestidas exigentes pero vulgares, duras pero no agradecidas, y con una terna que ha hecho un importante esfuerzo, ha triunfado con fuerza Alejandro Talavante, que ha cortado tres orejas. Ayer lo hacía el Fandi, que salía a hombros en una tarde en la que Antonio Ferrera volvió a desplegar su tauromaquia total, picando un toro, banderilleándolo, subiéndose al tendido a brindarle el toro a Rafaelillo, amigo personal de Antonio Ferrera. Bueno, pues de todo eso vamos a hablar en esta jornada, en la que hay que lamentar, desgraciadamente, una grave cornada en el muslo izquierdo con tres trayectorias de 20, 10 y 6 centímetros a López Peregrino en Arganda del Rey, el novillero gaditano que tan buenas sensaciones había dejado en semanas anteriores. Pero lo primero que vamos a hacer va a ser irnos hasta Albacete, donde está nuestro compañero Salvador Ferrer. Salva, ¿qué tal? Muy buenas noches.
1: Buenas noches, José Francisco. Buenas noches a todo el equipo de La Montera.
0: Hoy corrida de la quinta y creo que Tomás Rufo ha hecho cosas muy buenas.
1: Buenas no sobresalientes, José Francisco. La quinta, en la cuarta corrida del abono, ha enviado un sexteto incompleto. No ha sido una corrida completa, José Francisco. Ha habido varios toros de alta nota, como para mí ha sido el primero. Un toro bravo, exigente, codicioso, con celo, con importancia, también incómodo. Eso es precisamente la bravura. Pero ha habido sobre todo un torero que ha dejado gotas y ha esparcido el toreo de mayor categoría, de auténtico lujo, con la mano derecha, con la mano izquierda, José. Ha habido naturales magistrales de alta escuela para enseñar en las escuelas por encaje, por asiento, por aplomo, por profundidad, y han sido a cuentagotas, pero ha sido tan delicioso, José Francisco, que me ha importado un pepino que pinchara, que no le dieran las orejas, que saliera a pie. Hoy hemos visto la versión, además, por cierto, también con el percal, también con el capote, ha estado preciso, con mucha sutileza, con mucha variedad, con mucha torería, un Tomás Rufo que está haciendo una temporada de menos a más y ahora está en un momento seguramente

0: álgido.
1: Pues te voy a contar una cosa. Tomás Rufo es precisamente uno de los protagonistas de la corrida de toros que tendrá lugar en Abarán. Es tradicional la de la fecha del 27 de septiembre. Ese día va a hacer el paseillo con Miguel Ángel Pereira y con el Payo, con una corrida de Murteira Grave en la preciosa Plaza de la Era en Abarán. Pero es que el próximo día 16 hay una cosa que es muy bonita, ¿no? Y que es sola y que es particular de Abarán, que es la pegada de carteles, que es como si fuera el inicio de una campaña electoral. Bueno, pero en versión taurina. Y el día 16, el próximo, creo que es el miércoles, pasado mañana, a las 10 de la noche, la empresa y el ayuntamiento hacen la pegada de carteles y hacen una especie de procesión llegada a la plaza. Bueno, pues Tomás Rufo va a ser protagonista de esa jornada. Qué bueno. en Abarán. Sí, sí. Además es algo curiosísimo, muy bonito, muy particular y distintivo, porque yo creo que no se hace en ningún otro lado del mundo. Oye, ¿has
0: estado? ¿Te puedo contar una maldad? Es que estás diciendo que se pegan los carteles con mucha curiosidad y hoy ha estado Alberto Núñez Feijóo en La Chata, en Albacete, en Los Toros, pegando carteles en la plaza y pegando carteles en el recinto ferial. Pero, José, un inciso, en clave política taurina. Es el segundo año consecutivo que se va a mitad de corrida. Yo creo que si no hay una contingencia de salud, o hay un atentado, o hay una explosión, o hay algo grave, una autoridad no puede marcharse a mitad corrida de un festejo. Entiendo también, José, porque no me veo a Feijóo yéndose en el descanso del Bernabéu, ni mucho menos de Riazor.
1: Bueno, pues ahí queda ese apunte de Salvador Ferrer. Oye, Salva, por cierto, sí, el que no se fue a mitad de corrida fue Carlos Herrera, que se levantó a aplaudir a Morante de la Puebla después de una obra excelsa que pudimos ver y disfrutar todos gracias a las cámaras de Castilla-La Mancha Televisión. Tú estabas afortunadamente en la plaza y por lo tanto lo viviste de primera mano. Daniel Oliver, el Dani, ¿qué tal? Muy buenas noches.
2: Buenas noches.
1: Camino de Calasparra después de haber vivido la tarde de toros en Murcia, pero antes de entrar en detalle, hoy no se ha dado la posibilidad de que hubiera magia. Sí la hubo en Albacete, ¿y de qué manera, Dani? Una vez más.
2: Pues totalmente. Y aparte de magia, una capacidad, vuelvo a repetir, de figurón del toreo con un toro que realmente en la realidad daba un duro por él. Y su apuesta de verdad, de entrega absoluta, creó una obra de arte y una faena de una belleza excelsa y sobre todo de una pureza y de una entrega total.
0: Salva. Dani, José Francisco, dime. No sé si coincidís conmigo en que no ha sido una faena ni graciosa, ni sevillana, ni artística. Ha sido una faena de arquitecto, de precisión máxima, con el don de la sutileza, con el don del tacto. Yo cuando salió el toro y cogió el capote dos veces pensé, este toro a Morante le va a durar 20 segundos, y le hizo una faena sensacional por maciza, por redonda, y apuntalar ese matiz que señala Dani, de compromiso, de hundirse, de quedarse quieto, de pasarse los toros muy cerca, de exponer al máximo. Eso tuvo premio, mató como matan los grandes, las faenas grandes, y Albacete y Morante se reencontraron 28 años después en la primera puerta grande de Morante en Albacete. Fue una faena, insisto, no sevillana, pero una faena de arquitecto y de grandioso torero.
1: Y sobre todo lo que estáis totalmente hablando y lo que estáis apuntalando, ¿no? De un valor extraordinario, porque efectivamente sí, el toro le cantó en muchas ocasiones que no tenía intención de perseguir la muleta hasta donde le estaba tratando de llevar Morante de la Puebla, y a base de paciencia, pero sobre todo de pisar un terreno efectivamente muy comprometido, de quedarse donde quema esa posición de jugarse la cornada, pero con una pureza y con una entereza y con una conciencia extraordinaria. Es decir, él sabía perfectamente que el toro le podía echar mano en cualquier momento.
2: Totalmente, totalmente. Y es que fue así, es que fue una faena de mucha exposición, de una exposición total, de unos conocimientos del toreo absolutos, de una firmeza de plantas abismal, y fue una faena de figurón del toreo. Así lo veo yo.
0: José y Dani, un apunte. ¿Lo visteis por la tele como yo? No sé si tenéis esa sensación, con el rostro dolorido, de dolor, de quejido, de sufrimiento.
1: Sí, sí, sí, sí. Lo que pasa es que, bueno, todos sabemos cuáles son las circunstancias vitales de Morante de la

0: Puebla. Hay mucha gente que se ha hartado de decir que Morante en redes sociales, fundamentalmente, que está cansado. Lo que está Morante es cansado de leer que está cansado, porque cada tarde la afronta con un compromiso tan pleno que efectivamente yo no conozco a ningún torero de tanta transparencia en la plaza, ¿no? Es decir, yo calculo que todo el sufrimiento que él lleva por dentro lo refleja ahí, pero efectivamente es que ese sufrimiento del que tú estás hablando ahora mismo, Salva, viene también determinado por el tremendo esfuerzo que estaba haciendo con el toro y por ser consciente, como yo decía, de que se estaba jugando verdaderamente la vida. Es que la faena lo que tiene es precisamente la importancia, tú lo decías, ¿no?, de arquitecto. Vale, perfecto, sí, la arquitectura de una sabiduría asombrosa, de una precisión en la colocación y en los toques exquisita, pero de un saber que lo que le estaba él exigiendo al toro le podía llevar a Lule de la enfermería en cualquier momento. Y ese sufrimiento también se reflejó en esa manera, ¿no? Es decir, de saber que podía caer herido en cualquier momento.
1: Totalmente y absolutamente esa concienciación de Morante, de sentirse importante. Acordaros de esa frase célebre, de esa reflexión: vuelvo porque siento que tengo que volver, porque me necesitan. Yo creo que Morante es más. Porque hago falta, exacto. Yo creo que Morante es más consciente que nunca que es determinante, que es decisivo, que hace falta, que es fundamental, ya no solamente para el toreo, para el sistema, para esta temporada, sino para las generaciones venideras, para el público que lo está catando y sobre todo que lo está descubriendo, porque muchos lo están descubriendo ahora. Yo creo que Morante es fundamental, necesario, y bueno, lo del otro día en Albacete, José, insisto, yo creo que es de las faenas menos sevillanas, menos graciosas, menos artísticas, menos estéticas, pero de un contenido, de una capacidad y de un compromiso a prueba de bombas. Y he dicho lo de la cara porque he visto la faena después también por televisión,
0: sí.
1: Y me ha dado esa sensación, incluso parpadeaba mucho los ojos, una cosa de sufrir, porque la pureza cansa, la pureza fatiga.
0: Es que
1: y
0: había
1: el también, también.
0: Efectivamente, es que también había un componente de agotamiento físico,
1: claro,
0: indudable.
1: Claro. Totalmente.
0: Por ese esfuerzo. Y fíjate si hace falta Morante de la Puebla, que por ejemplo hoy ha toreado en Murcia. Bueno, pues el lunes de feria en Murcia era una fecha tradicionalmente buena, pero que había perdido fuelle en los últimos tiempos. Y se había consolidado, sin embargo, o había resucitado la fecha de mañana, que mañana es festivo aquí en Murcia, el día de la romería, con la presencia fundamentalmente de Roca Rey. Llevábamos 2 años acabándose el papel precisamente el día de la romería. Y con buenas entradas, pero faltando ese empuje final de fortaleza en el lunes de feria. Bueno, pues hoy ha faltado muy poquito para que se acabe el papel. Han faltado 300 entradas de la andanada de sol, y porque te garantizo que hoy ponerse al sol en Murcia era una heroicidad del tremendo calor que hacía. Y luego también porque es verdad que hoy es laborable, a pesar de que mañana es festivo, pero solamente es festivo municipal, no es festivo en toda la región. Con lo cual ha tenido un mérito tremendo meter más de 12.000 personas hoy en la Plaza de Toros de Murcia, y eso lo ha conseguido Morante de la Puebla. Con lo cual, efectivamente, sí, hace falta. Tiene toda la razón del mundo. Oye,
1: quiero hacer una última reflexión, José, porque entro a un programa de televisión, a 6visión en Albacete, y quiero hacer una reflexión a colación de lo que estás planteando y de lo que estás exponiendo. A veces yo creo, en general, que nos equivocamos cuando intentamos calibrar a los artistas en función de su poder de convocatoria. Morante es un genio, llene la condomina o vayan 1.000 personas. Es un artista singular, y a mí esta reflexión, el primero que me la hizo ver fue Javier Villán, que fue crítico teatral en El Mundo y el apoderado que yo tuve para entrar en Unidad Editorial, y me dijo eso: Salva, yo voy a muchas óperas, a muchas obras de teatro, que no hay nadie, que hay 4 gatos, y la obra es de una capacidad, de un interés intelectual y artístico elevadísimo. Morante es eso. Da igual que llene la plaza que vayamos 4 gatos.
0: Bueno, pero el caso es que no vamos 4 gatos, afortunadamente, Salva.
1: Por supuesto. Ahora José, un abrazo, Dani.
0: Otro para ti.
1: Disfruté en la Feria de Murcia.
0: Salvador Ferrer, gracias por esos dos apuntes de la Feria de Albacete, una Feria de Albacete que hoy ha tenido como actuación estelar,

0: cortar orejas a Tomás Rufo y la obra excelsa. El pasado sábado de Morante de la Puebla. 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
0: A partir de las 6 de la tarde mañana ya pueden seguir la actualidad, el desarrollo de ese festejo cuyo paseillo empezará a las 6:30 de la tarde, que lo normal es que empiece un poquito más tarde. Siempre se decía que la puntualidad de los toros era puntualidad inglesa, pero es que desde que las plazas se llenan de la forma tan brutal que se llenan, no hay más remedio que ir retrasando el paseillo hasta que la gente está colocada para que el comienzo del festejo pueda desarrollarse con total normalidad. Yo no sé cuánto tiempo ha tardado hoy en empezar el paseillo sobre la hora prevista, Dani. Estaba anunciada a las 6:30, pero me parece que hasta las 7:20, 7:15 no ha arrancado el paseo.
2: Sí, efectivamente, se ha retrasado pues cerca de un cuarto de hora, cosa que no es normal, pero bueno, también hay una mala costumbre, creo yo, la gente carga un poquito el llegar a última hora a los toros, y eso, pues la verdad que pues hay que educarlos y que lleguen a su hora para que no haya tanto retraso, ¿no? Que hay mucha gente que está terminando las comidas, tal, y llegan un poquito más tarde porque ha tardado mucho en completarse los tendidos, sobre todo ya haciendo hasta el paseillo los toledos.
0: Sí, sí, y ojo, y hay plazas que efectivamente tienen unos accesos escasos, ¿no? Sí. Los de la Plaza de Murcia no es que sean especialmente grandes, estamos hablando de la primera plaza con carácter monumental que se construyó en toda España, una plaza que data del año 1887, y lo que son las bocanas, los vomitorios para poder acceder al tendido, es verdad que son estrechitos, pero luego el moverte por el tendido es relativamente sencillo, puesto que hay una remodelación de hace relativamente poco, unos 10 años a esta parte aproximadamente, para adecuar el edificio a la ley de espectáculos públicos, y es verdad que, vamos, estoy totalmente de acuerdo contigo, que hay que educar un poquito a la gente, que hay que llegar a los toros con cierta antelación. Yo recuerdo que cuando era chico mi padre me llevaba a los toros pues casi con 45 minutos de antelación. Claro, yo me aburría como una ostra, pero ahora le encuentro perfectamente todo el sentido a llegar con mucho tiempo de antelación a los toros para evitar esos retrasos, que además yo creo que le faltan un poquito el respeto a la liturgia taurina, que es comenzar a la hora en la que está anunciada. Corrida, Dani, de Juan Pedro Domecq, desde mi punto de vista, muy dura, con un lote más facilón para el torero, que ha sido el de Alejandro Talavante. El tercero que me ha llamado la atención, cómo se ha rebrincado en banderillas, porque hasta ese momento el toro estaba embistiendo con mucha calidad, pero luego es verdad que la muleta de Alejandro Talavante se ha dejado y mucho, hasta en una faena además muy larga, el toro al final ha terminado entregando un poquito la cuchara, pero mientras que ha durado, yo creo que ha sido un toro bastante manejable, y luego el jabonero sexto, que de churas era muy feote, pero que embistiendo de forma muy vulgar, bueno, pero también se ha dejado. Ahora, el resto de la corrida ha tenido toros muy difíciles, desde mi punto de vista, a lo mejor tú lo has visto de otra manera.
2: Sí, bueno, sobre todo el cuarto, ¿no? Morante.
0: Sí.
2: Luego el primero.
0: Ese toro ha sido muy desagradable.
2: Sí.

0: Y luego el primero de José Mari también ha sido un toro que luego que le ha ido construyendo faena de menos a más. Ha habido algún derechazo extraordinario.
1: Sí.
0: José Mari, que hoy le he visto cosas muy buenas.
1: Con el capote en el quinto, me ha encantado.
0: Sí, yo hacía mucho tiempo que no lo veía torear así. Y ha habido algún derechazo también en ese toro que te digo, colorado, segundo de la tarde, que ha sido muy bueno también. Volante en el primero ha estado muy bien con el toro, le ha pegado un muletazo de categoría, y luego ese cuarto toro ha sido un toro que no le ha dado opciones y que no ha pasado nada. Luego Talavante
1: ha hecho un esfuerzo Morante con ese toro, hasta que evidentemente cuando ha visto que lo único que hacía el toro era soltar la cara con violencia, lo ha pasado por arriba, claro, varias veces, y ha dicho, escucha, le ha pegado dos tantas de derechazos a ese toro de un mérito extraordinario. Es que está Morante, que no se rinde a las primeras de cambio, a pesar de que los toros le canten que no quieren embestir. Y tiene esa capacidad de seducción que al final le ha pegado estándar con la mano derecha a ese cuarto toro que nadie habíamos visto y que solamente él ha sido capaz de pegarla. Lo que pasa es que, claro, a partir de ese momento, es que era a partir de ese momento y hasta ese momento, eran todo cabezazos de una con una agresividad y con unas malas maneras y malas formas del toro que bueno, yo pensaba que iba a tirar por la calle en medio mucho más rápido.
0: Sí, pero lo ha intentado, tal, pero bueno, me quedo con la faena en el primer toro, en el que había momentos muy buenos,
1: sí,
0: en el que había naturales excesos, el estazo extraordinario, ha estado muy bien. Y luego Talavante, pues ha hecho la tarde para mí muy redonda hoy en Murcia, en dos versiones totalmente diferentes. En la primera, muy arrollador, ese capote a la espalda, ¿no? Hasta de salida,
1: salida,
0: ¿no?
1: De salida, se ha hecho el capote a la espalda en los medios para torear por galoneras.
0: Ya hacía tiempo que eso no lo veía. Luego su quite en los medios con el capote a la espalda, o sea, en una versión más histriónica, más de valor, ¿no? Porque es un torero, no olvidemos Talavante, que tiene muchas versiones, ¿no? De un grandioso torero, una figura del torero como la Copa de un Pino, y que tiene la versión de torear como el mejor, como tiene la versión de arrimarse como el que más, y eso es bonito. Eso es bonito porque realmente no esperan lo que vaya a hacer. Y eso creo que para el público es muy importante.
1: Absolutamente. No sé si tienen noticias de lo que pasó ayer en la Plaza de Murcia, fundamentalmente con Antonio Ferrera y en el cuarto toro de una corrida de la Palmosilla que también fue muy complicada. Me gustó mucho Ferrera con la mano izquierda con el primer toro. Le pegó dos tandas de naturales de una dulzura, de una compostura y de una redondez absoluta. Creo que fue, de hecho, lo de más importancia y de lo de más brillo de toda la tarde. Y luego en el cuarto toro vimos a un Antonio Ferrera que hizo la lidia total. El subirse al caballo a picar, que por cierto, qué pedazo de puyazo. No sé si has tenido posibilidad o oportunidad de ver las imágenes, Dani.
0: No, lo que más bueno. Lo que más que me ha gustado mucho fue el detalle del brindis a Rafaelillo.
1: Sí.
0: Dentro de las formas de Ferrera, que no son, no, bueno, yo soy muy ferrerista en su forma de torear, porque siempre he dicho que viene mucho del gran maestro Manzanares, ¿no? Es donde él ha mamado y donde es un torero que es muy amanzanarado en las formas, pero yo lo de su sentido vestido de torero no termino de coincidir con él en eso. Pero bueno, el artista es él, y luego lo que me interesa es cómo torea, ¿no? Y como torero es un grandioso torero, y luego me parece muy bonito el detalle de brindarle a ese pedazo de torero como es Rafaelillo, en ese momento tan difícil que está atravesando, que yo creo que todos tenemos que apoyarlo y todos tenemos que estar al lado y que con suerte se recupere y pueda volver a ejercer la profesión, que lo que mejor se va a hacer es torear.
1: Bueno, de momento lo que tiene que hacer es pasar por el quirófano en breve para operarse de la afectación de varias vértebras de la cogida en julio del año pasado en Pamplona, que ha sido la que le ha quitado en medio de momento, de nuevo con muchas fracturas de muchas costillas, reproduciéndose aquella terrible cogida también por parte de un toro de Miura varios años antes, 4 o 5 años antes, en la misma plaza de Pamplona, y

0: con la imagen de heroicidad absoluta de ese hombre, con las costillas completamente partidas, con las vértebras reventadas, tirarse a matar con un neumotórax sin poder respirar y pegarle una estocada al toro de José Escolar que le produjo esa terrible lesión que le tiene todavía en el lecho del dolor. Así que lo que le deseamos efectivamente es que lo primero que salga bien esa operación a la que se va a someter en breve Rafaelillo para tratar de solucionar el problema de vértebras y posteriormente, bueno, pues que la recuperación del resto de lesiones, que las costillas vayan soldando correctamente, porque además ahora mismo está con una medicación muy fuerte, analgésica, con parches incluso de morfina para poder hacer vida normal, no, porque no la puede hacer, pero sí por lo menos para soportar los terribles dolores que le ha provocado esa lesión que se produjo el año pasado en la Feria de San Fermín en Pamplona. Pero te decía, no quería que se me pasara lo del puyazo que le pega ayer Antonio Ferrera a ese toro de la Palmosilla, cuarto de la tarde, que se le vino como una exhalación, que lo aguantó con un valor extraordinario, porque además le dijo al banderillero, el toro medio se vino corrido desde los medios prácticamente, le pidió al banderillero que no lo tocara, que no se lo cortara, lo cogió en la yema perfecto y con el toro apretando con mucha potencia en el peto, Antonio le levantó el palo, estuvo a punto de derribar el toro en varias ocasiones, no volvió a sujetarse. Y bueno, me parece que tuvo un tremendo valor lo que hizo ayer Antonio Ferrera subido a ese caballo. Yo sé que hay mucha gente que no es partidaria de esa circunstancia. La pena de ayer en la Plaza de Murcia es que había poquito menos de media plaza y que el ambiente fue mucho más frío que el de hoy, evidentemente, como no podía ser de otra manera, y que no se reconoció el esfuerzo que hicieron los tres toreros con una corrida de la Palmosilla muy complicada, sobre todo el sexto, el segundo de Manuel Escribano, fue de un sentido de ir orientándose prácticamente a cada muletazo, quedándosele en la cintura, pegándole derrotes, escondido detrás de la mata y a la espera de echarle mano. Y fue una tarde de mucho esfuerzo en la que quien salió triunfante fue el Fandi, que cortó una oreja de cada uno de sus toros, abriendo la primera puerta grande de esta Feria de Murcia, que mañana pone punto y seguido a lo que será el final de feria, ya el viernes con la novillada, el domingo con la corrida de la prensa, el sábado, perdón, con la corrida de la prensa y el domingo con la corrida de rejones. 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
0: Hoy ha habido también toros en Móstoles, corrida con el cartel de No hay billetes, toros de Bellosino. Sebastián Castella y Roca Rey han cortado tres orejas y dos le ha cortado un toro David de Miranda. Enseguida vamos a hablar del final de la feria de Calasparra. Una feria en la que se ha proclamado gran triunfador uno de los grandes protagonistas de la Montera de la semana pasada, que fue Iker Fernández el Mene, que cuajó una tarde extraordinaria con la novillada de la Quinta, cortó cuatro orejas, Dani, y se ha alzado triunfador máximo. Pero hay que contar que Jesús Romero sufrió una cornada muy fuerte por parte de un toro de Fuente Imbro, de un novillo de Fuente Imbro muy astifino en el cierre de la Feria del Arroz, y que echó una tarde muy, muy, muy responsable Raquel Martín, Dani.
2: Sí, vamos a ver, la cornada de Jesús Romero fue horrorosa en la plaza, la verdad que la imagen fue muy dura, Y la tarde de Raquel Martín,

0: aparte de la gran tarde del Mene, ¿no?, que ha sido todo un acierto, evidentemente estaba claro, pero bueno, el Julio Taurino este año, creo que los premios que ha dado son totalmente justos. De hecho, le ha dado una mención especial, que nunca se ha dado, a Raquel Martín por la gran tarde que dejó en el desafío Miura-Fuente-Imbro. Porque la tarde de Raquel fue una tarde de las serias que yo he visto en Calasparra después de vivir la tragedia de esa jornada tan fuerte de Jesús Romero. No se afligió en ningún momento, al revés. Ella se creció, se echó la tarde a las espaldas, demostró que es un torero como la copa de un pino. Y bueno, también hay que decir que le cortó ya, es la primera vez que una mujer mataba Miuras. Uh-huh. Y ya el primer Miura de la tarde le arrancó una oreja tras una faena muy torera, con muletazos muy buenos, matando bien el novillo. Y ya te vuelvo a repetir que el mismo Club Taurino le ha hecho una mención especial, que era parte de los premios que concede, porque ha sido muy justo y muy meritorio ese premio, y sobre todo la tarde de Raquel, que fue una tarde que le va a dar mucho, mucho para la temporada que viene.
1: Además, al poquito corto, cuatro orejas por ahí, ¿no?
0: El sábado pasado cortó tres orejas en Cercedilla, con uh-huh. una novillada de Aurelio Hernando muy fuerte también y muy seria, o sea, lo que quiere decir que Calasparra la ha vuelto a poner otra vez en la boca de todo el taurino de España y que Raquel Martín existe.
1: Háblame un poquito más, por favor, de la faena el novillo, que seguro que era un toro, por hechuras, bueno, por volumen. Toro,
0: aquí por hechuras, por volumen, no se pueden llamar novillos porque claro. Son toros auténticos de plaza de primera, siempre claro. Lo hemos dicho, y con una seriedad extrema, y todo lo que se hace aquí tiene un valor muy grande,
1: Por eso te digo, bueno, háblame un poquito más de la faena al toro de Miura, de Raquel Martín. ¿Cómo fue el toro? ¿Cómo estuvo ella?
0: El toro de Miura salió como se ven los tres Miuras, de salida salió como con poca fuerza, quedándose cortito, sin terminar de pasar, mostrándose el como poca fuerza. Luego, después de la suerte de varas, se venían arriba, dentro de que tenían son, el toro tuvo son, el toro fue un novillo bueno, no porque llevara el hierro de Miura, pero fue un novillo que de media altura, de no forzarlo, de entenderlo mucho, y Raquel estuvo sensacional con él en tiempos, en alturas, en enganches, y con una seguridad pasmosa que le arrancó una oreja de mucho peso de aquí, que sabes que de aquí muchas veces son orejas que pueden ser de plaza de primera perfectamente,
1: Sí, porque allí, fíjate, en toda la feria se han cortado muy poquitas orejas, ¿no? Cortó una parrita, un novillo de raso de Portillo.
0: Cortó una parrita, cortó otra Mario Vilau. Ajá. Mario Vilau. Otra Antonio Aparicio, también, la tarde de Aldeanueva.
1: Sí, señor.
0: Pero bueno, la tarde importante ha sido la del Mene. No nos vamos a engañar. Y la tarde importante ha sido la tarde de Raquel Martín. En la tarde de gracia de la jornada grave de Jesús Romero, y en la que Jorge Hurtado, pues la verdad que el hombre no tuvo suerte, y tampoco una tarde para que se le pudiera ver, ¿no? Después de como que Raquel se echó la tarde a las espaldas, eso es lo que se vio.
1: Jorge Hurtado, que había dejado muy buenas sensaciones en Villaseca de la Sagra, pero que efectivamente no tuvo muchas opciones en Calasparra. Hoy, precisamente, en Arganda del Rey, en la tarde en la que Javier López Peregrino ha sufrido una jornada muy fuerte, por un novillo de Concha y Sierra, precisamente Hurtado ha escuchado los tres avisos. Ha debido de ser una tarde muy difícil y muy complicada en Arganda del Rey, en la que, bueno, si hay algo o alguna reflexión que podemos o debemos de hacer, Dani, creo yo, ¿no? De cara a nadie se le va a cambiar la forma de pensar, va a ser muy difícil que, sobre todo sometidos al criterio de asociaciones taurinas o clubes taurinos que tienen una visión muy torista de la fiesta, que se adecue a la normalidad el volumen del novillo que se lidia en ese tipo de ferias, en ese tipo de festejos. Repito, va a ser muy difícil, pero a mí me va a doler la boca porque no me voy a cansar de dar mi opinión, ¿no? Yo creo que no tiene ningún sentido.

0: el echar novilladas tan fuertes. Si muchas veces hemos criticado que las grandes ferias, sobre todo Madrid y sobre todo de mediados de los años 90 hasta los 2000, la primera década de los 2000, se echaba un toro tan grande que al final la feria de San Isidro terminaba por resultar tediosa y aburrida porque no embestía un toro, no por otro motivo, no por la dureza del público, porque el público puede ser duro, pero fíjate cómo en el momento en el que embisten los novillos de Revuelga, como en la tarde del Mene, pues la gente sale toreando de la plaza y no tiene empacho en pegaroles y en otorgar las orejas, ¿no? Pero para que puedan embestir las novilladas tienen que tener unas hechuras lógicas dentro de su encaste. Y luego el tratar de buscar novilladas que tengan un buen origen y que tengan, hombre, al fin y al cabo son animales bravos y nadie sabe lo que tienen dentro, ¿no? Hoy se ha lidiado en Murcia una corrida de Juan Pedro Domecq que sobre el papel, y después de haber visto cómo había salido la de Huelva, pues todo el mundo nos hacíamos los dedos huéspedes a la espera de que embistiera la corrida y de disfrutar de una grandiosa tarde de toros. Y sin embargo ha habido toros muy complicados. Digo que en cualquier caso, lleven el hierro que lleven, el toro es un animal bravo que nunca sabes qué comportamiento va a tener, ¿no? Y esa es una de las grandes virtudes que tiene la tauromaquia, una de sus grandezas, la imprevisibilidad del comportamiento del toro. Pero siempre va a ser mucho mejor que se escojan ganaderías que están en buen momento para que el espectáculo que se propicie sea bueno, incluso si nos vamos a los hierros toristas, porque dentro de los hierros toristas hay ganaderías que en principio te pueden dar más opciones, pero siempre y cuando se respete el volumen del toro. Vamos, yo estoy viendo ahora mismo la imagen de la cornada del novillo que le ha pegado la cornada a López Peregrino, y es un buey. El de Conchi Sierra.
1: Sí, pues como vamos a ver, hay una cosa muy clara y tienen que reflexionar las ferias de novilladas porque, pero es en todas. Yo he hablado con amigos y que son apoderados, empresarios, y hay que reflexionar. Hay que echar un novillo lógico, porque el otro día aquí en Calaspara, por ejemplo, se demostró una cosa y yo lo dije en el callejón. Dice, me duele la boca de decir que los novillos en hechuras de su ganadería, con sus caras de novillos, bien presentados con sus pechos, su pelota, su culata, pero en lo que es un novillo picado, resulta que los tres que embistieron fueron los novillos más bonitos, claro. y los menos de toda la feria, por ahora. Pero no, es Calasparra, es Arganda, es Villaseca, es Cercedilla. Es el otro día, sin ir más lejos, la final de la que disfruté mucho, mucho, mucho, la final del circuito de Extremadura de novilladas picadas, era una auténtica corrida de toros la de chamaco, que sin tirar las campanas al vuelo, era mucho más algunos novillos que muchos toros de Albacete de la corrida que se acababa de televisar hacía una hora para figuras del toreo. Eso no es lógico ni normal. Eso no es lógico ni normal, ni es el camino. Hay que echar novilladas, variedad de encaste, pero hay que echar novilladas en tipo y con tipo de embestir. Porque no pueden pasar tantas tragedias como están pasando. ¿Cuántos novilleros llevamos en una semana y pico en el Ule? Con cornalones además, ¿eh?
0: Sí, sí.
1: Hoy ha sido Peregrino, anteayer fue Ignacio Garibay, el otro día Rafael de la Cueva, la cornada gravísima que a Jesús Romero, que fue horrorosa, sin ir más lejos, la acogida a un novillero que yo no sé si lo comenté en el programa, pero que me encantaron las formas aquí de Joaquín Caró, un peruano que en la novillada de Concha Sierra y Prieto de la Cal, en ese toro de Concha y Sierra, lo poco que se le vio una pureza y una forma extraordinaria para torear, ¿eh?
0: Entonces, cobró fuerte en Calasparra, sí.
1: Muy fuerte. La voltereta, bueno, yo fui de los que lo metí para adentro y esa criatura iba sin respirar. Claro. Pero lo cogió cuando se puso de verdad para torear. El toro le dio coba en dos muletazos y lo pasó, pero agarradito al piso los pies y lo pasó. Y cuando dijo, ahora me entrego, dijo el toro, sí, pues ahora es cuando te tengo. Y era un toranco que ha saltado los 600 kilos. Eso no es normal.
0: En absoluto.
1: Y vuelvo a repetir, pero que no es Calasparra, es que es Villaseca, es que es Guadalís, es que

0: En cualquier pueblo que tú veas, están echando como novillada un corridón de toros.
1: Sí, probablemente uno de los sitios donde mejor cuidan y donde más lógico sale el novillo y de mejor es en Valencia, donde la naranja de oro, en Algemesí.
0: En Algemesí. Bueno, pero eso faltaba ya, que Algemesí, que con todos mis respetos, y es una plaza que toreo mucho y me ha gustado mucho porque tiene un ambiente muy festivo, muy bonito. Valencia, es Valencia, tú estás ahí y es Valencia. Pero realmente, como he dicho yo, es un jacuzzi.
1: Sí.
0: Ahí tú no puedes echar un toro, porque no cabe. Si es el novillo que sale, que es un novillo lógico, de plaza de cuarta, con las caras bonitas, lleno, que pesa sus 450 y algunos sus 480 kilos, ¿me entiendes? Y sus 430, salen novillos que pueden lidiarse perfectamente en una plaza como Murcia o Alicante, o plazas de segunda, pero muy bonitos. Pero estás en un sitio que no hay condiciones.
1: Claro.
0: De hecho, mira, el año pasado, la tragedia de Samuel, fue porque no había tercio para banderillear.
1: Sí.
0: Que sí, que luego fue al cuello, pero no hay tercio. Porque yo banderillado y ahí tú coges los palos y dices, ¿por dónde paso? Tú te ves estampado contra la pared. Y antiguamente, que eso lo he vivido yo toreando a mi hermano de novillero, estaban los agujeritos que quedaban entre las tablas, José, ¿sabes?
1: Sí.
0: De los calafales. Por ahí se ponían las viejas y con los pinchos del ganchillo, cuando se arrimaban los banderilleros, le pinchaban.
1: ¿Me estás hablando en serio?
0: Eso lo he vivido yo. Chiquet, quítala así que no ven la correguda. ¿Sabes? Claro. Pero es en todos lados. Por ejemplo, otra. Ayer, ahí están las imágenes. La novillada de Pedrés que se lidió ayer en... No fue en Guadalix de la Sierra, al lado. Un corridón de toros más grande que muchos toros de ayer, cuidado del Madrid, el desafío Valdellán, Juan Luis Fraile. Que, por cierto, te invistieron dos toros de ayer. Y cuando igual que cuando nos visten, hay que decir, ayer le invistieron a Juan Luis Fraile dos toros en Madrid. Y me alegro porque son ganaderos de toda la vida que están peleando. Y lo tienen muy difícil por levantar ganaderías, que realmente es muy difícil porque no pueden echar mano de nada. Tienen que sacar de su propio... ganadería, de sus propios encastes, no hay para poder intentar refrescar la sangre. Y ayer, oye, dentro de que es una ganadería dura y brava, ayer en Madrid vistieron dos novillos como vistió la novillada que dio la misma empresa que llevaba en Peralta.
1: Sí,
0: que
1: sí, porque Pedro Pérez Chicote ha dejado, ¿no? La gestión, sí. Que por cierto hay que mandarle un abrazo muy fuerte porque además ha fallecido el padre de los Chicote.
0: El padre de Pedro falleció hace tiempo, o sea que es una noticia que no sé.
1: Ah, vale, bueno, pues por ahí lo han lanzado. Y el que sí que ha fallecido recientemente, ayer concretamente, ha sido Luis Álvarez, que ha sido uno de los taurinos.
0: Luis Álvarez sí, porque el padre de Chicote fue, de hecho Pedro siempre se ha reído, porque yo me quería mucho él a mí y yo a él, al padre de Pedro me refiero, que era banderillero.
1: Ajá, sí.
0: Porque nos llamábamos compañeros. Pero claro, fue compañero mío en los 90.
1: Claro.
0: Lo mismo que el padre, también fallecido, el padre de Curro Díaz, también ha tocado con mi compañero de banderillero. Y decía, claro, es que vosotros habéis sido compañero. Digo, pues sí, he sido compañero de tu padre, claro que sí, hemos tocado juntos varias tardes. Claro, uno lleva ya más batallas aquí que el sí campeador, no el sí, no, Manuel Jesús el sí, ¿sabes? Pero bueno, gracias a Dios hemos llegado a la meta y ya hemos terminado la carrera. Ahora ya pues nos toca hacer radio y más cosas que vendrán y disfrutar del toreo, como esta tarde en Murcia, que me ha encantado ver otra vez la Condomina llena.
1: Esa imagen ha sido preciosa.
0: A mí me ha recordado mucho la tarde, que te acordarás del toro que yo le lidié al maestro, el toro ganador de Juan Pedro, el toro indultado, también. Me ha recordado mucho esa tarde porque era un lleno de ese tipo.
1: Sí.
0: Con Ponce y con Julio Aparicio, ¿eh?
1: Sí.
0: Y me ha recordado mucho el ver otra vez la Murcia que yo conocí en los 90, de hasta la bola todos los días y un ambiente muy bueno.
1: Pues precisamente el viernes pasado, bueno, la empresa de la Plaza de Toros de Murcia siempre tiene la costumbre de, como previa al inicio de la feria, hacer una misa en la puerta de la capilla

pero en los pasillos, claro, la capilla es muy pequeñita, dentro no cabe la gente que acudimos a esa misa inaugural de lo que es la feria. Y justo después de la misa se descubrieron una serie de azulejos, 12 en concreto, en una de las paredes de los patios, de los corrales, de

0: Nido en el año 92 por Enrique Ponce, el primer toro indultado bajo el nuevo reglamento, y perdido, que fue el toro que curiosamente no indulta ningún matador de toros de a pie, sino que lo indulta Diego Ventura en el año 2017, y ahí están los 12 nombres, y uno de ellos, evidentemente, el segundo, es ese toro ganador que tú lidiaste y que toreó magistralmente el maestro Manzanares.
1: El maestro Manzanares, pues una faena que aún no se ha acabado. Yo creo que no está toreando. Yo no me recuerdo que nos quedamos sin voz. Murcia eran unos soles que se escuchaban desde Alicante. Ese torero desgarrado, ese toro embistiendo, ya te dije que el toro tenía historia, porque yo por la mañana iba en loto con un toro jabonero y Mariano de la Viña me dijo a mí, ¿te vas a llevar el jabonero, chaval? Digo, sí, pero aquí está el toro de la tarde. Y pues
0: ese toro ganador, que uno, sí, señor.
1: A veces uno es un poco brujo y ha visto las cosas por delante y aquel día, pues mira, acertamos.
0: Año 94, ¿verdad?
1: Año 94, Feria de Murcia del año 94. Habíamos toreado anteriormente la corrida de abril de la feria que se organizaba
0: mano a mano con primavera. Ponce.
1: Mano a mano con Ponce de Núñez del Cubillo.
0: Televisada por Televisión Española.
1: Por la primera, efectivamente.
0: Sí, señor.
1: Sí, señor. Así es.
0: Sí, señor. Parecen las historias del abuelo Cebolleta, no por ti, sino por los dos que nos retrotraemos.
1: Bueno, eso no me gusta, porque cuando contamos muchas historias es que nos estamos haciendo viejos, ¿eh? Entonces, pues hay que dejar el detalle para que los oyentes, bueno, pues cojan información, pero tampoco mucho, porque se van a decir, esto están los dos ya chochos ya, aquí contando batallitas.
0: Oye, ¿qué te hace ilusión de que, por cierto, nada, simplemente, no sé si llegaste a conocer a Luis Álvarez personalmente, si le trataste?
1: Lo he tratado en mi época cuando toreé con Posada de Maravillas. Uh-huh. El año, la verdad que fue un verano que toreé con Juan Luis dos o tres corridas de toros y vino Luis, porque lo apoderaba Luis, y luego el arranque de año. Luego sí lo he tratado la época mía con el maestro cuando apoderaba Rincón. De Luis Álvarez, pues, ¿qué voy a decir? Lo que sabemos todo el mundo, ¿no? Porque era un grandioso taurino, una persona súper educada, súper educada.
0: Absolutamente.
1: Nunca le vi una voz ni una palabra más alta que otra. A las cuadrillas no estaba con una educación. Torero, ¿qué tal? Buenos días, ¿cómo está usted? Siempre con una educación exquisita. Y me ha parecido un gran taurino y un grandioso profesional del toro, de los que mucha gente pues tiene que tomar como ejemplo, ¿no? No solamente por la carrera de César Rincón, también la de Monito de Maracay, que la estuvimos comentando aquí cuando,
0: sí, señor,
1: cuando estuvimos entrevistando al maestro Monito de Maracay también.
0: Sí, señor, y a Sebastián Castella y a Pepín Liria.
1: Sí, sí, sí.
0: Con Pepín hizo un trabajo extraordinario cuando Pepín decidió abandonar la Casa Matilla para iniciar un camino de independencia. Y les fue muy bien a los dos, ¿eh? Pero muy bien, muy bien, muy bien, muy bien, muy bien.
1: Muy bien, ¿no? Un taurino con mucha... Mira, por ejemplo, te acordarás que cuando sale Posada de Maravillas en una novillada en Olivenza, que llama mucho la atención,
0: ¿sí?
1: hace Luis que pongan dos novillos en Fallas con el cartel ya fuera y dos novillos en Nimes. O sea, eso es de ser para mí un grandioso apoderado, ¿eh? Aprovechar... El que llamó tanto la atención aquella faena de Juanlu, lo recordarás con la mano izquierda, un novio del Freixo, que nos impactó a todos de decir, ¿este quién es? O este tío como torea, ¿no? Y aprovechó que hasta le metieron dos novillos en la novilla de Fallas con el cartel cerrado y dos novillos en Nimes, ¿eh? Y eso no es nada fácil. Eso, para eso hay que ser un grandioso taurino y un grandioso apoderado.
0: Y una grandiosa persona y ser respetado por todo el mundo, porque no todo el mundo
1: Totalmente. Tiene
0: la capacidad de que le escuchen y de que le abran las puertas de la forma que se le abrían a Luis Álvarez. Dani,
1: así es.
0: Que para rematar, que estamos en septiembre, que quedan todavía muchas cosas, muchas, queda la segunda parte de Salamanca, queda todavía bastante por delante de Albacete, queda la segunda parte de Murcia y queda, la Feria de Otoño de Madrid, con ese 12 de octubre, que además vamos a tener la oportunidad de poder ver a través de las cámaras de Telemadrid, y la Feria de San Miguel, y bueno, pues la Feria de San Lucas de Jaén, evidentemente, y la Feria del Pilar de Zaragoza. Pero yo calculo que, como a todo el mundo, lo que nos hace ilusión es el fin de fiesta.

0: el fin de temporada de otra temporada histórica de Morante de la Puebla.
1: Hombre, totalmente. Yo estoy loco porque sea ya el 12 de octubre y ver ese cartel, que encima hoy vamos a tener la oportunidad de que nos lo va a televisar Telemadrid, que para mí es un cartel. Lo primero es la vuelta de Morante a Madrid, después de todo lo que pasó el año pasado, ver a Morante en las ventas, y luego con esos dos pedazos de toreros que lleva al lado, que le tenemos una fe tremenda a todos,
0: Aaron y
1: como
0: Samuel.
1: Aaron Palacio y Héctor Gutiérrez.
0: Y Héctor, perdón. Y Héctor, sí, Samuel Toria también en la Feria de Otoño, que es otro de los toreros a los que hemos seguido a lo largo de todo el año y de los que todavía tiene mucho que decir. Y Madrid es un escaparate también importantísimo para él. Dani, que nos hablamos el próximo lunes, ya para hacer el resumen con Javier Hernández de lo que ha sido de lo que haya dado de sí la Feria de Salamanca, hacer resumen, evidentemente, de lo que queda de la Feria de Murcia y hacer resumen de la Feria de Albacete. Un abrazote muy fuerte, compadre.
1: Otro muy grande y, como siempre, un placer y a vuestra disposición.
0: Un abrazo, Daniel Oliver. El Dani.
1: Y que remate bien la Feria de Murcia.
0: Grandioso torero y excepcional persona. 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
0: Ya el año pasado tuvimos la oportunidad de contarles en directo una corrida de toros, concretamente la corrida de la prensa, en la que Daniel Luque estuvo sensacional. Y aquí hemos rescatado en alguna ocasión algunos de los sonidos de esa tarde para ver cómo se ven los toros a través de la radio. Mañana a las 6, toros en directo en Onda Regional a través de la radio. 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Ahora les dejamos con la información general con los compañeros de informativos de Onda Regional de Murcia.

0: las 11 de la noche.
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0: Hola, ¿qué tal? Muy buenas noches. El comienzo del curso en formación profesional se produce en la región con dificultades para cubrir casi un centenar de plazas de profesores, según denuncian los sindicatos. Educación, por su parte, reconoce que la escasez afecta especialmente a las especialidades relacionadas con informática e instalaciones eléctricas. Comisiones Obreras señala la paradoja que plantean los constantes mensajes desde Educación que hablan del crecimiento de la formación profesional cuando todavía se arrastra una escasez de profesionales. Nacho Tornel, responsable de educación del sindicato, pide coherencia al consejero.
2: Hacer crecer la oferta de FP no es fácil. Un centro de FP quieren personal docente muy especializado, en primer lugar, y luego una previsión de cómo hacer para formar de una forma rápida y ágil, formar y cualificar y dotar de

0: titulación adecuada a los docentes.
1: La Consejería mantiene abierto un procedimiento extraordinario para incorporar como docentes de FP a profesionales procedentes del sector privado una vez que las vacantes hayan sido ofertadas las tres veces que establece la normativa. Así lo explica Víctor Marín, consejero de Educación.
2: Pero ese procedimiento no se puede activar hasta que estas vacantes se hayan ofertado tres veces, que es lo que marca la normativa, en los actos de adjudicación para el personal interino. La previsión es que en los próximos actos de adjudicación, y si no, a través del procedimiento extraordinario, estos profesionales se puedan incorporar, como ha venido ocurriendo en la región en los últimos años.
1: El caso es que el curso en FP de grado medio superior ha arrancado hoy con un récord histórico de 48.400 plazas ofertadas, son 1.600 más que el año pasado y con la puesta en marcha de la FP dual intensiva como una de las principales novedades. Más asuntos, los sindicatos desconvocan la huelga del transporte urbano e interurbano prevista para mañana martes en Murcia para evitar perjudicar el desarrollo de la romería y la subida de la Virgen de la Fuensanta. La decisión afecta solo a esta jornada, la jornada de mañana, y no pone fin al conflicto. Los trabajadores mantienen sus reivindicaciones, un nuevo convenio regional y un calendario anual que permita conocer con antelación cuándo trabajarán. Tomás Alburquerque, de UGT.
3: Y nosotros pues continuaríamos con nuestro, con nuestras reivindicaciones. Nosotros seguimos queremos el calendario laboral. Luego tendremos reuniones nosotros del sector. Intentaremos hablar con los trabajadores y ya tomaremos decisiones sobre lo que haríamos a posteriori.
1: La Asamblea Regional pedirá la comparecencia del delegado del Gobierno para que dé explicaciones sobre la llegada de pateras a las costas de la región y sobre los medios con los que trabajan las fuerzas y cuerpos de seguridad del Estado. La iniciativa del Partido Popular ha salido adelante en la Comisión de Asuntos Generales con los votos a favor de Populares y Vox, mientras que PSOE y Grupo Mixto han votado en contra. El portavoz popular, Joaquín Segado, reclama explicaciones sobre las actuaciones previstas para reforzar los recursos materiales y humanos en la región.
4: Si estamos hablando de que en lo que va de año ha habido más de 110 desembarcos, según las cifras que, insisto, ha publicado el gobierno. Si son ya casi 2.500 los inmigrantes que han entrado por nuestras costas de forma ilegal, creo que por respeto a esta Cámara, el delegado puede venir a dar una explicación.
1: Francisco Lucas ha dicho ya que no comparecerá en el Parlamento murciano, ya que no tiene obligación. El delegado afirma que cuando comparezca lo hará como presidente de la comunidad en 2027 porque espera ganar las elecciones.
5: En la confrontación no me van a encontrar y por tanto estoy donde tengo que estar, trabajando para mejorar y ayudar a la ciudadanía de la región de Murcia. A López Miras y al Partido Popular, que no se preocupe, voy a comparecer en la Asamblea como próximo presidente de esta región. Que no tengan prisa, que a partir de mayo de 2027 compareceré en la Asamblea como el próximo presidente de esta región.
1: La jueza de Mula deja en libertad con una orden de alejamiento de 300 metros al supuesto agresor del vecino de Bullas, de nacionalidad marroquí, que resultó herido el pasado jueves en una discusión por tráfico, según ha determinado la magistrada. Hansa, el vecino agredido, insiste en que no se trata de una simple agresión, sino que hay un componente de racismo y odio.
6: Porque es una persona que va a estar fuera y una persona que me amenazó de herir. Me preguntó su señoría que si tenía miedo. Claro, tengo miedo por mi vida. Es una persona que me amenazó de muerte. Es que no es una agresión normal y corriente, no es una pelea normal y corriente. Es que es una agresión, súmale, con delito de odio.
1: En Estrasburgo, el Parlamento Europeo debate mañana martes la entrada masiva de migrantes en Ceuta y abordará la necesidad de una respuesta coordinada para proteger las fronteras exteriores de la Unión Europea. El presidente del Gobierno ha garantizado la resolución de la crisis en Ceuta, que espera esté estabilizada a final de año. En una entrevista esta noche en La Sexta, Pedro Sánchez ha pedido paciencia y empatía con los ciudadanos de la ciudad autónoma. Sánchez ha defendido también la actuación de Marruecos, considera que se actuó con inteligencia para evitar más muertes.
7: Lo que vemos también es una decisión de tratar de gestionar toda esa avalancha de gente de una manera inteligente, es decir, producir el menor daño posible a esos migrantes y posteriormente, 10 horas después, lo que vemos es un Marruecos mucho más activo, mucho más movilizado para poder contener a esos miles de migrantes.
1: Pues hasta aquí hemos llegado con el repaso de la actualidad. Este lunes 14 de septiembre tendrán más noticias ya en nuestro informativo matinal a partir de las 6:30. Entre tanto, pueden seguir informados en nuestra

0: 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Feliz noche.
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4: Muy buenas, familia. Bienvenidos a Río de la Vida, vuestro punto de encuentro con la pesca, la naturaleza y las historias que merecen la pena compartir. Vamos a arrancar con Enrique Aguado y sus cosas chulas de pesca para descubrir cómo nacieron algunos de los grandes eventos mundiales de nuestro deporte, porque todos tuvieron un primer día y mucho que soñar, de eso lo sabe muy bien Río de la Vida. Seguidamente nos acompaña Edu Bon, responsable de marketing de Shimano Fishing Iberia, para adelantarnos algunas de las actividades que estamos preparando para esta segunda feria de pesca Río de la Vida Shimano. Y sobre todo para hablar de nuestros pequeños y del lugar que merecen en el futuro de la pesca. Muy atentos a esta entrevista porque su ilusión también necesita nuestro compromiso. Y vamos a terminar con Carlos Sánchez de Nayade Nature, director de Naturcil, una feria que rompe los moldes con un lema que invita a reflexionar: territorios vivos, el mundo rural como guardián de la naturaleza. 3 días para descubrir destinos, disfrutar de actividades y conocer cómo el turismo de naturaleza puede generar oportunidades en nuestros pueblos. Nuestra feria de pesca ya no es un sueño, es una realidad que lleva un poquito de todos vosotros. Ahora toca dar las gracias, encontrarnos, encontraros y disfrutar, porque lo más bonito de llegar hasta aquí es mirar alrededor y ver con quién lo hemos conseguido. Así que, si estás preparado, arrancamos un nuevo programa más de Río de la Vida.

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3: Oye, pues no sé tú, pero yo tenía muchas ganas, ya ilusión, de que llegara Enrique Aguado con sus cosas chulas de pesca. Hoy, mientras se acerca esta gala nacional de pesca, descubrimos cómo nacieron las grandes citas mundiales. Enrique, muy buenas, bienvenido una vez más a Río de la Vida.
4: Muy buenas, Óscar. Ya estamos ahí cerquita de la gala, un evento sin duda importante para España.
3: Ojalá algún día podamos hablar dentro de un programa de radio como esta gran gala, ¿no?, a nivel mundial.
4: Pues sí, mira, y precisamente, si te parece, yo te preparo un tema que, ahora que la Gala Nacional de la Pesca pues está muy cerca, es un buen momento para echar la vista atrás y para entender cómo las grandes citas de la pesca mundial pues no nacieron grandes como tal, sino que empezaron, pues mira, pues en el salón de Abel de un hotel, por ejemplo, en un despacho prestado en un museo, en un avión que despegó sin decirle a nadie dónde iba. Sí, sí, fíjate, porque hoy estas ferias mueven decenas de miles de personas y millones de euros o de dólares. Así que, si te parece, te cuento cómo pasó, porque son cinco historias, cada una con su punto de curiosidad.
3: Pues venga, vamos a arrancar con la primera.
4: Perfecto, mira, pues nos vamos hasta ICAST, en Orlando. Es la feria más importante del mundo, como todo el mundo sabe, pero que empezó precisamente en un salón de baile. Esta feria, que se celebra cada julio en Orlando, y como digo, es la más importante, y ojo, a la que no se puede entrar porque es estrictamente profesional y aún así se llena,

0: lleva ya 68 ediciones
1: Madre
0: y
1: mía.
0: reunió en la última edición 700 marcas y más de 10.000 profesionales llegados de 75 países. Pero, ¿cuál es la cosa? ¿De dónde salió una cosa así? Pues mira, de un salón de baile. Y la cosa, te la explico, es 1958 en Chicago, el Hotel Sherman House. Unos 30 fabricantes de cañas y carretes americanos montan así porque sí la primera feria nacional de material de pesca del país y la montan literalmente en un salón de baile del hotel. Y era tan pequeño aquello que hubo incluso expositores que alquilaron habitaciones de al lado y enseñaron sus productos allí, entre las camas. Y lo fascinante es quién estaba allí. Marcas como Cepco, Berkeley, Plano, South Bend, que hoy en día siguen y muy potentes. De aquellas 30 empresas, unas 20 siguen existiendo hoy. Así que la
1: Qué
0: feria fue
1: bueno.
0: creciendo, cambió de nombre, unos 30 años después se asentó ya en Orlando. Y hoy su corazón, pues, es una vitrina donde se presentan cada año más de 850 productos nuevos y que no decide un jurado de expertos, votan los compradores y los periodistas.
1: Sí, señor.
0: Claro, lo que van a poner el producto en la tienda y los que van a contar lo nuevo. ¿Y sabes quién ganó el invento del año en ese año? Pues una caña y un carrete muy sencillos para el pescador de a pie, del grupo Cepco, el mismo grupo que hoy en día sigue vendiendo millones de productos en todo el mundo.
1: Qué bueno, qué bueno, qué bueno. Qué ilusión, de verdad, contarme todo esto. Y veis que al final, 5 años en la historia no es nada. Y fíjate que hay eventos con más de 60 años. Oye, me has hablado de un avión que no dijo su destino, ¿verdad?
0: Efectivamente, mira, pues esto es el Bassmaster Classic Outdoor Expo. Y efectivamente, el avión que dijo no dijo su destino, porque cada marzo en una ciudad de Estados Unidos se monta la mayor feria de pesca para el público general del país. Son 200 expositores y en su edición de récord en Knoxville llegaron hasta 163.000 asistentes, o sea, casi nada. 163.000 personas por la pesca, ya en un fin de semana.
1: Madre mía, madre mía.
0: Para que te hagas una idea, aquella edición dejó 35,5 millones de dólares en la ciudad y 31.000 noches de hotel reservadas solo para ir a la feria de pesca. Todo un negocio, ¿eh?
1: Wow, total, total, total, total, para que digan que la pesca no es masas ni montañas.
0: Lo mueve, lo mueve. Y te cuento cómo empezó. Pues mira, fue muy sencillo. Un vendedor de seguros de Alabama, llamado Ray Scott, convencido en 1967 de algo que entonces sonaba ridículo, que la pesca merecía estar en televisión. Y 4 años después, pues monta su campeonato del mundo, bueno, del mundo americano, pero ya sabes cómo
1: Sí, a lo bestia.
0: se denominan las cosas allí. Y aquí viene la escena. 24 pescadores suben a un avión en Atlanta sin saber a dónde van. Y cuando el aparato alcanza la altura de crucero, este personaje, Scott, coge el micrófono y les dice: nos vamos al lago Met, en Nevada, y el premio, 10.000 dólares. Lo llamaron algo así como el lago misterioso, y allá que se fueron todos los pescadores, y poco a poco se fue asentando esta feria, y el crecimiento tiene dos fechas. 1977, en el que se acaban los vuelos secretos, ya no es como un misterio, porque ya había tanta gente queriendo ir a ver lo que había que anunciar la sede con
1: Sí.
0: antelación. Y después, en 1980, en el que el pesaje se mete bajo techo ante unas 3.500 personas, que es un poco la evolución que ha llegado hasta nuestros días, ¿no? Ese
1: Increíble.
0: espectáculo del paisaje, etcétera.
1: Increíble, de verdad.
0: Así que para que veas, todo nació con un pequeño vuelo misterioso.
1: Sí. Oye, pero sobre todo una creación, ¿no? De alguien que intenta pensar, innovar. A mí me cuesta todavía creer que esto a día de hoy lo puedan hacer.
0: Bueno, en América todo es posible,
1: Todos,
0: claro, ya lo
1: es verdad,
0: sabes.
1: es verdad, es verdad. Oye, y nosotros aquí lo esperamos también en Río de la Vida. Oye, de todas estas que me hablas, ¿hay alguna que nunca ha faltado a la cita?
0: Bueno, ¿te refieres a ferias?
1: Sí.
0: Sí, por supuesto. Mira, nos vamos hasta Japón. Hay dos ferias que son las de Yokohama y Osaka que tienen 63 ediciones en las que no han faltado ni una. Porque en este país la temporada no empieza en el río, empiezan dos ferias que son en enero en Yokohama y en febrero en Osaka. Y de ahí salen las novedades de marcas tan importantes como Shimano o de Daiwa, ¿no? Que todos conocemos. Y lo que más interesa, pues no es el tamaño de la feria, es la antigüedad. La feria de Osaka, por ejemplo, celebrará el año que viene su edición número 63, así que
1: Vaya.
0: echad la cuenta, que me comenzó a mediados de los años 60, y pues era justo cuando Japón salía del milagro económico de la posguerra y aparece la clase media, ¿no? Que es la que impulsó un poco el negocio de la pesca. Y sin interrupción desde entonces, ¿eh? 60 y pico años seguidos.
1: Increíble. De
0: Y
1: ello
0: como...
1: hemos hablado aquí en Río de la Vida, de esa feria de Osaka con Euge, que fue desde España.

0: a verla y dice que repetiría una y mil veces más, si hace falta.
1: Sí, sí, es que es una feria súper seria y funciona de una manera muy clara. El primer día está cerrado, solo profesionales. Y el fin de semana pues abre al público con unas entradas muy baratas. Pero lo bueno es que es gratis para los menores, ¿no? Y gratis también para los mayores de 65. Así que paga el que está en edad de comprar. Alguna feria un poquito más cercana. Sí, nos vamos a ir hasta Eftex, por ejemplo, que es la feria europea, ¿no?
0: Sí.
1: Que europea tiene, Europa tiene su propia feria, su propia gran cita, que es Eftex, la mayor feria profesional de aparejos del continente, y que tiene una particularidad, no tiene sede fija, ¿no? Cada año le toca una ciudad distinta. Ámsterdam, Budapest, Praga, Bruselas, y este año, pues mira, este año le tocó a Barcelona, que fue en la FIRA, en junio. Así que la cita más importante de la industria pesquera europea estuvo en España hace 3 meses. Y te iba a decir una cosa, tampoco se enteró mucha gente.
0: Ya, eso es lo que te iba a decir. Yo sí que sé de gente, de profesionales que han ido, porque, bueno, pues al final hacían sus negocios, pero no ha sido una feria, yo creo que, no sé, muy nombrada en España.
1: No, no tiene
0: mucha... Para lo que se merece, ojo, ¿eh?
1: Sí, no tiene mucha repercusión. Fíjate, yo he estado en un par de ocasiones y es una feria grande, ¿eh? A nivel
0: pero no
1: europeo.
0: Es una feria, no es de compra, es de profesionales, ¿o no?
1: Exactamente. Básicamente se mueven las marcas y los comerciales y se hacen negocios entre marcas. Y te cuento un poco más para que sepan la gente cómo nació Eftex. Pues lo hizo en Londres en 1981, de manera un poco estable, cuando un grupo de fabricantes y mayoristas pues decidió que el sector necesitaba hablar pues con una sola voz, ¿no? Sobre todo para hacer frente al mercado americano, ¿no? Que era el más potente. Así que al año siguiente montaron la feria. Y el detalle que cuenta poca gente es que durante casi 40 años el dinero de esta feria no se repartió como un beneficio. Lo que hacía era pagar otra cosa. Pagaba el trabajo de presión del sector en Bruselas. Es decir, que los pescadores europeos han tenido durante 4 décadas quienes defienda ante la Unión Europea porque una feria de cañas y carretes pues daba dinero.
0: ¡Oh, qué bueno! Qué bueno, qué bueno. Me encanta, me encanta. Oye, y para acabar tenemos, yo creo que un top, ¿no? Un top uno.
1: Sí, efectivamente. Mira, ¿quién no conoce la IFA? Pero poca gente conoce cómo nació y cómo se ha hecho tan grande, ¿no? Pues podríamos resumirlo en una frase. 5 personas en un despacho y 3 meses antes de la guerra. Así es como nació la IFA. Esta organización que homologa los récords mundiales de pesca y escribe las reglas internacionales, pues tiene un nacimiento muy curioso. Además tiene su propio salón de la fama, como sabes, que tiene una regla implacable. 5 personas al año, 5, y dentro de ellas están, pues, por ejemplo, Sam Gray, Hemingway y un presidente de Estados Unidos que han sido galardonados por la IFA. ¿Y dónde nació una autoridad mundial así? Pues mira, como te digo, fue en un despacho muy estrechito, en el piso de arriba del Museo Americano de la Historia Natural de Nueva York, el 7 de junio del año 1939. 5 personas dentro, un empresario de moda femenina enamorado de la pesca, un zoólogo, la conservadora de peces del museo, un escritor y un ictiólogo. Y faltaban solo 3 meses para la Segunda Guerra Mundial. Imagínate cuál era la situación. Y el problema que querían resolver era simple. Cada país medía los récords a su manera y no había manera de comparar nada. Y por la existencia del empresario, quien era además quien ponía el dinero, el presidente no fue él, sino el zoólogo, pues decidieron que aquello naciera con base científica y no como un club social. Y de ahí que creció rapidísimo, incluso en plena guerra, y en 1948 ya eran 80 clubes y representación en 40 territorios del mundo. Hay que recordar además que Hemingway, el escritor, llegó incluso a ser vicepresidente. Bueno. Y bueno, no voy a contar mucho más de la IFA, todos sabemos lo que es, pero lo curioso, como te digo, es el nacimiento de esta y todas las ferias que hoy en día son un referente.
0: No, no lo sé, si en 67 años podemos decir que hablaremos de otra feria de Río La Vida, la 67 edición, pero bueno, ya os sigo avanzando de que Río La Vida nació en 4 paredes en un hospital, Enrique, así que ya pluma y pergamino, apúntalo bien, por si acaso. Esperemos durar de, no sé si 67, pero bueno, lo que estemos, vamos a hacerlo bien, que yo creo que merece mucho, mucho la pena. Enrique, gracias por recordarnos que las grandes citas de la pesca también empezaron con una idea y con mucha ilusión. Y quién sabe, eso, si dentro de unos años alguien contará que esas grandes ferias nacieron en un programa de radio llamado Río La Vida. Un abrazo muy fuerte.
1: Gracias, nos vemos la próxima.

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2: Y continuamos con este especial Feria de Pesca Río de la Vida y Shimano. Y para ello nos acompaña Eduardo Bon, responsable de marketing de Shimano Fishing Iberia. Edu, bienvenido. Y además por primera vez a tu casa, a Río de la Vida.
3: Cierto, cierto. Bueno, muy buenos días, Óscar. ¿Cómo va todo por allí?
2: Bueno, ultimando.
3: Estamos ultimando detalles, ya no queda nada, ¿eh? Ya sí, no queda nada.
2: Yo siempre digo, Edu, que esto es como cuando los niños van al colegio. Si tú durante todo el año has hecho bien el trabajo, es imposible que salga bien el examen.
3: Así es. Bueno, cuando ya tan cerca ya, lo hecho está.
2: Efectivamente, Shimano está cada vez más implicada en actividades dirigidas a los niños. ¿Por qué es tan importante para vosotros acercarles a la pesca y al respeto por la naturaleza desde tan pequeños?
3: Bueno, pues para nosotros es fundamental, ¿no? Porque los niños realmente son niños ahora, pero en unos años dejan de serlo y realmente son el futuro de la pesca. Y consecuentemente de la conservación de nuestros ríos, de nuestros embalses, ¿no? La pesca a mí personalmente me ha enseñado valores muy positivos, ¿no? Como la paciencia, el respeto por la naturaleza, amistad, compañerismo, responsabilidad. Y si conseguimos que los más jóvenes pues, se acerquen a toda esta riqueza desde niños, pues también pienso que van a conseguir entender la importancia de cuidarlos, ¿no? Van a valorarlo y consecuentemente van a poder cuidarlo.
2: Totalmente.
3: Y nada, en Shimano creemos que es la mejor manera de proteger el futuro de la pesca, ¿no? Acercándola a estas siguientes generaciones de una manera educativa, divertida y pues responsable al fin y al cabo.
2: Sí. Antes de continuar, yo quiero personalmente, de parte de todo el equipo de Río de la Vida, las gracias, daros las gracias públicamente. Shimano lleva ya trabajando mano a mano con Río de la Vida. Para nosotros, lógicamente, sería impensable organizar todo esto, Edu, solos. No somos tan grandes, ¿no? Agradecemos este apoyo de todos los colaboradores, pero hoy es verdad que estamos contigo, con Shimano. Y eso sí que lo queremos reconocer, especialmente vuestro compromiso. La verdad que es que ha evolucionado muchísimo durante estos 5 años, Edu.
3: Ya han pasado volando. ¿Sí? O sea, recuerdo el primer año que comencé a trabajar aquí y me hablaron de esta iniciativa, ¿no? Y veo cómo ha ido cambiando el enfoque que le hemos dado y, joder, me parece algo súper bonito. Y es que ha sido una evolución muy natural, ¿no? Empezamos colaborando con una acción más concreta, ¿no? Que era la gala. Y con los años, pues hablando aquí nosotros, pues nos fuimos dando cuenta de que compartimos una misma forma, ¿no?, de entender la pesca. Vemos que es una actividad que va mucho más allá de pescar peces, ¿no? Y empezamos a hablar de educación, de conservación y de transmitir esos valores. Y, jolín, cada año

0: habéis, hemos, de manera conjunta, incorporando nuevas iniciativas y ampliando el alcance de esta colaboración. Y a mí es que me orgullece un montón poder aportar algo tan bonito y enriquecedor a la pesca en España, ¿no? Que va más allá de una gala.
1: Efectivamente. De ello, ¿no? Vamos a hablar esas jornadas de medio ambiente, de sostenibilidad y pesca que se han realizado durante los días 17 y 18 de septiembre en ese espacio, Multisos de la Vega, gracias al Ayuntamiento también de Arroyo de la Encomienda, que nos cede estos espacios. Y hacemos estas primeras jornadas donde van a participar alumnos, vamos a recordar, de quinto de primaria, en sesiones de 2 horas, bueno, de 1 hora cada uno. Vamos a ir, ahora lo vamos a hablar, vamos a ir combinando, pero con ponencias didácticas y talleres prácticos. El objetivo es sacar la educación, como dice bien Eduardo, ambiental, fuera de nuestras aulas y utilizar esta pesca responsable y biodiversidad que tanto hablamos, pero a veces tampoco no nos preocupamos, y en este caso sí, Simano y Río de la Vida sí que se preocupan. Edu, tú vas a participar junto a Daniel Saucedo, reconocido también en Arroyo, bienvenido. ¿Qué van a poder escuchar, sobre todo para los papis? Porque van a estar con pluma y pergamino apuntando todo lo que digas en estos momentos. ¿Qué van a ver sus escolares, sus niños, durante estas intervenciones en este Multiusos de la Vega?
0: Pues que no se preocupen, porque realmente ya hemos ido sumando experiencia. Esto no es un proyecto que ha nacido ahora. Nosotros llevamos mucho tiempo ya tratando de inculcar valores y de educar a los más pequeños en la pesca deportiva. Y nada, pues mi compañero Daniel Saucedo y yo, pues lo que vamos a hacer es eso, acercarles a la pesca deportiva de una forma pues muy didáctica y participativa. Hablaremos de qué es la pesca, de por qué tantas personas la practican, por qué empezamos a pescar y cómo es que pescamos ahora, ¿no? Veremos qué especies tenemos aquí en los ecosistemas más cercanos, cómo conviven y cómo funciona algo tan básico como la cadena alimentaria, ¿no? Y consecuentemente hablaremos de pues, la importancia de conservar pues, estos ríos, embalses y costas. Sí. También trataremos de temas como eso, la pesca responsable, qué son las vedas, qué es el captura y suelta, para que entiendan que el pescador no solo disfruta de la naturaleza, sino que también tiene un papel fundamental en el cuidado y la conservación, porque al fin y al cabo los que más estamos en la orilla y vemos todo este medio somos nosotros. Y nada, por supuesto, sabiendo las edades que tienen, intentaremos que participen y se lleven alguna reflexión interesante a casa.
1: Las actividades van a comenzar el jueves 17 de septiembre a las 5 de la tarde y van a continuar hasta el domingo a la 1 del mediodía. Es ahí cuando se cierra el lago Simano, distribuidos en turnos de aproximadamente 1 hora, como hemos comunicado. Y es imprescindible, como ha dicho Eduardo, reservar esa plaza llamando al 699-97-43-61. Y es que esa es de la gestión que hace el Río La Vida, intentar llenar estos lagos. Quedan muy pocas plazas, también tenemos que decirlo, así que se apresuren en llamar. Es una feria, además, que tenemos que hablar, inclusiva. En esta edición también van a participar, como el año pasado, asociaciones relacionadas con el autismo, con la ONCE, ASPAIN, el Centro Ocupacional de Iscar. ¿Os habéis metido en un charco?
0: En un charco no, joder. Nosotros, la verdad es que... Para nosotros la pesca debe de ser inclusiva y no es que deba de ser para todos, es que creemos que cualquier persona, independientemente de sus capacidades o sus circunstancias, pueda disfrutar de la naturaleza y de esta afición. Por eso nos encanta que nos hayas conectado con todas estas asociaciones, porque ayudan a demostrar que la pesca es una actividad integradora, accesible y capaz de unir a muchas personas diferentes alrededor de la misma experiencia, ¿no? Que es, sí, es pescar y estar ahí en contacto con la naturaleza.
1: Fíjate, hablaba con mi amigo Ati sobre el tema de ONCE. Son ciegos, lógicamente. Tienen como, hablamos siempre de sexto sentido. Yo me imagino a una persona ciega pescando. El tacto que tiene que tener en la mano la picada, seguro que pescan mejor que nosotros, pero 100.000 veces más.
0: Sí. Tiene que ser una experiencia tan diferente, pero a la vez igual de excitante, deben ser lo mismo, o sea, sentir esos primeros tirones, la clavada, la pelea, todo, debe de ser, o sea, sí, por supuesto, tendrán ese sentido mucho más desarrollado que nosotros.
1: Bueno, nosotros bien despiertos y que estarán bien atendidos por la marca Simano y por Río de la Vida, que haremos todo lo posible para que se sientan a gusto. De hecho, esta mañana te voy a adelantar, Edu, que también Arroyo Inclusivo estará con nosotros, así que otra hora que tenemos ahí con Arroyo Inclusivo. Yo creo que, no sé si podríamos decir que en Simano todos somos pescadores, esa frase.

0: sé que quede patente.
1: Por supuesto, por supuesto. Encima no todos somos pescadores y aquí todos debemos de disfrutar de la manera igualitaria de la pesca.
0: Y Edu, vamos a llegar a esta quinta gala nacional de pesca. ¿Quién nos lo iba a decir? La verdad, después de 5 años, pues que llegamos a esta gala y con las entradas que se han agotado. Vamos a poner el cartel de no hay billetes, o como dicen, no hay entradas ya.
1: Sold out.
0: La verdad que agotar casi 700 invitaciones en nada.
1: Hombre, no esperaba todavía menos de vosotros. No esperaba menos de vosotros, la verdad.
0: Bueno, Oscar, yo creo, ¿sabes lo que pasa? Que yo creo que la gente tiene ganas de marcha, tiene ganas de fiesta. Y yo creo que, hombre, como siempre hemos dicho, yo creo que esta gala es para reunir a todos los pescadores con todas las modalidades, donde un día, donde podemos ir a pescar en familia con nuestros hijos, demostrar también a nuestras mujeres, que es lo que hacemos todos los fines de semana, que es muy complicado estar con un pescador, porque lógicamente entre semana solo está pensando en pesca. Si trabaja por la mañana y por la tarde, si trabaja por la tarde y por la mañana. Y los fines de semana, porque hoy viene el río alto y puedo pescar este pez, o porque el río viene bajo y puedo pescar otro.
1: Yo me tengo que controlar, porque si no me voy a buscar un problema. La verdad, todos. Sí, es mucho el vicio, la pasión.
0: Sí, pero bueno, esta gala, ¿no? Yo creo que nos reunimos aquí ya pescadores, nominados, familias, donde yo creo que todo el mundo habla de pesca, pero fíjate, porque sí que sabes que, bueno, pues hay estas redecillas, ¿no? Que si el carp fishing con la mosca con no sé qué. Bueno, pero ese día yo creo que todo el mundo somos amigos, todo el mundo nos abrazamos. Y es lo
1: bonito. Es un punto de encuentro donde todos hablamos el mismo idioma y eso es lo más importante.
0: Sí.
1: Y al cabo, conectar a la gente, la pesca, por desgracia, los últimos años ha sido muy atacada, ¿no? Y encontrar la unión en estos tiempos es lo importante y por eso estamos ahí. Por eso mosqueros, carperos, pescadores de spinning, de surcasting, debemos conocernos, debemos conectar, debemos unirnos para entrar en acción si es necesario.
0: Pues dejamos esa frase, ¿no? Que lleva con espíritu. Encima no todos somos pescadores. Este año, además, está dedicada especialmente al recuerdo de estos pescadores que han fallecido. Me imagino que te parece bien que esta gala reserve un espacio para recordar a quienes compartieron con nosotros esta pasión por la pesca.
1: Joder, pues es que me parece un homenaje muy, muy merecido, ¿no? Todos los pescadores tenemos a alguien que nos enseñó a pescar, ¿no? Nuestro padre, abuelo, tío, amigo cercano y con quien compartimos un montón de recuerdos junto al agua, ¿no? Y recordar a quienes no están también es reconocer esa huella que han dejado en nuestra afición y pues en todas las personas que seguimos disfrutándola a día de hoy.
0: Bueno, y ya para terminar, quiero pedirte algo. El año pasado, Shimano nos acompañó en la entrega del Premio Río de la Vida. Subió Daniel. Este año
1: le tocó a Daniel.
0: No sé si estará Daniel, si va a poder, porque sé que está súper liado con reuniones para aquí, para
1: podrá.
0: No lo sé si estará, pero bueno, si está, subirá. Pero este año sí que también nos gustaría que nos ayudaras a entregar ese Premio Río de la Vida 2026, que es tan especial para nosotros, donde además, te voy a decir, porque tú lo has visto desde abajo, Edu, pero el escenario impresiona.
1: Sí. A ver, bueno, la verdad es que sí, acepto, encantado. O sea, para mí va a ser un orgullo, pero sí, ya me hablas del escenario y ya me empiezo a poner nervioso, Óscar. ¿Cómo no me lo pongas así? Bueno, que me asustas.
0: Hombre, es impresiona porque es muy alto. Entonces, claro, tú date cuenta que hay que 700 butacas mirándote en unos focos. Tú no lo ves desde arriba, pero...
1: Bueno, sí, poned los focos muy intensos, así no veo nada, estoy deslumbrado y no, ya está.
0: Te iba a decir lo contrario. Digo que si querías que cuando subieras, que nos encendieran las luces para sentir eso que sentimos muchas veces los presentadores, que es muy emotivo, ¿no? Ver 700 personas, 700 caras de ilusión, sobre todo de ilusión, y hablando y compartiendo la misma afición.
1: Sí, a ver, tiene que ser algo muy especial, pero yo solamente de pensarlo ya me pongo nervioso. Bueno, pero vamos, lo sacaremos
0: para adelante
1: y bueno, es algo muy especial, la verdad, un honor que contéis con nosotros.
0: Pues Edu, muchísimas gracias a ti, a Shimano, por caminar un año más junto a Río de la Vida y nos vemos en esta segunda feria de pesca.
1: Muchas gracias, Oscar. Nos vemos en los días. Un abrazo.
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1: Y hoy nos acercamos al real sitio de San Ildefonso, en Segovia, donde del 25 al 27 de septiembre se celebrará la novena edición de Naturcil, la Feria Internacional de Ecoturismo de Castilla y León. Este año llega con un lema que invita a reflexionar: territorios vivos, el mundo rural como guardián de la naturaleza. 3 días para descubrir destinos, disfrutar de actividades y hablar de cómo el turismo de naturaleza puede ayudar a generar empleo y futuro a nuestros pueblos. Nos acompaña Carlos Sánchez, de Nayade Nature y director de Naturcil. Carlos, bienvenido a tu casa.
2: Hola, muy buenas, tal. ¿Qué tal estáis?
1: Bueno, Naturcil nació en el año 2018 y ya alcanza su novena edición. Mirando aquel primer encuentro y la feria que estáis preparando ahora, ¿qué es lo que más ha cambiado?
2: Bueno, pues Naturcil ha evolucionado, obviamente, porque en 9 años, sabes que los eventos se van cuajando y van tomando una dirección que bien es cierto que es la dirección que siempre quisimos desde el primer momento, ¿no? Naturcil nació en la montaña palentina, en ese espacio natural tan, tan asombroso y tan querido y tan bonito y tan de vida, exactamente, en Ruesga. Desde aquí doy un abrazo y un cariño a todos los de la montaña palentina, especialmente Ruesga y Cervera de Pisuerga. Y pues allí celebramos 6 ediciones. Y bueno, la feria evolucionó, cambió, creció y tuvimos que buscar nuevos emplazamientos. También es verdad que tenía una idea de que Naturcil fuera un poco itinerante, no exactamente cada año en un sitio, pero sí que cada cierto tiempo fuera recorriendo otros paisajes y otros espacios naturales para que también pues, todo el mundo pueda tener Naturcil cerca, ¿no?
1: Sí, en 2024 es realmente cuando disteis este, yo no digo salto, sino otro paso, ¿no?, al real sitio de San Ildefonso. Oye, ¿qué os ha aportado esta nueva sede junto a la Sierra de Guadarrama?
2: Bueno, pues público diferente, expositores gran parte diferentes. No vamos a hablar ni mejores ni peores que los que tenemos en la montaña palentina, porque como puedes imaginar, tenemos un cariño enorme a la montaña palentina y al nacimiento de Naturcil allí. Pero también buscábamos un espacio con quizás un poco más de servicios, donde pudiera haber más hotelería. También es cierto que algunos expositores pues demandaban de estar cerca de alguna gran urbe donde pudiéramos tener más visitantes distintos. Bueno, en definitiva es ir buscando nuevos mercados. En realidad no tenemos que olvidar que una feria lo que busca es hacer negocio, lo has dicho muy bien en la entrada, o sea, el medio rural y la naturaleza pues está para disfrutarla, pero ya sabemos que, como dice el lema de este año, los territorios tienen que estar vivos, ¿no? Sí. Y para que estén vivos hoy en día pues tiene que haber economía y tiene que haber sostenibilidad y tiene que haber empleo, y esto pues también es lo que vamos buscando con Naturcil.
1: Pues esto no lo dices tú, lo digo yo, a un pasito de Madrid, que es que por Madrid pasamos todos, Carlos, también.
2: Sí, cierto.
1: Es la pura realidad, ¿sabes? Entonces, bueno, pues mucha gente que quiera venir de fuera, es verdad que, bueno, pues el tema de alojamiento, o por lo menos el tema de la llegada, siempre es mucho más visible. Y es lo que digo, por Madrid pasamos todos. Territorios vivos, el mundo rural como guardián de la naturaleza, ese es el lema de este año. ¿Qué queréis reivindicar con él? ¿Y por qué habéis considerado necesario poner a las personas del medio rural justo en el centro, donde tienen que estar, por cierto?
2: Bueno, este año además más que nunca, ¿no? Hemos oído hablar en medios, en tertulias, en entrevistas, en televisiones, en radios, todo lo que está pasando en el medio rural, qué consecuencias tiene.

0: tiene este abandono del medio rural, de los pueblos que se van quedando sin habitantes y también sin trabajadores, sin ganaderos, sin campesinos, sin agricultores. Y eso tiene unas consecuencias, este año lo estamos viendo, los últimos años en realidad, con el tema de los incendios. Y un territorio realmente no permanece vivo únicamente por conservar sus bosques o sus ríos o su fauna. Necesita pueblos habitados, actividades económicas compatibles con la naturaleza, conocimiento, cultura y personas que sean capaces de seguir cuidándolo, si no mal vamos, ¿no? Y el turismo de naturaleza pues realmente puede contribuir a ese equilibrio. Pues cuando se integra con respeto, genera oportunidades locales y convierte la conservación en un valor compartido. No se trata solo de visitar un paisaje, hay que recordar, sino de comprenderlo, de relacionarse con quienes lo habitan y dejar una huella positiva. O sea, el cash que decimos, ¿no? Porque sí, los territorios tienen que seguir viviendo. Y esto es muy, muy importante. Por eso este año NaturSilk propone pues mirar al ecoturismo o al turismo de naturaleza pues desde esa perspectiva, con una como una herramienta realmente para proteger el patrimonio. O sea, que es tan importante las medidas de protección directas como que realmente pues el ser humano siga gestionando los bosques, siga las pequeñas parcelas siga estando cultivadas, los huertos, las fincas siguen estando pues algunas limpias, sobre todo las que están cerca de los pueblos. Y cuando se hace de una manera tradicional, pues como se ha venido haciendo toda la vida, ya sabemos pues cuál es el resultado, ¿no? Pues paisajes mucho más biodiversos, paisajes mucho más vivos. Ahí tenemos el paisaje más emblemático de la península ibérica, que es la dehesa, y ha sido realmente producto del trabajo del hombre durante siglos, ¿no? Y hoy en día pues puede ser uno de los paisajes con más biodiversidad de Europa. Así que territorios vivos, la naturaleza, guardián del medio rural, nos ha parecido un lema muy oportuno. De hecho, ha sido muy aclamado y vamos a tener mucho debate sobre ese tema. Y justamente piensa exactamente como pienso yo personalmente, ¿eh? O sea,
1: yo, fíjate, Carlos, que es un lema que no es para solo un año. Eso es lo que me da, que creo que va a quedar en el recuerdo de todos. Eso pues es esa es la sensación. Un lema cuando se hace y se crea con cabeza, yo creo que es no solo para un año, sino para muchos. A mí me encanta, ya te lo digo personalmente. Y oye, habláis de, o hablas de agricultores, de ganaderos, artesanos y de quienes siguen además trabajando y cuidando este territorio. Oye, ¿nos puedes dar un ejemplo de cómo uno de esos oficios contribuye a conservar el paisaje que después también disfrutamos todos los habitantes?
0: Pues pues mira, un productor, por ejemplo, de queso, de cualquier otro tipo de producto alimenticio artesanal, está ligado directamente y muy de forma muy importante pues a este turismo de naturaleza, a este turismo rural, ¿no? O sea, que el ecoturismo sea capaz de que un productor siga fabricando sus productos, que son productos de altísima calidad, que debemos poner muy, muy, muy arriba, porque hoy en día, acostumbrados a esta alimentación más industrial que está generalizada, pues cuando hay productos artesanos, con productos de primer nivel, cuando se fabrican con ese mimo, pues el turismo de naturaleza, el turismo de interior, es muy importante. Sí. Tengo que decir que, por ejemplo, en Castilla y León, también en otros territorios rurales de España, porque en general la península ibérica es así, todo lo que sería la península ibérica interior, pues reúne unas condiciones fabulosas. Tenemos una diversidad de paisajes inmensa, y con la diversidad de paisajes viene la diversidad de productos. Y entonces es la meca de la producción de altísima calidad de temas alimenticios.
1: Ahí está la clave. Yo creo que ahí que marca la diferencia en un pueblo y sobre todo la calidad. Oye, pero ¿qué hace falta para que el ecoturismo genere también esas oportunidades de manera más estable? Porque eso es lo que se quejan, más allá de estos fines de semana y sobre todo el top, ¿no? NaturSilk, que nos fijamos todos en él, pero luego llega la temporada total.
0: Bueno, hay muchas maneras digamos, desestacionalizar el turismo de interior, de naturaleza o rural, como lo queremos llamar en general. Y creo que se están haciendo muchas cosas. O sea, ya hay, digamos, visitantes todo el año, a lo largo de todo el año. cuando no es

0: La primavera, porque es una época fantástica, pues para ver paisajes, para disfrutar de las aves, de la fotografía, de multitud de actividades que se pueden hacer en la naturaleza, pues es el invierno o es la primavera temprana cuando se puede pescar o cuando estamos en invierno que también se puede cazar, ¿no? Yo soy defensor digamos, de la caza y la pesca, siempre bien entendida, obviamente, y con el respeto oportuno, porque también nos ayudan a desarrollar los pueblos, ¿no? Es una tradición y son maneras de entender y de visitar y de estar en nuestros municipios. Así que hay multitud de actividades.
1: Sí.
0: Tenemos senderismo, ahora ha estado muy de moda que este verano ya sabemos todo el tema del astroturismo. Y tenemos la gran suerte de que el patrimonio natural en España está completamente unido al patrimonio cultural. O sea, tú visitas, por ejemplo, la región donde se celebra Naturfil, pues aquí mismo en La Granja, y tienes el Parque Nacional de Guadarrama, que es una maravilla, con los bosques de Balsaín, que es la parte más alpina de la montaña, con multitud de especies pues emblemáticas de la península ibérica y realmente protegidas. Pero luego tienes el Real Sitio de San Ildefonso, tienes la ciudad de Segovia al lado, tienes un puerto maravilloso. O sea que patrimonio natural y patrimonio cultural está tan unido en España que realmente el turismo interior tiene una fuerza inmensa. De hecho, ha cogido esa fuerza que necesitaba. ¿Qué necesitamos más? Sí, siempre necesitamos más empresas que desarrollen este tipo de trabajo. Y necesitamos más visitantes, por eso se hace la promoción y por eso pues estamos siempre machacando y dando en el clavo
1: Sí.
0: pues para que nos conozcan más, porque siempre queremos un poquito más y sobre todo más calidad. Estamos muy, muy, muy centrados en no, digamos, cuantificar la calidad del turismo simplemente por el número de visitantes. No nos interesa. Sí, muy bien, está muy bien que vengan 1 millón de visitantes, perfecto. Pero no, queremos que nuestros visitantes vengan más y se queden más con nosotros. Porque si
1: Efectivamente.
0: quieren conocer nuestros pueblos, tienen que estar más
1: Sí,
0: tiempo,
1: sí.
0: conocer a nuestros productores, hablar con nuestra gente, conocer un poco la vida. Y eso implica que las estancias tienen que ser más largas. Esa es un poco
1: Hombre,
0: la meta.
1: tu experiencia en Allá de Nature tienes que tener bastante. Así que dinos qué buscan hoy, quieres contratar un viaje de naturaleza y en qué pueden destacar de Castilla y León y de sus empresas.
0: Mira, mi experiencia personal, bueno, en Castilla y León hay muy buenos empresarios de turismo de naturaleza, hay muy buenos guías, hay muy buenos promotores de actividades, porque tienes un elenco extraordinario y todos con gente muy profesional. En mi caso concreto, pues cuando yo recibo visitantes, muchísimos de fuera de España, pues aunque parezca mentira, todavía Castilla y León no lo conocen. O sea, sí, suena Salamanca como capital, le suena Segovia y ya, poco más, ¿no? Entonces se quedan sorprendidos porque tenemos un patrimonio natural de verdad de primer orden, esperemos que lo podamos seguir conservando y que las llamas no nos lo arrasen, pero está por descubrir, realmente para el público extranjero está por descubrir, pero sí que necesitamos que el turismo de naturaleza todavía explosione un poco más. Por eso, dentro de Naturfil tiene mucha importancia la jornada profesional que hacemos con muchos tour operadores extranjeros que traemos sobre todo el viernes, aunque luego hacen también un viaje para conocer diferentes áreas de Castilla y León, pero el viernes hacemos una jornada empresarial entre tour operadores extranjeros, cerca de 20, una cosa así, y multitud de
1: También
0: empresas.
1: internacionales, Carlos.
0: Prácticamente todos son internacionales los que traemos y además con una ventaja, que no son tour operadores generalistas que quieren buscando una nueva experiencia de turismo, no, son tour operadores que se dedican exclusivamente al turismo de naturaleza. Saben a lo que vienen a buscar y saben exactamente y saben sobre todo apreciar lo que nuestros empresarios les ofrecen.
1: Hombre, yo creo que es
0: El año pasado hicimos
1: una
0: sí, más
1: oportunidad
0: de
1: muy
0: 500.
1: concreta que supone participar en una jornada de estas comercial.
0: Sí, yo creo que es muy importante porque en una mañana tienes la oportunidad pues, de conocer una selección de agencias que son las que mueven luego la clientela que se dedican a lo que tú ofreces, o sea, a lo que el empresario está deseando recibir.

que es ese visitante, pues de Bélgica, de Holanda, de Estados Unidos o de cualquier otro país. Entonces, estas jornadas son muy importantes, hay que saberlas aprovechar, cuestan mucho dinero, cuesta mucho esfuerzo organizarlas. Y yo daría una llamada al empresariado de naturaleza, de turismo, de naturaleza de Castilla y León.

0: las intentamos dividir en varias categorías, ¿no? Una es el ciclo de conferencias puro y duro, que está durante el sábado y el domingo, y que realmente pues, siempre hemos traído a personalidades de, pues, de nivel nacional, incluso internacional, de súper alto nivel. Este año, como figura destacada, está Joaquín Araújo, que es ya un amigo de Naturfil porque viene acompañándonos en varias ediciones, y Fernando Valladares, que es un científico súper reconocido del CSIC y que nos va a hablar sobre todo esa relación precisamente entre el hombre y la naturaleza, ¿no? Su charla es ¿quién protege a quién? O sea, ¿el hombre a la naturaleza o la naturaleza al hombre? Seguro va a estar muy interesante porque Fernando es una persona muy, muy didáctica.
1: Te va a abrir la mente, te va a abrir la mente, vamos, con la frase que me acabas de decir.
0: Espero que llenemos la sala porque él es una persona que convoca muchísima gente. Y luego, alrededor de ellos dos, como figuras un poco más destacadas, hay otra serie de conferenciantes interesantísimos que nos van a exponer diferentes temas a lo largo del fin de semana. Y luego tenemos, por otro lado, simultáneamente, otra sala de presentaciones, que es más presentaciones de proyecto o de destinos de turismo, de ecoturismo, de turismo de naturaleza. Entonces ahí pues tenemos, yo creo que como 50 o 60 presentaciones a lo largo del fin de semana, de todo tipo. Destacan varias presentaciones de Portugal, porque tengo que destacar que Portugal está colaborando con Naturfil de una forma extraordinaria. Son bastantes destinos los que ya vienen a Naturfil, y también pues queremos realmente que sea una feria ibérica del turismo de naturaleza, no solo española, ¿no? O sea, es una feria ibérica, porque realmente no olvidemos, la península ibérica es la meca de todo visitante de naturaleza de Europa.
1: Para una persona que está muy vinculada con las tradiciones, como soy yo, que siempre he respetado, sí, y querido, ya por el programa que tuve también de televisión, ¿no? Pero hoy el domingo se reunirá, se unirán 9 piezas textiles vinculadas a las 9 provincias de Castilla y León para crear el manto de los territorios vivos. A mí, bueno, esto ya sabes que si no te da un abrazo cuando te he visto, cuando me lo has dicho, porque es una iniciativa que yo creo que va a hacer historia. Y sobre todo una obra colectiva.
0: Sí, estamos muy ilusionados con esta iniciativa, que es muy simbólica en realidad, porque queríamos cómo materializar esa idea del territorio vivo y de los territorios que unan la tradición, la artesanía, la raíz al territorio, ¿no? Entonces se nos ocurrió el hecho de que sea el producto textil, porque el producto textil viene en Castilla y León de la lana viene de la transhumancia es la que genera la regeneración de los paisajes, la conservación de los puertos. Bueno, tiene tanto mensaje lo que es la lana en nuestro territorio, y eso produce estos bordados que se están haciendo ya y que remataremos y terminaremos allí en vivo en Naturfil, uno por provincia, no quiere decir que sea de una provincia, uno por territorio, pero que coincide que es uno pues de la Sierra de Mojarrás, otro de Carvajales de Alba de Zamora, de León, de la parte de Astorga. Bueno, va a haber 9 territorios que bordan su bordado más típico, donde se bordaban en las capas, en los chalecos de los pastores o en diferentes prendas que se usaban hasta no hace tanto. Y lo que haremos es, allí en un gran acto, es unir los 9 sobre un manto común que queremos que simbolice pues el manto de los territorios, el manto de Castilla y León. Creo que va a ser muy emotivo. Y bueno, estamos entusiasmados con la idea, la verdad.
1: Fíjate, hasta yo ya te digo que estaba por darte, bueno, no sé si te le habré dado hasta el abrazo cuando me lo dijiste, pero de verdad que será una de las mejores ideas que me hayan contado en los últimos años, si no es la mejor de todas. Carlos, para terminar, a quien todavía esté, pues yo creo que decidiendo qué va a hacer ese fin de semana, ¿qué le dirías para invitarle? Porque tenemos que decir que las entradas son gratuitas, pero hay que sacar esa entrada o invitación. Y para organizar la visita, ¿cómo funciona el acceso y dónde se consultan estas inscripciones y actividades? Dinos un poco lo de la web y otra vez lo de dónde sacar la entrada.
0: Mira, a través de naturfil.es tenemos toda la información. Primero, está colgado el programa completo. Están también visibles todos los expositores que van a poder encontrar. Y ahí también podemos coger la entrada si es que nos apetece cogerla, como he dicho antes, por internet, y si no, no hay problema, porque

0: en la misma puerta te vamos a dejar entrar y te vamos a dar un papelito y ya está. Entonces, yo diría que es un programa muy atractivo, pero muy atractivo, muy difícil de que en un fin de semana puedas tener ese volumen de actividades, más de 100 actividades de ese nivel, de esa categoría, y que es una oportunidad para, primero, aprender, es divertirse, que nunca se nos olvide que el ocio también es diversión y tenemos que pasarlo bien, y si vamos con la familia, con los niños o con quien nos apetezca. Y después, pues, oye, también conocer productos y conocer destinos, también los expositores que tienen un stand mostrando sus destinos más auténticos con la mejor naturaleza de la península ibérica, pues es también una excusa muy buena, pues, para hacerte tu calendario de viajes para el próximo año o para este otoño. Así que hay muchísimos motivos para venir a Tofil el fin de semana del 25, 26 y 27 en el
1: Pues,
0: tránsito de San Ildefonso. Así que
1: Carlos
0: yo
1: Sánchez.
0: invito a que visiten nuestra web y que ahí tienen toda la información.
1: Carlos Sánchez, de Naya de Natura y director de Naturcir, muchas gracias por acompañarnos, acercarnos esta novena edición que tiene una pinta estupenda, como bien has dicho, 25, 26 y 27 de septiembre, en ese campo de fútbol municipal, el hospital en el Real Sitio de San Ildefonso, en Segovia, y el horario general de la feria será de 11 de la mañana a 9 de la noche, viernes y el sábado, y de 11 de la mañana a 5 de la tarde, el domingo. Y ya sabéis, consultar en naturcil.es. Carlos, un abrazo muy fuerte y nos vemos en Naturcil.
0: Pues nos vemos. Hasta la próxima.

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0: Bueno, pues todavía faltaba un colectivo de alumnos por volver al cole, y eran los de formación profesional, y ha sido esta mañana, y ha estado por allí Chema Díaz. Creo que te has encargado de alguna vuelta al cole más, ¿no, Chema?
1: Sí, efectivamente. Bueno, es lo que toca estos días, ¿eh? Claro. Pero ya por fin ya todo el mundo ya está.
0: Ya ha empezado todo el mundo, ya no hay nadie en su casa ganduleando, aunque mañana ya saben que el municipio de Murcia es fiesta, pero...
1: Eso sí, la fiesta es lo que tiene.
0: Cuéntanos, ¿qué han hecho los alumnos de FP o dónde habéis ido a estrenar este curso de FP?
1: Bueno, lo que es el acto de inauguración oficial, ¿no?, como se suele decir, ha tenido lugar esta mañana en el IES, la Flota de Murcia, donde está la Escuela de Hostelería de este instituto. Y es que, bueno, pues ha comenzado este curso en FP grado medio y superior en la región de Murcia, con un récord histórico de 48.400 plazas, que son 1.600 más que el pasado año, y con la puesta en marcha de la conocida como FP Dual Intensiva, ¿no? Uh-huh. En ese instituto y en ese sector de la hostelería es donde existe un convenio entre

0: la comunidad autónoma y las empresas para que los alumnos de FP puedan desarrollar esa FP dual intensiva, que supone que tienen más horas de prácticas, se dobla el horario de prácticas y luego tienen una remuneración.
1: Ajá.
0: Los alumnos,
1: para estar trabajando en restaurantes,
0: sí,
1: o pastelerías.
0: Durante
1: o lo
0: un
1: que...
0: tiempo, uh-huh. Efectivamente. Nos lo ha explicado el consejero de Educación, Víctor Marín, que ha sido el encargado de realizar esa inauguración del curso oficial, y ha señalado que ya más del 80% de las plazas de FP están ocupadas, aunque el proceso continúa abierto y las vacantes pueden cubrirse hasta el próximo 27 de noviembre. Uh-huh. Y se refería especialmente a esa FP dual intensiva. Lo escuchamos.
2: Lo que supone un incremento de las horas de prácticas del alumnado en su formación en empresa, pasando de 500 a 1.000 horas aproximadamente, según el ciclo formativo, y que conlleva esta modalidad la remuneración de la formación en empresa para nuestros alumnos. Esto es gracias al compromiso de determinados sectores empresariales que se han mostrado dispuestos a formar parte de este proyecto, destacando en este caso el convenio que tiene firmado el Gobierno regional con el sector de la hostelería, donde más de 70 empresas se han acogido a este modelo de dual intensiva.
0: Bueno, pues está estudiando extender ese modelo a otros sectores, como es el caso del comercio. Se está negociando en ello. Existe otro también con la maquinaria agrícola. Y bueno, pues en concreto en el IES La Flota, donde existe esa escuela de hostelería, pues hay lista de espera para acceder a los ciclos de hostelería y turismo, y todos los alumnos que consiguen terminar los estudios además encuentran trabajo, ¿eh? Uh-huh. Es duro, hay que...
1: No, pero está bien
0: te tiene que gustar mucho.
1: Sí, pero que está bien que durante los estudios ya vean cómo se trabaja de verdad, para que sepan de verdad lo que están haciendo, porque hay muchos que se creen que es Masterchef y no.
0: Efectivamente, pues eso es precisamente lo que nos ha contado la directora del instituto, María Antonia López, que ha dicho que los que terminan al final los estudios encuentran trabajo.
3: Sí, bueno, nuestros ciclos formativos de la Escuela de Hostelería y Turismo están todos llenos. Tenemos una lista de espera, además, bastante importante. Y la tasa de inserción, pues todos los alumnos que empiezan una familia profesional tan exigente como es la de la Escuela de Hostelería y Turismo, no siempre terminan. Porque, bueno, es exigente, la motivación tiene que ser muy alta, no es como cuando estamos en los concursos de cocina, ¿no? Sino son muchas horas de pie, muy intenso. Pero aquellos que acaban y que realmente encuentran su vocación y ven que su formación va por este camino, tienen todos empleabilidad. Todos con trabajo.
4: ¿Lo más demandado dentro de la rama de...?
3: De hostelería y turismo, cocina, sin lugar a dudas. Donde nos cuesta más encontrar vocaciones es la rama de servicios, tanta demanda de camareros que hay en la región, pero luego pues no nos cuesta mucho encontrar alumnos que en primero quieren estudiar esa profesión.
0: Bueno, pues es lo que nos contaba María Antonia López, directora del Instituto La Flota. Los propios estudiantes también han destacado esas oportunidades profesionales que ofrece esa formación. Es el caso de María Eugenia Valencia. Hay muchos jóvenes estudiando, ¿no? Pero también gente que lleva muchos años trabajando,
1: claro,
0: en el sector.
1: Y que ahora quieren tener esa cualificación.
0: Efectivamente. María Eugenia lleva 15 años trabajando y nos ha contado por qué decidió meterse.
5: Gracias al entrar al Instituto La Flota he conocido mucho, un abanico muy amplio acerca de la cocina, y la verdad que he tenido ofertas de trabajo muy, muy buenas y de sitios también muy buenos. He estado con la dual, estuve 3 meses en Sangonera La Seca, en el Extremeño, y la verdad que una experiencia muy buena, muy agradable. Un sitio, una empresa prácticamente, que la verdad que he aprendido un montón, me han tratado genial y una experiencia única. Es el transcurso de los años que vas, no he pasado por muchos sitios, he pasado pues la verdad que por 3 sitios, pero claro, te piensas que en un sitio va a ser siempre lo mismo, y saliendo, conociendo otros campos, al final vas dándote cuenta de que no es solamente esos fuegos, que hay más allá de tener la cocina en sí con la olla tradicional.
0: Pues es lo que nos han contado los alumnos y profesores en esta inauguración del curso de FP. A modo de anécdota, en el Instituto La Flota de Murcia es donde ha estudiado el matemático murciano Luis Martínez Zoroa, que ha sido clave en el avance de en OpenAI sobre un problema de matemáticas del milenio.
1: Algún día conseguiremos que él nos explique, que lo entendamos ya.
0: Bueno, pues es estudiante de allí, nos ha comentado la directora que lo han localizado a través de su padre, porque tenían su móvil de cuando fue estudiante, que era un estudiante pues que ya veían que era... Sí.

0: un genio, ¿no? Y bueno, pues están preparando un acto de reconocimiento para él.
1: Pues ahí estaremos en Onda Regional. Sergio Gómez nos va a hablar de otro asunto, y es que están, bueno, pues mañana tenemos la romería, por cierto, es festivo en el municipio de Murcia y en Alcantarilla. Y ¿qué es lo que están preparando de dispositivo de seguridad de uno de los días más problemáticos del año?
2: Bueno, hay mucho movimiento de gente, mucho visitante también que viene de otros lugares de la región, incluso de fuera. Mm. Hay 465 personas, nos han dicho esta mañana, preparadas para trabajar en la prevención, en la vigilancia, en la seguridad, para que todo funcione bien. Vaya, hablamos de policía local, de Cruz Roja, de Protección Civil, de bomberos. Van a prevenir y a vigilar un poco todo lo que es el tráfico también en la ciudad, la subida al monte. Bueno, Cruz Roja va a montar el dispositivo también de atención psicosocial. Bomberos van a estar con retenes preventivos durante todo el recorrido, atendiendo cualquier eventualidad que pueda surgir. Y la novedad este año, sobre todo, es el seguimiento, digamos, a tiempo real, en un mapeo a 3D, que van a hacer con drones de Protección Civil de todo el recorrido, porque allí donde haya un pequeño tumulto o aglomeración de gente, pues se va a poder detectar a tiempo real y se puede intervenir más rápido para ver qué es lo que ocurre. Lo contaba el concejal de Seguridad, Fulgencio Perona.
3: Es una imagen, es un mapeo de todo lo que es el recorrido de la zona de todo lo que es el recorrido de la romería. Se ha hecho por primera vez en 3D con los drones de Protección Civil, y con eso pues evidentemente tenemos el montaje perfectamente para tener en todo caso, si vemos en cualquier punto del recorrido cualquier acumulación de personas.
2: Bueno, es importante, recordaban, aunque creo que ya lo habéis hablado esta mañana también con Antonio Navarro, el asunto de la recogida de los residuos.
1: Sí,
2: porque además es una temporada todavía complicada para los incendios forestales. Mm. Y los brigadas forestales también van a estar muy pendientes para que el monte quede limpio y no haya ningún tipo de conato de incendio en un día complicado. Y hablaba Pilar Torres, la concejal de Bienestar Social, de la mano del convenio que tiene con Cruz Roja, de la coordinación tan importante y del personal que se mueve en un día como el de mañana, donde todo el mundo está en la calle y además hace un recorrido de varios kilómetros.
4: La coordinación que hace posible que cuando miles de murcianos se van a disfrutar de sus tradiciones, de sus fiestas y de estos días de convivencia y participación, lo hagamos con protección y con seguridad.
1: Bueno, por cierto, que han cancelado la huelga de autobuses, ¿eh? Si había alguien pendiente de eso, que lo sepa.
2: Sí, era una cuestión por la que se le ha preguntado también a Perona, uh-huh, si la seguridad tenía también, de alguna manera, la alerta puesta en alguna incidencia que pudiera provocar la huelga, porque el calor, la multitud de gente en el santuario y sobre todo a la bajada, ¿no? Ya cuando se recoge la Virgen en el santuario. Pero nada, nos ha dicho que estaban preparados, aunque parece que finalmente no va a ser necesario estar pendientes de
1: eso. Lo que sí sabemos es que va a hacer calor, que se iban a llegar hasta 34 o 35 grados, así que mucho cuidado con lipotimias, en fin, toda la gente hidratada, protección solar, lo que decimos siempre. Sergio Gómez, muchas gracias.
2: Gracias.
1: Vamos ya con el boletín de la 1.

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1: Venga, vamos a terminar en Algezares, a ver si nos da tiempo, porque ya saben que esta noche hay fiesta en la Plaza de Nuestra Señora de Loreto en Algezares, una fiesta que organiza la Junta Municipal junto a Bar Hidalgo y a Pascual Hidalgo. Pascual, buenas tardes.
2: Hola Marta, buenas tardes.
1: Nos quedan dos minuticos, pero mañana vamos a verte a Algezares, ¿eh? ¿Qué tenéis esta noche preparado, Pascual? Cuéntame.
2: Pues mira, tenemos un concierto, un tributo de los 80, de los 90. Tenemos una food truck con hamburguesa, con perritos, una barra y voy a intentar que la romería no pierda su esencia.
1: Bueno, mañana ¿qué hora abrís? Porque hoy no se sabe a qué hora cerráis, pero mañana ¿qué hora abrís el Bar Hidalgo?
2: Pues sobre las 8 de la mañana.
1: Pues a las 8.
2: Sobre las 8 porque antes no damos el servicio de café, no podemos.
1: No podéis comer trauma.
2: No nos da tiempo.
1: Venga, Pascual, nos vemos mañana a las 8, que paséis muy bien la noche y ya digo, mañana me paso y nos contáis lo que tenéis preparado para el día. Muchísimas gracias, Pascual.
2: Aquí lo tenéis, muchas gracias. Gracias.
1: Venga, hasta ahora.
2: Hasta luego.
1: Y hablamos también con Soredit en un minutillo que nos queda, Alejo.
3: Sí, es de las Hermanas Pobres de Santa Clara. Muy buenas.
4: Muy buenas, Pati, bien.
3: Paz y bien también para vosotras. ¿Cómo estáis viviendo esta jornada y qué tenéis preparado?
4: Pues muy bien, mira, estamos preparando para mañana la Barraca de la Morinica en el edificio de la Obra Fuensanta, donde pues venderemos empanadillas, bebidas, refrescos

0: y limonada también. Y bueno, todo eso sabéis que lo queremos hacer para nuestra casa de espiritualidad que estamos intentando pues sacar adelante. Y luego, bueno, también decir que por el camino, durante la romería, irán limosneros, limosneros nuestros que irán con sus huchas y sus acreditaciones para recaudar dinero pues para la casa de espiritualidad.
1: Muy pues bien. Seguro que mucho se recauda y deseamos toda la suerte del mundo. El año pasado fue un éxito de público. Y Soredi, sí, nos vemos enseguida en la Fuensanta.
2: Mañana.
1: Mañana.
0: Eso es.
2: Muchísimas eso gracias.
0: Muchas nada, gracias. Hasta mañana.
1: Gracias.
0: Adiós, adiós.
2: Pues se nos acaba el programa, pero a Soredi y a sus hermanas las veremos en el camino a la Fuensanta, porque será Alejo primero hasta Mari Carmen Ramírez en, uh-huh, en la plaza de la catedral en la misa, y después Alejo hará todo el recorrido andando, ¿no?
1: Cuando vea un limonero le hago una entrevista, o dos si son pequeñas.
2: Venga, andando. Y nosotros estaremos en el Centro Cultural La Rosaleda en Algezares, también haciendo el programa. Lucía Hernández se va a encargar de mantener también vivo el estudio de Onda Regional. Así que les esperamos mañana con un especial por la romería de la Fuensanta. Que pasen una buena tarde.
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0: Vale, hemos elegido una música muy marchosa.
1: Pero Marta, ¿por qué estás tirando purpurinas y lentejas de colores por aquí? ¿Esto qué es? ¿Lentejuelas?
0: A ver, que tenemos colaborador nuevo que siempre nos hace mucha ilusión.
1: Madre mía.
0: Estrenar.
1: Por el estreno.
0: Bueno, tenemos aquí a Pedro J. Fernández. Buenas, ¿cómo estamos, Pedro?
2: ¿Qué tal? ¿Cómo estás, Marta? Alejo.
1: Muy buenas, Pedro. Bienvenido a Onda Regional, tu
2: Muchas
1: radio.
2: Muchas gracias. Qué ilusión.
0: Ha dicho ya jaleo, la canción. Lo ha dicho ya. ¿No?
2: Jaleo, jaleo.
0: Hemos elegido jaleo, jaleo, sexy cebra, porque también lleva J, ¿eh? Ahí, ahí. Porque también lleva J.
1: ¿La J de Pedro J es un jaleo?
2: La J de Pedro J es un jaleo siempre. Sí, sí, sí. Me hace mucha gracia lo de que estabas derrochando purpurina, ¿no? Y sí. Lentejuelas, porque conmigo va siempre la lentejuela, la purpurina,
1: la,
2: un poco.
1: Glamour y brillo.
2: Sí, sí, sí, sí, sí, la verdad que sí.
0: Bueno, Pedro J. Fernández, si no lo conocen ustedes, mal, pero bueno, es compañero de las 7, es una persona que está en no sé cuántos medios de comunicación y quería, o sea, nos faltaba que estuvieras aquí.
2: ¿Sabes qué pasa? Que echaba mucho de menos la radio, echaba mucho de menos la radio. Yo empecé en la radio, yo soy periodista, empecé en la radio, muy crío, con 15 años. Y de repente...
1: Si no hace tanto de eso, hombre.
2: Bueno, 12 años, casi nada. Pero la tele se cruzó en mi camino y empecé un idilio con ella hasta ahora que hizo que me olvidara un poco de la radio. Y entonces uno de los propósitos que yo tenía este verano, que yo decía, tengo que volver. ¿Y dónde vuelvo? Pues si estoy en la televisión pública de mi región, tengo que volver a la radio pública de mi región, y esto es así.
0: Pues ya está, aquí estás, pero ya digo que tiene, yo no sé cuántas vidas tiene Pedro J.
1: Para estar en tantos sitios.
0: Va a Mediaset, está en las 7, colabora con un programa de la 1 también, y luego lo vemos en tropecientos actos. Y
2: en eventos, sí. No sé cuántas vidas tengo, supongo que 7, ¿no? Como los gatos, como decía Antonio Flores. 7 vidas, pero fíjate, en un día mío es como una semana en otra persona.
0: Yo desde luego me agoto viéndote.
2: Millones de cosas que hago. Y luego voy a hacer una cosa, es muy difícil vivir en dos ciudades diferentes, porque ya. Vivir entre Murcia y Madrid es horroroso. Uh-huh. Horroroso, pero maravilloso, porque yo no me quiero ir de Murcia. Pero sí, estoy en Mediaset desde hace ya 3 años, en Televisión Española con Ana Igartiburu, que por cierto es una amante absoluta de la región de Murcia. Uh-huh. Y luego en mi casa, que es la 7, haciendo las tardes con Encarna.
0: Y además eres de Jumilla, que digo yo que alguna vez pasarás por allí a saludar, por lo menos.
2: De repente. Algo paso. Mira, este verano estuve 10 días en Jumilla, uh-huh. que fue en las fiestas del vino, claro. en la feria, y eso es un regalo, porque eso es lo que a mí me reconecta con el mundo. Uh-huh. Jumilla es un sitio por descubrir en la región de Murcia. En la J de Pedro va a haber mucho de Jumilla, déjame que te lo diga.
0: Muy bien. Bueno, pues la

0: J. de Pedro, él va a intentar contarnos las cosas de la actualidad, pero también le decía yo, digo, vamos a ver, yo soy generación X, tenemos a Alberto que es boomer, aunque no está ahora mismo por aquí, tú eres millennial, faltaba, sí, hombre.
1: Alejo, ¿tú eres millennial?
2: ¿No? Yo soy el 81, ya no sé eso en qué
0: cuadra. O sea,
2: qué,
0: a lo mejor eres
2: cuadra.
0: X como yo.
2: Yo me siento más X, casi
0: fíjate,
2: boomer, antes que millennial. No entiendo a los jóvenes estos que hablan.
0: Bueno, pues queremos que...
1: yo nunca he entendido, ¿yo que soy millennial o Z?
2: Tú eres Z.
1: No, yo soy del 9.
0: Da igual, eres Z.
1: Z, ¿no?
0: Sí.
1: Vale, pues entonces
0: Z.
1: Soy Z.
0: Además, te hemos contratado como Z.
1: Vale, entonces ya está.
0: Zeta.
1: Tengo que decir que sí, a que soy Z. Vale, vale. Pero Alejo, no me pega nada que sea millennial, ¿eh?
0: Pues es que a lo mejor no lo es.
2: Yo millennial no soy.
0: Y conmigo se hace el jovencito para que yo me...
2: O sea, que me mira con ojos de madre enamorada.
0: Sí, de madre cariñosa. Bueno, Pedro J., entonces nosotros queremos que un Gen Z, una persona de esa generación, nos cuente cómo veis la actualidad. Porque claro, tú eres periodista, tú te informas un poco más como nosotros, a lo mejor.
1: Claro.
0: Pero la gente de tu generación, hay muchísima gente que no oye medios de comunicación, que no lee medios, que todo se entera por redes sociales.
1: ¿Sabes qué pasa? Que yo creo que tengo la fortuna, para mí es una fortuna, de tener la dualidad de entender y contar las cosas en redes sociales para que las entienda la gente joven y para que me entiendan los Z como yo, pero luego la comprendo como me la cuentas tú, como me la cuenta Alejo o como me la cuentan los compañeros de la televisión convencional, ¿no? Creo que ahora mismo que un joven esté bien informado es difícil, porque la mayoría de ellos se informan o nos informamos a través de las redes sociales, y en las redes sociales no siempre se cuenta la verdad, porque tú piensas que un contador de información, que no un periodista, un contador de información puede ser cualquier persona que tenga un móvil en la mano y que de repente haga ahora mismo una noticia falsa, porque es peligrosísimo eso. O sea, si tú ahora mismo, tú no eres periodista, eres una ingeniera que de repente coges un móvil y dices, está ardiendo ahora mismo la Catedral de Murcia, y a mí me salta la noticia, porque no te voy a creer si alguien me está diciendo, y es mentira que está ardiendo la Catedral de Murcia, y eso es un problema muy gordo. Entonces yo, con el compromiso y el rigor de que soy periodista, intento contarle a la gente Z, a mi generación, lo que está pasando en su lenguaje para que lo entiendan. Pero ahora mismo, conforme está el mundo, yo creo que todo el mundo necesita, y sobre todo mi generación, que es la generación del futuro, tiene que entender qué está pasando. Porque mira que pasan cosas, Marta.
0: Bueno, y luego pasa otra cosa, que es que si solo te informas en redes sociales, tú solo sigues a la gente que te gusta y que muchas veces piensa como tú, con lo cual ver el otro lado de la actualidad también cuesta trabajo. O sea, verle varios puntos de vista.
1: Claro, a ver, que eso también pasa en televisión, porque si de repente yo tengo una determinada ideología, voy a ver la televisión y los debates que casan con esa ideología que yo tengo, ¿no? En redes sociales es más increchendo, porque efectivamente, como tú dices, hay un problema, Marta, y ese problema es que habrá mucha gente que solo me siga a mí para estar informado. Y yo, evidentemente, como todos, tengo mi línea editorial que intento que sea muy neutra, pero al final todos la tenemos. Entonces, la gente que me escuche a mí va a escuchar lo que yo les digo, pero a lo mejor no lo que les dice otro que piensa de una forma completamente diferente a mí y que va a contar las cosas de una forma diferente. Y eso puede llegar a ser un problema. Este verano, la noticia del verano ha sido Ceuta, lo que ha ocurrido, lo que lleva ocurriendo desde el día 29 de julio en Ceuta. Y hay mucha gente que no se ha enterado todavía, Marta, de lo que está pasando, o no se ha enterado bien, o no tiene los datos. ¿Por qué? Porque a lo mejor han visto a un creador de contenido que a lo mejor lo que hace es de una forma muy brusca contar las cosas o polarizar, y entonces se piensan que lo que está pasando es justamente lo que ese creador de contenido les está contando. Y la realidad es bastante diferente.
0: ¿Cómo contarías tú, cómo pondrías la J en esta cuestión de actualidad de Ceuta?
1: Bueno, mi realidad va a ser mi J, la J de Pedro J. Ahora mismo tiene que ver con un desajuste, en primer lugar, en la información que nos están contando en general los que mandan, y un desajuste también en una realidad que están viviendo los ceutíes, ¿no? Que se están sintiendo solos, pero ya no solos a nivel sociopolítico, sino también a nivel de España, a nivel de nosotros los españoles. Muchas veces a mí me da miedo de que ahora mismo todos digamos, estamos con Ceuta, pero igual que en su momento dijimos, estamos con La Palma, y a los dos meses que había otras noticias nos olvidamos de La Palma, o con Valencia, con el tema de la Dana, que allí iba todo el mundo y que durante meses o dos meses o tres meses tuvimos el foco puesto en Valencia, pero luego nos olvidamos de Valencia. Y ahora con Ceuta, pues puede ser que pase lo mismo, pero entonces ahí no falla la clase social política, fallamos todos, absolutamente. ahora mismo ellos están pasando un momento horroroso, se sienten solos.

0: y muchas veces también se sienten incomprendidos. Entonces, ¿cuál sería la J de Ceuta ahora mismo? Yo creo que la incomprensión. La incomprensión que ellos cuentan, que ellos gritan. Ellos necesitan ahora mismo sentirse protegidos y entendidos. Y muchas veces no lo están sintiendo por nosotros y por los que mandan, Marta.
1: La verdad es que es complicado. Y lo que dices, al final Ceuta tiene una forma... Nos pasa un poquito como en Canarias, que desde Murcia, que estamos en la península, nos cuesta trabajo pensar cómo se vive allí, tan lejos de lo que es la península, con una hora diferente, con gente que no conoce cómo vives tú allí. Y en Ceuta pasa igual. O sea, yo creo que la gente que estamos en la península nos cuesta mucho entender cómo vive alguien en una ciudad pequeña, rodeada de otro país, con frontera, es difícil y se sienten poco vinculados a España en el sentido de sentir cariño, ¿no? De aquí de la península.
0: Fíjate, nos están dando, los medios de comunicación estamos dando en general muchas cifras, ¿no? De la cantidad de personas en situación irregular que han entrado a Ceuta en los últimos tiempos, y al final detrás de las cifras, los informes y las responsabilidades hay personas que llegan buscando una vida mejor, familias que esperan una respuesta y también una ciudad que no puede afrontar sola una situación como esta. Y quizá ahora mismo la verdadera jota, la verdadera reflexión sea esa. Podemos discutir durante días quién tuvo la culpa, pero lo verdaderamente importante es que nadie debería convertirse en una cifra cuando hablamos del tema de la migración. Ni quienes llegan, ni quienes reciben, ni quienes trabajan para gestionar una situación que muchas veces les supera. Y tampoco esos médicos, profesores o incluso policías y guardias civiles que ahora mismo se ven desbordados ante una situación que nadie les ha dicho cómo tenían que gestionar y que nadie tampoco les había avisado previamente.
1: ¿Y en redes sociales qué se está viendo de Ceuta? Más radicalidad de un lado y de otro, ¿no?
0: Sin duda. Ahora mismo yo creo que en redes sociales lo que estamos viendo, incluso la información que se está contando en el caso de Ceuta, es una polarización absoluta de un lado y del otro. De esas personas que aprovechan cualquier micrófono de televisiones que ahora mismo también están polarizando para pedir auxilio de una forma tremendamente agresiva, culpando a los que entran. Y el otro lado, pues es precisamente al contrario, ¿no? Mucha gente que incluso culpa a los ceutíes de no haber acogido bien, pero es que ellos se sienten completamente abatidos y cansados e impotentes. En redes sociales, yo sinceramente creo que el tema también se ha ido de manos. Es un tema que en general se nos ha ido de las manos, y en redes también.
1: Porque estamos escuchando... lo que se hace viral siempre es lo más polémico, además, ¿no?
0: Efectivamente. Pero no siempre lo polémico es lo real.
1: No, ya, claro. Espero que nunca lo sea, además.
2: Claro. No, pero es lo que más ruido hace. Y luego también están aquellos que han tomado con los informadores ese hartazgo que están sufriendo.
0: ¿Sabes qué pasa? Que parece que, en general, y esto es una crítica para nosotros mismos, para los medios de comunicación. A veces, estos últimos días, sobre todo, fíjate, en agosto no tuve esa sensación, pero ahora que de repente han empezado las temporadas de los medios de comunicación, de las televisiones, de las radios, me ha dado la sensación de que Ceuta se ha convertido en un spot. En un escenario,
1: bueno,
0: en un
1: hecho,
0: gran plató
1: muchos,
0: de televisión.
1: Muchos lo utilizaron para empezar la temporada.
2: Y adelantaron su temporada, su inicio de temporada, para ir y estar ahí y decir, estamos escuchando a los ceutíes.
1: Sí, y es una manera también de como de tener un escenario.
0: Por eso digo que se ha convertido en un plató de televisión, o en un plató de radio, en un estudio de radio, que no está mal que se les dé la voz, que no está mal que se les escuche, pero hay que hacerlo de verdad, y hay que hacerlo ahora, y en Navidad tenemos
1: Exacto,
0: que seguir
1: y que
0: haciéndolo.
1: No, y que no se olvide luego. Bueno, pues esta ha sido la J de Pedro de hoy, y también nos ha seleccionado música para terminar, pero ya no sé por qué. ¿Por qué era Sidoní?
0: Claro, no, si lo he.
1: Si lo he, digo yo.
0: Bueno,
1: si lo he,
0: claro, lo como esta es la J si de Pedro, tengo que contaros, voy a contar cada semana un descubrimiento musical, la J musical en este caso, porque no tiene nada que ver con la J que mañana vamos a escuchar en la Romería de la Virgen de la Fuensanta. ¿Tú eres folclórico?
2: Yo sí, yo lo tengo todo.
0: Sí, pero
2: todo
0: tú sabes bailar.
2: Lo X.
0: ¿Pero sabes bailar Jotas?
2: Claro.
0: ¿De verdad?
2: Te baila Jotas, seguidillas, malagueñas.
0: ¿Fandangos?
2: Fandango también. De
1: que
2: hecho,
1: el fandango. De Mori y de Cristiano.
2: El fandango todo. Me quedaba muy bien porque era muy elegante y va con mi persona.
0: Claro, que es lo que tú eres, una persona elegante. Pues
2: bueno,
0: elegante
2: a ratos,
0: también
2: a
0: es Siloé. Yo escuché esta canción en el Bernabéu cuando vino el Papa a España. Siloé fue uno de esos grupos que le cantaron al Papa, y esta es una canción que tiene mucha trascendencia y que tiene mucho que ver con Ceuta, con la situación que ahora mismo atraviesa España. Se llama Búfalo y es Siloé.
1: Venga, pues nos quedamos escuchándolo. Muchísimas gracias, Pedro J, y hasta la semana que viene.
0: Gracias.

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2: Justo a tiempo ha entrado la música. Hay que decir que, oye, si Río de Janeiro tiene un sambódromo, ¿cómo es posible que Murcia no tuviera un jotódromo? Yo lo he dicho esta mañana, digo, y yo no sabía que esto existía. Y tengo conmigo al Pantorrillas, a Miguel Ángel Montesinos y también a Marina Rubiales, que está por aquí y que me ha dicho Miguel Ángel que es la jefaza de la cítrica, que es donde que es como se llama, ¿no?
3: La cítrica. La dura.
2: La jefaza. Bueno, Marina, cuéntanos qué es el jotódromo y cómo es posible que no tuviéramos un jotódromo aquí todavía.
4: Pues salió el concepto este verano, el Pantorrillas con otro compañero, con Juan Díaz, ahí en un encuentro en el Agroqueer en Galicia, y dijeron, pero ¿cómo la liga tan parda en el jotódromo ese de Murcia? Así que pues hemos cogido ese concepto y a partir de ahí pues esperemos que sean muchos los que vengan por delante.
2: Venga, para empezar, ¿qué es la cítrica? ¿Y dónde estáis?
4: Vale, la Cítica es un espacio autogestionado, un espacio de cultura escénica alternativa. Estamos en la misma entrada de Puente Tocinos. A la derecha, nada más entrar en Puente Tocinos, y llevamos, pues esta es la séptima temporada que abrimos el portón.
2: Vale, pero lo del jotódromo es nuevo.
4: Sí, se va a hacer por primera vez, es el inauguramos la séptima temporada con este evento.
2: Que va a ser este sábado. Vale, y que venga, ¿qué nos preparamos para ir allí?
3: Lo primero que hay que prepararse es para ir a bailar.
2: Claro.
3: El concepto es juntarnos para ir a bailar. Aunque se sigue haciendo mucho, ya lo hemos dicho muchas veces que hemos estado aquí en encuentros de cuadrilla, pero ahora como está entrando mucha gente nueva a esto del baile, al gusto por bailar y juntarse para bailar, oye, pues ¿por qué no vamos a hacer, vamos a entrar a Murcia a todo este tipo de salas, de gente ya pues que no suele ir a encuentros de cuadrillas, pero que sí quiere bailar?
2: Vale.
3: Y vamos a hacerlo, vamos a estrenarlo, vamos a estar cuatro músicos animando el cotarro para estar toda la tarde bailando.
2: Toda la tarde
3: bailando hasta que, de hecho, uno de los lemas es bailar hasta reventar.
2: Yo estaba pensando, cuando has dicho lo de preparados para bailar, estaba pensando, hay que ponerse desodorante, quiero decir que preparado para bailar no hay que vestirse de huertano ni nada.
3: No.
2: Tiene que ir un olímpico.
3: Tiene que ir uno olímpico, si es posible, con un calzado cómodo.
2: Eso sí.
3: Y echarse a bailar. Y que es el, ya os digo, que este concepto que está volviendo, que es muy chulo, de juntarnos para bailar, no para escenificar nada, simplemente para bailar, para divertirnos, tomarnos un quintico, tomarnos una empanadilla, que en la cítrica siempre hay en la tasca.
4: Botella de oxígeno, también tendremos.
3: También tenemos botellas de oxígeno para todos esos ansias que no descansan entre baile y baile.
2: Claro, porque hay que tener en cuenta que uno, por ejemplo, te lo digo porque yo no sé bailar la jota, ¿no? Entonces digo, pero vamos a ver, pero yo cuando voy a una discoteca o a un bar, tampoco sé bailar reggaetón, y al final me muevo. O sea, que uno tiene que ir allí, sepa bailar o no sepa bailar.
3: Exacto.
2: Nadie le va a poner nota.
3: Por supuesto que no, nada, no hay exámenes, ni hay reválidas, ni hay nada. Eso es para divertirse, o ese concepto que antiguamente había de la reunión social o de interactuar pues con la gente socialmente, simplemente que ahora está volviendo ese gusto a bailar a la antigua, ¿no? O los géneros, lo que conocemos por géneros tradicionales, que es un concepto que quiero intentar ir quitándolo de géneros tradicionales, porque son realmente géneros musicales.
2: Claro, son géneros musicales y eso, no hace falta saber, solamente tener ganas de bailar y de interactuar con otros. ¿A qué hora hay que estar allí en la cítrica?
4: Ay, me mira a mí.
2: Claro. ¿A qué hora le mandamos a la gente que vaya?
4: Abrimos puertas a las 8:30, pues eso, para tomarnos un algo, el primer encuentro, y a partir de las 9 lo que es el concierto en sí, ¿vale? O sea, pero siempre está guay venir un poquito antes pues para eso, pues para el encuentro, el hablar un poquito, que también es una manera de encontrarnos, no solamente de ir a un concierto.
2: Bueno, y luego hay que ver

0: que no es un concierto de estar ahí mirando, sino que lo que es unos músicos para que los demás bailen.
1: Sí.
0: Esa es la historia. Bueno, esto es lo que tenemos para este sábado, que decías que era vuestra inauguración de temporada.
1: Sí.
0: Pero, ¿qué se suele hacer en La Cítrica? ¿Qué más cosas se suelen hacer?
1: En La Cítrica tenemos formación semanal y formación puntual. Que tenemos una, o sea, vamos por una línea del circo, del teatro, de la danza y de la música. Uh-huh. Tenemos los martes, es el día del circo, que hacemos tanto en peques a partir de 4 años hasta la edad que cada una se considere apta para dar volteretas. Otra, y una línea muy de aéreos. Luego tenemos el miércoles, son nuestros días de percusión, que tenemos a Tomás y a Enrique, también músicos muy reconocidos de Murcia, que hacemos percusión de música tradicional. Uh-huh. Y los jueves nos vamos más a la danza, con swing, rock and roll, indie hop. Ajá. Y los fines de semana pues tenemos un encuentro, pues semillas en familia, para que los peques vengan con su gente mayor. Tenemos un encuentro de también bailamos los domingos y ahora vamos a estrenar uno,
0: a ver,
1: que está muy chuli, que se llama Gallinas Cluecas, de la mano de Mim y Silvia, que vamos a hacer combate poético.
0: Ah, vale, vale. O sea, estaba pensando, combate con gallina. Digo, no, no.
1: No, Clara. Es que justo ahí en el barrio, cuando conozcáis La Cítrica, pues allí tenemos un animales salvajes, la verdad, porque ahí enfrente están la gallina y los gallos, porque estamos en un rinconcito aún pequeño de huerta, digamos, y tan cerca del centro y de una avenida, y sin embargo estamos... Así que, pues bueno, Gallinas Cluecas y luego el Copón Maricón, que es el primer domingo de cada mes, donde un espectáculo drag queen, pues toma las artes de La Cítrica.
0: Muy bien, muy bien. Bueno, entonces, lo de que sea autogestionado quiere decir que tenéis una cantina, que supongo que con eso se pagan parte de los gastos, con lo que uno consume en la cantina.
1: La tasca, en verdad, lo hacemos más para poder tomar algo allí, que al final siempre te apetece porque estamos muchas horas, no vas 45 minutos del teatro y te vas.
0: Vale.
1: No es como una actuación así que entras al teatro, te sientas en una butaca y te levantas luego. Siempre hay mucha comunidad y hay mucho encuentro.
0: Uh-huh.
1: Entonces, pues una cerveza, una sin alcohol, un agua, un zumo, que nosotros también preparamos bebidas ahora para el invierno, más calientitas.
0: Vale.
1: Y el momento de cuando acaba, pues eso, un poco de reunión. Y luego la formación, sí que hay
0: una cuota
1: de las alumnas,
0: uh-huh,
1: y funcionamos pues con los eventos. O sea, normalmente pues hacemos algún conciertico, uh-huh, alguna pista de baile, teatro, la gente propone o yo también voy buscando a veces.
0: Eso te iba a decir, que si alguien quiere proponeros cosas, pues es un espacio que hay ahí, ¿no?
1: Para... lacitricamurcia.com.
0: Venga, pues lacitricamurcia.com, ya te digo yo. Sí había oído hablar de La Cítrica, lo del Jotódromo para mí era nuevo y me ha gustado mucho. Pero ahora ya os conocemos un poquito mejor y este sábado ya saben que hay baile, hay que ir limpico ya seado y ya
1: Oye,
0: está.
1: Y lo del vestuario, no digo que vengan vestidas como si fuese el día del bando, pero a ver, que el refajo lo puedes sacar más de un día al año, que
0: cada uno
1: que
0: como quiera.
1: El chalequico te lo puedes traer y que...
0: Y la flor en el pelo, eso vamos.
1: Eso, el vinagrillo en el pelo nunca sobra, sí, amigo.
2: Libertad, entre todo.
0: Exactamente.
2: A nadie se le pone pega.
0: A ti horquilla te cuesta trabajo, pero en la oreja sí, se pone una
2: yo
0: flor.
2: Me la pongo con chincheta. Me puedo poner con chincheta varios tocaditos de flores.
0: Venga.
2: Y me las pongo. Muy importante, que no lo hemos dicho,
0: sí,
2: las entradas para el Jotódromo, uh-huh, como es, digamos que es una fiesta en sitio cerrado,
0: sí,
2: o sea, las entradas se sacan en entradium.com,
1: vale,
2: o
1: sí,
2: punto
1: tenéis el enlace tanto en la web como en la página,
2: en redes sociales, del
1: típico.
2: Pantorrilla o de La Cítrica, está el enlace, sí, directo.
0: Vale,
2: ¿vale?
0: Que será para... carísima, seguro.
2: Bueno, carísima.
1: La Cítrica ya sabéis que a sacaros los ojos.
2: Exactamente. No, es simplemente por promover un poco, sobre todo comunidad, que
0: sí,
2: en el mundo en el que estamos ahora mismo es muy necesario. Y oye, si alrededor del baile tradicional, pues ya imagínate.
0: Claro. Oye, si alguien está pensando, hasta ahí voy en coche, voy andando, ¿cómo está la cosa para aparcar por ahí?
1: Para aparcar tenemos un cacho de aparcamiento,
0: ¿sí?,
1: de explanada.
0: Ah,
1: y por supuesto que animamos a que la gente venirse en bici,
0: claro,
1: compartir
0: sobre todo
1: coche.
0: Todos los de Puente Tocino, sí, y alrededores.
1: Sí,
0: genial.
1: Porque mucha gente dice, hostia, Puente Tocino. No, en serio, es que está justo.
0: Está al lado,
1: está
0: sí,
1: en
0: sí,
1: la
0: sí,
1: misma Miguel Indurain. Es que claro, no es.
0: Uh-huh.
1: Es bastante fácil de aparcar, pero siempre os pedimos, pues eso, que seamos un poco conscientes de que, pues lo típico.
0: Claro. Quien pueda, que vaya andando. Bueno, pues ya se han acabado, el sábado ya se van a acabar las fiestas de Murcia, pero tenemos La Cítrica con una fiesta para bailar toda la música del Pantorrillas y de la gente que acompaña al Pantorrillas, que con quién vas, por
2: bueno,
0: cierto.
2: Es muy importante decir, los músicos, vamos cantando, vamos Manuel Luna y yo, y de músicos como el eterno y omnipresente Tomás García, y Germán Medina, que es de Alhama, uno de los músicos de Malvariche, que hemos hecho pues una pequeña mezcla entre los cuatro y bueno, para hacer lo que es un poco una cuadrilla para animar. ¿Vale?
0: Claro, claro, va a poner los Rolling.
1: El mestizaje.
2: Ya quisieran los Rolling.
0: Bueno, Miguel Ángel Marina, muchísimas gracias.
1: Nos
0: y el sábado fiesta en La Cítrica. Gracias.
1: Gracias.
2: Muchísimas gracias.

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3: Pues vamos a hablar de la magia de las plantas, como hacemos siempre con el catedrático de botánica de la Universidad de Murcia, con Diego Rivera. Buenos días, Diego.
4: Muy buenos días.
3: Bueno, tengo aquí apuntado como tema la comunicación y adaptación entre las plantas. Eso de que las plantas se comuniquen sí que suena a magia, ¿no? El hecho de que puedan comunicarse cosas entre ellas. Es así, se pueden decir cosas, aunque sea en su idioma.
4: Ciertamente. Bueno, eso fue una propuesta para bajar el tono porque la documentalista del programa me proponía la inteligencia de las plantas.
3: Ajá.
4: Que todavía es un tema. Sí, se comunican y se comunican, digamos, entre otras cosas por mecanismos físicos, uh-huh. Químicos. Es decir, contacto, las comunicaciones a veces son amistosas y otras veces son verdaderamente ofensivas.
3: Ah, sí. Vale, a ver, yo tenía entendido que, por ejemplo, si una planta contrae un virus, es capaz como de decírselo a las demás, ¿no? O las demás notan y pueden anticiparse un poquito a la llegada de una plaga, pero ¿eso es así o no?
4: A ver, evidentemente hay en general las plantas, cuando sufren un daño, liberan ciertos compuestos que algunos de ellos, muchos son volátiles y que llegan con cierta facilidad a otras plantas, uh-huh. y de algún modo pues sirven de alerta. O sea, de hecho se llaman los GLV, son una serie de compuestos volátiles que, por ejemplo, se liberan cuando uno coge una hoja y la estruja. Pues bien, ajá. Evidentemente, y esos compuestos pues de algún modo están avisando de que está llegando un estrujador de hojas.
3: Vale, y luego me imagino que habrá alguna forma también de comunicarse entre ellas desde el punto de vista de establecer relación. Quiero decir, si hay una planta que tiene que ponerse en contacto con otra del género contrario, ¿se comunican de alguna forma emitiendo hormonas o algo así o no?
4: Bueno, ojo, eso ya es más complicado.
3: Sí, ¿no?
4: Porque realmente digamos que los mecanismos de polinización, digamos que son muy variados, pero sí. Hay dos fundamentales y uno es el viento puro y duro, es decir, el polen, las plantas que se polinizan por viento, pues son las que luego no, por viento quiere decir que producen cantidades ingentes de polen, de las cuales una gran parte va a llegar al suelo o a nuestros pulmones, para desgracia nuestra, es decir, a produciendo alergias, y solo una pequeña parte va a llegar a los estigmas de las flores femeninas de otra planta de la misma especie o incluso de la misma, generalmente de plantas que pueden estar a varios cientos de metros de la planta que ha producido el polen.
3: Uh-huh.
4: Y ese es un mecanismo, pero el mecanismo mucho más interesante es cuando tienes un animal que actúa de vehículo de ese polen.
3: Claro.
4: Y ahí la comunicación se hace de la planta que cede el polen con el insecto, que suele ser insecto, pero uh-huh. también aves y hasta murciélagos, al cual lo atrae con una serie de

0: nativos, que pueden ser aromas, puede ser néctar, y luego incluso tiene mecanismos para retener a este insecto el tiempo suficiente para que acabe supercargado
1: lleno
0: de polen,
1: claro.
0: Y luego, curiosamente, hay otra forma de atraerlo.

0: Y al final pues también queda retenida ahí un tiempo, uh-huh, y acaba pues untando los estigmas y polinizando. Y en el caso de las orquídeas es sofisticadísimo.
1: Sí, como hace, bueno, es esa forma de atraer, te refieres, ¿no? Es sofisticado.
0: Claro, porque reproducen en muchos casos al propio insecto.
1: Ah. Se disfrazan
0: de insecto, entonces va el insecto macho y cree que está con una hembra, imagínate, uh-huh, pero aparte es que utilizan unas coloraciones y unos dibujos en la propia estructura, sobre todo en orquídeas del género Ophrys, es espectacular. Y de hecho no producen cantidades enormes de polen, sino que producen unas masas de polen pegaditos que son los polinios y que acaban indefectiblemente en la cabeza del insecto, uh-huh, como una antena suplementaria hasta que vuela a otra orquídea de la misma especie y entonces al moverse por allí acaban pegados polinizando a esa orquídea. Es verdaderamente espectacular y curiosamente cada una de las orquídeas tiene insectos específicos, que es decir, no son polinizadas por cualquier insecto.
1: Claro, no van a estar disfrazándose cada vez de uno, eso es más complicado.
0: Claro, y además es muy curioso porque utilizan, digamos, colores que nosotros no vemos, es decir, ondas luminosas, digamos, en unas frecuencias que nos escapan a la vista humana. Uh-huh. Con lo cual, las orquídeas, tal como nosotros las vemos, no son igualmente vistas por los insectos, porque hay parte de la ornamentación se ven realmente con luz ultravioleta.
1: Uh-huh. Bueno, entonces, hay esa comunicación con los insectos, hay esa comunicación entre ellas cuando hay un estrujador de hojas o cuando hay un virus o una cosa así. ¿Hay más cosas que puedan decirse entre ellas? Sobre todo, decías que hay incluso comunicaciones agresivas, ¿no?
0: Sí, claro, del mismo modo que puede haber ese tipo de alertas, pues por ejemplo, hay compuestos que son inhibidores de la germinación y entonces, pues sobre todo las coníferas, cipreses, pues los tetraclinis, los pinos, etcétera, producen gran cantidad de hojarasca, bueno, de juma, que llamamos en el caso de los pinos, cantidad de compuestos de aromáticos y de otro tipo que bloquean la germinación de semillas en su entorno, de tal forma que impiden que crezcan otras plantas. Eso también le pasa al eucalipto. Uh-huh. Y eso son comunicación, pero en este caso es una comunicación diciendo, mira, esto es prohibido, es de uso exclusivo.
1: Mío, ¿no? Sí, como cuando los animales marcan su territorio, sería una cosa similar, ¿no? Decir, esto es mío.
0: Exactamente, pero no ya simplemente mandar la señal, sino que es un compuesto químico que inhibe o un conjunto de compuestos o incluso la propia estructura que adquiere el suelo con dificultad para retener la humedad, etcétera, que hace que difícilmente germinen las semillas
1: de otra.
0: Claro, y las suyas también.
1: Vale. Claro, pero eso está muy bien para evitar, o sea, quiero decir, para evitar que haya una acumulación excesiva de árboles, ¿no? Se regulan ellos mismos la distancia, ¿no?
0: Sí, lo malo es que el mecanismo que tienen de renovación, porque todo bosque envejece, pues a nosotros nos altera muchísimo, que es el incendio.
1: Claro.
0: Es decir, nosotros siempre pensamos que los incendios son una calamidad, y lo son, y sobre todo para el ser humano y para los animales que viven en el bosque, pero también son mecanismos que las plantas, algunas plantas del bosque, utilizan para competir en ventaja con otras especies o incluso para rejuvenecer su población. Uh-huh. Yo he visto, este verano he tenido ocasión de ver los eucaliptales en Portugal en lugares incendiados y aquello era, se habían regenerado espontáneamente, sin necesidad de que alguien plantara, que también lo hacen. Se había llenado de miles y miles de eucaliptos jóvenes, con lo cual, claro, estaba todavía más monotemático de lo que pudo estar antes del incendio. Uh-huh. Es decir, hay muchas plantas que favorecen el incendio y que se aprovechan de él.
1: Claro, y es su forma de regularse. Y luego tenemos también las plantas que son parásitas, ¿no? Que son

0: que incluso ahogan a la planta huésped. No sé si eso sí. Se puede llamar comunicación.
1: Sí, no cabe duda, pero sí, y comunicación no tanto, pero inteligencia sí. Y digamos que es curioso porque, por ejemplo, las glicinas, no sé si aquí en Murcia no hay muchas, pero las hay, estas trepadoras de Japón y de China que se llaman wisteria, el género. Bueno, pues estas wisteria, estas tienen una fuerza una vez que enraizan y crecen, que llegan a estrangular el árbol sobre el que crecen, es decir, lo matan. Directamente, con lo cual no tienen la más mínima piedad con el árbol que les ha dado soporte. La hiedra en parte también sucede lo mismo, es decir, en general cuando la hiedra empieza a crecer por encima de los troncos de un árbol, llega un momento en que acaba viendo solo hiedra y cada vez el árbol va peor. Sin embargo, las vides cuando crecen silvestres o asilvestradas son más generosas y cubren mucho, pero no acaban matando al árbol sobre el que crecen. Es decir, le dejan, de algún modo, necesitan un soporte y lo mantienen. O sea, se aprovechan de él, pero lo mantienen. En ningún caso lo llamaríamos parasitismo. Parásitos, evidentemente, son, por ejemplo, el muérdago, que en el norte de la región, en la zona de Moratalla y al norte de Caravaca y tal, crece en algunas zonas. Incluso hay muérdago que puede crecer hasta sobre el almendro, pero normalmente sobre los pinos.
0: Y ese sí es más agresivo, ¿no?, todavía.
1: Bueno, pues hay que ver, yo los he visto de todo tipo. Normalmente le pasa como un buen parásito, es incapaz de vivir por sí mismo. Si mata al árbol sobre el que vive, es mal negocio. Entonces, en general, suelen ser bastante respetuosos en el sentido de que tú ves muérdago, por ejemplo, el pinar de hoyo casero ahí en Gredos, pues es frecuente ver muérdago sobre pino. El pino de Balsaín, pino silvestre. Pero no ves que esté a tal extremo de que los pinos estén en peligro. Pero yo recuerdo, hace un montón de años, en una visita que hicimos a Alesia, eso está en la zona de la Borgoña. Alesia es la antigua capital de los galos, donde César derrotó a Vercingétorix. Bueno, pues en Alesia había allí unas choperas tremendas y había algunos chopos que ya no tenían más que muérdago. O sea, que aquello, tú veías, digo, esto, iban camino de morir, me da la impresión.
0: Claro,
1: o sea, que, claro, nunca se sabe.
0: Bueno, pues estas son formas que tienen de comunicarse, que no significa que podamos decir que son inteligentes o tienen una inteligencia muy propia, muy especial de plantas, ¿no?
1: Pues, a ver, yo he cogido la Real Academia y capacidad de entender o comprender me resulta más difícil. Ya. Pero la segunda sección, que es la capacidad de resolver problemas, sí que la muestran en grado extremo.
0: Ahí sí.
1: Por ejemplo, en Murcia lo vemos claramente con los plataneros, que es un árbol que el verano le sienta fatal, y entonces ¿cómo lo resuelve el problema? Pues tirando hoja. Y entonces vemos que en pleno mes de agosto pues es como si estuviéramos en otoño. ¿Por qué lo hacen? Porque si no pierden esas hojas, van a perder tal cantidad de agua que va a pasar es que morirá el árbol. Claro. Entonces hay muchos, de hecho se da estos veranos muy calurosos y secos, que ahora son más comunes, de hecho hasta ha pasado con los hayedos. El problema es que el haya le cuesta más trabajo desprenderse de la hoja porque es un árbol que vive siempre en lugares con niebla continua, o casi continua. Y claro, cuando de pronto se te junta una semana y otra semana sin niebla y encima con calor, pues ya ahí pierde hoja, pero también se daña el árbol. Es decir, ahí es donde la inteligencia es diferente. Hay árboles que tienen una capacidad de adaptación mejor y otros que entre nosotros podríamos decir que para estos cambios climáticos que se nos vienen encima son menos inteligentes.
0: No están preparados. Bueno, pues el caso es que nos demuestras todos los lunes que el mundo de las plantas es apasionante y en este caso, hombre, magia no hacen, pero sí que es verdad que son capaces de adaptarse y de incluso comunicarse entre ellas para eso, para poder adaptarse mejor a los peligros. Diego, muchísimas gracias.
1: Gracias a vosotros y hasta la próxima.
0: Hasta luego.
1: Adiós.

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2: Le decía yo antes a Virginia Izura del Sindicato de Médicos que de cómo trabajan los médicos no sabemos mucho, de cómo trabaja alguien en una agencia de marketing digital también nos falta por aprender mucho, y por eso tenemos por aquí a Ángel Cadenas, que es de la agencia Trueno. Buenos días, ¿cómo estamos, Ángel?
3: Buenos días.
2: Que yo creo que el marketing digital, hombre, los que trabajamos en medios de comunicación más o menos sabemos lo que es, pero es verdad que ha cambiado muchísimo en los últimos años, que ya no solamente se puede uno hacer publicidad en torno a las redes sociales, sino también contratando influencers que venden tu marca y luego, en fin, que la cosa es difícil de explicar, ¿no? Ángel, tú cuando te preguntan en qué trabajas, ¿cómo lo explicas?
3: Bueno, es algo también complejo, ¿no? Pues no todas las generaciones también lo entienden, y también los jóvenes pues a lo mejor lo perciben de otra forma muy diferente a lo que lo pueden percibir mi tía o mi madre, ¿no? Nuestro servicio se basa básicamente en la creación de contenido y gestión de ese contenido. Uh-huh. Es decir, yo a la persona no únicamente le grabo, le edito y le dejo guapísimo y maravilloso, sino también le indico qué tipo de estrategia tienen que seguir y qué camino es el que tienen que continuar para conseguir objetivos.
2: Entonces tú coges a una persona que confía en ti, que tiene muy poquitos seguidores, ¿no?
3: Correcto.
2: O que ha empezado porque quiere crear contenido en redes sociales, y ahí le echáis una mano, ¿no?
3: Eso es.
2: Pero bueno, si no le veis feeling, o sea, si no veis que tenga chispa esa persona y que no tenga interés lo que va a contar, ¿para qué?
3: Bueno, ese es nuestro trabajo, ¿no? Al final también es decirte un poquito dentro de tu sector o tu nicho, cuál sería lo idóneo, cuáles son esas piezas ganadoras que debes seleccionar para que sí o sí te vea más gente. Ya no va ligado solo al nivel de carisma, atractivo, a lo superstar que pueda ser la persona delante de la cámara, sino también el contenido, el qué se dice y cómo se dice, que sea lo idóneo para que sepa que esas piezas sí o sí nos van a funcionar.
2: Bueno, yo sobre todo, la gente que trabaja contigo son sanitarios, ¿no?
3: Correcto,
2: es como tu nicho principal.
3: Sin querer, nos hemos acabado, especializándonos ahí, y la verdad que es súper contento, porque ya que tenemos el superpoder de hacer más visible a una persona en concreto, creo que darle visibilidad, darle un escaparate a todo el sector de la salud, que es súper importante, pues sabemos que estamos ayudando a personas que realmente merecen estar en redes sociales, ¿no?
2: El mensaje es importante.
3: Correcto,
2: ¿no?
3: Correcto. Que sin que caiga tampoco en una crítica banal, no estamos enseñando a cómo una persona enseña sus bolsos o sus compras y tal, sino que estamos enseñando a cómo tratar un cáncer de mama, cómo tratar cualquier patología digestiva, pulmonar, etcétera.
2: Bueno, y hay médicos que, por ejemplo, que se explican muy bien en consulta, pero eso no significa que luego sepan hacerlo en redes sociales, ¿no?
3: Correcto. Al final ellos también tienen que entender que no se están dirigiendo a otros compañeros de bata blanca, sino a la población general. Entonces, les apretamos un poquito, les pegamos pequeños pellizcos para que hagan el mensaje mucho más simple, ¿no? Y que sea un contenido de bolsillo donde cualquier persona de cualquier edad pueda entenderlo a la perfección.
2: Bueno, y te hemos visto incluso en algunos vídeos haciendo de paciente, haciendo de, ¿no?
3: Eso lo llevo un poquito peor, lo de ponerme yo delante de la cámara. Estoy más acostumbrado a estar detrás y darles directrices, pero muchas veces una manera de hacerlo divertido, entretenido, es ser también partícipe del sketch.
2: Bueno, hemos dicho que eres agencia Trueno. No sé si en su momento empezaste simplemente como cámara o cómo surge esto de dedicarte al marketing digital.
3: Bueno, en mi origen, yo soy graduado en Bellas Artes aquí en la Universidad de Murcia, por lo que la parte creativa pues siempre la hemos tocado de raíz. Y a mí me encantaba el cine. Me especialicé en el sector audiovisual, y en los tiempos que estuve trabajando en otras agencias, mi departamento era el de comunicación y audiovisuales. En un último periodo empecé a trabajar en una empresa que la llevaban dos influencers del sector del fitness, muy conocidos a nivel nacional, y que además son de aquí, de la marca Murcia, son de casa, y con ellos la verdad es que aprendí cátedra. Entendí qué diferencia había entre un vídeo de 100 reproducciones y uno de un millón, y cómo eso era trasladable a cualquier tipo de sector y de nicho. Entonces, una vez que aprendimos un poquito la lección, pues empezamos a caminar solos por nuestra parte. Llevamos muy poquito tiempo de origen como agencia, ¿no? Llevamos muy

0: poquito en el sector, llevamos desde mediados del 2024. Y bueno, pues actualmente ya contamos con 100 personas en la agencia, con 100 clientes, de los cuales el 90% te diría que son del sector salud.
1: Madre mía, y bueno, y muchísimo. ¿Qué pasa en Murcia? ¿Cómo es que hay tanto creador de contenido interesante en Murcia? Porque cada vez descubrimos a más gente, pero vamos, en tu nómina tienes un montón.
0: Sí,
1: aquí de Murcia, vaya.
0: Tenemos un ejército ya de creadores de contenido, de divulgadores. Bueno, yo creo que al final es un poco que se juntan ambos factores, ¿no? El profesional que tiene cosas muy interesantes que contar y que en paralelo pues confían en nosotros, que han visto ya diferentes casos de éxito y que saben que en el momento en el que confían en nuestro trabajo pues están en buenas manos.
1: Decías que has aprendido la diferencia entre un vídeo que va a tener 100 reproducciones y el que va a tener 1 millón. ¿Cuál es esa diferencia? A ver.
0: Pues no hay que inventar la pólvora, al final hay que fijarse en patrones. Realmente seguro que alguien ha visto, oh, pues lo más importante son los primeros 3 segundos. Pues no, es súper, es súper, súper, súper crucial que tengan un buen CTA, qué tal. Pues realmente cómo lo analizas, porque yo creo que cuando le damos like a una reproducción no nos manda Instagram un formulario de por qué le hemos dado like a ese vídeo, ¿no? A lo mejor nos ha parecido interesante los colores, a lo mejor nos ha parecido interesante el formato, el que dure poco, el que dure mucho, o simplemente estábamos a punto de dormirnos y le hemos dado like sin querer, ¿no? Entonces realmente, ¿cómo lo analizamos? Pues nos fijamos en estructuras. Buscamos las palabras clave dentro de cada profesión y simplemente pues vigilamos las lupas de otras herramientas, de otras plataformas y vemos, oye, pues un vídeo que ha funcionado en tal nicho hablando de X cosa, pues yo creo que si lo trasladamos a tu campo te puede dar un resultado X. No lo podemos medir porque no hay fórmula mágica realmente. Uh-huh. Y quien diga lo contrario pues es un poco mentiroso. Simplemente sabemos que un vídeo con un resultado X a ti te puede dar un vídeo con un resultado Y, y vamos intentar que ese resultado hoy siempre sea lo más gordito. Uh-huh. Nos llevamos siempre también sorpresas para lo positivo o para lo negativo. Hay vídeos de los que esperamos que a lo mejor no es gran cosa y luego nos sorprende. Uh-huh. Y vídeos que a lo mejor le hemos puesto mucho cariño y luego ha resultado que no ha funcionado tanto como esperábamos, porque influyen muchos factores. La cantidad de personas que pillemos en ese momento conectadas al teléfono.
1: Claro.
0: El día sea más bueno, menos malo, que luego se le haya dado un cariño, que a lo mejor hayamos estado, bueno, el equipo haya estado más atento, menos atento a la hora de responder. Hay muchos factores realmente detrás de una pieza viral. Uh-huh. Lo importante es seguir patrones y una constancia. Uh-huh. Quien está subiendo contenido prácticamente a diario, te puedo asegurar que tiene mayor garantías de conseguir resultados que a lo mejor el que está siendo menos constante, lo está haciendo con
1: cuenta
0: gotas.
1: Es un trabajazo, ¿eh? Subir contenido a diario. Por ejemplo, vosotros, dime 2 o 3 nombres de gente que esté contigo en la agencia.
0: Pues el doctor Felices, por ejemplo, uh-huh. Su mujer Ana, mi doctora, el doctor Juanjo López, traumatólogo de Carlitos, el doctor Javier Carrillo, que también trabaja con muchísimos futbolistas de primera división, la siesta de Oliver, por ejemplo, un pedazo de restaurante que tenemos aquí en la región, o nuestro queridísimo Andrés Mármol.
1: ¿Y toda esta gente hace vídeos todos los días, pero hace por su cuenta? ¿Les ayudáis vosotros? ¿Cómo es?
0: No, el servicio es muy cómodo. Primero, nosotros te planificamos un poco la hoja de ruta. Te digo qué ideas son las que yo elegiría en tu sector. No obligamos a nadie.
1: No, ya, pero una
0: sugerencia. Pero te doy como una lluvia de ideas de qué tipo de contenido podemos hacer. Vamos a tu consulta, tu infraestructura, a grabarte. En una hora te grabamos todo el contenido del mes y tú a partir de ahí ya te despreocupas. Te molesto 1 hora al mes, no más.
1: Ah, vale, ya con eso va saliendo todos los días.
0: Correcto, eso
1: vale,
0: es.
1: Vale, vale, vale. Pues es complicado porque tienes que tener una planificación importante.
0: Como mucho
1: ahí,
0: te
1: ¿no?
0: pido un cambio de ropa para que no se note.
1: Exacto, para que no se vea que está todo grabado en el mismo día. Bueno, pues ese es alguno de los secretos que tiene una agencia de marketing, y luego hay que conseguir marcas que apuesten por esos influencers, o eso ya lo hace otra persona, otra agencia.
0: Se suelen dedicar a esto las agencias de representación. Muchas veces también nos piden ayuda porque un doctor no tiene por qué saber negociar con una marca. Al final está combatiendo con un especialista en el departamento de marketing. Mm. Y sobre todo nosotros lo que hacemos es guiarles a que digan las palabras correctas y que no se infravaloren. Uh-huh. Que tengan en cuenta también la importancia que tienen como divulgadores del sector de salud y en el punto en el que se encuentran. Posiblemente una persona que esté sola y que tenga a lo mejor 30.000 seguidores, pues no sabe cuánto debe cobrar por un par de historias o por un reel. Entonces nosotros también lo orientamos porque sabemos de qué abanico, siendo más grande o más pequeño, andan los tiros.
1: Vale, entonces si alguien quiere de pronto decir yo quiero ser influencer a partir de hoy, ¿qué tendría que hacer con vosotros?
0: Pues primero
1: llamaros.
0: Ponernos en contacto, explicarnos también un poco por qué quieres ser influencer, porque es cierto que A nosotros nos gusta también enamorarnos del proyecto. Uh-huh. Si vemos que al final hay, hay una conclusión final, hay alguien al que tu trabajo le puede ayudar, pues entonces

0: Entonces sí que estás en sintonía con nosotros. Si es una cuestión de ego, pues seguramente no nos interese trabajar. Entonces, si es conseguir un punto en común donde estemos enamorados, pues primero trazar un plan. Trazar un plan de, oye, pues a partir de este día vamos a hacer esto, esto y esto. También se convierte un poco en una cuerda donde tirar. Pues oye, Ángel, yo estoy dispuesto a llegar hasta aquí o este contenido no me parece interesante. Y a partir de ahí, después de esa negociación, vamos a esa parte de rodajes, te lo hacemos sencillo en una hora y a partir de ahí los siguientes pasos son dejarte guiar. Porque yo te voy a decir si vamos por el camino correcto o si nos estamos desviando. O si crees que nos estamos desviando, yo también tranquilizarte y decirte...
1: No, paciencia. Este es el camino correcto, para que esperar. Bueno, pues ya sabemos quién está detrás de todos estos médicos y de su éxito en redes sociales y de que lleguen a nosotros mensajes que nos convienen en este caso y que además muchas veces contrarrestan los bulos que son tan comunes en Internet. Así que es una... Vamos, yo creo que la agencia Trueno, en ese sentido, vais por el buen camino vosotros también. Ángel Cadenas, muchísimas gracias.
0: Muchas gracias.
1: Hasta luego.
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1: Bueno, mañana en la ciudad de Murcia, en el municipio de Murcia, está todo volcado con la romería de la Fuensanta. La romería, ya saben que son unos 6 kilómetros más o menos, entre 6 y 7 de ida y de vuelta. Y además hay mucha gente que prolonga su estancia en el monte y lo más importante es que luego podamos decir que se ha quedado exactamente igual, que no hay basura y que el monte se ha quedado limpio. Vamos a hablar con el concejal de Medio Ambiente del Ayuntamiento de Murcia, que es Antonio Navarro. Antonio Navarro, buenos días.
3: Muy buenos días, ¿cómo estáis?
1: Cuéntenos, ¿cómo conseguimos que el monte, vamos, es inevitable que haya basura, pero ¿cómo podemos conseguir que no se quede sucio cuando termine la romería de la Virgen de la Fuensanta? ¿Qué habéis planteado con ese día del monte limpio?
3: Sí, bueno, venimos colaborando, yo creo que en el acto central más masivo, sin ninguna duda, de nuestra feria de septiembre. Venimos colaborando, como digo, hace muchos años, tanto con la Federación de Montañismo como con la Federación Scouts, donde bueno, implantamos una carpa y repartimos más de 20.000 bolsas biodegradables. Y lo que pretendemos precisamente es que bueno, mantengamos nuestra joya la corona, ese monte, que queremos que esté tan limpio como nos lo encontramos cuando subimos con la Virgen de la Fuensanta, y que seamos todos capaces, pues lógicamente, de que esos residuos pues no se depositen de manera incontrolada en cualquier sitio, porque de este modo esa basuraleza, pues lógicamente, la evitaremos. Y como digo, también el riesgo, pues no sé, de incendios, las altas temperaturas siguen estando ahí. Y como digo, pues ese es el objetivo fundamental, sensibilizar y concienciar ambientalmente de que el monte nos lo encontremos limpio también cuando regresemos de
1: la romería.
3: De la Fuensanta. Exactamente.
1: ¿Y cómo ha funcionado en otros años esta iniciativa de dar esas bolsas y supongo también que de informar a la gente de dónde tiene que dejarlas, ¿no?
3: Sí, efectivamente. Ha funcionado muy bien, ya son miles de toneladas de residuos las que se vienen recogiendo de modo ordenado. Y bueno, pues lo que queremos es que esa concienciación, como digo, pues también este año estén todos los que acompañemos a la Virgen de la Fuensanta.
1: Además también hacéis un refuerzo en cuanto a baños públicos, ¿no? Porque la suciedad no es solamente la que uno deja por no recogerla, sino que también hace falta atender a toda la gente que sube al monte, ¿no?
3: Exactamente, hay un refuerzo, efectivamente, como muy bien estabas comentando, también del servicio de limpieza viaria, que en los grandes eventos, en las grandes concentraciones masivas, hay que pensar que estamos hablando de alrededor de 800.000 personas las que se reúnen, ¿no?, para acompañar a la Virgen, y el servicio de limpieza diaria, también el transporte, pues se refuerza, como digo, este día.
1: Y contenedores, papeleras, todo eso también, ¿no?
3: Exactamente, contenedores, papeleras, vehículos, todos los servicios, como digo, que hacen referencia a la limpieza viaria, se van a reforzar.
1: Muy bien, bueno, pues

0: que todos los que mañana vayan a la romería, que tengan esto en cuenta, que hay que dejar el monte igual que nos lo encontramos, y sobre todo tener muchísima precaución en torno a los incendios, porque seguimos en época en la que son muy peligrosos y hay que estar muy pendientes, ¿no?
1: Exactamente, claro, cualquier riesgo pues hay que evitarlo, y yo creo que el recoger cualquier residuo que podamos llevar, ¿no?, para pasar el día en el monte, estamos hablando por supuesto de envases, de latas, de vidrio, todo que llevemos, como digo, para disfrutar y compartir con nuestros amigos, la familia, es uno de los días más bonitos del año. Pues lógicamente, pues eso, que no lo depositemos, como digo, en cualquier lugar, sino lo depositemos en lugar autorizado o en las bolsas que podamos luego reciclar.
0: Muy bien, pues Antonio Navarro, concejal de Medio Ambiente, muchísimas gracias, y a todos los 800.000 que van a subir mañana a la romería, hay que decirles que sean cívicos y que dejen el monte igual de limpio que lo encuentran. Antonio Navarro, muchas gracias.
1: Muchísimas gracias a vosotros.
0: Hasta luego. Nos vamos ya al boletín, al resumen de noticias de las 12 con Isabel González, y todavía nos quedan 2 horas de Mirador en las que le vamos a contar un montón de cosas.

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2: Y vamos a hablar ahora de solidaridad en El Mirador, porque vamos a hacerlo con el director de los centros de día de aldeas infantiles, SOS, la ONG más grande que hay en España, que atiende a las familias con infancias en situación de vulnerabilidad. Miguel Manao, muy buenas.
3: Hola, buenos días.
2: ¿Qué tal? ¿Cómo vamos?
3: Bueno, pues septiembre es un mes muy intenso.
2: Sí,
3: para... De subirnos a la ola, porque es un mes, como te decía, muy complejo.
2: Para todas las familias, efectivamente, se vuelve la rutina, hay que arrancar curso, y es quizá uno de los momentos donde las costuras de nuestro tejido social revientan antes.
3: Así es, venimos de la mayor parte de familias, ¿no? A nivel ya más bien tradicional, pues de unos días de vacaciones, de intentar poder disfrutar de otros espacios y otra serie de oportunidades. Y desafortunadamente, pues bueno, es algo que no ocurre con todas las familias o con todas las que nos gustaría. Y de ahí que, bueno, que programas como los nuestros y la propuesta de apoyo que brindamos con a estas familias, a estos niños y a estas niñas, pues en estos momentos requiere también de redoblar esfuerzos.
2: Y además, intuimos que no existe un patrón único de personas o familias con una infancia en situación de vulnerabilidad, sino que afecta a mucho tipo de personas.
3: Así es, como bien decías, es algo que no está al margen prácticamente de ninguna situación familiar, pues porque, bueno, en el mundo en el que vivimos, ¿no?, las situaciones cambian muy rápido y, pues bueno, familias quizá con una situación un poquitín más acomodada, entre comillas, pues con algún cambio que se pueda dar en la situación laboral, en temas familiares que requieran que se deban de

0: buscar otros apoyos, ¿no? Pues eso, ese tipo de cambios puede suponer que, como decías, ¿no? Hay situaciones muy diversas que tratamos de atender y de acompañar.
1: No sé, Miguel, si tiene datos o impresiones respecto a cuál es la casuística o la realidad más habitual en la región de Murcia respecto a esta temática.
0: Bueno, sí que es verdad que ahora mismo la situación que estamos trasladando es más bien una llamada de atención a una situación global que se está dando, más allá de lo que pueda estar ocurriendo concretamente en vuestro entorno más próximo. Uh-huh. Queremos dejar constancia de justamente lo como empezábamos hablando un poco en la conversación, ¿no? De lo que supone el mes de septiembre a muchas de estas familias, de estos niños y de estas niñas, y de cómo pues tienen que afrontar una serie de retos que se hacen muy difíciles de resolver, pues porque, bueno, como comentabas, hay un porcentaje muy elevado, ¿no?, de familias de niños y niñas en riesgo de exclusión social y con entornos vinculados con el de la pobreza. Y en este caso, pues bueno, la región de Murcia, como otras situaciones de España, de alguna manera recoge también esa dificultad, ¿no? Y lo que tiene que ver con la vuelta a los centros escolares de educación primaria y de educación secundaria, pues bueno, es una llamada de atención, pues porque desafortunadamente hay cuantías económicas cada vez más elevadas, pues porque este año supone un récord histórico, ¿no?, de lo que supone esa vuelta al cole, y de ahí que estamos buscando el apoyo, ¿no?, del tejido social, de la administración y de cualquier familia que crea que bueno, su sensibilidad se ve un poquitín afectada o tocada en estos momentos para tratar de colaborar.
1: Bueno, he empezado preguntando por la región de Murcia, por aquello de la cercanía, pero aldeas infantiles, tienen que saberlo, está presente en 136 países, y si es difícil en la rica Europa ciertas cosas, no quiero ni imaginar en otros sitios, bajo conflictos bélicos o bajo grandes movimientos demográficos, huyendo de la violencia o de las crisis climáticas.
0: Así es, tenemos la suerte de poder conocer y poder trabajar en países muy diversos y en culturas muy diversas, y eso es muy rico a nivel profesional, es algo que nos llena mucho y nos hace sentir pues mucho orgullo, pero como bien decías, hay situaciones que también, pues bueno, por su dureza, por diferentes cuestiones que sean, evidentemente cuando estamos hablando de conflictos bélicos, pues todavía con más razón, y tenemos ejemplos pues muy recientes que todos conocemos. Y desafortunadamente, pues sí que estamos atendiendo también a un mundo cada vez más global y con un mayor número de conflictos, que eso hace que bueno, que multitud de latitudes necesiten, ¿no?, una cantidad de apoyo bastante considerable.
1: Sí, Miguel, si los trabajadores y voluntarios de aldeas infantiles son la infantería de la solidaridad, los centros de día son como pequeños cuarteles, ¿cómo es gestionar ese patrimonio humano y físico?
0: Fundamentalmente tratamos de generar alternativas y oportunidades. Entonces tenemos la suerte de contar con equipos profesionales muy competentes, con gente con muchísima sensibilidad y muchas ganas de poner en primer plano a niños y niñas y a las familias, y eso es un lujo en estos momentos. Y bueno, y como tal, los centros de día son recursos preventivos. Estamos hablando de tratar de lograr que estas familias, estos niños y estas niñas mejoren su bienestar, mejoren su día a día, y la inflación y cartas en el asunto, y bueno, y en algunos casos tener que separar a estos niños y a estas niñas de sus entornos más próximos, de sus familias, justamente velando un poco por su bienestar y tratando de intentar, pues bueno, mejorar esas competencias y apoyando a sus niños y a sus niñas. Entonces nos vemos en muchos momentos, pues bueno, en esa tesitura de valorar situaciones y de, junto con la administración pública, pues bueno, que ellos tomen decisiones para que estos niños y estas niñas pues puedan tener la mejor de las suertes en su día a día y evidentemente también en un futuro.
1: Claro, es muy duro, pero a veces el interés superior del menor no pasa por estar al lado de su propia familia por cuestiones de diversa índole. Y ahí la asistencia para con estos menores, futuras personas, futuros adultos y personas en nuestra sociedad, es fundamental para darle las herramientas adecuadas.
0: Así es, estamos hablando de mejorar competencias, tanto a nivel más individual con niños y niñas, ¿no?, en las actividades que ponemos en marcha pues en horario de tarde, pues con actividades de talleres educativos, talleres para mejorar las habilidades, la gestión emocional, actividades vinculadas con

0: apoyo escolar, temas relacionados también con hábitos saludables, con la alimentación, por ejemplo. Entonces, esta parte es muy relevante, pero también se apoyó a los adultos.
1: ¿Estamos teniendo algún tipo de problema? Estamos en conversación con Miguel Manao. Muy buena. Miguel, ¿me escucha?
0: Del día a día de estos niños y de estas niñas para...
1: Parece que estamos teniendo problemas con esa conexión con Miguel Manao, director de los Centros de Día de Aldeas Infantiles, SOS de España. Nos contaba precisamente la necesidad de intervenir en muchos entornos donde los menores no están adecuadamente tratados. Ahora ya parece que recuperamos esa conversación, Miguel.
0: Hola, discúlpame.
1: Nada, son cuestiones de la ciencia. Si difíciles son las cosas humanas, las técnicas a veces también. Y nos contaban lo difícil que es a veces intervenir en menores en contextos que no les son propicios.
0: Sí, trataba de indicaros que, bueno, evidentemente para nosotros es muy importante ese día a día con niños y con niñas, pero a la vez también es muy importante el poder apoyar a los adultos que se hacen cargo, ¿no?, como responsables de garantizar pues las mejores condiciones de vida para estos niños y de estas niñas. Y para nosotros se hace importantísimo justamente eso, el poder generar espacios y entornos seguros para que nuestros programas y en los centros de trabajo que ponemos en marcha día a día pues encuentren ese apoyo, ¿no?, esa casa, ¿no?, que va mucho más allá de la vivienda propia y que les permite, pues en este caso a los peques, pues poder crecer en las mejores condiciones posibles.
1: Si tuviera que simplificar en una o dos cosas lo mucho que necesitarían, aprovechando que está usted aquí en la radio de todos los murcianos, en Onda Regional, ¿qué pediría? ¿Qué mensaje lanzaría para que colaboremos con Aldeas Infantiles y la labor que hacen?
0: Bueno, atendiendo a lo que comentaba anteriormente, pues tanto en Murcia como en cualquier otra región, sabemos lo rápido, ¿no?, que cambia nuestras vidas y apelaría un poco a la sensibilidad que necesitamos tener, pues porque en muchos momentos de nuestras vidas nadie estamos un poco alejados de cualquier dificultad o cualquier volantazo que justamente pueda tener la vida con nosotros. Entonces apelaría por eso, por poner en el centro de nuestro día a día la infancia y a sus familias, para tratar de lograr una sociedad mucho más justa y que nosotros a nivel de la región de Murcia, de otras comunidades autónomas y de nuestro país, pues podamos tener pues cada vez una sociedad pues mucho mejor.
1: Pues Miguel Manao, director de Centros de Día de Aldeas Infantiles SOS, muchísimas gracias por su tiempo y sobre todo muchísimas gracias por la labor que hacen.
0: Gracias a vosotros, buenos días.
1: Un saludo, gracias.
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3: Bueno, pues vamos a hablar de artesanía y en este caso vamos a conocer a Victoria Soto, aunque es más conocida por su marca Mademoiselle Chocolat, y la tenemos ya al teléfono. Victoria, buenos días.
4: Hola, buenos días.
3: Bueno, cuéntanos, ¿quién es Mademoiselle Chocolat o qué es lo que podemos encontrar tuyo bajo esa marca?
4: Bueno, muchas gracias por la invitación, me gusta estar con vosotros. Y bueno, pues soy una artista plástica de Cabo de Palos y he estado formándome en distintos sitios para volver a casa y seguir pintando cerquita del mar.
3: Creo que has estado en Murcia, en Milán, en varios lugares, precisamente sí, para seguir formándote, y llevas ya 20 años, ¿no?, trabajando.
4: Sí, llevo más de 20 años, sí, firmando los trabajos con el nombre de Mademoiselle Chocolat.
3: Muy bien. Bueno, ¿y qué podemos encontrar? ¿Qué objetos, qué productos podemos encontrar tuyos?
4: Bueno, mi especialidad es la pintura. Yo hice Bella Arte en Murcia, luego he estado haciendo distintas cositas también dentro del campo cultural, pero lo que sí que sentía que quería hacer era pintura. Entonces he estado pintando desde siempre sobre cualquier superficie. Los primeros años hacía muchísimo textil, hacía pues mucho junto a mi madre, que es mi compañera, que cose súper bien. Ella diseñaba piezas de ropa súper chulas que luego pasaban por mí y yo las pintaba. Y luego, como en los últimos 10 años, he estado más a tope con la pintura, haciendo exposiciones y pintando.
3: Uh-huh. ¿Podemos encontrar cosas tuyas en alguno de los centros regionales de artesanía?
4: Sí, en el de Cartagena y en el de Murcia.

0: ¿Y qué encontramos ahí? Porque creo que también has pintado sobre botijos, en fin, que lo tuyo es la pintura, pero la superficie, la que sea casi, ¿no?
1: Sí, la que sea, la verdad. Sí, ahora en el Centro de Artesanía de Murcia, que terminé el stand de montarlo el otro día, pues tengo una pequeña muestra de todo lo que hago, pues tengo botijos, cuadros, cojines, láminas, bolsitas. Sí, tengo distintos productos.
0: Bueno, tienes una forma de pintar muy colorida, la verdad es que que se ve enseguida, ¿no? Que son obras tuyas y muchas inspiradas, supongo que por Cabo de Palos, ¿no?
1: Sí, la verdad es que sí, es un arte muy fresquito, muy cabopalero, con los colores del Mediterráneo. Y sí, bueno.
0: Oye, y claro, no se puede usar la misma pintura en cualquier superficie, ¿no? Todo eso también tendrá mucha importancia la formación que has tenido a lo largo de los años. ¿Qué diferentes productos tienes que ir usando?
1: Bueno, pues la verdad es que en el textil sí que utilizo una pintura que específica para textil, pero luego en la obra sobre principalmente acrílico. Luego sí que hay algunas piezas que me gusta jugar un poquito con el collage y con la acuarela, pero principalmente acrílico.
0: Uh-huh. Bueno, ¿y cada obra es diferente o en algún momento tienes dos o tres así haciendo una colección que sí que sean iguales?
1: Sí que tengo algunas series que son muy parecidas entre sí, aunque todas son siempre únicas, pero sobre todo en la temática más personal, que tengo una línea como más íntima de personajes, sobre todo de mujeres, en esas sí que hay algunas series, pero en las de mar son súper diferentes unas de otras.
0: Bueno, en general cada obra que haces es única, ¿no? No lo haces a mano, vaya.
1: Es única, no va a volver a pasar nunca, sí.
0: ¿Tienes algún taller al que se pueda ir a comprar o solamente en...?
1: Sí, tengo un pequeño estudio en Cabo de Palos, donde estoy trabajando y donde la gente puede venir también a ver y a comprar, sí.
0: ¿Y le llama la atención, quiero decir, los turistas se paran a verte o no?
1: Sí, no, la verdad es que sí, hay mucho curioso y sí que entran a ver. Sí,
0: claro, porque estáis trabajando, como decías, a la vez que vendéis, ¿no? Estáis allí.
1: Sí, es principalmente un estudio, pero es verdad que si hay algún curioso que le apetece llevarse una cosita, también se la puede llevar, sí.
0: Bueno, y te podemos encontrar en redes sociales también.
1: Sí, Mademoiselle Chocolat en mi Instagram y ahí voy subiendo de forma bastante activa toda la nueva obra que voy sacando.
0: ¿Participas también en alguna feria de artesanía?
1: No, todavía no he participado en ninguna feria, no. Tengo un par de exposiciones ahora, de hecho tengo el 25 de septiembre de este mes en un espacio muy bonito de Murcia que se llama Mixtura Coworking. Voy a hacer una exposición colectiva con unos cuantos artistas murcianos también tengo otra en Cartagena en el Estudio 2020.
0: Vale, o sea que en esos dos lugares podemos ver esa exposición de productos de artesanía, pero que son obras de arte de Victoria Soto. ¿Y por qué el nombre de Mademoiselle Chocolat?
1: Pues porque en el momento en el que empiezo a firmar la obra, no quería firmarla como Victoria, me invento este nombre porque me gustaba mucho el francés y el chocolate, y dije, pues lo tengo.
0: Muy bien, muy bien, muy bien. Bueno, pues Victoria, muchísimas gracias por contarnos.
1: ¿Puedo decir una última cosa?
0: Claro,
1: por fin,
0: claro.
1: Que los centros de artesanía me parecen una plataforma física súper bonita para comprar lento y comprar justo, así que animo un montón a la gente a que vaya a comprar sus detallitos y su regalo y no lo hagan online por ahí.
0: Pero has dicho lento, justo y además único, ¿no? Productos que son singulares y especiales.
1: Eso con las manos a una velocidad bonita y que para luchar un poquito con los tiempos tan locos que llevamos. Hay cosas muy interesantes y muy originales, así que apoyo a comprar en los centros de artesanía.
0: Muy bien, si uno quiere no caer en la globalización, desde luego el contrapunto es la artesanía. Aquí siempre intentamos daros a conocer a los artesanos para que podáis precisamente contar eso. Victoria, muchísimas gracias y
1: muchas gracias.
0: Buscaremos en los centros regionales y en Mixtura Coworking y 2020 en Cartagena, ¿no?
1: Sí, muy bien. Perfecto.
0: Gracias,
1: muchas
0: Victoria.
1: Gracias.
0: Hasta luego.
1: Gracias, buen día. Chao.

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3: Y como avanzábamos hace unos instantes, pues yo tengo un libro encima de la mesa. Creo que no hay mejor manera de empezar un programa, así un lunes, que con un libro. Deberíamos tener muchos libros encima de nuestras mesas cuando nos remitimos a lo que nos sucede, a lo que nos pasa, por aquello de tener datos, ¿no? Saludamos a Miguel Ángel Ruiz, compañero periodista, bienvenido una vez más.
4: Buenas tardes, Lucía.
3: Tengo aquí tu libro, Mises y Medusas, ¿por qué se pudrió el Mar Menor?
4: Pues sí, es un libro en el que trato de responder o de recomponer todas las piezas del puzzle que hay alrededor del colapso ecológico del Mar Menor para encontrar respuestas, porque sabemos o tenemos en la memoria inmediata, sobre todo a partir de la Sopa Verde 2016, hace justo 10 años, pues tenemos frescos esos acontecimientos, ¿no? Todo eso que le ocurrió al Mar Menor para que se convirtiera en una Sopa Verde. Pero la historia sería incompleta si nos limitamos a estos últimos 10 años. Uh-huh. Y bueno, yo creo que que la historia del Mar Menor, esta crisis, yo creo, de las catástrofes ecológicas más importantes de la historia reciente de España, y seguramente uno de los espacios naturales más singulares de Europa, yo creo que merecía un poco de investigación, mirar atrás, ampliar el foco, no centrarnos solo en la Sopa Verde, en la agricultura y la ganadería intensivas, que obviamente han tenido una importancia determinante en la contaminación del Mar Menor. Pero hay otros factores, hay otras historias y hay otros personajes que merecía la pena traer, soltarlos encima de la mesa, reordenarlos en este libro y completar el puzzle para que se entienda mejor.
3: El libro Mises y Medusas. De todos los títulos que se podía poner a un libro, que además luego sí que sanos un poquito del género, no que no esperen nuestros oyentes una novela. Tampoco es un diario, como hiciste con Diario de Cope, que era más introspectivo, más personal. En este caso es un reportaje literario y además vas jugando mucho con los tiempos, ¿no? Con los 90, con los 80, con el actual. Llama mucho la atención, igual que, bueno, pues unas siglas, ¿no? ASV, antes de la Sopa Verde. Ahí has jugado un poco con la cuestión cronológica. Mises y Medusas. Claro, preguntarle al autor, ¿por qué el título? Yo sé que es muy manido y que podéis decir, mirad, es una cuestión expresiva, yo le pongo el título que quiero.

0: Pero juegas, si te pareces, y yo te digo un poco lo que me ha parecido a mí también. Es una manera de hablar de cierto concepto, cierta visión un tanto utilitaria de lo que es el Mar Menor, lo que es la playa, la fiesta, los concursos, las medusas, lo que estorba, lo que no queremos.
1: Sí, así es. Está claro que Mises y Medusas es un título que tiene una explicación. Como te decía, no me limito a analizar o... Bueno, el libro es una crónica periodística, literaria también, pero es, digamos, todo lo que está recogido en el libro está publicado en el diario La Verdad, básicamente, porque es el periódico en el que yo he trabajado durante más de 30 años, desde 1989, cuando entré en pantalón corto como becario, hasta julio de 2025. Y gran parte de mi trabajo como periodista ambiental en el diario La Verdad ha consistido en seguir la crisis del Mar Menor. En unos primeros años, un poco a ciegas, y a partir de la sopa verde, ya pues con cierto, ya muy bien orientados, ¿no? Porque ya a partir de ahí empezamos a tener todos los elementos de juicio suficientes para comprender qué había pasado.
0: El título.
1: Te veo muy interesado por el título.
0: Sí,
1: y ya
0: sí.
1: Te lo explico.
0: No, porque hay muchos capítulos y muchas formas. Sí. Y bueno, ¿por qué pones el foco en el concurso de Mises que se hacía en los 80, pues o mira, en las medusas y noticias que estamos dando durante los veranos,
1: mira,
0: sobre medusas?
1: El libro, digamos, no es solo una crónica de una muerte anunciada del Mar Menor, sino que también funciona como un retrato sociológico de la Murcia, de la región de Murcia de estas últimas décadas, que ha sido una región de Murcia que ha maltratado sus recursos naturales, ha maltratado su naturaleza, no ha sabido apreciarla. Y en el caso concreto del Mar Menor y de la Manga, ahí se han vendido los recursos naturales, se han entregado unas actividades económicas muy contaminantes a un turismo barato, pues, a cambio de muy poco.
0: De ahí las Mises o las medusas.
1: De ahí las Mises y las medusas. Yo he cubierto para el diario La Verdad concursos que hoy nos parecerían, a mí ya me lo parecían entonces, ¿vale? Denigrantes. Concursos de Miss Camiseta Mojada.
0: ¿Te tocó cubrir eso?
1: Miss Nudista, sí, como a todos. Cuando eres becario, pues tienes que hacer de todo. Y yo he asistido a concursos vergonzosos. De Mr. Tanga también, quiero decir. En aquella época era lo normal, se celebraba mucho, se dedicaba mucho espacio en las páginas de ocio veraniegas, y todo eso yo lo pongo en relación con qué mal hemos utilizado el Mar Menor, qué mal hemos utilizado la Manga, en ese escenario de fiestas sin fin, de los veranos, de estos concursos cutres de Mises y de Místeres.
0: ¿Esa la imagen que daba? ¿Te refieres a las inversiones que se hacían en que el Mar Menor era un trasfondo o que servía también de plataforma para un reclamo turístico?
1: Pues era un reclamo turístico, se le veía como un activo turístico, pero nunca como un recurso natural valioso. Yo creo que nadie o muy poca gente de la que vivía o hasta hace muy poco en el entorno del Mar Menor conocía la singularidad del Mar Menor. Nadie sabía por qué es uno de los espacios naturales más singulares de Europa, porque su alto nivel de salinidad, porque ahí vivían especies que no vivían en el Mediterráneo y viceversa, ¿no? Por las condiciones de altísima salinidad, de alta temperatura del agua, ¿no? Entonces teníamos una joya de la naturaleza de un valor altísimo, pero la poníamos al servicio de un turismo barato, maltratador, contaminante, donde se celebraban estos concursos de belleza denigrantes, como quinta esencia, digamos, de lo bien que sabíamos pasárnoslo en la región de Murcia. Y luego medusas, pues es evidente, aquí, a partir de la mitad de los años 90, pues teníamos unas concentraciones de cientos de millones de medusas que no sabíamos por qué estaban en el Mar Menor. Después supimos que era por la alta concentración de materia orgánica en el agua, por los nutrientes procedentes de la actividad agrícola y agraria.
0: Un fake, perdón. que es otro de los bulos que manejábamos, que era bueno porque es

0: que filtraban el agua. Además, lo pones aquí.
1: No, pero luego se...
0: Luego se demostró que no, que para nada, que era lo contrario, que era porque se nutrían de...
1: No filtran el agua. Entonces, pues bueno, todo ese, digamos, ese amasijo, digamos, de situaciones un poco bizarras que se daban en el Mar Menor, es lo que me llevó al título. Mises y Medusas, además, es el título de un monólogo que yo hice en un espectáculo
0: también lo refieres,
1: maravilloso también, que se llama Diario Vivo, que es un espectáculo de periodismo narrativo que tú me entrevistaste aquí en Onda Regional cuando trajimos ese espectáculo aquí. Es un espectáculo que es un formato teatral y periodístico que viene de Estados Unidos, del norte de Europa, y que consiste en que en un teatro determinadas personas con algo interesante que contar salen al escenario y lo cuentan, cuentan una historia, con la particularidad de que el público compra la entrada sin saber quién, a quién se va a encontrar en el escenario y qué le van a contar. Y siempre se llena. O casi siempre se llena.
0: Que sabíamos que te íbamos a encontrar a ti, ¿eh?
1: Sí, bueno.
0: No sé si eso fue un reclamo, ahora todo lo pasado quizá te lo puedo preguntar. ¿Fue un reclamo o disuadió?
1: No funcionó muy bien, ¿no? Ahora te contaré.
0: ¿Ah, no?
1: En Madrid llenamos el teatro...
0: ¿Y en Murcia no? Nadie es profeta en su tierra, ¿eh?
1: Exacto. En Madrid llenamos el teatro del Alcázar, sin saber el público que se iba a encontrar en plena pandemia. En Zaragoza llenamos el teatro de las Esquinas y... En Murcia yo pensaba que íbamos a llenar dos veces el Teatro Romea. Se anunció que yo iba a interpretar el monólogo del Mar Menor, llamado Mises y Medusas, ¿y? Tratando de animar al público. Y bueno, hicimos medio Romea y con suerte. Eso también es un síntoma.
0: Sí, bueno, te la pregunto también ahora. Entonces, ¿este Mises y Medusas crees que tendrá mejor venta fuera de la región que dentro?
1: No lo sé. Yo confío en que se lea en la región de Murcia, en que quienes estén interesados y preocupados por lo que ha ocurrido en el Mar Menor, que acudan, no porque lo haya escrito yo, sino porque hay mucha información. Y sobre todo porque la información está colocada de tal manera que es más fácil entender una crisis tan compleja como la del Mar Menor. Tú me decías que juego... Con los tiempos. La narración progresa con dos espacios, dos tiempos en paralelo, con dos planos temporales. El primer capítulo es la sopa verde, cuando estalla la sopa verde, todos nos quedamos en shock, boquiabiertos. Y a partir de ahí, yo combino, hay un capítulo del pasado y otro del presente proyectado hacia el futuro. Quiero decir, el primero es la sopa verde. Y después hay un capítulo de 1979, justo antes de llegar el trasvase a la región de Murcia y el campo de Cartagena, en la que un clarividente ingeniero, que se llamó Miguel Ángel García Dori, un precursor además de la consultoría ambiental, ya predice en un informe lo que va a ocurrir en el Mar Menor en cuanto entre en funcionamiento el trasvase. Siguiente capítulo, pues ya empezamos con los nitratos, las cosas que están ocurriendo, pero voy intercalando capítulos del pasado y del presente, de manera que el lector va entendiendo mucho mejor por qué nos estamos cargando el Mar Menor.
0: Si te parece, como periodista y como lectora, creo que soy las dos cosas. Bueno, creo, tengo algún que otro documento que atestigua que soy periodista, que soy lectora, bueno, pues lo va atestiguando, espero que mi día a día, ¿no? Me ha llamado mucho la atención, sobre todo me ha recordado algunos capítulos de nuestra historia periodística, no tan pasados, ¿no? Y he pensado, hay que ver cómo es la memoria, ¿eh? Qué malas pasadas nos juega cuando, por ejemplo, nos hablas, porque además vas haciendo saltos espaciales, pero también territoriales, ¿no? Y llegas hasta Cartagena, hasta el caso Lopollo, que ahora hemos recordado también por la cuestión judicial, pero es que yo recuerdo a principios de los 2000 cuando hablábamos de esta cuestión, ¿no? Y cómo la conectas como diciendo, hey, cuidado la memoria, ¿no? Incluso la memoria periodística, porque tiende a ser fugaz, damos los datos, es verdad que queda escrito, es verdad que queda reflejado en las entrevistas, en las hemerotecas, pero todo es muy fugaz, ¿no? La vertiginosidad del tiempo. Y todavía yo, cuando lo leía este fin de semana, enlazaba, digo, claro, claro, es que incluso cuando hablamos del Mar Menor, hay piezas del puzzle que obviamos y están ahí, forman parte, ¿no? Como cuando hablas de todo lo que tiene que ver con los arrastres de Portmán, que sí, que también. Es decir, que se van a encontrar los oyentes, los lectores en este caso, pues con un mapa. Yo lo definiría así, es un reportaje

0: periodístico, pero con forma de mapa, porque prácticamente todos los territorios aledaños los tratas.
1: Sí. Fíjate que el trabajo periodístico en general es muy sacrificado, muy meritorio, el trabajo del periodismo de investigación, cuando te especializas en un área, en mi caso el periodismo ambiental, y

0: porque tú publicas, bueno, ahora queda el enlace de la web, pero cuando no existía internet, publicabas en el periódico, tú dabas tu noticia o hacías tu reportaje en la radio con tus recursos sonoros, que quedaba muy bien, pero eso se perdía, eso no volvía ya. Hay asuntos como el del Mar Menor que se siguen en el tiempo y están presentes en la agenda informativa durante mucho tiempo y estamos con ellos, pero una noticia pisa a la otra y es muy difícil, no le puedes exigir tampoco a los lectores, a la audiencia, que se acuerde de lo que publicaste hace una semana, hace dos semanas, de lo que ocurrió anteayer, ¿no? Por eso yo creo que era muy importante hacer un libro sobre el Mar Menor. Y en este libro no me limito, digamos, a contar lo que ha ocurrido de la sopa verde para atrás, no tendría sentido, porque además se quedaría viejo enseguida. O sea, el Mar Menor, la epopeya del Mar Menor está en curso todavía y no sabemos cómo va a acabar. Yo creo que era mucho más interesante recoger, eso sí, los hitos más importantes y combinarlos con sucesos históricos que están muy relacionados cuando hablamos de asuntos de maltrato del territorio, de corrupción urbanística, de robo de agua, ese turismo barato, esa manera, digamos, de maltratar el territorio, de no apreciar espacios naturales que objetivamente, porque están en catálogos internacionales y están protegidos a nivel internacional, son importantísimos. Pero aquí, lamentablemente, solo le dimos importancia y nos llevamos las manos a la cabeza cuando el Mar Menor se convirtió en una sopa verde pestilente.
1: Hay un titular, lo releí, bueno, leí ayer el libro este fin de semana, porque además se lee en un fin de semana, en un día, es fácil de lectura, y algunos titulares volvieron a mi memoria. ¿Quién dijo una lechuga es más ecológica que un pino?
0: Eso lo dijo el quien fuera consejero de Agricultura, Agua y Medio Ambiente, Antonio Cerdá.
1: Este titular, pues era un titular comprado por muchísimas personas.
0: Año 90,
1: sí, ahora mismo
0: 90,
1: no,
0: creo.
1: En aquel momento no extrañaba nada, ahora quizá.
0: Sí, pues en un momento, digamos, en el que el Mar Menor, que ya daba señales de estar mal, pero nos ofrecía ese señuelo engañoso de la transparencia que casi todo el mundo equiparaba al buen estado de salud. Pero claro, el Mar Menor era transparente porque la alta salinidad mantenía el agua transparente, pero ya estaba contaminada. Tú analizabas y te salía una cantidad de nitratos por litro que superaba, a veces multiplicaba por 50, el máximo permitido recomendado por las autoridades europeas, ¿no? Y ahí, pues, quien ha desempeñado esas competencias durante 16 años seguidos era negacionista de lo que decían los análisis científicos. Es más, encausado en asuntos judiciales que investigan la contaminación del Mar Menor, en sede judicial culpó de la contaminación del Mar Menor a las cremas solares. Quiero decir que, o sea, todo alrededor del Mar Menor es tan grotesco, tan bizarro, que es que parece increíble. Y yo en este libro he tratado de aportar toda la información disponible hasta el momento para tratar de explicar lo que parece inexplicable.
1: Este libro, no sé si habría... Sí, ha sido casualidad. Llegó aquí, a la puerta de Onda Regional, en un envío, justo el mismo día que empezaba el curso político, justo el mismo día que la propia Asamblea Regional, en pleno, tomaban en consideración, o daban el sí para la toma en consideración. Todavía no sabemos si se ha tomado en consideración, o de momento se ha dado el visto bueno para la toma en consideración de la reforma de la ley del Mar Menor. En esa cuestión ya hemos hablado aquí en nuestro programa con desde el punto de vista de los juristas. Hablaremos, desde luego, también con las diferentes sensibilidades, ¿no? Llegó justo ese día. No sé si es casualidad o no, no sé si te lo... De alguna manera, pues estabas escribiéndolo cuando ya se hablaba, y no solamente políticamente, porque recordemos que hay sectores sociales muy a favor de esa remodelación o toma en consideración para remodelar algunos puntos de la ley, especialmente los que tienen que ver con las sanciones. Llegó la semana pasada, mientras estaba el debate político, yo lo estaba leyendo. Por lo tanto, ¿falta algún capítulo más que escribir?
0: Bueno, como te decía, la epopeya del Mar Menor sigue en curso y no sabemos cómo va a terminar. Acerca de esa propuesta de remodelación de la ley del Mar Menor, sí está en el libro, en el sentido de que recojo, hay un capítulo que se llama Fuera de la Ley, cuando yo hablo de las normativas aprobadas.

0: todas las derogadas, en fin, toda la estructura legal alrededor de la protección del Mar Menor, sí me dio tiempo a incluir que había una propuesta en marcha para reformar la ley del Mar Menor. No ha dado tiempo a meter, digamos, esta última novedad, que aporta poco, porque al fin y al cabo lo importante está en el libro, pero es que si no, el libro no se publicaría nunca, porque prácticamente a cada momento nos sorprende alguna novedad importante.
1: ¿Te sorprendió, Miguel?
0: Relacionada. No, no me ha sorprendido, porque ya se sabía. Eso formaba parte del pacto de gobierno PP-Vox en la región de Murcia. Es un acuerdo que incluso con los problemas que ha tenido Vox aquí en la región de Murcia, con la expulsión de quien fuera su líder, José Ángel Antelo, es un acuerdo que quedaba, incluso con Antelo fuera ya de Vox, pero que estaba en el aire. Y no me ha sorprendido, porque además la historia del Mar Menor es una historia de desmantelamiento de normativas aprobadas siempre a trompicones, encaminadas a protegerlo, y siempre se han dado pasos atrás.
1: La actual ley estuvo hace nada, 3 días ahí sentados los dos al azar, a quien conocemos los dos muy bien, sí. Tú también las has entrevistado en muchas ocasiones, y yo también, nos decía, bueno, es la remodelación de una ley de la cual tan solo lleva 6 años desde que se aprobó, pero de la cual se ha puesto en marcha un 15%. Sí. Es decir, se va a remodelar una ley que es que ni siquiera se ha materializado, desarrollado en
0: claro.
1: conjunto, ¿no?
0: Yo pienso que es un paso atrás. Es un paso atrás, pese a que los promotores de esa reforma insistan en que no se puede hacer en el Mar Menor nada que estuviera prohibido antes de esa reforma, pero lo cierto que es una reforma que beneficia a actores que han contaminado el Mar Menor. Por lo tanto, yo pienso que cualquier reforma legal que beneficie a quienes contaminan el Mar Menor es un paso atrás. Yo creo que cualquier normativa encaminada a aumentar la protección del Mar Menor, a blindarlo en su integridad natural, beneficia a todos. Y esta es una reforma que está claramente orientada a beneficiar al sector agrario, con fines seguramente electorales, pero yo pienso que yo creo que habría que enfocar esto de otra manera. Quiero decir, la agricultura ya ha pagado un precio por sus errores en el Mar Menor, consentidas además por todas las administraciones. Yo creo que los agricultores, el sector agrario, no ha hecho nada que no se supiera que estaban haciendo. Ha sido consentido y todas las administraciones han mirado hacia otro lado hasta que explotó la sopa verde. Se han desmantelado 10.000 hectáreas de regadío ilegal. Claramente están ya poniendo en marcha medidas que benefician, o sea, enfocadas a contaminar menos, a no interferir, digamos, con su actividad económica, la recuperación del Mar Menor. Claramente el sector agrario es y debe ser cada vez más parte de la solución. Entonces yo pienso que aprobar una ley echando marcha atrás a una normativa de protección, yo pienso que es una medida excesiva, es un paso atrás, y yo pienso que con esa ley en la mano y trabajando codo con codo con el sector agrario, se puede, digamos, yo creo que hay capacidad técnica suficiente para cultivar alrededor del Mar Menor sin contaminar.
1: Te voy a hacer un paralelismo, no sé si alguna vez te lo he hecho en antena o fuera de antena, sí, en antena creo que no. En Yecla, hace unos 5 años, el Monte Arabí estaba también supeditado a, bueno, pues a una intervención por parte de una empresa ganadera. La ciudadanía de Yecla se puso en consenso, toda la ciudadanía con su administración al frente, todas las sensibilidades, porque consideraban el Arabí, el Monte Arabí, algo así como una montaña sagrada. No sé si el término sagrado es demasiado grueso, pero así lo consideraban, ¿no? Es una sensibilidad, ¿no? Los vecinos de las diferentes sensibilidades políticas. Era su monte, es su montaña, y tiene una vinculación, no quiero ser demasiado técnica, pero se llama ontología. Es como si fuera un ser de tu paisaje,